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0: buenas noches, bienvenidos a Informamos y Opinamos. Está con ustedes Carla Jarada y los acompaño hasta las 10 de la noche para revisar lo que ha sucedido durante el día. Bueno, lo que ha sucedido durante el día básicamente es el resultado del simulacro, este segundo simulacro nacional multipeligro que como resultado, si es que hubiera sido hoy justamente este sismo, hubiera dejado más de 10.000 fallecidos. Es decir, estamos cero, jalados en el tema del simulacro. El resumen que se dio después de este simulacro fue 10.926 personas fallecidas, 165.160 lesionadas, 2.199.818 damnificados, 1.346 centros de salud afectados, 4.563 colegios damnificados también, 555.859 viviendas destruidas. Ese sería el resultado de este sismo. Es decir, si es que el sismo hubiera sido de 8.8, además, en la costa peruana, según CENEPRED, 14 millones de personas podrían verse afectadas ¡exitosa! Por este terremoto. Bueno, ahí vemos algunas imágenes de lo que ha sido la reunión de la presidenta Keiko Fujimori con las autoridades pertinentes, con el alcalde de Lima en ejercicio, con Defensa Civil, en fin, con las autoridades, justamente revisando los resultados que han arrojado las cifras. El primer balance hipotético de los daños se realizó a las 3 de la tarde y durante el reporte en la Plaza Mayor, justamente la mandataria informó que de haberse tratado de una emergencia real, el escenario simulado habría dejado 10.926 personas fallecidas. Las cifras que les hemos estado dando. Ojo, también les recuerdo que mientras veníamos para acá, como tipo 6 de la tarde puede ser, sí, tipo 6 de la tarde ya yo me estaba viniendo para aquí para la radio y empezó a sonar el teléfono con esta alerta, dice mensaje informativo, ¿no? Alerta por lloviznas, incremento de viento. Senami informa que se prevé la ocurrencia de lloviznas y el incremento de vientos en sectores cercanos al litoral. Indeci recomienda reforzar los techos de las viviendas, transitar con precaución por la presencia de superficies resbaladizas y mantenerse atentos a las indicaciones de las autoridades. Defensa Civil, tarea de todos. Y es verdad porque hoy ha estado nublado bastante, digamos, bastante parte del día. Y es más, cuando me estaba viniendo caminando, estaba ya lloviznando un poco. Ayer también ha llovido, así que ya Senami había mencionado que en los próximos días había lluvias. Hay que tener cuidado, pero hoy sonó esta alerta, así que hay que tenerlo en cuenta, sobre todo para aquellas personas que necesitan reforzar los techos, como bien ha mencionado Defensa Civil en este comunicado, en esta alerta. Muy bien, vamos entonces a hacer el balance y el análisis de lo que ha sido el segundo simulacro nacional multipeligro ante un eventual sismo de magnitud 8.8. No es un juego, señores, participen de los simulacros, por favor, aprendamos de nuestros errores y sobre todo, si tiene que evacuar, sepa dónde tiene que ir, porque en el mismo sismo, ir preguntando a dónde ir, un poco peligroso. Muy bien, estamos enlazados telefónicamente vía Zoom con Felipe Tupila, especialista en gestión del riesgo de desastres del Centro Nacional de Estimación, Prevención y Reducción del Riesgo de Desastres, CNP. Vamos a conversar con él entonces. Muy buenas noches, señor Tupila, adelante.
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2: Muy buenas noches, señorita Carla, ¿cómo está?
0: Bueno, ¿qué significan los resultados finalmente de este simulacro, ¿no? 10.926 fallecidas, 165.000 lesionadas. Estos son los resultados que por lo menos tenemos oficialmente.
2: Sí, justo, bueno, nosotros como Centro Nacional, como una entidad pública, ¿no?, que somos una entidad técnica asesora, ¿no?, de nuestro ente rector, que es la presidencia, nosotros dentro de nuestras funciones elaboramos estudios, ¿no?, estudios que nos permiten a nosotros determinar el nivel de riesgo de la población, ¿no?, población que se encuentra expuesta que a sismos, como es el caso, ¿no? En este caso, por estar nosotros dentro, por ser parte del sitio del fuego, nos encontramos a expuestos a sismos, ¿no? Entonces, dado que estamos expuestos a estos eventos, nosotros tenemos un estudio de escenario de riesgo por sismos y peligros asociados, ¿no?, el cual se ha determinado el nivel de riesgo de la población, de sus viviendas, de infraestructura esencial, como debería ser los establecimientos de salud, instituciones educativas y red vial, ¿no? Entonces nuestro estudio arroja que hay una población de riesgo muy alto, ¿no?
0: ¿Cuál es esa cifra?
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2: ¿Perdón?
0: ¿Cuál es esa cifra de riesgo?
2: Sí, como les comentaba, este estudio no nos lanza principalmente al departamento de Lima, ¿no? Que es el departamento con la mayor cantidad de población en un nivel de riesgo muy alto, que es poco más de, son 9,805,121, ¿no? Y viviendas 2,977,831 que se encuentran expuestas en un nivel de riesgo muy alto, ¿no? Entonces, este estudio que nosotros hacemos es principalmente para qué, para que las autoridades puedan priorizar intervenciones, ¿no? En todos los departamentos que tienen distritos con un nivel de riesgo alto y muy alto, ¿no? En total, nuestro estudio arroja 14 departamentos, ¿no? Que conforman, que hacen un total de 182 distritos y más de 14 millones, ¿no? Población que se encuentra expuesta en un nivel de riesgo muy alto, ¿no? Viviendas, tenemos 4,605,963 viviendas que se encuentran en este nivel de riesgo muy alto, ¿no? Ante la probabilidad de ocurrencia de un sismo, ¿no? Este es un estudio que nosotros elaboramos con información de las entidades técnicas científicas con la finalidad de que las autoridades locales, regionales, el gobierno nacional pueda tomar, implementar actividades, ¿no? Principalmente para la reducción y preparación de la población.
0: A ver, señor Tupila, ¿qué instituciones están realmente preparadas para poder responder a estas cifras que usted nos está dando?
2: Sí, nuestro territorio, bueno, de Perú, dadas las condiciones, ¿no? Sabemos que hay mucha población que se apoya, que no considera en este caso, bueno, el tema del apoyo, el criterio técnico, ¿no? Entonces hay mucho el tema de la autoconstrucción, ¿no? En nuestro territorio, que lastimosamente esto genera que las viviendas sean muy vulnerables, ¿no? Ante la ocurrencia de un sismo, ¿no? La autoconstrucción, ubicarse en zonas no apropiadas, ¿no? Para la construcción de terrenos, también tenemos población que se encuentra tipos de suelo, ¿no? Los tipos de suelos, al menos en Lima, no son del mismo tipo, ¿no? Hay diferentes tipos de suelos, ¿no? Suelos
0: sí, señor aptos, Tupila, pero tú, no señor aptos. Tupila, ¿me escucha? Lo que yo le pregunto es, ¿qué instituciones relacionadas a estas emergencias están preparadas para poder enfrentar cifras como las que usted nos ha dado? ¿Estamos preparados o qué nos falta?
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2: Sí, nos hemos reunido con las diferentes entidades públicas, ¿no? ¿Para qué? Por ejemplo, tenemos planes multisectoriales, ¿no? En las cuales todas las entidades se encuentran, trabajan articuladamente, ¿no? Dentro de este plan multisectoral antisismo, ¿no? Que es un plan a nivel nacional. Las diferentes entidades públicas se encuentran organizadas y articulan con la finalidad de poder implementar medidas para reducir y preparar a las personas.
0: Okay, pero ¿qué instituciones, digamos, señor Tupila, para poder entender mejor, qué instituciones involucradas y qué hacen exactamente frente a un sismo de este tipo, de 8.8?
2: Es decir, claro, en este plan multisectorial participan diversas entidades, el Ministerio de Vivienda, el Ministerio de Defensa, a través de INDECI, de CENEPRED, ¿no? El Ministerio también del Interior, diversas entidades son las que participan y se organizan y trabajan articuladamente, por ejemplo, para elaborar planes, para preparar a la población, para poder el tema de llevar ayuda a la población en el caso, ¿no?, de que ocurre ese sismo. Todo esto está plasmado en el plan multisectorial de sismos, que, como le comento, es un plan multisectorial de articulación entre diversos sectores.
0: A nivel práctico, señor Tupila, ¿cómo funciona? Por ejemplo, si hoy no hubiera sido simulacro, si hoy hubiera sido el sismo de 8.8, ¿qué se activa primero? ¿Quién llega primero? ¿A dónde se tiene que ir? ¿A dónde tengo que salir? O sea, ¿cuáles son las recomendaciones prácticas para la ciudadanía?
2: Claro, en este caso tenemos los órganos, las instituciones de primera respuesta, que son los bomberos, la policía, el ejército. Ellos van a ser los primeros en llegar cuando ocurre la emergencia, ¿no? Ellos son las instituciones, como les digo, son consideradas primera respuesta, los que van a llegar a las zonas, a los lugares donde hay mayor afectación, donde hay la población que ha sido afectada por esta ocurrencia de este evento, ¿no?
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2: De ahí, bueno, principalmente ellos, ¿no? La policía, el ejército, los bomberos son los entidades de primera respuesta, ¿no?
0: ¿A dónde se van a llevar aquellas personas que son más vulnerables, por ejemplo? ¿Cuáles son los distritos más vulnerables? ¿Cuáles son las zonas más vulnerables?
2: Claro, de acuerdo a nuestro estudio de escenarios de riesgo, al menos para Lima Metropolitana, hemos identificado principalmente a las zonas que se encuentran, los distritos que se encuentran en la periferia, por ejemplo, Carabalío, Zapaño y Gancho, principalmente por el tema de la autoconstrucción, por el tema de la ubicación de viviendas en laderas, los distritos de Cumas, Comas, Carabalío, Independencia, San Juan de Rigancho. En la parte norte, en la parte este, tenemos también sectores como Ati, por ejemplo. En el sur tenemos partes de San Juan de Miraflores y Villa María del Triunfo, ¿no? Todos estos distritos, la población que se encuentra con un nivel de riesgo muy alto y alto, este estudio lo pueden ubicar en nuestra plataforma, que es el Sistema de Información para la Gestión del Riesgo de Desastres y Grits, ¿no? Ahí pueden entrar las autoridades, las diferentes personas pueden entrar y poder acceder a estos estudios, ¿no? Ahí van a encontrar los mapas, ¿no? Los mapas de riesgo, ¿no? Por distrito. Entonces, ahí hemos identificado
0: ¿Dónde deben ir las personas, por ejemplo, que son de estos distritos y, por ejemplo, se cae su casa, se ven afectados, pierden? ¿Dónde deben ir?
2: Claro, en este caso los gobiernos locales son los encargados ya de implementar, de establecer rutas de evacuación, zonas seguras, ¿no? Los gobiernos locales trabajando con los dirigentes, poder establecer en sus localidades cuáles van a ser las rutas, las zonas seguras en caso de ocurrencia de un sismo, ¿no? Y eso lo establece los gobiernos locales, ¿no? Principalmente ellos.
0: Ahora, ¿qué tenemos que recordar nosotros los ciudadanos a la hora de estar atentos? ¿Qué debemos hacer? ¿La mochila? ¿Los lugares seguros? ¿Qué debemos saber? ¿Cuáles son las recomendaciones?
2: Claro, en este caso la población ya el día de hoy se lleva a cabo el simulacro y es muy importante que las personas participen y tomen en serio estos simulacros, ¿no? Porque son ejercicios prácticos, ¿no? Sobre la posible ocurrencia, ¿no? De este sismo, ¿no? Entonces, esto es importante porque va a fortalecer las capacidades de respuesta de la población, ¿no? Las personas ya ingresan muchas veces y a través de los medios ha difundido la mochila de emergencia, la que tiene que llevar, una linterna, una radio, agua, galleta, que es lo principal, aparte también alcohol, ¿no? Para el tema de presentar donde se requiere, ¿no? Pero ya se tiene y ya ha establecido la mochila de emergencia, ¿cuál es lo principal que tiene que contener, ¿no? ¿Cuáles son los elementos principales que tiene que contener estas mochilas de emergencia, ¿no?
0: Pero, señor Tulipa, le vuelvo a preguntar esto sobre las recomendaciones, porque, a ver, hay mucha gente que participa en el simulacro, sí, pero hay gente que no participa en los simulacros. Hay gente que está informada, sí, pero hay gente que no está informada. Entonces, creo que es bueno reiterar constantemente qué es lo que tenemos que tener en cuenta.
2: Claro, es muy importante, ¿no? Absolutamente no todas las personas lo toman en serio hasta que recién ocurre el evento, ¿no? Por eso, como le comento, es muy importante esta mochila de emergencia, que tiene que tener agua, ¿no? Botellas de litro de agua, galleta, ¿no? Elementos no perecibles, ¿no? También el tema de las linternas, ¿no? En el caso, porque sabemos que tras un sismo 8.8 muy posiblemente se corten los servicios de luz, ¿no? Entonces una linterna siempre es de ayuda, ¿no? Para la población, así como radios para que se encuentren, para que estén comunicados, ¿no? Entonces estos elementos son muy importantes que tiene que contener su mochila de emergencia, y esto ya lo ha difundido INDECI, siempre a través de sus previos a los simulacros.
0: Ahora, el agua, los servicios, ¿funcionarían, se cortarían? ¿Cómo funcionaría de haber un terremoto el tema de los servicios?
2: Claro, el tema de los servicios, bueno, sí habría, así como el servicio de luz, posiblemente hay un corte de estos servicios. Por eso es que se recomienda que la mochila de emergencia contengan agua, ¿no? ¿Para qué? Para las personas, bueno, por los tiempos que de repente que va a tomar, ¿no? Este corte, entonces las personas pueden abastecerse ellas mismas, ¿no? Porque sabemos que, bueno, que se ha visto en otros países, ¿no? Como los terremotos, los sismos que ocurren de grandes magnitudes, ¿Qué sucede? Que hay cortes de servicio de luz, cortes de servicio de agua. ¿Cómo afecta a los servicios básicos?
0: Ok, pero ¿no? Aquí en el Perú, digamos, ¿cómo funcionaría el corte de luz, el corte de agua, el corte de gas? ¿Cuánto tiempo? ¿Se tiene previsto eso?
2: Decirle un tiempo exacto no es posible, no se puede dar una cantidad exacta. Por eso se dice a las personas que puedan tener lo elemental en sus mochilas de emergencia, ¿no? Para poder prever en el caso de que se corte esos servicios.
0: ¿Pero para cuánto tiempo, digamos, ¿no? Porque uno puede tener una mochila, pero para, o sea, ¿cómo estimo? ¿Dos días, tres días? ¿En cuánto tiempo puedo volver a mi casa? Es decir, porque claro, puede haber un temblor y tener yo mis cosas y salir de la casa, pero hasta donde yo sé uno no puede volver a la vivienda hasta que se lo permitan. Entonces, ¿cuánto tiempo puede pasar ahí?
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2: Claro, la mochila de emergencia lo principalmente puede cubrir las primeras 72 horas o 3 días, ¿no? Posterior al evento, ¿no? Es muy importante que tengan alimentos, agua, para estos primordial son unos 72 horas o 3 días, ¿no? Entonces, ya entonces es muy importante que al menos la población tenga para estos días, ¿no?
0: Okay.
2: Hasta que la ayuda pueda llegar, ¿no? A las viviendas, a la población.
0: Uh-huh. Y eso es lo que yo más o menos le preguntaba. Yo sé que la ayuda no va a llegar inmediatamente porque va a haber mucha gente, pero más o menos para tener en cuenta algún punto de luz, algún punto de agua, si se cortan los servicios, en cuánto tiempo se tienen que restaurar aproximadamente, ¿no?
2: Claro. Entiendo la pregunta. Sí, bueno, nosotros como centro de estimación, nosotros principalmente vemos el tema de la prevención, el tema de reducción. Ya esos ya están en los planes de los diferentes sectores, ¿no? En caso del Ministerio de Vivienda, ¿no? Ellos ya tienen establecidos en cuánto tiempo retomarán los servicios, ¿no? Nosotros como centro nacional, nuestra función es ver el tema de la estimación, la prevención, la reducción de riesgos, ¿sabes? ¿No? Y brindar asistencia técnica, ¿no? Con respecto a una cantidad de días exactos, yo no le podría dar ese dato.
0: Ahora, ¿cuál es hoy la vulnerabilidad más grande que tenemos ante un posible sismo de 8.8?
2: Y claro,
0: ¿cuál es la vulnerabilidad más grande que tenemos que le preocupa a Senepret? ¿Y qué es lo que las autoridades todavía no han solucionado y que podría jugarnos en contra?
2: Claro, la vulnerabilidad que tenemos más grande hoy en día son las viviendas, la autoconstrucción, que por ejemplo, la población opta de repente por el tema de un maestro de obra, ¿no?
1: Entonces,
2: construir sin criterios técnicos, sin planos, sin un ingeniero, eso te hace que tu vivienda sea más vulnerable, ¿no? Ya vemos cómo está el centro de Lima, por ejemplo, ¿no? Que son zonas de material de adobe, de quincha, ¿no? Donde el estado de conservación, los años de antigüedad juegan en contra y hace esto que las viviendas sean más vulnerables. Entonces, los gobiernos locales, las autoridades, son ahí donde a través de nuestro escenario de riesgo puede identificar cuáles son las zonas con un mayor nivel de riesgo, riesgo muy alto y alto, y sobre ellas poder priorizar sus intervenciones, ¿no?
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2: A través de actividades, llevando ayuda. Entonces la idea es que poder guiarnos de nuestro estudio de escenarios de riesgo y las personas, las autoridades puedan focalizar sus intervenciones en esos ámbitos que ha establecido, que ha determinado este escenario de riesgo.
0: Si el terremoto fuera esta noche, ¿estamos preparados? ¿Las autoridades están preparadas?
2: Si el terremoto fuera esta noche, entonces, bueno, en este caso creo que las autoridades, las autoridades están preparadas, sí, ¿no? Creo que cada autoridad ya tiene sus planes. Por eso desde este centro nacional nosotros promovemos que las autoridades puedan elaborar sus planes de prevención. Por ejemplo, tenemos planes de prevención para sismo, ¿no? Para que ellos puedan priorizar, puedan identificar cuáles son las zonas de riesgo y sobre ellas actuar, ¿no? Entonces, creo que a través de estos planes es esencial que los gobiernos locales, autoridades puedan priorizar la elaboración de estos planes y con ello poder identificar y poder llevar a través de actividades, de proyectos de inversión, ¿no? Medidas de reducción, ¿no? En este caso, reforzamiento de viviendas también puede ser, ¿no? Entonces, creo que es muy importante que las autoridades tomen en cuenta el tema de la prevención, la reducción, ¿no?
0: Muy bien, muchísimas gracias, Felipe Tupila, representante de Cenepret, quien nos daba cuenta de el diagnóstico que tienen hecho, ¿no es cierto?, respecto al sismo, que son distintas las cifras de las que se han dado el día, no tanto, ¿no?, pero hay como unas diferencias de cifras de las que se han dado, por ejemplo, el día de hoy, luego de este simulacro, el segundo simulacro nacional de multipeligro, que hubiera dejado más de 10.000 fallecidos. Pero bueno, tenemos aquí más información para compartir con ustedes, porque en Indonesia ha habido un terremoto de 7.7. Ha golpeado la isla de Flores y activa la alerta de tsunami en el litoral de Indonesia. Ojo, un terremoto de magnitud 7.7 sacudió en la costa de Indonesia. Eso lo informó el Servicio Geológico de los Estados Unidos, que situó el epicentro a unos 62 kilómetros al noroeste de la localidad de Emde, en la isla de Flores. El movimiento telúrico se produjo a una profundidad de 10 kilómetros. Y las imágenes difundidas por redes sociales muestran cómo el violento sismo afectó varias viviendas. Bueno, ahí justamente lo estamos viendo, mientras los residentes se refugiaban en las calles. Se calcula que en torno a 2 millones de personas viven en la isla de Flores. De momento se tiene información de las víctimas. No se tiene mayor información, digamos, pero se las vamos a ir dando mientras lleguen. Y los reportes indican que se registran réplicas de 5 y de 6 grados de magnitud, mientras se mantiene activa una alerta de tsunami, obligando a la evacuación de cientos de personas a zonas más seguras, ¿no? Ahí justamente tenemos las imágenes. Obviamente compartimos mar con Indonesia, así que la Marina de Guerra ha descartado la alerta de tsunami en el litoral peruano. En el litoral peruano, ojo. Y aquí también tenemos otra información de Hidrografía Perú. Dice, información no genera tsunami en litoral peruano, que es justamente lo que les comentaba. Es la referencia y los datos más técnicos. Dice, el terremoto el terremoto ha sido a las 4:58 p.m. hora peruana, ¿no es cierto? El terremoto de Indonesia, del cual les estaba comentando, nos ha agarrado a nosotros a las 4:58 hora peruana, que fue justamente unos minutos después, llegó justo esa alarma, ¿no es cierto?, de los vientos, pero lo nuestro tenía que ver con vientos, básicamente, ¿no? Bueno, aquí les estamos dando toda la información para que usted se prepare eventualmente para cualquier cosa. Por ejemplo, ¿qué dijo el mensaje que nos llegó al teléfono a las 6:21 de la tarde? Tsunami informa, se prevé la ocurrencia de lloviznas y el incremento de vientos en sectores cercanos al litoral. Indeci recomienda reforzar los techos de las viviendas, transitar con precaución por la presencia de superficies resbaladizas y mantenerse atentos a las indicaciones de las autoridades. Defensa civil, tarea de todos. Bueno, señores, la naturaleza está hablando más fuerte como nunca, ¿no? Más fuerte imposible. Así que hay que ponernos las pilas. Dime, Ruth. Lo que nos menciona nuestra productora, efectivamente, es que el cinturón de fuego donde nosotros estamos, o sea, el Perú, la parte sur, digamos, está en constante movimiento y por eso es que estamos registrando todos estos episodios. Ojo, hay que estar alertas, no hay que bajar la guardia. Nosotros nos tenemos que enfrentar a un fenómeno del Niño bastante fuerte. Aún así tenemos Dana, ¿no? Dana Aníbal, que también nos está visitando. Tenemos esta alerta del tsunami, acaba de haber terremoto en Indonesia, alerta de tsunami para ellos, menos mal para nosotros no, pero hay que estar listos y preparados. Como digo, la naturaleza está hablando fuertísimo, está gritando, por favor escuchémoslo. Vamos a la pausa, volvemos.

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0: temperatura en Chiclayo 25 grados, Huánuco 17, Cajamarca 19 grados, 7:30 de la noche. En comunicación con Exitosa, el especialista del Centro Nacional de Estimación, Prevención y Reducción del Riesgo de Desastres, Felipe Tupila, informó de un estudio que revela que Lima tiene un gran número de población en riesgo muy alto ante sismos.
1: Este estudio lo lanza principalmente al departamento de Lima, que es el departamento con la mayor cantidad de población en un nivel de riesgo muy alto, que es poco más de, son 9,805,121, y viviendo a 2,977,831 que se encuentran expuestas en un nivel de riesgo muy alto, ¿no? Entonces, este estudio que nosotros hacemos es principalmente para qué, para que las autoridades puedan priorizar intervenciones, ¿no?
0: En otras noticias, más de 400 gremios nacionales de transporte, mediante un comunicado, solicitan la instalación

0: corte de mesas de trabajo con participación de los gremios representativos del transporte nacional con el gobierno de la presidenta Keiko Fujimori a fin de dialogar sobre el precio de combustibles, la inseguridad y problemas del sector. En otras informaciones, el ministro del Ambiente, Vladimiro Guaroc, junto al fiscal de la Nación, Tomás Gálvez, supervisaron las acciones articuladas de la vigilancia y control para proteger este área natural protegida frente a la minería ilegal en Tambopata. La Dirección de Hidrografía y Navegación de la Marina de Guerra del Perú informó que el sismo de 7.7 de magnitud en Indonesia no genera tsunami en nuestro país. Y en el ámbito regional, desde Piura tenemos información en vivo con Cintia García. Adelante, Cintia, escuchamos.
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2: Información en vivo desde Piura. Los agricultores de la Junta de Usuarios del Sector Hidráulico Medio y Bajo Piura vienen ejecutando trabajos de limpieza y descolmatación en canales, drenes y vías de acceso, además del retiro de escombros con el objetivo de mantener operativa la infraestructura hidráulica y garantizar el adecuado servicio de agua para el sector agrícola. Estas labores son financiadas con recursos provenientes de la tarifa que pagan los propios usuarios por el servicio de agua y el mantenimiento de la infraestructura hidráulica. Los agricultores destacan que estos trabajos permiten mejorar las condiciones de los canales y drenes frente a un eventual fenómeno del Niño global. Escuchemos.
3: La maquinaria, aquí hay mejoramiento de lo que es drenaje. Estamos haciendo trabajos lo que es drenaje y lo que es descolmatación de canaleta, de la principal, donde los usuarios de ahí todos cogemos el agua y regamos. En mejora de todos, estamos haciendo ese trabajo. Y también lo que es drenaje, porque ustedes ven cómo están los drenajes sucios de años que no se limpian, pero gracias a la coordinación con el gerente y presidente de junta, estamos haciendo estos trabajos.
4: ¿Qué dren se está descolmatando en estos momentos?
3: Ahorita estamos aquí en este dren, el Potrero Santa Teresa, Cumbivira.
4: Muy bien. Sí. ¿Cuánto mide este dren? ¿Cuánto es la longitud que van a descolmatar?
3: Aquí este tiene...
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2: Durante la jornada también se verificó el retiro de un importante banco de escombros ubicado en el sector Mocará, donde se habían acumulado grandes cantidades de barro y arcilla durante aproximadamente 2 décadas. Los trabajos forman parte de las labores de limpieza y descolmatación que buscan recuperar la capacidad de los canales y vías de acceso, mejorando las condiciones de la infraestructura hidráulica. Seguimos informando a través de Exitosa Piura en los 104.1 de la FM. 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

0: la noche, por supuesto. Y hoy es el turno de irnos hasta La Victoria, pero vamos a dejar que Kevin García, el responsable de entregar los premios, nos cuente dónde está. Kevin, ¿cómo estás? Muy buenas noches.
1: Muy buenas noches, Carla. Información en vivo desde el distrito de La Victoria. Viernes por fin de semana. Y en Exitosa sabemos cómo te gusta terminar la semana con grandes premios. 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Puedes venir. ¿Dónde nos encontramos? Cuadra 6 de la Avenida México, entre el Jirón Aptau y la Avenida Palermo, con dirección hacia la Vía Expresa. Repetimos, cuadra 6 de la Avenida México, con dirección a la Vía Expresa, entre el Jirón Aptau y la Avenida Palermo, para que te lleves tu bolsa de Exitosa, bastante Exitosa, contundente, pesadita, como lo comentaba. 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Es la información, Carla, para los 95.5 de la FM Exitosa, la voz de los que no tienen voz.
0: Muy bien, Kevin, muchísimas gracias por esta información. Ya saben, entonces, a nuestros oyentes, a los amigos del volante que nos están escuchando por radio, y también los televidentes que se encuentren cerca en La Victoria, vayan al punto que nos ha mostrado nuestro querido Kevin para que puedan recibir su premio sorpresa. Muy bien, ahora nos vamos a Piura con Ana Belén Dávila, porque una familia despide a mototaxista fallecido en accidente que dejó 3 víctimas en Castilla. En breve entonces vamos a tener esa información con Ana Belén Dávila desde Piura, además, donde obviamente tendremos información de lo que está sucediendo. Todos estamos pendientes, sobre todo no solamente con el tema de la violencia que se vive en todo nuestro país, sino también la llegada del fenómeno del Niño. Pero bueno, eso lo vamos a dejar para más tarde, porque ya en nuestros estudios está Ernesto Zunini, diputado de Juntos por el Perú. ¿Por qué? Porque Juntos por el Perú ha mencionado, ha dado la información de esta creación de comisión para investigar el golpe de Estado, ¿no es cierto? Anunció que presentará una moción de orden del día para solicitar esta creación. ¿Por qué exactamente luego de 4 años se quiere crear esta comisión? Él nos lo va a contar. ¿Qué tal, diputado? Bienvenido.
2: Hola, Carla, bienvenida. Permíteme saludar también a toda la población que nos está escuchando a través de Radio Exitosa.
0: Cuéntenos un poco, ¿por qué insistir con la creación de esta comisión para investigar el golpe de Estado?
2: Bueno, porque hay varios compatriotas que están esperando justicia. Y creemos que el parlamento anterior ha promovido un blindaje y ha impedido que se esclarezcan los hechos, ¿no? Que terminaron con la lamentable e irreparable pérdida de más de 50 compatriotas. Entonces, creo que no podemos avanzar. Ese es un mal síntoma de una democracia sólida, madura, el hecho de que haya impunidad, el hecho de que no se esclarezcan los hechos, no se delimiten responsabilidades, porque hay un pueblo que está de luto, hay un padre, hay una madre, hay un hijo que sigue esperando que el Estado, ¿cierto?, haga justicia sobre estas pérdidas humanas que
0: vamos por parte.
2: En el país. Claro.
0: Esta moción, ¿cuándo se va a presentar? ¿O ya la presentaron?
2: Ya hemos presentado.
0: Ya la presentaron. Moción.
2: Correcto.
0: Ok. ¿Qué es lo que van a presentar? O sea, ¿qué es lo que quieren investigar en esta creación de comisión? ¿Van a investigar el golpe de Estado? Correcto. ¿Van a investigar a las Fuerzas Armadas? Porque, digamos, esta investigación ya está dentro de lo que es el Poder Judicial y el Ministerio Público.
2: Bueno, sí, pero desde una perspectiva, ¿no? Desde una mirada de los hechos, que es, desde nuestro punto de vista, ajena a lo que realmente sucedió.
0: ¿No les gusta el resultado?
2: No es que no nos guste, sino es que hay que esclarecer, por ejemplo, no solamente las consecuencias, sino las causas, ¿no? Es decir, se produjo una vacancia, esta vacancia cumplió con los requisitos de ley.
0: Un momentito, no es vacancia, hubo un golpe de Estado, no hubo una vacancia.
2: A ver, pero sobre la base de ese supuesto golpe de Estado es que se declaró una vacancia por parte del Congreso de la República. Por eso yo digo que se produjo una vacancia, no fue que el presidente renunció.
0: Pero vamos,
2: ¿no? El Congreso lo vacó y lo celebró públicamente frente a todos los
0: televidentes. Pero dio un golpe de Estado.
2: Pero hubo una vacancia.
0: Ok, pero ¿ya? Hubo, entonces, un golpe de Estado que
2: Se está investigando es justamente no si hubo un golpe de Estado, sino si hubo una conspiración para rebelión. Eso es lo que, por lo que se le ha imputado al presidente Pedro Castillo. Pero nosotros creemos de que si, cuando uno tiene un problema, ¿cierto? Tiene que ver las consecuencias, pero también las causas.
0: Okay.
2: ¿No? Es cómo se dio este proceso, qué cosas llevaron. Hay un enigma, nadie sabe hasta ahora cuál fue el real motivo por el cual se dio el mensaje de la nación, ¿no? El procedimiento de vacancia está en cuestionamiento, ¿cierto? Si es que cumplió, no cumplió, si es que fueron los plazos, si es que fueron los votos, y posteriormente todos los hechos, consecuencias de este acontecimiento que llevaron a la lamentable pérdida de vidas de compatriotas.
0: Son muchos temas.
2: Así es.
0: ¿Qué es lo que realmente va a investigar la comisión? Y le digo esto porque ya hay una investigación en el Poder Judicial y en el Ministerio Público que a su entender tiene otro enfoque. Dices, pero cuando se busca justicia, claro, no es que haya un enfoque A, enfoque B. En principio, ¿creen en la justicia peruana?
2: Claro que sí, pero Entonces, lo que pasa es que justamente usted está refiriendo, ¿no? ¿Qué se está investigando en el Poder Judicial? ¿Qué se está investigando? Se está investigando un supuesto delito, ¿cierto?, de conspiración para rebelión. Nosotros no estamos...
0: Como una sentencia.
2: Nosotros, claro que está impugnada.
0: Ok, ¿cierto? Pero hay una sentencia.
2: Ya, eso, es que siga su curso, perfecto. Nosotros queremos esclarecer los hechos políticos y las responsabilidades políticas también de quienes tomaron las decisiones, ¿no? Y no solamente de quienes tomaron las decisiones que llevaron a la vacancia, sino también de quienes tomaron las decisiones que llevaron a la pérdida de vidas humanas. No puede haber impunidad, Carla. O sea, aquí estamos hablando de compatriotas que han sido asesinados a manos de fuerza del orden y también de policías que han perdido la vida y que el Estado merece, ¿cierto?, que determine cuáles fueron las decisiones que nos llevaron a esta situación.
0: Ahora,
2: eso es lo que se va a investigar. Entonces, cuando se investiga un problema, no se investiga pues un hecho, se investigan las causas, las consecuencias, ¿no?
0: Hay elementos nuevos, diferentes a los que se han visto en el Poder Judicial.
2: Es que reitero y repito, son dos cosas distintas. En el Congreso de la República ni en el Ministerio Público jamás se investigó las responsabilidades porque hubo un blindaje, porque a la señora Dina Boluarte jamás se le sentó en el banquillo y se le pidió explicaciones, porque quienes dieron las órdenes tampoco comparecieron ante la justicia.
0: Ya, pues,
2: o sea,
0: vamos a separar las cosas.
2: Es que no hubo investigación.
0: A ver, vamos a separar las cosas. Esta comisión es para investigar el golpe de Estado, pero quieren sentar a Dina Boluarte en el banquillo. No es porque se le defienda o no, pero son dos cosas totalmente distintas.
2: Usted primero está diciendo si lo mismo ya se está investigando. Sí, claro que son dos cosas distintas. Ellos están investigando un presunto delito de conspiración para rebelión y nosotros queremos hacer una comisión para investigar las causas y las consecuencias de los hechos, incluido el blindaje y la impunidad que ha habido respecto al asesinato de alrededor de 50 compatriotas.
0: ¿Pero qué buscan con esta investigación, teniendo en cuenta que es una...
2: justicia y reparación para nuestros compatriotas que hasta ahora no la tienen? Eso es lo que buscamos.
0: Ok, usted mismo ha dicho que es una investigación política. ¿Realmente van a utilizar esta comisión a nivel político para mover justamente esos resentimientos que quedaron luego de lo que usted está mencionando, ¿no es cierto? De las protestas, muertos...
2: Está diciendo que nosotros lo que buscamos es mover resentimientos, yo rechazo de plano. Lo que nosotros buscamos es justicia, es verdad.
0: Pero ustedes no pueden dar justicia, ustedes hacen investigación política,
2: pero
0: no emiten justicia.
2: Pero no, si es que no esclarecemos los hechos, si no sabemos cuál es la verdad, ¿qué significa saber la verdad? ¿Quiénes tomaron las decisiones?
0: Claro, pero eso
2: si se cumplieron o no se cumplieron con los procedimientos.
0: Pero eso es esclarecer
2: hasta
0: también.
2: Día, si nunca permite, se investigó, Carla. Nunca se investigó. No, pero permíteme tú. Discúlpame, yo sé que tú me estás entrevistando, pero permíteme. Nunca se investigó. Cuando se llevó al Parlamento, se blindó y se cerró el caso. Eso es lo que ha pasado.
0: A ver, ¿qué le diría usted a sus detractores que mencionan, y justamente con el pedido de esta creación, es que el caballito de batalla y la única propuesta de Juntos por el Perú es finalmente el indulto al señor Castillo, y ahora justamente están pidiendo esta investigación para investigar, valga la redundancia, investigar el golpe de Estado?
2: En primer lugar, que
0: han pasado cuatro años, ¿ah? Han pasado cuatro años.
2: Una muerte es una muerte. No importa si ha pasado un año, cinco años, diez años.
0: Sí, pero el título de la investigación,
2: ya, pero merece ser...
0: si me permite, el título de la investigación es golpe de Estado. Es decir, está hablando de Castillo.
2: No. El título de investigación no es golpe de Estado. Es parte de la investigación, porque como consecuencia de esta situación es que viene la confrontación, viene la crisis y vienen los asesinatos. Entonces, si queremos establecer justicia, verdad, no podemos separar las cosas. Tiene que haber un abordaje integral y delimitar responsabilidad. Lo que sí le puedo decir es que no va a haber persecución, no va a haber ensañamiento, y que la justicia de Pedro Castillo no es ni un caballito de batalla, ni es tampoco la única bandera que nosotros levantamos como Juntos por el Perú. No, pero ya no la arreamos, porque sí es una bandera nuestra, porque creemos que está injustamente preso. Bueno, como cree la mayoría de los peruanos, y lo han dicho las distintas encuestadoras.
0: No la mayoría de peruanos.
2: Las encuestadoras.
0: La mayoría de peruanos.
2: Ipsos y EP han dicho pero que el dato ha dicho que peruanos, la mayoría de peruanos no considera que en Pedro Castillo fue víctima.
0: Pero en todo caso, señor Zunini, ese tema está siendo procesado y él tiene una sentencia en
2: primera instancia. Reitero, usted acaba de decirme que son dos cosas distintas y yo le he dicho que sí. Una cosa es la conspiración para rebelión de la que se le acusa, y otra cosa es la investigación política que queremos hacer, en donde queremos determinar si se han cumplido con los procedimientos. ¿Cuál es quiénes tomaron las decisiones?
0: Pero eso es cuestionar a la justicia desde el lado político, ¿no?
2: Un momentito. ¿Cuál es la investigación que se ha seguido para determinar responsabilidad sobre los asesinatos de los compatriotas del sur? No hubo. Nunca hubo.
0: ¿Ya?
2: Y esas familias esperan justicia.
0: ¿Tienen datos?
2: Ahora, si usted me quiere decir que porque no les gustan nuestros detractores que se investigue, ese no es un argumento para no buscar la verdad, porque hay familias que han perdido a sus familiares.
0: Ok, ¿qué datos tienen respecto a ese tema?
2: Reitero y repito, nunca se investigó. Por eso, ¿no le parece suficiente?
0: ¿Cuál es la información que tienen ustedes? ¿Cuál es la investigación que van a hacer ustedes?
2: Vamos por partes. Hubieron 50 asesinatos, o eso está en cuestión. Es una realidad, ¿cierto?
0: A mí no me tiene que cuestionar.
2: Yo le pregunto porque parece que hay cosas que se quiere negar que sucedieron.
0: No se quiere negar, yo le estoy preguntando.
2: Por eso repito, hubieron 50 asesinatos, ¿cierto?
0: Un ratito. Yo le estoy preguntando, pero mi trabajo es preguntarle.
2: Por eso me dé sus argumentos. Por eso le tengo que responder.
0: Pero usted me está cuestionando como que... poner en juicio y en duda.
2: No le cuestiono, pero por eso le pregunto. Pero son, ¿cierto?
0: Yo no tengo que responder.
2: Es que hay 50 asesinatos. Ya. Hubieron 50 asesinatos. Okay. Nunca se investigaron.
0: Ya.
2: Esa es una simple realidad.
0: Está bien, pero lo que yo le estoy preguntando, y parece que no me quiere entender, es: ¿qué datos nuevos tienen? ¿Qué datos para investigar? ¿Cómo van a llevar a cabo
2: ¿Por qué necesitamos datos nuevos si es que lo que ha sucedido nunca se ha investigado? ¿O qué investigación fiscal? Okay. ¿O qué comisión investigadora?
0: ¿Qué investigación tiene? ¿Qué datos tiene?
2: Ahí está la moción. La moción lo que busca es esclarecer los hechos que llevaron a la situación del 7 de diciembre.
0: ¿Cómo van a llevar a cabo esa investigación? Si usted mismo dice que no hay datos, no hay investigación, ¿cómo lo van a investigar? ¿Quién lo va a investigar? ¿Quién va a ir? ¿A quiénes van a entrevistar?
2: Yo no he dicho que no hay datos.
0: Okay.
2: Tenemos familias que no han tenido la oportunidad de expresar al Estado peruano, ¿cierto?, las consecuencias que ha tenido su acción punitiva, ¿no? No han tenido ningún tribunal, ninguna autoridad política ni judicial.
0: ¿Ya hablaron con ellos?
2: ¿Ha escuchado? Por supuesto que sí. El 28 de julio no nos ha visto que hemos estado el 28 de julio
0: cubierto. Le estoy preguntando porque no los he visto.
2: Exitosa se ha cubierto.
0: Ok, pero yo no tengo que ver todo lo que sale en Exitosa.
2: Está muy bien, entiendo, correcto.
0: Entonces, si usted quiere acá venir a... de alguna manera ningunear lo que yo le estoy preguntando, porque no le gusta lo que estoy preguntando, eso es otra cosa.
2: No tiene por qué ofenderte, Carla, discúlpame.
0: No me ofendo, simplemente estoy poniendo los límites claros.
2: Usted es un político
0: y es una periodista.
2: Correcto,
0: ¿okay?
2: Y yo le estoy respondiendo a sus preguntas.
0: Entonces,
2: estoy esclareciendo que nunca se ha investigado.
0: ¿Cuántas familias? Eso quedó clarísimo. Yo le estoy preguntando por otro lado, pero parece que no le gusta ni siquiera responder qué datos tienen con las familias. Es bien fácil un político salir rodeado de familias que obviamente quieren la justicia, y si alguien les está prometiendo que les va a dar justicia, obviamente van a estar ahí.
2: No se puede hacer justicia si es que no hay verdad.
0: Eso puede ser foto.
2: Lo que yo le estoy diciendo es que nunca se ha investigado.
0: Y eso ya quedó claro.
2: Entonces, ¿por qué se quita crédito a la necesidad de hacer una investigación?
0: Nadie está quitando crédito.
2: Sí, yo le acabo de señalar que
0: nadie
2: nunca se ha investigado.
0: Nadie le está quitando crédito. Usted mismo se está quitando crédito.
2: Usted mismo se está quitando crédito al no querer responder lo que le estoy preguntando. Estoy dando respuestas. Hay 50 asesinatos que nunca han tenido un tribunal, un juicio, nunca han sido escuchados por ninguna autoridad política ni judicial. Si ese no considera usted que son elementos para abrir una investigación, para que por primera vez
0: ¿qué datos den su versión de tienen? Los hechos. Ya se sentaron con ellos, ya tienen sistematizado sus declaraciones. Eso es lo que le estoy preguntando. ¿Cómo van a llevar a cabo esa investigación?
2: Una vez que se apruebe esa moción, se instalará la comisión investigadora y ellos establecerán la metodología. Uh-huh. Eso ya es materia que tendrán que señalar los diputados que integren esta comisión.
0: ¿Quién va a presidir esta comisión?
2: Bueno, se ha presentado la moción, esto tiene que ir al pleno. Una vez que se aprueba la comisión, ya se determinará quién la preside, ¿no? Pero como las comisiones ordinarias, la misma lógica. Primero se integra, si se aprueba la, en este caso, si se aprueba la moción.
0: ¿Va a haber miembros de la oposición?
2: Es que tiene que haber miembros de la oposición. Claro que sí.
0: ¿Y van a aceptar el resultado cual fuera?
2: Queremos la verdad.
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0: Ok, queremos la verdad. Pero van a respetar, claro, el resultado cual
2: fuera. Se habrá un informe público, y es más, yo creo que esta comisión, me adelanto, porque esto será materia de trabajo de quienes integren la comisión. Yo no aspiro a estar integrando la comisión, pero yo pienso de que en este proceso tiene que haber también, por ejemplo, organismos vinculados a los derechos humanos, autoridades eclesiásticas que ayuden a mediar, ¿no? A desarrollar un diálogo imparcial y que permitan escuchar. O sea, quiero que el público cuando se escucha me entienda algo. Hasta el momento hay familias que no han sido escuchadas, que no hayan recogido su versión de los hechos, y el solo hecho de que haya un espacio formal en el Estado donde ellos puedan dar su versión de los hechos ya es importante y es un paso adelante hacia la justicia. Entonces, a mí me parece que es una extraordinaria iniciativa porque es una deuda pendiente. Y ¿sabes qué? El mismo gobierno necesita esclarecer los hechos para poder tener.
0: Nos tenemos que ir, pero ojalá no sea utilizada políticamente. Ese es el gran temor de todos, que sea utilizada políticamente durante todos estos años que quedan, porque no sabemos cuánto va a durar la comisión y los resultados de la comisión, ¿no es cierto? Pero ojalá que les den justicia, ojalá.
2: Queremos llegar a la verdad. Gracias a ti, Carla, por la oportunidad.
0: Ernesto Zunini, diputado de Juntos por el Perú, son las 7:52 de la noche y tenemos que ya ir pasando otro dato al otro invitado. ¡Exitosa! Mi querida Ruth, muchísimas gracias por haber estado con nosotros y darnos la información. Y ahora tenemos que pasar a otro tema que también nos está llevando por la calle de la amargura, que es el tema de los combustibles. El gobierno de Keiko Fujimori anuncia un subsidio de hasta 20% para transportistas ante el alza del combustible. ¿Funcionan los subsidios? ¿No funcionan los subsidios? Bueno, lo vamos a conversar con Carlos Descalzi, con Carlos Herrera Descalzi, ex ministro de Energía y Minas. Señor Herrera Descalzi, ¿cómo está? Muy buenas noches, bienvenido.
4: ¡Exitosa! Muy bien, gracias, Carla. Muchas gracias por la invitación.
0: ¿Qué tal? Bueno, cuéntenos un poco, ¿cuál es su punto de vista respecto a esta aplicación de subsidio focalizado entre el 15 y 20% para reducir este impacto? Y si va justamente a las personas que lo necesitan.
4: O sea, yo creo que es bastante mejor que utilizar directamente el fondo de estabilización de precios. Uh-huh. En teoría, el fondo de estabilización de precios no es ningún subsidio, pero en la práctica termina siéndolo. Uh-huh. Porque para aplicarlo se adivinan precios futuros y generalmente se subestiman esos precios, y entonces el Estado termina aportando más de lo que recibe, mucho más de lo que recibe. Por lo menos esos son los resultados anteriores. Entonces, también es cierto que el incremento de los precios de combustibles van directo al transporte, y el transporte es una componente de los precios de muchos insumos fundamentales, entre ellos los alimentos. Y entonces, si hay la intención de evitar que esos precios se trasladen íntegramente al consumidor, por lo menos aliviar al que lo necesita, ¿no? Y al que va a producir menos impacto en el conjunto. Desde ese punto de vista, me parece bien. He escuchado también que ¡exitosa! Son temporales, ¿no es cierto? Y que se van a ir acomodando a las circunstancias. Uh-huh. Desde ese punto de vista creo que funciona. Pero el hecho, lo que nos indica es la vulnerabilidad que tiene el Perú al tema de los combustibles, ¿no? Uh-huh. Este caso son los derivados del petróleo, por los hechos que ya conocemos en el Medio Oriente. Entonces, en el Medio Oriente hay 20%, 25% de la producción mundial de crudo y de gas natural licuado, y que no puede transitar libre y seguramente, y afecta a Asia y a Europa. Entonces, Asia y Europa miran hacia otros mercados más lejanos para ellos, que son los mercados cercanos a nosotros, que son los que nos abastecen. ofrecen mayores precios y los precios suben, y si queremos seguir teniendo el combustible tenemos que pagar los mayores precios, ¿no?
0: Ahora, pero justo ayer conversábamos con otro especialista y lo que nos mencionaba es, antes de que saliera este subsidio,
3: exitosa,
0: por supuesto, ¿no? Lo que mencionaba era que había que aplicar el fondo de, digamos, de estabilización, estaba el tema del mercado internacional, por supuesto, que usted ha nombrado, pero también había un tema y un ingrediente que es Petroperú, que supuestamente Petroperú, ¿sí?, debería hacer el balance ahí y al final no lo está haciendo, o sea, no está haciendo su trabajo.
4: Sí, efectivamente. Pero, o sea, ¿cuál es la función de Petroperú? Mire, le pongo algunas cifras que nos orientan sobre esto, ¿ya? El precio del internacional del combustible está más o menos en $84 el barril. Uh-huh. Un barril tiene 42 galones. Quiere decir que un galón de petróleo está costando $2. Y cuando miramos los precios de los combustibles en los grifos, están entre 20 y 25 soles, más o menos. Eso es $6 a $7. Entonces, si el consumidor final en un grifo tiene que pagar $6 a $7 y la materia prima cuesta 2, no es la materia prima el mayor componente del costo, ¿no es cierto? Esa es una primera conclusión. La segunda conclusión es que si sube, por ejemplo, la materia prima, que subiera una cifra bien grande, que subiera $40. Uh-huh. Esos $40 serían $1 más en el costo. No tiene por qué subir el resto de los componentes del costo. Entonces, algo que el Estado no puede descuidar es que es muy amplia esa diferencia entre los precios que paga el consumidor y lo que cuesta realmente la materia prima. A la materia prima uno tendría que sumarle el costo del transporte, el costo del procesamiento, el costo de almacenamiento, etcétera, que sea $0.5.
0: Uh-huh. Igual, doctor
4: Herrera,
0: la diferencia
4: es bastante grande. Entonces, ¿dónde se va esa diferencia? Uno es en impuestos,
0: ya,
4: y la otra es los márgenes de ganancia de la comercialización. Entonces, quizás esos márgenes son muy altos. Le menciono esto porque me hablaba de Petroperú.
0: Sí.
4: O sea, la manera que tiene Petroperú de poder contribuir sin tener regulación de precios o un control de precios es que Petroperú abastezca un número importante de estaciones de servicio de grifos.
0: Doctor Herrera, descalzo.
4: Y la condición es que mantengan un precio, ¿no? Petroperú les da un precio y que no aprovechen del momento y ellos incrementen su ganancia.
0: Sí. Señor Herrera, descalzo, le voy a pedir unos minutitos para irnos a la pausa y retornamos para seguir conversando y ampliar justamente ese tema.

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0: Muy bien, seguimos en Informamos y Opinamos y habíamos dejado en suspenso la respuesta de Carlos Herrera Descalzi, ex ministro de Energía y Minas, y estamos hablando de Petroperú, que efectivamente estaba explicando muy bien, además, que es quien tendría que abarcar mayor población, digamos, o mayor porcentaje, digamos, de la elaboración del combustible que el Perú necesita. Le doy la palabra, señor Herrera Descalzi, que lo dejé en suspenso.
1: Sí, claro. Le decía que Petroperú se creó con una finalidad, ¿no es cierto? La finalidad fue una finalidad global, asegurar el suministro de energía a todo el territorio, y se supone en condiciones aceptables. Cuando se creó Petroperú, había una sola empresa que manejaba el tema, que era la propia Petroperú. Entonces, los precios eran iguales en todo el territorio. Con los cambios que hubieron en Petroperú, etcétera, ya Petroperú dejó de ser propiamente una empresa petrolera porque le faltaba la esencia de ser petrolera, ser productora de petróleo. Perdió sus pozos de petróleo, se quedó con una infraestructura bastante maltratada, entre ellos el oleoducto norperuano y la refinería de Talara. Aún así, en la primera mitad de este siglo, Petroperú tenía una participación en el mercado del 50%. Entonces, eso era suficiente para que, al fijar sus precios terminaban siendo los precios de mercado. Okay. Se basaban en paridad de importación. Entonces, la idea era, primero, no perder, tener precios justos, eficientes, pero ser eficientes y tener un ingreso como empresa. Eso se destruyó con la mala ejecución del proyecto de la refinería de Talara, ¿no? En la refinería de Talara recibieron la autorización, o el proyecto que se propuso fue una modernización de una antigua refinería, y lo que se hizo es se construyó una nueva refinería de una capacidad 50% mayor encima de una vieja, y con eso el costo de construcción aumentó muchísimo más, y hubo un momento, en el momento en que la primera tuvo que salir de servicio y la segunda todavía no entraba en servicio, que se quedó sin refinería, y creo que ese periodo le ha producido causas notables. El resultado de todo ese proceso, y yo hago el punto de corte al año 2021, al bicentenario, ya el daño estaba hecho. Ya había adquirido un bien que todavía no entraba en funcionamiento, que todavía no sabemos si da efectivamente lo que ofreció dar, es decir, los 95,000 barriles por día, y que su valor estaba muy por debajo de lo que se pagó por ella. Entonces, a partir del año 21, la idea clara sobre Petroperú es que ya el Estado peruano, propietario de la empresa, había perdido dinero, y que la única salida era que el Estado pusiese la diferencia de dinero que faltase. Para que la cosa no se agravase, la administración tenía que ser eficiente. Entonces, con una administración eficiente, un buen uso de la nueva refinería, etcétera, entonces la pérdida iba a ser menor posible, pero que había una pérdida ya era inevitable. No hemos resuelto el problema desde el 2021 hasta ahora. Lo hemos dejado flotar. ¡Exitosa! El Estado, de mala gana y a regañadientes, ha tenido que darle dinero porque se veía en la encrucijada de que si no le daba dinero a la empresa, iba a haber un problema de suministro de combustibles, pero hasta ahora el problema no se ha resuelto.
0: Es decir,
1: la empresa sigue teniendo grandes problemas.
0: Y hay alternativas, es decir, reducir temporalmente los impuestos, utilizar el fondo de estabilización, invertir en la cadena de comercialización. ¿Qué se tiene que hacer? ¿Reestructurar realmente Petroperú como se planteó en algún momento? Es decir, ¿cuáles son los planes 1, 2 y 3 para poder salir de este problema?
1: Ya, se necesita primero que nada una mirada de largo plazo, porque los problemas se resuelven así en plazos largos y van a permanecer por mucho tiempo. Entonces, dentro de ese largo plazo, lo primero que hay que hacer es volver a Petroperú a la condición de ser una empresa eficiente, de una empresa que tenga la capacidad de cumplir las metas que le asigna su existencia. Entre ellas, por ejemplo, en estos momentos, evitar el abuso sobre los precios de los combustibles cuando los precios internacionales suben. porque es conocido, nosotros tenemos libertad de precios, suben los precios internacionales. Entonces, suben los precios internacionales significa que vamos a pagar en 30 días el barril de petróleo que hoy día tiene ese precio, todavía se va a transformar todo, es decir, de repente en 60 días recién inciden sobre los precios, pero el consumidor se lo cobra al instante. Cuando se produce el proceso inverso, bajan los precios, no se lo bajan al instante, ahí esperan que un buen tiempo para reducirlo ya. Entonces, esa es una de las tareas que tiene Petroperú. Lo segundo es garantizar el abastecimiento en todo el territorio, para lo cual se requiere tener una infraestructura. Entonces, yo lo que veo es, primer tema, hay que resolver la situación de Petroperú. Segundo tema, hay que mirar la vulnerabilidad que tiene el Perú en estos momentos. Hay una parte que no la estamos sintiendo, no la estamos percibiendo todavía, y es bueno saberlo desde ahora. Esa vulnerabilidad es que, me remito al momento que falló el gasoducto, hace unos meses. Sí. Cuando falló el gasoducto nos dimos cuenta que en 50% de la energía del Perú dependía de ese gasoducto. De ese gasoducto dependía el sector eléctrico y que de ese gasoducto dependía la industria, transporte, etcétera, etcétera. Y entonces nos preocupamos por tener una redundancia, una alternativa para que una falla del gasoducto no nos trajese esas consecuencias. Pero no hemos pensado que detrás del gasoducto está el yacimiento de Camisea. El yacimiento de Camisea le queda vida corta. Le quedan más o menos 10 años. Y que Camisea, o sea, hoy día no sentimos el efecto totalmente porque Camisea tiene precios regulados.
0: Claro.
1: Entonces, todo ese alto porcentaje de energía que consume el Perú y que proviene de Camisea, tiene la tranquilidad de tener precios regulados. No lo afectan los precios internacionales. Pero una vez que Camisea ya no puede atender totalmente la demanda del Perú, si tenemos suerte, vamos a encontrar otro yacimiento. Tarea en la que deberíamos estar desde ahora abocados con primera prioridad.
0: Muy bien.
1: Si encontramos ese yacimiento, no va a ser lo mismo que Camisea. Allí vamos a tener que pagar lo que cuesta. Camisea nos salió barato porque los costos de exploración los asumió la Shell y se fue perdiendo eso.
0: Muy bien.
1: Un sustituto para Camisea no va a ser lo mismo que Camisea. Entonces,
0: va a ser más caro.
1: Y es posible que quien pida eso pida precios internacionales. Entonces vamos a ser vulnerables a los precios internacionales. Pero es bien difícil que en 10 años resolvamos el tema.
0: ¿10 años?
1: Lo que sí podemos hacer en 10 años es importar gas, que es la situación que tiene hoy Colombia. Y vamos a ser vulnerables no solo en el petróleo, sino en el gas. Eso es el largo plazo que uno tiene que mirar para ver cómo va a manejar la oferta y la demanda para que la situación del país sea la más conveniente.
0: Muy bien, señor Herrera Descalzi, muchísimas gracias por haber estado con nosotros y esclarecernos un poco por qué hemos llegado a ser tan vulnerables en el tema del combustible y, como usted dice, tenemos 10 años de más de ser más vulnerables todavía si no seguimos trabajando a largo plazo. Muchísimas gracias a Carlos Herrera Descalzi, exministro de Energía y Minas, hablando sobre estos subsidios de hasta 20% para transportistas ante el alza del combustible. Y ahora nos vamos a ir a Piura porque la familia despide a mototaxi fallecido en accidente que dejó 3 víctimas en Castilla. Ana Belén Dávila nos lo va a contar. Ana Belén, adelante.
2: Información en vivo desde Piura y en el velorio de José Miguel Gonza Quintana, una de las 3 víctimas del trágico accidente ocurrido ayer en Castilla, deja a 5 niños en la orfandad. Él trabajaba como mototaxista y tenía 47 años. Hoy familiares y amigos lo despiden entre dolor y consternación mientras esperan que se esclarezcan las circunstancias de este accidente.
3: Señor no tiene licencia, su licencia ha sido retenida por fuga y por manejar en estado de ebriedad. Ahora él tiene 3 papeletas, 3 denuncias por estado de ebriedad. Encima de eso, en la camioneta encuentran un arma de fuego. Y el señor ya no tenía autorización de manejar porque ya no tenía su licencia estaba retenida. Ahora su esposa, son 5 hijos que quedan en orfandad. Es una pérdida irreparable para ellos. Y la mayoría de amigos de nosotros ha sido el dolor más grande perder a un gran
4: El abogado del señor se comprometió en ayudarnos, ¿verdad? Y ahorita sale diciendo el abogado que no hay plata. Así de fácil.
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2: Según lo brindado por los familiares de José Miguel Gonza Quintana, indican que el conductor de la camioneta tenía la licencia retenida y también se halló un arma de fuego en el vehículo. Estos hechos forman parte de la investigación que busca determinar responsabilidades por el accidente. Para Exitosa informan a Belén Dávila en los 104.1 de la FM. 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
0: Muy bien, Ana Belén, muchísimas gracias por esta información. Obviamente, desde Exitosa, nuestro pésame, ¿no es cierto?, para esta familia que despide al mototaxista fallecido en este accidente que dejó 3 víctimas en Castillo. Vamos a cambiar totalmente información, porque nosotros empezamos diciendo que es viernes, ¿no es cierto?, y que por supuesto también queremos compartir con nuestros oyentes un poquito de felicidad o un poquito de tranquilidad, ¿no es cierto?, no viene mal una sorpresita, así que Exitosa premia a los fieles oyentes del 95.5 del FM, sobre todo aquellos que están en el volante, ¿no?, que nos escuchan, así que nada, Exitosa premia su sintonía, su preferencia, y Kevin García está con ellos justamente. Él nos va a contar dónde está esperándolos. Kevin, adelante.
6: Y bien, Carla, una vez nuestros amigos del volante escucharon el llamado, llegaron rapidito aquí a la cuadra 6 de la Avenida México. Ya se forma la larga fila de vehículos, amigos del volante, taxistas que seguramente están durante su jornada escuchando Radio Exitosa, nada más y nada menos. Y vamos a conversar con el primero en llegar. Caballero, ¿qué tal? Muy buenas noches. ¿Dónde escuchó el llamado de Exitosa?
7: Estoy en la Victoria de Isabel la Católica.
6: Inmediatamente dio media vuelta.
7: Así es, y ya estoy acá primero.
6: ¿Qué le parece que Exitosa reconozca su labor como taxista?
7: Muy bien, muy bien. Así ya, pucha, que uno todo el día está en sintonía.
6: ¿Recién iniciando la jornada, la mitad?
7: En la mitad.
6: ¿Cómo va la plaza hasta el momento?
7: Regular.
6: Regular. ¿Se queda de largo?
7: Hasta las 12 de la noche.
6: Perfecto, y nada más y nada menos que mejor con una bolsita sorpresa que le traemos para usted. 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
7: Muchas gracias, Exitosa, gracias.
6: Vamos a continuar entonces, Carla, siguen llegando nuestros amigos del volante. Vamos a seguir preguntando aquí. A este punto llegó otro caballero. Caballero, ¿qué tal? Muy buenas noches, estamos en vivo. Coméntenos, ¿dónde se encontraba cuando escuchó el llamado?
8: Acá echando gas en el grifo del Shell.
6: Dio media vuelta y vino por aquí.
8: Sí, para recibir mi regalito.
6: Un tip de taxista, a ver, un consejo así para todos nuestros amigos del volante que están escuchando.
8: Un tip.
6: Por ahí la señalización, respetar la límite de velocidad.
8: No, por decir ahorita no, la luz de emergencia, ¿no?
6: Tener la luz de emergencia.
8: Porque estamos parados acá, ¿no?
6: Claro. Importante entonces, caballero. Recién iniciando la jornada, terminando.
8: Ya terminando, ya yéndome a casa también.
6: Ya se va para casa.
8: Sí.
6: Y qué mejor manera que ir con un premio para toda su familia, para usted. ¿Qué le parece que Exitosa reconozca su labor?
8: Muchas gracias, amigo, por la bolsita. Agradecido a Radio Exitosa. 95.5 FM.
6: Gracias, uno más, Carla. Vamos a seguir premiando a nuestros amigos del volante. Siguen llegando a este punto aquí a caballero. ¿Qué tal? Muy buenas noches, caballero. Coméntenos, ¿dónde escuchó el llamado?
9: Estaba acá por una pizarra con una nueva.
6: Recién iniciando la jornada, terminando.
9: Ya terminando, hermano.
6: ¿Cómo está la plaza hoy día?
9: Ahí más o menos, ¿no? No chorrea, pero gotea algo. Pues.
6: Bien, maestro. Entonces va a ir a casa con familia a reunirse y con un premio de Exitosa para usted, para que lo pueda disfrutar.
9: Escuchando este programa acá en la jarada.
6: Claro. Coméntenos ahora, un tip de taxista, a ver, un consejo para nuestros amigos del volante.
9: Ah, bueno, que confíen, Exitosa, ¿no? Nos da la información exacta y siempre estamos, ¿no?, pendientes de lo que diga Exitosa.
6: Listo, maestro, muchas gracias. Entonces, bien, gracias. Vamos a seguir, Carla, nosotros primero nuestros amigos del volante aquí en la cuadra 6 de la Avenida México en el distrito de La Victoria. Reconocemos tu labor como taxista y a todos nuestros oyentes. La información para los 95.5 de la FM, Exitosa, la voz de los que no tienen voz.
0: Muy bien, muchísimas gracias por esta información y felicidades a todos nuestros oyentes que han recibido sus premios. Un aplauso, por supuesto, y un abrazo para el amigo del volante, ¿no es cierto?, que mandó un saludo aquí para el programa Informamos y Opinamos. Besito. Muy bien, vamos a ponernos serios entonces ahora otra vez, porque tenemos que entrar otra vez a hablar de el tema de los transportistas. Es un tema realmente que nos lleva por el camino de la amargura, el tema de los combustibles, que si no hacemos absolutamente nada, en 10 años vamos a estar, pero en nada, en absolutamente
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0: Nada. Y acá peleándome con mi micro, perdónenme, pero vamos a conversar ahora con Giovanni Ties. Él es presidente del Gremio Transportistas de Carga Pesada. Ellos ya habían recibido un subsidio, pidieron mucho subsidio la última vez que hubo problemas de combustibles también por la explosión del gasoducto. Vamos a ver qué es lo que piensan ahora justamente sobre esos subsidios. Señor Yes, ¿qué tal? Bienvenido.
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10: ¿Cómo está, Carla? Buenas noches, gracias por la entrevista. ¿Cómo está usted?
0: Muy buenas noches. Bien, el gobierno de Keiko Fujimori ha anunciado este subsidio de hasta 20% para los transportistas por el alza de combustible. ¿Es suficiente? ¿Qué piensa? ¿Qué opina? ¿Se han sentado a conversar sobre posibles soluciones a un futuro?
10: Bueno, le comento, hemos cruzado algunas cartas al Ejecutivo y a algunos ministerios con la intención de tener un diálogo abierto. Obviamente sabemos que el gobierno es entrante, está en sus primeros días. Sin embargo, los problemas del combustible se siguen acentuando. Caso combustibles, por ejemplo, nosotros venimos con una alza desde febrero del año pasado. Cuando, digamos, peleamos un poco por el primer subsidio de 2 meses, que serían para los meses de junio y julio, el combustible más o menos bordeaba a los 21 soles en la calle. En este momento el combustible, en vez de bajar, ha seguido subiendo. Y estamos en una línea de 25 soles aproximadamente el galón, ¿no? Y estoy hablando del diésel, que es lo más consumido, ¿no? Y se mantiene esta alza y probablemente siga subiendo. Entonces, obviamente, esto es desesperante para nosotros, porque si normalmente tenemos un costo operativo de combustible de 35%, que es el equivalente a lo que gastamos los vehículos, en este momento ya está bordeando los 56%. Imagínese usted el incremento a nuestro costo operativo, obviamente nos deja en una situación muy compleja, muy complicada para poder solucionar este sobrecosto que tenemos, ¿no?
0: Ahora, ese subsidio de 15 a 20% ¿es suficiente para levantar las protestas, cree usted? ¿O por lo menos tranquilizar a la gente?
10: El problema acá, a ver, en esta primera etapa del subsidio, el problema que teníamos que hay falta de información y data entre los gobiernos regionales, municipalidades y el MTC. ¿Qué significa eso? Que muchas modalidades de transporte no podían acceder porque sencillamente es como si no tuvieran partida de nacimiento. Entonces, obviamente, en este momento, si realmente queremos llegar a todos los transportistas, tienen que estar inmersos dentro de este subsidio, el mototaxi, el transporte fluvial, el taxi, el auto colectivo y, digamos, las líneas de transporte urbano de provincias constantemente, cosa que muchos de ellos han quedado en el aire en este primer intento de subsidio porque sencillamente no había forma de darlo porque no había una data correcta por parte del MTC, ¿no?
0: Interesante. Y ahora van a entrar también, digámoslo así, ¿quién va a estar a cargo de esas listas?
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10: Correcto, o sea, lo que se está buscando, yo creo que independientemente la medida no está mal. El 15-20% sigue siendo el equivalente de 4 soles aproximadamente. Okay. Es lo mismo que ya tenemos, pero necesitamos una amplitud. Y en la primera etapa solamente designaron 33 millones de soles, que prácticamente no llega pero ni al 3% del total de transportistas. O sea, en realidad no es una medida que ayude a todos. Ahora, es importante que usted sepa que cuando estamos hablando del subsidio, y no es que nosotros estemos esperando que nos regalen nada, pero para que ustedes tengan una idea, antes de febrero, pongo el ejemplo de febrero, porque es donde empezaron las últimas alzas, antes de febrero, nosotros en cada galón de combustible, nosotros pagamos 40% de impuestos, ¡exitosa!, que venía a ser un equivalente de 3,80 soles. Entonces, cuando el combustible subió a 22 soles, ¿no?, en el momento que hemos pedido el subsidio, prácticamente el impuesto que pagábamos de 3,80 soles se ha convertido prácticamente en 9,70 soles, del cual nosotros obviamente hemos pedido la devolución de 4 soles. Uh-huh. Pero en este momento el combustible está bordeando los 25 soles. Entonces la situación de impuestos, o sea, no es que le afecte tampoco al Estado, sino es una especie de devolución para poder mitigar un poco el costo operativo y los sobrecostos que tenemos los transportistas. Y en el caso de la selva, que es donde está muy fuerte el tema de la selva, es de que ellos se supone que son una zona que está exonerada de impuestos. Sin embargo, allá está costando tan o más caro que acá en Lima y en cualquier otra ciudad. O sea, están bordeando 25, 26 soles, ¿no? Lo mismo que está en Lima, cuando supuestamente ellos están exonerados de impuestos, lo cual deja en duda qué realmente está pasando. Ahora, porque se ven afectados mucho más todas estas regiones de la selva, ¿no?
0: Ahora, ¿por qué o cuánto ha aumentado concretamente el costo de operar un camión estas últimas ¡exitosa! Semanas? Y sobre todo teniendo en cuenta el tema de los fletes, ¿no?
10: Correcto. Miren, en el caso de nosotros ya teníamos un problema.
0: Hola. Bueno, tenemos un problema, parece, de comunicación, parece que se está entrecortando. Vamos a tratar de solucionarlo rápidamente para poder hablar con él, pero justamente Giovanni Díez, presidente del Gremio de Transportistas de Carga Pesada, estaba haciendo un recordariz de esos subsidios que en primera, digamos en primera, después de que explotara, ¿se acuerdan?, el gasoducto de Camisea, hizo que eso, más el conflicto, en el Medio Oriente, subieran los precios, ¿no? El tema es que pidieron un subsidio que ¡exitosa! Se los dieron, un subsidio de 2 meses en junio y julio, efectivamente se lo han dado, pero en el curso que entre que lo pedían y no, lo que ha explicado es que, claro, cuando lo pidieron estaba 21 soles lo que ellos gastaban y ahora está en 25, en vez de bajar, subió, ¿no es cierto? Pidieron el subsidio mientras bajaba el combustible, pero no, subió. Entonces ahí tienen un problema que se ve seguramente reflejado en los fletes, que era justamente lo que nos iba a contar. Y eso implica ¡exitosa! También la pregunta, y eso a lo que quería llegar es, de en qué medida nos va a afectar a nosotros los consumidores, porque aquel gremio de transportistas de carga traen alimentos también, ¿no es cierto? Y si eso va a aumentar, es decir, todo va en cadena, ¿no? Aumenta el combustible, aumenta todo. Y otra de las cosas que él mencionaba que también es interesante es que más allá de los transportistas de carga pesada se encuentran otro tipo de transportistas como las lanchas o digamos en la selva, que es lo que más se utiliza, que también utilizan diésel, por supuesto, y que no se han visto beneficiados con la primera tanda de subsidios. Como tampoco se han visto beneficiados otros medios de transporte, ¡exitosa! Como son las mototaxis, que también de alguna manera pidieron este subsidio, pero no se les dio, porque no formaban parte de un registro oficial que debería tener el Ministerio de Transportes y Comunicaciones. Entonces ahí la crítica como para ser atendida, ¿no? La falta de data que hay y el cruce de información entre, digamos, el Ministerio de Transportes y Comunicaciones, los transportistas y, por supuesto, todo lo que tiene que ver con transporte. Pero muy bien. Vamos a intentar conectarnos más adelante con el gremio de transportistas, que ha mencionado que por el momento, bien, pero no se sabe qué va a pasar en el futuro. Bueno, nosotros les contábamos al empezar el programa que ha habido un terremoto en Indonesia de 7.7. Ha habido terremotos ¡exitosa! En los últimos días en distintos países alrededor de nuestro país. Y hoy también se ha registrado un sismo de 5.5 en Granada, España. Vamos a conversar sobre estos temas justamente con nuestro jefe internacional, Javier Herrera. Javier, adelante.
11: Hola, Carla, ¿qué tal? Muy buenas noches. Sí, como tú lo comentabas, mucha actividad sísmica del Cinturón de Fuego del Pacífico. Tuvimos a Venezuela en junio, recientemente Colombia y ahora Indonesia también, donde ya a lo que habías comentado de este terremoto de magnitud 7.7 en la isla Flores, ya se han registrado más de 10 réplicas con magnitudes también de 5 a 6 de magnitud. Entonces, mucha alerta en toda la parte del sudeste del Pacífico, de Asia, por esta actividad sísmica que se viene reportando. Pero ahora, lo último que hemos tenido es un sismo de magnitud 5 en España. Uh-huh. Es algo atípico en la zona de esta parte de Europa que se produzcan este tipo de sismos, pero ya se ha producido esta madrugada en España, hora de España, 1:00 a.m, un sismo de 5 magnitud con epicentro en la provincia de Granada. Sorprende porque esta tarde también se había reportado ya un sismo menor de 3.4 en magnitud. Y recordando un poco, España y esa parte de Granada ya en el 2021 había sufrido un denominado enjambre sísmico, sí, debido a una falla geológica que había generado más de 4.000 sismos pequeños en toda esa parte ¡exitosa! De España. Y hoy, 5 años después, vuelve nuevamente a activarse esa falla geológica, sorprendiendo esas imágenes que, como vemos en pantalla, muestran esta magnitud y esta fuerza. La intensidad y el remesón que se ve en imágenes es porque la profundidad ha sido apenas de 2 kilómetros. Uy, entonces,
0: ahí nomás.
11: Y apenas duró 10 segundos. Sin embargo, la poca profundidad y la magnitud ha generado esas imágenes de tan fuertes que ha sorprendido a los españoles que estaban, a los pobladores que estaban durmiendo en esos momentos.
0: Claro, sí, la madrugada.
11: Pero también generó preocupación porque no están acostumbrados a una continuidad de movimientos telúricos, ¿no? En España, ¿no?
0: Javier, ¿hay alguna explicación a nivel internacional? Yo sé que a veces son indistintos, ¿no? Pero mira, estamos en España donde normalmente no hay sismo. Venezuela no estaba lista porque, aunque está en el cinturón de fuego un poquito más arriba, ¿no? Pero tenemos Colombia, que está también un poco destruida, Colombia, Venezuela, mismo Junín acá en nuestro país, ¿no? Y hoy día estábamos en un simulacro. La Tierra está furiosa hablando, ¿no es cierto? ¿Qué es? ¿Hay algún motivo único para estos sismos? ¿A nivel internacional se ha medido?
11: Hablar de algo preciso es tan complicado como decir cuándo vendrá el siguiente sismo, ¿no?
0: Sí, pues.
11: Bueno, lo que sí es cierto es que toda esta parte del Pacífico, tanto del lado de América como de Asia, está propensa a constantes movimientos sísmicos por la gran presencia de placas tectónicas en movimiento del planeta. La mayor concentración de placas tectónicas en movimiento ocurren en esa parte del Pacífico, tanto para el lado, como te comentaba, de Asia, como
0: el cinturón
11: el lado
0: de fuego.
11: De ahí es el denominado cinturón de fuego, que en realidad es como una herradura invertida, pero lo denominaron cinturón de fuego porque prácticamente es un círculo que va desde el lado de Asia hasta esas imágenes que vemos es de un TikToker que estaba transmitiendo durante madrugada en Granada y también fue sorprendido por este sismo.
0: Sí, pues.
11: Entonces, la actividad sísmica que se produce en toda esta zona del Pacífico es tan intensa, constante, que se generan estos movimientos. Hay algunos que por un periodo de tiempo se mantienen tan concentrados que generan ese impacto tan fuerte y que ha sentido Colombia y Venezuela y que lamentablemente hay que estar muy atentos en el Perú que pueda también ocurrir, ¿no?
0: Muchísimas gracias, Javier, por esa información oportuna, rapidita, pero yo creo que vamos a seguir hablando porque no deja de temblar la tierra, todos muy preocupados, así que la mochila, señores, la mochila. Nos vamos a la pausa.
5: La hora en Exitosa, 8:29. 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

0: temperatura en Lima, 21 grados. Iquitos, 26. Junín, 2 grados, 8:32 de la noche. En diálogo con Exitosa, el exministro de Energía y Minas, Carlos Herrera Descalzi, consideró que hubiera sido mejor que el gobierno use el Fondo de Estabilización de Precios para controlar el costo de los combustibles en lugar de los subsidios.
1: Creo que es bastante mejor que utilizar directamente el Fondo de Estabilización de Precios. En teoría, el Fondo de Estabilización de Precios no es ningún subsidio, pero en la práctica termina siéndolo, porque para aplicarlo se adivinan precios futuros y generalmente se subestiman esos precios, y entonces el Estado termina aportando más de lo que recibe, mucho más de lo que recibe. Por lo menos esos son los resultados anteriores.
0: En los estudios de Exitosa, el diputado de Juntos por el Perú, Ernesto Zunini, explicó las razones por las que impulsa la creación de una comisión investigadora del intento de golpe de Estado de Pedro Castillo.
2: Bueno, porque hay varios compatriotas que están esperando justicia y creemos que el parlamento anterior ha promovido un blindaje y ha impedido que se esclarezcan los hechos, ¿no? Que terminaron con la lamentable e irreparable pérdida de más de 50 compatriotas. Entonces, creo que no podemos avanzar. Ese es un mal síntoma de una democracia sólida, madura, el hecho de que haya impunidad, el hecho de que no se esclarezcan los hechos, no se delimiten responsabilidades, porque hay un pueblo, está de luto, hay un padre, hay una madre, hay un hijo que sigue esperando que el Estado, ¿cierto?, haga justicia sobre estas pérdidas humanas.
0: Y en el ámbito regional, desde Piura, tenemos información en vivo con Cintia García. Adelante, Cintia, te escuchamos.
3: Información en vivo desde Piura. Más de 3.600 personas resultarían damnificadas en el distrito de 26 de octubre ante un escenario de emergencia. Según las cifras proyectadas durante el simulacro nacional multipeligro, el ejercicio fue dirigido por el alcalde Alejandro Madrid y tuvo como punto cero la UPIS Bicentenario, donde se puso a prueba la capacidad de respuesta de las autoridades y la población. De acuerdo con el escenario simulado, unas 13.662 personas resultarían afectadas y 3.613 damnificadas. Además, se proyectó la destrucción de 290 viviendas y la afectación de otras 3.472. El escenario también contempla daños severos en 92 aulas y 9 centros de salud. Estas cifras corresponden a un escenario simulado y buscan dimensionar el impacto que podría generar una emergencia de gran magnitud, así como identificar las principales vulnerabilidades y fortalecer la capacidad de respuesta del distrito. Información desde Piura en los 104.1 de la FM. 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
0: Y en el ámbito internacional, un sismo de 5 grados de magnitud se registró durante la madrugada de la provincia de Granada, en España, generando temor en los ciudadanos ante el ruido generado y los desprendimientos provocados. En otras informaciones, el gobierno de Indonesia finalizó la alerta de tsunami tras el sismo de 7.7 de magnitud registrado en la isla de Las Flores, en el país asiático. 8:36 de la noche. 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Continúen, informamos y opinamos con Carla Jarada.

0: hacen informamos y opinamos, y es que claro, todos estos días en realidad, si ustedes se han dado cuenta, el común denominador de los temas que hemos tratado para ustedes ha sido combustibles, obvio, por la huelga, la posibilidad de un sismo elevado, exitosa, por eso el simulacro, y además por todo lo que está sucediendo a nuestros alrededores, y por supuesto el niño. A eso se suma la poca eficiencia para ejecutar los gastos de prevención. Vamos a conversar esta noche con Luis Castillo Torrealba, el vocero de la Contraloría General de la República. ¿Por qué? Porque Contraloría se ha escuchado durante todos estos días, ha sido citada, y dentro de sus informes dice que 317 municipalidades ejecutaron menos del 40% de recursos para afrontar los efectos del fenómeno El Niño. Y claro, otras instituciones dicen, pero Contraloría no nos dijo. Y Contraloría dice, pero nosotros no podemos parar obras. Entonces, justo hoy lo vamos a solucionar. Señor Castillo, ¿cómo está? Bienvenido.
1: Buenas noches, Carla, a tu servicio.
0: Muy buenas noches. Cuéntenos un poco cuál es la situación, digamos, con los datos más crudos que puede haber para poder saber a qué nos enfrentamos sobre la ejecución de obras en las municipalidades, gobiernos regionales frente al fenómeno del Niño.
1: En realidad preocupado desde la Contraloría porque tomamos más de 500 gobiernos locales a nivel nacional, de los cuales hemos podido identificar que 317 gobiernos locales solamente han ejecutado menos del 40% de los recursos que tenían programados en un programa presupuestal que en realidad lo que busca es reducir el riesgo de vulnerabilidad y atención de emergencia de desastre. Acabamos de terminar nosotros un operativo a nivel nacional justamente en el cual hemos identificado que más del 79% de entidades a la fecha no han hecho ninguna actividad de limpieza y descolmatización de ríos, aun cuando la norma les permitía a ellos hacer modificaciones presupuestales para poder ejecutar los recursos de este programa presupuestal.
0: Es decir, totalmente vulnerables. ¿Cuáles son, digamos, las regiones más vulnerables ante el fenómeno del Niño por la poca ejecución de obras?
1: Hoy en día tenemos regiones como Arequipa, regiones como Ayacucho, como Cajamarca, Huancavelica, Huánuco, Lambayeque, especialmente Lima Provincia, Loreto, Piura, Tacna, que presentan entre algunas de las municipalidades que no han logrado cubrir más del 40% del presupuesto.
0: ¿Cuál es
1: eso en realidad preocupa, como bien mencionabas, ¿no?
0: ¿Cuál es la más ineficaz? O digamos, no sé, ¿ha sido ineficacia, negligencia, falta de voluntad política? ¿Dónde está el dinero que no se ejecutó, por ejemplo? ¿Se ha devuelto, no se ha devuelto, se ha usado en otras cosas?
1: Por el momento los recursos todavía lo tiene el gobierno local. Ahí hay dos cosas que hay que... Siempre los gobiernos locales van a decir, tenemos pocos recursos. Y ese tener pocos recursos no significa que no tienen recursos. Lo que significa es que tenemos que reorientar. Por ejemplo, se les dio la posibilidad a los gobiernos locales de poder hacer modificaciones. Si no cuento con recursos para hacer la limpieza y descolmatación de río, por lo menos sí debería tener mis almacenes, que es la respuesta primaria, con alimentos, con carpas, pero también hemos verificado que esos almacenes no cuentan con dicho material. Entonces, si no tengo la oportunidad de invertir ahora que todavía no han comenzado las lluvias, no he hecho la limpieza, pero tampoco tengo los productos para dar respuesta en caso de una emergencia, eso sí nos preocupa desde Contraloría. Por eso que este mensaje que estamos lanzando y que el señor Contralor ha sido claro, que el ciudadano es nuestro principal objetivo y por el cual estamos haciendo operativos a nivel nacional para que los gobiernos locales tengan la oportunidad. Tenemos una ventana. La ventana es agosto, septiembre, octubre para adquirir equipos, para adquirir materiales, para hacer limpieza y descolmatación de río. Por eso que la Contraloría desde el mes de julio, y continuamos en ese trabajo advirtiendo a los gobiernos locales y regionales para que tomen las mejores decisiones y así poder tener especialmente la de la zona costa, que son los que van a tener la mayor cantidad de lluvias, pero además la zona sierra y la zona sur, que ya comenzó el proceso de sequía, poder tener una capacidad de respuesta, ¿no?
0: Uh-huh. Ahora, señor Castillo, hace un tiempo cuando se me... Creo que en el gobierno de Ollanta Humala, o PPK, sácame usted de mi error, se mencionó que venía un niño grave, pero al final no fue grave. Vino el niño, pero no fue grave. Y se ejecutó presupuesto para comprar helicópteros, comprar material, sobre todo, digamos, estos vehículos de carga para poder arrastrar, digamos, los escombros.
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0: ¿Qué pasó con eso? ¿Existe o dónde está?
1: Gracias por la pregunta, Carla, y justamente... En paralelo a este informe que hemos emitido sobre la ejecución de gasto, debemos tener en cuenta que hemos venido y estamos desplegando a nivel de nuestro diferente órgano de control la identificación de estas maquinarias, equipamiento que se compró. Por ejemplo, la Autoridad Nacional del Agua adquirió una flota que se denomina Línea Amarilla, que está a disposición a la respuesta, pero también a la limpieza y descolmatación después del 2023. En el cual hemos podido advertir que existen maquinarias inoperativas. Es más, hemos podido visitarlas en Huarochirí, hemos podido visitarla en Carapongo, y por eso que la nueva gestión de la Autoridad Nacional del Agua se ha comprometido en tomar acciones, en poner operativas estas máquinas, porque en realidad es poner en riesgo a la ciudadanía si no tenemos equipos. Uh-huh. Como bien mencionas tú, cada lección aprendida debemos suscribirla. Y como desde la Contraloría y el señor Contralor nos ha pedido, hay que generar valor. Si hemos invertido tantos recursos en comprar equipamientos, maquinarias, estos deben estar operativos. Por eso que estamos haciendo un seguimiento estricto ahorita en la segunda fase. Todos los equipamientos que fueron adquiridos el 2023, estamos verificando si están a la fecha operativa. Hemos comenzado con la Autoridad Nacional del Agua, ya hemos emitido un primer informe y ya nos hemos reunido con el titular. Y esperamos que pronto toda la flota esté operativa al 100%.
0: Ahora, ¿qué municipio es el que menos ha ejecutado? O sea, el que menos ha ejecutado.
1: Bueno, tenemos 109 gobiernos locales a nivel nacional que tienen 0% de ejecución.
0: ¿Es en serio? ¿0%?
1: Hay 12 provincias de la región de Ancash que no han ejecutado un solo céntimo de lo programado.
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1: 10 distritos de la región de San Martín y 10 distritos en la región de la Libertad, entre otras, que no han invertido un solo sol, que no han gastado un solo sol de este programa presupuestal. Y nosotros insistimos, no es que si los recursos que programaste fueron pocos, tienes que reorientar esos recursos a lo que sí puedes adquirir.
0: Pero...
1: Y recordemos, la función del gobierno es dar la primera respuesta. Los almacenes primarios la limpieza y descolmatación. Si no me alcanza para limpieza y descolmatación, por lo menos tener mis almacenes operativos, ¿no?
0: Señor Castillo, ¿en qué medida, y esto no sé si es Contraloría o qué sé yo, pero ¿quién tiene que dar el alerta de que una municipalidad ante una emergencia no está actuando como tiene que actuar?
1: En el marco del Sistema Nacional de Gestión de Desastres, el SENEPRED viene coordinando directamente con los diferentes gobiernos locales y regionales, y además constantemente van emitiendo ellos las alertas. Sabemos nosotros y la norma establece que sí hay responsabilidad penal para los alcaldes, regidores, gobernadores regionales por justamente omisión de funciones. Uh-huh. Porque que un funcionario, conociendo la norma, desconozca la misma y ponga en riesgo a la población, eso es una inacción y por lo tanto es una falta que puede acarrear una responsabilidad penal. Y no lo decimos nosotros como Contraloría.
0: Okay.
1: Está escrita en la ley del Sistema Nacional de Gestión de Desastres.
0: Ok, muchísimas gracias, señor Luis Castillo Torrealba, vocero de la Contraloría General de la República, dándonos las cifras que realmente asustan. Y justamente es el último tema que usted ha tocado, lo voy a enlazar justo para conversarlo con el siguiente invitado, que vamos a ver ahora cuáles son las responsabilidades. Vamos a estar conversando con Antonio Álvarez, especialista en temas municipales, para que nos diga básicamente cuáles son los delitos o las penas administrativas o penales a las que se tienen que enfrentar justamente las autoridades a cargo de estas obras. Estamos hablando de vidas, sobre todo porque se está poniendo en riesgo la vida por no ejecutar presupuesto. ¿Eso qué tipo de responsabilidad es? Si nos gustaría ponerlo en blanco y negro, porque se nos viene un niño bastante fuerte y después que nadie diga que no se les avisó, ¿cierto? En este caso, justamente nuestro anterior invitado, el señor Castillo Torrealba, nos mencionaba justamente que hay tiempo entre agosto, septiembre y octubre, este tiempo para poder hacer las obras y sobre todo también de alguna manera fiscalizar dónde está el material que se compró para anteriores niños, ¿no? Bueno, preocupante, sin duda, porque hay municipalidades que han ejecutado cero céntimos, cero soles, nada. Y bueno, no solamente es la costa la que sufre, sino también la sierra, porque si bien hay lluvias, en una localidad, en la otra hay sequía. Entonces, todo está conectado. Por ejemplo, aquí entre lo que ha mencionado es que del total de 317 gobiernos locales se identificó que 109 municipalidades tenían una ejecución de 0%, de las cuales 17 corresponden a comunas distritales de 12 provincias de la región de Ancash, seguido de 10 distritos de San Martín y otros 10 distritos de La Libertad. Preocupante, sin duda, ¿no? Bueno, después se han emitido 22 informes de orientación de oficio a los gobiernos regionales, de los cuales 9 tenían una ejecución menor del 40% del programa presupuestal 0068, que es lo que, digamos, nos mencionaba el funcionario, que decía que les permite a los municipios de alguna manera rotar el presupuesto o moverlo de motivo, ¿no es cierto?, dependiendo de la emergencia que pueda afrontar. Muy bien, vamos a ver entonces cuáles son las implicancias administrativas y penales ahora con Antonio ¡Exitosa! Álvarez, especialista en temas municipales. Señor Álvarez, ¿cómo está? Muy buenas noches, bienvenido.
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3: Muy buenas noches, saludos a los amigos exitosos.
0: No, muchísimas gracias por atendernos. Bueno, un poco consternados con estas cifras que nos ha dado la Contraloría y que menciona que son 317 municipalidades que ejecutaron menos del 40% de recursos para afrontar los efectos del niño, ¿no? Y que incluso hay localidades en Ancash y San Martín que han ejecutado cero soles. La pregunta es: ¿hay alguna pena para estas autoridades que están poniendo en riesgo la vida de, digamos, de personas al no ejecutar un presupuesto?
3: Yo haría la precisión, responsabilidades desde la vía administrativa hasta la vía penal incluso, ¿no? Y cuando hablamos nosotros de la vía administrativa, hablamos de que a raíz de estos informes o controles de oficio que ha sacado la Contraloría, lo que hace es advertir lo que no se ha hecho, ¿no? ¿Para qué? Para que los gobiernos locales, donde están los provinciales y distritales, los gobiernos regionales e incluso algunas entidades de tipo sectorial, hablamos de ministerios, bueno, obviamente se pongan a aplicar medidas de tipo preventiva que son las sugeridas por la Contraloría, porque el problema va a venir de acá a cierto plazo de tiempo si es que no tomamos acciones inmediatas sobre el particular, ¿no es cierto? Entonces, ¿de qué estamos hablando a ciernes? Responsabilidades administrativas, procedimientos administrativos disciplinarios contra los funcionarios que están vinculados a los pliegos de ejecución presupuestal, como ya lo he hecho ver el funcionario en la nota anterior, ¿no? Uh-huh. Estamos hablando de quienes están vinculados a la ejecución presupuestal, hablamos de los jefes gerentes de presupuesto, ¿no? Gerentes, jefes de administración, ¡exitosa! Jefes o subgerentes de logística, hasta el mismo titular de la entidad, ¿no? Porque estamos hablando de que desde ahora se está advirtiendo lo que no se está haciendo y se está haciendo referencia a lo que se tiene que hacer. Entonces, eso sí es preocupante, ¿no? Definitivamente. Porque si hablamos de titulares de entidad, en este caso, de alcaldes provinciales y distritales, no nos olvidemos que aquellos titulares de entidad vinculados a estos pliegos que no ejecuten las políticas del SINAGERT, ¿ya? Son pasibles de pedido de suspensión. Uh-huh. Ojo con esto. ¿Y quién tiene la batuta o quién tiene la responsabilidad de generar estos pedidos de suspensión? Pues quien está a cargo de estos pliegos. Cuando hablamos del SINAGER, hablamos de Defensa Civil, si bien es cierto, hacemos referencia a lo que es el Ministerio de Defensa, pero también hablamos de manera específica a quién es el que ejerce la responsabilidad de esta entidad rectora, que es el titular de la PCM.
0: Ok, muy bien.
3: Entonces, por favor.
0: Ok,
3: se está hablando con anticipación de lo que tiene que hacer.
0: Ha habido desidia. Usted siente que ha habido desidia. No se trata de dinero, sino de mala gestión.
3: Definitivamente, porque cuando se tiene visión de riesgo, obviamente, se está hablando desde hace muchísimos meses de lo que viene informando el FEN, de lo que viene informando todas las entidades vinculadas a lo que es el manejo de la prognosis climática. Entonces, esto obliga a todos los niveles de gobierno a tomar medidas, ¿no? Entonces, daría la impresión de que estamos ante una situación de inacción.
0: Ahora, definitivamente. Usted ha dicho que va desde lo administrativo hasta lo penal. Entonces, lo administrativo es básicamente suspensiones, que ya no puedan ejercer un cargo público. Y en la penal, por ejemplo, ¿cuál sería la pena?
3: Omisión de funciones. Exacto. Omisión de funciones. Imagínese, yo me pongo en un escenario que puede suceder o ya podría estar sucediendo. Tengo la disponibilidad presupuestal para descolmatar. Tengo la disponibilidad presupuestal para generar estos almacenes que puedan servir nosotros para mitigar, por ejemplo, la situación de riesgo a los vecinos de una provincia, un distrito, pero no la capitalizo, o sea, no la ejecuto. Entonces hay una omisión. Imagínense que por no descolmatar un río donde yo tengo ya la quebrada o qué sé yo, lo vinculado a una creciente de un río, no descolmato o no hago la gestión para descolmatación teniendo el presupuesto, obviamente cae en una responsabilidad de omisión. Y a raíz de esa falta de descolmatación que se origine obviamente un desborde de un río y que cobre vidas, ahí está la responsabilidad. Una responsabilidad de tipo omisiva. Y la responsabilidad de tipo omisiva trae investigación fiscal y trae, en el peor de los casos, responsabilidad penal.
0: Ahora, ¿por qué los municipios tienen problemas para ejecutar estos presupuestos para la prevención? ¿Qué es lo que sucede? ¿Ahí hay algún miedo o alguna carga burocrática u obstáculos?
3: En primer lugar, yo lo que analizo con el tema de la falta de visión de riesgo en el territorio.
0: Básicamente.
3: Si mi distrito, mi provincia, mi región tiene tres ríos que a raíz de los informes del EFEM pueden, ocasionar que aumente el caudal, pues yo tengo que tomar medidas preventivas, ¿no? Con la cantidad de meses por anticipado. Segundo, lo que me asiste es la obligación de tener los funcionarios responsables y con capacidad sustantiva de tener que ejecutar, primero, la disponibilidad presupuestal, segundo, la ejecución presupuestal. Porque no se trata que tenga el presupuesto y no lo ejecute, sino que ese presupuesto lo tengo que dinamizar de cierta forma para que llegue a descolmatar un río. Entonces hablamos, primero, falta de visión del titular de la entidad, a gobernador regional, alcalde provincial, alcalde distrital, responsable de centro poblado, porque tiene que articular con cada uno de estos funcionarios que yo le he hecho referencia.
0: Ajá.
3: ¿No? Aparte de eso, tenemos la falta de capacidad de ejecución presupuestal, ¿no? Y la falta de experiencia, tal vez, de dinamizar y ejecutar los presupuestos para que estos se consoliden en beneficio de la población. O sea, hay una serie de factores que definitivamente se asocian a este tipo de inacción.
0: Bueno, preocupante, sin duda, preocupante. ¿Qué puede hacer, está el lado penal, el administrativo y el ciudadano? Le voy a pedir aquí brevedad. ¿Qué puede hacer el ciudadano? ¿A dónde va justamente cuando se da cuenta que esa autoridad no está trabajando precisamente para su bienestar?
3: Bueno, en primer lugar, la sociedad organizada tiene a sus regidores, tiene a sus consejeros regionales, ¿no? Que son los voceros para llevar adelante este tipo de situaciones. Y si por ahí no funciona la figura preventiva, obviamente tienen a la Contraloría, tienen a la Fiscalía de Prevención del Delito para obviamente hacer que estas situaciones funcionen y lleguen a buen caudal preventivo, ¿no?
0: Muy bien, muchísimas gracias, señor Antonio Álvarez, especialista en temas municipales, por abrirnos el panorama de lo que podría estar sucediendo y a lo que deben enfrentar de manera administrativa y penal, disciplinaria, todas las autoridades relacionadas con no haber asumido las obras de prevención. Impresionante las cifras que hemos revisado ahora. Las repito, de el total de 317 gobiernos locales, se identificó que 109 municipalidades tenían una ejecución exitosa de 0%, de 0 soles, de los cuales 17 corresponden a comunas distritales de 12 provincias de Áncash, le sigue San Martín y le siguen 10 distritos de La Libertad. Y ojo que La Libertad no es que la vaya a pasar mucho mejor porque está ahí en el norte nomás. Bueno, muchas gracias entonces a nuestros invitados por darnos cuenta de estas cifras, de esta irresponsabilidad. 8:57, nos vamos a la pausa y volvemos.

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0: Bien, seguimos entonces hablando del fenómeno del Niño, porque tras piedras, palos. Fenómeno del Niño, pero además Senami está mencionando que el Niño se fortalece y que además tenemos a la Dana, que se llama Aníbal. No sé, vamos a dejar al especialista de hoy, Nelson Quispe de Senami, que nos explique a qué nos vamos a enfrentar. Señor Quispe, bienvenido, exitosa.
1: ¿Cómo está? Muy buenos días.
0: Cuéntenos un poco. Sí, buenas noches. Cuéntenos un poco. La NOAA mantiene actualmente una advertencia de El Niño, según la actualización ya al día de hoy, ¿no? El 13 de agosto. ¿Qué tan preocupante es el escenario que tenemos hoy y si puede cambiar, ¿no?
1: Bueno, esto es muy especial, el comunicado que hace la NOAA. Hay que tener en cuenta que estamos ya en pleno evento El Niño. Los efectos del momento son térmicos, como bien saben, en el transcurso de estas últimas semanas las temperaturas se han elevado consistentemente a lo largo de toda la vertiente del Pacífico, hablamos de toda la costa, desde Tumbes hasta las zonas de Tacna, inclusive las temperaturas están siendo bastante altas. Estamos en invierno, por ejemplo, Lima, usualmente la temperatura más alta debería de estar entre los 19 grados, pero ¿qué pasa? Hemos ya registrado aproximadamente 29 grados en la ciudad capital. Estamos hablando de entre 8 a 10 grados por encima de lo normal. Y esto empieza ahora que vamos ya camino hacia la primavera y el verano, las temperaturas son más altas. La temperatura más alta en Lima, por ejemplo, en la ciudad de, hablamos de la zona este, en La Molina, el año 1998, que fue un evento del Niño bastante severo, llegó a 35.4 grados. Es muy posible que este año 27 podamos superar ese valor extremo que se ha registrado desde el año 98. Así que en el caso de la NOAA justamente emite un comunicado donde menciona que este Niño global está, hay un 90% probabilidad en que esté entre fuerte a muy fuerte en el hacia finales de año, que sería la, en este caso para nosotros, la primavera y el verano. Ajá. Es decir, de 26 a 27, y en el hemisferio norte están entre el otoño y el invierno.
0: Ahora, pero y, sí. Sí, dígame.
1: Sí, lo escucho. Sí, lo escucho.
0: Señor Quispe, pero, por ejemplo, ¿qué significa que el Niño se esté poniendo fuerte o más fuerte? Digamos, teniendo en cuenta que no hay un registro. Yo lo que leía es que se empezó a medir el fenómeno del Niño aproximadamente en 1950 y que no se tiene un registro como el que se está viniendo. ¿Eso es cierto?
1: Sí, eso es algo bastante especial. Justamente manda en su comunicado que desde el año, o sea, del registro que disponemos desde el año 50 a la actualidad, este evento del Niño que va gestándose, que va progresando cada vez más, no tenemos registro de esas condiciones. Entonces, quiere decir que este Niño que está en progreso podría estar superando el año 83 y el 98, esos dos eventos extremos que mucha gente lo vivió en el Perú, en la zona norte, en la parte sur también, podría ser mucho mayor que esto. ¿Qué significa? ¿Qué consecuencias trae esto? El año 83, por ejemplo, fue un Niño muy fuerte, en el cual la zona sur del Perú pues entró a una deficiencia de precipitaciones o lluvias, inclusive sequías en la parte sur. Entonces, es muy posible que el incremento de temperatura en esta franja del Pacífico Central, al incrementarse, también tenga esa consecuencia en tener deficiencias o sequías en la parte central y sur del Perú. Mientras que el calentamiento que está frente a la costa norte, que es conocido también como el Niño costero, genere precipitaciones intensas en esa zona. O sea, hay dos situaciones antagónicas que se estarían presentándose, en un lado lluvias intensas y en otro lado pues sequías, ¿no? Esas son las consecuencias que podrían ya estar observándose a partir de finales de año. Si bien es cierto, esperamos que las lluvias inicien en noviembre, obviamente con intensidades menores y paulatinamente camino hacia finales de año vayan a aumentar la intensidad, pero ya hacia finales de año podríamos estar sintiendo ya paulatinamente las deficiencias de lluvias en la parte sur del Perú.
0: Ahora, usted mismo ha mencionado y ha puesto como ejemplo que los niños más fuertes que hemos tenido ha sido del 83 y el 98. Pero, ¿qué tenemos que esperar? Porque, claro, hay personas que no tenemos memoria, que no recordamos cómo ha sido el 83 o el 98. Yo recuerdo el 98 mucho calor. Mucho calor y sí, muchos trabajos también en el norte, precisamente por lo que estamos viendo, huaicos, deslizamientos. Pero, ¿qué tenemos que esperar? ¿Cuál es la gravedad de lo que tenemos que esperar si es que no tenemos obra.
1: Y es cierto, ¿no? Hay muchos jóvenes que solamente lo han vivido hasta el 98, bueno, no tan jóvenes, pero el último niño que se ha vivido ha sido el 2017. Hablemos del 2017. Okay. Sí, lo hemos vivido otros que están en la parte central o sur mediante las comunicaciones o la prensa, ¿no? Que sí han podido apreciarlo. Lo que se espera, por ejemplo, es en la parte norte, hablamos de Tumbes, Piura, Lambayeque, inclusive está La Libertad, lluvias muy fuertes, ¿no? Hagamos una comparación así bastante sencilla. En Lima, por ejemplo, al año precipita, se genera, digamos, lo que acumulamos de agua es 15 litros de agua en un área de un metro cuadrado al año. Entonces, hay muchos jóvenes para que hagan esa comparación. Y en el fenómeno del niño del año 2017, en Piura, registramos, porque tuvimos una estación que registró en una sola hora 75 milímetros, en una sola hora. Entonces, ¿cuánto tiene que llover aquí en Lima para acumular eso de que se registró en una sola hora? Tiene que haber 5 años de acumulado de lo que solamente en una sola hora se registra en la zona norte en un evento del niño. O sea, es una cuestión muy, muy intensa comparación, más o menos para los que no conocen esta comparación de acumulados de agua, ¿no? Imagínense, en un solo día en la zona norte, en Piura, Tumbes, puede llover hasta más de 100, 200 milímetros, en una sola noche. Entonces, esos acumulados de lluvias se dan en forma diaria, descansa 2 días, luego nuevamente empiezan las lluvias. Es una cosa muy consecutiva y eso hace daño, ¿no? Las inundaciones y todo lo que puede acarrear esto, pues este aumento de caudal trae todo lo que encuentra, comienza a llevarse. Estas lluvias, pues a las casas que son precarias, obviamente las va a destruir, ¿no? Y las afectaciones a los cultivos. Hay consecuencias que van yendo en cadena. Ejemplo, la pista o las carreteras son obstruidas o destrozadas en este caso, y ahí el comercio ya no va a poder desplazarse. Entonces eso implica que ya cierta parte de mano de obra ya no va a poder aplicar, y luego eso implica a otros, a los que llevan los alimentos, a los que van a llevar los negocios, en fin, hay toda una cadena de valores que se van dando en este caso para el trabajo, y van cada uno va aumentando uno tras otro la cantidad, pues, de afectaciones a la población, ¿no?
0: ¿Cuánto nos toma, según su experiencia, ¿no? ¿Cuánto nos toma a los peruanos recuperarnos de un fenómeno del niño?
1: Mira, hay en muchos casos desde el año 2017, lamentablemente en algunas zonas todavía no se recuperan.
0: Y ha sido...
1: Estamos hablando de varios años.
0: Claro, varios años y de un niño moderado. Fue moderado, ¿no? Me parece.
1: Exactamente. El año 83, que fue uno de los más intensos, y más aún no estuvimos preparados, ¿no? Pero la afectación, si no más recuerdo, tuvo cerca 5% del PBI. O sea, es una cosa muy, muy intensa.
0: Ahora, ahora el Perú está tomando las medidas preventivas a la altura del riesgo. O sea, estamos... conscientes, nuestras autoridades están conscientes realmente, porque acabamos de hablar con representantes de la Contraloría, ¿no? Con especialistas en municipalidades, y hay localidades, inclusive La Libertad, que podrían ser muy, muy afectadas. Hay 10 localidades en La Libertad que no han ejecutado ni un sol para obras de prevención.
1: Bueno, sí, lo que sí le podría hablar es acerca del trabajo que venimos realizando, emitiendo toda la parte técnica, ¿no? En el caso de las partes de trabajo que le corresponde a otras instituciones, no podría dar mayor alcance, porque no tengo esa información. Okay. Sin embargo, por las personas que nos llaman acá, porque nosotros trabajamos las 24 horas del día, y llaman con mucha preocupación porque la pregunta es, ¿qué puedo hacer yo si en mi casa o en mi barrio no tengo tal cosa, cómo podría combatir esto, ¿no? Entonces eso nos da a imaginar, pues, que hay mucho trabajo por hacer, no solamente que venga el gobierno, sino los mismos vecinos ya se sienten preocupados y están pensando en cómo podrían, pues, aminorar estas consecuencias, ¿no? Entonces una de ellas es, pues, en los techos, tratar de hacer la mejor manera, las limpiezas posibles, lo que ya no sirve, hay que deshacerse de eso, ¿no? Porque eso acumula la humedad, el agua, y hay que tener en cuenta que las acumulaciones de aguas paulatinamente esto van a acarrear o van a traer los vectores, como hablamos de la chikungunya, sí. En fin, diferentes tipos de enfermedades que podrían causar en el momento de este evento tan fuerte que se está aproximando, ¿no?
0: Una chiquita nomás, señor Quispe, para ya dejarlo ir, ¿con cuánto tiempo de anterioridad se dan los reportes de estos fenómenos a los gobiernos regionales, centrales?
1: Bueno, en este caso está la institución del ENFEN. El ENFEN lo conforman diferentes instituciones del Estado. Son aproximadamente 7 instituciones. Estamos hablando del CENAMI, del IMARPE, del IGP, Hidrografía, el INDECI, CENEPRED, el ANA. En fin, todos ellos hacen reuniones. En este caso ahora están haciendo en forma quincenal, de acuerdo a la severidad. Pero ya desde inicios de año se emitió el aviso que existía una alta probabilidad de que se iba a desarrollar un evento del Niño. Okay. De inicios de año. Sí. Entonces, cada día, cada mes que nos reunimos, en este caso porque también soy parte del ENFE, entonces emitimos estas probabilidades de ocurrencia. Todo es probabilístico, pero cada vez iba aumentando las probabilidades. Ahora ya estamos en el Niño. Ojo que el Niño costero empezó desde febrero. Y ahora estamos en pleno con los efectos térmicos, por cierto, ¿no? Así que ya no hay vuelta que dar, simplemente ver cómo podemos trabajar y de alguna forma pues paliar lo que ya se aproxima, ¿no?
0: Muy bien, señor Quispe. Nelson Quispe, representante de CENAMI, dándonos cuenta de todo lo que tenemos que hacer. Y como bien decía él, la preocupación no solamente tiene que ser de las instituciones y del gobierno, sino también de nosotros mismos como comunidad, ¿cierto? Ya que vemos que la situación está complicada, bueno, hagamos comunidad y vamos a participar todos porque no nos queda de otra. Muy bien, agradecemos entonces a Nelson Quispe, representante del CENAMI, confirmando que el Niño, bueno, se va fortaleciendo y hay que estar listos. 9:13 y ya es momento de que Ronron haga su ingreso. Vamos con Patita Feliz.
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0: Muy bien, Ronron ya está con nosotros. Listísimo, como siempre. ¿Cómo estás, mi querido?
1: Bien, feliz, Rodrigo. Acá, contento.
0: RR
1: is on the house.
0: Ay, Dios mío. ¿De qué vamos a hablar? Siempre te choro. Alimentos seguros para mascotas es el tema del día de hoy. Hemos preparado para hoy.
1: ¡Mentira! ¡Qué bueno que me lo dices!
0: Por eso lo digo. No, si estuviera preparadísimo.
1: Por supuesto.
0: Claro, sí sabes. Se hace nomás. 9:14, señores. Les recordamos que vamos a abrir las líneas, ¿no? Para que pregunte la gente. Para que pueda conversar con él. Sí, que no. ¿Lo quieres? ¿No quieres hablar con la gente?
1: Nuestros teléfonos están listos y prestos para escuchar sus llamadas, queridos radioescuchas.
0: Radioescuchas, dice.
1: Televidentes.
0: Ya.
1: Gente amada por nosotros.
0: Se dan los números.
1: Querido pueblo peruano del Perú.
0: ¿Qué hacemos con este?
1: No la juzguen.
0: A mí me echa la culpa todavía.
1: A ver, dale con los teléfonos, dale con los teléfonos.
0: 741-0955 y 940-800-800. Que te pongas todo
1: difícil.
0: 741-0955.
2: ¡Apura, oye!
0: 940-800-800. Osito, por favor, ¿no? Por favor, atento con las canciones.
1: Ya estoy. ¿Cómo has estado el día de hoy?
0: Bien, acá, teniendo unas experiencias locas.
1: Interesantes,
0: por decirlo menos.
1: Bueno, dale tiempo. Las cosas podrían ser peores. Vamos. Bien. Te estamos extrañando, ¿no? Hermanito, te estamos extrañando.
0: Uy, no sabes cómo te han extrañado.
1: No, tiene que ser.
0: Bueno, cuéntanos, ¿cuáles son los alimentos seguros?
1: Mi patocito cariñosito, no lo molesten. ¿Qué pasó?
0: Se la va a creer. Alimentos seguros para las
1: mascotas. A ver, vamos con la primera pregunta del día de hoy. A ver, ¿cuáles serán los alimentos? Vamos a hacer una pequeña encuesta, ¿ya? Aquí en esta hermosa cabina de radio. ¿Qué te parece? ¿Cuál será un alimento seguro para las mascotas perros o gatos?
0: Perros o gatos.
1: Be my guest.
0: Así. Bueno, para mi perrita... Pucha, pero es que yo a mi perrita le doy de todo. Menos chocolate y palta, de ahí ya, todo.
1: Vamos a escuchar lo que no se va a hacer. Digo, adelante.
0: Bueno, yo le doy pollito a mi mascotita. Es una comida preparada que me viene en bolsitas, que vienen, van refrigeradas. Entonces yo le...
1: Patas deshidratadas.
0: Sí, pero es pollito. Es como un guisito de pollo que
1: ya
0: me voy dando. Y se lo mezclo. Y yo, aparte, le preparo un caldito de pollo con unas presitas y qué sé yo, con verduritas, y se lo voy mezclando cada vez que sirve.
1: Está perfecto. Está muy bien. Bien, genial. Hay que recordar la definición de perro y de gato. Primero, ¿qué es el... ¿cuál es la definición cuando hablamos de alimento? Porque, o sea, ¿qué es un perro? ¿No? Un cánido, mamífero.
0: No puede.
1: La definición en nutrición es un carnívoro oportunista. Igualito que el ser humano. Igual. En cambio, el gato es un carnívoro estricto. Esa es la diferencia entre los dos. Cuando hablamos de nutrición, ya lo hemos conversado varias veces. Tú tienes las ganas de hacerlo. El tiempo no tienes, pero ganas sí. Y le cocinas a tu mascota. Entonces le haces un alimento que está bastante balanceado, está bien. Si quisieras darle algo más específico para que suba o baje de peso, habría que dar una dieta con cantidades estrictas. Exacto, que también se pueden hacer, ¿ah? Los que queremos evitar la fatiga, como yo,
3: ¡exitosa!
1: Esa es nuestra chamba, ¿no? Lo que hacemos es le damos alimento balanceado a nuestras mascotas.
0: ¿Qué? ¿Las galletas estas?
1: Claro, las bolitas.
0: Las bolitas.
1: Que se llaman pellets.
0: Pellets.
1: Así se llaman, ese es su nombre técnico. ¿Ah? Sí, es súper interesante la forma de hacerlo, ¿ah? ¿Sí? ¿Sabes qué? Acá quiero romper un par de mitos, ¿ya? Porque la gente me dice, no, pero los alimentos balanceados, en realidad, algunos se hacen con basura y cosas recicladas que lo meten en una máquina y hacen como una licuadora gigante y ahí sale el alimento balanceado. Y la respuesta es obviamente no.
0: No, pues está el prestigio de la fábrica.
1: No solo eso. Porque en verdad el nombre de una marca es clave, por supuesto. Pero también la persona que firma lo que se hace. Y es un médico veterinario. El médico veterinario está en todo el proceso de hacer el alimento balanceado.
0: Ah, eso sí ya está más interesante, claro.
1: Porque primero hay uno que es el formulador. Uh-huh. Que es la persona que dice tanta proteína, tanta grasa, tanta ceniza, todo. y lo ponen bueno, antes era un papel. Qué viejo estoy. Cuando estaba en la universidad era un papel.
0: En una ficha, iba a decir.
1: Sí, no, ficha. Nunca Rex. No, entonces. No, ya. Uy, yo estoy como el Minsa, ya, ¿no? Como el salud. Un Cardex.
0: Sistematización. ¿No?
1: Ahora, ya no. Ahora tú agarras una computadora, un programa especial y pones lo que tienes. Porque como en todo, los alimentos balanceados van a llevarse porque la mayoría están hechos por commodities. Harina, cosas que tú no puedes manejar el precio. Uh-huh. Maíz. Yeah. No, esos son precios internacionales. Y como son toneladas y toneladas, tiene que ver cuánto se tiene que poner exitosa para que el alimento salga medianamente comprable por el dueño. Porque, o sea, si no, imagínate qué negocio es ese. Hacerlo a un precio y venderlo menos. No, pues es imposible, ¿no? Igual, ¿no? Entonces, como el productor quiere llegar a un buen precio, hace una buena formulación. Yeah. Esa formulación va a pasarse a un equipo de producción, que no es lo mismo. El de formulación formula, el segundo produce, que es toda la línea de producción. Hay hornos, hay líneas, hay de todo, hay gente que prueba, digo, bueno, no se lo va a comer, pero los ingredientes que deben utilizar, ¿no? De dónde se compran, etcétera. Hace el análisis, exacto. Y hay de dos tipos de alimentos en Perú, los importados y los nacionales.
0: Ya, ¿y son buenos los nacionales?
1: Sí, claro, por supuesto, súper competitivos, o sea, precios muy buenos y gran calidad. Antiguamente, cuando no había importación, estábamos fregados, ya, claro, o sea, en buen castellano. Y eso es para todos, mis queridos amigos.
0: Porque no había competencia de precios, dices.
1: Exacto, acuérdate en Perú cómo era, o sea, ya los que ya tenemos algunos añitos encima, recordamos la época que la importación está prohibida. ¿Te acuerdas?
0: Estás hablando de la época de la leche en
1: Sí, ¿no? Claro, Alan 1, pues. Entonces, ahí no había importación de nada. Y los productos mejores eran los importados, los nacionales eran de dudosa calidad. Y cuando se abren las importaciones, pones a competir al nacional con el extranjero en igualdad de condiciones. Uh-huh. ¿Eso qué hace? Que el nacional, si quiere sobrevivir, tiene que ponerse al mismo nivel que el extranjero.
0: Ya.
1: Oye, pero y salen alimentos muy buenos, ¿ah? ¿Eh? Sí, sí, sí. Hay una marca peruana recontra consolidada que empezó en el año 75. Yo me acuerdo cuando yo estaba en la universidad, fui a visitar su primera planta, que era el 5% de lo que es ahora.
0: En ese año naciste tú.
1: No, yo soy 7-8. Yo soy 7-8. No, 7-5 no, 7-8.
0: Oye, escúchame.
1: Yo nací con la Constitución.
0: ¿Verdad?
1: Mi no, primera foto, no. Mira, yo tenía un par de portadas de revista, para los que no saben, y mi primera portada fue cuando yo todavía no había nacido. Sí. Oh. Para que veas, ¿ah? En la revista, Oiga, mi mamá le tomaron una foto con la barrigota, disfrazada de militar, y decía, este año nace la Constitución, nació la del 79, y yo me adelanté, pues.
0: Oye, escúchame. Narra,
1: narra. ¡Ay, qué pasa!
0: ¿Qué pasó?
1: Ya. A ver, bueno. Disolver.
0: ¡No! Esos malos recuerdos. Escúchame. Hablando de alimentos, es que tengo una duda que me está dando vueltas. Yo le.
1: ¿Qué pasa? Está bien, pero.
0: A mí,
1: no te das vueltas así.
0: A mi perrita le daban los pellets, que dices.
1: Ajá, la bolita.
0: Pero cuando las cogía para moverlas, qué sé yo, yo me llenaba de grasa. Y cuando ella comía mucho eso,
1: exitosa.
0: Olía, o sea, ella, su cuerpo, como
1: que. Ah, qué buena pregunta.
0: Es horroroso.
1: Lo que pasa es que hay algunos productos que se ponen para que la bolita o pellet se mantenga en el tiempo. Es como una especie de protección. Bien, que a veces se ve como grasosa y a veces huele un poco más de lo que debería.
0: Sí, claro.
1: Pero para eso hay diferentes tipos. Y tú vas a ver que en los alimentos balanceados rara vez, puede ser que encuentres, pero rara vez vas a encontrar cachorros adultos, punto.
0: Sí.
1: Rara vez vas a encontrar así. Hay, pero rara vez. La mayoría de veces es cachorro, raza tal, tipo tal. Entonces, ahora tú puedes escoger uno más adecuado para tu mascota. ¿No te gusta el olor de esa? Entonces buscas otra.
0: Claro, que me la recomendaron en ese tiempo.
1: Claro.
0: Porque era un tema digestivo. Cuando ella era más chica, cuando era cachorra, tenía un tema digestivo, ¿no? O
1: sea, lo que pasa es que, a ver, todo tipo de nutrición requiere esos grasos. Ya, y omega 3 y omega 6 en cantidades adecuadas. Tú sabes que los omega 3 y omega 6 también en grandes cantidades son tóxicos.
0: ¿Ah, sí?
1: Sí, por supuesto. Tiene que moderarse la dosis. Como en todo, son dosis muy pequeñas. Por eso los productos que traen dosis de microgramos. Dosis mayores te pueden causar un daño o incluso el cuerpo es bien sabio, ¿ya? Cuando se te pasa la mano con la nutrición o cualquier tipo de los ingredientes, la gran mayoría de veces, ¿qué va a hacer el cuerpo? Uno, lo excreta, exacto. Número dos, lo acumula. Porque eso viene de cuando nosotros seres humanos vivimos en una caverna. Y el perro era un lobo que se acercaba a vivir con nosotros.
0: Claro.
1: En ese momento, en la caverna no había un refrigerador. Entonces, como no podías guardar la comida, el cuerpo tenía almacenes, que hoy día llamamos rollos. ¿No? Claro.
0: Por
1: pues.
0: Eso es que antes eran más, no es que sean
1: macucones. Claro, porque tenías que comer. A ver. Un animal en la sabana africana come hoy y no sé si come la próxima semana o come en dos semanas o cuándo va a comer.
0: Así éramos los hombres antes.
1: No, esa es nuestra naturaleza. Lo que pasa es que hemos ido progresando en el tiempo a algo que nuestra naturaleza ya ha ido cambiando y mejorando. Las edades, por ejemplo, se han disparado igual para las mascotas. No. ¿Qué pasa? No, esta chiquilla. Pero nuestro cuerpo no está preparado para vivir 90 años, 100 años.
0: Claro, no. Ha ido mejorando la calidad de vida con el tiempo.
1: Por la tecnología.
0: Exacto.
1: Y pasa exactamente lo mismo con los perros y los gatos. Hoy es lo más frecuente y más normal encontrar un perro de 16 años, 17 años.
0: Hasta 20,
1: Y la gente me dice una contradicción que a mí me parece súper interesante, que es, pero yo le daba a mi perro cuando era chico lo que sobraba en la casa. Y llegó a los 17 años. Ah, ya, genial.
0: ¿Y cómo llegó?
1: ¿Cuántos de su promo habían? No, entonces me dicen, no, bueno, llegó uno. Ya, pues, hoy día el grupo etario de perritos que llegan a los 15, 16, 17 años es alto. En la veterinaria, por ejemplo, yo veo muchos perritos ya geriátricos. Antes no era tan así. Antes el médico veterinario era un pediatra, no un geriatra.
0: Escúchame, pero entonces.
1: Entonces.
0: ¿Qué le podemos dar? Por ejemplo, yo he visto el sagrado Instagram. O en el TikTok, ¿cómo le dan de comer a las mascotas? Porque también es contenido, sí. ¿No? Y veo, por ejemplo, que le sirven en un plato, no sé si es comida, solo comida una vez al día, o ese plato lo comen tres veces al día, ¿no?
1: Depende.
0: Lo sé, pero le sirven.
1: Perro gato.
0: Perro.
1: Ah, ya.
0: Carne, pollo, pescado.
1: Carne,
0: fruta,
1: yopo.
0: La. Pero es un plato enorme.
1: Sí.
0: Sí, está bien balanceado.
1: Un perro grandote, ¿no? Un perro grandote.
0: Exacto.
1: Sí, la chica que le da de comer eso es una persona que se nota que sabe el contenido y que realmente le pone unos buenos ingredientes, pues le pone cabeza de pato, oreja de conejo, oreja de chancho, cabeza de pollo.
0: No sé, le pone ahí.
1: Sí, varias cositas le pone.
0: Fruta, pero te das cuenta,
1: frutas, que el perro se lo come porque está bien entrenado para hacerlo. Pero eso no es lo normal.
0: Ah, ¿los perros también son fregados para comer?
1: Sí, la mayoría de veces sí, porque la mayoría de veces los perros eligen entre lo que van a comer.
0: ¿Ah, sí?
1: Sí, los perros son más vivos.
0: Mi perra se ha comido el queque que le acabo de donar el señor. Lo dejé para cortarlo y se ha comido medio queque.
1: Lo que pasa es que no te quiere invitar. El viejo truco, el perro se lo comió.
0: No, en serio. O sea, lo dejé ahí en el mostrador de la cocina. Me fui al baño, regresé. Escuché algo raro y dije, ¡Frida!
1: Oye, a mí me pasó lo mismo en vísperas de Navidad. Bueno, no lo mismo. ¿Te acuerdas que te conté que tenía una perrita llamada Buffy?
0: Sí,
1: que era mi mastina inglés. Era Navidad y estaba con mi papá en el jardín y estábamos tomando una copa de champán, mi papá y yo, y en eso escucho un grito así de desgarrador, y dije, se murió alguien, pues. Entonces vamos mi papá y yo corriendo, ¿qué pasó? Y hay mi mamá señalando a la pobre Bafisita para sentada encima de la mesa lamiendo el pavo. Entonces, yo como buen hijo, ¿qué le dije a mi mamá? No te preocupes, dame un trapo y yo lo limpio.
0: ¡Ay!
1: ¿No?
0: Le había metido todos sus germes.
2: ¡Qué asco!
1: Pero no lo mordió, solo la mía.
0: ¡Ay, ya! ¡Menos mal!
1: ¿Sabes lo difícil que fue hacer que se coman ese pavo?
2: Sí, claro.
0: Oye, Rodri, te tengo que despedir, lo siento. Hoy día hay poco
1: ¡Úscale!
0: Tiempo. ¡Úscale! Hasta... pero ya, pero tus palabras finales, por favor.
1: Muy bien, mis queridos amigos, nos vemos el día lunes.
0: Ya, busca tu tema.
1: Con el tema de nutrición. El lunes o el lunes lo terminamos, ¿te parece? Ya,
0: el lunes terminamos porque creo que hay bastantes cosas para...
1: Tengo también que venir con unos amigos congresistas también por acá.
0: No. No, tú no. Ok.

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0: temperatura en Lima, 21 grados. Iquitos, 26. Junín, 2 grados. 9:31 de la noche. En comunicación con Exitosa, el vocero de la Contraloría General de la República, Luis Castilla Torrealba, dio a conocer que un informe revela que gobiernos locales ejecutaron menos del 40% de su presupuesto en trabajos de prevención ante el fenómeno El Niño.
1: En realidad preocupado desde la Contraloría porque tomamos más de 500 gobiernos locales a nivel nacional, de los cuales hemos podido identificar que 317 gobiernos locales solamente han ejecutado menos del 40% de los recursos que tenían programados en un programa presupuestal que en realidad lo que busca es reducir el riesgo de vulnerabilidad y atención de emergencia de desastre.

0: Torrealba advirtió que 109 gobiernos locales ejecutaron el 0% de su presupuesto para las labores de prevención.
1: Bueno, tenemos 109 gobiernos locales a nivel nacional que tienen 0% ejecución.
2: ¿Es en serio? ¿0%?
1: Hay 12 provincias de la región de Ancash que no han ejecutado un solo céntimo de lo programado.
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1: 10 distritos de la región de San Martín y 10 distritos en la región de La Libertad, entre otras, que no han invertido un solo sol, que no han gastado un solo sol de este programa presupuestal. Y nosotros insistimos, no es que si los recursos que programaste fueron pocos, tienes que reorientar esos recursos a lo que sí puedes adquirir.
0: Sobre el mismo tema y en diálogo con Exitosa, el especialista en temas municipales, Antonio Álvarez, confirmó que habrían consecuencias para las autoridades que no ejecutaron su presupuesto.
4: Yo haría la precisión, responsabilidades desde la vía administrativa hasta la vía penal incluso, ¿no? Y cuando hablamos nosotros de la vía administrativa, hablamos de que a raíz de estos informes o controles de oficio que ha sacado la Contraloría, lo que hace es advertir lo que no se ha hecho. ¿Para qué? Para que los gobiernos locales, donde están los provinciales y distritales, los gobiernos regionales e incluso algunas entidades de tipo sectorial, hablamos de ministerios, bueno, obviamente se pongan a aplicar medidas de tipo preventiva que son las sugeridas por la Contraloría.
0: Y en el ámbito regional, desde Chiclayo, tenemos información en vivo con Isela Vega. Adelante, Isela, te escuchamos.
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5: Información en vivo desde Chiclayo. La Fiscalía Provincial Especializada Corporativa de Delitos contra las Mujeres del Distrito de José Leonardo Ortiz, en la provincia de Chiclayo, solicitó 9 meses de prisión preventiva contra Eleuterio González Dávila por el delito de homicidio calificado en agravio de María Isabel Torres Guamán, de 71 años de edad. El requerimiento fiscal fue presentado ante el segundo juzgado de investigación preparatoria de José Leonardo Ortiz a fin de garantizar el proceso legal. De acuerdo a la tesis fiscal, la pena contra el imputado no sería menor a 15 años de cárcel. Cabe indicar que el hecho de sangre se registró el 12 de agosto del año en curso en la intersección de las calles España y Carabaya en el distrito Leonardino. La víctima fue atacada con arma blanca y a pesar de los esfuerzos de los galenos del Hospital Regional Lambayeque, no lograron salvarle la vida. Esta es la información que tenemos desde Chiclayo en los 98.9 de la FM. 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
0: Ahora desde Trujillo tenemos información en vivo con Ena Soto. Adelante, Ena.
6: Información en vivo desde la región La Libertad. Nos vamos hasta la carretera porque una intervención de la unidad de carretera Simbal terminó con 2 personas detenidas y el hallazgo de un arma de fuego que estaba escondida de una manera particular. La intervención se realizó durante un patrullaje preventivo en el kilómetro 40 en el sector de Concón. Los agentes intervinieron una camioneta Great Wall Power de placa T2W777 en la movilización como tal de 2 jóvenes identificados como Levit Armando Sánchez Contreras, de 22 años, y Giancarlo Ballena Sandoval, de 23. Hasta ahí podría parecer un control más que en carretera, pero durante la revisión del vehículo, los policías encontraron algo que llamó inmediatamente su atención: una pistola que estaba camuflada dentro del compartimento del motor. Según la información policial, se trata de un arma marca Taurus, que además que tenía 18 municiones y se encontraba abastecida, es decir, no estaba simplemente transportada dentro de la camioneta, sino que, de acuerdo con la policía, habría sido escondida para evitar que pudiera ser encontrada durante una intervención. Los 2 jóvenes fueron detenidos y son señalados por la policía como presuntos integrantes de la banda denominada Los Malditos de Chugay. Ahora serán las investigaciones que tendrán que determinar cuál era el destino del arma, quién era su propietario y si efectivamente los intervenidos tienen algún vínculo con otros hechos delictivos. La camioneta también quedó retenida, mientras que el arma y las municiones fueron trasladadas para las diligencias correspondientes. Todo el caso fue puesto a disposición de la Divincri Este del Porvenir y de la Fiscalía Provincial Mixta, que continuará con las investigaciones por la presunta tenencia ilegal de armas de fuego. Y hay un detalle que vuelve llamativa esta intervención: el arma estaba escondida en una zona del vehículo que no necesariamente resulta evidente durante una revisión rápida. Por eso, ahora habrá que esperar los resultados de las diligencias para saber si esta pistola estuvo relacionada con algún hecho criminal o simplemente era transportada por los intervenidos. 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

0: estamos en la recta final, 9:39 de la noche, y está con nosotros como cada noche Ángela Espejo, que nos trae la pregunta exitosa. ¿Cómo estás, Ángela?
1: Buenas noches, Carla. Muy bien, la verdad. Bien, bueno, vamos con la pregunta exitosa. Participó hoy del segundo simulacro multipeligro 2026. ¿Cree que se encuentra preparado para afrontar un sismo de gran magnitud? Lo escuchamos, abrimos las llamadas y el número es el 7410955 o el 940-800-800. Recibimos también mensajes de WhatsApp, nos pueden enviar audios y las redes sociales.
0: ¿Y ustedes estaban acá? ¿Tú estabas acá cuando se hizo el simulacro?
1: Sí, sí.
0: ¿Y cómo vivió el simulacro exitoso?
1: Bueno, nosotros estábamos full con los reporteros en vivo, pues no. Algunos otros pisos han bajado acá. Full chamba. Obviamente, en un sismo la situación es totalmente diferente. Nosotros también tenemos que practicar cómo reaccionaríamos en vivo, ¿no? ¿Qué pasa si nos agarra un sismo acá, no?
0: Bueno, pero ha pasado. Por ejemplo, a Nicolás Lucar lo ha cogido un sismo. A Carla Palacios, que fue su... Katiuska, bueno, Katiuska sí. La ha agarrado como 3 veces, creo.
1: Muchas, ¿no? Veces.
0: Katiuska es san sismo, ya.
1: Es la reina de los sismos en, claro, las redes sociales de Exitosa.
0: Pero todos muy tranquilos, todo, hay todo como un protocolo, y efectivamente supongo que en la parte de BTR, la gente debe estar, BTR se dice, ¿no? Sí. Ya estoy muy a la antigua.
1: No, sí, sí.
0: En la parte de BTR la gente, pero se pone como loca, ¿no?
1: Claro que sí. Tenemos una llamada. ¿Vamos? Buenas noches.
2: Hola, ¿cómo están? Buenas noches.
0: Buenas noches, bienvenido. ¿Tu nombre?
2: Bueno, Eduardo, de aquí de Chaclacayo.
0: Eduardo de Chaclacayo, cuéntanos a la pregunta.
2: A la pregunta, ¡exitosa! Exactamente a la pregunta, sí, en el lugar donde estaba, que hoy día fue en una universidad, bueno, hoy día no hay, en estas fechas no hay alumnos, ¿no? Uh-huh. Ingresan después, había un congreso en la cual, pero era gente extranjera, y la cual las acató inmediatamente, no tuvo ningún problema. Ahora, justo está habiendo un adelanto de las noticias también, en las cuales hay muchos gobiernos locales que no ejecutan el tema del reforzamiento de en el caso acá yo voy por Chaclacayo, y de verdad que es un desastre único, ¿no? Uh-huh. Desgraciadamente no tenemos personas que hagan una gestión en lo que se refiere a defensa civil, en lo que se refiere a gestión de riesgos y desastres. Uh-huh. Y yo creo que en cada municipio ocurre lo mismo, ¿no? Lo único que hacen es pedir y pedir dinero, que es de la gente de a pie de 29 a 50 años, que de 19 a 50 años, que desgraciadamente año a año pagamos a todo el mundo. Y bueno, ese es mi punto de vista, ¿no?
0: Okay,
2: tema con otros temas, ¿no?
0: Okay, muchísimas gracias por tu punto de vista interesante, porque él ha hablado de dos cosas.
1: Tiene, ¿no?, dos cosas importantes.
0: Del tema de los del sismo, que estamos a flor de piel, y otra, el fenómeno del Niño, que ya está,
1: sí,
0: en la puerta.
1: Así es, y el simulacro se ha desarrollado en otras regiones también en prevención al fenómeno del Niño, entonces también es importante.
0: Okay.
1: ¿Tenemos otra llamada? Buenas noches.
3: Muy buenas noches.
1: Bienvenido.
3: Mucho
1: cuéntenos.
3: Gusto. Gracias. Bueno, estoy llamando desde la ciudad de Arequipa.
0: Es Arequipa.
3: Hemos tenido,
0: un abrazo.
3: Sí, estamos celebrando nuestro aniversario.
0: Es cierto.
3: De Arequipa, sí. Y también hoy día hemos tenido la oportunidad de pasarlo en familia, en la FIA. Y justo en la sala de comedor nos agarró el simulacro. Y también hemos tenido la oportunidad de poder educar a nuestros hijos, a nuestros sobrinos, de qué hacer en ese momento, ¿no? Decirles, hijito, tú estás viviendo en una zona sísmica, altamente sísmica, siempre va a haber terremotos, temblores, pero no te debes de asustar. Solamente hay que esperar y ponerse en un sitio seguro. Entonces, lo que hemos hecho durante el simulacro, solo agarrándonos en las manos, porque hemos estado en una zona de pasto, donde han estado las mesas, y el techo ha estado bien seguro, lo han hecho muy bien. Uh-huh. Eso.
1: Claro, qué bueno. Considera que su familia está preparada, un plan familiar.
0: Así es, bueno, es que el plan tiene que ser familiar. Muchísimas gracias por habernos llamado y contarnos tu experiencia en el simulacro. Y es así, todos tenemos que formar parte de, ¿no es cierto?, y saber cuál es nuestra responsabilidad, sobre todo si tenemos familia. Y nos puede, sí, agarrar además en distintos sitios.
1: En el,
0: ¿no?,
1: trabajo, en el colegio, en la universidad.
0: Exacto.
1: O simplemente en la calle.
0: Hacer ensayos de si nos agarra en a todos en familia, que sería lo genial. Pero ¿qué pasa si tu hijo está en el colegio?
1: Claro, ¿quién va por quién?
0: Exacto.
1: Tenemos otra llamada, buenas noches.
0: Hola, bienvenido. ¿Qué tal?
4: Hola.
0: Hola, bienvenida.
3: Carlita, te habla Gaby de Cerrillo, muy buenas noches.
0: Gaby, nuestra asidua oyente. Hola Gaby, cuéntanos.
3: Carlita, primero, mira, después de todo, sé también a tu colega, este periodista, un saludo fraterno, y decirte, Carlita, que eres una persona muy carismática. Ay, muy contundente, no te dejas manipular por nadie, y dices lo que piensas y lo que sientes. Eso es lo que merece, lo que vale de un periodista. Y bueno, tienes todas las cualidades de vocación por el periodismo. Yo te felicito bastante, como también a tu colega. Muchas y gracias, tenemos en Radio Exitosa muy buenos periodistas. Mira, la que te habla es de personal de salud. Trabajó como bombera en los años, cuando yo tenía 17 años. Trabajó en la Cruz Roja. Y bueno, ya tengo todo lo que es nociones. Hoy día me encontré en Lima, en el Metropolitano, ya para rumbar para acá, para Chorrillos, en el cual yo, es el lugar donde yo vivo. Pero a última hora, el que era coordinador de todo el Metropolitano de la línea CA, ¿se acordó? Se le dice, ¿cómo es posible que usted ya van a ser más las tres que recién se acuerda? O sea, que para ti, porque tampoco, porque dijo, ay, no, que las cámaras me van, estoy mirando y por favor, hacer todo. Y no es así, le digo. Las cosas hay que tomar seriamente porque las cosas se van a venir.
0: Muy bien, Gaby, muchísimas gracias por compartir tu experiencia en el transporte público, y efectivamente todos tenemos que estar listos, inclusive en el transporte público.
1: Así es. Creo, según recuerdo, Indes informó, bueno, no, la ATU informó que los corredores, Metropolitano y el transporte público tiene que detenerse al momento del simulacro y en un sismo, es lo que claro. Se busca, ¿no?
0: Por eso, Gaby, nuestro oyente decía, señor, deténganse, pues, ¿no?
1: Claro, y es lo que se necesita, es lo que tienen que hacer.
0: Hay una llamadita.
1: ¿Tenemos otra llamada?
0: Hola, ¿qué tal? Buenas noches.
4: ¿Qué tal? Buenas noches.
0: Buenas noches, ¿su nombre?
4: Soy Flavio, llamo de Magdalena del Mar.
0: ¡Exitosa! Flavio, ¿cómo estás? Adelante, cuéntanos, respóndenos a la pregunta.
4: Mira, para ser sincero, no había acordado que el simulacro, pero sin embargo, llegando a la casa, mi vecina había participado. Entonces, cuando la sirena y todo que se usó para participar en el simulacro, bueno, pues vi que los vecinos ahora sí fue más serio, ¿no? O sea, lo tomaron en cuenta. Más yo quisiera dar un hincapié, ¿no? O sea, una opinión. Aún creo que debe ser más severo, más estricto. Hasta incluso, ¿por qué no? Promulgar una ley, ¿no? Donde se obligue a las empresas, todas las empresas, ¿no? Que deben participar a sus trabajadores.
0: Yo recuerdo
4: el momento que el simulacro. Habían aviones que estaban saliendo del aeropuerto. Yo creo que todo eso se debe participar, porque en un evento que suceda así como un sismo fuerte, pues a todos le va a quedar el guante. El aeropuerto, el tren eléctrico, las vías, todas las vías deben estar con los semáforos en rojo. A todo el mundo debe llegar esto y todo el mundo debe participar por ley, deben hacer algo en el Congreso, alguna vez trabajar y promulgar una ley donde debe obligarse a todo el mundo a que participe en este tipo de simulacros. El tránsito, por ejemplo, durante el simulacro, el tráfico fue normal, los vehículos pasaban.
0: Sí, justo nos acaba de decir a un oyente que estaba en el transporte y no paró. Muchísimas gracias por contarnos también su experiencia respecto al simulacro de sismo. Tenemos otra llamadita.
1: Sí, buenas noches, bienvenido, tenemos otra llamada.
0: Hola, buenas noches.
1: Sí, bien.
0: ¿Lo tenemos conectados? Hola, sí, ¿qué tal? Sí. Buenas noches.
1: Buenas noches.
5: Buenas noches, señorita, ¿cómo está? Muchas gracias, bendiciones para todos.
0: Gracias, ¿su nombre?
5: El simulacro, yo creo que sí está bien que se haga, pero yo más que todo hago un llamado a todos los seres humanos, a los peruanos mucho más, que hagamos una reflexión ante Dios. Estamos mal, hemos cometido errores, que lo hemos cometido. Por favor, una reflexión, agradezcamos a Dios, aunque sea un vaso de agua que tengamos que almorzar. O un pan duro, agradecemos a Dios. Yo la vez quiero llegar, por favor, por el amor de Dios, que le tengas a tus hijos, a tu familia, devuelve la perrita. De todo corazón.
0: Ok, muchas gracias.
1: Muchas gracias.
0: Muchas gracias. Ese anuncio sí, por favor. Así por es. Favor. Gracias, señora, por hacérnoslo recordar. Devuélvala pues a Mini. Mini, ¿no?
1: Por favor, sí, Mini. Una perrita Shih Tzu, por favor. Así. Atentos.
0: Muy bien, muchísimas gracias a nuestros oyentes. ¿Tenemos una llamadita más, me dicen? O vamos ya con lo deportivo. Ustedes dirán, pero bueno. ¿Cómo? ¿Pero te asusta a ti los temblores? No.
1: Depende. No sé.
0: Depende.
1: Es que tengo mis días, creo.
0: ¿Pero has pasado algún temblor acá?
1: Sí,
0: o no?
1: No acá en el sexto piso, pero sí en el cuarto, cuando estaba en redes.
0: Y es lo mismo.
1: Y también es fuerte.
0: También es fuerte.
1: De
0: ¿no?
1: hecho, bueno, un poquito de risa para que la gente no se estrese tanto. Muchos en redes sociales, cuando yo hacía videos de TikTok de la reacción de la conductora en ese momento, decían que el epicentro era exitosa. Porque acá se siente fuerte.
0: No, acá sí se siente fuerte.
1: Acá se siente fuerte.
0: Acá sí se. Pero es por, no por una mala construcción.
1: Es por el suelo.
0: Es por el suelo.
1: Es por el suelo, por el suelo de suelo. Chorrillos, lamentablemente.
0: Claro, Chorrillos.
1: No solo acá, sino en otros edificios. Sí. En general, en Chorrillos se debe sentir muy, muy fuerte.
0: Y eso es, tiene que ser algo importante. Es bueno saber qué calidad de suelo tiene el distrito donde usted vive para también ponerse a buen récord.
1: Claro, así es.
0: Ahí tenemos otra.
1: Buenas noches, otra llamada, bienvenido.
6: Sí, buenas noches, señoritas. Yo soy una persona de la tercera edad, tengo 80 años y vivo menos mal en un primer piso, pero mi dormitorio está 8 metros, se supone, de mi puerta de calle.
0: Okay.
6: Pero ¿qué pasa? Yo llego a mi puerta de calle y a la orilla de la vereda, que no es ancha tampoco, uh-huh, está un poste de luz. Al frente de, porque es un jirón, hay postes de alta tensión.
0: Ay,
6: entonces, chispas. Imagínese a dónde salimos, ¿por qué no instruyen qué se puede hacer en esos casos?
0: Y señora, no, una pregunta. Sí. Entre su cuarto y la puerta de la calle, ¿hay algún lugar seguro dentro de su casa? O sea, es decir, ¿hay
1: una columna?
0: ¿Cruce una columna o un lugar dentro?
6: No. No, para variar, mi casa es de adobe.
0: Muy chispas.
6: Pero menos mal que es de un solo piso. Ya, entonces, bueno, ya tengo el sitio para correr a correr, nada más, porque ya.
1: Con cuidado.
0: Pero con cuidado, señora, porque usted tiene 80 años y tiene que, claro, no se puede caer tampoco. No
1: lo
0: puede.
1: Que se recomienda en todo caso, si es que le da miedo a los postes, es ir a un parque cercano, ¿no? Dependiendo de qué tan cerca esté a su vivienda.
0: Claro. Muy bien, muchísimas gracias, Ángela, por acompañarnos en la pregunta exitosa. Muchísimas gracias a nuestros televidentes y oyentes, por supuesto.
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0: Y hasta aquí en la pregunta exitosa. Nos vamos ahora con los deportes.
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0: hace su entrada elegantemente Octavio Romero, que nos trae los deportes. ¿Cómo estás, Octavio?
1: ¿Qué tal, Carla? Buenas noches. Sí, así es. Estamos listos ya para lo que es el bloque deportivo de Informamos y Opinados. Bienvenidos, muy buenas noches. Y arrancamos con lo que será el clásico de los clásicos del fútbol peruano, fecha 9 del torneo clausura. El día de hoy la Liga 1 confirmó a través de un boletín de prensa que el partido entre Alianza Lima y Universitario por la jornada 9, a ver si tenemos imágenes por favor de ese partido que justamente está confirmado por la Liga 1, se jugará, ojo, atención, el sábado 12 de septiembre a las 8 de la noche en el estadio Alejandro Villanueva. Finalmente se dio a conocer la programación de esa jornada y entonces Alianza Lima recibirá a Universitario en Matute, en su casa, de manera de local, en lo que será el segundo clásico de esta temporada. Y ahora vamos con lo que será, con lo que fue, mejor dicho, la palabra de uno de los protagonistas de la goleada del día de ayer de Cienciano, Cristian Souza, que ya fue palpitando lo que será el partido de vuelta ante Botafogo el próximo jueves en Brasil, y dijo que no deberán meterse atrás para este partido y cuidar la ventaja que han ganado el día de ayer en el estadio Garcilaso de la Vega. Vamos a escucharlo.
2: Y no, ahora tenemos que afrontarlo de la mejor manera, trabajar bien, ser inteligente también, porque tenemos mucha ventaja en los goles. Y bueno, es un campo difícil porque es sintético también, y es rápido. Así que trataremos de no meterlo atrás también, porque creo que es lo que va a proponer el profe, no meterlo atrás, porque más un equipo brasileño que va a querer atacar desde el minuto uno. Pero bueno, ahora tratar de cambiar el chip, que jugamos el domingo, que tenemos también un partido difícil, sí, que tenemos que sumar en la clausura. Nada, el jugador siempre quiere jugar, por más que sean 10, 5 minutos, 15, lo que ustedes quieran, el jugador siempre quiere jugar, y bueno, yo estaré dispuesto a ver si el profe me pone o no, y bueno, siempre de la mejor manera para aportar al equipo.
1: Ahí estaba entonces las declaraciones de una de las figuras de Cienciano, y hay que recordar que este domingo a las 6 de la tarde, otra vez Cienciano va a tener acción, pero en la Liga 1, en el torneo clausura, recibiendo o enfrentando a Garcilaso en el clásico cusqueño. Ahora vamos a Tienda Íntima nuevamente, a Alianza Lima, que entrenó en Matute y quedó listo para lo que es el encuentro ante UTC de este sábado a las 7:30 de la noche. Recuerden, desde las 7 de la noche, transmisión de Exitosa Deportes desde el Alejandro Villanueva. Los íntimos deberán buscar 3 puntos más en este torneo para seguir prendidos arriba en la tabla de posiciones y además cuidar un invicto que llevan en esta temporada de 10 partidos jugados, con 9 ganados y uno solamente empatado. Hasta el momento no ha perdido el equipo blanquiazul. Además, Luis Ramos puede entrar en la convocatoria, o mejor dicho, ya quedó confirmado que estará en la convocatoria de Pablo Guede y está a las órdenes ya para este partido. Y hablando de Alianza Lima, vamos con lo que fue la develación de la estrella de Teófilo Cubillas, uno de los máximos ídolos del fútbol peruano, y de Alianza Lima. El Nene estuvo hoy en La Victoria, donde recibió y abrió lo que fue la estrella que llevará su nombre en esta obra que recién se ha inaugurado, que se llama Camino Íntimo, ¿no? Ahí está entonces el Nene, que trepó escalera, demostró que todavía está completo, ¿eh? Está entero, trepó escalera, autografió uno de los murales que se encuentra ahí muy cerca de Matute, y luego, acompañado de Jaime Duarte, del alcalde de La Victoria y otras autoridades, develó la estrella que llevará su nombre y será una de las primeras que estará en esta obra Camino Íntimo, denominado muy cerca del estadio Alejandro Villanueva. Ahora cruzamos la vereda, nos vamos con los compadres. Universitario también entrenó, pero se conoció que Jorge Abdiel Gutiérrez, el último fichaje, el flamante refuerzo del equipo crema, el panameño, no viajará para enfrentar a FC Cajamarca este domingo a las 3:30. Desde las 3 también transmisión de Exitosa Deporte. Finalmente el panameño se mantendrá en Lima y seguirá adaptándose al fútbol peruano y entrenando de manera diferenciada para encontrar su mejor condición física. Lo que sí se supo es que Piero Quispe entrará en la convocatoria y ya estará a las órdenes de Héctor Cooper. Ahora vamos con lo que fue el arranque del torneo, de la fecha 5 del torneo clausura, con la victoria de Grau 1-0 sobre Comerciantes Unidos. El equipo local asustaba ya en el arranque del segundo tiempo con un remate al travesaño en el arranque justamente de la segunda mitad, y entonces al minuto 59 Paulo de la Cruz aprovechaba, 51, perdón, hay que precisar, minuto 51, Paulo de la Cruz aprovechaba un rebote de un fierrazo de derecha, anotaba el único tanto. Matías Zen tuvo en sus pies el empate e incluso lo consiguió el equipo de Cutervo, pero finalmente la anotación fue anulada por posición adelantada. Ahora vamos a ver entonces lo que resta de la jornada de la fecha 5 del torneo clausura, teniendo en cuenta que ya se jugó otro partido. Cusco le ganó 2-0 a Juan Pablo II. Y ahora, como le decía, mañana, el día de mañana, se juega el ADT Alianza Atlético desde la 1 de la tarde. A las 3 y media Chancas recibirá a Melgar en Andahuaylas, y a las 7 y media Alianza Lima UTC. Sporting Cristal ya el domingo a las 11 de la mañana recibirá a Sport Huancayo en el Alberto Gallardo. Moquegua se medirá contra Sport Boys, uno de los que está luchando arriba. A las 3 y media, como repito, con transmisión de Exitosa Deportes, FC Cajamarca contra Universitario. Y cerrando la jornada, el clásico cusqueño, 6:30 de la noche, Cienciano Garcilaso en el estadio Inca Garcilaso de la Vega. Y en el plano internacional, la Liga Española arranca este fin de semana, pero sin los encuentros de Real Madrid y Barcelona. ¿Qué pasó? Ambos clubes han pedido a la organización del torneo a postergar sus partidos debido a la presencia de muchos jugadores que recientemente actuaron en el último mundial. Como se sabe, Lamine Yamal, Dani Olmo en Barcelona recién se integraron hace unos días a la pretemporada, al igual que Bellingham, Mbappé y otras figuras del equipo blanco que también recién llegaron sobre la hora y que recién debutarán en la segunda jornada del torneo español. Y esta es rapidita. Perú ganó una medalla de bronce en la jornada inaugural del Grand Prix de Judo. La atleta Driulis Rivas obtuvo la presea de bronce y consigue un gran trofeo para el deporte peruano. Con esta información entonces cerramos el bloque deportivo. Carla, muy buenas noches.
0: Muchísimas gracias, Octavio, por esta información, la información deportiva. Momento de despedirnos. Buen fin de semana. Pásenlo bonito y nos vemos el lunes a las 7 en punto. Buenas noches.
3: 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La hora en Exitosa, 9:59. 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

0: Hola amigos, buenas noches, bienvenidos como siempre a esta hora de Exitosa Noticias, edición central. Los acompaña Carla Palacios Pasapera y los invito a revisar conmigo los titulares de la presente jornada informativa. Esta noche, tiembla el mundo. Terremoto golpea Indonesia y activa tsunami. En tanto, en España, la provincia de Granada fue remecida con un sismo de magnitud 5. Gobierno anuncia subsidio focalizado para aliviar crisis de combustibles. La presidente Keiko Fujimori ha invocado a alcaldes a agilizar registro de transportistas en zonas rurales. Además, detienen a dos policías en Puno por presuntos actos de corrupción. Se les acusa de pedir una coima a 1.000 soles a tres personas que habían intervenido. Conmoción en Ventanilla, asesinan a joven gestante, víctima de tan solo 20 años, se dirigía a su centro de labores cuando fue atacada por sujetos encapuchados. Y también, sepa hasta cuánto de multa puede recibir por miccionar en la vía pública. La medida fue ordenada por la Municipalidad de Lima y esta noche se la contamos. Vamos con el detalle de la información. Esta tarde, la presidenta de la República, Keiko Fujimori, encabezó el segundo simulacro nacional multipeligro desde la Plaza de Armas de Lima. A la actividad asistieron el premier Luis Galarreta, el alcalde de Lima, Renzo Reyardo, el jefe de Indeci, Luis Vázquez, así como otras autoridades. Un terremoto de magnitud 8.8 fue lo que se simuló para poner a prueba la capacidad de respuesta entre más de 20 entidades nacionales y también locales. La actividad forma parte de una estrategia nacional orientada a fortalecer la cultura de prevención, recordando la constante vulnerabilidad de nuestro país. La presidente se dirigió al centro de comando móvil, donde ha recibido de manera virtual el reporte de las afectaciones a nivel nacional. En declaraciones a la prensa ha dicho que el simulacro reveló más de 10.000 fallecidos y millones de damnificados. Escúchala.
1: Total de personas fallecidas, 10.926. Total de personas lesionadas, 165.160. Total de personas damnificadas, 2.199.818. Total de personas afectadas, 3.896.967. Total de centros de salud afectados, 1.345. Total de colegios, aulas afectadas, 4.173. Total de viviendas destruidas, 555.859.
0: Asimismo, la jefa de Estado peruano ha brindado algunas recomendaciones y agradeció la iniciativa por parte del Instituto Nacional de Defensa Civil en estas acciones preventivas. Escúchala.
1: Es siempre estar listos. Un sismo, un terremoto nunca avisa, pero creo que es fundamental, como lo han recomendado, tener una mochila con las cosas básicas. Y en los colegios, los alumnos y profesores, es saber exactamente qué hacer en caso ocurriera un sismo, a dónde dirigirnos, dónde reagruparnos. Tengo que saludar, por supuesto, la iniciativa de Indeci, que se ha encargado de organizar esto a nivel nacional.
0: Y por su parte le contamos que desde Piura el ministro de Defensa Rafael Belaúnde ha brindado justamente un balance del segundo simulacro nacional multipeligro 2026 con el enfoque de lluvias intensas, desborde de ríos e inundaciones en la región.
2: 16 personas fallecidas, 45 personas heridas, 31.661 personas damnificadas, 93.634 personas afectadas, 46 establecimientos de salud destruidos, 128 aulas afectadas y 7.915 viviendas destruidas. Esa sería solamente en la región Piura.
0: Por su parte, le contamos que el titular de Defensa ha explicado cómo ha encontrado las quebradas y cauces de los ríos tras justamente realizar una supervisión por la provincia de Sullana. En esa línea, reiteró el compromiso del Ejecutivo para atender esta situación con la inminente llegada del fenómeno El Niño.
3: Ponerse a trabajar, manos a la obra, hay que colmatar los ríos, hay que limpiar los cauces de las quebradas. Hemos parado en varias localidades donde hemos visto cómo quebradas han sido saturadas por edificaciones, chancherías y demás, y eso genera un terrible peligro porque cuando esas quebradas se llenen de un torrente de agua, la palizada bloquea las vías y obstruye el flujo y ahí se producen las inundaciones. Es decir, realmente Defensa Civil es tarea de todos. El gobierno está haciendo todo lo que está a su alcance.
0: Justamente le contamos que el segundo simulacro Multipeligro 2026 ha generado la participación de cientos de ciudadanos en diversas regiones del Perú. En el siguiente informe vamos a ver cómo se desarrolló esta actividad de preparación en Tacna, en Arequipa, Huancayo y también en Ica. Veamos el informe preparado por Roy Uribe.
4: Para participar del segundo simulacro multipeligro nacional junto a sus familiares y otros con sus compañeros de trabajo en el terminal Bolognesi en la ciudad de Tacna. Minutos antes de esta actividad, integrantes de las Fuerzas Armadas explicaban la manera en que se iban a distribuir las brigadas de las diversas unidades para rescatar a los posibles heridos y fallecidos.
5: La primera brigada está a cargo del terminal Bolognesi, la segunda brigada a cargo del Ejército del Perú, la tercera brigada de caballería, la tercera brigada a cargo de la Policía Nacional del Perú y la cuarta a la Cruz Roja Peruana.
4: Similar panorama se observó en la ladera del Cerro Intiorco, de la Asociación Frente Único en el distrito de Ciudad Nueva. Su alcalde, Walter Cardosa, brindó un balance de 7 heridos y más de 14 atrapados en los derrumbes. En Huancayo, el jefe de la unidad de serenazgo del distrito de Chilca, Edén Melgarejo, lamentó la poca participación de la ciudadanía en esta importante actividad de prevención.
6: Lo que nos ha causado bastante sorpresa y tristeza, sinceramente, es ver pues que la población no toma aún conciencia de los riesgos que pudieran pues suscitarse si se realizaría o se daría un terremoto.
4: Desde Arequipa, el alcalde José Luis Bustamante y Rivero, Freddy Segarra, ofreció un balance de daños y víctimas que dejaría un fuerte sismo de magnitud 8.8, tal y como lo proyectan los especialistas.
7: Podemos manifestar que tenemos personas damnificadas 285, personas afectadas 743, fallecidos ya a nivel del distrito 5, lesionados 13, desaparecidos 3, personas afectadas en su medio de vida 75, viviendas destruidas 35, colapso estructural por viviendas mal construidas y viviendas inhabitables 7.
4: Quienes también participaron del simulacro fueron los profesionales de la salud y médicos, como ocurrió en el Centro de Salud San Juan de Dios en Pisco, donde se recrearon diversos escenarios de emergencia a fin de reforzar la prevención y capacidad de respuesta.
0: Bueno, les cuento que yo salí hoy al simulacro, al parque cerquita a mi casa, y cuando llegué, lamentablemente, habían 4 gatos, literalmente, 4 personas haciendo el simulacro, conmigo 5, 0 compromiso. Bueno, y antes de desarrollarse el simulacro multipeligro, justamente un equipo de Exitosa llegó al distrito del RIMAC para conversar con la ciudadanía y saber cómo se estaban preparando para este importante evento. Sin embargo, más de un ciudadano desconocía, no solo sobre el simulacro, sino también sobre las rutas de evacuación y lugares seguros en casa ante un fuerte movimiento telúrico. Y es que pese a que este distrito es uno de los más vulnerables en Lima ante un sismo debido a la gran cantidad de casonas de quincha y adobe, sus residentes no estarían preparados para esta situación. Bueno, y horas antes de iniciarse el segundo simulacro nacional Multipeligro 2026, el Instituto Nacional de Defensa Civil instaló justamente un vehículo simulador en la Plaza de Armas, donde decenas de ciudadanos experimentaron un sismo de gran magnitud. Ahí usted lo ve en imágenes. Astrid Velarde, vocera de INDECI, ha señalado que la experiencia recrea un terremoto ocurrido en Japón con una magnitud de 7.3 y una intensidad de 10 grados. Ella ha asegurado que los ciudadanos ciudadanos deben estar preparados y participar de las acciones preventivas, pues se espera, lamentablemente, un terremoto de más de 8 grados de magnitud en la capital. Escúchela.
8: Plaza de armas con el vehículo simulador de sismos, el cual está simulando la ocurrencia de un sismo que ocurrió en Japón en el año 95, que tiene una magnitud de 7.3 y llega a un pico de intensidad de 10, y toda la población el día de hoy que está aquí va a poder experimentar, están experimentando lo que sería vivir ese sismo de gran magnitud que hasta el día de hoy no ocurre aquí frente a la costa de Lima Metropolitana y Callao. Nos estamos preparando para poder soportar, para poder afrontar un sismo de 8.8 tal como lo ha establecido en los parámetros del Instituto Geofísico del Perú.
0: Y por su parte, en diálogo con Exitosa, Raúl Delgado Sayán, ingeniero civil y también experto en infraestructura, ha alertado sobre la vulnerabilidad del Perú frente a sismos y los posibles impactos del fenómeno El Niño costero. Ante este escenario, propuso crear una Autoridad Nacional de Obras de Prevención que se encargue de ejecutar y también supervisar proyectos destinados a reducir los riesgos ante futuras emergencias. Escúchelo.
9: Lo que yo vengo proponiendo ya hace un tiempo es que tenemos que tener una autoridad, así como tenemos un ANIN, tenemos que tener un ANOP. Y ese ANOP es la Autoridad Nacional de Obras de Prevención, cuya obligación no sea hacer obras nuevas. Es fácil hacer obras nuevas. Normalmente los presupuestos se dan para obras nuevas, pero no es muy fácil hacer obras de prevención porque el enemigo que tienes al frente es la naturaleza extrema.
0: Y vamos ahora, ya no vamos a pasar de simulacros a la realidad, en nuestra conexión macroregional desde Huancayo. Justamente el director ejecutivo de Indeci Junín, Julio Gálvez, ha informado que más de 6.000 personas resultaron damnificadas tras los fuertes sismos justamente registrados en la región. Además, ha precisado que más de 2.400 viviendas quedaron destruidas por los movimientos telúricos.
10: Sí, tenemos el balance actualizado, tenemos 6 personas fallecidas, 85 personas lesionadas. Asimismo tenemos damnificados en total 6.195. Y esto es un proceso dinámico, permanentemente se está actualizando. En cuanto a viviendas inhabitables, entre viviendas inhabitables y destruidas, tenemos 2.494 viviendas, ¿no?
0: Y por su parte les contamos que desde Piura el ingeniero civil Gerardo Alvarado, especialista en gestión de riesgos, advirtió que más del 70% de viviendas en Piura están en riesgo ante un eventual sismo de gran magnitud. Ha precisado que estas fueron construidas sin tener en cuenta criterios técnicos.
11: Más del 70%, por no decir el 80% de las edificaciones en Piura y a nivel nacional en Perú se encuentran vulnerables ante el peligro de sismo, toda vez que han sido construidas sin tener en cuenta criterios técnicos, la normativa legal vigente y algunos procesos de autoconstrucción y autogestión. La gente construye sin los debidos permisos, amplía edificaciones, cambia el uso de las edificaciones, no conoce el suelo sobre el cual edifica. Entonces, definitivamente el nivel de vulnerabilidad es alto, ¿no?
0: Y también desde Arequipa, el sismólogo Víctor Aguilar ha advertido que la región no estaría preparada para afrontar justamente un sismo o un terremoto. Señaló que uno de los principales factores de vulnerabilidad son las construcciones ubicadas en zonas precarias. Véalo.
12: No está preparada porque realmente después de 2001 ha crecido desordenadamente, tanto en cono norte, que tengo por la ladera hasta las subvenciones, en el sur, por la parte de Yarabamba también, por el este, por la parte de Chihuahua también, que han invadido y han levantado sus casas precariamente sin estudios técnicos. Es realmente que todos los jefes de gestión de riesgo no tienen un perfil técnico donde sobre gestión de riesgo.
0: Y a través de Exitosa, Luis Agurto Cárdenas, alcalde de Santa Rosa de Quíbes, ha alertado sobre el riesgo que enfrenta su distrito ante el impacto del fenómeno El Niño. Señaló que la localidad es una de las zonas más vulnerables de la provincia de Canta y que recibe directamente el impacto de los huaicos.
13: Solamente en el distrito de Santa Rosa de Quíbes, solamente han sido considerados dos puntos críticos, increíble.
14: Pero ustedes sí han cumplido con trasladar la información.
13: Totalmente, es más, ellos mismos han aprobado 30 fichas para la intervención del río, imagínense. Y decir que no tienen información en su base de datos, es increíble. Esa es la preocupación que tenemos hoy en día, porque Santa Rosa de Quíbes es el distrito más vulnerable de toda la provincia de Canta. Tenemos 92 quebradas. Recibimos todo el golpe de los huaicos de toda la provincia de Canta.
0: Asimismo, el señor Luis Agurto ha pedido a la presidenta de la República, Keiko Fujimori Uchi, destinar un presupuesto directamente a los gobiernos locales. Según explicó, destinar estos recursos a la Autoridad Nacional del Agua o al gobierno regional ayudaría a que se actúe con celeridad frente a la emergencia.
13: En el error de darle el presupuesto a ANA o al gobierno regional, porque hasta que ellos actúen, prácticamente ya nos cayó todo el desastre. En cambio, nosotros, los gobiernos locales, que vivimos constantemente con este problema, conocemos al pie y al derecho toda la cuenca, y podríamos actuar no solamente trabajando mejor, sino de inmediato. Entonces, eso es lo que le pido a la Presidenta de la República, que los presupuestos se transfieran directamente a los gobiernos locales para poder actuar de inmediato. Créeme que en un mes podríamos limpiar todos los puntos críticos, siempre y cuando tengamos ese presupuesto.
0: Y vamos ahora con las noticias del bloque político. Más temprano, la presidenta de la República, Keiko Fujimori, ha anunciado un subsidio focalizado para los transportistas frente al alza de combustibles que ha generado la paralización en varias regiones del país. Véalo.
15: Pero quiero que sepan que en primer lugar se va a aplicar un subsidio focalizado. Focalizado a quienes más lo necesitan. Me estoy refiriendo a los transportistas de carga y pasajeros. Ese subsidio estará en un rango entre el 15% y el 20%. Y por primera vez en la historia, este subsidio incluirá también a los transportistas fluviales y a los mototaxistas.
0: Y respecto a la medida de protesta, la mandataria aseguró que el Ejecutivo entiende los reclamos, ya que dicho incremento se da por los problemas en Medio Oriente. Véalo.
15: Entendemos que estos reclamos son absolutamente justos. Si bien el incremento del precio es producto del conflicto en el Medio Oriente y de los obstáculos para que el combustible sea distribuido globalmente, como gobierno estamos en la obligación de tener respuestas cuando esas causas externas afectan la economía y la calidad de vida de nuestros compatriotas.
0: Por su parte, el ministro de Economía, Elmer Cuba, ha asegurado que el dinero destinado a mototaxistas y también a propietarios de pequepeques en la selva peruana podría demorar hasta 3 semanas, ya que no existe registro oficial de este tipo de transporte.
16: El primer tipo de subsidio directo focalizado va a salir mañana, o sea, va a estar operativo ya los próximos días y va a ser efectivo en toda la República. En cambio, este segundo subsidio a los pequepeques, digamos, a los mototaxis, va a demorar todavía unas 3 semanas más. ¿Por qué? Porque es un sector que todavía no está registrado. Vamos a aprovechar para registrarlo rápidamente en una plataforma tecnológica y puedan recibir también este subsidio focalizado en su propio, directamente a su aplicación o un depósito en el Banco de la Nación. Eso, esa segunda parte en la selva va a demorar, como dije, por un tema de registros.
0: Y justamente frente a una posible demora del subsidio en la selva, la jefa de Estado peruano ha invocado a los alcaldes a agilizar el registro de este tipo de transporte para así minimizar el impacto del incremento del combustible.
15: En el caso del proceso para recibir este subsidio focalizado para los mototaxistas y los dueños de pequepeques, el periodo puede ser menor. Aquí va a ser bien importante el apoyo de parte de los alcaldes, ¿no? Porque si los alcaldes nos ayudan, Elmer, y resuelven, nos entregan la relación, esto podría empezar a utilizarse en 3 días, ¿no? Entonces aquí lo primero es que vamos a hacer el llamado a los alcaldes.
0: Y por su parte, el ministro de Energía y Minas, Guillermo Shino, ha asegurado que el Ejecutivo tomará acciones para evitar justamente la especulación de precios del combustible, ya que podría generar mayor polarización frente a movilizaciones de transportistas.
17: Por eso esta tarde estamos emitiendo una resolución ministerial por parte del Ministerio de Energía y Minas, declarando en emergencia este abastecimiento de hidrocarburos con la finalidad de que se puedan permitir otros tanques de almacenamiento que existen de otros usos, pero para que sea destinado al almacenamiento principalmente de diésel 2, con la finalidad de incrementar estos inventarios, más o menos que va, como les decía, de 1.5 a 3 días, poder elevarlos por lo menos a 7 días, para de esa manera evitar la especulación en Ucayali, que es otro de los problemas que se tienen ahí.
0: Y asimismo en Pucallpa, dirigentes de distintos sectores y también representantes de los transportistas levantaron el paro que desde el día lunes venían acatando en esta ciudad. La decisión fue confirmada por el gobernador regional de Ucayali, Manuel Gambini Rupay, quien ha presentado el acta de compromisos después de reunirse con ellos. El gobernador ha explicado que los acuerdos se alcanzaron luego de los anuncios realizados por el gobierno central para atender la crisis de combustible. El documento fue suscrito por representantes del transporte fluvial, mototaxistas, transporte acuático de carga pesada y también transporte terrestre. Escúchelo.
18: Ellos nos hemos ya puesto de acuerdo en estos momentos, en la presencia de Defensoría del Pueblo, del señor prefecto, de Fiscal de Prevención del Delito y también de la Policía Nacional, para poder ya levantar la huelga aquí en nuestra región de Ucayali, después de haber también escuchado su mensaje de nuestra presidenta, del señor ministro de Economía, del señor ministro de Energía y Minas, para poder ya cumplir los compromisos que se hizo los días pasados en la ciudad de Lima.
0: La autoridad regional ha explicado además que esperan tener un reservorio con una capacidad de almacenamiento para 20.000 barriles de combustibles.
18: Otro reservorio mucho más grande de 20.000 barriles para tener el abastecimiento suficiente de combustible aquí en nuestra región de Ucayali, y ahora quedan algunos pendientes como la derogatoria del decreto supremo para poder controlar mejor calidad del combustible. Eso lo trabajaremos y por eso me estoy comprometiendo con ellos para poder seguir haciendo las gestiones con los diferentes ministerios en compañía con la Defensora del Pueblo.
0: Y por su parte le contamos que en diálogo con Exitosa, el exministro de Energía y Minas, el señor Carlos Herrera Descalzi, ha considerado que hubiera sido mucho mejor que el gobierno central use el Fondo de Estabilización de Precios para controlar justamente el costo de los combustibles.
19: Bastante mejor que utilizar directamente el Fondo de Estabilización de Precios. En teoría, el Fondo de Estabilización de Precios no es ningún subsidio, pero en la práctica termina siéndolo, porque para aplicarlo se adivinan precios futuros y generalmente se subestiman esos precios, y entonces el Estado termina aportando más de lo que recibe, mucho más de lo que recibe. Por lo menos esos son los resultados anteriores.
0: Y por su parte le contamos que el presidente del gremio de transportistas de carga pesada, el señor Giovanni Díez, ha saludado la decisión del gobierno central para poder aliviar esta situación. Ha recordado además que el anterior subsidio no benefició a todos los transportistas.
20: O sea, lo que se está buscando, yo creo que independientemente la medida no está mal, el 15-20% sigue siendo el equivalente de 4 soles aproximadamente, okay. Es lo mismo que ya tenemos, pero necesitamos una amplitud, y en la primera etapa solamente designaron 33 millones de soles, que prácticamente no llega pero ni al 3% del total de transportistas. O sea, en realidad no es una medida que ayude a todos.
0: Y le contamos también que en comunicación con el programa Exitosa Te Escucha, la presidenta de la Asociación de Navieros de Loreto, Carmen Núñez, ha informado que algunos gremios que no fueron tomados en cuenta en el subsidio focalizado a transportistas por el alto costo del combustible se sintieron absolutamente vulnerados.
21: Yo soy nombrada coordinadora Macro Oriente, que tiene que ver articular el trabajo de los gremios de Loreto, Madre de Dios y Puerto Maldonado por la Asociación de Transporte Terrestre Multimodal CITRAN Perú a nivel nacional. Entonces, yo he venido a articular con todos los gremios y eso es lo que ellos me están informando, que muchos han sido vulnerados, en este subsidio, en el tema de que tengan el derecho.
0: Amigos, nos vamos a la pausa, a la publicidad, pero regresamos con más aquí en Exitosa Noticias, edición central. Esta noche al volver, tiembla el mundo, terremoto golpea a Indonesia y activa tsunami. En tanto, en España, la provincia de Granada fue remecida con un sismo de magnitud 5. Y también sepa hasta cuánto de multa puede recibir por miccionar en la vía pública. La medida fue ordenada por la Municipalidad de Lima y esta noche se la contamos. Ya regresamos con toda la ampliación.

0: La hora en exitosa. 10 de la noche y 27 minutos. 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

0: Estamos de regreso, amigos, acá en Exitosa Noticias, edición central. Los acompaña, como siempre, hasta ahora Carla Palacios Pasapera, y para mí es un honor ingresar con ustedes a sus hogares. Bueno, y les contamos que en la Cámara de Diputados, la bancada de Juntos por el Perú ha presentado una moción de interpelación contra el ministro de Defensa, Rafael Belaunde. La medida busca que responda por los presuntos aportes que habría recibido de la presidenta del directorio de la Minera Poderosa para su campaña presidencial. De aprobarse este pedido, el titular de la cartera de Defensa deberá asistir a la Cámara Baja para contestar un pliego de 43 preguntas, entre ellas que precise si recibió solicitudes o propuestas de dicha empresa respecto de la estrategia de seguridad en Pataz, provincia que se encuentra en emergencia, así como también en caso exista el número de efectivos militares asignados y el periodo de dicho despliegue en la concesión de la Minera Poderosa. Y en otros temas le contamos que en diálogo con Exitosa, Carlos Caballero, senador por el Partido del Buen Gobierno, ha cuestionado los recientes incidentes entre integrantes de Ahora Nación y el fujimorismo por la disputa de oficinas en el Parlamento Nacional. Ha señalado que este tipo de enfrentamientos revela el nivel de mediocridad que debe desterrarse del Poder Legislativo. Escúchelo.
1: Una demostración de lo que yo desde el inicio en la interna expresaba como un nivel de mediocridad muy, muy malo que gobierna, digamos, el Congreso, la política en general, y que debemos de alguna manera desterrar, ¿no? Si bien en este problema

0: particular el hecho muy bochornoso del que tú hablas, en el cual hemos visto enfrentados parlamentarios de un grupo político contra funcionarios empleados por otro partido político, revela pues el nivel de deterioro, de mediocridad que debemos desterrar y evitar.
1: Y vamos ahora con noticias del bloque social. Esta mañana un equipo de Exitosa recorrió el mercado número 2 del INSEE para conocer el precio del kilo del pollo. Conversamos con un comerciante avícola quien aseguró que el precio del pollo ha disminuido en las últimas semanas y hoy se ofrece a 9 soles con 20 céntimos el kilo. Ha indicado que el precio sube debido a la demanda y las ventas se mantienen al ser una proteína esencial en la preparación de los alimentos. Escúchelo.
2: 9 soles 20.
3: ¿Precio por kilo, precio entero?
2: Por kilo.
3: Ahora, ¿cómo ves? Las caseras están comprando pollo. ¿Ha bajado el precio en relación a las semanas anteriores?
2: Sí, bastante, bastante.
3: ¿Cuánto estaba?
2: Estaba 11, 10, 80, ahora está 9, 20.
3: ¿Están llevando quizá entero el pollo o están llevando por precio?
2: Depende del alcance del bolsillo. Algunos llevan entero, algunos por presas chicas, ¿no?
3: Claro.
2: Así es.
3: Ahora, señor Boris, ¿a qué se debe que haya bajado el precio del pollo?
2: Simplemente porque no hay venta. Cada vez que no hay venta, el precio tiene que bajar.
1: Y vamos ahora con otros temas. La Municipalidad de Lima ha anunciado que la multa por miccionar en la vía pública ascenderá de 250 soles a 750 soles. Una medida que busca no solo cuidar, obviamente, el ornato de la ciudad, sino también la salud de quienes transitan por las calles y tienen que cruzar por lugares que se han convertido lamentablemente en un baño público. Mire ahí usted las imágenes, ¿no? Problemas o un problema que afecta a los principales lugares turísticos de la capital, como el centro histórico, donde la ciudadanía se ha mostrado a favor del incremento de esta multa. Véalo.
4: Bien, pues está bien, ya. No deben orinarse.
5: Es un lugar histórico.
4: Por supuesto.
5: No, así no sea histórico, hay que respetar la ciudad donde uno vive.
4: Esto lo hacen de noche.
5: Sí.
4: Entonces deben poner acá un policía.
6: Me parece muy bien, porque valoran el ornato de la ciudad.
5: Y además estamos cerca de Plaza San Martín, son lugares históricos.
6: Sí, pues, ¿qué podemos hacer? La gente es cochina.
5: ¿Ha visto baños públicos por esta zona?
6: No, no hay.
5: No hay tampoco.
6: No.
5: Es otra problemática.
6: Sí, eso deben de poner baños.
7: Está bien, sí. Porque luego cuando uno pasa huele muy feo.
5: Aparte estamos en un lugar histórico, Plaza San Martín.
7: Ajá. Sí, porque justo hay una plaza por donde estuvimos el paseo de Héroes Grano. Hay unas banquitas, pero no se pueden utilizar porque todas están llenas así de orinadas. Entonces, el mobiliario urbano no sirve para nada cuando no se cuida.
5: Sumado a eso, ¿usted ha visto de repente por la zona baños públicos?
7: No, la verdad no. No son fáciles de ubicar. Si es que hay, no se ven o están quizás muy ocultos en un Girón de la Unión, ¿no?
1: Y además, miccionar u orinar en la calle no solamente es una falta de respeto al otro, es por sobre todo una falta de respeto a sí mismo, es un acto privado. Por favor, así que si usted me está viendo y lo hace, deje de hacerlo, suspenda esa conducta. Bueno, y a pocos días de celebrarse el Día del Niño de Salud ha lanzado la campaña Crece Sano, Crece Feliz, con el objetivo de promover una alimentación nutritiva y también saludable en los menores. La nutricionista Isabel Leandro ha señalado que según cifras oficiales, la anemia y la obesidad infantil son ahora enfermedades sumamente recurrentes en niños por una mala alimentación y por ello ha exhortado a los padres de familia a evitar el consumo de comida procesadas, comidas con colorantes y comidas que contengan ontonos en los empaques. Véalo.
8: Por ejemplo, tenemos una mesa acá, que es lo que no debemos comer este fin de semana. Por ejemplo, los octógonos, alto en azúcar, alto en grasas, alto en sodio, alto en colorantes, que va a evitar al niño enfermedades como, ¿no?, obesidad, sobrepeso, caries infantil, problemas gastrointestinales.
3: Alimentos que son procesados, las gaseosas quizá también.
8: Ultraprocesados, bebidas de colores, que no está recomendable, ¿no? Según las cifras del Ministerio de Salud, nos dicen que de cada 5 niños, uno tiene anemia, el 24% sufre de sobrepeso y el 14% de obesidad. Es por eso que Salud Intensiva, esta campaña Crece Sano, Crece Feliz, para evitar que estas cifras sigan aumentando. Los alimentos atractivos serían consumir todo lo que es a base de frutas y verduras. todos los tallados temáticos. Hemos traído acá nuestra linda torta de sandía, acompañada de nuestras frutas, como las uvas, los aguaimantos, sobre todo la creatividad en casa, aquellas mamitas que van a celebrar esta semana.

0: con sus hijitos, ¿no? Estas opciones, por ejemplo, tenemos acá unas croquetas de lentejas. Sabemos que las lentejas tienen gran cantidad de hemoglobina no hemínica para que ayude al niño que sufre de anemia, ¿no?, a mejorar. Luego tenemos el arroz chaufa de sangrecita, súper atractivo, muy nutritivo para el niño.
1: Bueno, ya lo sabe, son opciones nutritivas. Vamos ahora con noticias del bloque policial. Le contamos que en Ventanilla, lamentablemente, son noticias terribles. Una joven de 20 años en estado de gestación fue asesinada, ¿no?, frente a su madre mientras caminaba rumbo a su trabajo. Se trata de Caterín Pachas, quien estaba a poco de cumplir 4 meses de embarazo cuando fue alcanzada por un sujeto vestido de negro y encapuchado que la atacó a balazos. Testigos dijeron que escucharon una ráfaga de disparos cerca de las 5:30 de la mañana cuando muchas familias dormían. Este crimen tiene conmocionado a los vecinos de la zona de Pachacútec, que conocían a la víctima.
2: Después,
3: yo me levanto rápido, me reacciona, me trato de levantarme, me levanté asustada.
2: ¿Y cuando salió?
3: En ese momento comenzó a gritar la vecina. En ese momento ya de poquito ya comenzó a pedir auxilio a su mami.
2: Y ahí salió usted también a observar.
3: Sí, a observar. Pues.
2: ¿Qué le dijo cuando la encontró usted? ¿Está emocionada por su bebé?
4: Que no me olvide de ella la Navidad porque ya iba a tener su bebé, pues. Y me da pena ahorita cuando me acuerdo, cuando hablé con el vecino, recién me doy cuenta y me acuerdo, me dice, no. Me acuerdo bien feliz ese día. Vecina, este año no se olvide de mí, contenta estaba con su bebé, pero ¿cómo? Yo no entiendo quién le pudo matar, de verdad.
1: Realmente terrible, ¿no? El asesinato ha generado, obviamente, muchas preguntas en sus seres queridos, quienes desconocen el móvil de este terrible ataque. El señor Alexis, por ejemplo, padrastro de Caterín, ha indicado que no desconfían por ahora de quién sería su pareja. No obstante, ha pedido justicia y que las cámaras del lugar permitan identificar al brutal asesino.
2: Con este jovencito.
5: Pero ya tiene su tiempecito ya. Tiene un tiempo, 2 o 3 años por lo menos.
2: ¿Ustedes no sospechan de él?
5: No sospechamos de nadie. Ya, mientras que no se vea, está clara en lo que es con la policía, el INCRE, todo eso, no sabemos nada todavía.
2: Ahora, no ella, pero de repente la familia, ustedes tenían negocios, de repente.
5: No, nada de eso. Pero no tengo ni movilidad, nada de negocios, nada de eso.
2: Bien, usted finalmente, ¿qué es lo que le pide a la justicia, no?
5: No, que como todos, pues no, como todos padres y familiares que siempre busquen a los que han asesinado en esta ocasión, ¿no? Porque imagínate peligro, ¿no?
1: Bueno, desde acá lamentamos ese brutal ataque y asesinato, ¿no? Ojalá ya no tengamos que dar noticias tan cruentas como estas, pero expande cada día la brutalidad, ¿no? Esto sanguinario, ¿no? Tan cruento y devastador para tantas familias en nuestro país, porque no solamente es en Lima, es en todo el Perú, ¿no? A vista y paciencia de las autoridades. Zonas de nadie, tierra de nadie. Bueno, vamos ahora con noticias del bloque regional. No solo los transportistas enfrentan, lamentablemente, el problema de la inseguridad ciudadana, sino también los salones de cortes de cabello, como ha ocurrido en la barbería Barber Studio, ubicada en la avenida Cusco, en el centro de la ciudad de Tacna. Aquí, sujetos encapuchados irrumpieron en el local, provistos de un arma de fuego y cuchillos, mientras la propietaria, su conviviente y un trabajador se encontraban trabajando, atendiendo tranquilos a un cliente. Un trabajador de la barbería, al percatarse del asalto, optó por refugiarse junto a una mujer en un cuarto más pequeño. Sin embargo, eso no evitó que los delincuentes se apoderaran de un iPhone, máquinas de cortar cabello y también dinero en efectivo. Durante la fuga, uno de los asaltantes rompió una mampara que le ocasionó lesiones o cortes en una pierna, lo que permitió su captura cuando fue llevado al servicio de emergencia del hospital Hipólito Unanue. El intervenido es un menor de apenas 17 años de edad, quien fue reconocido por las víctimas como uno de los presuntos autores del robo. El fiscal de familia, Víctor Nina Coahila, fue informado del caso para realizar, obviamente, las diligencias respectivas. Y por otro lado, les contamos que en Puno, dos efectivos policiales fueron detenidos al ser acusados de recibir una supuesta coima a cambio de liberar a tres personas que habían intervenido. Se supo que uno de los teléfonos de los detenidos estaba reportado como robado y en otro equipo había una imagen de un arma y una placa de policía editado presuntamente con inteligencia artificial y un chaleco de seguridad. Según las investigaciones, los agentes habrían pedido a las víctimas la suma de 1,000 soles para no ponerlos ante la justicia. Imagínense, eso hacían los policías y enfrenten hasta 8 años de cárcel. El monto que se desembolsó fue un yapeo de 500 soles a un tercero civil que también se encuentra detenido e involucrado por ser el presunto nexo entre los detenidos y los efectivos de la Policía Nacional. Bueno, y vamos ahora con el reporte, resumen informativo de las acciones policiales a cargo de la Dirección de Comunicación e Imagen Institucional de la Policía Nacional del Perú. Véalo.
6: La Policía Nacional de todos los peruanos les presenta el resumen informativo del accionar policial ocurrido en las últimas horas. Iniciamos el reporte policial en Puno. La Policía Nacional en el puesto de control aduanero Cabanillas realizó un operativo interviniéndose un tráiler con tres sujetos a bordo, presuntos integrantes de la banda delictiva Los Paqueteros de Cabanillas. En la parte de la carga se hallaron cajas que contenían 27.000 unidades de cigarrillos, los mismos que no contaban con la documentación que acreditara su ingreso legal al país y estarían inmersos en el delito de contrabando. La mercadería y el vehículo tendrían un valor aproximado de 550.000 soles. Continuamos con la información. En Lima, la Policía Nacional realizó un operativo en San Juan de Miraflores, donde se detuvo a un sujeto quien conducía un vehículo en forma sospechosa y era conocido como con el alias de Jordan 23, presunto integrante de la banda criminal Los Alaracos del Sur, quien estaría comprometido en los delitos contra el patrimonio por robo agravado y extorsión y contra la seguridad pública por uso de arma de fuego. Al intervenido se le encontró un revólver, municiones y un automóvil. Finalizamos la información. En Madre de Dios, la Policía Nacional en el sector Ichicle, distrito de Iñambari, ejecutó un plan de operaciones identificándose la presencia de maquinaria pesada presuntamente vinculada a la minería ilegal, hallándose 5 motores interdictados, 10 motores sumergidos, 4 tolvas, 10 tracas manuales, 7 posas, 4 dragas, 5 motos, entre otras especies, procediéndose a su destrucción e incineración. El valor aproximado sería de 4.019.150 soles. La Policía Nacional de todos los peruanos reafirma su compromiso de combatir diariamente a las organizaciones criminales. Tu seguridad es nuestra prioridad. Hasta aquí hemos presentado el reporte policial. Les informó el suboficial Anthony Vega desde la Dirección de Comunicación e Imagen Institucional de la Policía Nacional del Perú.
1: Gracias a los buenos policías, a los buenos policías de la Policía Nacional del Perú. Bueno, y el Grupo Gloria quiere mantener el legado de nuestra gastronomía a través de la plataforma Familias Culinarias. Esta es una iniciativa que además permite fortalecer la unión en el hogar con productos de alta calidad, pero sobre todo que forman parte de la vida cotidiana de las familias peruanas. Ve el informe de Luciano Tomati, nuestro compañero.
7: Mucha de la gente no está al día con esto. Nuestra misión es rescatar todo eso para que las nuevas generaciones sepan del legado tan importante que tenemos en el país, porque acá se come bien.
8: Resaltar y rescatar el legado de la comida de esta tierra es un paso crucial para mantener el ADN nacional. Gloria, desde su plataforma Familias Culinarias, resalta la presencia de la lata azul en las mesas de las familias peruanas, desde los más pequeños hasta los más adultos. Y es que es imposible hablar de un ají de gallina o un locro de zapallo sin pensar en que, en la lista de ingredientes, incluya un tarro de leche Gloria Azul. Este punto es enfatizado por los embajadores de esta gran idea, Elías y Alexander, los cerebros detrás de A Comer. Para Elías, la presencia de la leche Gloria en distintos platos es crucial.
9: Creo que es desde niños, hemos crecido muchas personas entre nosotros comiendo ají de gallina, papa la huancaína, tallarines verdes, y siempre ha estado la leche ahí, ese tarro azul infaltable en todas las comidas, en la refrigeradora, en la mesa, en el lonche, como...
8: Otro de los puntos ampliamente resaltados por los embajadores de familias culinarias es la conexión entre la niñez y la vida diaria de los peruanos con leche Gloria. Tal como señala Rodrigo Fernandini, Gloria acompaña a las familias desde el desayuno hasta los postres, convirtiéndose en parte de distintos momentos de la vida cotidiana.
10: Unión familiar, amor, cuidado. Creo que todos tenemos esa conexión con el producto desde que tenemos uso de razón, creciendo en las mesas, en el desayuno, con tu cuáquer, con tu avena, un poquito de leche evaporada. Entonces, es muy bonito tener todas esas memorias frescas y hoy día decir, wow, soy parte de la familia culinaria Gloria, qué orgullo.
8: El alcance de Gloria ha llegado a ser un punto crucial para algunos chefs que han llevado la gastronomía peruana por todo el mundo. Sandra Plesmisani enfatiza que debe mantenerse la tradición y recuperar el legado que la comida peruana trae consigo.
7: Para mí es como un premio y agradezco a Gloria haber pensado en mí para ser parte de este equipo de la familia culinaria, porque tenemos que rescatar, yo soy una persona muy de tradiciones y quiero rescatar y que las nuevas generaciones sepan de todo el legado que tenemos, ¿no?
8: Es así como esta nueva plataforma de Gloria promete llevar y mantener la

0: Y en el plano internacional vamos ahora con lo anunciado. Un terremoto de magnitud 7.7 sacudió hoy la costa de Indonesia. Así lo ha informado el Servicio Geológico de los Estados Unidos, que situó el epicentro a unos 62 kilómetros al noroeste de la localidad de Ende, en la isla de Flores. El movimiento telúrico se produjo a una profundidad de 10 kilómetros. Imágenes difundidas en las redes sociales muestran cómo el violento sismo afectó justamente a varias viviendas, mientras los residentes se refugiaban en las calles. Se calcula que en torno a 2 millones de personas viven en la isla de Las Flores. De momento se tiene información de víctimas, o no se tiene información de víctimas mortales. Los reportes indican que se viene registrando réplicas de 5 y 6 de magnitud, mientras se mantiene activa una alerta de tsunami sobre la costa indonesa, obligando a la evacuación de cientos de personas a zonas más seguras. Bueno, y el mundo está temblando porque el sur de España también fue sorprendido por un sismo de magnitud 5 con epicentro en la localidad de Alhendín, en la provincia de Granada, y que se ha sentido en distintos municipios de Córdoba. Según la actualización del Instituto Geofísico Nacional de ese país, el sismo ocurrió pasada la 1 de la madrugada del sábado en España, con una duración de 8 segundos, generando miedo entre los residentes que en ese instante obviamente estaban durmiendo. El movimiento telúrico tuvo una profundidad de 2 kilómetros, lo que habría contribuido a que el temblor fuera ampliamente percibido en una extensa zona. Horas antes se ha reportado un sismo de magnitud 3.4, lo que hizo revivir a los granadinos del enjambre el sismo ocurrido en el año 2021. Bueno, de regreso a nuestro país, vamos a con José Poicón y toda la información deportiva. Adelante, José.
1: Hola Carla, ¿qué tal? ¿Cómo te va? Muy buenas noches. Vamos rápidamente con toda la información deportiva y clásico confirmado, el segundo clásico del año. Ya tiene fecha de lo que va a significar esta jornada 9 del torneo Clausura. Se van a ver las caras los dos equipos históricos que tiene el fútbol peruano. La Liga 1 confirmó la programación de la fecha 9 de este torneo Clausura, donde se jugará una nueva edición del clásico del fútbol peruano. Alianza va a recibir a Universitario de Deportes en Matute el próximo sábado 12 de septiembre a partir de las 8 de la noche. Un compromiso, por supuesto, importante, uno de los más importantes del campeonato. Y hablando de Alianza, el cuadro blanquiazul entrenó el día de hoy en Matute, quedó listo para lo que va a significar el compromiso del día de mañana ante UTC de Cajamarca, partido que se va a estar jugando en el estadio Alejandro Villanueva, en Matute, por supuesto. El plantel de Alianza trabajó en la cancha principal y ya va a definir el 11 Pablo Guede con respecto a este compromiso, que además los blanquiazules acumulan en la temporada un total de 10 partidos jugados con 9 ganados, 1 empatado, lo que le da un 93% de efectividad. Listo, entonces vamos a ver si hay o no variantes en relación a lo que significó el 11 que enfrentó a Sport Boys del Callao. Lo confirmado además es que Luis Ramos está en la lista de convocados. Vamos a ver si Pablo Guede le da o no minutos en este partido ante el cuadro cajamarquino. Y hablando de Alianza, uno de los ídolos máximos que tiene la institución victoriana, Teófilo Cubillas inauguró su estrella en el Camino Íntimo, este camino que inauguró también la Municipalidad de Lima en presencia de otros directivos e ídolos que tiene el conjunto blanqueazul. Ahí se ve también la presencia de Jaime el Chiquillo Duarte acompañando a Teófilo Cubillas, el máximo ídolo que tiene el fútbol peruano y también el cuadro victoriano. Cubillas firmó un mural que se encuentra cerca a Matute también y estuvo acompañado de diversas autoridades de la institución de la victoria. Pasamos a la tienda de enfrente, hablamos de Universitario de Deportes porque Jorge Abdiel Gutiérrez, el nuevo refuerzo, reciente refuerzo de la institución merengue, no va a poder debutar este fin de semana cuando Universitario viaje a Cajamarca para enfrentar al cuadro local, a Fútbol Club Cajamarca. Entrenó en Campomar, quedó listo Universitario, pero no va a poder contar con el panameño Jorge Abdiel Gutiérrez. No va a ser tomado en cuenta entonces por Héctor Cooper, por lo que se va a quedar entrenando aquí en la capital. Y hablando de la Liga 1, hablando del torneo clausura, fecha 5 del campeonato, Atlético Grau venció 1-0 a Comerciantes Unidos. El único tanto del compromiso lo marcó Paulo de la Cruz y así le dio el triunfo al equipo piurano. Y tiene, por supuesto, de un potente zurdazo al minuto 51, puso así el único gol del compromiso el futbolista ex universitario y vistiendo ya por varias temporadas la camiseta alba de Atlético Grau de Piura. Y en otros de los compromisos que va a tener esta jornada número 5, lo repasamos de inmediato, partidos importantes que van a jugarse este fin de semana. El día de mañana a la 1:00 p.m, ADT de Tarma se estará enfrentando a Alianza Atlético de Sullana. Luego a las 3:30, los Chancas de Andahuaylas como local van a recibir a Melgar de Arequipa. Y Alianza Lima a partir de las 7:30 p.m, Alianza va a enfrentar a UTC de Cajamarca, transmisión de la plataforma de radio con el plantel de Exitosa Deportes. Y el domingo a las 11:00 a.m, después de misa, Sporting Cristal va a enfrentar al Sport Huancayo en el estadio Alberto Gallardo. Luego a la 1:15 p.m, en el 25 de noviembre de Moquegua, Club Deportivo Moquegua va a recibir a la misilera, al Sport Boys del Callao. 3:30 en el Héroes de San Ramón, Fútbol Club Cajamarca recibe a Universitario de Deportes. Y a las 6:30, cerrando esta jornada dominical, Cienciano ante Deportivo Garcilaso, clásico cusqueño en esta jornada número 5 del torneo clausura. Y hablando de otras informaciones, Cristian Souza, futbolista de Cienciano del Cusco, aseguró que el cuadro imperial no deberá meterse atrás ante Botafogo en el compromiso de vuelta de los octavos de final, que Cienciano está a paso y medio de clasificar a cuartos de final de la Copa Sudamericana.
2: Afrontarlo de la mejor manera, trabajar bien, ser inteligente también porque tenemos mucha ventaja en los goles. Y bueno, es un campo difícil porque es sintético también, uh-huh, y es rápido. Así que trataremos no meterlo atrás también, porque creo que lo que va a proponer el profe, no meterlo atrás, porque más un equipo brasileño que va a querer atacar desde el minuto uno. Pero bueno, ahora tratar de cambiar el chip, que jugamos el domingo, que tenemos también un partido difícil, sí, que tenemos que sumar en la clausura. Nada, el jugador siempre quiere jugar, por más que sean 10, 5 minutos, 15, lo que ustedes quieran, el jugador siempre quiere jugar. Y bueno, yo estaré dispuesto a ver si el profe me pone o no, y bueno, siempre de la mejor manera para aportar al equipo.
1: Cortitas para cerrar, en la Liga Española, que empieza este fin de semana, no va a contar con los compromisos del Barcelona y el Real Madrid. El argumento de ambos clubes del fútbol español es que tienen varios futbolistas que han sido campeones del mundo con su selección en el último certamen mundialista, y es por eso que han pedido esta extensión para poder debutar en el campeonato. Muchos de estos convocados a la selección mundialista se han reincorporado recién a los entrenamientos. Y por otro lado, la selección peruana sub-17 que participa en el mundial de la categoría en vóley femenino que se juega en Chile, perdió 3-2 ante su similar de Argentina. Los parciales fueron 29-27, 16-25, 18-25, 25-18 y 11-15. Y ahora las dirigidas por Marcelo Becardino se medirán ante República Checa para conocer su posición final en este certamen mundial. Y una muy buena noticia, la peruana Driulis Rivas obtuvo la presea de bronce en la primera jornada del Gran Prix de Lima 2026. Nuestra atleta nacional se consagró en este torneo que reúne a más de 300 yudocas de 60 países que se están enfrentando aquí en la capital. Además, también hay que destacar el trabajo aceptable que tuvieron el día de hoy Brigitte Gamarra y Franco Baltasar. Finalizaron en la 5ª posición, pero además sumaron puntos importantes para el ranking internacional. Con esa información cerramos el bloque deportivo, Carlos.
0: Gracias, José, como siempre, por toda la impecable información deportiva que nos brindas cada noche. Nos reencontramos contigo el día el lunes. Y bueno, los invito en breve a Despierta tus emociones. El tema que vamos a tocar el día de hoy es cómo equilibrar tu trabajo y tu relación de pareja. Sumamente importante. Lo espero.

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0: Cielos, ¿cómo están? Bienvenidos hoy a Despierta Tus Emociones, 14 de agosto del 2026. Los acompaña una vez más Carla Palacios Pazapera. Muchísimas gracias por acompañarnos. Bueno, estamos en el 95.5 de la FM, la voz de los que no tienen voz. Estamos también en Exitosa en Lima y Callao. Y nos puede encontrar también en el canal 34 de Movistar. Muchísimas gracias por acompañarnos. Y bueno, como lo había anunciado, el tema de hoy es un tema sumamente importante. Es cómo equilibrar tu trabajo y tu relación de pareja, equilibrio entre la vida emocional, personal y también la vida laboral, que es sumamente importante, ambas cosas. Y estoy acá con mi invitada, ella es Natalie Prado, Master Coach en PNL, especialista en estabilidad y gestión emocional. ¿Cómo estás, Natalie? Bienvenida.
1: Carla, buenas noches, muchas gracias. Buenas noches con todos.
0: Gracias a ti, gracias por aceptar la invitación, por acompañarnos, acompañarme hoy para cerrar la semana en Despierta Tus Emociones.
1: Gracias.
0: Bueno, y la primera pregunta que te quiero hacer es: ¿en qué momento el trabajo deja de ser una responsabilidad y empieza a convertirse en una amenaza, por ejemplo, para la relación de pareja? ¿O cómo lograr también darle el lugar, ¿no?, correcto, tanto al trabajo, que es sumamente importante porque es lo claro, que nos da los recursos, no solamente económicos, sino también la alegría de saber que nos estamos desarrollando, ¿no?, laboralmente y profesionalmente, pero también darle el espacio correcto y adecuado a la pareja?
1: Sí, claro. O sea, yo creo que primero podríamos hablar de lo que significa equilibrio, ¿no? Uh-huh. Porque a veces las personas piensan que es como que haya misma cantidad de tiempo, equilibrio. Claro. Pero no necesariamente es así, ¿no? Trabajamos, hay personas que tienen un horario establecido, hay personas que son emprendedores, ¿no? Uh-huh. Entonces, yo creo de que el equilibrio realmente es lo que a ti te haga sentir bien, donde tú sientas que le estás dando el espacio correcto, tanto a mi relación de pareja, tanto a mi trabajo, y no olvidarnos de la relación contigo.
0: Claro, muy fundamental. Claro. Estar bien con uno para poder estar justamente bien otras dos áreas.
1: Así es, ¿no? Entonces, desde ahí creo que si tú te sientes bien con todo ello, bien, ¿no? Si no hay reclamos, no hay nada, todo perfecto. Pero si es que sientes que de repente estás llevando la carga a la casa, no llegas a casa y comes rápido, no conversas.
0: Y sigues hablando del trabajo.
1: Y sigues hablando, abres la laptop, no te desconectas, ¿no? Que esto solamente pasa mucho en el área comercial de los trabajos, ¿no? Entonces, ahí hay que como que darle una repasada. Y conversar. No hay nada mejor que conversar.
0: Sentarse a conversar. Ahora, tú has dicho una palabra importante y es reclamos, ¿no? ¿Cuáles son los reclamos tú, que tienes la consulta de más personal y hablas con tus consultantes? ¿Cuáles son los reclamos más comunes que se hacen entre las parejas, ¿no? Estas parejas que tienen trabajo y cada uno está abocado a lo suyo. ¿Cuáles son esos reclamos?
1: Bueno, la mayoría piensa que como no me das el tiempo, igual no me quieres.
0: Claro.
1: Sí, las asociaciones más comunes que he escuchado.
0: Asocian tiempo, ¿no?
1: Asocian el con la afecto. Falta de tiempo con afecto.
0: ¿Y es así necesariamente?
1: No necesariamente. Esperen, perdón, se me está cayendo.
0: No, tranquila, hazte los arreglos que necesites.
1: No necesariamente, lo que pasa es que quizá incluso tu pareja no se está dando cuenta que le está dando mucho tiempo al trabajo, porque también dentro de sus prioridades está algo, ¿no? Puede ser el aumento, el ascenso, lograr objetivos. Por eso que yo creo que es importantísimo conversar y establecer cuáles son sus prioridades.
0: Ya, y si tú te sientas a conversar, primero voy a dar los teléfonos, ¿ya? Sí, para que nos llamen las personas que de repente en este momento están transitando por una situación, hombre o mujer, que de repente se siente poco atendido, poco querido, poco valorado, poco escuchado, poco acompañado, porque su pareja, sea hombre o mujer, trabaja mucho y le dedica muchísimas horas, lleva trabajo a casa, le habla siempre del trabajo, le cuenta los problemas del trabajo. Entonces, aquí tiene el espacio seguro el día de hoy con Natalie para cerrar justamente con broche de oro nuestra semana en Despierta Tus Emociones. Así que nos puede llamar al 741-0955 o al 940-800-800. Así que el tema de hoy es cómo equilibrar tu trabajo y tu relación de pareja, porque imagino que encontrar el equilibrio es posible.
1: Es posible.
0: Si uno,
1: es posible.
0: ¿No? Sí. Ok, entonces, ¿Cuál es la dinámica? Voy a replantear mi pregunta para empezar nuevamente porque di los teléfonos. ¿Cuál es la dinámica que se da en estas parejas? ¿En qué momento empiezan esos reclamos y cuáles son los reclamos, como yo te decía, más comunes? Tú decías que el afecto no tenía mucho que ver, ¿no?, con la cantidad de tiempo que dedican al trabajo, por ejemplo.
1: No tiene nada que ver. Lo que sucede es que ambas personas tienen prioridades diferentes. Uh-huh. Y quizá muchas veces prioridades que no se han conversado. ¿No? Entonces, yo tengo objetivos, tú tienes objetivos. Si son pareja, viven en una casa, ¿no?, padres de familia, o bueno, convivientes también, chicos jóvenes que están empezando. Les invito a conversar. ¿Cuáles son las prioridades y cuál es el objetivo en común por lo cual están haciendo todo el esfuerzo?
0: ¿No? ¿Tú crees que la mayoría de las parejas, por ejemplo, no conversan sobre esto?
1: A veces no. Parece que como que sobreentienden la situación, ¿no? Y pueden pensar que como ya viven solos, como ya viven juntos, mejor dicho, entonces, todos lo hacemos juntos, vamos a comprar juntos.
0: Claro. ¿No? O es como que el vivir juntos fuera la culminación del vínculo, ya llegaron a lo máximo, más bien cuando ahí arranca. Ahí arranca todo.
1: Ahí empieza todo porque es un cambio total. Y a veces las personas piensan de que, claro, todo tengo que hacerlo contigo. Y cuando algo no lo hacen con la persona, entonces empiezan a tener ciertos conflictos personales, ¿no? Uy, estaré haciéndolo mal. O de repente la otra persona dirá, no, yo estoy haciéndolo bien, porque al final tengo que trabajar, tengo que traer, tenemos que comprar, que el carro, que el depa, que la cuota. Entonces, por eso que es tan importante conversar y decir, a ver, ¿cuáles son nuestras prioridades?
0: Entonces, ¿qué te parece si ayudamos un poco a las parejas que nos están escuchando, a las personas que de repente están empezando una convivencia? ¿Cómo arrancar y plantear una conversación? Porque uno dice, no hay que conversar ya, pero mucha gente no sabe cómo conversar. Entonces, ¿cómo podemos ayudarlos a que no se puedan sentar? ¿De qué manera empezar y poner las cartas sobre la mesa?
1: Lo primero que yo recomiendo es que se pregunten cuáles son los objetivos en común que tienen. ¿Cuáles son los objetivos que tienen para su crecimiento familiar? Vas a empezar de repente tú y ella, ¿no? Y muchas veces con una camita, con tus cositas, ¿no? Entonces, entonces, ¿qué es lo que queremos? Y hacer objetivos dentro de la pareja es tan importante.
0: O sea, tener cada uno sus objetivos personales, pero también objetivos como pareja.
1: Así es. Y que se sepa cuánta energía le vas a invertir a eso. ¿No? ¿Qué es lo que tienes que hacer para llegar a eso?
0: Claro.
1: Si yo sé que tengo que trabajar de repente más de mis 48 horas por un año, porque es el objetivo, la otra parte va a entenderlo.
0: Porque es el objetivo, por ejemplo, porque estamos ahorrando para comprar un mini departamento, nuestro primer departamentito juntos, entonces quedan y acuerdan en que van a trabajar un poco más ambos o una parte más para poder llegar a ese objetivo y cumplirlo. A ver, tenemos una llamada, ya las llamadas están ingresando a Despierta Tus Emociones en el tema cómo equilibrar el trabajo y la relación de pareja. Y nos llama Jorge. ¿Cómo estás, Jorge? ¿De dónde nos llamas?
2: Hola, Carla, de tu caserito, de Surco, nuevamente.
0: ¿Cómo estás, Jorge? Bueno, muchísimas gracias por ser leal al programa. ¿Cómo estás?
2: Bien.
0: De Surco, bien. Jorge. A ver, cuéntanos, ¿cuál es tu reflexión sobre este tema o tu pregunta para Natalie, que nos acompaña el día de hoy?
2: Bueno, mi señora, era una persona que trabajaba en una empresa, por decir, a las 4:30 de la tarde, hasta las 4:30 de la tarde llegaba a la casa, a las 4:30 se sentaba de frente a la computadora de su escritorio. Y trabajaba hasta las... Podía quedarse, aunque te parezca mentira, se podía quedar trabajando hasta la 1.
0: Uy, de corrido, 4:30, 1. Obviamente se pararía, pero ¿comían algo? ¿Compartían?
2: No se paraba. Yo tenía que alcanzarle una gaseosa, quieres un sándwich. No, era así totalmente una cosa fija, ni para ir al baño.
0: ¿Y pudieron conversar? ¿Pudiste tú manifestarle lo que sentías en relación a eso? Y también nos puedes contar ahora qué sentías.
2: Lo que pasa es que yo le decía, pues, amor, párale, ya eran las 9 de la noche, ya párale, te va a hacer daño, párale. Entonces me acercaba. Pero hubo un momento en que ya no me toleró, no me toleraba. Déjame trabajar. Entonces yo empecé a sospechar de que ahí había una adicción, ¿no?
0: Adicción al trabajo.
2: Claro, una persona que trabaja, Claro, una persona que llega a las 4:30 y a las 5 de la tarde se pone a trabajar hasta las 12, 1 de la mañana. Uh-huh. O sea, y yo como su marido no existía.
0: Claro. ¿Cuánto entonces, duró cada esto?
2: Vez, eso se convirtió en un en una constante. Entonces uh-huh. yo le decía descansa para, y se molestaba conmigo. Entonces ya me desarmaba, pues, como a mí no me gusta discutir. Uh-huh. Ya, pero eso terminó mal, pues porque empezó a cada vez empezaba a violentar. Terminó mal porque ya cortó la, ya yo corté la comunicación.
0: Claro.
2: No,
0: claro.
2: No, me aburrí. Porque uh-huh. Cuando uno recién empieza, como decía la doctora, puede ser, ¿no? Cuando uno tiene objetivos que planificados que cumplir, pero ya nosotros éramos una pareja de tiempo. Entonces,
0: ¿cuánto tiempo tenían juntos? ¿Cuánto tiempo ya tenían juntos? Como ya, familia, pues, como pareja.
2: 8 años.
0: Pues. 8 años. ¿Después de cuánto tiempo se separaron?
2: Hace poco.
0: O sea, ¿cuánto duró esa dinámica donde tú ya tiraste la esponja y ella seguía en su rutina laboral hasta esas altas horas de la noche? ¿Cuánto tiempo duró?
2: Eso duró como cerca de 2 años.
0: ¿Sabes? 2 años.
2: Yo he resistido uh-huh. bastante, pero yo decía, pues, por autocuidado, yo dije, ya no le voy a decir nada, ¿no? Pero sí, yo ahí comprendí que tenía una adicción al trabajo, porque porque terminaba molida, pues. Entonces, claro. ya conmigo se acostaba un desecho, ¿no? Una mujer, ¿no? Entonces, y el mal humor, y tú comprendes, ¿no? Quisiera un comentario porque...
0: Claro, claro.
2: Para que otras parejas no les pase eso y sepan qué hacer, porque yo no supe qué hacer. Yo tiré la esponja, yo no supe qué hacer.
0: Perfecto, perfecto. Muchísimas gracias, Jorge, por contarnos tu experiencia de vida, ¿no? Con la que fue en su momento tu esposa. Muchísimas gracias. Sí, gracias por la llamada.
1: Gracias, Natalie. Jorge. De verdad que sí, pasa a veces eso, que hay personas que tienen como que, mira, todo en nosotros sucede a base de asociaciones, uh-huh. ¿no? Entonces, de repente, su esposa, su exesposa, ¿qué es lo que habrá creído del trabajo? Uh-huh. De repente, en algún momento, uno no sabe la historia de nadie, ¿no? Pero de repente pasó necesidades, pasó cosas claro. muy pequeña. Entonces, a veces nosotros crecemos con esa creencia de que el trabajo lo es todo.
0: Claro, claro.
1: Y hacemos realmente al trabajo un dios, uh-huh. ¿no? Entonces, mientras tenga trabajo, tengo que seguir. Y no paramos.
0: Y de repente las exigencias desde el trabajo, el jefe, por ejemplo, también no son tantas como las que uno se impone.
1: De repente no son tantas, uh-huh. exacto. Pero uh-huh. tú como que quieres sobresalir, quieres hacerlo bien. O a veces también existe la presencia, pero ausente. Es como que estás, pero estás en bucle, uh-huh. ¿no? Y solamente...
0: ¿Qué significa en bucle?
1: Como que estás dándole vuelta a algo, pero no estás trabajando. Mm. Es como... Ay, presentismo se le llama. ¿Ya? Estás presente, exitosa. Pero estás ausente.
0: O sea, ella está ¿no? trabajando, está aparentemente sí. produciendo, pero de repente ni está ahí tampoco.
1: Así es. A veces pasa que ni siquiera están ahí porque están cansadas.
0: Claro.
1: Solamente que con la única... La sensación de estar ahí... Su mente dice, estás trabajando, uh-huh. estás haciendo lo que tienes que hacer, claro. ¿no? Porque es una creencia que ella tiene y nosotros, pues nuestras creencias son leyes personales.
0: Claro, claro, claro.
1: Entonces ella simplemente creía que estaba haciendo lo mejor para ella.
0: Ahora, Jorge dice, ¿no? Que quisiera que le demos algunos alcances o tú con tu experiencia y tus conocimientos para que otras personas no repitan porque él como que tiró la esponja y de repente le hubiera gustado hacer algo distinto para ver si ella podía reaccionar.
1: Sí,
0: pero
1: claro.
0: ¿Qué podría haber hecho Jorge en ese momento?
1: Yo creo que la primera pregunta es ¿para ti qué significa trabajar?
0: Preguntarle
1: eso a la persona, ¿qué significa trabajar? ¿Qué significa estar ahí sentada uh-huh. frente a tu ordenador, frente a tu computador? ¿Qué significa? ¿No? Y ahondar un poco más en el pasado, ¿no? ¿Qué es lo que sus carencias, ¿no? ¿Qué es lo que para esa persona representa el trabajo? Porque es verdad que hay personas que se envician.
0: Sí.
1: Sí, se envician.
0: Sí, sí,
1: y,
0: sí.
1: Y no lo hacen porque quieren, lo hacen simplemente porque están cubriendo heridas.
0: Así es. No, así es, ¿no? Porque quieren demostrarse a sí mismos o demostrar al mundo todo lo que pueden. Y en ese camino, un poco equivocado, ¿no? Van olvidando otras prioridades que también son necesarias atender.
1: Así
0: a ver,
1: es.
0: Tenemos otra llamada. Hola, hola. Edson de Arequipa nos llama. Bienvenido, Edson. ¿Cómo estás? Hola, hola. ¿Cómo estás, Edson? Parece que lo hemos perdido momentáneamente. Edson, hola.
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0: Ok, bueno, vamos a recuperar la llamada con Edson. Y mientras tanto quería preguntarte, Natalie, ¿es realmente posible tener éxito profesional y al mismo tiempo una relación de pareja saludable? O sea, ¿puede uno tener las dos cosas?
1: Sí, claro que sí.
0: ¿Cómo así? ¿Cómo podemos lograr ese equilibrio? No perfecto, porque no hay nada perfecto, sí, pero claro, por lo menos un equilibrio bastante saludable, ¿no?
1: Sí, o sea, primero, las prioridades, ¿no? Conocer cuáles son las prioridades, tanto de tu pareja como las tuyas. Dos, la gestión del tiempo. Uh-huh. Porque no es cantidad, es calidad, ¿no? Y a veces hay que parar y decir ya, ¿no? Aquí solamente importamos tú y yo, ni el celular, ni redes sociales, y empecemos a conversar.
0: Claro.
1: Ver una película, salir, ¿no? Lo que sea. Ya, no hay plata. Ir al parque, uh-huh. ¿Sí? Uh-huh. Caminar, correr juntos. Entonces, hay muchas actividades donde realmente pueden dedicarse. El tiempo de calidad es importante, ¿no? Conversar mucho y no explotar. Porque a veces también las personas de repente dicen, no, mejor lo voy a dejar, como dejó Jorge.
0: Sí, sí, sí.
1: Y de pronto, ¡pa! Explotó, ¿no? Él no quería pelear.
0: Claro.
1: Sí, está súper bien, ¿no? Pero se acumuló.
0: Se acumula dentro, ¿no?
1: Ah, sí.
0: Y somos humanos, claro. Sí,
1: claro.
0: Además nos resentimos, ¿no? Porque
1: claro,
0: uno siente como rechazo. Uno siente, sí, prefiere, y hay comparación, ¿no? Sí. Porque es totalmente humano,
1: sí,
0: y natural.
1: Totalmente.
0: Y no es que prefiera, posiblemente tú dices, está cubriendo heridas o temores, temor a la pérdida laboral, temor a la escasez, sí, económica, una serie de razones.
1: Muchas.
0: Pero como tú dices, eso hay que conversarlo. Y cuando ya llega a situaciones mayores, buscar ayuda profesional.
1: Claro.
0: Creo que tenemos una llamada, José. Eduardo de Chaclacayo. Hola, Eduardo.
3: 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Hola, ¿qué tal? ¿Cómo están? Buenas noches.
0: ¿Cómo estás, Eduardo? Bienvenido. Cuéntanos.
3: Qué buena pregunta. Qué
0: sí,
3: buena pregunta,
0: claro que sí.
3: Bastante interesante. Bueno, yo ya estoy separado casi 10 años,
0: uh-huh.
3: ¿Sí? Pero esta palabra equilibrar, no, bueno, al menos a mí y a ella creo que nos faltó bastante para esto, pero sí, o sea, sí, yo sí terminé. Nos separamos, una de las razones fue que yo metía mucho en mi trabajo, ¿no?
0: Uh-huh.
3: Si bien es cierto, trabajé en una empresa, pero también estaba como independiente. Entonces,
0: claro,
3: como que yo le metía más, después del trabajo, que regresaba, que era la 6 de la tarde, que yo era más al trabajo, a mi trabajo, porque consideraba que en realidad, o sea, ese era mi fin, ¿no? O sea, tener mis propias cosas yo. Y ya dejar, pues, que yo ser mi gerente, ser todo yo, ¿no?
0: Uh-huh.
3: Y lo logré, ¿no? O sea, con el paso del tiempo, así me haya separado y todo, no tengo problemas.
0: Pero, Eduardo.
3: Sí.
0: ¿Y cuánto tiempo duró esta dinámica? Esa era una pregunta. Y la otra es, ¿tú vivías con tu pareja? ¿Vivían juntos o eran enamorados? Esa parte no la entendí.
3: No, claro, nosotros vivíamos.
0: ¿Vivían juntos?
3: Ya, vivíamos juntos, claro, teníamos dos hijos.
0: Uh-huh.
3: Bueno, tenemos.
0: Tienen dos hijos, sí.
3: Ajá, entonces, eso sucedió hace más o menos, ya tengo separado 10 años, o sea, menos 5 años atrás, o sea, casi 15 años.
0: Ok. ¿Y cuántas horas al día trabajabas cuando estabas con ella?
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3: Dime, no te escuché bien.
0: ¿Cuántas horas al día trabajabas cuando estabas con ella, todavía casado con tu esposa, o conviviendo con la pareja?
3: Claro, eran 8 de trabajo más 4 horas más, o a veces 5.
0: Ok, entonces 12, 13 horas.
3: Claro, pero había días que no tenía esos trabajos, pero había días que sí tenía.
0: Uh-huh.
3: Entonces, llegó un momento en que ella se levantaba de la cama porque me decía, me siento sola, o sea, ven a mi costado, y decía, no, ya voy a terminar, ya,
0: uh-huh,
3: termino un poquito más, luego era mentira, por eso estaba, o sea, un par de horas más.
0: Claro.
3: Y cuando yo llegaba, ponte 2 de la mañana, echarme a descansar a su lado, me decía, no, pero mira esto, y era discusiones, y así empezamos a discutir, que ya se volvió.
0: ¿Y los fines de semana también era así? ¿Era la misma dinámica?
3: Los fines de semana ya se empezaron a, como que yo me quedaba a ver mis partidos y decía, no, me voy con la B para tal sitio. Ah, ya. Entonces se iban y
0: claro,
3: yo me quedaba feliz.
0: Feliz. Entonces, a ver su partido, ok.
3: O sea, según yo, o sea, claro, según yo, ¿no? Porque en realidad te das cuenta cuando ya las cosas pasan y cuando tú comienzas a vivir, ¿no? Porque cuando tú tienes una vida de ser separado es una vida distinta, que si pones atención a las parejas o parejas que tienes y vas comparando la vida con las otras vidas, bueno, tú ahí exitosa. Te das cuenta y amas más a tus hijos, ¿no? En este caso yo amo bastante a mi hija, tengo una gran relación con ella, y la cual ella me cuenta de todo, o sea, de todo un poco lo que le pasa, también a su mamá, los con su mamá, bueno, ahora separados me llevo bien, no tengo ningún problema. Y tratamos de que nuestra hija, en ese caso, nuestra bebé, sea la mejor y que tenga un gran apego en nosotros dos, pero también que ella sea madura, ¿no? O sea,
0: quisiera preguntarle a Natalie si quieres hacerle alguna pregunta puntual a Eduardo.
1: Sí, bueno, Eduardo, buenas noches. Gracias por tu sinceridad. Realmente trabajabas bastante. Una pregunta, ¿cuál era el propósito personal que tenías para trabajar tanto?
3: Bueno, de verdad.
1: Sí.
3: Afianzarme más en el tema de lo que yo llevaba. Ajá. Que era un trabajo de servicios. Era definitivamente que ya me buscaban más. O sea, las mismas empresas, como yo era como que 24/7, tipo un call center, entonces claro. Ya tenía mucha más relación y mucha más confianza conmigo, en la cual siempre me buscaba y me decía, ¿sabes qué? Necesito para mañana esto. Ok, mañana estoy. Y botaba todo lo que me refiere a la casa, a mí esto, o sea, le daba solución de distintas formas, ¿no? A esta persona a recoger a los bebés y los va a llevar con ella. No importa, no cocines ya, toma para que cumples el menú, digamos, ¿no? O sea, dar soluciones pero en base al tema monetario, ¿no? Que es claro. Muy de moda cuando estás en este tipo de emprendimientos o como que tú quieres crecer de alguna manera, ¿no?
1: Claro, entiendo. Tu propósito era crecer.
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1: ¿Cierto?
3: Sí, claro que sí.
1: ¿Y ella lo sabía? ¿Sabía exactamente por qué hacías lo que hacías?
3: Yo siempre le decía, pero yo creo que más quería el otro lado, ¿no? A veces los hombres, cuando estamos en una etapa en la cual es crecimiento o subir un cerro, como que a veces lo subes solo o lo subes acompañado, ¿no? Bueno, yo tengo ahora en este... Bueno, ya tengo mi edad, ¿no? Yo tengo ya 47 años y hasta he aprendido de que para tener algo o tener una empresa o tener algo se necesitan dos personas, o sea, claro. Tanto tu pareja y tú, o sea, porque si tú solamente arreas como que te chapas todos los problemas, ¿no? Y llega un momento en que ya no te da atención y el hombre mismo comienza a buscar en otros lados, ¿no? Y ya se empeora todas las cosas, ¿no? O
1: sea, en ese ¿qué sentido, faltó, Eduardo? ¿Qué faltó de repente en ustedes para que esto pueda prosperar?
0: O en él, ¿no?
3: Ajá. Bueno, más que todo, o sea, yo creo que es conversar, ¿no? O sea, y en realidad, pues, haciéndome un balance, o sea, yo mismo haciéndome un... Yo soy de no decir mis cosas, o sea, yo soy de siempre trabajar conmigo mismo, ¿no? O sea, desarrollarme yo solo, tener la solución yo solo, buscarme la forma de solucionar yo solo, ¿no? Entonces a veces no es bueno, ¿no? O sea, para muchos hombres que de repente buscan prosperar, para mí, o sea, viendo la manera, y también se la digo a mi hija, si algo que quieres hacer es mejor que sean de dos, ¿no? O sea, y siempre preguntarle, o sea, ¿quieres o no quieres, no? Claro. Y si te dicen no, bueno, está bien, entonces ahí nomás, o sea, es que la vida se ha hecho para dos personas, ¿no? Y mi punto de vista, lógicamente, ¿no? Yo no sé qué le pasará en la vida, porque claro, la vida no es perfecta, ni buscas a alguien perfecto, o que sea relativo a ti. Pero yo en esta vida he encontrado como dos, tres amigos que tienen sus parejas y que un día ya se casaron a más edad, ¿no? Pero los dos tienen por un mismo lado, ¿entiendes? Entonces, pero también a ella le costó un poco aprender lo que él quería, ¿no? Pero los dos hoy en día están bien, bien enseñados, ¿no?
0: Uh-huh. Ok, ok, Eduardo. Bueno, muchísimas gracias por contarnos tu experiencia. Te ha hecho varias preguntas, Natalie. Y bueno, vamos a ver qué nos dice Natalie en relación a tu historia. Muchísimas gracias, Natalie.
1: Definitivamente faltó conversar, ¿no? ¡Exitosa! Faltó conversar, faltó que de repente él se manifieste, él acepta que no es de hablar. Uh-huh. Él hacía, hacía, hacía. Yo creo que, y eso nos pasa a muchos, o a todos, todos hacemos las cosas desde una buena intención, pero a veces...
0: ¿Tú crees eso, sí?
1: Sí. Detrás de todo hay una buena intención, uh-huh, pero a veces no lo haces de la manera correcta, uh-huh, ¿no?
0: Y por ejemplo, ¿cómo pudo haber sido la manera correcta en este caso?
1: ¿Cómo pudo haber hecho? Pues conversar, decirle, amor, este es mi objetivo... de tal hora a tal hora voy a sacarme la mugre, uh-huh, no me vas a ver, pero tranquila, que el sábado yo
0: te compenso.
1: Te compenso. Yo dejo compenso esto, a la familia. Dejo de ver el partido, uh-huh, ¿no? Pero compartimos en familia, porque también hay que perder cosas.
0: Claro, eso te iba a decir, porque claro, quieren todo. Sí. O sea, quieren las horas para trabajar durante la semana, además quieren el partido, además quieren la chela, sí, además quieren los amigos.
1: Y que no lo molesten.
0: Y encima que no me molesten, Dios mío. O sea, hay que saber, estar en pareja es pérdida. También. Uno pierde un montón de cosas para estar en pareja, ¿pero por qué? Porque estar en pareja es mucho más hermoso que estar solo. Sí. Pero no, entonces uno va perdiendo cosas, pero desde la libertad. Yo pierdo, elijo perder.
1: Yo elijo.
0: Yo elijo, exacto, perder, yo elijo, pero porque eso, contigo gano mucho.
1: Así es.
0: Por eso elijo perder. Así pero es. No puedo tener las dos cosas, pues. Ya es mucho. Too much. Bueno, nos vamos a la pausa. Regresamos en breve aquí con Despierta tus emociones y el tema es cómo equilibrar tu trabajo y tu relación de pareja. Ya regresamos.

0: La hora en exitosa. 11 de la noche y 29 minutos. 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
5: Once de la noche con 31 minutos. A través de un comunicado oficial, el ENFEN informó que se mantiene el estado de alerta del Niño costero y prevé la continuación de este fenómeno con una magnitud entre fuerte y extraordinaria hasta el verano 2027. Asimismo, se espera la continuidad de temperaturas de aire muy por encima de lo normal en toda la costa. La presidenta de la República, Keiko Fujimori, anunció un subsidio focalizado para los transportistas frente al alza de combustibles que ha generado la paralización en varias regiones del país. La Cámara de Diputados, la bancada de Juntos por el Perú, presentó una moción de interpelación contra el ministro de Defensa, Rafael Belaúnde. La medida busca que responda por los supuestos aportes que habría recibido de la presidenta del directorio de la Minera Poderosa para su campaña presidencial. Y en Puno, 2 efectivos policiales fueron detenidos al ser acusados de recibir una supuesta coima de 1.000 soles a cambio de liberar a 3 personas que habían intervenido. Según las investigaciones, el monto que se desembolsó fue un yapeo de 500 soles a un tercero civil que también se encuentra detenido e involucrado por ser el presunto nexo entre los detenidos y la policía. Un terremoto de magnitud 7.7 sacudió la costa de Indonesia, informó el Servicio Geológico de los Estados Unidos, que situó el epicentro a unos 62 kilómetros al noroeste de la localidad de Ende, en las Islas de Flores. La Liga 1 confirmó que el clásico del fútbol peruano programado por

0: se jugará el próximo 12 de septiembre. En esta edición, Alianza Lima será local en Matute, donde recibirá a Universitario de Deportes a partir de las 8 de la noche. 11 de la noche con 33 minutos, tú estás en Exitosa, en Lima y Callao 95.5 FM. Continuamos con Carla Palacios y Despierta tus emociones.
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0: Alonso aquí en Despierta Tus Emociones en Exitosa. Muchísimas gracias por acompañarnos a esta hora de la noche. El tema de hoy es cómo equilibrar tu trabajo y tu relación de pareja. Y bueno, hemos estado conversando con Natalie sobre las llamadas que nos han, hemos tenido con nuestros oyentes que nos han llamado, y lo cual es maravilloso, así que puede hacerlo al 741-0955, 940-800-800. Natalie, ¿el celular y los mensajes laborales fuera de horario de trabajo están robándonos intimidad con la pareja? Yo me estoy ayudando acá con algunas preguntitas para ir preciso al tema, y de ahí seguimos explayando.
1: El celular creo que no te roba. Es tu decisión.
0: Claro.
1: Porque
0: que sí.
1: Tú, el celular va a sonar. Tú, de repente ese grupo de trabajo va a sonar, pero ¿dónde están tus límites?
0: Eso, importantísimo.
1: Y a veces no ponemos límites, decimos, no, eso es la chamba, es el trabajo.
0: Y eso,
1: ¿no?,
0: dicen las parejas, no, pero me llama mi jefe, sí, me llama mi esto, lo otro.
1: Claro.
0: Entonces ahí uno como que la otra parte dice, bueno, no voy a ser tan pesado, ¿no? Si le están, pero tú has dicho algo fundamental, son los límites. ¿Cómo los se límites. Ponen límites, por ejemplo?
1: Tomando decisiones, Carlos. O sea, es ya, hasta por eso digo, es conversar, ¿no? Y entre pareja decir, escúchame, si estamos juntos, por favor, deja el celular. 30 minutos que cenemos juntos, tranquilos, no va a pasar nada.
0: Absolutamente nada.
1: Nadie se va a morir.
0: Ya, pero ¿qué pasa si ahí, por ejemplo, la persona te dice, tú no conoces a mi jefe? Mi jefe me escribe, me pide, quiere el reporte para mañana. O sea, ¿cómo le voy a decir que no? Puedo perder el trabajo, hay tanta gente, ¿no? Entonces, cuando te dan una serie de, ¿cómo se llama?, argumentos que aparentemente son válidos.
1: Sí, puede ser.
0: Pero que en el... Ok, puede ser, pero... Pero si valido todos los argumentos, no termino nunca y nada va a cambiar. Entonces, ahí cómo hacer, por ejemplo.
1: Y no es siempre.
0: Ajá.
1: O sea, no es siempre. Puede ser esporádicamente, pero no va a ser siempre.
0: Claro, un jefe no siempre te está persiguiendo y torturando, ¿no?
1: Yo creo que si te está llamando después de tu hora de trabajo constantemente porque no has entregado un reporte, no has hecho algo, ya algo te está pasando a ti en tus 8 horas de trabajo.
0: Que no estás cumpliendo.
1: Que no estás cumpliendo. Uh-huh. Entonces, vamos más atrás, ¿sí? Pero si es esporádico, bueno, ya lo puedes tolerar, ¿no? Decir, no me gusta, ¿no? Hemos de repente, estábamos conversando algo bonito, estábamos compartiendo con los chicos y mira, hemos tenido que interrumpir por una llamada, porque a veces hay llamadas largas.
0: Sí, sí, sí, claro.
1: No, entonces como que, oye, ¿a qué hora? Por ejemplo, yo he tenido clientes que me han dicho, a veces he perdido citas de cine, ¿no? O él no ha entrado, porque yo he tenido que entrar sola porque nunca colgó la llamada porque estaba solucionando un problema. Y luego cuando hablaba con él, decía, ¿qué pasó? No, lo que sucede es de que se me iba a caer una venta, se me iba a caer esto. Ok, ya, ¿no? Son cosas esporádicas.
0: Pero te estás perdiendo algo maravilloso.
1: Exacto, hay que ver realmente, hay que poner límites, porque también pasa, Carla.
0: Hay que ver el costo.
1: Hay que ver eso porque a veces sucede también que, claro, yo sé que Carla siempre va a estar.
0: Claro, entonces, yo me la acostumbro a la otra parte,
1: así
0: ¿no?
1: Así es, entonces yo voy a llamar a Carla. Porque yo puedo llamar a otros, pero no, Carla va a contestar, porque ella siempre está.
0: Ahora, pero si yo respondo siempre también es porque yo tengo una carencia, que yo estoy llenando,
1: también,
0: ¿no?
1: También,
0: contestando esa, o sea, me estoy sintiendo indispensable, imprescindible, importante, y lo que no me estoy dando cuenta es que hay un abuso ahí.
1: Así es, estás dejando puertas abiertas para que al final otros hagan lo que quieran contigo y no es la idea, ¿no?
0: Ahora, ¿es saludable que una pareja, por ejemplo, comparta absolutamente todo cuando llega a casa con la pareja, el tema de los problemas laborales, los conflictos laborales, sus temas laborales, sus dolores laborales? ¿Es saludable? Una pareja podría decir, bueno, nosotros nos llevamos tan bien y tenemos tal grado de intimidad que él me cuenta absolutamente todo. Y de repente termina estresándose esa persona. Yo lo he escuchado también, pero siguen en ese

0: esa dinámica porque piensan que al ser pareja, bueno, yo soy pues depositario de toda la problemática laboral. ¿Eso es correcto? ¿Cómo lo ves eso? ¿Cómo se maneja?
1: Yo creo de que si tienen una relación muy bonita, ¿no? De confianza, y si es que siento o le pregunto a mi pareja y no se está cargando, porque hay que preguntar.
0: Perfecto. Oye, es un buen dato.
1: Te quiero contar, ¿no? Lo que me está pasando. Y si es algo cotidiano, yo estoy segura que la otra parte va a decir, oye, ya, ¿hasta cuándo? Todos los días es lo mismo. Ya, mira, de este tema es ya mejor, no, ya no me hables porque a mí ya me está cansando. Si tienes esa confianza, sigan hablando, porque es tu mejor amigo también, ¿no? Es tu
0: círculo. O sea, la confianza, tú dices de que si la persona se agotó, se lo diga. ¿Sabes qué? Sí, hoy día no quiero escuchar ese tema. No quiero hoy.
1: Sí.
0: ¿No? Estoy cansada, estoy con dolor de cabeza. Hoy no es.
1: Hay que ser auténticos y reales en una relación.
0: Y la otra persona no tendría por qué ofenderse, ¿no? Porque te escucho siempre.
1: Claro, no tendría por qué ofenderse. Y tendría que decir, ah, ok, ya. Bueno, te cuento otras cosas, ¿no? Y van conversando de otras cosas.
0: Mira, esta pregunta que es muy interesante. ¿Qué pasa cuando uno de los miembros de la pareja tiene que hacer sacrificios profesionales constantemente por el otro? ¿Qué
1: eso
0: pasa
1: no
0: ahí?
1: Es nada sano.
0: ¿Y qué sacrificios podrían ser?
1: Bueno, a veces pasa de que hay gente que por ejemplo, ¿no? Uh-huh. Ambas personas tienen un trabajo importante y se viene el ascenso de alguien.
0: Ya. Yeah.
1: Y eso significa que la otra persona tiene que sacrificar tiempo, tiene que hacer otras cosas, o tiene que buscar un trabajo part-time, ¿no? Y para poder ayudar a impulsar.
0: Al otro que crezca.
1: Sí. Puede ser una vez, pero constantemente
0: o sacrificios. O puede ir de manera simultánea,
1: o
0: ¿no?
1: puede ir de manera simultánea.
0: A mí me pasó con una prima que se fue a vivir a Canadá, una prima hermana mía muy linda, y quedó con su marido, no tenían hijos, que ella se quedaba en casa el primer año. Y él estudiaba la maestría y trabajaba el primer año.
1: Okay.
0: Terminaba eso, después le tocaba a ella el siguiente año. Y los dos terminaron las maestrías, los dos, y ahora los dos ya tienen dos hijitos, y cada uno terminó sus carreras, sus maestrías, y ahora los dos trabajan. Y los niños van al daycare y esto, ¿no? Que se llama en Canadá. Entonces, claro, es conversando, acuerdos. Qué importantes son los acuerdos,
1: qué
0: ¿no?
1: Importante, sí.
0: Es fundamental.
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0: ¿Cómo evitar que el estrés laboral termine convirtiéndose en un maltrato dentro de la pareja, diferencia, ¿no? Uh-huh. Y que además lo justifiques. Viene la persona, está de mal humor porque se peleó con el jefe y viene a la casa, ¿no? Y la otra persona de repente está de buen humor, quiere ver una peli, quiere compartir, salir a dar una vuelta, como tú decías, al parque, y dice, no quiero hablar, dice la otra parte, porque he tenido un mal día en el trabajo. Entonces la otra se queda así.
1: Claro.
0: ¿Eso es normal? ¿Eso tiene? ¿Cómo puede cambiar eso?
1: No,
0: ¿cómo abordarlo?
1: Normal, no lo normalizaría, pero yo creo que si nosotros tenemos mucha carga laboral, tenemos un ambiente de mucha presión, y yo sé que no le estoy pasando tan bien en mi trabajo y voy a llegar a casa a explotar. Entonces yo les recomendaría que tengan como que un ritual de antes de entrar a casa.
0: ¿Y cómo podría ser ese ritual si a alguna persona le pasa eso pero no sabe qué hacer?
1: Primero, ¿quieres descargar? Vete al parque, grítale al árbol si quieres.
0: Ajá.
1: ¿No? Di.
0: O llama a un amigo, conversa.
1: Llama a un amigo, descárgate. Descárgate, porque realmente en tu casa lo que debe generar es la armonía. Tú estás entrando a tu lugar sagrado.
0: Un santuario.
1: Así es.
0: Así tiene que ser la casa, un santuario casi.
1: Tu lugar sagrado. Y la persona que está ahí no te está esperando con ansias. Te está esperando con amor, te está esperando con tu sopita caliente.
0: Bueno, ojalá que sea así en la mayoría de los casos.
1: Sí, ojalá que sea así. Pero de repente es así, ¿no? Entonces, y si no es así, ¿por qué se enfriaron las cosas?
0: Claro.
1: Es porque de repente ya hay un patrón. Yo siempre vengo molesto, la otra persona ya sabe que va a venir molesto, tampoco te voy a recibir con los brazos abiertos.
0: Claro.
1: Entonces, hay que ver, ¿no? Ya al final se vuelve una dinámica. Por eso que yo creo que es muy importante que cuando llegues a casa, entres con una sonrisa, saludes a todos y que lo mismo recibas. Después los reclamos, después lo que falta, después.
0: Claro.
1: Sí, 15 minutos después.
0: Eso sería ideal.
1: Pero primero, o sea, abrácense. Has llegado a tu casa.
0: Claro.
1: ¿No? Entonces, si generan un ritual, entonces están sin querer programando nuevos hábitos.
0: Además, yo siempre digo que la otra persona no, yo siempre uso una figura, ¿no?
2: ¡Exitosa!
0: No, es muy fuerte esa figura, no la voy a decir acá, pero la otra persona, claro, no solamente es por respeto ni consideración, ¿no? Pero no es el depositario de tu frustración, ¿no? La pareja no es eso. Puede acompañarte, sugerirte, aconsejarte, escucharte un rato, pero no porque sea la pareja significa de que tiene que estar con el oído ¿no? Y escucharte toda la historia dramática. No funciona, creo, de esa manera. No, y eso es muy, muy cruento para el otro.
1: Tenemos emociones.
0: Claro, y por último, si sucede siempre, bueno, para eso está la terapia, el espacio privado, para conversar de tus frustraciones, si tienes problemas con el jefe o con la persona que finalmente, ¿no?, te acompaña en el tema laboral. Tenemos una llamada, hola.
2: Hola.
0: De Cajamarca nos llama José. Hola, José.
2: Hola.
0: ¿Cómo estás, José? ¿Qué tal? Bienvenido a nuestro programa. Despierta tus emociones. ¿Qué quieres compartir? Te escuchamos.
2: Sí, justamente estaba escuchando al respecto de esos conflictos que existen en el mundo familiar, quizás por un detalle que a veces no se puede llegar a una comunicación efectiva, dado a que el trabajo se diversifica en la pareja, tanto trabaja el hombre como la esposa. Y dentro de la casa a veces la economía no permite que el mantenimiento de la casa se le deje a una persona particular, sino que a veces hay que hacerlo uno mismo, ya que esa economía es favorable y a veces eso no se entiende, ¿no? Uno llega del trabajo a completar en casa las actividades que quedan pendientes y que el tiempo no da, y la pareja muchas veces dice, pero vienes de trabajar,
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2: llegas a la casa y no te veo. Entonces la pareja ya también asume un compromiso personal con su labor desde que amanece hasta que anochece, y se maneja una distancia totalmente compleja, y lo que es peor, el reclamo. No tenemos un tiempo bueno, favorable para nosotros. No tenemos yo siempre tengo que decirte para salir, y empieza el reclamo, ¿no? Y uno muchas veces pues le dice si tú consideras pertinente, y hay deseos de salir, pues jamás yo me he negado a ello, ¿no? Pero que no debe nacer de mí, tiene que nacer de ti, y empieza esos conflictos que generan serios problemas.
0: Okay, es un diagnóstico el que nos ha dado, ¿no, José?
1: Sí.
0: ¿Qué le podemos decir, Natalie?
1: Sí, a veces pasa, José. No logro entender tan bien una parte, pero lo que logro entender es que a veces uno llega, ¿no?, y tiene que completar cosas, entonces no tiene como que ese tiempo para darle calidad, ¿no?
0: Porque está poniendo energía en otro lugar.
1: Así es.
0: Haciendo otras cosas.
1: Puede ser, ¿no? Porque muchos lo hacemos, ¿no? Claro. Y me incluyo también.
0: Sí,
1: ¿no?
0: Sí, llegamos a casa a resolver cosas.
1: Así es.
0: A veces a cocinar, a guardar, a lavar, a ver a los chicos, una serie de cosas.
1: Una serie de cosas. Entonces,
0: o estudiar.
1: Justo por eso hablo de gestión de tiempo. Porque dentro de tu relación, dentro de tu semana, tiene que haber un tiempo donde estés en pareja y no con los chicos. En pareja.
0: O sea, así como gestionas todo, dices tú, el tema de la pareja es fundamental también, tener un espacio únicamente para el tema de pareja y
1: por
0: olvido
1: supuesto,
0: de todo.
1: Por supuesto, o sea.
0: ¿Y cómo recomendarías eso? Ya para que deje de ser una idea y podemos hacerlo algo desde la práctica.
1: Por ejemplo, podemos decir, mira, toda esta semana voy a estar full, mi agenda está llena, ¿ok? Mírala cómo está, ya está. El viernes a las 8 sí o sí tú y yo nos desocupamos, ¿y qué te parece si salimos
0: a cenar?
1: A cenar o a ver una película. O ya tengo los tickets. Tú encárgate del ticket y yo llego y te doy el encuentro. No lo sé, pero acuerdos, gestión
0: pase
1: de
0: lo
1: tiempo,
0: que pase lo que pase, se caiga el mundo, el viernes así salimos juntos. Así sea, como dijiste al inicio, a dar una vuelta al parque, al malecón, porque hay un montón de cosas que se pueden hacer sin mayor gasto, ¿no?, económico.
1: Claro, pero a veces ni siquiera lo piensan.
0: Sí, es verdad.
1: Y están esperando como que el día que me sobre el tiempo, pero eso no va a llegar.
0: No. Si yo no, porque eso hay que crearlo.
1: Exacto, hay que crearlo. No llega.
0: Hay que crearlo. Muy bien, vamos a ver las reacciones, Natalie.
1: Vamos.
0: ¿De dónde?
4: ¡Afuera!
0: Nos vamos a la calle con Kevin García, que nos trae la información. Adelante.
3: Muy buenas noches, Carla. Información en vivo desde el cercado de Lima. Hemos salido a las calles a preguntarle al ciudadano de a pie cómo equilibrar tu tiempo en el trabajo con tu relación que puedas tener con tu pareja, mantener un equilibrio, cómo lograr organizarse para que no pongan una prioridad antes que otra. Y entre los ciudadanos que hemos podido conversar, ellos nos han indicado que es determinante la comunicación. Escuchemos lo que nos indicaron.
4: Creo que se mantiene con disciplina, con horarios, un horario para el trabajo, un horario para la casa y sobre todo el respeto. Respeto, la responsabilidad en el trabajo y en la casa, con la pareja.
3: Por ejemplo, cuando hay una cita, ¿se puede cancelar por algún motivo de trabajo o se debería respetarla así?
4: Depende la importancia de la cita. Lamentablemente a veces hay que decidir por lo más importante o por lo no. Sí.
3: ¿Qué consejo tal vez le daría a las parejas que tal vez no tienen ese equilibrio en los tiempos?
4: No, yo pienso que hay que tomarse su tiempo, pensar un poquito y después tomar sus decisiones.
5: Buena comunicación, claro. Respeto, compartir intereses, hobbies y mantener siempre una buena comunicación es importante. Yo creo que esa es la base fundamental.
3: Por ejemplo, ¿se podría cancelar una cita por una reunión de trabajo? ¿Es posible?
5: Con acuerdos previos, ¿no? Siempre y cuando no sea muy importante.
3: ¿Qué consejo tal vez le darías a las parejas que no encuentran ese equilibrio, ¿no? Que ponen tal vez como por delante su trabajo.
5: Siempre mucha comunicación. La comunicación es la base de una relación.
6: Primero una buena relación, una buena comunicación para poder tomar decisiones posteriores. Y eso de hecho es, creo, la base fundamental, ¿no?
3: Y bien, Carla, como hemos escuchado, la comunicación es determinante en una relación y si sobre todo es previa, para que no haya males entendidos luego. Así que es el consejo que se da desde aquí, todos los ciudadanos que hemos podido conversar. 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
0: Gracias, Kevin, por haber recogido justamente las impresiones, comentarios y reflexiones en la calle con nuestros amigos. Ahora, todos han hablado, Natalie, de comunicación. Comunicación, claro, suena muy lindo la comunicación, ¿no? A mí que me encanta la comunicación y a ti también. Pero, ¿qué es realmente comunicar? ¿Cómo se debe realmente comunicar para que el otro me entienda?
1: Hablando aquí entre parejas, ¿no? Es manifestar lo que tú sientes cuando sucede algo.
0: Ok.
1: ¿Sí? Entonces.
0: Pero has dicho lo que yo siento, no criticar al otro ni su acto, es hablar de mi sentir.
1: Así es lo que yo siento. Entonces, obviamente, hablaron de respeto también. Uh-huh, uh-huh. Me parece súper importante el respeto, ¿no? Es no explotar, no gritar, sino decir, mira, en esta situación, ¿no? O tomar la situación. En esta situación yo he sentido esto.
0: Eso.
1: ¿No? Yo he sentido eso y no me gusta sentirme así. ¿De qué manera podemos mejorar? No sé si tú te diste cuenta o no, pero yo me siento afectada por esta situación.
0: Me entonces, duele, me siento triste, ¿no?
1: Pero no estamos hablando de que tú, ¿no?
0: Tú sino, siempre, sí. Tú nunca.
1: Claro, no, así no, si no es la situación y cómo esta situación te hace sentir. Si hay respeto y empatía y
0: hay amor, ¿no?
1: Obviamente te va a entender y va a decir, ok, entonces.
0: Por lo menos no, va a ser el intento de entender.
1: Sí, no fue mi intención, seguro va a decir, porque obviamente no creo que te quiera hacer daño,
0: claro.
1: Pero lo tomaré en cuenta para la siguiente vez, claro. Porque yo sé cómo tú te sientes.
0: Perfecto, perfecto. Claro. Y es tan simple suena, ¿no?
1: Sí.
0: Y es más simple de lo que uno se imagina. Sí. Ahora, ¡exitosa! Si tú tuvieras que darle tres consejos o tres sugerencias a una pareja que de repente quiere cambiar la dinámica que tiene, que ya no le gusta a ninguno de los dos, pero se aman, se quieren, pero están como entrampados. Uh-huh. ¿Qué le podrías decir?
1: Bueno, primero que tengan una cita, ¿no? A solas, largo y tendido, de repente 2-3 horas, uh-huh. Porque seguro hay muchas cosas que no se han dicho, ¿no? Por el temor a herirse, por no querer generar conflicto. Uh-huh. Entonces, digan lo que sienten en diferentes aspectos, ¿no? Cuando pasa esto, cuando estás con el teléfono.
0: O cuando, por ejemplo, quedamos en algo y llegaste tarde. Exacto. Y ni siquiera me llamaste para avisar.
1: Sí.
0: Cosas así, ¿no?
1: Suelten, ¿no? Es más, yo les recomendaría que vayan listos, que vayan preparados con su lista.
0: Con su lista.
1: Sí.
0: Excelente.
1: Yo les recomiendo las cosas como son, ¿no?
0: Muy bien.
1: Directas, pero bonito.
0: Claro.
1: Entonces,
0: que sí.
1: Ok, de repente la otra persona ni siquiera se dio cuenta. Y a partir de ahí, acuerdos nuevos. ¿Qué podemos hacer para mejorar esto? Porque yo lo quiero salvar. Y tú también. Entonces, ¿qué podemos hacer? Ok, empezamos a hacer cosas diferentes. No se manden a reorganizar toda la vida, porque si no...
0: No, imposible.
1: No, imposible, pero vamos paso a paso.
0: Claro.
1: Entonces, a partir de ahora vamos a tener un tiempo solas, de repente los viernes, que estamos más tranquilos. O los sábados o los domingos.
7: ¡Exitosa!
1: No, un fin de semana de repente con tu mamá, otro fin de semana con la mía, no lo sé. Pero llegar a acuerdos donde ambos estén contentos.
0: Claro.
1: Y también...
0: Y más si hay hijos, ¿no? Que los hijos también tienen una dinámica saludable.
1: Y ojo también, Carla, es que tenemos que ceder en algunos momentos. No siempre va a ser como tú quieres. No, hay que ceder porque tenemos que vivir en armonía.
0: Totalmente.
1: También.
0: Y ceder no es perder.
1: No. No es perder.
0: Claro, no es perder. No, es más bien buscar el bienestar común.
1: Así es.
0: Y hoy te entiendo yo, significa que mañana me vas a entender tú. Porque de eso se trata, que sea recíproco y simultáneo, ¿no? ¿Qué lugar ya para ir terminando? ¿No? Porque este tema es el trabajo y la relación de pareja. Y posiblemente hay muchas personas que dicen, y siguen creyendo, por más que nos han escuchado y te han escuchado sobre todo a ti, que siguen creyendo que es su trabajo, que el trabajo de la pareja es más importante que ellas. Entonces, ¿qué lugar debería ocupar una pareja en nuestra escala de prioridades? ¿Y qué lugar debería ocupar el trabajo también en nuestra escala de prioridades? Tomando en cuenta que la pareja es nuestro compañero o compañera, y tomando en cuenta que el trabajo es nuestro, no solamente el lugar donde nos desarrollamos profesionalmente y nos da gratificaciones, sino también es el lugar por donde viene nuestro dinero para poder solventar todos los gastos.
1: Yo creo que ambos son tan importantes y ninguno encima del otro, pero cada uno tiene su lugar, su tiempo, su espacio. Mientras entendamos eso, lo respetemos, ¿no? Entonces no va a haber ninguna dificultad. Porque ambos son importantes. De amor no se puede vivir.
0: Solamente de amor, ¿no? Claro que
1: así
0: no.
1: Es.
0: Y con el amor no se pagan las cuentas.
1: ¿Alguna?
0: ¿No? Y claro. Y...
1: Pero teniendo una buena relación, tienes más ánimo, más energía para poder impulsarte en el trabajo.
0: Y además yo he descubierto también, Natalie, no sé si lo compartes conmigo, es que cuando uno está más tranquilo, uno trabaja, ¿no? Cuando en la familia está sólida, tranquila, y cuando el varón está, se siente apoyado por su mujer y viceversa, y la mujer apoyada por su pareja, por su hombre, por su varón, se trabaja con más alegría.
1: Así es.
0: ¿No?
1: Así es, todo
0: uno produce
1: suma.
0: Mejor.
1: Así es, por eso que una pareja tiene que ayudarte a crecer. Una pareja suma, no te resta. Y si te está quitando tu paz, ojo con ello, converse.
0: Perfecto, perfecto. Sí. ¿Alguna idea adicional para ir cerrando?
1: Bueno, dialoguen, ya saben, tiempos de calidad, ¿no? Conversaciones realmente asertivas. No solamente es abrir la boca y decir, ah, ya dije lo que tengo que decir, sino es dilo con amor, dilo con respeto, dilo enfocado en crecer.
0: Claro. Porque... Y no tirar la esponja tan rápido, ¿no?
1: Sí, no, ya.
0: Por lo menos no antes de haber conversado, intentado conversar profundamente.
1: Así es, hoy en día ya, ¿no? Las relaciones ya, ¿no? Descartables.
0: Descartables.
1: Y no es así, no es así. Dalo, tú puedes más.
0: Claro, hasta un punto donde sientas que lo diste,
1: así
0: ¿no?
1: Es.
0: Casi todo y finalmente o todo y la situación no funcionó. Quizá por ahí no es o esa persona no es hasta que venga otro compañero
1: así
0: o
1: es.
0: Compañera. Yo te agradezco tus coordenadas, por favor.
1: Bueno, me pueden encontrar en Instagram como NatalyPrado.oficial, Natalie con H y con Y.
0: Muchísimas gracias, Natalie. Ha sido un gusto y un honor conversar contigo y escucharte. Hemos llegado al final, pero antes de decir, ¿no pudiste ver las noticias en vivo? Bueno, no hay problema. 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Yo me despido. Será hasta mañana. Pásela bien.

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0: Hola, hola, ¿cómo están? Bienvenidos, amigos. Este es un programa más de La Hora Esotérica. Soy Mozul Avellaneda y en las próximas horas vamos a conversar de un tema que siempre me mencionan y seguramente ya lo has escuchado por ahí: la brujería. Así es, la brujería. Quiero comenzar preguntándote a ti, radio oyente, televidente, ¿alguna vez has sentido de un momento a otro que todo empieza a salir mal? El dinero no alcanza, aparecen problemas en el trabajo, comienzas a discutir con tu pareja, no puedes dormir bien, tienes sueños extraños o incluso llegas a tu propia casa y sientes que el ambiente está diferente. Y entonces aparece esa pregunta que tantas veces escucho en mis consultas. Mozul, ¿será que me han hecho brujería? Hoy vamos a hablar precisamente de ese tema. ¿Cuáles son los síntomas? ¿Qué tipo de males existen? ¿Existe brujería para destruir una pareja? ¿Existe ese mal para destruir una familia entera? También viene esa pregunta: ¿cómo afecta en un trabajo el daño de la brujería? ¿Cuáles son los síntomas que se ven en el tema del trabajo cuando hay un bloqueo en el amor? ¿Cuando hay un mal puesto en una casa? Otra pregunta que también me suelen decir muchas personas es: ¿los sueños pueden decirnos algo? ¿Los sueños pueden manifestarnos algo? Más adelante quiero compartir alguno de los casos y quiero que también ustedes puedan llamar al programa. Pueden llamar al programa al 940-800-800 o manden un audio contándonos su caso a través del WhatsApp de Exitosa o llamando en vivo al 7419-55. Así es, al 7419-55 son los números en los cuales puedes llamar al programa. Y vamos a descubrir qué es lo que está pasando, cómo se está dando, qué es lo que está ocurriendo alrededor de todo esto. Pero también hay que saber qué energías, qué tipo de males te están lanzando, qué tipo de hechizos están cubriendo tu energía. Hay que ver todo ello. Primero quiero explicar algo, y lo he detallado aquí, porque quiero ser muy preciso en cada cosa para que no quede una duda para ustedes, amigos que me escuchan y me miran a través de Exitosa. Cuando utilizamos la palabra brujería, estamos entrando en el terreno de las creencias y tradiciones espirituales. Dependiendo de la cultura, podemos escuchar diferentes nombres, como mal de ojo, envidia, energía negativa, trabajo espiritual, bloqueo, separación, alejamiento. Pero quiero hacer una diferencia importante y le he resaltado claramente para que estén ustedes alertas y sepan también. No todo lo negativo que nos sucede significa que alguien nos ha hecho algo, que tenemos en nuestra vida, en nuestro cuerpo, en nuestra energía, un hechizo. Todos tenemos temporadas buenas y temporadas malas. Cuando una persona siente que existe un cambio muy brusco y comienza a notar diferentes problemas al mismo tiempo, y ahí es donde muchas personas buscan orientación, ahí es donde las personas recurren a videntes, curanderos, maestros en cartas astrales, etcétera, etcétera. Y quiero hacerles la pregunta a todas las personas que me miran y me escuchan. Quiero saber qué piensan ustedes y si creen en la brujería. Esa es la gran pregunta. ¿Crees tú en la brujería? Tú que me estás escuchando, me estás mirando aquí en Exitosa, en La Hora Esotérica, ¿crees en la brujería? ¿Alguna vez has sentido que alguien les ha enviado una energía negativa? Quiero que llamen al programa más adelante para poder escucharlos. Si han tenido estos casos, estas premoniciones a través de los sueños, o tú también has tenido esa conexión energética y has dicho, aquí hay algo malo, aquí hay algo que no es normal. Así es. Vamos a entender esas cosas. Hay que analizar cada punto y tomar conciencia de las cosas que nos pasan día a día. Entonces, la pregunta que siempre la gente me suele hacer: ¿cuáles son los síntomas de un mal? ¿Cuáles son los síntomas para yo saber que tengo un mal, una brujería, un hechizo, algo negativo que no me está ayudando a avanzar? Voy a mencionar algunos para que puedan ustedes tener como una idea, analizar esos temas. La primera es los bloqueos repetitivos. ¿Cómo se suelen dar esos bloqueos repetitivos? Que estás sin trabajo de un momento a otro y cada vez que se presenta una oportunidad para tu trabajo, se trunca el proyecto. Ya dijiste, ya, el camino no va por aquí, voy a hacer otra cosa. Estás haciéndolo bien, estás poniendo de tu parte y empieza de nuevo las trabas, los problemas, los obstáculos. Todo parecía avanzar y de pronto todo se estanca. Otro tema son los problemas económicos consecutivos. No te alcanza el dinero. ¿Pero por qué? Si yo trabajo, mi empresa están funcionando, pero veo que el dinero no me alcanza. Aparecen gastos de un momento a otro. No es que muchas veces dicen, no me alcanza el dinero. Otra cosa es que tú hagas gastos innecesarios. Pero, por ejemplo, te va muy bien en tu negocio, la empresa fluye y te enfermas. Gastos, son gastos. Tu casa se empiezan a malograr cosas y inviertes en tu casa. Se te malogra el carro. El celular te lo roban, se te pierde la mochila, se te pierde la cartera, etcétera, etcétera, etcétera. Conflictos en el hogar. Los conflictos en el hogar es algo que siempre es el punto a notar. El hogar se empieza a desunir, la familia se empieza a destruir, las familias. Mis hijos andan discutiendo, Mosul. O a veces una hermana dice, mi hermana, no sé por qué me ha agarrado de un momento a otro tanto odio. ¿En qué momento yo me equivoqué para que mi hermana no me ame, no me quiera? ¿O por qué nos estamos peleando por una propiedad? Mi hermana no sé qué tiene, etcétera, etcétera. Es porque hay energías negativas. Otra cosa que también es bien repetitiva en mi oficina, esa consulta que siempre me mencionan, es cambios bruscos en mi relación, Mosul. Él cambió de un momento a otro, ella se alejó. Mi esposa anda indiferente conmigo y como si no le importaran mis hijos. Mosul, ¿qué está pasando en mi hogar? ¿Qué está pasando conmigo, con mi familia? Quiero recuperar a mi mujer. Quiero saber qué es lo que está atravesando mi hogar. O también esa señora, madre de familia, mi esposo, anda indiferente. Le encontré cosas en el celular. Él no era así. Él era cariñoso, cercano a mí. ¿Qué pasó? ¿Qué nos destruyó? Sí. Y también otro tema es las pesadillas. Esas pesadillas que te levantas a las 3, 4 de la mañana. Sientes ansiedad. No sabes qué tienes. Tu cuerpo lo sientes cansado, abatido, tensionado. Ahí son señales. Y los sueños repetitivos también. El tema de los sueños es un tema que ya lo vamos a tocar, que es más amplio todavía, pero estamos hablando de la brujería. Y esto que les voy a mencionar es algo que a veces lo escucho en las llamadas en vivo en el programa, como también lo escucho en mi consultorio, que es, Mosul, encontré un objeto raro en la puerta de mi casa. Lo encontré en mi jardín, en mi negocio, tiraron esto. ¿Qué es? Uy, amigos, ahí estamos ya ante energías de baja luz. Y etcétera, etcétera, etcétera, etcétera, cosas se presentan. Pero las líneas están abiertas, el 74-19-55, el 940-800-800. Los números del programa. 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Vamos a entrar a las llamadas y quiero preguntarles, como les mencioné, ¿tú crees en la brujería? ¿Has tenido una experiencia paranormal con este tema? Cuéntanos, coméntanos, estamos para escucharte aquí en La Hora Esotérica. Soy Mosul Avellaneda y estamos aquí para escucharlos. Aló, buenos días.
1: Aló, buenos días, Mosul, ¿cómo estás? Gracias porque entró mi llamada.
0: Te mando un mensaje de luz y buena energía. Ya sonaron mis campanas de la felicidad. Los que me pueden ver por televisión, he venido con mi mago Merlín, que es un maguito que tiene acá su varita mágica, y esta varita va a traer mucha buena energía a todos los que me están escuchando y hagan sus llamadas. Amiga, ¿cuál es tu nombre y dónde nos llamas?
1: Me llamo Teresa y soy de Santa Anita, Mosul.
0: Teresita, cuéntanos, ¿qué es lo que me quieres contar?
1: Ay, Mosul, es que estoy preocupada porque el día lunes me han citado a mi trabajo y no sé si será para algo bueno o para algo malo. No sé, en la oficina, yo
0: Teresa,
1: estoy preocupada, nerviosa.
0: Teresa, ¿qué signo eres?
1: Soy de signo Leo, 7 de agosto de 1986.
0: Teresa, ten tranquilidad, que todo lo que pensabas que era negativo no lo es. Tú eres una persona muy ansiosa. Eres una sagitariana que a veces te enredas en tus pensamientos. Quita los pensamientos negativos, te veo feliz, te veo bien, y agradécele a Dios por eso. Nada malo sale, así que anda a tu trabajo con mente positiva. Ya, bendiciones. Vamos con otra llamada más, estamos en vivo. El tema de hoy es la brujería, así que ya saben. Aló, buenos días.
2: Hola, buenos días, ¿qué tal, Mosul?
0: A ver, acércate más a tu teléfono para escucharte mejor.
2: Aló, buenos días, ¿qué tal, Mosul? Un gusto saludarte.
0: El gusto es mío, compartir contigo. Cuéntame, ¿cuál es tu nombre y dónde nos llamas?
2: Ay, mi nombre es Carolina, y llamo Los Rancas.
0: Carolina, ¿qué signo eres, Carolina?
2: Piscis.
0: Y cuéntame, ¿cuál es tu caso?
2: Yo soy una persona muy carismática, todo, sino que estos días he sentido como que el cuerpo algo muy raro, después en la madrugada, como a 3 de la mañana, y no puedo dormir muy bien.
0: Ya, Carolina, tú eres pisciana, y toda pisciana tiene intuición, es intuitiva, y tú tienes una conexión muy especial con la naturaleza, te gustan mucho los animales, ¿no?
2: Sí, los gatitos.
0: Veo mucho. ¿Eso qué representa en ti? La intuición, la sabiduría. Tú en una vida pasada has conectado mucho con el antiguo Egipto, déjame decirte. Y has tenido siempre también una energía de mucha sabiduría. También te podría decir que en una vida pasada también has compartido el tema de la herbolaria. Has sido una mujer que sanaba con hierbas, que curaba con plantas medicinales, como curandera. Una persona que curaba. Y también siento en ti que en este momento de tu vida
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0: Algo tienes con esa segunda vida pasada, que es como herbolaria, como sanadora. ¿A qué te dedicas?
2: Yo soy profesora.
0: ¿Profesora?
2: Sí, soy profesora.
0: Docente, mira, qué bonito, una carrera de enseñar, de vocación, de bastante vocación es esa carrera, déjame decirte. ¿Ya? Pero vamos a ver qué es lo que está pasando contigo, por qué esos sueños raros. Mira, la carta que nos está marcando acá el tarot, no nos marca brujería. Lo que pasa es que tú eres una persona muy receptora de energía. ¿A qué me refiero? Que tú estás ahorita muy bien y de un día para otro, cuando sientes una energía de alguien negativo, te cargas. Y últimamente en tu trabajo han habido situaciones incómodas que no te han malogrado tu día, pero sí has sentido esa vibra pesada, ¿sí o no, Carolina?
2: Sí, es verdad. Quería saber puedo proteger o qué puedo usar para...
0: Mira, utiliza contigo un cuarzo de amatista que te ayudará a transmutar. Y si puedes, refuérzalo utilizando un rosario de color blanco que representa la paz, la armonía, la tranquilidad. Eso te va a ayudar a que la energía esté mucho mejor en tu entorno, en tu energía. ¿Ok?
2: Sí, ok, Mosul.
0: Bendiciones, Carolina, y que Dios te bendiga. Te mando rayos de esperanza y de mucha luz para ti. Así es, amigos, Carolina nos está contando, pues,
3: ¡exitosa!,
0: que tiene sueños, energías pesadillas, así, cosas raras, pero muchas veces es la energía que nos rodea la que nos hace que esto suceda. Si bien es cierto, nosotros podemos protegernos, tenemos que usar un amuleto, orar. La oración ayuda a sanar bastante, ya lo saben. Vamos con más llamadas. Aló, buenos días, exitosa.
2: Aló, Mosul, buenos días, qué gusto realmente y un honor escucharte.
0: Gracias, ¿cuál es tu nombre?
2: Mi nombre es Luisa, yo siempre te veo en internet. Quizás tenga algún día la alegría de conocerte.
0: Claro que sí, no nos conocemos personalmente, pero ya estás acá conmigo y me estás escuchando, Luisa. Y eso es lo más lindo, porque podemos tener una conexión. ¿Has estado intentando en las llamadas, Luisa?
2: Sí, mucho, bastante.
0: Mira, Dios ha puesto este momento para que tú y yo nos comuniquemos. ¿Cuál es tu signo, Luisa?
2: Piscis, soy Piscis.
0: También como nuestra amiga Carolina.
2: Sí, muy amante de los animales.
0: También, así. Ah, sí. No todos los Piscis, déjame decirte, que son amantes a los animales, pero la mayoría tiene esa conexión porque es un signo muy sensible, muy receptor, muy canalizador de energías. Vamos a ver, Luisa, ¿cuál es tu duda? ¿Qué me quieres contar en este programa?
2: Mira, Mosu lindo, mira, yo tengo un terrenito, pero yo alquilo casa. Ahorita vivo lejos. O sea, yo vivo en la sierra, pero voy a trasladarme a Chiclayo, pero tengo un terrenito en Chiclayo.
0: Ya.
2: Y la pregunta es, no sé si dentro de un mes alquilar una casita o construir un prefabricado en ese terreno. Lo que pasa es que hasta el prefabricado...
0: Okay, Luisa, vamos a preguntarle al tarot si te conviene construir una casita o hacer esta construcción prefabricada, ¿no? Así se diría,
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0: se diría, ¿no?
2: O sea, la pregunta es si me conviene hacer un prefabricado dentro de un mes o mejor ahorrar ese dinero, aún alquilar algo
0: por eso,
2: barato.
0: Por eso. Vamos a ver, ¿te conviene? Ah, ¿tú no quieres construir?
2: Sí, todavía no tengo el dinero para construir.
0: Ya, vamos a ver si te conviene hacer ese lugar, esa casita prefabricada. Bueno, me dicen las cartas de que no, que te detengas un poco, que tomes calma, todavía no es el momento, te va a generar gasto igual, y yo te diría que te esperes un poco más para que las cosas mejoren y te puedas hacer algo mucho mejor más adelante, ¿ok?
2: Sí.
0: Ok, Luisa, muchas bendiciones para ti, gracias por escucharme. A veces las personas, ¿no? Como mi amiga Luisa, gracias por tu llamada, más bien, Luisa, todos queremos respuesta, y a veces la respuesta es tan chiquita, y a veces eso lo podemos nosotros mismos analizar solos, solo que siempre es bueno la guía, la consulta. Muchas personas me visitan no porque tienen un mal, sino porque quieren tomar una decisión. Muchas veces vienen a mí mujeres, madres preocupadas por su hogar, por ese proyecto que quieren iniciar porque son madres solteras, o de repente ese caballero, ese hombre trabajador que quiere encontrar una mujer que valga la pena en su vida y ha encontrado un desamor, que vive atravesando una desilusión, o que quiere darle lo suficiente a su hogar y se siente débil porque no se siente fuerte, porque no tiene el trabajo que anhela, o es ese hombre que, porque la vida se dio de esa manera, se separó de su hogar y quiere cumplir como padre
3: exitoso,
0: pero siente que hay trabas en su camino. ¿Me entiendes? O sea, acá no hay, no te voy a decir que te voy a dar la vida como la vemos en películas, en cuentos de hadas. Te voy a decir lo que en verdad te va a suceder y lo que en verdad puede ocurrir si tomas una mala decisión, y cómo el tarot te puede guiar y cómo puedes limpiar tu energía. Y uniendo al tema que estamos hablando el día de hoy, saber si lo que te está pasando es producto de un mal, de una brujería, de un sortilegio, de un hechizo, de un trabajo de baja luz. Todo ello tenemos que analizarlo.
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0: 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No vengas con miedo, con temor, no. Ven con fe. Y yo te voy a ayudar. Yo te voy a ayudar de corazón. Porque me gusta, amo mi trabajo. Pero también me gusta que las personas vengan con esa convicción, con esa mente, que yo los voy a ayudar. Y así va a ser. Vamos con más llamadas, estamos en vivo. Y bueno, yendo un poco a las cosas que estábamos hablando también, muchas personas nos están preguntando también a través de las redes sociales sobre la brujería en el amor. Y ese tema lo vamos a ir tocando en el siguiente bloque. Pero ahorita vamos a escuchar sus llamadas también. Aló, buenos días, exitosa, ¿te escucha?
4: Buenos días, Mosul.
0: Hola, ¿qué tal? ¿Cuál es tu nombre?
4: Débora.
0: Débora, Débora, ¿de qué parte te comunicas?
4: De San Martín de Porres.
0: Débora, ¿y qué signo eres?
4: Aries.
0: Aries, Aries, fuerza, fuego en ti. Amiga Débora, ¿cuál es tu consulta?
4: Mosul, te quería consultar que hará 2 semanas más o menos han aparecido bastantes hormigas alrededor de mi cocina, de mi casa, ¿no?
0: ¿Ya?
4: Nunca me ha pasado eso. Quiero saber si me han hecho la brujería, ¿no?
0: Mira, déjame decirte, Débora, que exitosa. Mucha gente dice, ay, son hormigas, es plata, es dinero. Mentira. Son energías que te están robando. Representan energías. Pero ¿cómo son las hormigas, Débora? Quiero que me especifiques y me aclares, porque puede que sean chiquititas, son grandes.
4: Por ejemplo, yo cocino y para las 2 horas, 3 horas, yo hago mi arroz en mi vida arrocera, lo tapo todo y cuando voy a sacar arroz, tan llenecita mi olla arrocera de,
0: y son,
4: de hormigas.
0: Pero negras, no. Ahí hay cosas oscuras, Débora. Vamos a preguntarle al tarot, amiga, ¿qué es lo que nos está mencionando esto que te está ocurriendo? Bueno, sí, nos está hablando acá el tarot que hay obstáculos, hay trabas, y también en tu economía es como que las cosas no están avanzando de un día para otro. Es como que ya vienen hace 2 meses que tú estás con ciertos gastos que suceden de un momento a otro. ¿Es correcto eso, Débora?
4: Sí, tengo plata y pasa algo y así, por más que yo quiero no gastar, ya pasa.
0: Y eso que tú has empezado muy bien tu año, ¿sí o no, Débora? Lo has empezado muy bien, acá el tarot me marca que hace muy bien.
4: Correcto.
0: Desde junio aproximadamente vienen estos acontecimientos, ¿no?
4: Sí.
0: Sí, pues Débora, hay que tener mucho cuidado, visítame. 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De repente quieres llevarte tu palo santo traído del norte para que ahí tú puedas purificar el ambiente energético de tu hogar. Te puedes llevar un pack de limpieza ¡exitosa! 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El pack de limpieza energética los envío hasta tu casa, o si no, si estás en provincia, se te hace llegar, que está al precio de 90 soles. Pero ya si tú quieres un trabajo personalizado conmigo, quieres algo donde yo entre a tallar, porque yo te puedo dar los elementos y tú lo haces en tu casa, pero otra cosa es que yo trabaje, que ponga mesa, ponga altar, ponga una energía más fuerte, pues visítame primero para que pases una consulta y diagnosticar esta situación. Pero viendo tu caso, Débora, sí, acá hay sortilegios, sí hay cosas un poco, diría, bastante fuertes, porque acá te está afectando más que nada el tema económico, pero esa energía viene del entorno muy cercano y no es familia, déjame decirte, en primer lugar, no es familia, ¿ya? Muchas bendiciones y que Dios te bendiga, Débora. Vamos con una llamada más, estamos en vivo tocando el tema de la brujería. Vamos a tocar el tema de la brujería. Pueden visitar mi canal de YouTube. Visiten mi canal de YouTube, que estoy como Mosul Tarot, y ahí están mis predicciones. ¿Quieren saber qué le depara el Perú al gobierno de Keiko Fujimori? ¡Viene el terremoto! Muchas personas me dicen, están Mosul, está pasando el terremoto, ¿qué está ocurriendo en el Perú? ¿Va a venir el terremoto? Ayúdame, por favor, dime, por mi familia, vivo con mis abuelitos, no sé. Muchas personas me paran diciendo eso y yo les digo, visiten mi canal de YouTube, ahí están mis predicciones. Pero lo que les adelanto es que va a haber movimiento, sí. Octubre, noviembre, a tener precaución. Pero si quieren saber más, visiten mi canal de YouTube. Vamos a una llamada más. ¿Aló?
3: Hola, Mosul, buenas noches.
0: Buenas noches. ¿Cuál es tu nombre?
3: Lisette.
0: Lisette. ¿Cuál es tu signo, Lisette?
3: Escorpio.
0: Escorpio. ¿Cuál es tu consulta, Lisette? ¿Qué me quieres comentar?
3: Sí, mira, hace unas semanas falleció mi perrita, pero muy extrañamente, porque ella estaba bien. Quiero saber si ha sido eso y si puedes sobre mi salud.
0: Vamos a ver, Lisette, vamos a ver qué es lo que está ocurriendo en tu energía, en tu aura, a tu alrededor. ¿Qué está ocurriéndote, Lisette? Vamos a ver. Lisette, tú eres una persona muy confiada, y por confiada te ha pasado de todo, y de todo significa de todo, y tú muy bien lo sabes, Lisette. En este momento yo te veo que tus caminos se están bloqueando energéticamente, y es porque ahorita yo sí veo un mal, pero esto no viene de ahora, Lisette, esto viene ya de tiempo, y en la parte sentimental es como que hay algo que ahí siempre ocurre y es muy repetitivo energéticamente. Sí tienes que limpiarte, Lisette, hay que ayudarte, visítame, contáctame para poder tener una ayuda profesional, un servicio profesional de quien te habla. Ok, Lisette, muchas bendiciones. Y con respecto a tu salud, cuídate de las rodillas, las piernas, las articulaciones. Después no te veo nada grave. Ok, muchas bendiciones y que Dios te bendiga. Así es, amigos, hay tantos casos, tantas señales, tantas cosas que suceden día a día y uno se pregunta, ¿existe esto? ¿Existe la brujería? ¿Existen males para destruir un hogar, una familia? ¿Qué es lo que está ocurriendo en mi hogar? Muchas preguntas me suelen hacer siempre. Y yo trato de dar siempre una señal clara y directa. Así que ya saben, amigos. Bueno, vamos ya al bloque informativo y regresamos acá con más del tema. Vamos a seguir hablando de la brujería aquí en La Hora Esotérica. Espérenme un ratito y volvemos aquí con La Hora Esotérica y Mosul.

0: La hora en exitosa, 12 de la noche y 29 minutos. 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
3: 12 de la medianoche con 31 minutos. En diálogo con Exitosa, el geógrafo Ricardo Boll advirtió que un fenómeno El Niño podría ser muy fuerte y generaría una grave afectación en el suministro de agua en Lima. Señaló que si los ríos se cargan de sedimentos y la Tarjea debe cerrar sus operaciones, la ciudad podría quedarse sin agua. En diálogo con Exitosa, Carlos Caballero, senador por el Partido del Buen Gobierno, cuestionó los recientes incidentes entre integrantes de Ahora Nación y el fujimorismo por la disputa de oficinas en el Parlamento. Señaló que este tipo de enfrentamientos revela el nivel de mediocridad que debe desterrarse del poder legislativo. La Municipalidad de Lima anunció que la multa por orinar en la vía pública ascenderá de 250 soles a 750 soles, una medida que busca no solo cuidar el ornato de la ciudad, sino también la salud de quienes transitan por las calles y tienen que cruzar por lugares que se han convertido lamentablemente en un baño público. En comunicación con el programa Exitosa Te Escucha, la presidenta de la Asociación de Navieros de Loreto, Carmen Núñez, informó que algunos gremios que no fueron tomados en cuenta en el subsidio focalizado a transportistas por el alto costo del combustible se sintieron vulnerados. El gobierno de Venezuela anunció la excarcelación de 131 presos políticos dos días después de culminado el primer ciclo del diálogo promovido por Estados Unidos entre el chavismo y la oposición. Este fin de semana arranca la Liga de España. Sin embargo, Barcelona y Real Madrid pidieron postergar sus partidos debido a la cantidad de jugadores que estuvieron participando en el último Mundial. Ambos equipos recién verán acción a partir de la segunda fecha. 12 de la medianoche y 33 minutos. 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Continuamos con Mosul y la hora esotérica.
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0: aquí en La Hora Esotérica y estamos hablando sobre los síntomas de brujería, señales tradicionales que suelen presentarse, señales que tradicionalmente se presentan en los hogares, en las personas, en las relaciones sentimentales, y pues a todos nos preocupa. A mí me preocupa porque yo soy el que veo normalmente estos casos paranormales que se presentan en los hogares, las familias. Muchas personas me visitan frecuentemente diciéndome: Mosul, me han hecho algún daño, mi familia está atravesando un tema fuerte, quiero saber qué es lo que está pasando. Amigos, esto es algo que tenemos que poner fuerza, carácter. No es cualquier juego, es algo que tenemos que hacer un paréntesis y decir, ¿en verdad existe? ¿Y a dónde voy o con quién estoy para poder yo tener una respuesta, ¿no? ¿Con quién, a quién visito? La palabra es ¿a quién visito? ¿A quién acudo para curarme, para sacar este daño? Así que estábamos recibiendo las llamadas y siempre estábamos manifestando. Por ejemplo, nos llamó una persona diciéndonos de los sueños que tiene, nos llamaron también contándonos de los animales que aparecen en los hogares. O sea, infinidad de casos, infinidad de casos. Vamos a hacer como que un tip para que las personas que me estén escuchando, mirando, puedan practicarlo en sus casas. El día de hoy, si estás en tu casa, hazlo de una vez. Hazlo para que la energía cambie. De por sí ya al hacer esto ya estás limpiando tu energía. Abre las puertas, las ventanas de tu casa. Ábrelas todas. Cuando sientas que el ambiente está muy cargado, está pesada, o si me estás escuchando ahorita, abre las puertas de toda tu casa. ¿Ya? Las puertas de las habitaciones, las ventanas, obviamente la puerta de la calle no, pero las habitaciones, las ventanas, ábrelas. Y verás cómo la energía empieza a fluir. Puedes acompañarlo con un incienso, coloca también un atomizador con un aroma agradable. Yo tengo acá mi concentrado energético para limpieza áurica, o tú puedes utilizar el agua florida, el flor de naranjo, etcétera, etcétera. Practiquen esta energía, muevan las energías, practiquen estas intenciones que yo les doy. Es tan bonito cuidar nuestra energía, cuidar nuestra intención, cuidar nuestra mente. ¿La mente por qué? Sí, Mosul. ¿Por qué la mente? Porque nuestra mente también se carga con pensar, en pensar cosas negativas, en pensar cosas que no son para nosotros. ¿Ok? 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Aló, buenos días.
1: Hola, buenos días.
0: Hola, ¿qué tal? ¿Cuál es tu nombre? ¿Dónde me llamas?
1: Soy Carla, soy de Tacna.
0: Carla, de Tacna. Conozco Tacna, déjame decirte que me gusta. No, me estuve en la plaza, ahí cerca a la catedral de Tacna. Muy bonito, ¿ah? Carla.
1: Sí.
0: Cuéntame, ¿qué signo eres, Carla?
1: Capricornio.
0: Capricornio, ¿de qué mes? ¿Diciembre o enero?
1: Enero, 6 de enero.
0: Ah, y la fecha de los reyes, capricorniana. Bueno, Carla, cuéntame, ¿cuál es tu caso o qué quieres preguntarle a mis cartas?
1: Quiero preguntar, a mí me tienen una deuda, ya estuve trabajando en una empresa y quisiera saber si me van a pagar.
0: Ya, Carla, ¿quieres saber si te van a pagar esa deuda en la cual... Siempre cuando uno tiene deudas, te voy a dar un tip, un secreto, Carla. Si quieres que te paguen una deuda, algo que estás anhelando con mucho anhelo, que estás queriendo que ya salga, agarra una canela en tronco y escribe con plumón verde en la canela, deuda, ¿ya? El nombre de la persona que te debe o la empresa, y en la otra parte, en la otra cara de la canela, coloca el monto que te deben, ¿ya? O quieres que te paguen más.

0: que nada, ¿ya? Vamos a ver, Carla, vamos a ver si te van a pagar esta deuda. Sí te la van a pagar, Carla, pero ojo, tú ya también, una cosa es que te paguen y otra cosa es cómo estás. Y tú energéticamente no estás bien, ¿sí o no, Carla?
1: Sí. ¡Exitosa!
0: Tú estás bien cargada, bien bloqueada. Ahora, tú ante las personas eres feliz, alegre, fuerte. Pero en cuatro paredes, ¿cómo estás? No te sientes al 100%, ¿sí o no, Carla? Tienes que ahorita hacerte una limpieza espiritual. Haz una canalización de energías. Porque ¿de qué sirve que llegue el dinero? Y de pronto eso no era, sino también habían otras cosas que te estaban bloqueando alrededor tuyo. Así que, Carla, bueno, por un lado bien, por otro lado, a ser un poco precavida y a limpiar las energías, la meditación, los elementos naturales como el palo santo, la salvia, el quemar romero, laurel, ayuda a limpiar los ambientes de nuestro hogar y hasta de nuestros espacios personales. Ok, Carla, muchas bendiciones y que Dios te bendiga. Bueno, amigos, a veces cuando tenemos un problema de deudas, un juicio, esos... ¿Quién quiere estar con el... ¿Me vas a pagar? Oye, ¿cuándo me pagas? O el, pucha, estoy en un juicio, no sé cuándo termina, y estás ahí peleando, batallando algo, que genera karma, genera mala vibra. Y para eso hay que limpiar la energía. Siempre es bueno limpiar nuestras energías. Déjenme decirte que esta semana me han visitado personas de la televisión. No digo sus nombres, porque no viene al caso, pero me han visitado y me dicen, Mosul, hazme mi limpia, y lo hago porque no siento que me hayan hecho algo. En algunos casos no ha sido así, porque en otros casos, déjame decirte que hasta en la televisión veo casos fuertes. Pero me dicen, Mosul, quiero limpiar mi energía, quiero que las cosas estén bien, y por eso me vengo a hacer una limpia contigo, y porque tengo fe en ti, veo que trabajas con buenas energías. Y bueno, déjenme decirles, radio oyentes, televidentes, que sí, lo más que quiero es,
1: ¡exitosa!,
0: lo que más quiero es que la energía fluya en todos nosotros y en buen sentido, o sea, luz, paz, armonía y Dios. Vamos con una llamada más. ¿Aló?
2: Aló, buenas noches.
0: Buenas noches, buenos días.
2: Buenos días, sí, pasamos las 12, ¿no?
0: Sí, ya pasamos las ya estamos las, ya van a ser la una.
2: Llamo con respecto a los buenos consejos que siempre brinda al público. Quisiera saber, ¿no?, con respecto a la parte sentimental.
0: Amigo, ¿cuál es tu nombre?
2: Miguel.
0: Miguel, ¿y de qué parte te comunicas?
2: San Juan de Miraflores.
0: Miguel, de San Juan de Miraflores. ¿Qué signo eres, Miguel?
2: Géminis, del mes de junio.
0: Géminis. Géminis, un signo sensible, ¿ya?, e intuitivo también, ¿ah? Vamos a ver, Miguel, en el amor me dices, ¿no? Vamos a ver qué te dice mi tarot. En el amor, y mira, te sale la carta del amor. ¿Estás ahorita con alguien?
2: No, solo.
0: Veo acá unos sentimientos que están en tu corazón, pero también nos está saliendo acá la carta del 5 de oros invertida. Es como que hay cosas que tienes miedo del pasado, pero me marca acá enredos en ti mismo, Miguel. Si tienes miedos, no, que no estén en tu corazón, no te van a ayudar a que las cosas fluyan, porque tú eres una persona positiva en todos los aspectos, pero tú mismo tienes miedos y son patrones que se repiten y repiten y repiten. Ya tienes que cambiar esas cosas y hacer que mejores cosas ingresen a tu vida. ¿Ok, Miguel? Muchas bendiciones y que Dios te bendiga. Vamos con más llamadas. Estamos en la hora esotérica. Son consejos del alma, son consejos del corazón, son consejos que trascienden mucho más, llegan a más personas, llegan a más hogares. Trato de ser lo más claro, lo más preciso con cada uno de ustedes. Vamos con más llamadas. Aló, buenos días.
3: Buenos días.
0: ¿Qué tal? ¿Cuál es tu nombre?
3: Sandra.
0: Sandra, ¿de qué parte me llamas?
3: De Arequipa.
0: Sandra, Arequipa. Está de aniversario Arequipa, ¿no?
3: Verdad, sí.
0: Sí, feliz aniversario para Arequipa. Bendiciones. Una ciudad linda, gracias, gracias, hermosa. Sandra, ¿qué signo eres?
4: Exitosa.
0: Géminis, también como mi amigo Miguel, que me llamó hace un momento. Amiga Sandra, del signo de Géminis, ¿cuál es tu duda, tu pregunta que me quieres hacer?
3: Últimamente veo a mi esposo muy cambiado y yo quisiera saber si a qué se debe, si es que es su infidelidad, es brujería o es que ya se desgastó, y si esta relación va o no va.
0: Sandrita, han atravesado ustedes muchas cosas desde el año pasado, que ya han habido estos desgastes en la relación, que ya la relación estaba desgastada, ya la relación ha estado muy complicada. Sin embargo, yo también a ti te siento un poco aburrida, ¿sí o no, Sandra?
3: Nada.
0: ¿Aló?
3: Cansada ya.
0: Claro, pues aburrida, cansada, desanimada. Pero aquí yo veo que siento que acá, como hogar, están como una maqueta bien armadita, pero está frío el ambiente. Si tú me dices hay brujería, déjame decirte, Sandra, que no veo el mal. Lo que veo es que también él le ha bajado la pasión, la intención, todo ha bajado. Pero yo no veo una tercera persona y tampoco veo brujería, porque él es como que su vida también es muy rutinaria.
3: Y quisiera saber, ¿esto va a tener buen fin o se acaba?
0: De que, mira, buen fin no va a haber, porque obviamente los dos van a terminar como que, ¿qué pasó? ¿Por qué se dio? No, que no se lo dicen, ¿no? Es que se ven las caras y no se hablan las cosas. ¿Me entiendes? Acá lo que se necesita es que ambas personas tengan fuerza exitosa espiritual. Por tantos casos que yo he tenido como estos, muchas personas vienen así como tú, Sandra, y me dicen, Mosul, es que yo he fallado. ¿Quién ha fallado acá? ¿En qué momento se apagó esto? Y en este caso, en ambos, la rutina, el tiempo, y no es que ni tú estés pensando en otra persona, ni que él esté pensando en otra persona, sino que ambos, cada uno anda en su mundo. Y eso está deteriorándose. Trata tú de tocar el tema de una manera clara y directa y tranquila, para que de esta manera se resuelva tranquilo. Si no, obviamente va a quedar de una manera no tan positiva. Ok, Sandra, muchas bendiciones y que Dios te bendiga. La energía está bien fuerte, la energía de todas las personas que me cuentan sus casos, que me cuentan esas cosas que definitivamente son fuertes, fuertes, pero que pueden mejorar, pueden cambiar. Ok, vamos con exitosa otra llamada. ¿Aló?
5: Hola.
0: Hola, ¿qué tal? ¿Cuál es tu nombre?
5: Hola, Dora.
0: ¿Dora?
5: Sí.
0: Dora, ¿qué tal? ¿Cuál es tu signo, Dora?
5: Sagitario.
0: ¿Y de qué parte me llamas, Dora?
5: Ancash.
0: Desde Ancash. ¿Cuál es tu consulta, Dora?
5: Mira, tengo un pequeño emprendimiento, y estoy retomando. Es el sector educativo, estoy tratando de reflotarlo y bueno, quisiera saber cómo me va a ir, ¿no? Porque siento como que de pronto estoy poniendo todo de mi parte y hay ciertas trabas, ¿no?
0: Ya, yo acá veo que este proyecto está ahorita muy lento. Creo que de repente este proyecto debió esperar un poco más o mejorar algo, ya, para que resalte más. Ahorita lo veo este tema muy lento. Sería muy bueno. Es que acá hay muchos puntos, Dora. Tú ahorita lo que necesitas es cambiar tus energías, tú primero, y tomas una decisión. Pero ahorita este proyecto está lento. No lo veo que tenga ahorita un fin positivo. Cada vez son gastos y gastos y no veo una solución, Dora linda. Así que mucha suerte en este proyecto, a pesar de que los obstáculos están. Es algo bien fuerte. La gente se preguntará, y hasta yo me pregunto, ¿no? qué difícil es dar una respuesta cuando no es positiva, ¿no? Pero déjenme decirles que yo estoy acostumbrado a ver una situación y decirles, bueno, no, ahí no es. Y las personas a veces dicen, pero Mosul, ahí debe de ver algo positivo. Vuelve a preguntar. ¡Exitosa! Pero no es que vuelva uno a preguntar. O mejor lo que debes de hacer es buscar a alguien que también esté ahí ayudándote, no sé. Tienen que ver muchas cosas y analizar el caso, porque Dios, y no soy para saberlo todo en este mundo, pero lo que sí puedo saber es cuando algo no va bien, siento la energía fuerte. No es fácil cargar con estas energías, ¿ah? Es muy denso a veces cuando la persona viene con energía muy pesada. Vamos con otra llamada más. Aló, buenos días. Estamos en vivo aquí en Exitosa y tenemos llamadas. ¿Aló?
4: Buenas noches.
0: ¿Aló, buenos días?
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4: Buenos días, quería saber para qué se da suerte, por favor.
0: ¿De qué parte nos llamas y cuál es tu nombre?
4: Ayacucho.
0: De Ayacucho. Ayacucho. ¿Y qué signo eres, amigo, y tu nombre?
4: Géminis.
0: ¿Y tu nombre qué es?
4: Jim, quería saber cómo se llama, de mis estudios, si voy a seguir adelante y voy a terminar mis estudios, y también de mi pareja, cómo va a ser de mi vida, ¿no?
0: Eso a ver, quería saber, por favor. Mira, yo te puedo decir algo bien claro que me marca acá en mi tarot. Ahorita, tu energía te marca positiva en la parte profesional. Adelante, no te rindas. Te sale a ti acá la carta del emperador, que me marca éxito, oportunidades, buena suerte. Sigue adelante, pero eso sí, a cuidar tu salud. ¿Ok, Jim? Muchas bendiciones y que Dios te bendiga. Muchos casos llegan. Son infinidad los casos que me suelen llegar aquí, y a veces las cosas hay que armonizarlas, hay que limpiar la energía, hay que meditar, hay que intencionar bien estos elementos para que fluya mejor. El tarot es una herramienta muy linda que hay que saberla utilizar. Hay muchas cosas que yo quisiera explotar dentro de este mundo espiritual, pero a veces se frustran ciertas cosas. Pero bueno, amigos, estamos acá para escucharlos en lo que pueda. Estoy para ayudarlos en lo que pueda. Quiero que tengan esa seguridad de que van a salir adelante a pesar de los obstáculos, a pesar de mil cosas.
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0: Hay una luz al final del túnel, una luz que va a traer mucha calma, una luz que va a traer serenidad, paz a tu camino. Tú puedes ser el creador de momentos maravillosos en tu vida, el creador de momentos inolvidables, pero si estás pasando un momento triste, si sientes que hay caminos que se te están frustrando, ahora más que nada es momento de que pongas de tu parte, de que pongas un camino claro, sereno, dichoso, bonito, agradable dentro de tu vida.
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0: Vamos con llamadas, vamos a continuar con las llamadas. Aló, buenos días.
7: Aló, buenos días. Me quería consultar por la salud de mi abuelita.
0: La salud de tu abuelita. ¿Qué edad tiene tu abuelita?
7: 64.
0: ¿Y cómo se llama?
7: Ernestina.
0: ¿De qué signo es ella?
7: Escorpio.
0: Vamos a ver la salud de tu abuelita. ¿Qué le sale para tu abuelita? Ya. Aquí, lo que me dice mi tarot es de que tu abuelita tiene que cuidarse, sí. No es que esté mal su salud, pero ella ya no puede hacer desarreglos. Ella no puede tener ya desorden. Ella tiene que tener tranquilidad, serenidad en su vida. Pero va a estar bien a pesar de todo. No le sale nada grave, nada que sea no positivo. ¿Ok? Bendiciones y que Dios te bendiga. Vamos con más llamadas.
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0: ¿Aló? ¿Aló? Buenos días.
8: Buen día.
0: ¿Cuál es tu nombre? ¿Dónde me llamas?
8: Fanny de Lima.
0: Fanny de Lima. ¿Y qué signo eres, Fanny?
8: Géminis.
0: ¿Y cuál es tu pregunta?
8: Trabajo.
0: El trabajo. El trabajo, mira, no te siento tan contento últimamente. Es como que se han suscitado cosas no positivas y tú ahorita quieres como que serenidad, tranquilidad, armonía. Pero para que estas cosas avancen, tienes que alejar los problemas en el hogar. Hay muchos problemas en tu hogar. Hay muchas situaciones que te sientes negativa, pesada, como que no avanzas. Y ahora necesitas tú mucha tranquilidad, ¿ok? Bendiciones, que Dios te bendiga. Vamos con otra llamada más. Estamos en vivo en este programa. Estamos en la hora esotérica. Quiero que se concentren, tengan tranquilidad, serenidad, tranquilidad. Todo lo bueno, todo lo positivo. ¿Aló?
9: Aló.
0: Hola, ¿cuál es tu nombre?
9: Diana.
0: Diana.
9: Sí.
0: Diana, ¿de qué parte me llamas?
9: De Lince.
0: ¿De Lince?
9: Ajá.
0: ¿Y cuál es tu signo, Diana?
9: Quiero saber sobre el Sagitario.
0: Ya, bájale el volumen a tu radio o el televisor y escúchame directamente desde el celular donde me estás llamando. A ver, ya. Dime, ¿cuál es tu pregunta?
9: Quiero saber sobre el amor.
0: En el amor. Diana, ¿estás pensando en algo que acaba de ocurrir últimamente, que quieres sacarlo de tu mente y lamentablemente continúa, persiste y persiste? Te estás a veces tú misma ahogando en un vaso con agua. Tú misma te estás cargando de situaciones que no son positivas y van a bloquear tu energía. Es como que en el campo del amor hay algo que no marcha bien y ya es algo que tú tienes que cambiar. Y por tu bien, por favor. No permitas que estas malas energías sigan en tu vida. Que Dios te bendiga. Vamos con más llamadas.
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0: ¿Aló?
10: ¿Aló?
0: Hola, buenos días. ¿Cuál es tu nombre?
10: Hola, me llamo Lucía.
0: Lucía, ¿de qué parte me llamas?
10: De Ica.
0: ¿Y cuál es tu signo?
10: Soy Virgo.
0: Virgo, elemento tierra. Cuéntame. ¿Cuál es tu pregunta?
10: Lo que pasa es que últimamente me ha ido muy mal en el amor y me gustaría saber si es que esa situación va a mejorar.
0: Perfecto, en el amor te ha ido mal, Lucía. Y quieres saber si este tema en algún momento va a mejorar. Vamos a ver. Si este tema en algún momento va a mejorar en el amor. Déjame decirte que, bueno, decirte que te va a ir bien, no, ahorita no. Yo te veo todavía que te está costando sanar una situación, pero es que tú también has vivido muchas cosas en el pasado, y no hablo del pasado en relaciones, sino en el ambiente familiar, y es como que se repitieran energías de inseguridad, de temor, que tú cargas. Tú puedes cortar con estas vibras negativas. Es como que hay algo que en tu casa, también en tu hogar, en donde has crecido, ha ocurrido. ¿Tus padres son separados, Diana? Lucía, perdón.
10: Sí.
0: ¿Sí?
10: Sí.
0: Puede que de ahí venga esa negatividad ya, Lucía. Y por esa razón es que tú también sientes como que hay algo mal en el amor, pero es como que algo que hayan lanzado a tu familia, a tu hogar, para que se destruya, y tú has jalado esa vibración negativa, ¿ok, Lucía?
10: Uh-huh.
0: Hazte ver, contáctame para ayudarte y no se repitan estas cosas energéticamente, ¿ok, Lucía?
10: Ya, gracias.
0: Bendiciones, que Dios te bendiga. Son tantos los casos que vemos, tantos los casos que escuchamos, y bueno, queda chivo el programa. 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Y recuerden que ya he lanzado mi video en YouTube sobre predicciones para el Perú. Así que visiten, dejen sus comentarios. Y yo les deseo bendiciones y que Dios bendiga a todo el Perú. Los veo el próximo viernes. Que Dios los bendiga. Bye, bye.

0: Ahora en Exitosa, 12 de la noche y 59 minutos. 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

iniciando La Voz de los Pueblos, va por exitosa. Somos la voz de los que no tienen voz, que estás en Lima, estás en el Callao. Estamos en los 95.5 de la FM, también en televisión, ¿no? Para que nos puedan ver. Hay gente que no solamente se conforma con escucharnos, sino quiere vernos, quiere conocernos. Puede hacerlo a través de nuestra señal en 6.1, en señal digital, señal abierta. Se va al Gran Mosul con La Hora Esotérica en la hora anterior. Muy buenos días a los que nos siguen también en www.exitosanoticias.pe. Está de regreso, está de vuelta el gran señor Cesarín González. Ya saben ustedes, ayer estuvo con su día libre Cesarín. Ya está de vuelta, está repuesto él. Muy buenos días a todo nuestro equipo lechucero, a la señorita Lisbeth Cristóbal, quien también está de verde hoy día. Todos estamos de verde. Poicón también está de verde. Dharma también ha venido con su polito verde. Y Viñolo también dice que ha traído algo verde, aunque externamente no se le nota, ¿no? 2:00 a.m. ya con 6 minutos, 2:06 en todo el Perú. Estamos conectando con todo el público. Muy buenos días. Que Marcial también está de verde. No, él ya se pasó de Maduro, más bien. Ya se pasó de Maduro.

0: redes sociales. Muy buenos días a toda la gentita que elabora en este horario y que se están poniendo en contacto ya con nosotros a través de nuestras redes sociales. Saludos a toda la gente que ya nos escribe, nos da un like, nos da la bienvenida. David Rivas Ledesma, ¿te has animado a escribir o no? Por fin. Ay, ya, caramba. Recién te leo, David. Ya, pero siempre nos está escuchando. Ya, hay problemas familiares, por esa razón no me he estado escribiendo en estos días. Bienvenidos a La Voz de los Pueblos. Pero cuando llegue el sábado, ampliamos el horario. Y en esta primera hora del programa, tenemos nuestra secuencia, nuestro espacio psicológico. Cesarín, preséntalo, por favor, a esta hora, educando mis emociones.
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0: Educando mis Emociones, y vamos a dar la bienvenida a la psicóloga Daniela Villegas, como cada sábado nos acompaña, y también un día miércoles, creo, en la semana, también está Dani Villegas junto a la gran Carla Palacios. Hola, Dani, ¿cómo estamos?
2: Muy bien, Jack. Qué bueno tenerte de regreso después de tiempo.
0: No me digas que el señor se ha portado mal.
2: No se ha portado mal, pero vino Marcial aquí.
0: No cometió alguna marcialada.
2: Sí,
0: muchas marcialadas, ya. Bueno, por eso justo yo había decidido retirarme una semana. Estaba ya exhausto de las marcialadas.
2: Ay, pero otra vez estás junto con él.
0: Sí, pues lo mandé de vacaciones, hace 3 días que no viene.
2: Está solo él.
0: Estamos solos. Ajá. Bueno, claro, el fin de semana no hemos estado, has estado con Marcial de la Cruz. Acá le decimos Machi de cariño. ¿Qué tal? ¿Cuál ha sido el tema que abordaron con Machi? Me encanta la emoción, ¿no?, que uno siente cuando uno está al lado de Marcial. Sí.
2: Es que no lo veía hace mucho tiempo, sí, claro. Y no había sintonía.
0: Pero con Marcial coincides como conmigo, por ejemplo, en los colores. Hoy hemos coincidido con el verde.
2: No me di cuenta cómo estaba Marcial.
0: Bueno, Marcial siempre está con el saco azul.
2: Ajá, ok, sí, estaba de azul.
0: Siempre anda con el saco azul.
2: ¿Y dónde estuviste de viaje?
0: Hemos estado haciendo un viaje por Medio Oriente.
2: Ah, ok.
0: Ahora, en el próximo vamos a completar el otro medio que nos falta.
2: El Medio Oriente de tu casa.
0: El Oriente completo. Por el Oriente de mi casa, eso es cierto. O sea, esta es la parte, ¿no? Me ubico ahí en la zona donde vivo. Norte, sur, ¿no? Y este es el oriente de mi casa. Estuve paseando por ahí, por todo el oriente de mi casa.
2: Ya, muy bien.
0: Oye, estamos con Daniela Villegas, rompiendo el hielo, Cesarín González, ¿no?
3: Mira, hermano.
0: Después de 2 semanas me reencuentro con la psicóloga. Y ella es mi psicóloga de cabecera, como todo el Perú sabe y conoce. Bueno.
2: Por eso está así, de verde.
0: Por eso estamos de verde hoy día. Bueno, Dani. Mi pareja, hay gente que nos ha escrito sobre la formalización de su relación y se han quejado y dicen, ¿por qué mi pareja no quiere formalizar la relación? Yo no voy a dar nombres, pero por ejemplo, aquí en el grupo de Exitosa hay una parejita, ¿no? Y a mí me preocupa enormemente el futuro de esa pareja, porque han pasado ya varios años y el varón aquel no ha formalizado todavía. Yo la veo a ella siempre contenta. Ella es muy, pero muy receptiva para con él, ¿ya? Pero él todavía no ha decidido formalizar la relación. Y en estos días la he visto, sí, esa emoción como que se ha ido apagando, ¿no? Entonces, ¿por qué? Porque no ha formalizado la relación. ¿Por qué mi pareja no quiere formalizar la relación? ¿Por qué los no dan el siguiente paso si ya todo parece estar bien? Pues ya tienen el tiempo, se conocen, pero hay un temor de dar el siguiente paso.
2: Bueno, pero la primera pregunta sería, ¿qué son? Porque ahora hay que preguntar qué somos.
0: Ajá.
2: Porque a veces uno se conoce, salen, hacen todo el proceso como si fueran enamorados o novios y no lo son, porque nunca te lo pidió. Estás con esta persona y luego estás pidiendo eso y el siguiente paso y te pregunta, pero ¿en qué momento y cuándo iniciamos? Porque lo que tú y yo pasamos es algo que los dos queríamos. Porque generalmente las personas tienen miedo al compromiso. Entonces, al tener miedo al compromiso, son personas que son prácticamente, como se dicen, almas libres, que pueden estar con cuando quieren, cuánto tiempo quieren y luego los dejan.
0: ¿Por qué el compromiso puede ser una especie de miedo, temor?
2: No tanto es el compromiso, es la forma de que sienten que le quitas la libertad, porque hay que darle explicaciones, porque hay que siempre estar contestando y qué estoy haciendo y cuánto me voy a demorar en las actividades que uno realiza. Las personas últimamente quieren estar solas, ¿no? Más se preocupan por su individualidad que por, en este caso, el compromiso con una pareja, ¿no? Por eso es que no pasan de repente están enamorados, no pasan a novios y no pasan a querer formar una familia y ser, pues, hacer el matrimonio o la convivencia, ¿no? O ya van y conviven, pero sin ningún compromiso.
0: Ahora, por ejemplo, conversando con amigos, hay otros que, más allá de estar inseguros de si es o no la chica indicada o el hombre indicado, ven otros factores o quizás el pretexto, ¿no?, la justificación que le quieren dar. El tema económico, por ejemplo, el tema monetario. Alguna vez conversaba con una amiga y me decía, yo sí quisiera, pero no me siento preparada, no emocionalmente ni maduramente, ¿no?, sino no me siento preparada porque siento que mis ingresos todavía no cubren y la de mi pareja como para poder formalizar la relación o ir un paso más allá, ¿no?, de la convivencia.
2: Bueno, en lo que mencionas es cierto, pero también otros justifican que con ese cuento del dinero que no le alcanza para pagar el matrimonio, porque quieren una fiesta muy grande.
0: Es una rimbombante.
2: Es una justificación porque siempre le pido yo en las terapias que vienen los pacientes, cuando estás con alguien, ¿y por qué estás con esa persona? ¿Qué te suma esa persona, no? Porque bien tú decías, emocionalmente estoy bien, pero económicamente no. Entonces, ¿dónde van a vivir y cómo van a vivir y qué es lo que van a hacer? Yo creo que nadie empieza con todo a la vez en una relación. A veces cuando uno inicia con alguien y si están empezando los dos, pues los dos ponen de su parte, ¿no? Pero siempre va a haber uno en la relación que pone más que otro. Eso siempre es, ¿eh? Generalmente se le da al varón. Hoy en día también son las mujeres que dan.
0: Así es que no, hoy en día las mujeres están ganando más, ¿sí o no, Walter Viñolo, ¿no? Tu pareja, por ejemplo, gana más que tú. Y Walter no se hace falta, sin decirlo.
2: Pero es feliz, pues, porque,
0: y él es feliz.
2: Es la forma de...
0: Le dicen Superman a Walter.
2: Ah, ¿sí? Porque sí. Superman. Ah, es una nueva serie que está dando, ¿verdad?
0: Ajá. Ya.
2: ¿Tú también quieres ser Superman?
0: Debe de ser bonito ser Superman, ¿no?
2: Claro, porque tienes todos los poderes, claro. Puedes volar
0: exitosa.
2: Y todo.
0: Claro. Y ponerte el calzoncillo sobre la pantaloneta. Pero, Dani, entonces, sí podría terminar siendo eso un pretexto. Ahora, Y hay quienes dicen, oye, pero es que no me puedo ni mantener a mí mismo todavía, ¿no? Lo suficiente, difícil que pueda sostener una relación, una familia.
2: Eso es cierto. Hay personas que les gusta mucho su individualidad, que les gusta vivir cada uno en su casa y solo salen, pasean, disfrutan, pero no hay una seguridad de que esto va a cambiar, ¿no? Y eso es que a veces uno justifica y dice, después va a cambiar, después va a mejorar, vamos a mejorar con el tiempo, pero el tiempo pasa y no tienes nada. El tiempo pasa y sigues estando solo o sola. Y eso hay que pensarlo, hay que tomar en cuenta de que hoy en día la inmadurez a veces emocional que pueden presentar algunas personas hacen que siempre buscamos una justificación, puede ser económica, emocional o de repente de trabajo, ¿no? Tengo mucho trabajo, no tengo tiempo para la relación.
0: Y lo otro ya es que él no quiere, pues, porque no quiere perder su... digamos, su categoría de soltero, a pesar de tener una relación, ¿no? Bueno, porque quién sabe, más adelante pueda tener otras opciones, ¿no? O sea, y juega con la relación, porque no quieren, ¿verdad? Que eso sea nada formal, nada serio.
2: Bueno, en algunas personas sucede que después de tanto esperar encuentre algo bueno, o también después de tanto esperar se quede solo o sola. Uh-huh. Así es que no hay que buscar tanto, ¿eh? Hay uh-huh. que dejar que fluya a veces las relaciones.
0: Sí, ¿verdad?
2: Pero hay que dejar que fluyan las relaciones con personas emocionalmente estables, esa es la palabra.
0: Ahora, ¿pero se debe de ser exquisito para la elección exitosa de tu pareja?
2: Claro, primero que uno tiene que ver es que si está en sintonía contigo. Yeah. Si no está pensando que, mira, en esta salida solo voy a gastar 10 soles, ¿eh? Más no gasto, ¿no? tengo pacientes, parejas que vienen a terapia pareja porque dicen, mira, mi novio dice que tiene que ahorrar para el departamento, así que en esta salida solo debe gastar 100 soles. Ajá. Y desde, imagínense que se van a un full day y yo 100 soles no alcanza, ¿no?
0: Pero ahí siempre hay un roto para un descosido, ¿no?
2: Dependiendo, porque
0: yo conozco una pareja de contadores, creo que son y siempre están sacando cuentas, pam.
2: ¿Y alcanza?
0: Y se entienden, pues. Se entienden. O sea, para ellos no es, oye, pero un poquito más, o sea, flexibiliza un poco más, ¿no? Es fin de semana. Se entienden.
2: Creo que yo creo que sí, pero últimamente las personas que también veo mucho en terapia en este tema es siempre están buscando otra persona más y siempre tienen otras personas más alrededor, y por eso es que no quiero comprometerme, porque estoy comparando, me siento bien con María y también salgo con Juana, y cuando estoy con Juana me hace falta María y cuando estoy con María me hace falta Juana, ¿no? Ajá. Así nunca vas a decidirte, ¿eh? Ajá. Entonces hay que tener en cuenta eso. Sí. Y al final se entera María y te deja.
0: Uh-huh. María, Juana y a veces Chana.
2: No sé. Bueno. Eso es que las personas siempre le gusta, como bien decías tú, uh-huh. vivir su forma, su manera, y a veces te van a dejar, siempre te van a dejar.
0: Bueno, a propósito de toda esta conversación, en algunas oportunidades hemos hablado sobre requisitos, condiciones de la relación, ¿no? Y en la que si la edad tiene que ver o no es factor o no, ¿no? O sea, una dama jovencita puede estar con un... O sea, una cosa es un hombre maduro y otra muy distinta, un anciano.
2: Ah, del reportaje que salió,
0: sí,
2: creo, ¿no?
0: Sí, sí, sí. Un hombre atacó, mató a un anciano luego de encontrar a su pareja saliendo con el anciano de un hotel, ¿no? Entonces me preguntaba, ¿qué hacía la mujer con el anciano en el hotel? ¿Se enamoró? ¿Le gustaba? ¿Qué le gustaba del señor? ¿Dinero acaso?
2: No he leído a fondo esa noticia, porque sí la he visto, pero a tu deducción es increíble, pues, ¿no? El marido era joven, ¿no? El esposo era joven, súper joven.
0: Era joven. Entonces, la mujer igual, ¿no? Y, es decir, él ampalla a su esposa, siéndole infiel, con un hombre de más de 70 años, 73. La mujer creo que tenía 30 y tantos años.
2: ¿Qué vio? No lo sé.
0: Pero puede, o sea, puede haber un gusto, puede haber un deseo, puede haber un sentimiento, o sea, puede haber esa correspondencia entre alguien tan joven y alguien bastante mayor.
2: Claro que sí hay, ¿no? Pero en este caso específico no lo sé cuál sería el factor, pero de que pasó, porque lo encontró ahí, ¿no? Uh-huh. Entonces yo creo que a veces la edad no importa, pero sorprende, ¿no? Yo creo que ahí era la falta, era pues la infidelidad, ¿no? Uh-huh. Es muy doloroso, miren que se termina, por eso es que yo pienso que cuando hablamos de estos casos, las personas tienen que como que hacer un, ¿cómo se le diría? Tendrían que pensar en los resultados de sus acciones, porque a veces uno piensa que no va a pasar nada y terminamos mal. Porque a veces en ese momento la emoción no se controla y miren qué terminó.
0: Uh-huh. Bueno, estoy con la psicóloga Daniela Villegas. ¿Tienes alguna consulta? Llámanos al 940-800-800 y 7410-955. Hablamos en esta madrugada, esta primera hora del programa, sobre la formalización de la relación. ¡Exitosa! ¿Por qué mi pareja no quiere formalizarme? No quiere formalizar la relación. ¿Pero qué implica, Dani, la formalización? O sea, la formalización es ya el matrimonio, la convivencia, el mismo enamoramiento, esa relación de novios, eso ya es una formalización. ¿Qué hacerlo público? Que tus padres, que tu familia y la mía se conozcan, esa es la formalización.
2: Así es, claro, empieza con el anillo, ¿no? Porque primero conoces a alguien, son enamorados y se quedan en eternos enamorados. La formalización es el siguiente paso que para que sea la novia. Y que se conozca la familia, pues, ¿no? Que te presente a la familia y los amigos. Porque si no conoces a la familia y al amigo, a los amigos en común, de cada uno, entonces significa que tú no existes para esas personas. Y cada uno vive como quiere. Entonces no es sentido de que estamos haciendo una vida en común y vamos a buscar un objetivo juntos, ¿no? Entonces estamos prácticamente acompañándonos para pasarla bien en el tiempo, más no en algo que va a crear un proyecto juntos. Es muy importante saber qué queremos, y creo que tanto el hombre o el varón como la mujer sabe al inicio, cuando conoce a alguien, para qué lo quiere. Si es diversión, ahí va a ser solo diversión.
0: ¿Cómo considera se debe de manejar esto cuando se es un personaje público? Que a veces quieres evitar exponer a ti, tu relación, a tu familia, ¿no? Y muchas veces dicen, no, es que nunca lo conté. Y siempre nos faltan ahí los paparazzis, ¿no? Oficializan. No, pues no lo cuento porque no quiero exponer a ella ni a nadie.
2: Todavía no estoy seguro.
0: Sí, es inseguridad.
2: Te encuentra la cámara y tienes que hacer dos cosas, o lo oficializas o lo dejas, ¿no?
0: Ajá.
2: Y ese también es peligroso, pues, ¿no? Porque quieres ser parte, si te oficializan, eres parte también ya del vamos a poner, de las cámaras, ¿no? Van a seguirte también. Ajá. Y tienes que comenzar a actuar bien. Aunque no necesitas estar en las cámaras, con la noticia que vimos ya, creo que para todos, ¿no? En las redes sociales hoy en día son los que nos ponen todas las formas de cómo se comportan.
0: A ver, vamos a conversar con la gente. Me parece que esta llamada viene de San Juan de Miraflores. ¿Será eso o mi radar estará equivocándose? Aló, hola.
3: Hola.
0: Se ha equivocado mi radar. Hola, ¿qué tal? ¿Con quién hablamos?
3: Me llamo Roberto, no sé si me escuchan.
0: Hola, Roberto, claro que sí. ¿De qué parte?
3: De San Juan de Miraflores.
0: Sí, ¿te acuerdas de Roberto?
2: No, pero es de San Juan de Miraflores, pero no ya. Es Miguel Ángel, a eso me refería.
0: Sí,
2: bienvenido, Roberto.
0: No se equivocó mi radar, ¿ves? Dale, Roberto, ¿cuál es tu consulta?
3: Bueno, yo tengo 25 años, actualmente no me siento cómodo con, digamos, las cosas que estoy logrando.
0: Sí. Roberto, ¿podrías hablarnos un tanto más fuerte, por favor?
3: Yo les quería comentar que, digamos, como la autora indicó, yo tengo mi pareja, tengo 25 años y ya vamos cerca de 4 años, ya hemos cumplido 4 años, y pues yo realmente no me siento cómodo, digamos, en el sentido en el que no gano lo suficientemente bien para estar con ella, o que a mí me gustaría técnicamente vivir juntos, ¿no? En algún lado, en el que no sea en la casa de nuestros padres. Y yo siento que económicamente eso a mí no me, como se puede decir, porque a mí no me alcanza, ¿no? Entonces, a mí en esa parte hemos conversado y él indicó que, oye, a mí me gustaría estemos juntos cuando realmente nos encontremos a una mejor situación económica. Pero a la psicóloga le he indicado diciendo que eso es una excusa, cuando creo que no sé si estoy seguro si realmente lo que ella indica es cierto o no. Yo creería que a ella la quiero, inclusive quisiera formalizar algo, pero siento que a veces eso sí, económicamente creo que pesa mucho en la relación.
2: Roberto, Roberto, una pregunta. ¿Y tú tienes 25 y ella qué edad tiene?
3: Ella tiene 26.
2: Okay. ¿Tú ya trabajas?
3: Perdón, ¿no lo escuché?
2: ¿Tú trabajas?
3: ¿Ella trabaja?
2: Sí, ¿y tú también trabajas? ¿Los dos trabajan?
3: Sí, ambos trabajamos.
2: ¡Exitosa! Ya, pero tu sueldo, vamos a poner un ejemplo, ¡exitosa! Tu sueldo es 1,000 soles y el sueldo de ella es igual al tuyo, más que el tuyo o menos que el tuyo.
3: Digamos que estamos iguales.
2: Los dos ganan la misma cantidad de dinero.
3: Sí.
2: Ok. Ya. ¿Otra pregunta más o solo es esa?
3: Bueno, técnicamente es esa. O sea, no sé si yo soy el problema, que como que al parecer su lo que usted planteó.
2: Ya, digamos, pero
3: como que ajá.
2: La pregunta es, la relación es de dos. Tú dices que económicamente no estás preparado. Y ella, ya que la suma de dinero, estamos dando un supuesto de que vamos a poner 1,000 soles cada uno. Ella, cuando tú le dices, bueno, por el momento no puedo a algo más porque no me alcanza, ¿qué contesta ella?
3: Bueno, solamente es en silencio. De cierta forma, como que a veces me da la razón, porque yo a veces le comento que me gustaría a mí ser proveedor, ¿no? En el sentido de que brindarle un hogar, ¿no? Un lugar en el cual ella se pueda sentir bien. No decir cubrir todos sus gastos, porque yo tengo como ejemplo a mi padre, como han surgido desde muy pequeños. Uh-huh. Mi padre sintió una relación de más de 20 años, que se conocieron a los 18, si no me equivoco. Entonces, pero bueno, yo no soy mi padre. A veces son cosas que él ha logrado y a mí me ha costado también seguir esos pasos, ¿no? Y es por eso que también creo que él lo noto una. Por lo que ha logrado mi padre, lo pongo en un altar y cosas que yo quiero lograr y me frustra, ¿no?
2: Ok, listo. Gracias.
0: Muy bien, Roberto, gracias por tu participación. Roberto, de 25 ¡exitosa! Años, una relación de 4 años, se siente limitado económicamente para formalizar con su pareja.
2: Vamos al contexto. Creo que para tu edad todavía me parece que eres muy joven como para formalizar en el paso y el proceso que das. Si uno está en una relación que inician desde la universidad juntos o del instituto, no sé cuál es la profesión que mantienen los dos, se están conociendo y cada uno tiene una responsabilidad. En tu caso tienes la responsabilidad de tus padres y los vamos a ponerles el ejemplo, los 1,000 soles no van a ser solo para ustedes porque vas a tener que compartir con los papás y viceversa, ella no sé. Entonces, ¿qué sería la recomendación? Proponerse un tiempo con un ahorro de ambos y con eso podrían iniciar. Pero aquí influye mucho es si ustedes van a pensar que vamos a poner que sea 1,000 soles, sería adquirir un departamento, comprar un departamento, no se va a poder. Entonces, ¿qué se podría hacer? Alquilar. Pero no ahorita, más adelante. Creo que ambos podrían ahorrar y tendrían una caja chica. El ir y convivir es una gran responsabilidad. No siempre el hombre es el proveedor, porque si van de los dos y los dos quieren salir adelante, sí se puede. Pero tienen que ver opciones. La primera opción, me parece que si no sé la cantidad exacta de dinero, imposible que se compren un departamento, pero pueden alquilar. Y bueno, siempre vas a tener que ver que tienes que dar a papá y no sé si ella dará a sus padres también, ¿no? Entonces creo que no es difícil, estás muy joven, como 25 años para formalizar ya. Quizás sí de ser novios, pero seguir con un compromiso para más adelante, ¿no?
0: Correcto. Roberto, gracias por tu participación nuevamente. ¿Quién es el ejemplo de tu padre? Míralo como tal, como ejemplo, no como una limitante. Tenemos que hacer una pausa, pero les voy a contar lo siguiente. Que hay temas, Dani, que merecen ir al fondo de la investigación. 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Hacemos una primera pausa, regresamos. Cesarín, hoy nos quedamos ¿hasta qué hora? Hasta las 5 de la mañana. Ya volvemos.

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1:31. A través de un comunicado oficial, el ENFEN informó que se mantiene el estado de alerta del Niño costero y prevé la continuación de este fenómeno con una magnitud entre fuerte y extraordinaria hasta el verano 2027. Asimismo, se espera la continuidad de temperaturas de aire muy por encima de lo normal en toda la costa peruana. La presidenta de la República, Keiko Fujimori, anunció un subsidio focalizado para los transportistas frente al alza de combustible que ha generado la paralización en varias regiones del país. En Cámara de Diputados, la bancada de Juntos por el Perú presentó una moción de interpelación contra el ministro de Defensa, Rafael Belaúnde. Esta medida busca que responda por los presuntos aportes que habría recibido de la presidenta del directorio de la Minera Poderosa para su campaña presidencial. En Puno, dos efectivos policiales fueron detenidos al ser acusados de recibir una supuesta coima de 1.000 soles a cambio de liberar a 3 personas que habrían intervenido. Según las investigaciones, el monto que se desembolsó fue un yapeo de 500 soles a un tercero civil que también se encuentra detenido. Un terremoto de magnitud 7.7 sacudió la costa de Indonesia, informó el Servicio Geológico de los Estados Unidos, que situó el epicentro a unos 62 kilómetros al noroeste de la localidad de Ende, en la isla de Flores. La Liga 1 confirmó que el clásico del fútbol peruano, programado por la fecha 9 del torneo clausura, se jugará el próximo sábado 12 de septiembre. En esta edición, Alianza Lima será local en Matute, donde recibirá a Universitario a partir de las 8 de la noche. 1:33, tú estás en Exitosa, en Lima y Callao 95.5 FM. 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

0: regreso, siendo la 1:00 a.m. con 35 minutos. 1:34, me estoy adelantando. 1:34, sábado 15 de agosto del 2026. 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Cuidado con esos amores prohibidos, que en el momento puede ser bastante atractivo, pero no. Eso trae consecuencias, Cesarín. Eso es pecado, es verdad. La 1:35 en todo el Perú. Buenos días a toda la gente que se conecta a nuestra señal. Hoy nos quedamos hasta el amanecer, hasta las 5 de la mañana. Estoy con la psicóloga Daniela Villegas en Educando mis emociones. Y si quieres tú una consulta personalizada, entonces tienes que ubicar a Dani Villegas en sus redes sociales o directamente llamarle a su teléfono. Dani, por favor, recuérdanos tus coordenadas.
1: En las redes sociales, como psicóloga Daniela Villegas, y al 94-86-80-100.
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0: Ajá. ¿Y qué le decimos a los amores prohibidos? ¿Sigue su curso o interrumpe el curso?
1: Que no sigan porque van a terminar mal. Ajá. Todo termina mal.
0: Eso es pecado.
1: Bueno, eso ya lo califica cada uno, pero todo termina mal cuando uno hace lo que no está dentro de lo correcto. Uno siempre, uno de los tres, bueno,
0: uno de los cuatro a veces
1: va a salir perjudicado, claro que sí. Ajá. Bueno, un saludo, creo hoy día es Día de Arequipa, ¿no? 15 de agosto.
0: Sí, es verdad.
1: Y de Piura también creo
0: también,
1: que.
0: Sí,
1: es que
0: también.
1: Un saludo para todos los arequipeños, a los que están en Piura, que pasen un bonito día.
0: Sí, es verdad, saludos, Cesarín. Aplauso, pues, Cesarín, por favor. Aplauso para los arequipeños. Peños, aplauso para la gente en Piura. Hay una ciudad más, ¿eh?, donde están de aniversario.
1: Yo siempre me acuerdo de este día por el terremoto que hubo justo como
0: también, ¿no? O sea, así como es un día festivo para recordar la fundación de ciudades, algunas, también ocurrió un terremoto en el 2007, ¿no? En Pisco.
1: Yo no lo olvidé porque estaba en el trabajo y con miedo y por todo lo que sucedía.
0: Estabas en Lima cuando ocurrió el terremoto.
1: Sí, aquí en el trabajo, justo tenía un trabajo que tenía que estar hasta las 8 de la noche. Esto pasó creo que como a las 6, 7.
0: Sí.
1: Y no olvido de este de Arequipa, porque en vez de la persona ponerse triste, otras personas decían, ¿qué vive Arequipa? ¿Qué vive Arequipa? Se me quedó eso.
0: Ya. 16 años han pasado, ¿sí? No, desde el 2007... No, 19, ¿no? 19 años han pasado, Dani, desde aquel terremoto, ¿no? Sí, pues nos sorprende eso, haciendo distintas actividades, algunos en la calle, en la casa, en el trabajo, en la cancha jugando fútbol, en otros espacios también, pero hay que prepararnos para eso, de algún modo, ¿no? Para ir menguando lo que será un desastre tan fuerte. Ayer se realizó el segundo simulacro nacional multipeligro.
1: Muy bueno.
0: Ajá.
1: Fue muy bueno. Estuve fuera y vi la participación de todas las personas, los autos. Qué bueno que llevemos esta prevención, ¿no?
0: Ajá.
1: Que es la forma de cómo actuar en el momento que puede suceder. Sí. Hay que estar practicando en casa también eso.
0: Sí, ¿no? Y ahí fluye mucho también. El comportamiento, la emoción, la gente se desespera. ¿Y cómo no? O sea, obviamente va a haber miedo cuando empieza a temblar, pero tienes que controlarte y calmar al resto de la familia, ¿no? Alguien tiene que liderar al grupo.
1: Bueno, esperemos que se pueda. Yo tengo algunas personas o pacientes que dicen, bueno, yo tengo tanto miedo que voy a salir primero y no sé si mis hijos cómo quedarán, ¿no? No solo los hijos, a veces las mascotas también, hay que tener bastante, por eso digo que hay que ir practicando, hay que buscar los lugares, las zonas seguras, hay que ver qué hacer, lo que siempre digo y que creo que no lo he dicho aquí, es que uno tiene que tener el documento de identidad y tiene que tener el número de teléfono, porque puede pasar cualquier cosa y en ese momento te bloqueas y no sabes a qué número llamar. Así que, por favor, pongan su número de teléfono y su DNI siempre consigo.
0: Sí, la presidente Keiko Fujimori.

0: Fujimori estimaba más de 10.000 muertes en un sismo nivel 8.8 grados. ¿Y por qué se hace esta estimación, ¿no? Es que de pronto a Keiko se le ocurre decir, a ver, voy a calcular que sean 10.000 o 20.000. Y que sean 8 grados, sino el IGP hace esa proyección del terremoto que va a ocurrir aquí en Lima. Hay un silencio sísmico de casi 300 años, Dani. El último sismo tan fuerte ha sido en 1746 y este año ha cumplido ya 280 años de silencio sísmico. Va a haber un fuerte, teniendo en cuenta que esto es cíclico, va a sacudir en algún momento. Estamos en una zona altamente sísmica. Es que el Perú no deja de temblar, ¿no? Va a tener que ocurrir esa desgracia y van a haber miles de muertes, ¿no? Hay que prepararnos para reducir las víctimas, el número de víctimas mortales.
1: Bueno, hay que estar preparados, hay que mantener la calma y hay que ir preparando nuestra mochila de emergencia.
0: Es verdad, correcto, muy bien. Ah, pero hay que ir identificando, y bien señalabas, Dani, esas zonas seguras. Yo creo que ahí debería de enfocarse Indeci también. Si bien veía ayer, como en otros simulacros, ¿no?, la preparación de las personas rescatistas para sacar supuestamente a las personas que quedan atrapadas en las casas, y eso viene después del movimiento. Pero ayudemos, ir haciendo un barrido, ¿no?, zona por zona, a identificar a todas las personas, a ver, dentro de tu casa, ¿cuáles son esas zonas seguras? Y fuera de casa, ¿cuáles son esas zonas seguras? ¿En qué condición está la estructura de tu vivienda? ¿Soportará un fuerte movimiento? Entonces, esas cosas hay que ir ayudándoles también a la población, ¿no? Porque a veces no se cuenta con el recurso como para la contratación de un ingeniero para que te haga ver o para que haga la verificación de tu vivienda. Estamos con el público y con Dani hablando sobre la formalización de las parejas. ¿Por qué mi pareja no quiere formalizar la relación? Tenemos otra llamada. Aló, hola.
2: Jan Miranda, buenos días.
0: Hola, Miguel Ángel de San Juan de Miraflores.
2: Ahora no te equivocaste. Ahora,
0: no, tampoco en la llamada anterior. Sí, sí. Sí, porque tampoco, porque la llamada fue de San Juan de Miraflores.
2: No, y ahí estaba yo al costadito, estaba escuchando.
0: Estaba, sí, pues.
1: ¿Tu vecino? ¿Tu vecino de al lado es Miguel Ángel? Buenos días.
2: No, estaba el fono, no levantaste mi fono.
0: Ah, ya, o le has prestado tu teléfono al amigo Roberto.
2: No, cuando estaba retenido, estaba en la otra, en el otro fono estaba yo escuchando lo que hablaban.
0: Ah, ya.
1: Te cuento, Jack. Ajá. Miguel Ángel llama en el programa que estoy ahora los miércoles a las 11 de la noche en Despierta tus Emociones. Y me dice buenos días.
0: Ah, ya.
1: Y ahí estamos, buenas noches.
0: Ahí están buenas noches.
1: Entonces,
0: claro.
1: Yo le digo, Miguel Ángel, le digo, buenos días. Yo le digo, buenos días, nos dice. Yo decía, ¿qué? Estamos a las 11 de la noche.
0: Eso es un lapsus brutus. No, lapsus Miguel Ángel. Brutus. Ya.
2: Exactamente, un lapsus brutus. Lo dije al aire.
1: Ya, Miguel Ángel, ¿por qué no quieres formalizar con tu pareja?
2: No, lo que yo he visto siempre en este tema de la formalización de parejas, que es un tema que tratamos la predictibilidad, ¿no? Si es que se ve un proyecto de vida en común, pero sucede en la realidad, es mi caso y lo he visto reflejado en otras personas, de que lo que todo se simplifica y todo se reduce a qué ofreces tú, qué vas a dar tú, ¿no? Y por eso yo viendo más allá de mis circunstancias y superando este punto de vista de la formalización, que es un punto de vista romántico y de la ilusión, porque esa inseguridad personal, ese vacío existencial que tienen las personas y que juegan en este asunto, inseguridad personal y vacío existencial, no se va a llenar, no, o sea, porque por más que las personas den, nunca es suficiente, siempre falta más y más y nunca se termina de completar, ¿no? Porque esa inseguridad personal y ese vacío existencial no se llena con ofrecimientos materiales ni con promesas sentimentales, ¿no? Y en la sociedad machista, el que generalmente ofrece es el hombre, ¿no? Y la mujer está para pedir, y si no pide, está ahí siempre sobreentendido el pedido de la mujer. Y yo le digo algo acá relevante, mira, en la mujer, y esto lo he comprobado yo fehacientemente en varios casos que me ha pasado y que he visto en conocidos y amigos, que la mujer, así tenga solvencia económica, tenga profesión y tenga independencia personal, igual demanda con más insistencia todavía ¿qué ofreces tú y qué vas a dar tú? Si es igual a la par y si es más materialmente, mejor todavía. O sea, esta enrevesada no se va a salir así nomás, ¿no? Es algo que ya está profundamente arraigado y por eso yo digo, ¿no? Hay que ver más allá de sus circunstancias y hay que verlo más allá desde un punto de vista romántico y de la ilusión, ¿no? Porque lo propiamente dicho, generalmente queda en un ideal, ¿no? El proyecto de vida en común que se puede cumplir, pero eso no va a completar pues las inseguridades materiales ni las vacíos existenciales de las personas, ¿no? Y este tema, hablando a colación, hace 3 días pues lo tocaron el de las 11 de la noche, ¿no? Como el tema de parejas que no quieren formalizar, ¿no? Y yo también llamé en esa edición, ¿no? Y me sorprendió.
1: Conmigo no fue.
2: Me sorprendió que al final llamó uno que se identificó de Chiclayo, creo, como cantante de los Belkins, ese grupo de los 70 que era puramente musical, ¿de acuerdo?
3: Ajá, ya.
2: Que él dio a entender, según lo que aquello como que está sufriendo y padeciendo de amor, todo esto, ¿no? Justamente porque yo también advertí, esto de formalizar, que está bien que se diga, que se proponga, pero este formalizar tiene necesariamente un punto de vista romántico y de la ilusión. Porque ahora la gente seguía más que todo por lo material, ¿no? Por demandas materiales, demandas económicas, y aún la mujer, en el caso de la mujer, con profesión, independencia personal y solvencia económica, y igual peor todavía demanda más, porque tiene que ir a la par de ella o más que ella todavía.
3: Correcto.
2: Eso es lo que yo he visto en mi realidad.
1: Yeah. Gracias.
0: Muy bien, Miguel Ángelo. Pero no repitiendo tema, no puede ser.
1: Sí, pues no, yo también pensé que éramos exclusivos.
0: Sí, ya tocaron, dice, con Carla Palacios, Pasapera. Voy a hablar con Mar Anthony, seriamente. Sí, Mar Anthony seguramente ha sido el autor. Este tema teníamos que tocarlo el sábado.
1: ¿Quién es nuestro productor?
0: No tenía que adelantarlo para el miércoles o como jueves, no sé qué día hablaron eso. Ah, por eso no ha venido Mar Anthony, no hoy día. Ya. Bien, a ver, ¿qué le dices a Miguel Ángelo sobre el punto de vista, ¿no?, que tiene él? Hablaba sobre la mujer que tiene más solvencia económica, siempre, entonces eso va a marcar, digamos, el límite, es decir, bueno, yo quiero a alguien superior a lo que yo tengo.
1: Cuando estamos hablando de lo económico, va a ser así, ¿no? Porque cada persona va viendo qué es lo que quiere en lo económico, en la persona, en la pareja.
0: Yeah.
1: Pero las relaciones no se basan en lo económico, las relaciones se basan en el amor, en el sentimiento. Bien lo mencionaba el oyente anterior, donde decía que a su edad quiere hacer algo, quiere ser el proveedor, pero no le alcanza.
0: Ajá.
1: Entonces, eso es un proceso. En la vida lo que uno tiene que ver es con quién quiero compartir mi vida. Tengo que buscar una persona que me ame, que tenga sí la economía, pero no porque no tiene, no significa que no pueda formar parte.
0: Pero siendo la característica del varón, la de proveedor, la mujer siempre va a buscar un proveedor, pero claro, si la mujer gana 10,000 y su pareja, a quien conoce, gana 5, entonces no va a ser el proveedor, bueno, porque hay una diferencia.
1: Es que pienso yo que cuando tú te enamoras de alguien, no te enamoras primero de cuánto gana, ¿no? Te enamoras de la persona. Ajá. Y ya qué en común tienen, qué es lo que hacen. Porque se supone que uno cuando inicia la forma del cortejo, de conocer a alguien, pues vas porque te gusta.
0: Porque el hombre no se hace faltas, contrariamente. El hombre se siente satisfecho y el hombre se siente
1: feliz,
0: feliz porque él puede sostenerla.
1: Y así la persona no tenga sueldo y así la persona no trabaje.
0: Así no trabaja,
1: es verdad. Es que esto siempre se ha dado.
0: Y porque la mujer sí puede ser exquisita o exigente.
1: No podemos decir todas las mujeres. Yo creo que algunas mujeres tienen ese pensamiento.
0: Ajá.
1: De autosuficiente, de empoderadas, ¿no? Y que son las mujeres que lideran de su manera y que si no hay alguien mejor que ella, no quieren a nadie más. Es válido, algunas personas lo tienen y es su forma. Pero yo creo que no estamos pensando en lo económico. El económico puede, así como llega, también se puede ir. Lo más importante es el sentimiento, la pareja, el amor que uno puede dar. Por eso me encantó el ejemplo del primero, donde él quiere, pero no puede en este momento, pero yo sé que lo va a lograr, de repente un mejor trabajo y va a tener mejor ingreso y va a poder ser lo que él quiere dar, pero hay que darle a alguien que también se la juegue contigo, que realmente te ame, porque tú no vas a apostar por alguien que no quiere, que solo te está mirando como un medio de que le soluciones la vida y eso no está bien.
0: Ahora, eso de exigir de que mi pareja tiene que tener más que yo, eso prácticamente es para las mujeres, ¿ah? Porque los varones,
1: Todas las mujeres ya.
0: No, claro, no para todas, pero se da en el caso de las mujeres.
1: En algunas mujeres, ya. Escucha ese comentario de que si yo gano 10,000, mi marido debe
0: porque
1: ganar
0: 10,000. A ver, el varón.
1: Pero también acá vemos dos cosas. Si a veces hay varones que sus esposas ganan mucho dinero, se sienten exitosa. que no va con esa relación porque se sienten menos.
0: También.
1: Si es que tampoco vayamos a que solo la mujer. Vamos a contestar esa llamada.
0: Correcto. Muy bien, 1:50 de la madrugada. Aló, buenos días.
3: Buenos días, hola Jack.
0: ¿Qué tal? ¿Con quién hablamos?
3: Williams.
0: Williams. Tú no eres Williams el gringo, tú eres otro Williams.
3: Otro, no soy gringo, no.
0: Ya.
3: No.
0: ¿De dónde llamas tú Williams?
1: Es peruano.
3: Callao.
0: Ah, también, mira, es que hay un Williams que se apoda el gringo, que también llama del Callao.
3: Ajá, pero sí,
0: ¿te acuerdas de Juan Vargas? De repente no lo conoces, el cevichero Juan Vargas. Ya, él,
1: no, déjalo participar.
0: Él dice, yo soy Williams el gringo.
3: El gringo, Juan Vargas es el futbolista, ¿no?
0: Ah, ese es el loco.
3: El loco Vargas.
0: Bien, a ver, Williams, dinos.
3: Consulta con la licenciada, ¿no? Uh-huh. Sucede que la pareja quiere formalizar la relación, ¿no? En mi caso, por ejemplo, voy a hablar de mi caso. Ambos somos profesionales, ambos somos separados, divorciados incluso, y a pesar de haber tenido este tipo de relación, este fracaso, nos conocimos circunstancialmente y estamos saliendo hace un año. Entonces nosotros hemos planteado al inicio que estamos construyendo algo. Entonces en ese espacio sucede de que no tenemos todavía la palabra de formalizar, porque todavía de repente no hemos dado el paso más importante, lo que en Estados Unidos, Jack, de repente tú también o la licenciada ha escuchado, podemos ilustrarlo como como las cuatro bases, ¿no? Yo solamente he llegado con ella hasta la tercera base, no sé si conoces un poco esa analogía de los gringos del béisbol.
1: Pero claro, ¿qué hace que usted llegue a eso? ¿Qué le falta a su relación?
3: A la cuarta base. ¿Mm? Un poco, en la primera base son besos, ¿no? Y la cuarta base es completar todo el círculo. Eso significa, ¿no? Entonces, un poco el temor, y no sé si esto es un impedimento para esa formalización, o en todo caso, yo tengo un temor particularmente porque en realidad hace mucho tiempo que no tengo contacto con mujeres, algunos 3-4 años a raíz de la pandemia. Y por mi edad también, yo soy una persona que tengo 65 años, 65, y ella tiene 15 años menos que yo. Uh-huh. Entonces, el temor de poder enfrentar ese momento, después de tiempo, y de repente pues fracasar, ¿no? Entonces, y esto es también un impedimento quizás dentro de mí para plantearle formalizar la relación. Yo quisiera la opinión de la licenciada, no solamente como psicóloga, sino también como mujer. ¿Hasta qué punto entonces el hecho de no tener relaciones con la mujer afecta a la relación?
1: Estamos hablando.
3: ¿Afecta a la mujer la relación?
1: Sí.
3: Ella ha pasado un año, que lo conozco,
1: pero no lo dice.
3: Poco más de un año, y eso no se produce porque yo de repente no lo esfuerzo, no lo planteo, ¿no? Y mantengo la relación hasta ahí, hasta la tercera base.
0: ¿Ella no te insinúa?
3: No, tampoco, porque ella misma dice, yo soy una persona fría, seca, me dice, ¿no? Cuando hablamos.
0: Yeah. Uy, caramba, ahí sí va a haber problema. Alguien que se considera así y alguien que siente temor al fracaso. A ver, Williams, atento a la respuesta de la psicóloga.
1: Bueno, yo creo que aquí falta un poco más de comunicación. Y también hay que, al momento de la comunicación, también falta el que cada uno deje de lado sus miedos. Porque uno tiene miedo a que llegue el día y no pase bien lo que él quiere o como se lo esperaba, y ella que tiene de parte de ella la frialdad, ¿no? De que no le da lo mismo. Pero yo creo que cuando alguien te gusta, cuando usted se siente bien con ella al compartir momentos, de repente un café, una salida, comienza, como usted bien dijo, con los besos. Y los besos, ¿hasta dónde van, no? Porque los besos son la llave que se abre la puerta. Así es que esos besos tienen que mejorar en todo caso.
0: A mí me encanta besar. Soy un besucón.
1: Tiene que mejorar. Y yo creo que la primera vez siempre va a ser con un poquito de miedo. Es como si volviéramos a empezar. Pero que los dos pongan de su parte. Yo creo que el día y el momento va a ser muy especial. Tiene que ser un lugar especial. Pero tienen que los dos quererlo y no pensar solo cada uno por su lado.
0: Uh-huh. Y si por algún factor ya bastante extremo, complejo, no pudiera darse como él espera el contacto sexual, pero hay amor, si quieren, ¿no?
1: Es que la relación exitosa no solo se basa en que tengo que tener sexo, o lo que uno busca cuando está con alguien es hacer el amor. Y hacer el amor es disfrutar del abrazo, la caricia, el primer intento. Es recordar como, es retroceder y volver a recordar cuando uno es adolescente y tiene miedo, ¿qué va a ser mi primera vez? ¿Cómo lo voy a hacer? No sé si me va a salir bien, algo parecido es. Así es que está viviendo otra vez usted eso, así es que disfrútelo.
0: Sí, claro, y de pronto ella termina disfrutando del abrazo, del calor corporal, de los besos, más allá de lo que implica el contacto sexual, ¿no? Williams, pero vamos, ya tú eres todo un gallo, Williams, tú eres todo un león, Williams, así que sal de la jaula y aplica toda la experiencia.
1: Así es, muchas gracias. Quiero enviar un saludo muy especial a Eva Romero en Huancayo. Quiero enviar un saludo a Silvia. Un saludo para ti, Javier, que estás en Miraflores. Que estás enviándome un mensaje. Muy bonito el mensaje. Gracias por ese mensaje.
0: Ajá. No. ¿Quién es Javier?
1: Una persona muy especial para mí.
0: Ya. ¿De dónde es?
1: De Miraflores. Vive en Miraflores.
0: ¿En qué lugar se conocieron?
1: En Miraflores.
0: ¿A qué dedica el tiempo libre?
1: A su trabajo.
0: Es un ladrón. Que me ha robado todo.
1: Ah, no, todavía no me ha robado nada, por favor. Está cantando mal.
0: ¿Cómo es él? ¿En qué lugar se enamoró de ti? ¿De dónde es? ¿A qué dedica el tiempo libre? Pregúntale. ¿Por qué ha robado un pedazo de mi vida? Es un ladrón. Que me ha robado todo. Yo no quería entrar en ese detalle, Lisbeth, pero ya entre chicas ustedes se entienden, ¿no? Ella dice, doctora, ¿cómo que todavía no cuestiona nuestra señorita productora?
1: Es que no se anima, no da el primer paso. Entonces,
0: no quiere formalizar. No puede ser.
1: No ha dado el primer paso. Ajá. Entonces, si no da el primer paso, no hay el, como dice, el cuarto paso, el señor. Todavía no ha robado nada. Javier.
0: No. Javier, yo creo que Javier, ¿qué te pasa, Javier? Ajá. Bueno, no creo que ande por ese bando, Javier. Bueno, ¿de dónde es? Tenemos que hacer una pausa y despedir a la señorita psicóloga Daniela Villegas, que está esperando el siguiente paso. O si no, te vamos a cantar en la siguiente vez. Javier, ¿qué te pasa, Javier? Ajá.
1: Ya no esperaron.
0: Javier va a querer pegar. Mejor hacemos pausa. Dani, gracias por acompañarnos en esta edición del programa.
1: Gracias, exitosa. Y que pasen un lindo fin de semana.
0: Muy bien. Pausa, regresamos en La Voz de los Pueblos. 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

0: La hora en exitosa, 1:59 a.m. En una emergencia provocada por la naturaleza, que no te falte una radio. 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

0: Viñolo también lo siento así, ¿eh? Acabo de conversar seriamente, le digo Viñolo, ¿ya tú también?
1: ¿Y cuándo?
0: ¿Tienes ya que formalizar Viñolo?
1: No, todavía, ¿ves?
0: Por lo menos 10 años más. Pues Viñolo, no te pases, ¿no? Ni siquiera el anillo, ¿eh? Nada. Mira, Viñolo, ¿qué? ¿Por qué siquiera no le has dado el anillo, Viñolo? No te alcanza, toma. Te regalo mi anillo, toma, mira, acá está uno. De oro puro, llévatelo. Ya fue, Viñolo, por favor. ¿Para cuándo vas a dar el siguiente paso? No puede ser. Tú también no te haces loco, Cesarín, ¿eh? También estás allí, ¿eh? Ya mucha vuelta le dan con eso del noviazgo. Y hay que apresurarse, ¿no? Hay que apresurarse. En cambio, la señorita Dharma, sí, ella mantiene su soltería, está tranquila. Nada le apresura, ¿ya? Pero tú, Viñolo y Cesarín, por favor, ya, vamos.
2: ¡Fuera!
0: Aprendan de Viñolo, de Poicón, mira. Poicón lleva más de una década casado, ¿eh? Más de una década casado. Y eso que no les cuento el noviazgo y luego el enamoramiento. Desde el colegio con la esposa. Desde el colegio un día olvidó el anillo en el baño. Tuvo que regresar por el anillo. Mira, tanto es el amor o el miedo a su esposa, no sé. Pero un día Poicón, en otra radio, ¿no? Se fue al baño, se quitó el anillo para lavarse las manos. Se fue, salió, se despidió. Estaba ya en el carro. Y en el carro, al subir a la Custer, se dio cuenta que en el dedo le faltaba el anillo. Y dijo, ¡no, mi anillo! ¡Para! No le importó perder los 2 soles del pasaje que ya había adelantado, ¿eh? Así que se bajó. Fue corriendo, regresó a la radio y llegó todo sudoso, preocupado por el anillo. ¿Qué pasa, Poicón? Perdí el anillo, decía Poicón. Tranquilo, Poicón. Estaba preocupado porque había perdido el aro, Poicón. Pero su anillo estaba ahí, intacto. Nadie lo había tocado. Estaba ahí en el baño. Estaba allí, ¿no? Y era de oro puro, pues, ¿no? Era de oro. ¡Exitosa! Felizmente no había un machi por ahí, porque si no. Bueno, eso es el amor, pues, ¿no? Aunque yo califique como temor, dije, no, de repente le tiene miedo a la esposa, bueno, pero eso es amor puro. ¿Cómo se llama esa boda? Boda de cristal, ¿ya? O sea, 10 años es una boda de cristal, ¿no? A 15 años, boda de cristal. ¿Y usted, señorita Cristóbal, para cuándo? ¿Ah? ¿El novio no se anima? No. Usted también se pregunta, reclámale públicamente, pronto el novio está escuchando. ¿Por qué no le hace ese reclamo públicamente?
3: De vaina, cabrón.
0: Oye, quisiera conocer a ese novio, ¿eh? No, yo a ese novio sí lo cuadro, ¿eh? Oye, ¿qué te pasa, le diría? ¿Para cuándo? Tampoco, novio de Cristóbal, ¿eh? Ya tienes ya que pedir la mano, por favor, ¿no? Bueno, en fin.
4: Memoria.
0: 2:06 en todo el país. Bueno, vamos a actualizar la información, ¿no? Porque la información en vivo las 24 horas, sí, con corresponsales y reporteros a nivel nacional. ¿Nos vamos hasta qué punto de la capital, señorita Cristóbal? Nos vamos hasta San Juan de Miraflores. Información en vivo con Marcia Chagua. Hola, Marcia, adelante.
5: Así es, información en vivo desde San Juan de Miraflores. Nos encontramos en la cuadra 1 de la Avenida Paz, porque esta noche se convirtió en un escenario en el interior de una barbería. Y de acuerdo con la información preliminar y versión de testigos, un sujeto armado habría ingresado al establecimiento y disparado directamente contra un cliente, y otra persona también resultó herida por daños colaterales. Escuchemos.
3: ¿Pero vino caminando?
6: No, entró caminando. Entró caminando por el casco.
3: No sé. ¿Y se fue caminando también?
6: Se fue caminando. Porque después vino un policía medio gordito, el otro estaba con una señora, una policía. Y nada más.
3: ¿Y dónde le cayó la bala?
6: No sé. Aquello no lo vi, pero se le cayó la bala fue al. Como que estaba frente.
3: O sea, hay dos heridos.
6: Hay un herido que le cayó la bala en la pierna. Y no sé si
3: adentro también
6: murió, no sé. Porque no me gusta mirar.
3: ¿Sabes si?
5: Ambos Ambos heridos fueron auxiliados y trasladados de emergencia al Hospital María Auxiliadora de esta jurisdicción para poder recibir atención médica, y su diagnóstico en estos momentos se encuentra reservado. Y en la escena del crimen, los peritos de criminalística y agentes de la comisaría de Pamplona cercaron la zona para acopiar evidencia, hallando un total de 5 casquillos de bala. Y los vecinos de este sector de Pamplona Alta también denuncian la constante inseguridad y los reiterados actos delictivos en la zona. Información para
0: Marcia, ahora, parece que esto se habría tratado de un ajuste de cuentas. ¿Se ha podido conocer los antecedentes de las víctimas? Quizá por ahí para empezar a desenredar el hilo de la madeja, ¿no? Si quizá la policía ha brindado alguna información sobre los antecedentes.
5: Hasta el momento todavía no se ha sabido más acerca del cliente ni tampoco de la otra persona. La mayoría también desconoce, conforme hemos consultado con algunos vecinos, al cliente, a una persona que no entró a la barbería para poder cortarse el cabello. No se sabe mucho de esa persona y por ahora solamente no se espera que realmente desde el Hospital María Auxiliadora se pueda dar un diagnóstico también para poder ver y conversar también.
0: Porque con esta persona. Este ataque ha estado dirigido a aquel cliente, no al dueño, al trabajador de la barbería, sino ha estado dirigido. No es que la bala por disparar al dueño, al trabajador de la barbería, le cayó al cliente, sino fue directamente a atacar al cliente.
5: Efectivamente, sí, efectivamente fue contra el cliente y otra persona más sufrió un daño colateral.
0: Correcto, muy bien, Marcia. Gracias por el reporte. Marcia Chagua ha llegado hasta San Juan de Miraflores, nos cuenta de un ataque a balazos a una barbería, Los Chamos, dice, ¿no? Lleva por nombre esta barbería, Los Chamos. Dos personas heridas atacan a un cliente quien se encontraba allí. Ahora, no atacando a la barbería, porque eso nos llevaría a pensar que se trataba de un caso de extorsión. Aunque no se puede descartar eso también, ¿no? Pero van y atacan al cliente. Entonces, ajuste de cuentas podría ser, ¿no? Habrá que conocer los antecedentes de la persona, del por qué trataron de ajustar cuenta de esta manera. Dos personas heridas ha dejado un ataque armado a una barbería en San Juan de Miraflores. Marcia sigue recorriendo las calles de nuestra capital. 2:10 en todo el Perú. Bueno, vamos a ir con el primer tema que nos convoca, siempre saludando a la gente que nos llama, que participa, como Gracielita del Rosario Pachas, Gracielita que nos acompaña desde la hora anterior.
2: 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Ella,
0: al final tú estás con tu pareja, ¿qué importa si la familia no te lleva? Tú te casas con tu pareja, dice Gracielita del Rosario, ¿no? Eli Jesús Mesa Ramírez, hola, buenos días. Jack saludaba también a Dani. Jack San Lorito, por el verde, ¿no? Nos manda saludos él, dice, hombres, hay de todo, les recomiendo una terapia con Marcial de la Cuac. Santiago Blasco, hola Santiago, buenos días Jack, este el gran Santiago Blasco. Jorge Lamas de Países Bajos, Jack, tienes que hablar con William, ¿no? Darle unas clasecitas. Betsabinka, Karen Vega, lindo día Jack y doctora Giovanni Vidal, buenos días, un lindo sábado, gracias Giovanni. Carlo Bento, Miguel Ángel habla como bueno en la materia, creo que no, Carlo, qué pendavis eres Jack. De manera civilina que le das a entender a Poicón, ¿eh? Con eso de que perdió el anillo. Bueno, el que entendió, entendió. 2:11, José Augusto. Hola Lobito, el comentario machista de San Juan de Miraflores, ya. Y un saludo especial a mi amigo David Rivas Ledesma. Yo en toda esta semana estaba mencionando de que qué raro que ya no escribe, porque él es bien palomilla, ¿no? Siempre escribe, molesta. Y solamente nos enviaba like a mi escrito que está pasando un momento familiar complicado aquí en el Perú, ¿ya? Entonces está anímicamente, no se encuentra bien David de Rivas, pero siempre está al pendiente del programa y se divierte, dice, de alguna manera, ¿no? Por eso ha estado evitando sus comentarios, David. que los problemas que haya en tu familia acá en el Perú se recuperen. Mi deseo de todo corazón, David, que se reponga el problema que hay, que se solucione y que los ánimos vuelvan, ¿no? A ti, a tu hogar, a toda tu familia. Aplausos para el gran David, por favor, Cesarín González, quien nos escucha desde el Japón. 2:12. Bueno, a ver, primer tema que nos convoca en esta madrugada. Se vienen las elecciones municipales y regionales. El 4 de octubre vamos a elegir a nuevas autoridades.
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0: Pero hemos visto cómo, sin irse contra la ley, sin incurrir en el camino de la ilegalidad, la irregularidad, pero sí con trampita, que atenta contra la moral, la ética, candidatos como Rafael López Aliaga han vuelto a postular, ¿no? Siendo autoridad en un periodo que no ha terminado. Y la ley dice, está prohibido la reelección inmediata. Más allá de si nos gusta o no la ley, pero la norma hay que acatarla, ¿no? Hay que cumplirla. Está prohibido la reelección o prohibida la reelección inmediata. Entonces, como bien sabemos, lo que han hecho es buscar a una persona que candidate para luego renunciar a la candidatura a la alcaldía, y luego los alcaldes que están yendo como teniente alcaldes van a asumir en una eventual victoria el sillón municipal, ¿no? La estrategia de Rafael López Aliaga y tantos otros alcaldes. Es decir, la norma esta que prohibía la reelección inmediata no ha cumplido su cometido, ha fracasado, porque las autoridades han visto la forma de sacarle la vuelta, como esta manera, la de Rafael López Aliaga, o sino postulando a un distrito vecino, ¿no? Que también han hecho eso. Bueno, como no puedo postular directamente acá porque me impide la ley, entonces voy a otro distrito. Siguen en carrera política, siguen postulando ellos. Entonces, no ha impedido que la autoridad actual pueda reelegirse. Siendo así, yo considero que esta norma debería de derogarse o permitirle la reelección a los candidatos. Porque finalmente quien tiene que decidir es la ciudadanía, ¿no?
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0: Premiando a alguien que puede ser bueno, ¿eh? Porque ¿qué pasaría si es que nos toca una buena autoridad y quisiéramos que continúe en el cargo, aunque a veces es difícil encontrar a uno bueno, ¿no? Darle una oportunidad más, ¿no? Pero la ley prohíbe. Pero también tenemos la censura en la mano, pues. Podemos castigar si esa autoridad se portó mal, no votando por ellos, ignorándolos, ¿no? Entonces, finalmente decidimos nosotros, a través del voto popular. Norma Yarro, congresista de Renovación Popular, está proponiendo de que se les permita la reelección inmediata a los alcaldes y gobernadores regionales por un periodo más. Que no sea una reelección indefinida, sino por un periodo más. Ah, pero hay algo más. De manera complementaria ha metido en su proyecto Norma Yarro que las autoridades municipales y regionales ya no tengan 4 años, sino 5 años de gestión. ¿Con qué fin? Para poder hacer que en las elecciones generales votemos de una vez por todas las autoridades y que no haya una elección para presidentes y luego otra elección para alcaldes y gobernadores regionales. En este año tenemos 2 procesos electorales, acabamos de terminar las generales y ahora se vienen las del 4 de octubre, ¿no? Ahora, las elecciones sí terminan siendo una inversión, un gasto enorme de dinero, ¿eh? Es una gastadera de plata. Debería de ser en una sola elección, en las generales, también la elección de los alcaldes y gobernadores. Yo considero que sí, pero claro, para eso habría que ampliar el tiempo, ¿no? Ya no 4, sino 5 años, si no, no funcionaría, dado que los congresistas y los presidentes, su cargo es de 5 años. Entonces, dice la parlamentaria, y para ello, los candidatos actuales que están postulando de ganar las elecciones ya no irían hasta el 2030, sino hasta el 2031, sin esperar todavía el siguiente proceso, ¿no? Pero la norma no es retroactiva. Por eso ha presentado algo complementario en su proyecto, para que pueda calzar esto, ¿no? Si no, no habría forma de hacer que en las siguientes elecciones generales votemos por todos, por todas las autoridades. Propuesta de Norma Yarro que podría terminar beneficiando a Rafael López Aliaga si ganara las elecciones. Renovación Popular. Y ya no estaría 4, sino 5 años. Si quieres lo puedes ver de ese lado. Pero no hay otra, no hay otro camino, considero, si es que queremos equiparar esto. Uno, la reelección inmediata por un periodo más. Y dos, para que sea en una sola elección elegir a todas las autoridades, desde el gobierno central hasta el gobierno local, y para eso habría que aumentarles un año más a su gestión. ¿Qué dice usted? ¿Está de acuerdo o no? Quiero la opinión del público a través del 940-800-800 y 7410-955. En todo caso, le reducimos un año a los presidentes y a los congresistas y así equiparamos al tiempo que duran en la gestión los gobernadores y los alcaldes, ¿no? Pero no se tendría que afectar el tiempo para los presidentes. Tendríamos que equiparar más bien el tiempo de gestión de los alcaldes, dándoles 5 años. 2:19 a.m. Aló, buenos días.
2: Lobito.
0: Augusto de Ñaña, o quizá estás en Pueblo Libre.
2: Oye, te estaba escuchando en la anterior hora.
0: ¿Y qué tal?
2: Ah, bonita la chompa de la doctora.
0: Sí, no, vino de verde, ¿eh?
2: Debería haber ido de rojo, pues.
0: ¿Te gusta más el rojo?
2: Claro, era Caperucita, pues. No como la vieja bruja que va con su saquito rojo también. Oye, ¿dónde está la vieja?
0: 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Ya te dije, está con su bicicleta. La bicicleta que esta vez está manejando es más brava que la anterior.
2: Pero si yo lo vi con su Montalbán en Chincha. ¡Te vaina, pues! Oye, pues para terminar ese episodio, esa parte nomás, y ir al otro comentario, qué pésimo el comentario del padre de San Juan de Miraflores, ¿verdad? Qué pésimo, es un eunuco, no nació de una mujer, o lo creó la naturaleza varón. Ah, qué estúpido su comentario, la verdad. Quería decirlo, estaba con unas ganas, estaba que llamaba en ese momento de cólera. Qué comentario tan absurdo. Habrá de todo en esta esa viña del señor, pero opinar así de las mujeres, Dios mío. Bueno, punto aparte. Oye, Norma Yarro, pues, es cerdista y lo va a defender a capa y espada. Y todos estos sinvergüenzas, no, pero vamos al ansia del poder. Ese es a lo que yo voy. Está bien, puede haber esa norma de hacer todo en una para evitar gastos, me parece loable.
0: Ajá.
2: Pero en general, en todas las elecciones. Ayer y hoy estoy en Lima, pero ahorita me regreso a las 6:00 a.m. Pero, por ejemplo, ayer estaba caminando por Plaza San Miguel y veía cómo se reelige Eduardo Blest, pero como si nada. Y en Pueblo Libre lo mismo. O sea, la Mónica ha hecho un desastre en Pueblo Libre. Se está lanzando de teniente alcalde. Pues, y ya sabemos, si es que saliese, pues no creo, acá no creo que gane, claro, acá va a ganar.
0: Pero vemos esas ansias de poder que mencionas, claro, porque si ganara, obviamente va a terminar ocupando nuevamente el cargo de alcalde, ¿no?
2: Da cólera, pues, hermano.
0: Pero, ¿apoyarías o no esta propuesta de Norma Yarro?
2: Mira,
0: más allá de verlo, que esto obviamente en una eventualidad terminaría si ganara porque beneficiándolo enormemente a él, ¿no? Favoreciéndolo.
2: Pero de ahorrar recursos y hacer una sola elección, ya está hecho, pues yo estaba opuesto a eso de las regiones, porque es más corrupción, pero ya está hecha la cosa. Entonces, buscar corregir errores, ojalá que la gente piense más en el país que en su bolsillo y que sigamos para adelante, pues. Y Dios mío, que nos coja confesados todo esto. Ayer, temblor fuerte de 5.5 en Valencia, en España, después en Granada, después el terremoto en Indonesia, 7.7. Pucha madre, ya estamos cerca. Bueno. Ojalá que se vaya pues para adentro, para la cordillera, en parte donde no esté habitado.
0: Bien.
2: Y exitosa. Arriba Perú.
0: Bien, correcto. Augusto de Ñaña, gracias. Gracias por tu participación. 2:22 de la madrugada, siguiente llamada, buenos días.
2: Buenos días.
0: Willy de Chorrillos.
2: Ya.
0: A ver, Willy, ¿qué opina usted sobre esta propuesta de Norma Yarro? ¿Estaría bien darles a los alcaldes y gobernadores una reelección inmediata y ampliar su gestión por un año más?
2: Lo que yo estaría de acuerdo es que se debe renovar cada dos tercios. Porque si no sabes, yo estuve en otra que se tira el país y se está robando la plata, ¿para qué debes estar así con 6 años más? Porque los países europeos son 4 años, en algunos casos, en Asia también. En un año vos te das cuenta si ese congresista o ministro o asesor legal, lo que sea, está haciendo bien a favor de la patria o entra solamente a llenarse los bolsillos. Entonces, ¿para qué? Por la mesa de un botón, ¿para qué tanta área más? Si, ahora mismo dice, no, la presidenta Keiko Fujimori, la presidenta de la derecha, dice, ¿qué cosa dice? Que deme paciencia, deme tiempo. Pero sin embargo, ellos ya están facturando ya el primer día. O sea, acá lo que tiene que ver con... Conforme tú produces, conforme ganas. Acá no se trata de que yo gano 40 o 50 mil soles mensuales, ¿no? Y cada que viajo tengo tres anillos de seguridad para la foto y no hago nada. O sea, acá lo que veo de la derecha, o los que tienen la derecha, piensa acá hay mucho triunfalismo, mucho fanatismo, muy se endiosan acá la señora que con sus viejos y mori. Y lo mismo también Porsche. Porque aquí es tren de chatarra, igual también como Gerardo Rodríguez dice, padre, por la que dice, eso es de mí, yo estuve en China, ¿verdad? Hubiese entrado en el CG-35 en Estados Unidos, que somos modernísimos. ¿Y por qué no trajimos a los rafales franceses, que son modernos? Entonces acá hay corrupción, a todo puro estilo. Por eso yo quiero que acá se haga renovación por dos tercios. Y el popular no tiene nada, renovación popular. Y nuestra fuerza popular, ¿qué popular ahora? No hay popular cuando tú beneficias al pueblo, a la población, a los habitantes de este país.
0: Listo.
2: Ahí sí vale la pena, aunque sea que se quede por 20 años.
0: Ya. Correcto, Willy de Chorrillos, tu opinión ha sido escuchada. Gracias, Willy. Y se les complica la cosa porque la Contraloría también dice que... Se ha pagado por los trenes y los vagones, Cesarín, ya ves, pues Cesareo. 2:25, hola, buenos días.
4: Alberto.
0: Aló, ¿su nombre?
4: Luis Alberto.
0: Luis Alberto, ¿cómo estás? ¿De qué parte nos llamas, Luis Alberto?
4: Del Cusco.
0: Ahí está el gran Lucho Beto del Cusco. A ver, ¿qué opinión tiene usted? ¿Estaría de acuerdo ampliar a un año más la gestión de los alcaldes y gobernadores regionales y permitirles la reelección inmediata?
4: Mira, Jack, el hecho es el siguiente. Se ha demostrado en el transcurso de esta política peruana de que el congresista, el alcalde, gobernador entra solamente por sus beneficios personales, por intereses personales, ya sea de izquierda, de derecha. Entonces, lo que están buscando ahora es aprovecharse del poder. Y nosotros, cuando damos un voto, le damos un cheque en blanco. Tiene que restablecerse la revocatoria automática sin necesidad de firmas, tanto para alcaldes, gobernadores y también para congresistas y presidentes. ¿Alguna pregunta, Jack?
0: No, ninguna. Tu posición me ha quedado bastante clara, mi estimado Luis Alberto del Cusco. 2:26, Cesarín. Ahora, debería también de establecerse a esos mecanismos para hacerle el control y hacer tan fácil el camino para poder depurar a una mala autoridad, ¿no? Si se le va a dar estos beneficios, también hay que ponerle un control que le podamos hacer a ellos, ¿no? O sea, porque se pretende ampliar por un año más la gestión a los alcaldes y gobernadores regionales. Bueno, a ver, leo por aquí comentarios que me han dejado sobre el tema. Eres Jesús Mesa Ramírez me dice, Jack, o sea, que yo me porto bien, tomo toda mi sopa, no escucho otra emisora, rezo por las noches y me tengo que soplar las huiladas, o sea, se refiere a las opiniones de Willy, ¿no? Las huiladas de Chorrillos, no pues. Roger Segarra, buenos días, Jack, ¿te imaginas la locura de mítines de alcaldes y presidentes? Eso terminaría afectando nuestra salud mental, que continúe todo igual, pero que haya una única reelección de alcaldes. Bueno, Nos llama Cesarín. Hacemos pausa ya, pero tengo que contarte lo siguiente. 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Hazle clic a la campanita. Hacemos nueva pausa. Regresamos en

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2:30 a.m. En entrevista para Exitosa, el diputado de Juntos por el Perú, Ernesto Zunini, señaló que la comisión que pretende investigar el caso de Pedro Castillo tiene también como fin indagar las muertes de peruanos ocurridas durante las protestas tras su destitución. En comunicación con Exitosa, el especialista en temas municipales Antonio Álvarez señaló que el delito en el que se verían inmersos los funcionarios que no invirtieron presupuesto en prevención sería la omisión de funciones. Sostuvo que esto se daría si las autoridades tenían el presupuesto para descolmatar o limpiar ríos y no lo hicieron. En noticias regionales, alias El Loco fue intervenido por la Policía Nacional del Perú tras ser señalado como el presunto autor del asesinato a cuchilladas a la adulta mayor en el distrito de José Leonardo Ortiz. La fiscalía solicitó 9 meses de prisión preventiva tras estos hechos. En el ámbito internacional, al menos 7 personas murieron este sábado en un ataque israelí contra una vivienda en las afueras de la ciudad de Ansar, en el sur del Líbano, en una de las acciones más mortíferas desde finales de junio, según informaron fuentes oficiales. 2:31 a.m. Tú estás en Exitosa en Lima 95.5 de la FM. Seguimos en La Voz de los Pueblos con Jack Miranda.

0: a veces el amor es así incongruente, ¿no? Cuando tú quieres, no te quieren. Cuando tú amas, no te aman.
1: Sí.
0: Y cuando ya le has echado el olvido, no te olvidan. No, no puede
1: señor, no,
0: ser.
1: Señor, no.
0: No puede ser, porque es así el amor. Amor sincero, yo te di. Amor
1: sincero. Jack Miranda, corazón, Jack, te amo.
0: Tranquilo, Machi, yo le voy al Necaxa, Machi.
1: Soy una mariposa multicolor.
0: Yo le voy al Necaxa, Machi. No, conmigo no es. Te estás equivocando, te puedo aceptar como amigo, pero ahí nomás, Machi. 2:33 en todo el Perú. 34 ya. Creo que... él es el que dijo que un día lo probé, ¿no, Cesarín? 2:35 en todo el Perú. Muy buenos días a toda la gente que está despertando. Escuchando la voz de los pueblos, estoy con el gran Cesarín González. El gran César González. ¿Sabes quién es César González? Por quien pregunta cuando tú sales. No, cuando yo estoy en la calle y la gente me pregunta por Cesarín. Me preguntan por César.

0: Bache, aquí estamos ocupando el espacio, no estamos en pantalla, en radio. Pero en la calle me dicen, hey, ¿qué tal Cesarín? ¿Eh? Mándale saludos al gran César. Cesarín, apláudete a ti mismo, por favor. 2:35, aplausos,
1: por favor. Que no venga Jack Miranda a comerse mi turrón, por favor.
0: Eso sí. Luego saboreé ese turrón. Ese turrón estaba buenazo. Hasta ahora recuerdo el sabor de ese turroncito. Sí. Imposible poder olvidar aquella delicia. 2:36 en todo el Perú. Cesarín, quiero saludar a toda la gente que está en el exterior, que nos acompañan desde distintas partes del mundo, a nuestros peruanos en España. Hubo un sismo por allá, queremos que nos escriban cómo se encuentran ustedes. Buenos días a los peruanos que están aquí en los países vecinos. Muy buenos días a los peruanos que están en toda Europa, ¿no? Están en Asia.
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0: Nos acompañan desde distintas partes del mundo. A los peruanos aquí en territorio nacional, trabajando, madrugando, pero siempre escuchando Exitosa, ¿no? O trabajando, o descansando, pero escuchando Exitosa, la voz de los que no tienen voz. ¿Alguien ha visto a Machi? Está manejando bicicleta, Machi, en este momento, ¿no? Está haciendo sus gritos de guerra en otro espacio en este momento, ¿no? Por la bicicleta está que grita. Tu segundo grito. Tercer grito. Y el otro de Yapa.
3: Payaso.
0: Cesarín, ayer me llamaron la atención. Dos personas me jalaron la oreja. No, por favor. Es un espacio serio, estás haciendo bromas. Haz tus bromas en tu casa, en otro lado. Pues faltó un Cesarín González ahí para que evite sus llamadas, Cesarín. 2:37. Bueno.
4: ¿Por qué no se centran en los temas importantes?
0: Y de veras, un tema importante. Ahí está, saludo para Barbadillo, ya para todos los inquilinos. Se está quedando vacío, Barbadillo, ¿ah? ¿Eh? Se va quedando vacío, Barbadillo. Ahí insiste el Bebito Fiu Fiu, también quiere salir. El profe también en todo momento está insistiendo. Están evaluando el pedido del señor Whisky, de Alex, también de pronto deja Barbadillo. Y a propósito del profe, están queriendo crear una comisión en el Congreso de la República para poder investigar lo que pasó el 7 de diciembre del 2022, ¿no? Cuando ya
5: para darle a los niños.
0: Todo esto quedó claro, pues hace un golpe de Estado. Pero Juntos por el Perú quiere crear una comisión investigadora que se dedique por meses y no años a investigar qué es lo que pasó exactamente, si fue correcta la vacancia, la aprehensión a Pedro Castillo. El TC ya ha sido claro, ha sentenciado y dijo que Pedro Castillo, desde el momento en que leía el mensaje de la Nación, perdió el cargo, dejó de ser presidente, y de ahí lo detuvieron. Esa vacancia ha sido declarativa, nada más. No hay más que investigar. Hay que hacerle entender eso al señor Pedro Castillo y a Juntos por el Perú, sobre todo, que quieren crear una comisión investigadora, y esa va a ser una gastadera de plata también. Recordarán ustedes que a inicio del periodo anterior se creó una comisión investigadora para detectar el fraude, para hallar el fraude. Que ellos veían, ¿no? Renovación Popular, Fuerza Popular, los populares ahí estaban viendo fraude donde no existía. Se gastaron más de 200,000 soles en todo el tiempo que trabajó esta comisión, y no encontraron un solo hallazgo, una sola prueba del fraude. ¿Sí? Pedro Castillo ganó sin fraude, como Keiko en estas elecciones. Y el 75% del dinero de los 200,000 soles que se gastó en esa comisión fue para pagar a los asesores que estaban buscando ahí las pruebas, los medios probatorios, en fin. Y crear una comisión esta para ver el caso del 7 de diciembre del 22 va a ser otra gastadera de dinero. Listo. Punto. Volvemos al tema. El tema que nos convoca. Se está proponiendo desde el Parlamento. Norma Yarro dice, hay que darle la oportunidad a los alcaldes y gobernadores regionales. ¡Exitosa! Para que se reelijan por un periodo más. Ya, no va a ser esto ilimitado, pero que tengan la opción de reelegirse, para que ya no le sigan sacando la vuelta a la ley con trampitas como ha hecho Porky. Pero además hay que ampliar el tiempo a 5 años la gestión, para que en las próximas elecciones votemos en las generales para elegir a todas las autoridades presidenciales, parlamentarias,

0: parlamentarias, gobernadores regionales, parlamentarios andinos y alcaldes. ¿Qué opina usted? ¿Está de acuerdo o no? 2:40, y claro, en una eventualidad que Porky ganara las elecciones, le terminaría esto beneficiando, favoreciendo, porque ya no se quedaría hasta el 2030, sino hasta el 2031. Aló, buenos días.
1: Aló, buenos días.
0: Su nombre.
1: Buenos días, hablo con Jack Miranda de Exitosa.
0: Sí, claro.
1: Muy buenos días.
0: No me digas
1: llamo que llamo después de mucho tiempo. Si quieres te hago el intro, ¿no?
0: No puede ser, pero ¿qué? La laguna se está quedando vacía, Cesarín. No puede ser. A ver, haz el intro.
2: Hola.
0: Hola.
2: ¿Cómo estás?
0: ¿Quién sos vos?
2: Después de mucho tiempo. ¿Por quién va a llorar? El que tiene las dosis listas.
0: Pero, ¿y por qué dejaste la laguna?
3: El lobito.
2: Solo te quiero decir antes una cosa, antes de empezar mi intervención.
0: Decímelo.
2: Conteste el teléfono a tiempo, peón.
3: ¡Hola, cabezón!
0: No, así estamos mal, ¿eh? No, mira, quien responde el teléfono es mi amigo Cesarín. Se ha sentido ofendido con eso de Wong, porque él no se apellida Wong. Él es González, no Wong, por favor.
2: ¡Yacito!
0: El gran Fabián. ¿Cómo está Fabián?
2: Hola, mi querido amigo. Después de unas cuantas lunas te vuelvo a llamar.
0: El gran Fabián. ¿Qué ha sido de tu vida? ¿En qué andas? ¿Ya te has reformado? ¿Ya saliste del problema de la adicción en la que tenías?
2: ¿Adicción? ¿De qué tipo?
0: La adicción
2: a las sirenitas.
0: Ya tú sabes qué consumes.
2: Oye, ¿y dónde está el viejo Matusalén?
0: Está con la bicicleta.
2: ¿La bicicleta? ¿De retroceso?
0: Está con la bicicleta, yeah. Hace como 4 días está con la bicla.
2: No, la semana pasada lo llamé pues a Marcial,
0: yeah.
2: y te estaba cubriendo. Yo no, a ver, como tú sabes, yo te escucho a ti y a Marcial solo los fines de semana, pues, ¿no? De lunes a viernes yo no puedo, tengo que dormir, pero yo siempre te escucho igual, Jack, así que me sorprendió que no estuviste la semana pasada, y después él me dijo que estabas de vacaciones, ¿no?
0: Ya.
2: Que te habías ido junto con mi amigo Polcón, que está por ahí seguramente. Le mando un saludo, amigo Polcón. y me dijo que se habían ido a la playa del norte.
0: Eso te dijo el pato. Ya.
2: ¿A qué pato te refieres?
0: Al pato. ¿Quién es el pato? El único pato es Marcial, pues. Como soy pato.
2: Oye, excelente el que hace los efectos, ¿no? Oye, ¿qué? No sé cómo se llama el que hace. ¿Quién hace los efectos ahí en tu programa?
0: ¿Quién más va a ser, pues? El daddy, el master, Cesarín González, el que entra cuando tú sales.
2: Cesarín. Oye, hace muchos meses atrás, sí, pues hace, digamos, un par de años, eran. Bueno, hace un año ustedes dejaron de hacer el tema de la primera hora, digamos, más distendida, ¿no? Sí. Pero ya, pues no sé por qué no vuelven a hacer. Por ejemplo, a veces, no sé, pues,
0: mira,
2: tocaba un tema, elige tu música.
0: Ya, mira, Marcial está haciendo
2: sobre comida, algo así, ¿no?
0: Ya, en los en vivos de Marcial están haciendo eso. Anda, corre, sigue.
2: No. ¿En qué vivo, Marcial?
0: Pues Marcial
2: no.
0: No hace los en vivos, él hace los en muertos.
2: El
0: gran Fabián.
2: Oye, no, ya, ya a ver, para comentar. Listo, sobre
0: gracias
2: el tema.
0: Por tu gracias por tu participación, Fabián. Ya dale.
2: Oye, no te pases.
0: Ya, opina sobre el tema, Fabián.
4: No
0: se le escucha. Fabián. Hemos perdido conexión con Fabián. Cualquiera puede pensar de que esto es a propósito, ¿no? Pero no es así. Gracias, Fabián. Se fue Fabián, en serio. Se cortó la llamada de Fabián. Vuelve a comunicarte, Fabián. Es que ya ingresó, ¿no? Se fue a la laguna. Se hundió. Se terminó de hundir. 2:45. A ver, voy con algunos comentarios en las redes sociales, Cesarín, que la gente sigue llamando al 940-800-800-7410-955. Buenos días, me dice Roger Segar, gracias a Dios todo bien en Madrid, pero es muy preocupante esta situación, la naturaleza ya se cansó de la bestialidad que hacen los humanos. Sí, pues, es que los únicos destructores del planeta y del mundo hemos sido y seremos y seguiremos siendo los humanos. ¿Ya? Los humanos. Y bueno, pues, ¿no? Espero, qué bueno que estés bien, Roger Segar López. Me ha escrito también Fernando Giga Cabanillas en Tokio. Buenos días, Mr. Miranda. Parece que la famosa donación de los trenes de López Aliaga ya no era tan donación como nos quisieron hacer creer. Ahora salen versiones y documentos que hablan de una compra. Entonces, la pregunta es sencilla. ¿Quién va a asumir la responsabilidad exitosa por haber defendido esa historia? ¿Y qué dirá ahora la niña Maribel, que tanto defendía a su López Aliaga? Sería bueno escucharla. Ayer ella llamó defendiendo y decía ella tener los documentos, que para hoy me iba a alcanzar, y hasta ahora no me ha pasado los documentos. Luis, José Luis Villacorta me dice lo siguiente. Buenos días, Jack Miranda. Para mí no estoy de acuerdo con lo que opinas. Muy sencillo, hacer una ley que es si un alcalde renuncia 5 años de cárcel por no respetar a sus votantes y al que se reelige inhabilitarlo por 10 años. Ya por aquí en España, por Granada anoche, terremoto 5 grados. Si es verdad, sobre eso estábamos comentando también José Luis Villacorta. Siguiente llamada, hola, buenos días.
4: Muy buenos días.
0: ¿Qué tal su nombre?
4: Raúl.
0: Raúl, ¿de qué parte?
4: De Apurímac.
0: Ajá. A ver, Raúl, ¿qué opina usted sobre esta propuesta de la congresista Yarrow?
4: Bueno, lo que no escuché todo, pero ahora me despierto que están opinando. Pienso que...
0: A ver, rapidito, la propuesta es hacer que se permita la reelección inmediata para alcaldes y gobernadores y ampliar por 1 año más su gestión, de 4 a 5 años. Y esto tendría que tener efecto para los que vamos a elegir en este 4 de abril. Perdón, de 4 de octubre. Y ya no irían hasta el 2030, sino hasta el 31.
4: Yo creo que más bien sería una sola, pero hasta alargar 1 año más. Debe ser 5 años. Es posible porque a veces los proyectos en 4 años no complementan. En este caso, 1 año más a alargar y no había el de reelección, porque desgraciadamente la corrupción les lleva a hacer cargos, ¿no? A hacer trabajos incompletos. Disculpe, en la opinión anterior que usted estaba señalando de que en el Congreso quiere hacer investigación de...
0: Del 7 de diciembre, del 22, ¿ya?
4: Pienso que no solamente...
0: Eso ¡exitosa!
4: Le faltó completar de que quiere hacer esa investigación de la muerte de todos los peruanos de los 59, 49, entonces hubo asesinatos de niños, y esa parte más es lo que están pidiendo, no solamente de Castillo. De Castillo, bueno, o sea, solo se ha condenado, ¿no? En este caso, la muerte de los peruanos, cómo fue asesinado, por ejemplo, ese médico en Puno que fue disparado, no. Sabíamos que estaba la gente, pues, de su hermano. Debe hacerse eso.
0: No, eso es otra cosa, Raúl. Lo que están queriendo en esta comisión es investigar. Para eso están queriendo crear la comisión investigadora, para ver qué es lo que ocurrió el 7 de diciembre. El 7 de diciembre ocurrió el golpe de Estado de Pedro Castillo, la asunción de Dina Boluarte en el cargo, la vacancia a Pedro Castillo. Entonces, eso quieren ver, estudiar, analizar qué es lo, si fue correcta la vacancia, si fue golpe o no fue golpe, si fue correcta la vacancia, la asunción de Dina Boluarte. ¿Ya? Eso es lo que quieren investigar en esta comisión que está planteando Juntos por el Perú. Gracias, Raúl, desde Apurímac, 2:49 de la madrugada. Una llamadita más puede ser, Cesarín González. Rapidito, please, por favor. Aló, buenos días. Hola, ¿con quién habló? Pietro Zambrano me ha escrito, él es mi amigo panadero, me provee de panes siempre, cada mañana ya en la mesa de mi hogar hay panes en abundancia, gracias a Pietro Zambrano, que desde San Miguel muy amablemente me envía con un delivery hasta mi vivienda. Jack, buenos días, y Marcial, ¿a quién le dio su anillo? Willy está duro. Gracias, Pietro Zambrano y Miguel de la Cruz. Lobo, buen día. Fuerza para el amigo David. Salúdale también a los conchetoros para que no vendan, para que no te vendan con la Machi, ¿sí, no? Los primos están allí, ¿eh? Machi se va y deja a sus primos escuchando el programa y luego todo le cuentan. Este Jack te está diciendo esto, te dijo lo otro, te he hecho pato, te he hecho bicicleta. Saludos a los Conchetoro. Aló, buenos días.
5: José de Estado de Lima.
0: José, el Cerro Onólogo, adelante.
5: Mira, bien eso de los alcaldes. También se amplíe, pero acá tiene la ley de modificar.
0: Ya.
5: Para que vaquen debe ser en un año nomás. O sea, no perjudicarnos. Pero también ahorita hay que verlo como delincuentes ellos, ¿no? A veces entran al cargo solamente a robar. Pero acá, mira, ¿cuántos alcaldes que prácticamente nos han robado? Y prácticamente eso de la vacancia debe ser de inmediatamente, a un año nomás se debe vacar de inmediato. Entonces, cuando no hay buen encaminamiento en su municipio, inmediatamente sacarlos. Eso debe ser. Bien. Ahora, respecto de Castillo, que quieren revisar todo, pues, eso ya está bien dado, pero las vacancias perfectamente acá, mira, los esquerdistas se han vuelto como los hermanos de Castillo, ¿no? Como, mira, como un congresista que leer, pues, un borrador, hasta ni leer, ¿sabes, no? Los políticos se han contagiado y prácticamente eso, pues, van a ser pérdidas de tiempo, más bien deben entrar ya, pues, en aspecto ya de la delincuencia, cómo combatir, o sea, hay que ser, pues, casi un LIS que prácticamente, pues, que ayuden al pueblo, no perder tiempo, pues, en esas cosas, ¿no, señor Mocha? Señor Yaco, disculpe.
0: No. Todo bien, pero no me confundas con Machi, pues, José, por favor, ya la última vez, ¿ya? Si la próxima me vuelves a confundir, te voy a sacar tarjeta amarilla. 2:52. Tengo que hacer mejor para calmar mi molestia. Randy, por favor, hagamos un viaje por el país. Preséntalo.
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0: Empezamos Conexión desde Trujillo. En La Libertad cayó la banda Los Malditos de Chugay. La información con nuestra compañera Ena Soto. Adelante, Ena.
7: Información en vivo desde la región La Libertad. Nos vamos hasta la carretera porque una intervención de la unidad de carretera Simbal terminó con dos personas detenidas y el hallazgo de un arma de fuego que estaba escondida de una manera particular. La intervención se realizó durante un patrullaje preventivo en el kilómetro 40 en el sector de Concón. Los agentes intervinieron una camioneta Great Wall Power de placa T2W777 en la movilización como tal de dos jóvenes identificados como Levit Armando Sánchez Contreras, de 22 años, y Giancarlo Ballena Sandoval, de 23. Hasta ahí podría parecer un control más que en carretera, pero durante la revisión del vehículo, los policías encontraron algo que llamó inmediatamente su atención: una pistola que estaba camuflada dentro del compartimento del motor. Según la información policial, se trata de un arma marca Taurus, que además que tenía 18 municiones y se encontraba abastecida, es decir, no estaba simplemente transportada dentro de la camioneta, sino que, de acuerdo con la policía, habría sido escondida para evitar que pudiera ser encontrada durante una intervención. Los dos jóvenes fueron detenidos y son señalados por la policía como presuntos integrantes de la banda denominada Los Malditos de Chugay. Ahora serán las investigaciones que tendrán que determinar cuál era el destino del arma, quién era su propietario y si efectivamente los intervenidos tienen algún vínculo con otros hechos delictivos. La camioneta también quedó retenida, mientras que el arma y las municiones fueron trasladadas para las diligencias correspondientes. Todo el caso fue puesto a disposición de la Divincri Este del Porvenir y de la Fiscalía Provincial Mixta, que continuará con las investigaciones por la presunta tenencia ilegal de armas de fuego. Y hay un detalle que vuelve llamativa esta intervención: el arma estaba escondida en una zona del vehículo que no necesariamente resulta evidente durante una revisión rápida. Por eso, ahora habrá que esperar los resultados de las diligencias para saber si esta pistola estuvo relacionada con algún hecho criminal o simplemente era transportada por los intervenidos. 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
0: Gracias, Ena Soto. Nos vamos hasta el sur, en Tacna, 98.1 FM. Delincuentes asaltan una barbería, Barber Studio, ubicada en la avenida Cusco, en el centro de la ciudad de Tacna. Los sujetos encapuchados irrumpieron en el local provistos de un arma de fuego, también con cuchillos, mientras la propietaria, su conviviente y un trabajador se encontraban atendiendo a un cliente. Un trabajador de la barbería, al percatarse del asalto, optó por refugiarse junto a una mujer en un cuarto más pequeño. Sin embargo, eso no evitó que los delincuentes se apoderaron de un iPhone, máquinas de cortar de cabello, y dinero en efectivo. Durante la fuga, uno de los asaltantes rompió una mampara que le ocasionó lesiones o cortes en una pierna, lo que permitió su captura cuando fue trasladado al servicio de emergencia del hospital Hipólito Unanue. ¡Exitosa! El intervenido es un menor de 17 años, quien fue reconocido por las víctimas como uno de los presuntos autores del robo. El fiscal de familia, Víctor Nina Coahila, fue informado del caso para realizar las diligencias. Nos vamos hasta Puno, 89.5 FM, caen dos policías por presunta coima. Fueron detenidos al ser acusados de recibir una supuesta coima a cambio de liberar a tres personas que habían intervenido. Se supo que uno de los teléfonos de los detenidos estaba reportado como robado y en otro equipo había una imagen de un arma y una placa de policía editado, presuntamente con inteligencia artificial, y un chaleco de seguridad. Según las investigaciones, los agentes habrían pedido a las víctimas la suma de 1,000 soles para no ponerlos ante la justicia y enfrenten hasta 8 años de cárcel. Seguimos recorriendo el país, nos vamos hasta Barranca.
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0: 100.7 FM, la Dirección contra la Corrupción de la Policía, intervinieron la Municipalidad Provincial de Barranca por presuntos actos de corrupción. No puede ser. Actos de corrupción registrado entre el 2023 y este año. El caso estaría vinculado con supuestas contrataciones y cobros por servicios de notificación y publicidad que no se habrían ejecutado. El allanamiento se generó en 4 inmuebles a las 8:30 de la mañana en distintos puntos de Barranca y se detuvo a 10 personas. Además, se incautaron 8 celulares y una laptop. Hasta aquí, Conexión Regional. Hasta aquí también la segunda hora, Cesarín. Hacemos pausa. Vamos bailando a ritmo de saya. Cesarín, ya aprendiste a bailar saya, que en todo este tiempo no marques el paso, ya eso ya sería algo imperdonable, Cesarín, ¿eh? Ya tú a estas alturas ya debes de al menos marcar el paso de la saya, Cesarín, ¿ya? Ahora vamos a pasar revista. 2:57, hacemos pausa, volvemos.

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0: No, a esta hora es la hora del canchis canchis, ¿no? Mucha gente está en este momento con el canchis canchis, 3-2 en todo el Perú.
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0: aquí?
1: No sé, yo no sé dónde están estudiando ustedes periodismo.
2: Bueno, a ver, no, a esta hora la gente está en pleno canchis canchis, ¿no? Cesarín ha puesto la música y el público que nos acompaña está en pleno canchis canchis, pues con la canción.
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2: Y quiero hacer un TikTok con el canchis canchis, tengo que hacer un TikTok, ¿ah? No, tengo que hacer un tac.
5: Ya se pasa de la raya.
2: 3 y 3 en todo el Perú. Buenos días a toda la gente que está en pleno canchis. 3 y 3 en todo el Perú. ¿Qué significa canchis canchis, Cesarín?
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2: Cesarín. El canchis es una palabra quechua. Es un número. Y el canchis es el número 5.
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2: Ya, eso es lo que te gusta a ti, man. Pero el canchis es el número 5, ¿no?
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2: Canchis, canchis es 5, es decir, 5, 5 será 4. Yo creo que es 4, ¿no? Porque ahí sí como que calza, pues, ¿no? 4, 4, ya tú sabes.
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2: Canchis, canchis. 3 y 4 en todo el Perú. Buenos días, bienvenidos. A toda la gente que nos acompaña en La Voz de los Pueblos. Hoy nos quedamos hasta el amanecer, hasta las 5 de la mañana.
5: ¡Dios!
2: Con Cesarín González al frente. Con la señorita Cristóbal, que está encapuchada en este momento. Ya no vino hoy día con sus medias verdes fosforescentes, pero ha venido con su capucha. Poicón, que no sé dónde anda. La señorita Dharma, que está al fondo. Y el señor Walter Viñolo, quien no se decide matrimoniarse, ¿no? Está dudando ese Walter Viñolo. Buenos días, es mi equipo lechucero de Exitosa. Buenos días a la gente que a esta hora está en contacto con nosotros. Lobo, buen día, me dice su primo, me ha escrito Miguel de la Cruz, ¿eh? Le manda saludos a todos los primos con Chetoro de Marcel de la Cruz. Buenos días a todo el Alto Piura, a mi amigo Eve Hildebrando Chumacero Torres, allá en Chulucanas, la tierra del mango de limón y la cerámica. Para José Augusto en Ñaña, para Carlos de Coracora, en Ayacucho, Martín Vázquez Roque en Cajamarca, Eric Jesús Mesa Ramírez en Tokio, Yanesita Madrid, aquí en Lima, acompañándose también con el programa. Buenos días a Carlos Ángeles Casas y a Carlos Bento.
5: Hello.
2: Mi amigo el Chuchín Pauner Portal, allá en Iquitos. Bueno, a ver, algunos comentarios que me han quedado pendientes de manera aleatoria voy a leer por aquí. Edgar Vega, ¿qué me dice? Edgar está en Napoli, en Italia. Buenos días, Jack, ¿también estarás mañana o estará el serrucho de Poicón? No puede ser, ¿eh? Felizmente no está Poicón. No ha escuchado esto. No le vayan a decir que Edgar Vega le ha dicho serrucho a Poicón. Ya no le vayan a decir, no, se va a sentir mal Poicón. Se va a sentir, yo lo conozco, muy sentido. Se va a poner sentimental. Ya llegó. No le vayan a decir. No le cuenten, por favor. Carlos Bento, hola, buenos días. Ya, el cerdo no quiere quedar en el limbo. Por si sale electo alcalde, estaría un año sin ocupar cargo público. Hasta las nuevas elecciones generales. Por eso quiere esa ampliación. Se piensa que la gente es idiota. En ese año. Que se dedique a mear y que escuche a sus, ya tú sabes quién. Ya, correcto. Caso de la Piérola. Besatrans. Piérola Besatrans. Oye, lo que le pasó a Pancho, un día le pasó a Marchi también. Nunca lo contó él, ¿no? Pero un día me confesó él. Le pasó lo mismo, se equivocó.
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2: Se equivocó, Machi, ¿eh? Igualito, mismo caso de Piérola. Sí. Carlos Ángeles Casas, ya Globito. Sí estaría de acuerdo, pero sin la reelección, ni renuncias anticipadas para postular a otro cargo político. Que termine. Claro, eso, por ejemplo, habría que ajustar, ¿no? ¿Sí? Eso de no, tenemos que renunciar para otro cargo. No, terminas. Tienes que terminar el cargo. Como el ser congresista, ¿no? Donde no hay opción a renuncia. Que terminen bien. Y si es mal, a la cana. Y Porky tiene que denunciarlo por. Hay que denunciar a Porky por engañar a Lima. Se refiere seguramente a sus trenes, que desde el MTC dicen que ha sido comprado, pagado, no donación. Augusto Burga, ¿cómo me llega ese calvito? de agua marina. Ya, saludos al pato de ambiente. Janet Madrid, hola, buenos días. Hola, Jaxito, Lobito, estás guapísimo como siempre, gracias, ¿eh? Que sí que es una mujer bastante inteligente, Janet Madrid. Está guapísimo como siempre. ¿Qué, Cesari? ¿Cuál es el motivo de tu risa, Cesari? ¿Ah? No, no, una cosa que seamos amigos y otra que te exceda, Cesareo, por favor. Está guapísimo. Cesarín, ya pues, estás guapísimo como siempre. Cesarín, en serio, pues, Cesarín, por favor, déjame terminar la bonita lectura, la dedicación que me han hecho a mí. Ya, por favor, César. Jaxito, Lobito, estás guapísimo como siempre. Excelente, excelente. Me encanta tu programa. Y ya, una saltadita. ¿Qué? ¿Quiere que haga saltito también? Me está pidiendo ya de Madrid.
0: ¿Sigues?
2: Cuídate mucho, abrígate, ya ves. No te ha enviado saludos esta vez. Por eso te has puesto así, pues, Cesarín. Saludos para Eric Jesús Mesa Ramírez. Pero ya, de tantos alcaldes que tiene el país, la verdad, no vale la pena ni reelección, ni 5 años. Mejor darles menos. Además, la gente demuestra su falta de inteligencia para elegir. Ojalá no gane Porky, para reírme un ratito. No, si no gana, otra vez va a estar con la cantaleta del fraude. Me han hecho fraude, me han hecho fraude. Martín Vázquez Roca, a ver, dice él, ¿de dónde me has escrito desde aquí? Buenos días, Jack Miranda. Esto es culpa de los limeños, como Cesarín. No hay otra. Siguen con su fanatismo de querer poner nuevamente al cerdo. Y ojo, esto es ley con nombre propio, porque no más bien regresan la ley de referéndum.
6: ¿Ah? ¿En serio?
2: Que nos quitaron, y la revocatoria de alcaldes. Eso es más importante. Ladrones para más años. ¡No! ¿Ah? Agarra. De Cesarín González, te ha ido esto directo para ti, ¿eh?
7: Un enorme abrazo.
2: Carlos de Cora Cora, Jack, buenos días. Norma Yarro está poniendo 5 años más la reelección de alcaldes para que roben como ellos, estando en el poder. Eve Chumacero, buenos días, don Jack. Nos estamos escuchando en Chulucana. Saludos, felicidades. Y Romero Chuquimes, hola, buenos días, Jackcito. Ya quisiera estas horas estar canchis, canchis. No, ya quisiera a estas horas estar en pleno canchis, canchis, el compañero Marcial. Saludos.
5: Sí.
2: No, ya. Ni con grúa.
5: Hoy me traen un zambo.
2: 3-9 en todo el Perú. Bueno, Cesarín, ha llegado Randy, ¿no? Bueno, vamos a ir con el tema siguiente que nos convoca. A ver, Cesareo, por favor, lanza la presentación, mi estimado Randy, ¿qué viene a esta hora?
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2: Continúan las protestas por el incremento del precio del combustible. Tanto así que en Ucayali los manifestantes quemaron un patrullero de la Policía Nacional y hay 5 policías heridos. En un enfrentamiento que ocurrió con la policía para poder desbloquear las vías de comunicación, las carreteras bloqueadas por el paro. Y que cobró ya a su primera víctima mortal, un hombre que intentaba ser auxiliado en una ambulancia, que no se le permitió el paso, falleció. Ahora la policía tiene que poner orden, pues, ¿no? Y la gente, los transportistas se resisten, empezó el enfrentamiento. Y ahora, ¿quién es el responsable? El gobierno ha anunciado ante todo este problema, para que no escale esto algo mayor, un subsidio de hasta un 20%. Un subsidio para los transportistas de carga, fluviales, de pasajeros y mototaxistas. Y va a ser un subsidio de manera focalizada, no como el Fondo de Estabilización del Precio del Combustible, sino de manera focalizada, para llegar al que en verdad está necesitando el bono, para poder aplacar este problema que ha ido escalando, ¿ya? Sobre todo en regiones como Ucayali, como en Tacna, en Arequipa, y otras más. Y donde se ha radicalizado más en Ucayali, ¿no? Pero, ¿puede ser bueno esto del subsidio para calmar los ánimos? Por una temporada, claro, es esto, ¿no? Aunque ya hay un subsidio, ayer explicábamos del subsidio que se aprobó y que alcanza a muchas empresas de transporte en Lima y a nivel nacional. Pero ¿cómo se va a hacer la focalización? El problema es la informalidad, ¿eh? Es la informalidad donde transportistas, por ejemplo, con el subsidio anterior, no han podido acceder, quizá por esta razón.
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2: Porque no cumplen las condiciones, los requisitos. Los mototaxistas, como aquí en Lima, por ejemplo, la mayoría son informales. ¿Ustedes se han dado cuenta que al abordar una mototaxi tiene un letrero ahí que dice fuera de servicio? ¿Por qué? Porque son informales. Para cuando le ampalle el policía, dice: no, jefe, no estoy trabajando, acá dice mi letrero, fuera de servicio. La informalidad abunda. Entonces, ¿cómo se va a poder hacer un padrón, un registro de todos ellos si están en la informalidad? De pronto la tarea esta de ubicarlos, focalizarlos, puede terminar siendo complejo, pero no solamente para los mototaxistas, sino para los que se dedican al transporte fluvial. ¿Cuál es el registro? ¿Hay registro? Allá en la Amazonía peruana, la gente que se dedica a esta actividad del transporte de carga de pasajeros, en bote, en lanchas, del transporte fluvial, tienen una empresa, pertenecen a una empresa, están registrados, hay informalidad como los mototaxistas que están en las ciudades. Ahí puede entramparse este beneficio que se intenta dar a los transportistas, ¿no? Ahora, ayer escuchábamos a la presidenta Keiko Fujimori de mencionar cuál es el problema. El problema, dice ella, radica en el conflicto internacional. Ya el problema en Medio Oriente, y que por esa razón ha ido encareciendo el precio del combustible. El BCR da otro factor más, que no solamente ese es el problema, sino el problema interno, donde los combustibles en el Perú han subido mucho más. Aquellos que se procesan a través de nuestras refinerías han subido mucho más que el valor del precio del combustible internacional, que si bien hay un 60% del petróleo que se ha incrementado a nivel internacional, y claramente un 60% estamos hablando de un golpe bastante fuerte, ¿no?, al bolsillo, pero que el combustible de nuestras refinerías ha excedido el 100%. O sea, no solamente es el factor externo, sino interno, ¿no? Y de eso no ha hablado la presidenta, o no le ha llegado la información, que ayer se dijo a través del Banco Central de Reservas del Perú. Pero no se puede estar con este problema. ¿Y qué va a pasar si mañana sigue el problema? El conflicto es de nunca acabarse internacionalmente, y va a seguir creciendo el precio del combustible, petróleo, gasolina. Entonces, más subsidio, que ya no solamente sea al tal 20%, sino al 50%. Y si el problema se agrava al 80%, o sea, vamos a estar de subsidio en subsidio, y con la informalidad que caracteriza al transporte en el país. Claro que la solución puede ser esto, paliativo al momento, ¿no? Pero hay que ir viendo el problema para la solución a futuro, que puede ser valernos de nuestros recursos que tenemos. Hace unos días les exponía que tenemos acá ese privilegio de tener gas, el gas natural vehicular, y que uno puede hacer la comparación de este combustible frente a lo que se paga por petróleo, por gasolina, es bastante menor.
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2: Entonces debemos de seguir apostando por eso. Claro, eso no se va a conseguir para dentro de una semana, dentro de 3 meses, pero teniendo el problema ahora, debemos de pensar a futuro en conseguir más yacimientos, seguir explorando y seguir explotando después de encontrar más gas, apostar por la masificación y darle la prioridad al mercado interno y valernos del excedente para generar dinero sacándolo al exterior, ¿no? Pero esto nuestros propios recursos. El Perú es un país bendecido, debe de servirnos para nosotros, porque el problema no se va a acabar ahora, de pronto puede ir reduciendo si se estabiliza, y si no, si en 5 años, en 10 años vuelve a explotar el problema, nuevamente entramos en una crisis del combustible. O sea, vamos a pasarnos años, periodos con estas formas de solución momentáneas. No, hay que ver a futuro. La momentánea será esta. El subsidio no queda de otra, pero hay que ir regulando también la informalidad, ¿eh?, que ha impedido que muchos transportistas accedan a los subsidios, e seguirá impidiendo para los mototaxistas, para los que se dedican al transporte fluvial, para los mismos camioneros, que no tienen la formalidad y no cumplen las condiciones, como el SOAT, el certificado de la inspección vehicular, no podrán acceder a estos beneficios que se está tratando de dar para calmar el problema. Esto es un antalginazo. Bueno, vamos a abordar este tema de la crisis del combustible una vez más, el subsidio que anuncia el gobierno de la señora Fujimori, pero que ha ido postergando incluso el diálogo con la misma gente de Ucayali, ¿no? Que ha estado esperando y han querido juntarse con el Ejecutivo y directamente con la presidenta, pero qué reunión ha quedado esta
8: exitosa.
2: Postergada. Keiko Fujimori anunció el subsidio focalizado por el alza del combustible. Esto es lo que dijo la mandataria, escuchemos.
0: Pero quiero que sepan que en primer lugar se va a aplicar un subsidio focalizado, focalizado a quienes más lo necesitan. Me estoy refiriendo a los transportistas de carga y pasajeros. Ese subsidio estará en un rango entre el 15% y el 20%. Y por primera vez en la historia, este subsidio incluirá también a los transportistas fluviales y a los mototaxistas.
2: Bueno, ahí escuchamos a la presidenta, por vez primera, a los transportistas fluviales y a los mototaxistas, pero al menos en estos dos sectores hay mucha informalidad, ¿eh? Yo no sé si en el transporte fluvial hay registro de empresas, hay documentos, hay boletas que se emiten por el servicio, por la compra del combustible. Al menos en el servicio de mototaxis que vemos aquí en la capital, y esto debe de repetirse, si pasa en Lima, sucederá en otras regiones, la informalidad. O sea, un gran porcentaje de los mototaxistas son informales. Tienen empresas constituidas, pocas. La mayoría anda con su letrerito fuera de servicio. ¿Qué habló más la presidenta? Dijo que ella entiende los reclamos que están haciendo los transportistas, ¿no?, sobre el alza del combustible. Escuchemos.
0: Entendemos que estos reclamos son absolutamente justos. Si bien el incremento del precio es producto del conflicto en el Medio Oriente y de los obstáculos para que el combustible sea distribuido globalmente, como gobierno estamos en la obligación de tener respuestas cuando esas causas externas afectan la economía y la calidad de vida de nuestros compatriotas.
2: Ah, pero no solamente esas causas externas, señora Fujimori. Debió haber escuchado también al BCR, que habló que también el problema es interno, no solamente factores externos. Desde el BCR se advirtió que en las últimas semanas los precios internos de refinería del diésel y las gasolinas han aumentado. Esto es lo que ha dicho, por ejemplo, Adrián Armas. Los precios de refinería se han elevado en las últimas semanas más de lo que ha subido el precio internacional del diésel. Mucho más de lo que ha subido el diésel, ¿no? Ahora, el ministro Elmer Cuba también habló. Luego vamos a ir escuchando a Elmer Cuba, pero antes quiero terminar con las declaraciones que ha brindado la presidenta. Ella ha invocado a los alcaldes a poder agilizar el registro de los transportistas en zonas rurales. Yo no sé si van a poder, y acá hasta muchos vivos van a querer aprovecharse del subsidio. Escuchemos.
0: del proceso para recibir este subsidio focalizado para los mototaxistas y los dueños de pequepeques, el periodo puede ser menor. Aquí va a ser bien importante el apoyo de parte de los alcaldes, ¿no? Porque si los alcaldes nos ayudan, Elmer, y resuelven, digamos, nos entregan la relación, esto podría empezar a utilizarse en 3 días, ¿no? Entonces aquí lo primero es que vamos a hacer el llamado a los alcaldes.
2: Confiarse en los alcaldes, ¿no?
6: Ay,
2: ay, ay, exitosa. Pero bueno, veremos si esto ayuda a calmar los ánimos. Ayuda de algún modo, pero transportistas, hay que ponerse al día también, pues, ¿no? Ya ves como si siempre ayuda la formalidad. Converso con la gente 940-800-874-1955. Son ya las 3 de la madrugada con 23 minutos. Queremos su participación. Estamos hablando sobre el paro de los transportistas en algunas regiones del país por el incremento del combustible. Aló, hola, buenos días.
7: Ya, buenas noches.
2: ¿Qué tal? Antonio. Ya, Antonio, ¿qué tal, Antonio? Bienvenido.
7: Ese problema que tiene el tema de seguridad que ha gasificado la economía ya hace bastante tiempo, como Chile, que ha gasificado el 95% de su economía a pensar que no producen gas. Nosotros sí lo producimos. Ahora, mira, para terminar, ese tema de la señora, quiero aclarar solo porque hace una hora estaba esperando el que llega de la señora Yarrow. Yo no estoy de acuerdo porque, mira, en los gobiernos municipales y los gobiernos regionales se robaron 24.000 millones de soles, y acá el problema es fiscalizar, o sea, que los vecinos fiscalicen al alcalde, a los regidores, porque se roban la plata. Mira, acá en San Isidro tuvimos un alcalde que se quiso robar 44 millones de soles y nadie dijo nada, y incluyendo habían 6 gerentes municipales. Las obras están sobrevaloradas en la mayoría de los distritos. Por ejemplo, en Miraflores se ha descubierto que 3 hermanos han hecho como 4 o 5 obras. La hacen solamente 3 hermanos. O sea, ahí hay algo turbio. Mira, para el tema de Porky tampoco. Porky, este señor Chancho, no debería haberle aceptado la reelección, es una burla. Porque mira, fíjate, en la municipalidad de Lima no hay fiscalización adecuada. Los regidores no están fiscalizando.
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7: La señora Rabo, Yarrow, tiene que entender que tiene que haber un control del dinero del Estado. Hay muchos ladrones que, por ejemplo, de esos 24 mil millones de soles que se robaron, ya, de la Contraloría que dijo hace más o menos un año y medio, se robaron 24 mil millones, hay muchos regidores que han aparecido con empresas, alcaldes que tienen negocios en sus familias. ¿Saben lo que debemos hacer? Debemos, contratar gente de las universidades, de la Católica, Pacífico, de las universidades de Lima, que rastreen ese dinero. Yo les pagaría a esos jóvenes 3.000 soles.
2: Bien.
7: Pero me rastrean ese dinero, ya, con la Unidad de Inteligencia Financiera, y también hay que levantar el secreto bancario a esos alcaldes que se han enriquecido.
2: Al término,
7: campaña millonaria, el señor Allison, ¿dónde saca tanto dinero?
2: Los entes fiscalizadores deberían de estar al tanto de eso. A ver, al término, todos deberían de rendir cuentas, los alcaldes que se están yendo, ¿no? A ver, ¿con cuánto ingresaste? ¿Cuál era tu patrimonio? ¿Con cuánto te estás yendo? ¿De dónde sacaste si hay un exceso que no cubre tus ganancias como alcalde? Muy bien, Antonio. Ahora, sí, porque no debería de haber postulado, pero su postulación tampoco es irregular. Pero sí con trampa, pues, ¿no? Pillo él, ¿no? Pillo, porque con trampa se permite ser ahora no solamente candidato a primer regidor, sino si ganara su lista, volver como alcalde. 3:26, ya no hay tiempo para otras llamadas, ¿no? Antonio ha hablado bastante, extensamente. Leo a Fernando Giga Cabanillas. La señora Keiko anuncia subsidio para los transportistas ¡exitosa! Después de las protestas por el alza del combustible, y esa es la solución. El subsidio puede aliviar el golpe por unos meses, pero no resuelve el problema de fondo. Es como ponerle una curita a una herida. Si cada vez que hay protestas el gobierno responde con subsidios, terminamos pagando todos la cuenta. Lo que necesitamos son soluciones serias y sostenibles, no medidas improvisadas para pagar la protesta del momento. Martín Vázquez Roca, hola. subsidio a Primax, donde casi completo es el dueño Romero. Ay, ay, ay, estás pagando tus deudas, señora Caos. A ver si me lees completo. Y ya, después de la pausa te leo lo que me escribiste anteriormente. Martín Vázquez Roca y Miguel de la Cruz, amarren a ese tal Poicón. Se ha vuelto el terror. No puede ser. Terror de las mujeres casadas. No sea, me he perdido de este... de esta información. 3:27. No sé, ¿verdad?, por qué lo dice. Tengo que hacer una pausa, pero antes tengo que contarte que en Exitosa Noticias tu opinión también cuenta. 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

0: 3:30 a.m. Más de 400 gremios nacionales de transporte solicitan de forma urgente que se instalen mesas de trabajo con el gobierno de la presidenta Keiko Fujimori a fin de dialogar sobre los precios de los combustibles, la inseguridad y otros problemas del sector. En entrevista para Exitosa, el diputado de Juntos por el Perú, Ernesto Zunini, señaló que la comisión que pretende investigar el caso de Pedro Castillo es también para hacerlo con los 50 asesinatos de peruanos producto de las protestas surgidas por su destitución. Precisó que una vez se apruebe la moción, se establecerá la metodología. El ministro del Ambiente, Vladimir Huaroc, junto al fiscal de la Nación, Tomás Gálvez, supervisaron las acciones articuladas de la vigilancia y control en la Reserva Nacional de Tambopata para proteger el área frente a la minería ilegal. En noticias regionales, la Fiscalía Especializada en Delitos de Corrupción de Funcionarios de Puno detuvo a dos efectivos de la Policía Nacional del Perú y a un civil en el centro poblado La Rinconada por presuntamente exigir el pago de 1.000 soles a cambio de evitar una investigación por tenencia ilegal de armas. En el ámbito internacional, los empresarios colombianos recaudaron unos 64 millones de dólares para ayudar a los damnificados por el terremoto de magnitud 7.4 que sacudió al país el pasado lunes y que dejó hasta ahora 288 muertos, 3.975 heridos y 202 desaparecidos. 3:32 a.m. Tú estás en Exitosa en Lima 95.5 de la FM. Seguimos en La Voz de los Pueblos con Jack Miranda.
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0: compadres, hay que llevarnos bastante bien, ¿no?
1: Asqueroso.
0: Todo debe de quedar entre compadres, Cesarín.
1: ¿Entendieron? Patético.
0: ¿Te parece patético, Cesarín? No, hay que llevarnos bien entre compadres, ¿no? Todo queda en el compadrazgo, Cesareo. 334 en todo el Perú, la guapísima Leslie Show, ¿no? Yo me he declarado enamorado de Leslie Show. Me encanta Leslie Show.
2: Es que usted está bien bonito.
0: Con todos y sus tatuajes, Cesareo. 3:35 en todo el Perú.
3: Ay, compadre, él me lo pedía.
0: ¿Qué te pedía, comadre?
3: Ay, compadre, él me lo pedía.
0: No, no creen, ese es sinvergüenza, comadre. La próxima consúlteme a mí, comadre. 3:35 en todo el Perú. Saludos a todos mis, a todas mis comadres que a esta hora me acompañan, me escuchan. A todos los compadres también. No anden molestando a las comadres, ¿eh? Pórtense bien. Saludos para mi gente querida allá en todo el oriente peruano. Buenos días a los que están en el norte, en el centro, en el sur, a los peruanos en el exterior. Para mi gente transportista, Cesarín, saludos a los taxistas, a los camioneros, a los traileros, a los mototaxistas. Muy buenos días también a los amigos vigilantes, ¿eh? A esta hora sin pestañear, ¿eh? Los vigilantes, ¿tú crees, Cesarín, que ellos se van a dormir como los policías? No, ellos sí están bien despiertos, trabajan de a dos también.

0: vigilando lo que sucede a 300 grados, a la redonda, Cesarín. No como los policías. Te apuesto a que a esta hora vas a alguna calle, a una intersección de la capital y vas a ver un patrullero ahí con la circulina encendida. Tú vas a pensar de que están ahí patrullando, vigilando. No te acercas si están durmiendo, uno en el brazo del otro, quizá en la pierna del otro. No puede ser, ¿no? En cambio, mis amigos vigilantes, ellos no, ¿eh? El serenazgo tampoco, ¿eh? Ellos están ahí patrullando. Son los que no duermen. Son los que en verdad están allí laborando. Por ejemplo, serenazgo sería Viñolo, ¿no? Viñolo, como el sereno, no duerme. Y Viñolo sería un... Y Millones sería un policía. Policía sería Millones, ¿no? Ahí lo hemos ampallado varias veces ahí en su camioneta, con la circulina encendida. En piloto automático. ¿Ah? La Tota, no, la Tota. No, la Tota ya, no, Tota ya no tiene solución. Tota ya es un difunto, la Tota, ¿no? No, saludo para mi amigo la Tota. Solamente lo extrañamos de nombre nomás. 3:37 en todo el país. Saludos a propósito de menciones para José Augusto de Huachipa. Él sigue escribiendo, me manda un croquis. Mira, ha encontrado a Marcial. Me ha pasado un croquis, Marcial en Chincha, canchis, canchis, con Susan. Ya seguramente, ¿no? Mira, cómo se venden tierras en zonas de riesgo y avenidas. Ahí está, luego voy a ver, voy a analizar tus videos, tus imágenes, mi estimado.
1: Muchas veces es eso, Sambo.
0: Mi estimado Augusto. ¿Qué tal, Cesarín? Cuéntame, César, ¿ayer qué has hecho? ¿Ayer has estado libre? ¿A dónde fuiste? ¿Descansaste lo suficiente, Cesarín? ¿Sí? ¿Nada? ¿No dormiste? ¿Qué estarás haciendo, Cesareo, también? Tú tienes que aprovechar tu día libre para descansar, pues, César. Bueno, 3:38 en todo el Perú. Bueno, vamos a regresar al tema que nos convoca, Cesarín. Estamos hablando del paro de transportistas. No, todavía, pues, César, estamos en quincena. Estamos hablando del paro de transportistas. Las protestas han continuado. Ha cobrado ya su primera víctima mortal por
2: exitosa
0: la radicalización, al menos en Ucayali, en Pucallpa, donde impidieron el paso a una ambulancia. Una persona que necesitaba atención murió. Ayer hubo enfrentamiento con la policía. Quemaron un patrullero. No, eso ya es delincuencia. Pues eso no se puede tolerar. O sea, yo entiendo tu necesidad, yo entiendo tu reclamo, ¿no? ¿Cómo te puede afectar esto, amigo transportista? Pero no puedes irte contra la policía, que va a poner orden y a recuperar las vías de comunicación, restablecer el bloqueo que han generado, ¿no? Pero eso no debe de hacer que vas a responder con violencia. Y si había una víctima mortal en ese enfrentamiento, ¿y la culpa ahora de quién? ¿Ah? ¿De quién? Nuevamente, del policía, de Keiko, como antes de Dina Boluarte. O sea, midamos también esto. Yo entiendo las razones de la protesta, pero no puede tu problema terminar afectando a un tercero y de manera fatal, ¿no? Impedirle el paso a una persona que necesitaba auxilio. Ocurrió en el 2023 también, un bebé prematuro falleció en Puno porque no le permitieron el paso a la ambulancia. Y ahí, ¿quién se hace responsable? Dina también. No, pues, ¿no? Ahora, el gobierno anuncia un subsidio de hasta el 20%, va a ser de manera focalizada. El problema es la informalidad que hay en el transporte fluvial, en el transporte de pasajeros, en los mototaxis, por ejemplo. ¿Cómo se va a identificar? La tarea está dejando el gobierno a los alcaldes. Con la tremenda capacidad que tienen los alcaldes para poder identificar. Pero se hace complejo, pues, por la informalidad que hay en los transportistas, ¿no? Ahora, y Keiko no llega a reunirse con la gente ucayali. Hubiera sido bueno que se junte, que se reúna, que los escuche. Sí, está bien, ellos de pronto van a entender y saludar el subsidio de hasta el 20%, pero hubiera sido bueno que se junte, porque así se torna esto más creíble. Y la gente dice, bueno, nos está escuchando, ¿no? El solo hecho de ver la presencia de la máxima autoridad calma muchas veces los ánimos. Keiko decía, bueno, todo esto se debe al factor.

0: Factor externo, no solamente es externo. El BCR apuntaba que el combustible en el Perú ha subido mucho más a través de nuestras refinerías que el factor externo. En fin, esta información habrá que proporcionarle también al gobierno. Vamos a seguir con la participación de la gente a través del 940-800-800-7410-955. Son las 3:41 de la madrugada. Cesarín, que suenen nuevamente los teléfonos. ¿Con quién estamos ahora? Aló, buenos días. Hola.
1: ¿Cómo está ya?
0: Hola, Sócrates Machaca.
1: ¿Cómo te va? Preocupante el tema cuando hablamos de estos acontecimientos, por ejemplo, de los precios de los combustibles, ¿ya?
0: Ajá.
1: Nosotros somos peruanos, tenemos materia prima, tenemos todo. Pero quiero que me respondan, ¿qué han hecho los gobernantes con nuestros recursos naturales? Con nuestro petróleo, con nuestro gas, con nuestro litio. Oiga, tenemos todo y tenemos que pagar precios internacionales aquí. Yo considero que algo está funcionando mal. Simplemente aquí estamos, por lo menos en el país, parece que estamos acostumbrados a soportar cómo un miserable puede ganar más de 40,000 soles mensuales y cómo el otro puede vivir con 1,130 soles todavía a las justas. ¿Cómo vamos a permitir que los congresistas se reparten 35,000, 40,000 mensuales y el pueblo peruano se muere de hambre? ¿Qué tipo de país es esto? Entonces hay que entrar en una regulación dentro de la economía nacional para que el país funcione de la mejor manera. Pero así como estamos,
0: exitosa,
1: yo lo veo totalmente difícil de que este Perú se pueda manejar. Estamos llenos de delincuentes que saquean en nuestro queridísimo país, en nuestras narices. Por eso nuestro queridísimo Perú está así, de esta manera. Muchas gracias, buenos días.
0: Bien, Sócrates. Sócrates Machaca desde Tacno. Ahora, yo apunto también esto a nuestros recursos, que debe determinar beneficiándonos primero a nosotros. Porque estas crisis van a seguir viniendo. No podemos seguir siendo dependiente de recursos del exterior cuando aquí tenemos. Y como el gas natural que sale desde Camisea, por ejemplo, y los que se benefician con este recurso, hay una gran diferencia, pues, ¿no?, de este combustible en cuanto a precio frente al petróleo, frente a la gasolina. Entonces, hay que abastecer el mercado nacional, pero se acaba Camisea, busquemos pues más. Y ahí hay que trabajar en eso, hay que ir trabajando ya. No cuando nos explote la bomba en la cara, porque ahí ya no se puede hacer nada, pues como ahora, ¿no?, que nos ha terminado explotando otra. Hace poco nomás explotó otra. Y habrán otra quizá aún mayor, ¿no? Empecemos a trabajar. Sí, es verdad, pues, ¿qué han hecho? Cuestionaba Sócrates los anteriores. Pero vayamos ahora, partamos desde ahora, desde este punto en adelante, que se va a hacer, ¿no? Empecemos a trabajar en eso. Siguiente llamada al 940-800-800-7410-955. Aló, buenos días. Hola.
2: Buenos días, señor. ¿Cómo está, Juan Vargas?
0: Juan Vargas, él sí es el gringo Williams del Callao.
2: El soldado que duerme parado como un poste. El delincuente ni el terruco puede saber si estás durmiendo o estás despierto. ¿Qué le parece?
0: No, pero si estás dormido, parado. ¿Qué vas a saber? Pues no vas a saber nada si estás dormido.
2: Pero sabe que duerme, pero un rato abre el ojo y otro cierra el ojo. O sea, cualquiera. O sea, pregúntame solo si alguna vez dormido parado. Policía no, policía está su patrullero chateando y viendo porno.
0: Yeah.
2: Bueno, en mi época pues, no había ni celular, no había nada.
0: No había, ya.
2: Ni siquiera una radito, todo era así. Solamente tu compañero, el alfal o el galí. Mire, o sea, la gente, ¿qué cosa quiere? Por ejemplo, a mí me afecta. Yo pago 10 soles más, yo diario tomo taxi, 10 soles más me conocía, 25 soles diario. A todos nos afecta. Y con los informales no se puede trabajar. ¿Qué cosa quiere? Yo le pregunto a la gente, ¿qué cosa quiere? A ver, que la señora Keiko ponga un tubo de Irán hasta acá. ¿Qué quiere? ¿Que regale plata? ¿Como época de subsidio en Alan García? ¿Qué quiere? ¿Que hagamos como Bolivia? El castigo es internacional. ¿Qué cosa quiere? ¿Que descubramos pozos de petróleo en una semana? ¿Qué cosa quiere? Lo que encontró Chevron en el norte, el yacimiento más grande de Sudamérica de petróleo que tiene Perú, fondo del mar, que lo explotemos una semana. ¿Qué cosa quiere? O sea, lo que, por ejemplo, el viejito Balcazar, el Pajarín, Boluarte, que también en esa época subieron el petróleo, no lo arreglaron. señora está 15 días. Tengamos paciencia, o sea, el castigo es para todos. Y con la gente de la selva no se puede hablar realmente, ¿ah? Y esto es alguien de la izquierda, del entorno de Pedro Castillo, del entorno de Roberto Sánchez, el ratero que se llevó 4 millones de Diape, está metido acá. Porque hay paro en Puno, hay paro en Arequipa y hay paro en la selva. Es el castigo para todos. Esto es, hay que investigar eso. ¿Quién está metido? ¿Quieren desestabilizar el gobierno Keiko Fujimori en 15 días? Y eso no, y esa provocación no se puede aceptar, señor Villar. Claro, la señora Fujimori tendría que conversar con el jefe nacional para que pueda intervenir en los grifos, ¿no? Que bajen a las empresas que reparten el combustible. Sí. Pero más otra cosa no se puede hacer. Yo le puse esos ejemplos.
0: ¿Y te parece bien los subsidios o no? ¿Cómo ves tú esto?
2: Mire, los subsidios se dan en cualquier gobierno, pero no puede ser el arreglo del problema. El subsidio, muchos subsidios trae el gobierno de Alan García o el gobierno de Evo Morales.
0: ¿Sientes que Keiko se está dejando presionar o no? Porque fácil pudo haber dicho no va a haber subsidio, lo siento, pero no es mi problema, es exitoso. Su problema, como mencionó ayer.
2: Señor, es factor
0: internacional.
2: Usted está hablando con un viejo zorro, Juan Barrio, que tiene 52 años. Si no subsidió, han subsidiado y han quemado un patrullero.
0: Lo de viejo no lo discuto, pero lo de zorro.
2: ¿Pero qué pasaría? Si no hace subsidio, si han subsidiado y han quemado un patrullero. ¿Qué más pasaría? Porque la gente de Puno, la gente de Arequipa, se están organizando. Y esa desestabilización nos afecta a todos. Yo les pregunto a los que venden pollo, pescado, a los ambulantes, a todos nos afecta esto. Entonces hay que tener paciencia seguramente, porque el problema, yo le puse, ¿qué cosa quiere, pues, gente tonta? Que pongamos un tubo a Irán.
0: Y por eso te digo, ¿te parece bien el subsidio o Keiko se ha dejado presionar para subsidiar?
2: No se dejó presionar, ella trabaja con los mejores técnicos que tiene en su entorno, pues la han aconsejado, o sea que no está trabajando sola. No es presión, es algo técnico.
0: Ahora, mira, pero te digo algo, Juan Vargas, la cosa puede agravarse, aún con el subsidio que ha anunciado la presidenta. ¿Sabes por qué? Por la informalidad que tú y yo sabemos existe.
2: ¿Y la informalidad lo va a arreglar una semana?
0: ¿Cómo?
2: ¿Lo arregla la informalidad un día? Un mes.
0: No,
2: un
0: por eso, año. Pero es que eso ya
2: son
0: no es.
2: Un 80% pues, de informalidad.
0: Por eso te digo. Y eso ya no es problema de Keiko. Ahí está la intención. Ya, yo te quiero ayudar, pero no los ubico. ¿Dónde están? Y entonces, cuando no le llegue el subsidio a los informales, ellos van a seguir protestando, quemando llantas, bloqueando carreteras.
2: Yo creo que aparte de la informalidad hay majadería. Como le digo, a mí y a todos nos afectan la subida. Ahora dice, tenemos gas, sí. Pero no tenemos petróleo. 30.000 barriles de petróleo al mes. Pero el Perú necesita 200.000. Se importa la mayoría. Entonces no hay arreglo, pues. Si quieres hacer a largo plazo, descubrir los pozos, hay que repartir más gas natural. Eso no hacía tiempo, no 15 días. Y eso no lo han hecho. Esas cosas no lo han hecho. Ese problema no lo han hecho, pues, los informales al anterior gobierno. A lo que digo de 15 días.
0: Muy bien.
2: Tenemos que tener cuidado con la majadería.
0: Correcto, sí. Juan Vargas Fujimori Gucci, gracias por tu participación. El gringo naranja. Pero está bien, como es su punto de vista y lo plantea de tal forma Juan Vargas, ¿no? Ahora, pero mi preocupación es que pese a la intención de poder calmar el problema con el subsidio focalizado, ¿cómo se va a focalizar ante la informalidad? Ahora le está dejando la tarea a los alcaldes. Los alcaldes son pillos. O sea, no va a llegar el subsidio quizá al que en verdad lo necesite. Y habiendo informalidad, la cosa se hace compleja. ¿Cómo vamos a identificarlos? Entonces, finalmente no les va a llegar el subsidio y van a continuar con esta protesta. Ahora, Keiko pudo haber dicho, lo siento señores, pero ya hay un subsidio que está corriendo. El anterior. Y que ayer exponíamos acá de cuánto se les ha ido dando a las empresas de transporte. Sí, pero en la mayoría son a las empresas de transporte público en Lima, de transporte urbano, que los de carga y el resto. Ya pues, ¿por qué no han solicitado en otras regiones, porque no han solicitado acceder al subsidio? Seguramente saben, se conocen, hay alguna condición o requisito que no cumplen, ¿no? La formalidad para comenzar. Dos, el que no tienen el SOA, no tienen la revisión técnica correspondiente, la emisión de las boletas, cómo sustentar el gasto. Entonces, eso afecta y no saben cómo y se pierden el subsidio, ¿no? Entonces, ya no es problema del gobierno que intenta atenderlo, sino de los mismos transportistas
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0: Por estar en esa condición de la informalidad que no pueden acceder al subsidio. Y hay un subsidio que se ha pagado. Ayer hemos, con documento en mano, hemos expuesto de cómo, por ejemplo, la empresa Etul 4, aquí en Lima Metropolitana, se le ha dado cerca de 1 millón de soles. Se le ha devuelto en subsidio. Cerca de 1 millón de soles, 954 mil, perdón, 9 millones. Perdón, 954 mil soles y algo, casi 1 millón de soles que se les ha dado. Ahora, y dicho sea de paso, ¿han bajado el precio del pasaje después de haber recibido el subsidio? No. ¿Y por qué otros no acceden al subsidio? Porque no lo solicitan. Una gran cantidad de transportistas en regiones no han solicitado. ¿Y por qué? Porque no quieren. Porque quizás no cumplen pues los requisitos, ¿no? Bueno, 3:52, gracias a Juan Vargas por su participación. Tenemos que hacer un viaje a través del tiempo, ¿no? Randy está listo ahí para acompañarnos a pilotear nuestra nave del tiempo. Cesarín, acompáñale a Randy, preséntalo, por favor.
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0: Y bueno, a esta hora, Cesarín, viajemos juntos. Pon primera, pisa el acelerador y nos vamos a ubicar en el siglo XVI, año 1532. Hay varias ciudades que están de aniversario, varias regiones que se han fundado un día como hoy, como Piura. Cada 15 de agosto, Piura conmemora su fundación, una fecha que forma parte de la historia de esta región del norte del Perú. La ciudad fue fundada por el conquistador español Francisco Pizarro en 1532, bajo el nombre de San Miguel de Piura, siendo considerada la primera ciudad española fundada en el Perú. A lo largo de su historia, ojo, a Piura, la primera ciudad española fundada en el Perú. ¿Te imaginas que hoy Perú hubiera seguido siendo parte de España? ¿Cómo hubiera sido? ¿Nos hubiera ido mejor? Lanzo solamente la pregunta. A lo largo de su historia, Piura tuvo que trasladarse en varias ocasiones debido a factores como las condiciones climáticas y geográficas. Finalmente se estableció en el lugar donde actualmente se encuentra la ciudad. Pero no solamente se recuerda el aniversario de Piura, sino que también ya en 1539, vamos a otro año, se fundó la región Huánuco. En 1539, un día como hoy, se conmemoró la fundación española cuando el capitán Gómez de Alvarado y Contreras estableció la ciudad con el nombre de la muy noble y leal ciudad de los Caballeros del León de Huánuco, por encargo también de Francisco Pizarro. Posteriormente, debido a las condiciones del lugar y los enfrentamientos con grupos indígenas, la ciudad fue trasladada al Valle del Huallaga, donde se consolidó en el territorio que actualmente ocupa. Y si vamos a hablar de Huánuco, Cesarín, acá tenías que ponerme también los negritos de Huánuco, pues

Bueno, saludo para toda la gente en Huánuco, pero también un día como hoy, ya al año siguiente, en 1540, se creó la región Arequipa, la ciudad de Arequipa. La ciudad de Arequipa fue creada el 15 de agosto de 1540 bajo el nombre de Villa Hermosa de Nuestra Señora de la Asunta, en conmemoración del marqués Francisco Pizarro. Y el 22 de septiembre de 1541, el monarca Carlos V, en cédula real, establece que se llame Ciudad de Arequipa. Su nombre proviene del quechua Ari Kepai, que significa sí, quedaos. Saludos entonces para la gente en Piura, en Huánuco y en Arequipa, que hoy están de fiesta y recuerdan su fundación. Ya en el siglo XVIII, 1769, Napoleón Bonaparte, militar y gobernante francés, nació Napoleón Bonaparte. Dice que podía hacer dos hasta tres cosas a la vez. Hace 25 años nació Napoleón Bonaparte, quien instituyó a muchas de las reformas de la Revolución Francesa. Conquistó la mayor parte de Europa e intentó modernizar las naciones en las que gobernó. Su muerte, la muerte de Napoleón, todavía está rodeada de misterio, ya que el supuesto cáncer de estómago que acabó con su vida pudo ser en realidad envenenamiento por arsénico. No habría muerto por cáncer, sino habrían matado. Nos vamos al siglo XX, 1967. Murió Manuel Prat Ugarteche, quien fue dos veces presidente de la República. Manuel Carlos Prado Ugarteche murió en París, un 15 de agosto de 1967. El político e ingeniero civil peruano estuvo en el poder 11 años, 7 meses y 11 días, de manera no consecutiva. El gobierno de Prado sufrió las consecuencias de la Segunda Guerra Mundial, la cual repercutió fuertemente en la balanza comercial. Las importaciones bajaron notablemente, pero los productos de exportación, como el azúcar, algodón, metales y caucho, aumentaron significativamente. Nos ubicamos ya en el siglo XXI, en el año 2006, la empresaria Miriam Pfeffer fue asesinada en San Isidro. Esto generó conmoción y fue por mucho tiempo la noticia que se seguía paso a paso. Alejandro Trujillo Ospina, sicario apodado Payaso, fue hallado responsable del crimen de la empresaria peruana en su residencia de San Isidro. El homicida llegó al Perú extraditado por la policía de Argentina, país donde purgaba sentencia por extorsionar a un empresario luego de confesar haber sido el actor material del asesinato de la madre de Eva y Ariel Bracamonte. Hasta ahora Eva y Ariel no se llevan. Ariel sigue acusando a Eva de ser la responsable del crimen de su madre. Nos vamos al año 2007, un día como hoy. Se produjo un terremoto de 7.7 grados que sacudió Pisco y se sintió con fuerza también en la capital. Terremoto de 7.7 grados sacudió la costa central del Perú con epicentro frente a la región Ica. El fuerte movimiento afectó principalmente a Pisco, Chincha e Ica, dejando cientos de personas fallecidas, miles de damnificados y graves daños en viviendas, carreteras e infraestructura. El terremoto ocurrió a las 6 y 41 de la tarde y tuvo una duración prolongada, generando momentos de pánico entre la población. Pisco fue una de las ciudades más afectadas, donde numerosas construcciones colapsaron. Rapidito te cuento que es Día Mundial de la Relajación, Día Internacional del Animal Sin Hogar, Día Internacional del Geocoaching y Día Mundial del Reiki. Hacemos pausa, Cesarín. Salimos del túnel del tiempo y recordando nuestra bonita marinera, hacemos pausa y volvemos ya para presentar la última hora de La Voz de los... Ah, no, no es marinera. Los Negritos de Huánuco. Pausa, volvemos en La Voz de los Pueblos. Hola, Evelyn.

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0: estamos ya de vuelta, de regreso, 2-1 al aire. Gracias, Viñolo, el gran Viñolo. Ahí está trabajando al pie de cañón, Viñolo, sin pestañear, ¿eh? El gran Viñolo, saludo para él, para la señorita Life Cristóbal, para el señor Cesarín González, para Pepe Poicón, para Dharma. Buenos días, somos el equipo Lechucero. Saludos también para Evelyn, ya la he visto, ya llegó. Está ahí en plena actividad. Buenos días a todo el Perú. Soy Jack Miranda, el Lobo de Exitosa, hasta las 5 de la mañana. Me quedo junto a ustedes. Rápido pasa el tiempo, nos queda una hora. Trataremos de que este tiempo se prolongue, ¿no? Trataremos de eso. Que la gente siga participando. ¿No, Cesarín? Cesarín ya quiere que llegue a las 6 de la mañana. César, yo quiero más bien que esto dure por lo menos 3 horas más, Cesarín. Porque a mí me gusta conversar con la gente. Me encanta, Cesarín. Muy buenos días a todo el Perú. Gracias, Cesarín. En la hora anterior, César nos puso la música de Huánuco, de los negritos de Huánuco. Es que yo me sé la tonalidad de los negritos de Huánuco porque en el colegio Cesarín yo bailé. A mí no me gustaba danzar en el colegio. Entonces una vez el profesor dijo, bueno, va a ser enmascarado. Dije, ah, bueno, siento así, sí, pues. Los negritos se baila enmascarado. Bueno, así sí, nadie me va a reconocer.
1: Ya, ¿y qué aprendiste?
0: A bailar, pues, César. Acá agarras tu campanita. Y acá cuelga la cadena y agarras el último eslabón de la cadena. Entonces, pero la anécdota es la siguiente, Dharma. Yo iba a bailar en el salón de mi colegio, ¿no? Íbamos a bailar. Hay varios tipos de negritos, ¿sabes? De distintas ciudades, regiones. Una es la de Huánuco, pero también hay negritos de Guayay, negritos de no sé, de Huachón, negritos de todas partes, ¿no? Hay negritos acá en Chincha también. Entonces nosotros íbamos a bailar los negritos de Guayay. Guayay queda en Pasco, no es Huánuco, aunque son regiones vecinas. Como usted comprenderá, Huánuco, Pasco y Junín está en la región Andrés Avelino Cáceres, ¿no? A ver, vamos a ubicarnos geográficamente. Centro del país, Huánuco, Pasco, Junín. Son vecinos. Demasiada explicación. Ya, correcto, César. No, demasiado. Vamos al grano, me dice ya. Entonces, íbamos a bailar negritos de Guayay.
2: ¿Sí está grande o está chiquito?
0: Bueno, a Machi le gusta otro tipo de negritos, ¿no? Pero estoy hablando de la danza, Cesarín. Y entonces ensayamos los negritos de Guayay. Llegó el día, era en los aniversarios de mi cole, se hacía concurso, pues. Cada salón tenía que presentar una danza, ¿no? Y nosotros ensayamos los negritos de Guayay. Y cuando nos llegó el disfraz, Cesarín, nos trajeron el disfraz de los negritos de Huánuco. ¡No puede ser! No, que y la gente que sabe de danzas distingue, pues. O sea, el disfraz es distinto. El mismo sombrero y el penacho es más pesado que el sombrero y la pluma que lleva de los negritos de Guayay. Cesarín se emociona cuando le hablo del penacho. El penacho, Cesarín, es la pluma que lleva al costado del sombrero de los negritos de Huánuco. El solo sombrero de los de Huánuco pesa fuerte, Cesarín. Hay que tener una buena cabeza, una resistencia en la cabeza para poder cargar ese sombrero, ¿eh? En serio, Cesarín. Cuando me puse el sombrero de los negritos de Huánuco, me inclinaba. Me pues, porque es pesado sombrero. Ese sombrero. Y había otro salón que sí había ensayado los negritos de Huánuco, ¿no? Y nos vieron. Y me puse el sombrero aquella vez, Cesarín. Y bailamos con el disfraz de los negritos de Huánuco. La danza de los negritos de Guayay, ¿no?
2: Se me chorrea.
0: Y lo pesado del sombrero y la máscara hizo que perdamos coordinación con nuestros compañeros, ¿no? Cuando terminó nuestra presentación, salí preocupado, salimos todos preocupados, pues, ¿no? Pensando que el profesor nos iba a regañar, ¿no? Uy, hicieron mal, se equivocaron. El profesor nos aplaudió. ¡Excelente, muchacho! ¡Bravo! ¡Lo hicieron bien! Yo decía, ¿qué? ¡Está loco, mi profe! Si hemos, nos hemos equivocado. Él estaba contentísimo, ¿no? Nos abrazó y bueno, en fin.
1: ¿Podría ser más breve?
0: Esa ha sido la anécdota, César, en que hemos bailado Negritos de Guayay. Si te puedes buscar la música de los Negritos de Guayay con el disfraz de los Negritos de Huánuco. ¿Ah? Ahora, el jurado no se dio cuenta, ¿no? Ellos creyeron que estábamos bailando con el disfraz adecuado, pero no fue así, pues, ¿no? Le engañamos al jurado, Cesarín. Engañamos al jurado. ¿Y qué crees? Quedamos en el segundo lugar. ¿Esto es de Guayay? ¿Sí? Ah, ese es de Guayay, claro. Me acuerdo todavía. Ya. También utiliza su sombrero, su máscara.
2: No, ya no quiero, no quiero.
0: Máscara.
2: Bueno, estamos acá para ayudar.
0: Esa no ha sido quiero, la anécdota. No. Bueno, 4 y 9 en todo el Perú. Voy a saludar a mi gente antes de ir con el otro tema, Cesarín. Con la música de los Negritos de Guayay. Vamos a saludar a ver quiénes nos escriben. De pronto, un huanuqueño, uno de Guayay, nos escribe Daniel Salazar Torres. Jack, disculpa, pero no me importa tu vida, ni tus anécdotas. Gracias, Daniel Salazar. Ya bajó el rating. Correcto, gracias. Harold Guerra. Jack, saludos para mi tierra. El mejor clima del mundo, Huánuco, historia y tradición. Somos conocidos como Pata Amarilla. Ahí está el gran Harold Guerra. Augusto de Huachipa. Marcial, a Marcial le gustan los Negritos del Carmen. Vamos, Pachincha. David Rivas, hola, ahí está mi gran amigo David Rivas. Gracias, amigo, gracias por tus palabras. Un gran abrazo a ti, David. Dale aplausos a David Rivas, por favor, Cesarín. Juan Vidal Paucar Palomino, el chinchano. Ese Vargas.
2: Miau, miau, miau.
0: Que duerme parado, chupa medias de la China. Ese Juan Vargas, así. Recon. Martín Vázquez Roca, gringa inga, ahora sí, subsidio de la derecha, aplausos, pero cuando era de la izquierda, es a regalar dinero. Esto de subir los precios es del empresario. Me están extorsionando a su jefa por las dádivas, porque Keiko no pone precio tope al combustible. Ya ves, gringo. Claro, ahí sí cambias de versión, ¿no?
3: Pero ahora es tiempo de solución.
0: Roger Segarra López, ya nuevamente insisto, tiene que aprovechar el gas que tenemos, invertir en eso, no depender de otros países, mucha corrupción. Correcto, como por ejemplo con Petroperú, invertir es la solución, me dice Roger Segarra. Marco Pre, hola Jack, ¿cuál ojo abre Vargas? ¿Eh? ¿El derecho o el izquierdo? No, el tercer ojo. Samuel Guerrero Alarcón. Saludos, Jack Miranda. En Mateo 4:24, Cristo advirtió que habría guerras, rumores de guerras, hambres y terremotos en diferentes lugares, y afirmó que estas cosas serían principio de dolores. En Lucas 21 también habló de grandes terremotos, pestilencias y hambres en diversos lugares. El fin del mundo se acerca, Cesarín. Bueno, pese a que a Daniel Salazar no le importa mi vida, pero esto sí implica la tuya también, Daniel Salazar. Porque todos hemos vivido creyendo que en el año 2000 el mundo se acabaría, Cesarín. Nos hicieron creer. Yo crecí pensando que el 2000 se iba a destruir el mundo. Los que somos de los... mejor no digo mi edad, ¿no? Pero nos dijeron a nosotros que el año 2000 iba a haber una destrucción. El fin del mundo se acerca. Vivimos contando, al llegar al 2000. Llegó el 2000 y lo que hubo no fue destrucción, sino un festín. La fiesta del año 2000. Pasaron 26 años más y estamos todavía vivitos y coleando. Ruth Vegaray Tocas. Saludos, full sintonía, me haces recordar a mi colegio. Qué bueno, Roosevelt y Roger Segarra López. Después, ¿qué sigue? El cuento del pollo. Listo, Roger, no, ya no, yo no voy con el pollo, Roger. Bueno, ahora sí, me he pasado. Yo solamente tenía licencia para contarles estas cosas hasta las 4:10. Cesarín. No. Vamos con Randy, por favor, vamos con Randy. Cesarín, por favor, pásale la voz a Randy. Randy, presenta, por favor, la secuencia. Randy.
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0: El fenómeno del niño es un hecho. Y la probabilidad que ha mencionado la NOAA, el Centro de Predicciones Climáticas de los Estados Unidos, exitosa, es que el niño nos va a acompañar hasta el primer trimestre del 2027, hasta marzo. Y que la categoría se ha elevado también. La probabilidad es que la categoría va a ser extrema, va a ser un fuerte fenómeno el niño, muy travieso, muy malo. Pero ¿cómo nos hemos ido preparando ante esto? La tarea solamente responde o corresponde al gobierno central, y los gobiernos regionales y municipales tienen o no vela en este entierro, claro que sí. Pero muchos se desentienden. La Contraloría ha detectado que 317 gobiernos locales ejecutaron menos del 40% ante el fenómeno El Niño. Y que hay algunos municipios que no ejecutaron un solo por ciento. ¡No puede ser! El niño es inminente. Y no lo sabemos de ayer. Esto ya desde el año pasado se ha ido pronosticando. Y en todo este año, en lo que va del 2026, sabemos que estamos en pleno fenómeno El Niño. El mar está caliente. Ahí están las evidencias, como por ejemplo en la capital, que estamos en pleno invierno, pero con calor, ¿no? Es el invierno caluroso que en el 2026 soporta Lima. La desaparición de algunas especies marinas porque están ingresando al fondo del mar. La aparición de pelícanos desesperados en busca de comida. Esas son señales, evidencias de cómo está el mar en este momento caliente. El niño es un hecho. Pero los gobiernos locales deberían de haber estado ya trabajando en todo este tiempo. Son los que se quejan, ¿no? Pero no hacen nada.
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0: No solo es el gobierno central. La Contraloría ha advertido que 317 gobiernos locales han ejecutado menos del 40%. Hemos pasado ya la mitad del año. Estamos en agosto, casi por terminar este mes. Vamos a ingresar ya al mes número 9 de los 12 que tiene el año. Y no es entendible que en 317 gobiernos locales solo se haya ejecutado el 40%. Pero agárrate que ahí no queda todo. Además, la Contraloría advierte que 109 gobiernos locales ejecutaron, ¿cuánto creen? El 0% de su presupuesto para las labores de prevención. 0%, es decir, no han hecho nada. ¿Y por qué no han hecho nada? Habiendo presupuesto, ¿por qué? Incapacidad, no saben qué hacer, desconocimiento. Oye, pero no son nuevos. Están ya por terminar, están de salida. Y quizá ahí podamos encontrar la respuesta, ¿no? Porque muchas autoridades locales están enfocados en su campaña, con la trampita. No se puede reelección inmediata. Sí, pero yo puedo ir como primer regidor. O si no, candidateando para otros distritos, otras jurisdicciones. Pues quizá están enfocados en eso, pues, y que les importa un bledo poder trabajar en prevención, más aún conociendo lo feroz que va a ser el niño, ¿no? ¿Cuáles son las regiones sin que se hayan ejecutado? O que se haya ejecutado solo el 40%. La Libertad, Arequipa, Ayacucho, Cajamarca, Huancavelica, Huánuco, Ica, Junín, Lambayeque, Lima, Loreto, Piura, Tacna, Tumbes. Ahí están los distritos de estas regiones. Ahora, distritos con mayor número de municipios con 0% de ejecución. Cajamarca. 19 distritos en Cajamarca. Hay que ir averiguando si su distrito ha gastado siquiera un sol. Piura, en Piura hay 18. Ayacucho, 15. Huancavelica, 13. Lambayeque, 12. Huánuco, 11. Ahí están las regiones con más distritos con 0% de ejecución. No, esto es imperdonable, ¿no? no se puede aceptar. Y luego, cuando viene el huaico, el gobierno central, que tiene su responsabilidad, sí, pero no nos olvidemos de nuestros gobernadores y alcaldes, pero claro, a ellos ya no les vamos a poder reclamar porque están de salida. O sea, dejan todo este problema. ¿A qué me importa, bien? Si yo ya estoy de salida para el siguiente, ¿no? Y ese siguiente va a tener que lidiar con todo esto, ¿no? No es posible. 317 gobiernos locales con menos del 40% de ejecución del presupuesto ante el fenómeno El Niño. Y tenemos aquí 109 municipios, gobiernos locales, que no han ejecutado un solo sol, 0% de ejecución de su presupuesto. No puede ser. Ahora le toca a usted averiguar, pues, ¿no? ¿Por qué su alcalde no ha gastado un solo sol? Y están jugándose con la vida. Están jugándose con la infraestructura, la tranquilidad de su gente, ¿eh? Sobre todo con la vida de su gente. Porque si bien esto es inevitable, pero sí se puede hacer trabajos de prevención para menguar la fuerza de la naturaleza. Pero hay sus autoridades
1: exitosa.
0: Que han decidido quedarse de brazos cruzados. ¿Quién sabe por qué razones? 4:19. Vamos a escuchar al vocero de la Contraloría General de la República, Luis Castilla, quien dio a conocer el informe revelador de gobiernos locales con menos del 40% de ejecución de su presupuesto. Escuchemos.
4: En realidad, preocupado desde la Contraloría, porque tomamos más de 500 gobiernos locales a nivel nacional, de los cuales hemos podido identificar que 317 gobiernos locales solamente han ejecutado menos del 40% de los recursos que tenían programados en un programa presupuestal que en realidad lo que busca es reducir el riesgo de vulnerabilidad y atención de emergencia de desastre.
0: Además, Castilla, Torrealba, advirtió que 109 gobiernos locales ejecutaron el 0% de su presupuesto.
4: Bueno, tenemos 109 gobiernos locales a nivel nacional que tienen 0% de ejecución.
5: ¿Es en serio? ¿0%?
4: Hay 12 provincias de la región de Ancash que no han ejecutado un solo céntimo de lo programado.
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4: 10 distritos de la región de San Martín y 10 distritos en la región de La Libertad, entre otras, que no han invertido un solo sol, que no han gastado un solo sol de este programa presupuestal. Y nosotros insistimos, no es que si los recursos que programaste fueron pocos, tienes que reorientar esos recursos a lo que sí puedes adquirir.
0: Y en Exitosa, Antonio Álvarez, el conocedor de temas municipales, confirmó que habrían consecuencias para las autoridades que no ejecutaron su presupuesto.
6: Yo haría la precisión, responsabilidades desde la vía administrativa hasta la vía penal incluso, ¿no? Y cuando hablamos nosotros de la vía administrativa, hablamos de que a raíz de estos informes o controles de oficio que ha sacado la Contraloría, lo que hace es advertir lo que no se ha hecho. ¿Para qué? Para que los gobiernos locales, donde están los provinciales y distritales, los gobiernos regionales e incluso algunas entidades de tipo sectorial, hablamos de ministerios, bueno, obviamente se pongan a aplicar medidas de tipo preventiva que son las sugeridas por la Contraloría.
0: Bien, ahora queremos escucharlos. Y si usted pertenece a La Libertad de Arequipa, Ayacucho, Cajamarca, ahí están los municipios donde no se han ejecutado dinero. O en algunos no ha sobrepasado el 40%. Huancavelica, Huánuco, Ica, Junín. Quiero su participación a través del 940-800-800 y donde hay municipios sin ejecución de un sol siquiera. 0% de ejecución. Cajamarca, Piura, Ayacucho, Huancavelica, Ancash, San Martín, La Libertad. Aló, buenos días.
7: Loito.
0: Augusto de Ñaña.
7: Antes de centrarme en el tema.
0: Ajá.
7: En el tema de efemérides, hoy también es la fiesta de un pueblo que sobrevivió al terremoto del 70. Hoy día es la famosa fiesta de San Roque en Mancos y Ungay. Es muy hermoso este pueblito. Es un pueblito tradicional, una iglesia muy bonita. También del Huascarán. Y justo dio nombre a una urbanización en Surco que se llama San Roque, porque quien urbanizó San Roque fue el empresario Rigoberto Vega Ángeles, que era mancosino. y urbanizó toda esa zona donde vivió Maxi y estudió Maxi en el colegio San Roque. Es un dato pequeño que te lo quería alcanzar.
8: Gracias.
7: Bueno, yendo al tema.
8: Ajá.
7: Mañana me voy a dar una vueltita.
8: Ajá.
7: No, mañana, no, hoy.
8: Hoy.
7: Yo salgo a las 5 de acá de Polo Libre. Me voy a recorrer la ronda en Chosica. Me voy a ir a Guayaringa en Santa Eulalia. Voy a llegar de Guayaringa, Miraflores, Santa Eulalia. Voy a subir a Buenos Aires en Santa Eulalia. Voy a recorrerme quizás hasta Callahuanca. Después voy a tratar de ir de Ricardo Palma hasta la zona de Cupiche, que es una zona que, en una zona de avenida, o sea, de donde cae Huayco, se llama avenida, esas quebradas vertientes, lo han llenado de casas, de lotes. Yo lo que te he mandado son fotos de terrenos que venden en zonas de avenida, o sea, en zonas de riesgo. Y eso avalado por las municipalidades, tanto de Santa Eulalia, Ricardo Palma y Chosica. Chosica sobre todo en la zona de Carapongo. Hay zonas de avenida en la zona, si uno va por la pista de Carapongo hacia la salida a la Prialé por el puente de Ñaña, tú vas a ver un montón de quebraditas al lado izquierdo. Quebraditas no, quebradotas. ¿Ya? Y todo está siendo urbanizado. Entonces no. Mañana me voy a hacer mi turismo.
8: Por favor.
7: Civil. Para chequear y yo te informo a el lunes a primera hora los resultados y con fotos, porque ya. De verdad es indignante.
8: Claro.
7: Lo que la inacción de, tú has dado en el clavo, la inacción teniendo presupuesto y teniendo las armas para proteger a la gente. Yo no sé qué será de los comedores populares con esta crisis alimentaria que va a haber. Va a faltar trigo, el pan va a subir. Porque el Perú importa trigo. No, sí.
8: Se vienen momentos bastante complicados, ¿eh? A fines de año, y vamos a soportar esto, por todo esto, lo del niño hasta marzo, mi estimado Augusto. Mándame,
7: sí,
8: por
7: hermano,
8: favor, tu reporte, ya, y luego pasas tu recibo por honorarios para pagarte.
7: Y ¿sabes qué cosa? Para terminar, que se deje vainas, que Moisés, que ya regrese ya de Chincha, ya que está mucho con su Zambrano. Chau.
8: Listo, Augusto, no te olvides de hacer tu RH, ¿ya? Para luego, para que pases por Caja Tambo, después de tu reporte. Nuestro corresponsal Augusto va a estar recorriendo la zona de Lima Este, ¿no? Claro, y si se venden estos terrenos en zonas de quebradas, zonas de peligro, con el aval de las autoridades, pues, porque ellos deberían de evitar esto. Y él hablaba de Chosica, ¿no? El alcalde de Chosica quiere ser alcalde de Lima Metropolitana, se llama Osvaldo Vargas. Bueno, 4:26, va por juntos por el Perú. 4:26, tenemos que hacer una nueva pausa, Cesarín. Espérate. No, tranquilo, Walter, tranquilo. Puedes volver a tu lugar, Walter. Este es el gran Walter Viñolo. Bueno, pero antes de la pausa, Viñolo, mira, yo sé por qué Viñolo se fue de corriendo,
1: exitosa,
8: ¿no? Se espera, y pensé que se iba al baño. No, se fue corriendo porque él sabe que tenemos que dar a conocer el canal de YouTube de Exitosa, ¿no? En Exitosa Noticias, tu opinión también cuenta, Walter.
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8: 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Dale click a nuestra campanita. 4:27. Hacemos nueva pausa y regresamos en La Voz de los Pueblos. Por Exitosa, la voz de los que no tienen voz. Ya volvemos, ahora sí.

0: La hora en Exitosa, 4 de la mañana y 27 minutos. 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

0: 4 de la mañana con 30 minutos. La presidenta de la República, Keiko Fujimori, anunció un subsidio focalizado para los transportistas frente al alza de combustibles, que ha generado la paralización en varias regiones del país. En diálogo con Exitosa, el exministro de Energía y Minas, Carlos Herrera, consideró que hubiera sido mejor que el gobierno use el Fondo de Estabilización de Precios para controlar el costo de los combustibles. En la Cámara de Diputados, la bancada de Juntos por el Perú presentó una moción de interpelación contra el ministro de Defensa, Rafael Belaúnde. La medida busca que responda por los supuestos aportes que habría recibido de la presidenta del directorio de la Minera Poderosa para su campaña presidencial. En el ámbito internacional, la Universidad Estadounidense de Harvard repitió este año como la mejor del mundo según la clasificación de Shanghái de 2026, en la que Estados Unidos conserva su dominio entre los centros de élite, mientras China continental eleva de 13 a 16 su número de universidades entre las 100 primeras. 4 de la mañana con 31 minutos. 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

0: haciendo ya Cesarín. Cesarín, si quiere que pase el
1: por
0: tiempo.
1: ¡Por Dios!
0: Rápido, por Dios. Saludo para el gran Nico. Saludo para Manuel. ¿Dónde está Manuel?
1: No se lo pierdo.

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Exitosa te informa en vivo las 24 horas. 4 y 35 en todo el Perú. Bueno, como siempre, saludando a los que nos acompañan durante toda la madrugada. Hola, Roger Segarra López, Roosevelt Garay Tocas, Daniel Salazar Torres, Harold Guerra, José Augusto de Huachipa, David Rivas en Japón, Juan Vidal Paucar Palomino en Chincha, Marco Pre, Martín Vázquez en Cajamarca y Samuel Guerrero Alarcón, Fernando Gea Cabanillas también en Tokio, en Japón. 4:35. Muy bien, Cesarín González, vamos con el tema. Y el tema que nos convoca en esta última hora de programa es la falta de acción y la omisión a la función de autoridades locales, que no han hecho nada. Una gran mayoría se han quedado de brazos cruzados. 317 gobiernos locales han ejecutado menos del 40% ante el fenómeno del Niño, que es inminente. Estamos en pleno fenómeno del Niño, en una categoría que cada vez está elevándose y vamos a ingresar a fin de año a una categoría extrema. Vamos a vivir un tiempo bastante complicado, ojo, con este problema del Niño. Y se han hecho trabajos de prevención, pregúntenle también a las autoridades locales y regionales. Al menos 317 gobiernos locales han ejecutado menos del 40%. Eso es imperdonable, pues, que estando ingresando ya al mes 9, que no se haya gastado ni la mitad del presupuesto. Pero la cosa no queda ahí, sino que hay municipios que han ejecutado el

0: locales 0% de presupuesto, de ejecución de su presupuesto. Ya pues, ¿no? Omisión a la función, hay que castigarlos, ¿no? O sea, no solamente hay que decir, oh, bueno, qué mal alcalde, ¿no? No, tienen que hacerse responsables. ¿Por qué? Porque se están jugando con la vida de su gente, de sus vecinos. Vamos a ir conversando con el público. Aquí están, en estas regiones que les voy a mencionar, son las regiones con más número de municipios que no han gastado nada. 0% de ejecución. 19 municipios en Cajamarca, 18 en Piura, 15 en Ayacucho, 13 en Huancavelica, 12 en Ancash. ¿Por qué, ah? No han gastado un solo sol. ¿No saben? ¿Están dedicados a qué? ¿A su campaña electoral? No les importa porque ya están de salida todas las anteriores. En la región San Martín, 10. En la Libertad, 10. No han hecho absolutamente nada. Aló, buenos días.
1: Aló, buenos días, ya. ¿Cómo estás? ¿Qué tal? Un gusto saludarte.
0: Carlos Canales. ¿Cómo te va, Carlos?
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1: Allá fue, allá, para opinar sobre el tema de los gastos de esos ineficientes, incapaces presidentes regionales.
0: A ver, Carlos.
1: Mira, el meollo del asunto ya es el siguiente. Ellos han esperado que venga el fenómeno del Niño, se declare en emergencia con el país, y a partir de ahí, tú sabes que cuando compras en emergencia, es a dedo. No necesitas licitación, no necesitas nada. Eso han esperado estos señores, y por eso que sus gastos han sido casi menos de la mitad de lo que el gobierno central le ha entregado, con el fin de comprar sobrevaluado para poder beneficiarse de ellos. Y hay varios, ¿ah? Y la gran mayoría de ellos son de izquierda, ya, son de izquierda, aunque la gente pensará que uno los tiene, tiene odio, pero no es así, son de izquierda. La gran mayoría de esos presidentes regionales que están acostumbrados a comprar en emergencia y tirarse la plata, ¿no? Ese es el sentido.
0: Sí, sí, sí, correcto, estoy de acuerdo. Es una gran probabilidad también. Gracias, Carlos, Carlos Canales. Sí, pues, y Carlos le aumenta otra alternativa, ¿no? Por supuesto. Entonces dábamos varias alternativas, todas las anteriores, ¿no? Por esa y otras razones. Y sí, pues. Si no, ¿por qué se espera la emergencia? ¿Por qué se espera el desastre actuar cuando ya el problema te ha estallado en la cara? Estado de emergencia. ¿Qué hay en estado de emergencia? ¿Quiénes le sacan provecho? En los estados de emergencia hay dinero y compra a dedo. No, ahí no tienes que licitar nada. El tiempo no te espera, pues. Estado de emergencia. Le compras al amigo, ¿no? Entonces yo, autoridad.
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0: Le digo a mi amigo Cesarín, Cesarín, ya hagamos negocio. Voy a necesitar, qué sé yo, pues, ¿no? Pico, lampas, ya listo. No vendo, ya que. Ah, véndeme nomás, tú haz tu rookie. Eso queda entre nos. Pero eso sí, me vendes a 5 veces el precio real. Bacán. Negocio redondito, 4:40. No, buenos días.
3: Hola, buenos días, Jean Miranda.
0: ¿Qué tal? ¿Con quién hablo?
3: De Tumbes. Ya sabes quién te habla de Tumbes.
0: Tú eres el diablo.
3: Más o menos por ahí.
0: Ajá. No, no, él no es el diablo, él es el ángel de Tumbes. Hola, ángel, ¿cómo estás?
3: Ya, sobre el tema.
0: Ajá.
3: Pues acá la gobernadora regional que quedó después del delincuente que ya lo metieron preso, Chicho Cruces. Ahora está la gobernadora regional, pues, que es mujer de Manolo de Lama, pues, ¿no? Que está lanzándose como para el gobierno regional y dice que
0: él es el marido, sí, ¿no?
3: Claro, pues su esposo. Ahora sí van a hacer algo por Tumbes, porque se va a la región, porque la primera vez estuvo en la alcaldía y no hizo nada. Ahora se va a la región, sí va a hacer algo. Y va por todos los pueblos, pues, engañando a la gente. No sé si la gente no sabrá que su mujer es la gobernadora y no hace absolutamente nada, no mueven nada. ¿Y por qué lo hacen? Porque se quieren volver millonarios, pues, al terminar el año. ¿Cómo? Devolviendo Petita la plata que le han dado para que le invierta, para que le den el diezmo, pues, no, ahí está la plata, para que no los denuncien por robo, sino por... Eso deben de mandarlos presos, pero por inectos, que no sirven para nada. Ahora él, pues, es el que dice que es el salvador de Tumbes, que va a venir a hacer obras. ¿Por qué no lo hace ahorita que está la mujer ahí y ya, pues, se quedan las obras, no? Bueno, pero no está haciendo nada. Y él es el salvador ahorita de Tumbes. ¡Qué vergüenza! Está el otro delincuente, que es Jimmy Silva, que dejó destruyendo todo Tumbes y ahorita nadie dice esta boca es mía. Gracias, Jack Miranda. No,
0: gracias a ti, Ángel. Gracias por tu reporte, además.

0: Sí, ¿no? Qué vergüenza, como menciona Ángel, haber tenido, que Tumbes haya tenido este tipo de autoridades. Y todavía con la sinvergüencería de continuar, ¿no? De emigrar, de ascender. Y si no, darle la oportunidad al marido. Todo queda en familia. Eso también debe de prohibirse. Ahora, estaba viendo la propuesta de Yarro en esto de la reelección inmediata y de ampliar por un año más el periodo del gobierno regional y municipal, que sí le pone candados a esto, evitar que la familia, hasta el cuarto grado de consanguinidad y también de afinidad, pueda participar en unas elecciones, ¿no? Porque es así, bueno, como me van a impedir, entonces pongo al hermano, pongo al esposo, a la esposa, pongo a mi hijo. Todo queda en familia. 4:42. Aló, buenos días.
1: Buenos días.
0: Willy de Chorrillos.
1: Gracias, Miranda. Mira, el tema es lo siguiente. Está mencionando y parece importante aquí, sobre Petroperú. El artículo 21 de la Constitución dice bien claro que es los yacimientos es patrimonio cultural de la nación. Está protegido por el Estado en la exhibición, no restauración, visualización. Y está protegido por el Estado. Entonces, aplicó el artículo 21, es un patrimonio cultural de la nación. No podemos desaparecer Petroperú. Le guste o no le guste, tenemos que estar en nuestra carta magna, la ley de leyes. Acá no te ahora, aparte de eso, usted sabe bien, mirando, no sé si usted tiene su carro, ¿no? Que el petróleo es para.
0: Tengo mi Dodge.
1: O sea, con petróleo hay subida, hay cuestas por arriba, hay, tiene más fuerza. Con gas no vas a poder subir. Porque acá necesitamos cada ómnibus de 2 metros, 18 metros vamos a dificultarlo. Necesito un petróleo, ¿por qué? Porque es la que produce fuerza. Porque nuestro joyero sale, la cebra, la sierra, hace la corte fuera pizza, es para los gas. Y aparte, ¿por qué no compramos este gasolina a Ecuador que viene a $3.50? Entonces solo me viene de Ecuador, que viene de Ecuador, ¿por qué no compramos este gasolina de Ecuador, que es nuestro vecino? Lo que pasa es que acá no. Acá como resolve, a través de la empresa Shell, existe monopolio. Por eso que hay que pagar 25 soles. Uh-huh. Acá la opinión de los oyentes, quien quiere decir, yo digo lo siguiente, con respecto a los oyentes, acá qué alternativa das de tu, con tu opinión, de esa función. Espacio y tiempo, ¿qué opinión das? Al final se anunció, no que izquierda, derecha, corrupto, eso tú hablas mucha retórica. ¿Qué diferencia entre
0: Willy, presidente? Willy, mira, Willy, en mi gobierno yo te voy a nombrar ministro de Energía y Minas. Contigo vamos a solucionar. Él va a ser el minero, pues, ¿no? El minero en mi gabinete. Gracias, Willy. ¿Alguien me puede traducir a Willy? Cesarín, ¿alguien? ¿Quién me traduce a Willy, exitosa, por favor? Yapeo 20 soles. Viñolo, reproduce todo lo que dijo, pero sí con detenimiento, pues, con detenimiento y luego.
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0: Me pasas la traducción. 4:45. Vamos con otra llamada, Cesarín. Un gran abrazo para el gran Willy de Chorrillos, ¿no? Siempre él es el constitucionalista. Aló, buenos días.
3: Aló, mi estimado Jack, ¿cómo estás, hermano?
0: Beder Michel, mi único amigo de Iquitos.
3: Así es, efectivamente. La isla diferente, ¿no? Iquitos, efectivamente. A este señor que acaba de llamar, que está mal de la cabeza, porque tanto y cada momento que él llama, ya, le dan preferencia.
0: No.
3: Y eso no puede ser.
0: No, pues, no hay preferencia.
3: Hay que escuchar a todos.
0: A todos estamos escuchando, como a ti.
3: Mi estimado Jack, ahora pues cuatro pelagatos salen a culparle el precio del combustible a nuestra presidenta flamante, y eso no puede ser, pues. Por eso yo creo de que debemos pensar pues en apoyar precisamente este gobierno, que se nota que nuestra presidenta Keiko Sofía está tratando de hacer las cosas lo que le gusta a los peruanos, pues, ¿no? Pero allí están los perdedores que salen a criticarla. Ahora, quiero hablar de deportes. Ahora juega el CNI, el equipo Albo, el equipo elegante, hermano, de acá de la región. CNI va a jugar con su rival, comerciantes, paperos y cebolleros. Yeah. Arriba, Senaí, arriba, sea, Alianza,
0: pero mira,
3: arriba nuestra presidenta. Gracias, muchas gracias.
0: Los paperos y cebolleros le van a ganar esta vez al CNI, ¿eh? Lo siento, mi estimado Beder Michel. Beder, pero ¿ya se fue Beder? Se fue, ¿no? Mi único medio quieto. No, le queríamos preguntar a Beder si... ha escuchado a Keiko referirse
2: exitosa
0: a la muerte, ¿no? Esta protesta
2: exitosa.
0: Protesta en pleno gobierno de Keiko, la primera que está teniendo que enfrentar, no contra su gobierno, sino por el problema del combustible. Ha cobrado su primera muerte, ¿eh? Y no hay pronunciamiento. Al menos yo no he escuchado. No sé si el señor Poicón tampoco ha escuchado. ¿Tú has escuchado, Cesarín, a la presidenta referirse a la muerte? Claro, no estamos diciendo que es su responsabilidad. Estoy atribuyendo, desde ayer que hemos hablado del tema, a la negligencia de los transportistas, ¿no? Pero al menos por acto de solidaridad, unas palabras, ¿no?, de la primera mandataria, teniendo en cuenta que es la primera víctima mortal en una protesta, la primera también que está enfrentando su gobierno. 4:47. Siguiente llamada. Hola, buenos días.
4: Buenos días, mi estimado. Ya, ¿cómo está usted? Hola, Fortunato, desde las Pampas de Junín.
0: Hola, For, bienvenido.
4: Acá pues amaneciendo, como siempre, con una temperatura que se está sobrepasando los 0 grados. Usted sabe pues que Junín, por su lado 34, es una zona turística. Y aprovechando esta mañana para saludar a la región Huánuco, a la región Arequipa, porque están de aniversario. Especialmente a la ciudad de Huánuco, pues quien también nos ha comenzado pues en la Universidad de Emilio Valdizán de Huánuco. Esta noche pues habrá sido tan grande la serenata, como voy a recordar Huánuco que hemos estado pues en nuestra juventud. Por otra parte, mi estimado, ya que esta mañana usted ha hablado de temas muy importantes, pues, que verdaderamente con nosotros como ciudadanos debemos de pensar. ¿Qué hacen estos señores diputados, de senadores, no queriendo tratar un tema de Pedro Castillo, de los muertos de nuestros hermanos campesinos que han muerto en las manifestaciones, cuando ya se sabe que este verdadero responsable es Dina Baluarte y también que la señora fiscal de aquella vez, Patricia Benavides, que no han hecho nada sobre esos muertos? Y por otra parte, usted también está hablando de un tema muy importante de los presidentes regionales, de los alcaldes miserables que no han hecho nada para su distrito, para sus provincias. Han hecho ningún caso de gasto tan común, nomás ellos se van y se dicen un alcalde que durante 4 años ha hecho una obra y tampoco va a terminar toda una obra de la libertad de Tapas. Está totalmente abandonado. Y eso hace todas sus obras de 4 años en su madre. Y aquí hay distritos en la región con un que no han movido ni una piedra por todos los dineros que se han gastado los presupuestos. Qué lamentable, señores. Y aquí también hay ciudadanos que quieren ser alcaldes. Bueno, pues ahí está la plata para poder volverse millonario y nada más. Y siempre desocupados, tanto bien que se va tanto ciudadano ahora. Y a veces, señores, desocupados, los señores también quieren agregar un año más. No, a este señor que no ha hecho nada en su provincia, en su región.
0: En su región también hay municipios que no han ejecutado dinero. Gracias, mi estimado Fortunato. Nos llama desde el centro del país, desde Junín, ¿no? Ahora, ojo, ¿eh? Ahora, si bien hay un grado de responsabilidad de Dina Boluarte en las muertes durante las protestas contra su gobierno, pero también, pues, el exceso de los mismos manifestantes, ¿eh? También hay responsabilidad. O sea, veamos el panorama completo, ¿no? Sin quitarle esa responsabilidad que debe asumir su gobierno. Pero el exceso de los manifestantes también. 4:51. Vamos con otra llamadita más, Cesarín. ¿Usted me podría brindar unita más, la última? Sí, con su venia, por favor. Aló, buenos días.
5: Buenos días.
0: Hola, ¿su nombre?
5: Javier Montero.
0: Javier, ¿de qué parte?
5: Tingo María,
0: Huánuco. Correcto, Javier.
5: Exacto.
0: ¿Cómo está la Bella Durmiente? ¿Ya habrá despertado o todavía seguirá durmiendo a esta hora?
5: Despierta a las 5.
0: A las 5, o sea, faltan 9 minutos.
5: Exacto.
0: A ver, Javier, te escuchamos.
5: Sí, mira, bueno, al menos acá en Tingo María todavía no se siente la protesta que está cerca, pues acá nomás en Aguaitía. Pero era de repente de esperarse esto cuando por la subida del combustible, ¿no? O aclarando a los señores que estaban opinando que piensan pues que la protesta es contra la presidenta y o con la señora acá. No es así, es por el alza del combustible. No es que están en contra del gobierno, nada, ¿no? Sino que se sube el combustible y es responsabilidad del gobierno, claro, directamente, pero indirectamente sí. Eso es lo que está pasando, ¿no? No le da, no, que se van a reunir, que está convocando un consejo de ministros, todo, pero no hay una solución concreta. No dice vamos a hacer tal o cual cosa hasta ahora.
0: ¿Qué te parece entonces, que ya anunció el gobierno darle un subsidio de hasta el 20%?
5: Bueno, no criticaban que eso solamente para un para una política socialista. No criticaban porque darle plata, que el Estado le dé plata, esos son para los vagos. No criticaba los caiquistas y otras cosas, no criticaban que el Estado le dé dinero a la población o a las empresas.
0: Pero más allá de lo que de las críticas que hubo, ¿te parece esto dable? O se tiene que darse, o se tiene que dar esa ayuda para poder amortiguar el problema en este momento.
5: Mira, si hablamos de estrictamente sobre ese asunto, podría ser.
0: Ajá, ya.
5: Pero en el fondo va a haber acá unas cosas, unas amañadas, van a aparecer empresas fantasmas, van a... ¿cómo tú puedes controlar ese? ¿De qué manera?
0: Ya, correcto. Probablemente va a haber viveza. Correcto, muy bien, mi estimado Javier. Javier, ¿a qué te dedicas en Tingo María? ¿Qué haces tan temprano despierto?
5: No, yo soy contador.
0: Ah, ya. Hemos hablado ya antes, me parece, ¿no?
5: Hoy día no. De tiempo se termina llamada.
0: Ah, ya, de hace bastante tiempo. Correcto, Javier. Llámanos seguido. Siempre vamos a estar dispuestos a escucharte. Aplauso para el gran Javier Cesarín de Tingo María, allá en Huánuco, y su bella durmiente, ¿no? Es la parte selva ya de Huánuco. 4:54. Bueno, no todo es malo, no todo es feo. Hay cosas bonitas, Cesarín, como yo. Así que vamos a presentar la noticia buena. Preséntalo, Rand.
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0: recto. Tengo que contarte, Cesarín, la buena noticia. Se trata de unos científicos que han creado un material con ADN y vidrio que supera al acero en resistencia y ligereza. Sea, parece que ya la, ¿no? Pero no. Bueno, investigadores de la Universidad de Connecticut, Columbia y el Laboratorio Nacional de Brookhaven crearon un innovador material a base de ADN y vidrio del Laboratorio Nacional de Brookhaven, Cesarín, ya, por favor, aprende tu inglés, Cesarín, ya, por favor. Brookhaven, es el cielo. Crearon un innovador material a base de... Estoy llevando mis clases de inglés, Cesarín. Estoy ya en séptimo ciclo de básico. Un innovador material a base de ADN y vidrio. Y sí, es verdad. Estoy estudiando en el británico. Este desarrollo revelado destaca una asombrosa durabilidad mecánica unida a un peso sumamente reducido al estructurar diminutas arquitecturas nanométricas mediante autoensamblado molecular. La tecnología minimiza los defectos habituales del cristal y perfila una alternativa ligera frente a los metales tradicionales. El trabajo evocó paralelismos con la armadura de Iron Man, el célebre personaje de Marvel, caracterizado por trajes tan robustos como ligeros. Más allá de la referencia popular, la experiencia demuestra cómo manipular la materia en escalas microscópicas transforma componentes frágiles en piezas de altísima firmeza. Especialmente del equipo, especialistas del equipo destacaron que ese enfoque podría abrir nuevas posibilidades para fabricar componentes fuertes sin el peso característico de los metales, así abriendo un abanico inédito en la ingeniería moderna. Cesarín, ¿qué te parece? Este material con ADN y vidrio que supera al acero en resistencia y en ligereza. Bueno, ya las. Bueno, hasta aquí la buena noticia. Cesarín, me tengo que ir. Esta es la parte que me entristece, ¿no? Ya me tengo que ir, señorita. Yo sé que ustedes quieren que no me vaya. Yo sé que Viñolo me dice, ya quédate un rato más, pero no, ya tengo que cumplir con mi hora, Viñolo. Poco me puedo quedar, porque ya viene Polcón, ¿no? Sería quitarle espacio a Polcón. Así que, señores, que tengan buen fin de semana. Excelente sábado y domingo familiar. Nos estamos reencontrando en otra edición, Dharma. Esta es la parte que me apena, Dharma, porque de aquí no te veo hasta cuándo, Dharma. ¿Hasta cuándo nos vamos a volver a ver, Cesarín? ¿Qué hago? No, tengo que venir mañana, creo. Si el pato sigue con la bicicleta, tendré que venir mañana. Así hay un motivo más
7: para
0: vernos, para reencontrarnos.
7: ¡Lárgate a tu cuarto!
0: Cesarín, me tengo que ir. Me voy hasta el lunes, hasta el martes. ¿Quién sabe hasta cuándo? Viene Dharma. A ver, algo me va a decir Dharma. Bueno, me voy ya. Dime, Dharma, me quiero ir con
8: saltito.
0: Con saltito.

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0: tal? ¿Cómo les va? Muy buenos días. Bienvenidos a Exitosa Perú, 5 de la mañana, ya con 3 minutos, 5 con 3. Un abrazo a toda la gente que continúa, sí, porque continúa en esta gran programación de Exitosa desde muy temprano, ¿ah? Desde la medianoche con Mosul y la hora esotérica. Ya tienes un aire a Mosul, ¿ah? Van por ahí, ¿ah? 5 de la mañana con 3 minutos y luego desde la 1 de la mañana, el lobo de la madrugada, Jack Miranda en la voz de los pueblos con Daniela Villegas, por supuesto, nuestra secuencia psicológica y luego con los principales temas, ¿ah? Tocando aquí los temas que son portadas en los diferentes medios de comunicación y sobre todo en la multiplataforma de Exitosa, tocados por el gran Jack Miranda, siempre en Exitosa, siempre en la madrugada, programación en vivo 24/7 que tiene acostumbrados la multiplataforma de Exitosa. Mi nombre es José Poicón, los voy a estar acompañando las próximas 3 horas informativas aquí en este barco informativo como lo es Exitosa Perú. 5:04 de la mañana. Un abrazo a la gente que en este momento ya está levantada, ya está despierta. Otros lechuceros como nosotros que continúan trabajando. Un abrazo a mis amigos que son personal de seguridad, a mis amigos vigilantes que están resguardando las principales instituciones públicas y privadas, ¿ah? Pero siempre en sintonía de Exitosa, al personal de salud. Un abrazo a todos ellos. Mis amigos pescadores, ¿eh? De toda la costa peruana, un abrazo a todos ellos, a mis amigos y a los amigos de Jack, mineros, trabajadores mineros que están en los diferentes socavones, en las minas, trabajando. Algunos hacen 21-7, algo por ahí, 27, ¿no? Son 21 días de corrido, más 7 de descanso, ¿no? Bajan a su casa, esperemos. Un abrazo a todos ellos. 5 de la mañana con 5 minutos. Jack de acá se va a su casa también, aunque ha prometido pollo a la brasa. ¿Es verdad? ¿Vas a cumplir? No te escucho, un poquito más fuerte. De verdad, no te escuché. 5:05 de la mañana. Gracias por estar siempre del otro lado. Gracias por estar siempre en sintonía de Exitosa. Ese es otro tipo de trabajador, ese es otro régimen. Así como hay régimen CAS, Jack tiene otro. Voy a sacar el régimen laboral que tiene Jack Miranda. 5:05, gracias por estar siempre del otro lado. Quiero mandarle un abrazo a toda la gente que está en sintonía de Exitosa a esta hora de la mañana en Camaná, sintonizando los 97.3 FM. A mis amigos que están en Chivay, en Cayoma, 100.3, en Jaén, 93.3 FM, en Lircay, ahí en Huancavelica, 89.5 FM, en Lambayeque, en la región Lambayeque, en toda la región Lambayeque, en Chiclayo, nos sintonizan en los 98.9 FM. También estamos en Talara, en los 103.9, en Tarapoto, 100.1 FM. Hay que ir a la selva uno de estos días, ¿eh? Habla ya, nos vamos a la selva. Tú dirás, vamos. 5:06, 5:06. Así empezamos. Exitosa Perú. Así que vamos rápidamente con el recuento informativo aquí en Exitosa Lima y Callao 95.5 FM. 5:06. Y a propósito, el día de hoy es un día para reflexionar. Es un día además para concientizarnos y es un día además para poner en práctica las diferentes mecanismos, los diferentes instrucciones que hemos venido recibiendo a lo largo de todo este tiempo con los simulacros, e invitar siempre a la gente cada vez que hayan simulacros, multipeligro, de sismo sobre todo, hay que participar, ¿ah? Hoy se cumplen 19 años del terremoto devastador, ¿no? Que se registró allá en Pisco, ¿no? Cada 15 de agosto desde el 2007 se recuerda en todo el Perú el terremoto de 7.9 grados que afectó gravemente las localidades de Ica, de Chincha y sobre todo de Pisco, ¿no? Percibiéndose principalmente a lo largo de la costa sur. A consecuencia de este devastador terremoto, se registraron 596 fallecidos, 1.800 heridos, además de 431.313 peruanos resultaron damnificados, mientras que 91.240 viviendas
1: quedaron destruidas. En un día como hoy, hace 19 años, a eso de las 6:40 de la tarde, el Perú sufrió uno de los sismos más perjudiciales de los últimos años, ¿no? El cual tuvo una duración aproximadamente de 210 segundos desde su epicentro a 40 kilómetros al oeste de Chincha Alta y a 50 kilómetros al suroeste de Lima. Además, tuvo una profundidad de 39 kilómetros según los datos oficiales del Instituto Geofísico del Perú, ¿no? Los mayores daños se registraron en la provincia de Pisco, Chincha e Ica, ¿no? En el departamento del mismo nombre. Asimismo, en otras provincias como Yauyos y Cañete, aquí en Lima, y en las provincias de Castrovirreyna y Guaitará, en Huancavelica. El sismo produjo además un tsunami que se originó frente a las localidades ubicadas al sur de la península de Paracas, inundando cientos de casas y trágicamente cobrando la vida de 3 personas. El entonces gobierno del expresidente Alan García declaró en emergencia las provincias afectadas por un periodo de 60 días, mientras el personal de las Fuerzas Armadas, de la Policía Nacional, bomberos, INDECI y demás instituciones trataban de encontrar a diario una vida debajo de las viviendas colapsadas, ¿no? Realmente fue trágica aquella tarde, ¿no? Aquel momento aquí en Lima. Fue un movimiento fuerte, fortísimo. Imagínense aquellas personas que estaban allá en la región Ica, en Pisco sobre todo, que tuvieron que estar, por supuesto, conmocionados, ¿no? Luego de este terremoto que enlutó a miles de familias, ¿no? Y a propósito de ese terremoto ocurrido hace 19 años, el día de ayer se realizó un simulacro multipeligro, el segundo simulacro multipeligro a nivel nacional, y la presidenta de la República, Keiko Fujimori, encabezó precisamente esta actividad desde la Plaza de Armas, donde estuvieron presentes además el premier Luis Galarreta, el alcalde de Lima, Renzo Reyardo, el jefe de INDECI, Luis Vázquez, así como otras autoridades, ¿no? Un terremoto de magnitud 8.8 fue lo que se simuló para poner a prueba la capacidad de respuesta entre más de 20 entidades nacionales y locales. En declaraciones a la prensa, la presidenta Keiko Fujimori dijo que el simulacro reveló más de 10.000 fallecidos y millones de damnificados.
2: Total de personas fallecidas, 10.926. Total de personas lesionadas, 165.160. Total de personas damnificadas, 2.199.818. Total de personas afectadas, 3.896.967. Total de centros de salud afectados, 1.345. Total de colegios, aulas afectadas, 4.173. Total de viviendas destruidas, 555.859.
1: Cifras realmente preocupantes, ¿no? Si ocurriese un sismo, un terremoto de 8.8 aquí en la capital, y a propósito que estamos en un silencio sísmico bastante prolongado, así que hay que prepararnos, hay que estar siempre alerta, hay que participar de los diferentes simulacros que se realizan aquí en el país. Además, la jefa de Estado brindó algunas recomendaciones y agradeció la iniciativa por parte del Instituto Nacional de Defensa Civil en estas acciones preventivas.
2: La recomendación es siempre estar listos. Un sismo, un terremoto nunca avisa, pero creo que es fundamental, como lo han recomendado, tener una mochila con las cosas básicas, y en los colegios, los alumnos y profesores, saber exactamente qué hacer en caso ocurriera un sismo, a dónde dirigirnos, dónde reagruparnos. Tengo que saludar, por supuesto, la iniciativa de INDECI, que se ha encargado de organizar esto a nivel nacional.
0: 5:12, 5:12, estamos en Exitosa en Lima y en el Callao 95.5 FM, ya lo sabes, aprendes la radio 95.5 de la FM, 5:12. Y a propósito, este segundo simulacro Exitosa. Multipeligro, no solamente fue de sismo, sino también para una manera de prepararnos
1: ante ya la llegada y los efectos que se vienen sintiendo del fenómeno del Niño. Y a propósito del fenómeno del Niño, el día de ayer, en su comunicado oficial número 14, la Comisión Multisectorial del Estudio Nacional del Fenómeno del Niño, el ENFEN, advirtió que se prevé la continuación del Niño costero con una magnitud más probable entre fuerte y extraordinaria hasta el verano, y posteriormente se espera una transición gradual hacia la condición neutra a partir de mayo del 2027. Según el ENFEN, las probabilidades estimadas de las magnitudes del Niño costero y la Niña costera frente a la costa norte y centro del Perú para el verano, que abarca diciembre 2026 y marzo 2027, es de 43% para fuerte y de 41% para extraordinario. Para la región del Pacífico Ecuatorial Central se prevé que el Niño se extienda hasta inicios de otoño 2027. ¿No? Sus magnitudes más probables serían fuerte de agosto a septiembre y de fuerte a muy fuerte entre octubre y febrero de 2027. Las probabilidades estimadas de las magnitudes del Niño y la Niña en el Pacífico Central para el verano de diciembre de 2026 a marzo del próximo año es de 43% para fuerte y 40% para muy fuerte. Para el trimestre agosto-octubre se prevé la continuidad de temperaturas del aire muy por encima de lo normal en toda la costa. Y en la costa norte las precipitaciones se presentarían entre normal y superior a lo normal, con episodios localizados de lluvia de ligera a moderada intensidad principalmente a partir del mes de noviembre, mientras que en la sierra suroriental lluvias inferiores a lo normal. Y con relación a las condiciones hidrológicas, para el verano 2026-2027, el escenario más probable es la presencia de lluvias por encima de lo normal en la costa norte y central, en contraste con la región andina sur, donde se prevén lluvias inferiores a lo normal. No, el próximo comunicado multisectorial del ENFEN se estaría publicando el viernes 28 de agosto. 5:15, y a propósito del fenómeno del Niño y los trabajos preventivos, ¿no?, que deberían hacer las diferentes autoridades locales y regionales, hay una alerta que emitió la Contraloría. En comunicación con Exitosa, el vocero de esta institución, Luis Castilla Torrealba, dio a conocer que un informe revela que gobiernos locales ejecutaron menos del 40% de su presupuesto en los trabajos de prevención ante el fenómeno del Niño.
3: En realidad, preocupado desde la Contraloría, porque tomamos más de 500 gobiernos locales a nivel nacional, de los cuales hemos podido identificar que 317 gobiernos locales solamente han ejecutado menos del 40% de los recursos que tenían programados en un programa presupuestal que en realidad lo que busca es reducir el riesgo de vulnerabilidad y atención de emergencia de desastre.
1: Es realmente irresponsable. Irresponsable. Pero aquí hay otra cifra aún más irresponsable, porque Castilla Torrealba, el representante de la Contraloría General de la República, advirtió que 109 gobiernos locales ejecutaron, escucha, agárrese bien de la silla, y si está en la cama, mejor échese, no se siente, se vaya a caer. 109 gobiernos locales ejecutaron el 0% su presupuesto para labores de prevención.
3: Bueno, tenemos 109 gobiernos locales a nivel nacional que tienen 0% de ejecución.
4: ¿Es en serio? ¿0%?
3: Hay 12 provincias de la región de Ancash que no han ejecutado un solo céntimo de lo programado.
1: ¡Exitosa!
3: 10 distritos de la región de San Martín y 10 distritos en la región de la Libertad, entre otras, que no han invertido un solo sol, que no han gastado un solo sol de este programa presupuestal. Y nosotros insistimos, no es que si los recursos que programaste fueron pocos, tienes que reorientar esos recursos a lo que sí puedes adquirir.
1: Increíble, increíble la cifra que revelan. Y ahora uno se preguntará, ¿puede haber sanción para estas autoridades locales, regionales, que no ejecutan al 100% sus labores o su presupuesto para labores preventivas ante desastres naturales? Pues sí, ayer precisamente en Exitosa, 5:17 de la mañana, el especialista en temas municipales, Antonio Álvarez, confirmó que habrían consecuencias para las autoridades que no ejecutaron su presupuesto.
5: Yo haría la precisión, responsabilidades desde la vía administrativa hasta la vía penal incluso, ¿no? Y cuando hablamos nosotros de la vía administrativa, hablamos de que a raíz de estos informes o controles de oficio que ha sacado la Contraloría, lo que hace es advertir lo que no se ha hecho. ¿Para qué? Para que los gobiernos locales, donde están los provinciales y distritales, los gobiernos regionales e incluso algunas entidades de tipo sectorial, hablamos de ministerios, bueno, obviamente se pongan a aplicar medidas de tipo preventiva que son las sugeridas por la Contraloría.
0: 5:18 de la mañana, increíble realmente lo que se ha podido conocer ayer en el programa con Carla Jarada, ayer por la noche en Exitosa, en Informamos y Opinamos, ¿no? Hablaba y revelaban todas estas situaciones y denuncias, por supuesto. 5:18, vamos a cambiar de información. Hay otros temas que preocupan también y es el tema de inseguridad ciudadana. 5:19 de la mañana y los ataques a diferentes actividades, ¿no? Comerciales, económicas, ¿no? A negocios siguen y continúan. Vamos a San Juan de Miraflores con nuestra compañera Marcia Chagua porque atacaron también una barbería y ha dejado heridos, ¿no? Y esto dentro de todos los temas de inseguridad que tienen que ver con el transporte público, con situaciones de criminalidad y homicidio. Marcia Chagua nos va a traer más información de este caso. Marcia, buenos días.
6: Así es, información en vivo desde San Juan de Miraflores. Nos encontramos en la cuadra 1 de la avenida José Paz, escenario en el interior de una barbería, porque el día de hoy, según información preliminar y versión de testigos, un sujeto armado ingresó al establecimiento y disparó directamente contra un cliente y otra persona que también resultó herida por daños colaterales. Escuchemos.
7: ¿Pero vino caminando?
8: No, entró caminando.
7: ¿Entró caminando? No,
8: entró caminando con el casco.
7: No sé. ¿Y se fue caminando también?
8: Se fue caminando. Porque después vino un policía, medio cortito, el otro estaba con una señora, una policía. Y nada más.
7: ¿Y dónde le cayó la bala?
8: No sé, aquello no lo vi, pero se le cayó la bala fue al...
7: O sea, hay dos heridos.
8: Hay un herido que le cayó la bala en la pierna. Y no sé si
7: adentro también
8: murió o no.
7: Exitosa.
9: ¿Sabes si? ¿Sabes?
6: Hay que precisar que el ataque fue directo contra el cliente. Según la policía, menciona que fue de un impacto en la cabeza, el cual fue herido y trasladado al hospital María Auxiliadora, junto con la otra persona que también sufrió daños colaterales. Y hay que indicar que en la escena del crimen, los peritos de criminalística y agentes de la comisaría de Pamplona lograron acercar la zona y hallar un total de 5 casquillos de bala. Y los vecinos de este sector de Pamplona también denuncian la constante inseguridad y los reiterados actos delictivos en la zona. 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
0: Muchas gracias, Marcia Chagua. San Juan de Miraflores, entonces, un ataque a balazos dentro de una barbería ha dejado 2 personas heridas, un balazo en la cabeza. La policía va a determinar las circunstancias, por supuesto, de este ataque y al parecer podría tratarse de un presunto ajuste de cuentas, ¿no? Lo lamentable es que además hay otra persona herida que a lo mejor no tenía nada que ver con la situación. 5:21 y lo que ocurrió el día de ayer en Ventanilla también es trágico, también es genera mucha consternación, porque allá asesinaron a balazos a una joven embarazada. La mañana de ayer, a plena luz del día, a una joven de 20 años en estado de gestación fue cruelmente asesinada de 13 disparos frente a su madre mientras caminaba rumbo a su trabajo. Catherine Pachas estaba a poco de cumplir 4 meses de embarazo cuando fue alcanzada por un sujeto vestido de negro y encapuchado, quien sacó su arma y disparó contra la mujer que esperaba emocionada el nacimiento de su primer hijo. Testigos dijeron que escucharon una ráfaga de disparos, por lo que tienen conmocionado a los vecinos de la zona de Pachacútec que conocían a la víctima.
10: Lo que hace después.
11: Yo me levanto rápido, me reacciona, me trato de levantarme. Me levanté asustada.
10: ¿Y cuando salió?
11: En ese momento comenzó a gritar la vecina. En ese momento ya de poquito ya comenzó a pedir auxilio a su mamita.
10: Y ahí salió usted también a observar.
11: Sí, a observar. Pues.
12: ¿Qué le dijo cuando la encontró usted? ¿Está emocionada por su bebé?
13: Que no me olvide de ella la Navidad porque ya iba a tener su bebé, pues. Y me da pena ahorita cuando me acuerdo, cuando hablé con el vecino, recién me doy cuenta y me acuerdo, me dice, no. Me acuerdo bien feliz ese día. Vecina, este año no se olvide de mí. Contenta estaba con su bebé, pero ¿cómo? Yo no entiendo quién le pudo matar, de verdad.
1: Increíble, y eso es lo que se pregunta la familia también, ¿quién pudo haber acabado y por qué han atentado contra la vida de esta joven Catherine Pachas? Incluso sus familiares, uno de ellos indicó que no desconfían de quién sería su pareja, no obstante pidió justicia y que las cámaras del lugar permitan identificar al asesino.
12: Estaba con este jovencito.
14: Tiene su tiempicito ya. Tiene algún tiempo, 2-3 años por lo menos.
12: ¿Ustedes no sospechan de él?
14: No sospechamos de nadie. Ya, mientras que no se vea, está clara en lo que es con la policía, el INCRE, todo eso, no sabemos nada todavía.
12: Ahora, no ella, pero de repente la familia, ustedes tenían negocios, de repente.
14: No, nada de eso. No tengo ni movilidad, nada de negocios, nada de eso.
12: Bien, usted finalmente, ¿qué es lo que le pide a la justicia, no?
14: No, que como todos, pues no, como todo padre y familiar, que siempre busquen a los que asesinaron en esta ocasión, ¿no? Porque imagínate peligro, ¿no?
1: 5:24 y uno podrá decir, ¿no? El gobierno, la policía, el Ministerio del Interior ya viene ejecutando planes para contrarrestar precisamente la criminalidad y más aún al transporte público, ¿no? Sin embargo, en pleno plan de, ¿cómo se llama? Plan Escudo, se ha registrado un nuevo ataque. De verdad, esto ocurrió en el Callao. Pese a estas últimas medidas, ¿no?, del gobierno, que adoptó el gobierno para combatir justamente las extorsiones en el transporte público, un conductor de 71 años resultó gravemente herido tras ser atacado a balazos mientras cumplía con su ruta a la altura de la cuadra 16 de la avenida José Gálvez, en el cruce con la calle Arica, cerca del óvalo de la Perla, en el Callao. Dos sujetos que iban a bordo de una moto eléctrica dispararon contra la cúster de la empresa Edmosa, que cubre la ruta Callao-San Martín de Porres, e hirieron al conductor identificado como Pedro Peralta Aguilar, a quien trasladaron de inmediato al hospital Alberto Sabugal, ubicado a unos metros nada más de este ataque. Posteriormente, y a pedido de la familia, la víctima fue trasladado hasta el hospital Carrión, pero lamentable realmente las imágenes que hemos podido ver en moto eléctrica, dos sujetos, uno se baja, se dirige precisamente, a los que nos siguen en televisión pueden ver allí las imágenes de la cámara de seguridad, se dirige hasta la cúster, ¿no? Está con las manos en los bolsillos tratando de ubicar el momento preciso para disparar, y es ahí donde ejecuta justamente los disparos, hiriendo a este conductor de 71 años para luego fugar con rumbo desconocido, por supuesto, con su cómplice. Y a propósito de este ataque y de los anteriores y de la serie de atentados contra el transporte público, más de 400 gremios nacionales de transporte solicitaron la instalación urgente de mesas de trabajo con participación de los gremios representativos del transporte nacional con el gobierno de la presidenta Keiko Fujimori. ¡Exitosa! Los gremios cuestionaron el impacto del alza de combustibles sobre sus costos operativos y advirtieron que el alza del combustible termina trasladándose a los productos y servicios que consume la población. El otro punto, y seguramente el más atendido, tendría que ser el que solicitan para poner atención a todo lo relacionado con la inseguridad tras los últimos ataques a los diferentes trabajadores de la empresa o de las empresas de transporte público. Vamos a ir a una pausa, 5:27, pero antes te quiero dar una recomendación, porque yo sé que nos escuchas en la radio, sé que nos ves a través de la plataforma televisiva, sé que sigues las noticias a través de todas las redes sociales de Exitosa, pero te doy un datito más, ¿ah? Si no pudiste ver las noticias en vivo, tranquilo, no hay ningún problema. Encuentra todos nuestros programas, debates y primicias en nuestro canal de YouTube. Búscanos como Exitosa Noticias, suscríbete, mira y escucha el contenido cuando tú quieras. Eso le pasa a Jack Miranda, cuando va a su casa, lo mandan un ratito a lavar las ollas, a limpiar la casa, a lavar los platos, entonces no puede ver las noticias en vivo. ¿Qué hace? Ingresa a YouTube y ahí repasa todo lo que ha ocurrido en los diferentes programas. 5 de la mañana con 28 minutos, hacemos una pausa y tras ella vamos a continuar con más información aquí en los 95.5 FM, exitosa en Lima y en el Callao.

ahora en Exitosa. 5 de la mañana y 28 minutos. 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

5:30 a.m. En entrevista para Exitosa, el diputado de Juntos por el Perú, Ernesto Zunini, señaló que la comisión que pretende investigar el caso de Pedro Castillo tiene también como fin indagar las muertes de peruanos ocurridas durante las protestas tras su destitución. En comunicación con Exitosa, el especialista en temas municipales, Antonio Álvarez, señaló que el delito en el que se verían inmersos los funcionarios que no invirtieron presupuesto en prevención sería el de omisión de funciones. Asimismo, sostuvo que esto se daría si las autoridades tenían el presupuesto para descolmatar o limpiar ríos y no lo hicieron. En noticias regionales, alias El Loco fue intervenido por la Policía Nacional del Perú tras ser señalado como el presunto autor del asesinato a cuchilladas de la adulta mayor en el distrito de José Leonardo Ortiz. La fiscalía solicitó 9 meses de prisión preventiva tras estos hechos. En el ámbito internacional, al menos 7 personas murieron este sábado en un ataque israelí contra una vivienda en las afueras de la ciudad de Ansar, en el sur del Líbano, en una de las acciones más mortíferas desde finales de junio, según informaron fuentes oficiales. 5:31 a.m. Tú estás en Exitosa en Lima 95.5 de la FM. Seguimos en Exitosa Perú con José Poicón.

0: que no acabe Exitosa, por supuesto, los diferentes programas. El tiempo no se detiene en Exitosa, porque está a las 24 horas del día, los 7 días de la semana, y aquí nos vamos de largo. 5:33 de la mañana es la gran programación que te trae Exitosa, con buena información, con variada información, con información veraz, por supuesto, y con buena música, como nos pone Cecita González en control de audio a esta hora de la... ¿Y el amor duele realmente? A ver, dale, dale, Cecita.
1: Somos
0: un sí, bastante. ¿Duele el amor, Lisbeth? ¿O no duele el amor? A veces, ¿no? ¿Ah? A veces, claro. A veces, Cecita, ¿duele el amor o no? A veces también dice Cecita.
2: Uy, uy, uy.
0: Puede ser. Walter, Dharma, ¿duele el amor o no duele el amor? Cuando no estás cerca de la persona que amas, que quieres, de tus hijos, de tus padres, porque por estudio, por diferentes situaciones, estás lejos, pero gracias a Exitosa, hace ese puente, ¿no? Para estar juntos, para estar cerca, ¿no? A través de la multiplataforma de Exitosa, a través de la página web de Exitosa, www.exitosanoticias.pe, donde además te puedes informar, pero también nos puedes ver. Puedes seguir la programación de Exitosa como audio, como TV en vivo, y así estás conectado cada vez más cerca, ¿ah? Más cerca de tu familia y de tus seres queridos. 5:34 minutos de la mañana, 5:34, un abrazo a todos los que están en sintonía de Exitosa, aquellos que nos siguen en las diferentes multiplataformas. Ojo, 5:35, es sábado y hay mucha gente que trabaja, mucha gente que estudia, claro, no hay colegios. Oye, me he librado, gracias a Manuel Rosas, de preparar las loncheras 3 semanas, ¿ah? Me he desestresado completamente, ¿ah? Pero ya regreso una semanita más, y ya Manuel Rosas está de lunes a viernes en Exitosa Perú, y bueno, sábados no hay lonchera, así que nos libramos de ello, pero sí desayuno. 5:35, un abrazo a la gente que en este momento está tomando el desayuno al paso. ¿Te pasaba eso, Lisbe, cuando te ibas a estudiar, cuando ibas a la universidad tempranito? Desayuno al paso, a veces comprabas de repente en la esquina de la universidad, ¿no? Claro, y ¿sabes qué hacía? Me has hecho acordar cuando mi abuelito, mi papito Alberto, que está ahí en el cielo, cuando yo terminaba el colegio, me llevaba a veces al estadio, hincha de Alianza, mi familia, íbamos a Matute, y antes los partidos los programaban generalmente 3:30 de la tarde. Entonces pasábamos por el trabajo de mi mamá en San Luis, en el Centro de Salud de San Luis, y en el camino, en la combi, en la custer, íbamos comiendo nuestro tupper. ¿Ah? O a veces llevábamos al estadio el tupper y ahí comíamos. No había tanto, es que no había tantas situaciones de peligro dentro de los escenarios deportivos, no te revisaban. O veían que era comida, bueno, te dejaban pasar, una madre familia, un abuelito, ¿no? Niños que éramos nosotros aquellos años. Entonces comíamos así. O cuando me iba a entrenar, cuando me iba a entrenar fútbol también en un equipo, igual, en el camino, ¿ah? Le metíamos ahí el almuerzo. 5:36, un abrazo, gracias por estar siempre en sintonía de Exitosa. Vamos con más información a esta hora de la mañana, así que empezamos con nuestra conexión regional.
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0: 5:36 minutos de la mañana, nos vamos a Puno, ¿ah? Cuando pedimos, por supuesto, que funcionen las autoridades, que la Policía Nacional haga cada vez más intervenciones, que las hace, por supuesto, e intenta de todas maneras capturar delincuentes, ¿no? Desarticular organizaciones criminales, pero también encontramos policías que están del otro lado, ¿ah? Que para nada dejan en alto el nombre de su institución, sino que la denigran. Y esto ha ocurrido en Puno, porque han detenido a 2 efectivos policiales por pedir

0: Coima. Más detalles con mi tocayo, con nuestro compañero José Yupanqui desde Puno. José, buenos días.
1: Información en vivo. La Fiscalía Especializada en Delitos de Corrupción de Funcionarios, junto a personal de la DIRCOCOR de la Policía Nacional del Perú, detuvieron a dos miembros de la Policía Nacional del Perú, pertenecientes a la comisaría del Centro Poblado de la Rinconada, por presuntamente solicitar 1,000 soles para liberar a dos personas quienes habían sido intervenidos y a quienes los acusaron del presunto delito de tenencia ilegal de armas. Este hecho se registró en la avenida Venezuela del Centro Poblado de la Rinconada cuando los intervenidos, dos hermanos junto a otro de sus amigos, fueron intervenidos por parte de la Policía Nacional del Perú. Posteriormente fueron llevados hasta la dependencia policial donde sin autorización judicial revisaron sus celulares y se dieron con la sorpresa de que uno de ellos habría sido reportado como hurtado, por lo que fueron amedrentados por parte de los miembros de la policía solicitándoles 1,000 soles. Se hizo un yapeo de 500 soles a un tercero civil que también se encuentra detenido y ambos policías en estos momentos se encuentran en la ciudad de Puno detenidos. 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
0: Muchas gracias, José Yupanqui. Ahora nos vamos hasta Tacna. Nuestro compañero Luis Tenuco nos va a traer información en vivo también a esta hora de la mañana, ¡exitosa!, porque unos delincuentes asaltaron una barbería, se robaron celulares y además dinero en efectivo. Luis, buenos días.
2: Información en vivo desde Tacna. Un violento ataque se registró en una barbería ubicada en la avenida Cusco, cerca de Plaza Vea, donde cerca de 12 sujetos encapuchados habrían irrumpido en el establecimiento. Los individuos lanzaron piedras, rompieron la mampara y golpearon a un varón. Además, se llevaron máquinas de cortar cabello, un celular y dinero. Según la agraviada, las pérdidas entre lo robado y los daños superarían los 3,000 soles. La víctima señaló que uno de los presuntos implicados terminó con un corte en el pie y fue detenido por la policía. Según su versión, se trataría de un adolescente. Asimismo, denunció que este sería el segundo ataque contra el local en esta semana y afirmó que los sujetos habrían portado armas blancas. La agraviada también indicó que otros negocios cercanos habrían sufrido intentos de robo y ataques con piedras. La policía ya investiga el caso para identificar y determinar responsabilidades de los involucrados. 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
0: Muchas gracias, Luis Anuco, desde Tacna. Vamos con otro tipo de informaciones, porque ayer también hubo un momento una situación preocupante a propósito del alza de combustibles, y ayer la presidenta de la República, Keiko Fujimori, anunció un subsidio focalizado para los transportistas frente al alza de combustible que ha generado la paralización en varias regiones del país.
3: Quiero que sepan que en primer lugar se va a aplicar un subsidio focalizado a quienes más lo necesitan. Me estoy refiriendo a los transportistas de carga y pasajeros. Ese subsidio estará en un rango entre el 15% y el 20%. Y por primera vez en la historia, este subsidio incluirá también a los transportistas fluviales y a los mototaxistas.
0: A su turno, el ministro de Economía, Elmer Cuba, aseguró que el dinero destinado a mototaxistas y propietarios de pequepeques en la selva podría demorar hasta 3 semanas, ya que no existe registro oficial de este tipo de transportes.
4: El primer tipo de subsidio directo focalizado va a salir mañana, o sea, va a estar operativo ya los próximos días y va a ser efectivo en toda la República. En cambio, este segundo subsidio a los pequepeques, digamos, a los mototaxis, va a demorar todavía unas 3 semanas más. ¿Por qué? Porque es un sector que todavía no está registrado. Entonces vamos a aprovechar para registrarlo rápidamente en una plataforma tecnológica y puedan recibir también este subsidio focalizado en su propio, directamente a su aplicación o un puesto en el Banco de la Nación. Esa segunda parte en la selva va a demorar, como dije, por un tema de registros.
0: 5:42 a.m. y a propósito de este tema del alza de combustible y de las paralizaciones y protestas que se han registrado en varias regiones del país, Pucallpa fue la que más convulsionada estuvo, y allí dirigentes de distintos sectores y representantes de los transportistas levantaron el paro que desde el lunes venían acatando. Esta decisión fue confirmada además por el gobernador regional de Ucayali, Manuel Gambini Rupal.

0: quien presentó el acta de compromiso después de reunirse con ellos. El gobernador explicó que los acuerdos se alcanzaron luego de los anuncios realizados por el gobierno para atender la crisis de combustible.
1: Todos ellos nos hemos ya puesto de acuerdo en estos momentos, en la presencia de Defensoría del Pueblo, del señor prefecto, de Fiscal de Prevención del Delito y también de la Policía Nacional, para poder ya levantar la huelga aquí en nuestra región de Ucayali, después de haber también escuchado su mensaje de nuestra presidenta, del señor ministro de Economía, del señor ministro de Energía y Minas, para poder ya cumplir los compromisos que se hizo los días pasados en la ciudad de Lima.
0: La autoridad regional explicó además que esperan tener un reservorio con una capacidad de almacenamiento para 20.000 barriles de combustible.
1: Otro reservorio mucho más grande de 20.000 barriles para tener el abastecimiento suficiente de combustible aquí en nuestra región de Ucayali. Y ahora quedan algunos pendientes, como la derogatoria del decreto supremo para poder controlar mejor calidad del combustible. Eso lo trabajaremos. Y por eso me estoy comprometiendo con ellos para poder seguir haciendo las gestiones con los diferentes ministerios en compañía con la Defensora del Pueblo.
0: 5:43 de la mañana, estamos en Exitosa Lima y Callao 95.5 FM. En comunicación con Exitosa Te Escucha, la presidenta de la Asociación de Navieros de Loreto, Carmen Núñez, informó que algunos gremios que no fueron tomados en cuenta en el subsidio focalizado a transportistas por el alto costo del combustible se sintieron vulnerados.
2: Yo soy nombrada coordinadora Macro Oriente, que tiene que ver articular el trabajo de los gremios de Loreto, Madre de Dios y Puerto Maldonado por la Asociación de Transporte Terrestre Multimodal Citran Perú a nivel nacional. Entonces, yo he venido a articular con todos los gremios y eso es lo que ellos me están informando, que muchos han sido vulnerados en este subsidio en el tema de que tengan el derecho.
0: 5:44 de la mañana, y a propósito de todo este tema que tiene que ver con el alza de combustibles, en comunicación con Exitosa, el exministro de Energía y Minas, el señor Jorge Montero, señaló que Petroperú podría contribuir a amortiguar el alza de los precios de combustibles si contara con una gestión eficiente. Según explicó, una administración adecuada de la empresa estatal permitiría reducir el impacto del incremento en los consumidores.
3: Petroperú es un ancla del precio, es un ancla. Entonces, si Petroperú estuviera trabajando con una gerencia, digamos, renovada y con una gestión y con una visión de negocio renovada, que en eso creo estamos ahora con el nuevo directorio, esa es la idea, Petroperú debería estar con la refinería de Talara produciendo a tope, y entonces en ese contexto ya ni fondo de estabilización de precios de combustibles necesitaríamos, porque tendrías a una empresa gigante que cubre el 50% o más de la demanda nacional y que te ancla el precio a la baja. Ya está.
0: Debería, pero no ejecuta Petroperú así. 5:45. Vamos a abrir las líneas telefónicas aquí en Exitosa a esta hora de la mañana para conocer sus impresiones de los diferentes temas que hemos venido comentando en esta casi primera hora de Exitosa Perú. El tema del sismo, hoy se recuerda hace 19 años del terremoto ocurrido en Pisco el 2007, que dejó varios fallecidos, que dejó miles de personas heridas y damnificados, por supuesto. Ayer se realizó un segundo simulacro multipeligro. ¿Participaste de ello? ¿Qué te parece? ¿Ah? Las acciones para mitigar los efectos del fenómeno El Niño, el tema de inseguridad, ¿está funcionando o no está funcionando el plan escudo contra la criminalidad y extorsiones hacia el transporte público? Ayer, en pleno desarrollo del plan escudo, atacaron a balazos, está gravemente herido un conductor de 71 años en el Callao, y así diversas otras situaciones. Este subsidio a transportistas por el alza del combustible, varios temas los que tenemos exitosa a esta hora para comentar. Hola, buenos días.
4: Buenos días.
0: Hola, amigo, ¿tu nombre? ¿De dónde llamas?
4: Willy,
0: Willy, te escuchamos.
4: El tema de fondo, ¿sabes cuál es?
0: Ajá.
4: Nadie se, o sea, el artículo 2 de la Constitución Civil, nadie debe ser, a todos son ante la ley, no debe ser discriminación. La señora Keiko Sofía Fujimori, nuestra presidenta, ¿no?
0: Ajá.
4: Si le da a un grupo a transportistas, ¿por qué no va a todos? Ese suicidio. ¿Por qué un grupito nada más? En el fondo lo que se busca es acá yo tú suicido, pero cuando llega que haga huelga otra función, tú la puedes esa huelga. Ese es el tomo y el daca. Ahora, otro punto importante. Y hemos dicho que Ecuador está vendiendo a 12 soles el balón, ¿cómo se llama? El gasolina. ¿Por qué no lo compramos al vecino de Ecuador? Ellos están dispuestos a vendernos. Además, Petroperú, ya hemos aclarado de que es un yacimiento que es patrimonio cultural de la nación, está protegido por el Estado. Uh-huh. O sea, el Estado es nuestra cultura, así como también es Machu Picchu. No se puede desaparecer por un afán de autoritarismo. No se puede hacer esa cosa, está prohibido por la cuestión de los prohibidos.
0: Ok, Willy, te agradecemos mucho la comunicación. 5 de la mañana, 48 minutos, 7410-955-940-800-800. Hola, buenos días.
5: Buenos días.
0: Amigo, ¿tu nombre? ¿De dónde llamas?
5: Jorge Flores de Iquitos.
0: Jorge, desde Iquitos, te escuchamos.
5: Amigo, ¿qué es lo que está queriendo solucionar la señora presidenta? No estoy yo focalizando, como te digo, aún poco de sectores. La solución sería bajar el precio y listo, todos se benefician, no un sector, una parte, los que malo, como se dice, los Pepe Vivo va a beneficiar, no el pueblo. Lo único que debe hacer es bajar el combustible y se acabó, señor. Ahí debe ser subsidiado al el combustible. No para un sector, que para otro sector no es así, señor. Si soluciona eso, va el combustible y se acabó. Se acabó el tema.
0: Ok, pero no depende necesariamente. Gracias, Jorge, Estiquitos. No depende del gobierno necesariamente bajar el precio de los combustibles. No pasa por ahí. 5:49. Hola, buenos días. Hola, buenos días, bienvenido a Exitosa, 7410-955-940-800-800. Escúchenos por el teléfono directamente. Te alejas un poquito de la radio o de la tele donde nos estés escuchando y por el teléfono, para que no haya esa interferencia, ese delay, no ese retraso en la comunicación. Lo tenemos. Hola, buenos días.
6: Hola, buenos días.
0: Hola, ¿tu nombre? ¿De dónde llamas?
6: Hola, buenos días. Llamo de la ciudad del Cusco.
0: ¿Tu nombre?
6: Vladimir,
0: te escucha todo el Perú.
6: Buenos días. Acerca de la inseguridad ciudadana, yo pienso que aquí el gobierno debe actuar drásticamente a los exploradores, donde viven en los búnkeres, donde están ahí metidos esa gente, debería juzgar el gobierno a esos propietarios por haberles dado, o sea, cabida a esos delincuentes. Debería juzgarlos y verificarlo que efectivamente el propietario, ¿cómo no va a saber quién vive en su casa?
0: Claro.
6: ¿Quiénes viven ahí?
0: Esos famosos búnker, ¿no?
6: Pasa en su casa.
0: Ajá.
6: Entonces, lo que debe hacer el gobierno, nunca a esos propietarios, meterlos a la cárcel y expropiarles ese terreno, esa casa. El gobierno debe expropiarlos y meterlos a la cárcel. De esa manera erradicaría a esa delincuencia. Porque uno sabe quién vive en su casa, a quién alquila. Entonces yo pienso que de esa manera el gobierno debe actuar, quitándoles la casa y metiéndoles a la casa de los propietarios. Muchas gracias, doctor.
0: Dale, muchas gracias, Vladimir, por la llamada. Pero a propósito, existe una norma, ¿no? Para aquellas personas que alquilen inmuebles deben pedir una serie de requisitos a sus inquilinos para poder cederles precisamente o alquilarles diferentes inmuebles. Y si uno de ellos o un inmueble alquilado a bandas criminales puede también ser partícipe de una investigación, ¿no? Hay un control de extranjeros según también en la ley, ¿no? Y es lo que, por supuesto, nadie fiscaliza. Hola, buenos días.
7: Aló, buenos días.
0: Buenos días. ¿Tu nombre? ¿De dónde llamas?
7: Marcelino Gómez, desde Apurímac.
0: Marcelino, desde Apurímac, te escuchamos.
7: Bien, señores periodistas de Radio Exitosa, ante todo, muy buenos días. Lamentablemente estamos hablando de focalización, que van a focalizar a todos los transportistas, pero ¿qué pasa? No solamente los transportistas, los particulares, taxis particulares que están utilizando. Mire, disculpando la palabra de la presidenta, ya empezó con la focalización. Eso ya, ese tema, desde su papá, desde el año 90, fue la focalización de salud hasta educación, ¿no? Entonces yo pienso de que con esa focalización que van a hacer a transportistas, lamentablemente yo creo que no va a ser mensualmente, solamente una sola vez. Entonces, ¿cómo queda el combustible con esa alza que se hizo ahorita? El anterior presidente, ¿qué dijo? Denuncien, porque el Petroperú nunca ha levantado el precio. Sinceramente, ahora la presidenta se está agarrando por el oriente, como hay este conflicto, por ahí se está agarrando. Entonces, no debería ser.
0: No, pero ojo que el alza de combustible no es reciente. El alza de combustible viene ya de hace bastante tiempo, ¿eh? No es que entró Keiko Fujimori a su gobierno y se disparó el alza del combustible, el precio de los combustibles. Esto ya viene de hace mucho, mucho tiempo atrás. Y es más, aquí para los transportistas en Lima y en el Callao y para regiones también, el gobierno de José Balcázar dio subsidios. Hay algunas empresas en regiones, como lo comentábamos ayer, que no han cumplido con ciertos requisitos para beneficiarse justamente de ese subsidio. Aquí en Lima y en el Callao, la ATU ya ha dado un primer desembolso. Ya muy pronto va a salir el segundo desembolso.
7: Sí, amigo, pero no a nivel nacional. Simplemente en Lima y Callao.
0: No, el subsidio es en las regiones afectadas también. El tema es que en regiones las empresas de transporte no han remitido los requisitos que les han solicitado a las municipalidades provinciales y ellos se han tenido que encargar de traerlas aquí al gobierno y empezar a hacer, porque hay regiones que sí se han beneficiado, empresas de transporte público de algunas regiones que sí se han visto beneficiadas con subsidio. Sin embargo, un gran número no ha sido solamente en Lima.
7: Sí, exacto, hermano, yo te digo, en Apurímac no se llevó ese tipo de...
0: Claro, subsidios. Seguro.
7: Decimos, ¿no? Anteriormente estaba 22 soles ya gasolina, después bajó a 18, a 17.90.
0: Sí, ha aumentado.
7: Ahora nuevamente ha subido después de su gobierno de esta señora presidenta. Entonces, por eso, mi mira es esto. ¿A qué se debe esto? Entonces, anterior presidente, o sea, también tío, diciendo que no es por esto. Por ella está desquitándose de que por el conflicto del Oriente, ¿no? De Medio Oriente. Uh-huh. Eso es lo que dice ella. Ayer justo...
0: Sí, ha argumentado ello, es verdad, sí. Muchas gracias por la comunicación, Marcelino, mi buen amigo desde Apurímac. Un abrazo, 5:55. Vamos con más comunicaciones, las últimas para cerrar esta primera hora informativa. Aquí en Exitosa Perú, Lima y Callao. 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
0: Lima y Callao 95.5 FM. Hola, buenos días.
9: Hola, buenos días.
0: Hola, ¿tu nombre? ¿De dónde llamas?
9: Rubén de Puma.
0: Rubén, te escuchamos, mi hermano.
9: Bueno, con este el problema del combustible va a ser a nivel nacional.
0: Sí.
9: Solo van a subsidiar a los transportistas. Ahora, los que tenemos vehículos particulares, ¿qué se va a hacer? Porque eso va a ser un problema. Mm. Ahora, con relación a la seguridad, no se ve. La presidenta del Ministerio del Interior diario debe hacer batida a las motos que andan dos personas en las motos lineales. Uh-huh. No se ve. Las batidas tienen que implementar diario, o sea, no se ve. La mayoría de los extorsionadores están andando en motos lineales y eso no está actuando el gobierno. Uh-huh. Ahora, toda la prensa no ha apoyado a la presidenta y ahora no le hizo nada. A Pedro Castillo le han dicho que el dólar está caro, que el pan está caro, y ahora la presidenta no dice nada.
0: Entonces, ¿nada en qué sentido? Nada en qué. Tú dices la prensa limeña. ¿En qué sentido no le ha dicho nada a la prensa limeña a Keiko Fujimori? Aquí en Exitosa, por lo menos, estamos criticando las acciones que se han implementado inmediatas para el tema de inseguridad. Sin embargo, esas acciones parecen no tener respuesta porque siguen atacando a los transportistas.
9: Siguen matando gente,
0: claro.
9: más que todo. Entonces, diario deben decir los periodistas qué está pasando, señora presidenta, actúe.
0: Uh-huh. Claro, eso vemos en las diferentes actividades oficiales se ha hecho ese interrogante al mismo Óscar Arriola, ¿no? Al comandante general de la policía, al ministro del Interior. Muchas gracias por la comunicación, mi amigo Rubén desde Puno, 5:57. Vamos a ir una pausa y tras ella vamos a seguir con más información aquí en Exitosa, en Lima y en el Callao, 95.5 FM. Pero si estás, por ejemplo, en Loreto, en Iquitos, nos puedes escuchar en los 92.5 FM. A mis amigos que están en Cerro de Pasco, nos sintonizan en los 105.5 FM. Y por supuesto, un abrazo a toda la gente de Ica, que está en los 97.3 FM, a los que están en Chincha, en los 91.5, y a mis amigos de Pisco. Un abrazo a la gente de la Alameda, ahí en Pisco, que nos escuchan en los 95.5 FM. Somos la voz de los que no tienen voz. Pausa y venimos.

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0: de Cirulo. Así empezamos esta segunda hora aquí en Exitosa Perú. 6:01, 6:01. Así te recibimos, por supuesto, con buena música. Apúrate, no vayas a llegar tarde al trabajo. Un abrazo a mis amigos que trabajan en los diferentes mercados, que ya están retornando seguro de los centros de abastos mayoristas para ir a sus respectivos mercados distritales y, por supuesto, ya empezar con la venta diaria. 6:02. A mis amigos comerciantes de pollos, ¿no? Que ellos están desde muy temprano también, ya en los mercados, pelando las aves, ¿no? Para empezar a vender. 6:02 y siempre en sintonía de la multiplataforma de Exitosa en Lima y en el Callao, 95.5 FM. Somos la voz de los que no tienen voz. Y buena música también, Cecita. A ver, dale, al ritmo de Cirulo, ¿eh?
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0: El carnaval. Bien Exitosa también. Carnaval informativo, como siempre, en toda la programación de Exitosa, las 24 horas del día, los 7 días de la semana. A las 8 viene Jesús Verde con Hablemos Claro, y así la programación continúa. Y en la madrugada hemos estado con Jack Miranda en La Voz de los Pueblos, hablando de los temas que se hace noticia y que usted lo escucha siempre aquí en Exitosa. 6:02. Un abrazo a los amigos taxistas, transportistas, chino amigo. Un abrazo a los amigos actores, como mi buen amigo el Chino. ¿Ah? Muy pronto, galán de telenovela, muy pronto en alguna producción de Del Barrio, ahí va a estar mi buen amigo el Chino. 6:03. Un abrazo también a todo el personal de salud, personal policial, de Serenaz, a todos los que están en sintonía de Exitosa. 6:03 de la mañana, la información no se detiene aquí en Exitosa, así que de inmediato nos trasladamos a las calles de la capital. En el distrito de San Martín de Porres está nuestra compañera Marcia Chagua, porque se roban celulares, se roban billeteras, ¿ah? Se roban autos, ¿no? Y se roban medidores de agua también. Más detalles con Marcia Chagua. Marcia, buenos días.
2: Muy buenos días, información en vivo desde San Martín de Porres, desde la urbanización Naranjal. Aproximadamente a las 3:00 a.m. del día de hoy se registró el robo de cajas de medidores de agua que afectó a 8 predios de la zona. El hecho comenzó en la cuadra 44 de la avenida Alfredo Mendiola, y según reportaron vecinos, el delincuente logró sustraer 6 medidores, mientras que en otros 2 inmuebles el hecho quedó en grado de tentativa. Y tras el suceso se logró intervenir a un ciudadano de nacionalidad venezolana en la cuadra 4 de la avenida Los Alisos, a la altura de una tienda más. Y por su parte, los vecinos señalaron que en un primer momento la comisaría no aceptó la denuncia. Escuchemos.
3: La vecina fue a tomar la denuncia, a realizar la denuncia a la Comisaría de Independencia, que los creo que nos corresponde como jurisdicción, pero no le querían tomar, le pasaban al área de... Y igual, se paseaban, no, que le pertenece a la comisaría. Y al final, bueno, ya ha tenido que ponerse fuerte, pedir libros de reclamaciones, pedir prensa para que recién ahí le puedan tomar. Y después de varios minutos todavía le han tomado la denuncia.
4: ¿Este tipo de hechos siempre se ha repetido? ¿Siempre es lo mismo? ¿Cuánto tiempo más o menos se podría ver si hay residencias?
3: ¿Se refiere a la policía, a la presencia?
4: No, el tema de los robos.
3: Sí, es que toda la vida siempre será. Si no es eso, son cajas de luz. Si no es eso, son cables.
5: No, eso ha sido como a las 3 de la mañana, casi a las 3, porque sentí un ruido. Y bueno, yo tengo perrito mascota, pero esta vez no han ladrado. Entonces yo le digo a mi esposo, parece que están golpeando, y él se ha levantado como a las 3. Y al ver, nosotros tenemos alarma. Entonces mi esposo me dice, Lina, toca la alarma, ¿no? Yo he tenido que tocarle la alarma. Y ahí el cholo estaba acá, estaba manipulando. Entonces, y se ha corrido. Como mi esposo le ha gritado por la ventana, salió por la ventana y salió. Entonces se ha corrido para el otro lado y la cosa nos percatamos de que acá el vecino ya le habían robado.
6: Siempre roba.
7: Siempre roba.
6: ¿Cuánto tiempo de año usted tiene viviendo aquí ya viendo esto?
7: El tiempo que ha vivido acá lo va como 3 veces, 4 veces ya.
6: Pero... 3 veces, siempre roba la vida.
7: Siempre.
6: ¿Usted cómo se ha enterado? ¿Cómo amaneció este día? ¿Sintió ruido?
7: Sí, sentí el ruido un poco, hoy bajé por el automóvil, uh-huh. Y ahora toda la gente acá,
6: claro.
7: Ellos han escapado de bueno dentro, el sentido de los golpes.
6: Golpe.
7: Un sonor, entonces ahí, como la puerta ahí.
6: Claro.
7: Y al vecino, me dije, ya me estoy robando la medida.
2: Y bien, hoy para las 9 de la mañana los afectados han sido citados a la dependencia policial de la Comisaría de Independencia para poder asentar la versión formal de cada uno de los involucrados. Y aún el detenido sigue aún en esta comisaría mencionada. Esta es la información que tenemos por 95.5 de la FM Lima Exitosa, la voz de los que no tienen voz.
0: Muchas gracias, Marcia Chagua, desde San Martín de Porres. Se roban medidores también, ¿no? Se roban medidores aprovechando además la poca iluminación, ¿no? La falta de patrullaje, la falta de seguridad, por supuesto, en las diferentes zonas aquí en la capital. 6:07 de la mañana. Vamos con más información y como se recuerda, hoy, ¿no? Un día como hoy, cada 15 de agosto desde el 2007 se recuerda en todo el Perú el terremoto de 7.9 que afectó gravemente las localidades de Ica, de Chincha y de Pisco, percibiéndose principalmente a lo largo de la costa sur. A consecuencia de este devastador terremoto se registraron 596 muertes, 1.800 heridos, además de 431.313 peruanos que resultaron damnificados, mientras que en 91.240 viviendas quedaron destruidas. Un día como hoy, hace 19 años, 6:40 de la tarde, el Perú sintió y sufrió uno de los sismos más perjudiciales de los últimos años, ¿no? El cual tuvo una duración aproximada de 210 segundos desde su epicentro a 40 kilómetros al oeste de Chincha Alta y a 50 kilómetros al suroeste de Lima, además que tuvo una profundidad de 39 kilómetros según los datos oficiales del Instituto Geofísico del Perú. Los mayores daños se registraron en las provincias de Pisco, de Chincha e Ica, en el departamento del mismo nombre, ¿no? Además, en las provincias de Yauyos y Cañete, en Lima, y en las provincias de Castrovirreyna y Guaitará, en Huancavelica, también se registraron daños mayores. No es lo que uno recuerda ya hace 19 años, toda esa dramática situación que se vivió en esa trágica jornada del terremoto ocurrido en Pisco. Y a propósito de ello, el día de ayer, la presidenta Keiko Fujimori encabezó el segundo simulacro nacional multipeligro desde la Plaza de Armas de Lima. La actividad también estuvieron presentes el premier Luis Galarreta, el alcalde de Lima, Renzo Reyardo, el jefe de Indeci, Luis Vázquez, así como otras autoridades. Un terremoto de magnitud 8.8 fue lo que se simuló para poner a prueba la capacidad de respuesta entre más de 20 entidades nacionales y locales. En declaraciones a la prensa, Keiko Fujimori, la presidenta de la República, dijo que el simulacro dejó más de 10.000 fallecidos y millones de damnificados.
8: Total de personas fallecidas, 10.926. Total de personas lesionadas, 165.160. Total de personas damnificadas, 2.199.818. Total de personas afectadas, 3.896.967. Total de centros de salud afectados, 1.345. Total de colegios, aulas afectadas, 4.173. Total de viviendas destruidas, 555.859.
0: 6:10 de la mañana, y este segundo simulacro multipeligro 2026 también generó la participación de cientos de ciudadanos en diversas regiones del país. En este informe de nuestro compañero Ruy Uribe, veamos cómo se desarrolló esta actividad de preparación en Tacna, Arequipa, Huancayo y también en Ica.
9: Para participar del segundo simulacro multipeligro nacional junto a sus familiares y otros con sus compañeros de trabajo en el terminal Bolognesi en la ciudad de Tacna. Minutos antes de esta actividad, integrantes de las Fuerzas Armadas explicaban la manera en que se iban a distribuir las brigadas de las diversas unidades para rescatar a los posibles heridos y fallecidos.
10: La primera brigada está a cargo del terminal Bolognesi, la segunda brigada a cargo del Ejército del Perú, la tercera brigada de caballería La tercera brigada a cargo de la Policía Nacional del Perú y la cuarta a la Cruz Roja Peruana.
9: Similar panorama se observó en la ladera del Cerro Intiorco, de la Asociación Frente Único en el distrito de Ciudad Nueva. Su alcalde, Walter Cardosa, brindó un balance de 7 heridos y más de 14 atrapados en los derrumbes. En Huancayo, el jefe de la unidad de serenazgo del distrito de Chilca, Edén Melgarejo, lamentó la poca participación de la ciudadanía en esta importante actividad de prevención.
11: Lo que nos ha causado bastante sorpresa y tristeza, sinceramente, es ver pues que la población no toma aún conciencia de los riesgos que pudieran pues suscitarse si se realizaría o se daría un terremoto.
9: Desde Arequipa, el alcalde José Luis Bustamante y Rivero, Freddy Segarra, ofreció un balance de daños y víctimas que dejaría un fuerte sismo de magnitud 8.8, tal y como lo proyectan los especialistas.
12: Podemos manifestar que tenemos personas damnificadas 285, personas afectadas 743, fallecidos ya a nivel del distrito 5, lesionados 13, desaparecidos 3, personas afectadas en su medio de vida 75, viviendas destruidas 35, colapso estructural por viviendas mal construidas y viviendas inhabitables 7.
9: Quienes también participaron del simulacro fueron los profesionales de la salud y médicos, como ocurrió en el Centro de Salud San Juan de Dios en Pisco, donde se recrearon diversos escenarios de emergencia a fin de reforzar la prevención y capacidad de respuesta.
0: 6:12 y ese simulacro multipeligro, el segundo simulacro multipeligro realizado el día de ayer, claro, no involucra únicamente todo lo relacionado a los terremotos o los sismos, sino también a otras diferentes emergencias. Y el ministro de Defensa, Rafael Veragunde, quien estuvo ayer en Piura, brindó un balance de este simulacro con el enfoque de lluvias intensas, desborde de ríos e inundaciones en esta región.
13: 26 personas fallecidas, 45 personas heridas, 31.661 personas damnificadas, 93.634 personas afectadas, 46 establecimientos de salud destruidos, 128 aulas afectadas y 7.915 viviendas destruidas. Esa sería solamente en la región.
0: Ahí está el balance que brindó el ministro de Defensa a propósito de este segundo simulacro nacional multipeligro. 6:14, pero el día de hoy, hace 19 años, el 2007, por supuesto, conmocionó al país y al mundo también. Este terremoto de 7.9 que se registró al sur de Lima, en Pisco, una de las ciudades afectadas, con varias personas fallecidas a propósito de ese movimiento telúrico. Vamos a conversar con el alcalde provincial de Pisco, el señor Pedro Fuentes Hernández, para hablar un poquito de toda esta situación, ¿no? Lo que se vivió hace 19 años y lo que hoy podría enfrentar nuevamente la ciudad de Pisco ante un eventual sismo de gran magnitud también. Alcalde, ¿cómo le va? Bienvenido a Exitosa. Buenos días.
14: Buen día, amigos. Un saludo por medio de todo el Perú. Aquí dispuesto a resolver algunas interrogantes.
0: Una fecha conmovedora, ¿no? Porque varias familias en Pisco recuerdan a sus familiares fallecidos a propósito del terremoto ocurrido el 2007, ¿no?
14: Sí, una fecha muy especial para nosotros como la región Ica, como pisqueños específicamente, donde en nuestra ciudad, en la provincia de Pisco, fueron 596 vidas que se perdieron. Al margen de las personas que quedaron heridas, que hoy son con mutilaciones, que son discapacitados, viviendas colapsadas. Fue algo catastrófico, como lo manifiesta usted, que debe servir como enseñanza para todo el Perú, ¿no? Que debemos estar debidamente preparados ante lo que se pronostica, ¿no? Un sismo de gran magnitud que podría ocurrir en la región Lima, región Ancas o región Ica. Así que esto nos, al margen de lo difícil que es para nosotros como pequeños salir y cerrar nuestros ojos y volver a vivir aquellos sucesos acontecidos hace 19 años, ¿no? Debe servir como ejemplo, ¿no? De que también con solidaridad y claro, con ayuda mutua podemos salir adelante.
0: Sí, eso es cierto, ¿no? Hoy es una fecha muy emotiva, pero como bien lo dice, ¿no? Los sismos no avisan, por lo menos, y genera un para tomar mayor conciencia, porque se han venido registrando en las últimas semanas terremotos, ¿no? En Venezuela, con todo lo que se ha vivido allá, en Colombia, aquí en la región Junín. Hoy aquí, en casi una hora durante la madrugada, se sintieron tres movimientos sísmicos también. Entonces, eso genera una alerta también. Ahora, desde aquel 2007 a hoy, ¿cómo ha mejorado la capacidad de la capacidad preventiva y de reacción de parte de las autoridades locales ahí en Pisco ante un eventual sismo de gran magnitud?
14: Sí, nosotros tenemos una plataforma de defensa civil que reúne todas las autoridades en la provincia, liderada por mi persona, obviamente, en la cual hacemos los ensayos correspondientes, como lo que fue el día de ayer. Nosotros ya sabemos de que ante cualquier eventualidad, un sismo de 5 grados en una escala, en este caso nosotros como autoridades tenemos una sala de crisis que debemos todos, la cabeza de instituciones bajo obligación, no firmar las actas correspondientes, estar en la sala de crisis para la toma de decisiones. Estos ensayos ya nos dan dando ya algunos indicios de cómo estamos, ¿no? En este caso tenemos empresas prestadora de servicios, como es Electrodunas, como es Emapisco, como es Contugas, que sabemos muy bien que van a colapsar los servicios públicos, y nosotros hacemos los ensayos correspondientes para poder exhortar a ellos qué plan de contingencia tienen inmediatos. Uh-huh. Y también tenemos empresas privadas que tienen cada uno de ellos también algunos temas de movilidades para nosotros poder transportar agua, porque sabemos que inmediatamente van a colapsar los servicios de agua. Lo importante en nuestra ciudad, que tenemos al aeropuerto, y en el cual también la ayuda humanitaria podría llegar por la fuerza aérea, en este caso, exacto, ¿no?
0: Claro.
14: Pero es importante la articulación que debemos tener entre autoridades y las coordinaciones que la tenemos, como los ensayos, pero sabemos ante cuando realmente suceda el hecho, uh-huh, las cosas van a estar complicadas, ¡exitosa!, porque no sabemos qué hacer.
0: Eso es cierto, las coordinaciones son muy importantes, y a propósito de esas coordinaciones y de lo que nos ha venido manifestando en estos minutos aquí en Exitosa, ya entiendo, se han podido identificar zonas vulnerables ahí en Pisco ante un eventual sismo de gran magnitud o algunas otras emergencias que se puedan suscitar.
14: Sí, la zona de Pisco Playa es la vulnerable, porque sabemos nosotros ante un sismo de 7 grados hacia arriba tenemos amenaza de tsunami, uh-huh, en la cual la carta de evacuación ha sido modificada. Antes un tsunami generaría más o menos algo de 500 metros a la redonda que podría salirse de la mar. Hoy hablamos de 100 metros a la redonda. Eso ha significado que el mapa de evacuación ha variado. Antes nosotros en la ciudad de Pisco teníamos como punto de convergencia inmediata dos puntos importantes, que era el estadio y el parque zonal. Uh-huh. Hoy por hoy, según el nuevo mapa de evacuación, es zona inundable. Así que hemos modificado esa ruta y sensibilizamos a la población, haciéndole saber de que uno, debemos cumplir con los ensayos que están predeterminados, otro, que en nuestra casa debemos estar debidamente preparados con la familia, y los lugares donde son puntos de evacuación momentánea, temporal, o sea, para poder nosotros reunirnos con la familia e inmediatamente salir a las zonas altas en nuestra provincia.
0: Claro, ahora, más allá de los sismos, ¿no? Y recordando, por supuesto, el sucedido hace 19 años, estamos en plena emergencia con lo relacionado al fenómeno El Niño. ¿Cómo se viene preparando también la municipalidad ante ¡exitosa!, esta situación? ¿Está realmente ya lista para enfrentar emergencias como lluvias intensas, inundaciones, todas esas situaciones, desborde de ríos?
14: Yo creo que ninguna ciudad en el Perú está preparada para estos embates de la naturaleza. Obviamente que nosotros hoy por hoy tenemos la gran responsabilidad de poder prepararnos en el tema preventivo. Así que estamos haciendo el trabajo coordinado con nuestros distritos, en este caso alcaldes distritales, porque en la zona alta de Pisco, llámese Huáncano, Humay e Independencia, donde viene la ribera del río Pisco, sí tenemos siempre complicaciones, pero específicamente Huayco, por la geografía que tiene, siempre que quebradas que se activan, y ahí tenemos huaycos. Entonces, venimos preparando, sensibilizando a la población y también haciendo el trabajo en la ribera de río Pisco para la canalización. En este caso, Pisco cercado, déjeme decirle que nosotros sí ya como que podemos estar tranquilos, porque no se ha hecho un trabajo en nuestra ciudad de poder canalizar nada más con afirmado la ribera de río Pisco, sino en los extremos lo hemos hecho todo con piedra, como se puede decir. Así que en lo que tenían los de barro tradicionales en nuestra ciudad, Pisco cercado, y déjeme decirle, ya eso lo tenemos controlado, pero la zona alta de nuestra provincia, como son los distritos, sí, todavía por la geografía hay complicaciones, y se está haciendo un trabajo de sensibilización allí.
0: Claro, ahora, en eventuales desastres naturales, emergencias, como veníamos hablando, alcalde Pedro Fuentes, alcalde provincial de Pisco, ¿hay actividades económicas, hay actividades ¡exitosa! Comerciales que podrían verse directamente afectados? Uno de ellos, y de repente usted me podría corregir o no, pero la principal es la pesca en Pisco. ¿Cómo se viene trabajando preventivamente con ellos ante una eventual desgracia, como puede ser un sismo o los mismos tsunamis que vienen luego de ello, o alguna otra situación de emergencia?
14: Sí, justamente hace 2 días ha estado en nuestra ciudad el ministro de la producción, con reuniones constantes con nuestros hermanos pescadores artesanales, ¿no? Porque los directamente afectados en este caso es la población, la pesca artesanal. Sabemos por el calentamiento del agua que muchos productos pesqueros se asolan, ¿no? Desaparecen, se van a las profundidades o se van hacia el sur por el agua fría, ¿no? Pero también vienen otros productos, ¿no? Así que se ha conversado con el ministro la posibilidad de que ellos a la vez puedan subvencionar algunos temas con nuestros hermanos pescadores que sí la están pasando mal, y no solamente creo en nuestra ciudad de Pisco, sino en todo el litoral peruano. Así que yo creo que es una gran tarea que tiene el Estado de poder también, como temas preventivos, apoyar en este caso a la pesca artesanal.
0: Claro. Ahora, alcalde, justo estamos en los minutos finales de la entrevista, agradecerle por el tiempo, por supuesto. Las vías, cuando hubo el terremoto el 2007, que afectó por supuesto gran parte de la Panamericana Sur, Cañete, Chincha, Pisco, y eso por supuesto interrumpió el acceso y la vía, y Pisco de alguna manera y varias de las ciudades al sur quedaron desabastecidas. ¿Cómo se ha trabajado algún tipo de trabajo preventivo si en caso ocurre ello?
15: ¡Exitosa!
14: Nosotros sabemos que la carretera van a colapsar, como lo que fue en el 2007, 19 años exactamente, nuestro puente de nombre Guamaní colapsó. Así que no teníamos acceso a ninguna ayuda humanitaria terrestre. Entonces, por eso que siempre es importante la participación de las instituciones como las Fuerzas Armadas, que sabemos que el ejército hace un trabajo muy importante, la de poder convertirse en rescatista, ¿no? Pero la Fuerza Aérea, el grupo número 51 que tenemos al lado prácticamente en nuestra ciudad, sí será un puente importantísimo para la ayuda humanitaria, ¿no? Entonces nosotros ya hemos desplegado todo un cuadro de actividades ante la eventualidad que podríamos tener, que hojas de hoy es que era por el silencio chímico no ocurra de gran magnitud en nuestro país.
0: De acuerdo, es verdad. Alcalde, le agradecemos mucho los minutos con Exitosa, muy amable.
14: Muchas gracias por la oportunidad. Saludos a todo el pueblo peruano. Muchas gracias.
0: Gracias. El alcalde Pedro Fuentes Hernández, alcalde provincial de Pisco, a propósito de estos 19 años que han pasado tras el terremoto devastador que ocurrió en la región Ica, en Pisco, en Chincha, ¿no? Donde se sintió fuertemente, ¿no? Y que dejó bastantes fallecidos y miles de damnificados y heridos. Y a propósito de los sismos, en el lapso de una hora, ¿no? Tres movimientos telúricos remecieron distintas zonas del Perú, generando preocupación entre la población durante la noche de ayer y esta madrugada. Los eventos fueron de magnitudes moderadas y no se reportaron daños, pero sí constantes movimientos en diversas regiones del país que pusieron en alerta a varios ciudadanos, ¿no? El primer sismo ocurrió a las 11:07 de la noche del día de ayer viernes. ¡Exitosa! El IGP reportó una magnitud de 4 y una profundidad de 91 kilómetros. El epicentro se ubicó a 35 kilómetros al sur de Lircay, en la provincia de Angaraes, en la región Huancavelica. 35 minutos después, es decir, 11:42 de la noche de ayer, se produjo un segundo temblor registrado cerca de Chilca, en la provincia de Cañete, aquí en la región Lima. El temblor alcanzó una magnitud de 3.4 y tuvo una profundidad de 47 kilómetros. El epicentro estuvo a 22 kilómetros al suroeste de Chilca. Y la actividad continuó, por supuesto, durante la madrugada, porque pasada la medianoche, 12:11 de la medianoche, ya de este sábado, el IGP registró un tercer sismo, esta vez de magnitud 3.5 y apenas 11 kilómetros de profundidad. El epicentro se localizó a 14 kilómetros al noroeste de Huachicancha, en Huancayo, en la región Junín, aunque ninguno de estos movimientos telúricos alcanzaron la zozobra de la ciudadanía, pero sin duda genera cierta alerta, ¿no? Pero hubo también uno último, esto ya fue más temprano, 4:54 de la mañana en Huachicancha, en Huancayo, 3.3 de magnitud. 6:28, hacemos una pausa rapidito y vamos a continuar con más información aquí en Exitosa Perú, Lime Callao, ya lo sabes, 95.5 FM.

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0: La temperatura en Lima 21 grados, Piura 22, Trujillo 22 grados, 6 de la mañana con 30 minutos. Declaran en situación de emergencia las actividades de hidrocarburos vinculadas al abastecimiento de combustibles en la región Ucayali, debido a la capacidad limitada de almacenamiento que afecta la continuidad del suministro por un periodo de hasta un año. En otros temas, prorrogan a partir de hoy, por el plazo de 90 días calendario, la emergencia sanitaria por brote de sarampión con transmisión local confirmada en la región de Puno y riesgo elevado de diseminación en Lima Metropolitana, así como en los departamentos de Arequipa, Cusco, Huancavelica, Moquegua, Amazonas, Loreto, Tacna, Tumbes, Ucayali, Madre de Dios y Apurímac, y en la provincia Constitucional del Callao. Por otro lado, el gobierno, mediante una resolución, ha publicado en el Diario Oficial El Peruano, designó a Diana Sayuri Bayona Matsuda en el cargo de viceministra del despacho viceministerial de Comercio Exterior del Ministerio de Comercio Exterior y Turismo. Y en comunicación con Exitosa, Pedro Fuentes Hernández, alcalde provincial de Pisco, señaló que vienen trabajando medidas de prevención ante la ocurrencia de un sismo de gran magnitud.
1: Sí, justamente hace dos días ha estado en nuestra ciudad el ministro de la producción, con reuniones constantes con nuestros hermanos pescadores artesanales, ¿no? Porque los directamente afectados en este caso es la población. La pesca artesanal.
0: 6 de la mañana con 33 minutos. 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

0: románticos, ¿ah? Estamos romanticones, buena turria. No la había escuchado antes, ¿ah? Buena, buena elección. 6:34 PM. Así estamos en este otro bloque informativo en Exitosa Perú. ¿Ah? ¿A quién te hace recordar tu resta canción? ¿Es dedicada a alguien? ¿Ah? 6:34, un pedido de repente de mi buen amigo el chino que está tomando su cafecito ahí. No, no, amigo, nada, dice. 6:34, 6:34. Gracias por estar siempre del otro lado. Gracias por estar siempre escuchando la multiplataforma de Exitosa. Ya lo sabes, ¿ah? 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supuesto a lo largo de la programación de radio y televisión que te trae la multiplataforma de Exitosa, porque somos la voz de los que no tienen voz. 6:36 PM, vamos con más información aquí en Exitosa Perú y es momento de ir con nuestra secuencia Te Buscamos.
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0: 6:36 AM, tenemos estas tres alertas de menores desaparecidos en las últimas horas, ya registradas, ya consignadas en diferentes unidades de la Policía Nacional, y las vamos a poner en pantalla para que usted también pueda identificar y pueda ayudar con su ubicación. El primero es un adolescente, un joven de 16 años, él se llama Eric Iván Jesús Monar Morales, 16 años de edad. Él vive en el distrito de Lince, aquí en la capital, en el jirón Bernardo Alcedo. Ah, los que hayan podido dar con su paradero, cuadra 6 de Bernardo Alcedo, en el distrito de Lince. Él presenta el cabello negro, cabello ondulado, crespo, ¿no? Lentes, lleva puesto unos lentes. Mide 1,75 m de estatura aproximadamente, con textura delgada y ojos de color castaño. Él vestía, al momento de su desaparición, una casaca de color negro, un buzo de color negro y, por supuesto, los lentes que les decía, ¿no? Porta siempre unos lentes. Salió de su domicilio, no se conoce más de su paradero. Esta desaparición se reportó...

cosa en el brazo derecho, ¿no? De repente allí pueden dar con esa señal para poder ubicar justamente a este joven de 16 años, Eric Iván Jesús Monar Morales, desaparecido en el distrito de Lince. Vamos con el segundo caso de desaparición, ¿no? De menores desaparecidos. Aquí en nuestra secuencia te buscamos. 6:38 de la mañana, estamos en Exitosa. También 16 años, la desaparición se ha consignado en la región Lambayeque. Esta joven se llama Priscila Alejandra Delgado Mora. Ella vive en el distrito de La Victoria, ¿no? En el departamento de Chiclayo, y está su vivienda ubicada en la avenida Pachacute, cuadra 9. Tiene el cabello oscuro, estatura 1,60 m aproximadamente, con textura gruesa. Llevaba un pantalón de buzo afranelado de color negro, casaca rosada con capucha. Y al momento de su desaparición, ella habría dejado una nota en su domicilio, justo sobre su cama, diciendo que quería su libertad y ha estado juntando dinero. Ahí hay un tema de problemas, seguramente, de comunicación con sus padres, ¿no? Usa lentes también, otro dato que puede ayudar a dar con su paradero. Repetimos el nombre, 16 años, Priscila Alejandra Delgado Mora, desaparecida en el distrito de La Victoria, allá en la ciudad de Chiclayo. Vamos con el otro tercer caso de menores desaparecidos, 12 años de edad, Dylan Zahir Joy. Mamani Quispe, 12 años de edad, su desaparición se consigna en el distrito de Cerro Colorado, en la región Arequipa, en la ciudad de Arequipa. Este menor de 12 años, Dylan Zahir Joy Mamani Quispe, tiene cabello negro, estatura 1,60 m aproximadamente, de contextura delgada. Él vestía una polera de color plomo, pantalón jean de color negro, zapatillas blancas y una mochila de color azul marino. Lo que refiere en la denuncia de desaparición, que su mamá le llamó la atención del por qué no hace las tareas. La denunciante sale del domicilio y al retornar ya no encontró a su menor hijo, es lo que refieren en esta denuncia de este menor desaparecido la noche de ayer también, esto en la ciudad de Arequipa, en el distrito de Cerro Colorado. 6:40 a.m. Vamos con más información aquí en Exitosa Perú. 6:40 a.m. Estamos en los 95.5 FM, nuestra plataforma de radio en Lima y en el Callao. Y el día de ayer, en su comunicado oficial número 14, la Comisión Multisectorial del Estudio Nacional del Fenómeno El Niño, el ENFEN, advirtió que se prevé la continuación del Niño costero con magnitud más probable entre fuerte y extraordinaria hasta el verano. Y posteriormente se espera una transición gradual hacia la condición neutra a partir de mayo del 2027. Según el ENFEN, las probabilidades estimadas de las magnitudes del Niño costero y Niña costera frente a la costa norte y centro del Perú para el verano, que abarca diciembre de este año a marzo del 2027, es de 43% para fuerte y de 41% para extraordinario. También señala, en cuanto a precipitaciones, el ENFEN en este comunicado, que en la costa norte se presentarían entre normal y superior a lo normal, con episodios localizados de lluvia ligera a moderada intensidad, principalmente de noviembre, mientras que en la sierra suroriental lluvias inferiores a lo normal, ¿no? Es lo que se manifiesta en este comunicado del ENFEN. Sin embargo, las condiciones hidrológicas para el verano 2026-2027, el escenario es más probable que se presenten presencia de lluvias por encima de lo normal en la costa norte y central, en contraste con la región andina sur, donde se prevén lluvias inferiores a lo normal. El próximo comunicado de ENFEN se estaría publicando el viernes 28 de agosto. Y sobre el tema del fenómeno El Niño, acá hay un dato que ha revelado la Contraloría y un dato que genera bastante indignación y sobre todo preocupación, porque estamos
en plena emergencia ya del fenómeno El Niño, y esto se puede ir agravando aún más. El día de ayer, en comunicación con Exitosa, Carla Jarada conversó con el vocero de la Contraloría General de la República, Luis Castilla Torrealba, quien dio a conocer que en un informe

0: se revela que gobiernos locales ejecutaron menos del 40% de su presupuesto en los trabajos de prevención ante el fenómeno del Niño.
1: En realidad, preocupado desde la Contraloría, porque tomamos más de 500 gobiernos locales a nivel nacional, de los cuales hemos podido identificar que 317 gobiernos locales solamente han ejecutado menos del 40% de los recursos que tenían programados en un programa presupuestal que en realidad lo que busca es reducir el riesgo de vulnerabilidad y atención de emergencia de desastre.
0: Y acá hay un dato aún más revelador y más indignante aún, porque Castilla Torrealba, el vocero de la Contraloría General de la República, le contaba a Carla Jarada ayer por la noche que 109 gobiernos locales, ¿saben cuánto ejecutaron de su presupuesto para enfrentar el fenómeno del Niño? 0%. 0%, 109 gobiernos locales, presupuesto para labores de prevención. Escuchen.
1: Bueno, tenemos 109 gobiernos locales a nivel nacional que tienen 0% de ejecución.
2: ¿Es en serio? ¿0%?
1: Hay 12 provincias de la región de Ancash que no han ejecutado un solo céntimo de lo programado.
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1: 10 distritos de la región de San Martín y 10 distritos en la región de La Libertad, entre otras, que no han invertido un solo sol, que no han gastado un solo sol de este programa presupuestal. Y nosotros insistimos, no es que si los recursos que programaste fueron pocos, tienes que reorientar esos recursos a lo que sí puedes adquirir.
0: Mira, yo te voy a revelar algunas cifras, o en todo caso las municipalidades distritales de algunas regiones que no ejecutaron nada de su presupuesto para labores de prevención. Está Cajamarca con 19 provincias, con 19 municipalidades distritales que no han ejecutado nada. Piura con 18, Piura. Ayacucho con 15, Huancavelica con 13, Lambayeque con 12 y Huánuco con 11 municipalidades distritales que ejecutaron el 0% de su presupuesto para prevención. 6:45. Cambiando un poco el tema, entramos un poquito a la política. En Cámara de Diputados, la bancada de Juntos por el Perú presentó una moción de interpelación contra el ministro de Defensa, Rafael Belaunde. Esta medida busca responder por los supuestos aportes que habría recibido de la presidenta del directorio de la Minera Poderosa para su campaña presidencial. De aprobarse este pedido, el titular de la cartera de defensa deberá asistir a la Cámara Baja para contestar un pliego de 43 preguntas, entre ellas que precise si recibió solicitudes o propuestas de dicha empresa respecto de estrategias de seguridad en Patas, provincia que se encuentra en emergencia. Por otro lado, 6:46, aquí en Exitosa, la bancada de Juntos por el Perú presentó una moción de orden del día para crear una comisión investigadora de los hechos ocurridos el pasado 7 de diciembre del 2022, cuando se dio el fallido golpe de Estado del expresidente Pedro Castillo. En una rueda de prensa en el Legislativo, la diputada Jennifer Paredes informó que esta propuesta pretende develar las circunstancias en las que se produjo la vacancia y detención del ex jefe de Estado, así como las decisiones y actuación de la policía y las Fuerzas Armadas.
4: Nuestra comisión quiere investigar 5 cosas principales que son: ¿qué llevó a la crisis del 7 de diciembre? ¿Cómo se produjo la vacancia y la detención del presidente Pedro Castillo? ¿Quién tomó las decisiones durante las protestas? ¿Cómo actuó la policía y las Fuerzas Armadas, incluyendo la cadena de mando y el uso de la fuerza? ¿Y qué ha pasado con las investigaciones y con la detención de la víctima y los familiares que pasó el 7 de diciembre?
0: 6:47, y sobre este tema precisamente, en los estudios de Exitosa el día de ayer, el diputado de Juntos por el Perú, Ernesto Zunini, explicó las razones por las que impulsa la creación de una comisión investigadora del intento del golpe de Estado de Pedro Castillo.
5: Bueno, porque hay varios compatriotas que están esperando justicia y creemos que el parlamento anterior ha promovido un blindaje y ha impedido que se esclarezcan los hechos, ¿no? Que terminaron con la lamentable e irreparable pérdida de más de 50 compatriotas. Entonces, creo que no podemos avanzar. Ese es un mal síntoma de una democracia sólida, madura, el hecho de que haya impunidad, el hecho de que no se esclarezcan los hechos, no se delimiten responsabilidades, porque hay un pueblo, está de luto, hay un padre, hay una madre, hay un hijo que sigue esperando que el Estado, ¿cierto?, haga justicia sobre estas pérdidas humanas.
0: Zunini precisó que una vez se apruebe la moción, se establecerá la metodología de trabajo de esta comisión. Además, indicó que para garantizar la neutralidad durante las audiencias, el análisis de los testimonios, se incorporará la participación de actores externos de la sociedad civil.
5: Hay 50 asesinatos que nunca han tenido un tribunal, un juicio, nunca han sido escuchados por ninguna autoridad política ni judicial.
2: ¿Cómo van a llevar a cabo esa investigación?
5: Una vez que se apruebe esa moción, se instalará la comisión investigadora y ellos establecerán la metodología.
2: ¿Quién va a presidir esa comisión?
5: Bueno, se ha presentado la moción, esto tiene que ir al pleno. Una vez que se aprueba la comisión, ya se determinará quién la preside, ¿no? Pero si se aprueba la, en este caso, si se aprueba la moción...
2: ¿Va a haber miembros de la oposición?
5: Es que tiene que haber miembros de la oposición, claro que sí.
2: ¿Y van a aceptar el resultado cual fuera?
5: Queremos la verdad.
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5: Esto será materia de trabajo de quienes integren la comisión. Yo no aspiro a estar integrando la comisión, pero yo pienso de que en este proceso tiene que haber también, por ejemplo, organismos vinculados a los derechos humanos, autoridades eclesiásticas.
0: 6:49, finalmente el diputado Ernesto Zunini negó que se trate de un recurso político reiterativo y sostuvo que la justicia del exmandatario no es la única bandera de su partido. Aún así, reafirmó que Juntos por el Perú considera que Castillo está injustamente preso.
5: Es que no va a haber persecución, no va a haber ensañamiento, y que la justicia de Pedro Castillo no es ni un caballito de batalla, ni es tampoco la única bandera que nosotros levantamos como Juntos por el Perú. Pero no la arreamos, porque sí es una bandera nuestra, porque creemos que está injustamente preso. Bueno, como cree la mayoría de los peruanos. ¿Cuál es la investigación que se ha seguido para determinar responsabilidad sobre los asesinatos de los compatriotas del sur? No hubo, nunca hubo.
2: ¿Ya?
5: Y esas familias esperan justicia.
0: 6:49. Vamos a abrir las líneas telefónicas aquí en Exitosa para escuchar tu participación, para escuchar tus llamadas, tus opiniones, por supuesto, y comentarios acerca de los diferentes temas que hemos venido tocando en esta hora informativa. Por supuesto que empezó 5:00 a.m. aquí Exitosa Perú, y luego vamos a irnos hasta las 8:00. En un rato más llega Jesús Verde para estar en Hablemos Claro y continuar, por supuesto, con toda la programación que trae Exitosa en su multiplataforma. Te doy los números de Exitosa: 7410-955. Anota 7410-955 y el 940-800-800, que además ese número de celular funciona como nuestro WhatsApp. Si tienes alguna denuncia que hacer, no dudes, escríbenos, envíenos fotos, documentos, lo que sea necesario para poder atender la denuncia que tienes e ir corroborando información y, por supuesto, ponerla en nuestra multiplataforma. 6:50. Hola, buenos días. Hola, buenos días. Bienvenido a Exitosa.
6: Hola, buenos días.
0: ¿Tu nombre? ¿De dónde llamas?
6: Jesús, de San Juan de Diana.
0: Jesús, te escucha todo el Perú.
6: Quería hacer una opinión respecto a la noticia que contó hace un momento y a la vez una denuncia.
0: Sí.
6: La primera es opinar sobre el tema de la comisión que se va a aperturar en el Congreso para investigar el caso del expresidente Castillo.
0: Uh-huh. Tienen que aprobarla todavía, pues, tienen que aprobarla.
6: Claro, pero solo el hecho de que solo intención de querer aperturar esa comisión me parece ridículo y excesivo. Es decir, yo como ciudadano voy a pagar una comisión en la cual van a gastar tiempo en vez de estar preocupándose por las leyes y todos los problemas que hay en el país, y van a perder tiempo ahí investigar a un tipo que ha dado claramente un golpe de Estado. Me parece ridículo y excesivo. Y qué pena que, pues, que mis impuestos se van a gastar en eso, ¿no? En las horas que en realidad el Congreso debe estar siendo productiva, perdiendo tiempo en ello.
0: De acuerdo, bueno, sí. Dale, continúa.
6: Bueno, y bueno, un tema diferente es la denuncia que quiero hacer. Yo vivo en Campoy, San Juan de Gancho.
0: Ya.
6: Y bueno, al parecer el alcalde actual que está usando estos huecos legales para nuevamente participar como alcalde, el señor Maldonado, se ha olvidado del distrito de San Juan de Gancho, por lo menos en la parte de Campoy. Ya tenemos un semáforo en la misma avenida principal de Campoy, que cada cierto tiempo se malogra. A 3 cuadras hay fiscalizadores de tránsito, supuestamente, que lo único que hacen es sacar a los monotaxis que están junto a los mercados, pero nadie se preocupa de que ese semáforo funcione correctamente y de manera continua.
0: De acuerdo, perfecto. Atención, entonces, ahí el alcalde Maldonado en San Juan del Lurigancho, la zona de Campoy. Hola, buenos días.
7: Hola, buenos días, ¿cómo estás, José?
0: Willy, amigo, te escuchamos, te escucha todo el Perú.
7: Esto es rápido nada más. Mira, yo no sé por qué tanto miedo a las investigaciones, que se investigue para bien o para mal, ¿por qué no? Que hagan una comisión, que investigue. Yo digo, y el anterior oyente dice, ¿por qué gastar tanta plata? Que esto, que el otro, pero es que definitivamente ese es el problema del Perú. Las cosas no pueden quedar así sin investigarse, tiene que saberse la verdad.
0: Claro, pero lo que él critica es que, lo que él critica, Willy, lo que él critica no necesariamente es que no se investigue, sino que ya hay una investigación, un proceso penal, ¿no?, judicial, que viene siguiendo Pedro Castillo con esa situación, y hacer otra en paralelo desde el Congreso, ¿no?, que va a generar recursos también económicos. Creo que eso es lo que critica nuestro buen amigo Jesús de San Juan del Lurigancho. Continúa, Willy.
7: Claro, pero está bien, sí te entiendo esa parte, pero definitivamente eso está ligado a las muertes, si entendiste también. Ajá. Esa parte, ¿no? Está, claro. O sea, esa investigación está ligada sobre las muertes. Yo más que todo voy por las muertes. Ajá. Tiene que ser investigada definitivamente. No puede quedarse así libre Dina Boluarte y los otros que han sido cómplices de esta desgracia. Porque eso fue fatal, ¿no? Mira, y para terminar con esto, ¿no? O sea, tanta plata se gasta, mi querido José, y tú lo sabes, en defensa de estos corruptos delincuentes que han estado en el Congreso. ¿Por qué hacernos de bolas para algo que ha hecho daño al país, ¿no? Que utilice dinero al menos para saber la verdad. Gracias, José.
0: Dale, Willy, te mandamos un fuerte abrazo. Gracias por la sintonía, siempre en Exitosa. 6:54 PM. Te vayas a demorar, vas a llegar tarde al trabajo, ¿eh? Pero siempre informado con Exitosa. Hola, buen día.
3: Buen día.
0: Buen día, ¿su nombre de dónde llama?
3: María Ángeles de Lurín.
0: María, desde Lurín, te escuchamos.
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3: Sí, yo quisiera también saber si en esas benditas comisiones que piden por los 50 muertos, uh-huh, van a agregar también a todos los otros fallecidos, no solamente los 50 muertos que fueron por esas protestas de esos líderes sindicalistas, izquierdistas, que son los que proponen y no asumen ninguna responsabilidad. Si van a incluir también a los soldados fallecidos en Puno.
0: Uh-huh. Claro. Y ojo,
3: está incluido el policía que fue incinerado, ¿no?
0: Calcinado.
3: Que fue quemado vivo. Uh-huh. Que también está incluido en esa protesta que hicieron contra Pedro Castillo, aquellos niños que cayeron del pie del puente.
0: De acuerdo.
3: Que está incluido también aquellas personas que fallecieron estando en la ambulancia y no les permitieron pasar.
0: Claro.
3: A esos bebés que también fallecieron. Que estaban con un problema delicado de salud.
0: Y no pudo llegar la ambulancia a tiempo, ¿no? Sí, es lamentable. Y gracias por la llamada, María, desde Lurín. Y sobre ese último ejemplo que ponía María, el gobierno hoy de Keiko Fujimori está afrontando también una situación como esa, ¿no? Lamentablemente falleció un paciente dentro de una ambulancia por las protestas que se estaban registrando en Pucallpa. Vías que estaban interrumpidas con piedras, rocas, ramas de árboles, y eso impidió que la ambulancia que trasladaba a esta persona grave hacia un hospital llegue tarde y termine falleciendo en la ambulancia, ¿no? Es una muerte registrada durante una protesta por el alza de combustible y otras situaciones que afrontaba esa región. 6:56, una última antes de ir a la pausa. Hola, buen día.
9: Buenos días, ¿me escucha?
0: Lo escucha todo el Perú, amigo.
9: Bien, me parece inverosímil y casi ficcioso ver el hecho de que el Perú se niegue al hecho real de que estamos viviendo una consecuencia de las decisiones políticas de personas ajenas y que traicionaron el voto popular.
0: Uh-huh.
9: El poder ahora no está a cargo de aquellas personas que dejan servir al Perú. Los asesinatos se deben de investigar. La vacancia de Pedro Castillo se da porque la gente que estuvo a cargo de la legalización y de todos los procesos no le interesó la gente que estaba detrás de Pedro Castillo. Pedro Castillo representa al Perú que no es escuchado. La gente que murió en las protestas representa el Perú que no es escuchado.
0: Uh-huh.
9: Esa gente es la que quería la disolución del Congreso. Pedro Castillo, cuando dicen que está preso porque su golpe de Estado es ilegal, claro, una cosa es legalidad y otra cosa es legitimidad. Se deben investigar las muertes porque los poderes políticos actuales no son legítimos, no representan al Perú. Y Lima no solamente es el Perú, uh-huh, es parte del Perú.
0: De acuerdo. Listo, amigo. Un fuerte abrazo. Gracias por la comunicación. 6:57. Vamos a ir una pausa. Tras ella vamos a continuar con la última hora informativa en Exitosa Perú, con más información de las diferentes regiones, por supuesto, con sus llamadas y con todo lo relacionado a las principales noticias que usted conoce aquí a través de la multiplataforma de Exitosa en Lima y en el Callao. 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Pausa y continuamos con más.

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0: música. Qué buena música para empezar esta hora, 7 de la mañana con un minuto. Y es sábado, el cuerpo lo sabe. Turri, ¿descansas hoy? O bueno, mañana, digo. Sí, bien, Turri, provecho, ¿eh? Sábado y hace sed. 7 de la mañana con un minuto. 7 con un minuto. Estamos en Exitosa Lima y Callao, 95.5 FM. En el transporte público, escuchan Exitosa. En el taxi, escuchan Exitosa. ¿Eh? En todos lados. Dale, Turri, súbele. Por ahí afloran los sentimientos, ¿no? Y te atreves a algunas cositas, ¿no? A declararle de repente tu amor a alguien o tu desamor, quién sabe. 7 de la mañana con 2 minutos, pero sobre todo a decirle que eres fiel oyente de Exitosa. 7 con 2 minutos, vamos con más información aquí en Exitosa Perú. La información no se detiene, por supuesto, así que rápidamente nos vamos hasta Huancayo. Información en vivo que nos trae nuestro compañero Joel Bustamante. Joel, buenos días.
1: ¿Qué tal, José? Buenos días, muchas gracias por el pase. Tenemos información en vivo desde la provincia de Huancayo para dar a conocer que el policía investigado por el presunto feminicidio ahora permanece detenido dentro de la Areincri aquí en nuestra ciudad. Tras encontrarte, no ha habido desde la noche del pasado 12 de agosto. El suboficial Juan John El Cóndor Jayo se presentó el día de hoy en horas de la madrugada ante la policía. Él tenía la intención de entregarse a las autoridades policiales, pero segundos antes, el personal de la Areincri estaba pues aquí en el lugar. Ellos optaron por la detención inmediata y luego pues se procedió con la identificación correspondiente. Recordemos, José, que el efectivo es investigado por la muerte de María Fernanda Jurado Ontón, de 24 años de edad, quien fue encontrada agonizando tras recibir un disparo y posteriormente falleció camino al hospital Daniel Alcides Carrión. Ahora la fiscalía había solicitado 7 días de detención preliminar y una orden de captura. Esta medida ya fue ejecutada luego que Cóndor Jayo se presentara ante las autoridades y sea detenido en el preciso momento. Las investigaciones, compañeros, van a buscar esclarecer qué ocurrió aquella noche y determinar las responsabilidades. También vienen analizando los episodios de celos y los presuntos antecedentes de violencia señalados durante las diligencias. Mientras tanto, los familiares de María Fernanda continúan exigiendo justicia y que el caso sea investigado sin ningún tipo de encubrimiento. José, la información que se tiene hasta este momento, nosotros estamos a los exteriores de la Areincri y Huancayo, el lugar donde ya permanece detenido este suboficial de segunda PNP, Juan John El Cóndor Jayo, quien pues habría sido detenido en horas de la madrugada cuando tenía la intención de entregarse hacia las autoridades policiales. La información precisa, la voz de los que no tienen voz. Adelante con ustedes, compañeros.
0: Muchas gracias, Joel Bustamante. Información en desarrollo, entonces, ahí en Huancayo, este policía investigado por un feminicidio, ¿no? Es detenido. Toda la información la va a continuar más adelante nuestro compañero Joel Bustamante desde Huancayo. Desde Huancayo nos trasladamos hasta Tumbes, está nuestro compañero Carlos Esteves con más información a esta hora de la mañana. Carlos, buenos días.
2: Muchas gracias, José. Muy buenos días, Exitosa desde Tumbes. La dirección de la producción inició ya lo que es el proceso de veda del cangrejo por 45 días. Esto para mejorar su producción o reproducción en los manglares de Tumbes. Escuchemos lo que nos dice el director de la producción, el ingeniero Pablo González.
3: Asistente, hoy iniciamos la segunda veda del año de este recurso, como es el cangrejo de manglar, que inicia el día 15 de agosto hasta el 30 de septiembre. Por la Ley General de Pesca y específicamente el Decreto Supremo 017 del PRODUCE, se establecen las medidas como, por ejemplo, multas, las sanciones, como son multas, decomisos de estos recursos, inclusive hasta sanciones penales, porque está atentando contra la fauna protegida. Es un trabajo articulado, ustedes han visto aquí la conferencia de prensa que hemos llevado a cabo, están todas las entidades involucradas, el ente científico como es IMARPE y de control ha estado Produce, el Ministerio de Producción, que tiene fiscalizadores, el CERNAN protege sus áreas protegidas, valga la redundancia, que se controla, está el Ministerio Público, que es el primer ente que tiene que estar en el momento de las intervenciones que nosotros hacemos de ilegalidades que se presentan, la Policía Nacional, ¿no?, en lo que es la División de Medio Ambiente.
2: El representante del Ministerio Público manifestó que la pena a quien se le encuentre con cangrejo, pues en esta etapa, la sanción puede ser de 3 a 5 años de cárcel. Asimismo, manifestaron que desde hoy pues ya está prohibida esta captura y el consumo en todos los restaurantes de la región Tumbes. Desde Tumbes, informó Carlos Esteves para Éxitos en los 89.7 del dial, la voz de los que no tienen voz.
0: Muchas gracias, nuestro amigo Carlos Esteves. Hoy es una fecha importante también para algunas regiones, algunas provincias, por supuesto, porque Piura está de aniversario, cumple 494 años, Huánuco también 486 años, pero también Arequipa está de aniversario. Arequipa está celebrando sus 486 aniversario y en Arequipa se come riquísimo. Tiene un paisaje espectacular, un cielo espectacular y varias zonas turísticas para visitar. Más detalles de todo lo que significa el aniversario de la Ciudad Blanca, de la ciudad arequipeña, nuestro compañero Luis Ángel Zulca con más información. Luis Ángel, buenos días.
4: El pase de información en vivo desde Arequipa. Bien, hemos llegado aquí hasta el pueblo tradicional de Carmen Alto, uno de los pueblos con más historia de Arequipa, para degustar hoy 15 de agosto que celebramos nuestro 486 aniversario de Fundación Española. Y qué mejor que con nuestro rico adobo arequipeño. Ahí vemos las presas, el rocoto también típico de Arequipa, su pan de tres puntas. Y estamos con la señora Lindaura Durán, con quien vamos a conversar un poco de este plato tan delicioso y que cautiva el paladar tanto de arequipeños como también de visitantes.
5: Muy buenos días, señor Lucas. Le saluda la picantería La Finita del pueblo histórico de Carmen Alto, Caima. Como buenos arequipeños, hoy día hemos amanecido con nuestro rico adobo arequipeño. Y, señor Lucas, darle un saludo desde acá, de Arequipa, un abrazo fraterno a la distancia. Ojalá que también nos envíe por nuestro día como buenos arequipeños un abrazo, un saludo a la ciudad blanca, heroica de Arequipa.
4: Muy bien, señora Lindaura. Vemos, ahí está el tradicional pan de tres puntas, ¿no?, que representa a los tres volcanes.
5: Sí, es Pichu Pichu, Chachán y el señor Misti.
4: Un saludo para toda la gente, los arequipeños que están en Lima también escuchando a nivel nacional Radio Exitosa.
5: Por supuesto, a todos los arequipeños que radican en Lima, un saludo fraterno desde acá, desde Arequipa, que se encuentren bien, que Dios y la Virgen de Chapi nos proteja a todos los arequipeños.
4: Muy gracias, señora Lindaura. Estamos con Lindaura Durán, saluditos, unos saludos enviados especiales para Nicolás. Y que venga, cuando venga Arequipa aquí, hasta la calle La Ronda, en el pueblo tradicional de Carmen Alto, le van a dar con doble presa su adobito, con su rocoto acompañado y también el té piteado para bajar el chanchito. Nosotros regresamos, informó desde Arequipa, Luis Ángel Zulca, para Exitosa en los 104.9 de la FM, la voz de los que no tienen voz.
0: Muchas gracias, Luis Ángel Zulca, desde Arequipa. Un abrazo a la señora Lindaura ahí en La Finita. Estoy seguro que Nicolás va a ir directamente allá, pero guárdeme para mí también un adobito, por favor, señora Lindaura. Y pues estoy medio mal de la garganta, una copita o dos ya, ¿eh?, la del estribo, para un anís nájar, para aliviar el dolor de garganta, ¿eh? Y sabes que se me ha antojado, Turri, cuando sale el sol, cuando hace un poco de calor, una cola escocesa, que es riquísima, allá en Arequipa, donde se vende justamente esta bebida, la cola escocesa. 7:10 a.m, vamos con más información aquí en Exitosa, y esta tiene que ver con la presidenta de la República, Keiko Fujimori, pero antes ¿Sí? ¿Estamos con información en vivo en las calles? ¿Sí? Vamos rápidamente entonces, antes de escuchar a la presidenta Keiko Fujimori, con Karen Santillán en La Victoria, a propósito de lo que ha significado los diversos paros regionales, sobre todo en Pucallpa, porque Karen Santillán nos va a informar si se ha restablecido o no los viajes a las diferentes regiones del país, sobre todo a Pucallpa. Karen, buenos días.
6: Muy buenos días, José. Información en vivo y hemos llegado a La Victoria, exactamente a la avenida 28 de Julio, donde hay diferentes agencias de transporte terrestre que tienen como destino principal Pucallpa. Hemos preguntado si ya están saliendo buses, porque hay que recordar que tras más de 5 días de paro por parte de los transportistas, esta medida se ha levantado. Nos indican de que sí están saliendo los buses, que hoy a las 7:45 de la noche sale un bus rumbo a Pucallpa. Los pasajes se mantienen entre 60 y 75 soles. Preguntamos también en las agencias si habría algún problema en el viaje. Nos indicaron que no, que todo con total normalidad, pero que sí se habían restringido la venta de pasajes hacia este destino, al menos los últimos 2 días. Sin embargo, hoy ya se han restablecido la venta de pasajes hacia Pucallpa. Repetimos, luego de este paro que ha durado poco más de 5 días, están volviendo a salir los buses en dirección hacia esta parte de nuestro país. Información para los 95.5 de la FM, exitosa la voz de los que no tienen voz.
0: Perfecto, Karen Santillán, entonces se restableció el tema de los viajes terrestres a Pucallpa a propósito del levantamiento del paro en esta región, y sobre ese tema habló la presidenta Keiko Fujimori, quien anunció el subsidio focalizado para los transportistas frente al alza de combustibles que generó la paralización en varias regiones del país.
7: Pero quiero que sepan que en primer lugar se va a aplicar un subsidio focalizado a quienes más lo necesitan. Me estoy refiriendo a los transportistas de carga y pasajeros. Ese subsidio estará en un rango entre el 15% y el 20%. Y por primera vez en la historia, este subsidio incluirá también a los transportistas fluviales y a los mototaxistas.
0: Sobre ese tema de los transportistas o los mototaxistas y los transportistas fluviales, allí sí hay alguna ligera complicación, porque va a demorar hasta 3 semanas el hecho de dar este subsidio, porque no hay registros oficiales, ¿no?, sobre este tipo de transporte. Es algo que va a ir ajustando seguramente el gobierno. 7:14, cambiando de información, ayer brindó unas declaraciones importantes el jefe de la Dirección de Investigación Criminal de la Policía Nacional, general Víctor Reboredo, quien cuestionó al Ministerio Público en el marco de los recientes atentados contra empresas de transporte. El alto mando policial mencionó las solicitudes que la policía presenta a la autoridad para evitar que salgan en libertad.
8: Hay una entidad muy respetuosa, constitucional, que dice que hay atentados. ¿Y dónde están las detenciones preliminares que le pedimos? ¿Dónde están las liberaciones?
9: Falta la policía para poder concretar y terminar.
8: El compromiso lo tenemos. ¿Quién estuvo, señorita periodista, quién estuvo en el enfrentamiento armado para capturar con mi mártir, mi coronel Cano? En el lugar cuando ahí estamos ahí, cuando las balas pasan por acá. Eso nos motiva. La autoridad que usted me pregunta estaba ahí.
0: 7:15, el general Reboredo aseguró que el trabajo policial obtuvo resultados y que de incrementar la inseguridad ciudadana, él sería responsable. Según dijo, fueron 19 días en que no se registraron reportes de atentados o amenazas por parte de transportistas.
8: Si la criminalidad avanza, es absoluta responsabilidad de quien habla. Créeme que sus detectives están haciendo todos los esfuerzos, y así lo vienen demostrando objetivamente, por sacarlos de circulación. Es un legítimo derecho que nuestros hermanos transportistas hagan su reclamo. Yo le respondo como policía a la sociedad, mirándola así con objetividad, señorita periodista. Créame, esos señores que atentaron con las empresas de transporte, 19 días sin ningún atentado, No es arte de magia, no es arte de voluntad.
0: Bien, sobre ese tema vamos a ampliar un poco más. Estamos en comunicación con el general Kluber Aliaga, ex ministro del Interior también, para hablar precisamente de estas medidas que se viene implementando desde el gobierno para contrarrestar los ataques de los extorsionadores contra el transporte público y otras medidas que seguramente va a ir implementando el gobierno. General, ¿cómo le va? Buenos días, bienvenido a Exitosa.
10: Muy buenos días, José. Encantado de estar en el programa. Un saludo afectuoso a todos los radioescuchas.
0: Gracias, general. Escuchábamos ahí las declaraciones del alto mando policial, ¿no? El general Reboredo. Y habla justamente de las medidas que seguramente la policía toma y quiere ir solucionando, bajando las cifras. Sin embargo, está, por ejemplo, el plan Escudo que se presentó hace una semana. Sin embargo, los ataques han continuado. Ayer hubo uno en el Callao, han dejado herido a un conductor de 71 años. Y eso hace dudar muchas veces a la población, a los usuarios y a los propios transportistas, ¿no?
10: Bueno, sobre esto, ¿qué podemos comentar? En primer lugar, que la actividad criminal es permanente. O sea, nunca ha habido, digamos, una situación en el país, en ninguna otra parte del mundo, donde haya desaparecido totalmente la actividad criminal, ¿no? Lamentablemente, en toda sociedad el delito está ahí presente. Lo que pasa es que los delincuentes a veces mutan, cambian de objetivo, de forma de trabajo, pero la delincuencia sigue, ¿no? Por ejemplo, en muchos años atrás, cuando la policía era muy efectiva en el tema de secuestros bajó y desapareció, ¿no?
0: Claro.
10: Sin embargo, el tema de asalto y robo, el tema de raqueteo, eso continuó. De tal manera que lo que nosotros estamos buscando actualmente es que desaparezcan todos los casos de cobro de cupo y extorsiones, que son delitos continuados, porque imagínate, tú eres un transportista y tu vida está amenazada todos los días, ¿no? Y si no pagas, prácticamente está determinada tu muerte por parte de las organizaciones criminales. Es un delito muy, muy lesivo, muy grave. Y no solamente atenta contra una persona, como cuando se produce un robo, es un día, un momento, sino que esto es permanente y la amenaza no solamente a los trabajadores del transporte, sino también a los pasajeros, claro, y no solamente a los trabajadores de transporte, también a comerciantes de todo tipo. Hemos visto colegios, hemos visto ambulantes, comerciantes que también son víctimas del tema de cobro de cupos y extorsiones.
0: Claro, ahora, el general Aliaga, escuchábamos también al general Reboredo, tuvo unas fuertes declaraciones en cuanto, y entiendo la frustración también del general Reboredo, sobre a lo mejor esa mala coordinación con la fiscalía, ¿no? Porque él dice, detienen criminales, desarticulan organizaciones criminales, sin embargo, la segunda tarea por parte de la fiscalía no termina de cerrarse, y es por eso que continúan libres los delincuentes, los extorsionadores y todo ello. ¿Qué falta para ajustar esa relación Policía Nacional-Fiscalía?
10: Bueno, tenemos que optimizar el control sobre todos los operadores de justicia, ¿no? Policías, fiscales y jueces que interactúan con organizaciones criminales tienen que ser auditados, tienen que ser controlados. Una frustración enorme que hay en la policía es que a veces la policía captura a delincuentes con todas las pruebas y estos son liberados con una extraña facilidad por parte de algunos miembros del Ministerio Público, el Poder Judicial. Hemos visto muchos casos por la prensa, ¿no? En la que se han hecho público estas liberaciones. Yo creo que cuando se producen actuaciones de este tipo, los órganos de control institucional deben intervenir de oficio porque se presume que hay un delito de por medio, ¿no? Hay un favorecimiento indebido, ¿no? Se presume que hay una actuación irregular y eso debería meditar una investigación de oficio de los órganos de control de las instituciones, como es el Ministerio Público, el Poder Judicial. Claro. Eso no está sucediendo, lamentablemente, y algunos malos funcionarios seguramente están haciendo lo que nadie quiere que hagan, están haciendo negocio con la justicia. Ese es un tema, por ejemplo, que requiere reformas legislativas, que requiere un mayor control. Nosotros tenemos que asegurar que todas las autoridades actúen con ética, en función del cumplimiento de sus obligaciones funcionales y siempre pensando en favor de la población. Uh-huh. Entonces, ese es un reclamo que es de carácter permanente. No es la primera vez que escuchamos ese tipo de pedidos de parte de algunos comandos policiales, que siempre están exigiendo que los esfuerzos que hace la policía con riesgo de su propia vida no termine pues en saco roto. Uh-huh. Y estos delincuentes que han sido capturados con mucho esfuerzo, liberados con tanta facilidad a cambio de no se sabe qué, porque esos casos no se investigan.
0: Claro. Ahora, general, desde el gobierno se ha evitado hablar puntualmente y directamente de la continuidad del comandante general de la policía, Óscar Arriola. ¿Es momento, con toda esta situación de inseguridad que se va viviendo, de hacer un cambio o sí amerita hacer un cambio total de repente en la dirección de la Policía Nacional?
10: Bueno, es un tema bastante complejo. Por un lado, tenemos una ley que se dio en el Congreso para que el comandante general de la policía tenga una permanencia de 2 años, no sea removido. Porque hemos visto que muchos gobiernos han estado removiendo tanto los comandos, y eso ha terminado afectando el tema de la disciplina, el liderazgo dentro de la Policía Nacional. De repente la ley tuvo buenas intenciones, pero vemos que la realidad va en sentido contrario. No se trata de que un comandante general esté 2 años, sino se trata de la selección adecuada del comandante general, ¿no? De la persona correcta. Entonces, hemos tenido que algunos gobiernos han puesto como comandante general a personas que ellos consideraban que eran de confianza, pero no tenían la capacidad necesaria para resolver los problemas, y hemos tenido los últimos 5 años prácticamente la delincuencia ha campeado, ha vencido, ha triunfado sobre todos los esfuerzos que ha hecho el gobierno. Uh-huh. Esto nos plantea la necesidad de que si la ley blinda al comandante general para no ser removido, demanda el mayor esfuerzo posible, la mayor capacidad posible del comandante general para cumplir con la sociedad, porque el cargo de comandante general es garantizar que la Policía Nacional blinde el servicio de la mayor calidad posible y con la mayor efectividad, y eso va a depender mucho de las acciones del comando, de las decisiones, del liderazgo que el comandante general pueda tener, ¿no?
0: De acuerdo. Sí. Ahora, general, también se ha conocido hace poco este convenio entre la Policía Nacional y el FBI. ¿Cómo podría ayudar esa relación para combatir precisamente la inseguridad ciudadana aquí en el Perú y la inseguridad transnacional también?
10: Bueno, el FBI es, podemos decir que es la policía modelo, la policía referente a nivel mundial, porque es la policía investigativa del país más desarrollado del mundo, que tiene recursos económicos suficientes y que tiene una policía totalmente equipada con el mejor laboratorio de criminalística, con la mejor escuela de formación y con la mayor experiencia en tema de investigación, porque es un país que colabora con muchos otros países del mundo y por lo tanto tiene una experticia, un conocimiento que supera las capacidades de las policías locales de otros países, como es caso nuestro. En nuestro Perú tenemos una escuela de policía con muchas limitaciones, tenemos un laboratorio de criminalística también que está desfasado, atrasado. Indudablemente los conocimientos que tenemos acá no son los mismos que tienen los americanos. Y el equipamiento, sobre todo, el equipamiento, la logística, la tecnología que ellos utilizan, no las tenemos. Y la participación, el apoyo de del FBI es fundamental, es muy valioso. Y en diversos campos, ¿no? Desde la formación de los detectives, lo ideal es que nuestros detectives viajen allá a las escuelas que tiene el FBI y allí se puedan formar con el mayor nivel académico posible, y además de eso tratar de incorporar la tecnología que ellos utilizan para poder combatir la delincuencia, la criminalidad en todas partes del mundo en las que ellos pueden intervenir, y que la necesitamos acá en el Perú, que no tenemos. Nosotros hace tiempo se está pidiendo para la Policía Nacional un mayor equipamiento, ¿no? Para el tema de interceptación de comunicaciones, para el tema de la vigilancia, el seguimiento, el rastreo, drones especiales para esos trabajos, para rastrear el movimiento, el flujo de capitales de la actividad criminal, para optimizar el control migratorio, para optimizar el control de los penales. Es decir, tenemos muchas deficiencias en el nivel tecnológico, equipamiento. Ni siquiera se observa pues el número suficiente de patrulleros, es lo más elemental, y ahí nomás denotamos que la Policía Nacional ha sido muy descuidada por los gobiernos en los últimos 20, 30 años.
0: De acuerdo. General, le agradecemos mucho los minutos con Exitosa, muy amable.
10: Muy buenos días, José.
0: El general Kluber Aliaga, exministro del Interior, hablando un poco de toda esta situación de inseguridad, ¿no?, que se viene viviendo aquí en el país. 7:27. Antes de ir a la pausa, un aviso a la comunidad, por favor. Se ha perdido Mini. Turri, ¿tienes a Mini o no? 7:27, nuestra perrita de 6 años, por favor, de raza Shih Tzu. Se perdió el último 29 de julio en el condominio Sol de Cieneguilla. Una perrita de raza Shih Tzu, 6 años, de pelaje blanco con manchitas negras, sobre todo en la carita, ¿no?, en el rostro, ahí en los ojos, como si fuera un antifaz. A los que nos siguen en la plataforma televisiva, ahí tienen la imagen de Mini. A los taxistas, mototaxistas, ambulantes, a todas las personas y vecinos que viven cerca del condominio Sol de Cieneguilla, por favor, no tiene cola. Ese es un dato importante también. Mini no tiene cola, por favor. Raza Shih Tzu, 6 añitos. A los que han visto, tienen alguna identificación ahí de Mini, 984-306-807 y el 955-754-112. Al WhatsApp se comunican allí, por favor, y nos puedan brindar información de Mini, esta perrita de 6 años, la mascotita de Exitosa. 7:28, hacemos una pausa y tras ella vamos a continuar con más aquí en Exitosa. Somos la voz de los que no tienen voz.

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0: La temperatura en Lima 21 grados, Piura 22, Trujillo 22 grados, 7:31 a.m. Mediante resolución suprema publicado en el Diario Oficial El Peruano, el gobierno designó a Carlos Alberto Lezameta Escribens en el puesto de viceministro de Construcción y Saneamiento del Ministerio de Vivienda y designan a Elizabeth Sea Marquina en el cargo de viceministra de Interculturalidad del Ministerio de Cultura. Por otro lado, el Ejecutivo designó a Rosemary Arlete Rivera Sibirichi en el cargo de directora ejecutiva del Programa Nacional Cuna Más del Ministerio de Desarrollo e Inclusión Social. En comunicación con Exitosa, el general PNP en retiro, Cluber Aliaga, exministro del Interior, explicó acerca de la falta de coordinación existente entre la institución policial y la Fiscalía de la Nación. Escuchemos lo que dijo.
1: Bueno, tenemos que optimizar el control sobre todos los operadores de justicia, ¿no? Policías, fiscales y jueces que interactúan con organizaciones criminales tienen que ser auditados, tienen que ser controlados. Una frustración enorme que hay en la policía es que a veces la policía captura delincuentes con todas las pruebas y estos son liberados con una extraña facilidad por parte de algunos miembros del Ministerio Público, del Poder Judicial. Hemos visto muchos casos por la prensa.
0: Y el Registro Nacional de Identificación y Estado Civil, RENIEC, atenderá hoy sábado 15 de agosto en más de 100 oficinas ubicadas en diferentes regiones del país y el domingo 16 de agosto en solo 3 agencias, 2 ubicadas en Lima y 1 en la región de Puno. En dichas sedes, los ciudadanos podrán realizar trámites y recoger su documento nacional de identidad. 7:34 a.m. Tú estás en Exitosa 95.5 de la FM en Lima. Continuamos en Exitosa Perú.

0: en sintonía de Exitosa. 7:34, estamos en los 95.5 FM. Al ritmo de salsa empezamos esta última media hora informativa en Exitosa Perú. Eso, Turri, dale un sol de volumen, no seas tacaño, suelta. Suelta el cocodrilo del bolsillo.
1: Ajá.
0: Eso, mueve la cintura. Ahí la veo a Pía moviendo la cintura. Chico también es la que baila ahí con. Un abrazo a toda la gente que está bailando en este momento, siguiendo Exitosa Perú, porque encuentras buena música también. Y por supuesto, bastante información. 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Y si quieres información en el menor tiempo posible, en los shorts de Exitosa, allí también te puedes informar. 7:36 de la mañana, vamos con más información aquí en Exitosa Perú. Vamos a repasar las principales normas legales que se han publicado ya en el diario oficial El Peruano el día de hoy. Hay algunas designaciones importantes en ministerios importantes, por supuesto. Han designado a Diana Bayona como viceministra de Comercio Exterior, ¿no? Ha sido ya esta norma publicada en el diario oficial El Peruano. Ahí está, se resuelve designar a la señora Diana Sayuri Bayona Matsuida en el cargo de viceministra del despacho viceministerial del Comercio Exterior del Ministerio de Comercio Exterior y Turismo. También hay otra designación, Elizabeth Marquina, como viceministra de Interculturalidad, ¿no? Ha sido designado, también está ya publicado en el diario oficial El Peruano, Elizabeth Sea Marquina, ¿no? En este cargo dentro del Ministerio de Cultura. A propósito, el Ministerio de Cultura estuvo en la última goleada de Cienciano ante Botafogo, el flamante ministro de Cultura, Alberto Bengolea, ¿eh? Uno de los palcos del estadio Inca Garcilaso de la Vega. Criticaron un poquito esta visita del ministro, ¿no? También hay otra designación, Carlos Lezameta como ministro, viceministro de Construcción y Saneamiento. También esta resolución publicada ya en el diario oficial El Peruano. Y hubo otras dos resoluciones publicadas en el diario oficial El Peruano. Han declarado en emergencia actividades de hidrocarburos vinculadas al abastecimiento de combustibles en Ucayali. Esto en edición extraordinarias, ha sido publicado ya en el diario oficial El Peruano, y esta es otra muy importante también, publicada además en la edición extraordinaria del diario oficial El Peruano. Prorrogan emergencia sanitaria por brote de sarampión en Lima metropolitana y regiones del país. Una situación como el sarampión, que por supuesto viene generando preocupación, ¿no? En Lima metropolitana, como les decía, y también en departamentos de Arequipa, de Cusco, Huancavelica.

0: provincia constitucional del Callao, ¿no? Y ojo que se ha confirmado brote de sarampión de con transmisión local en el departamento de Puno, ya hace un tiempo, ¿no? A propósito de ello es que se viene realizando estas jornadas de vacunación del Ministerio de Salud. 7:39 a.m. Rápidamente vamos con información en vivo a las calles de Lima. A esta hora nos vamos hasta el distrito de San Miguel. Dos personas heridas, un nuevo accidente de tránsito. Todos los detalles con nuestra compañera Vanessa Rubio. Vanessa, buenos días.
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2: José, muy buenos días. Estamos en vivo desde la Costa Verde en el distrito de San Miguel. Es el segundo accidente de tránsito que ocurre en menos de 24 horas y esta vez dos personas han quedado heridas tras un aparatoso accidente vehicular. Una camioneta de color blanco que se ha volcado en esta vía en sentido hacia el Callao. Estamos exactamente a la altura del puente número 2 con dirección hacia la avenida Bertolotto en la parte de arriba en el distrito de San Miguel. Nosotros estamos en la Costa Verde. Este accidente ha ocurrido aproximadamente a las 4 de la mañana. Iban dos ocupantes en el vehículo, el conductor y una mujer copiloto, quienes han quedado heridos afortunadamente con policontusos, golpes debido a este accidente y que se han salvado de sufrir lesiones más graves debido a que también han salido las bolsas de aire que se pueden ver al interior de esta camioneta, que también podemos ver el fuerte impacto en los rastros del metal que ha quedado prácticamente retorcido, el parachoques destruido, las dos lunas retrovisoras, los espejos retrovisores también golpeados, la llanta, el aro de la llanta también que ha quedado también destrozado debido a este fuerte impacto. Todavía se desconoce cuáles habrían sido las causas del accidente, sin embargo, se intuye que se debería a la excesiva velocidad en esta vía donde los vehículos suelen manejar, bueno, en este caso los conductores, a gran velocidad y por ende habría perdido el control de la unidad el conductor. El vehículo se ha volcado, ha dado vueltas de campana y ha terminado con las llantas hacia arriba y han sido los bomberos y la Policía Nacional quienes finalmente han podido trasladar esta unidad hacia un lado de la vía, hacia el lado de emergencia. Sin embargo, a esta hora de la mañana continúa esta camioneta en medio de la Costa Verde a la espera de la llegada de una grúa y de la Policía Nacional para poder ser retirado. Entonces hay que indicarle a nuestros amigos conductores, también los amigos del volante que quizá están trasladándose a esta hora de la mañana por la Costa Verde en San Miguel en dirección hacia el Callao, que de los tres carriles habilitados hay uno que está cerrado, está siendo ocupado por esta camioneta y se han colocado dos conos de color naranja y solo están habilitados dos carriles y por ello el tránsito es lento en este punto, para que también lo tengan en consideración si quizás van a transitar por esta zona de la Costa Verde. Igual exhortar también a nuestros amigos del volante, conductores, a manejar con prudencia, no a excesiva velocidad. Recordemos que ayer una mujer perdió la vida también en esta vía, en este mismo distrito, por supuesto más adelante, donde vimos un vehículo que se partió en la mitad prácticamente luego de estrellarse contra un poste de alumbrado público. Hoy nuevamente un accidente, afortunadamente las dos personas ya están siendo atendidas en una clínica local y solo tienen golpes según el reporte de los serenos. Sin embargo, vemos el violento accidente que han sufrido debido a cómo ha quedado siniestrado esta camioneta de color blanco. Reiteramos la información entonces, en la Costa Verde en San Miguel, en sentido hacia el Callao, hay un carril que está siendo ocupado por esta camioneta y solo dos carriles que están siendo habilitados para los vehículos. Es la información que tenemos en vivo para los 95.5 de la FM en Lima, exitosa la voz de los que no tienen voz.
0: Muchas gracias, Vanessa Rubio, desde San Miguel, y como bien lo precisa Vanessa, afortunadamente no hay víctimas mortales que lamentar en este accidente registrado desde las 4 de la mañana, como bien nos dice Vanessa Rubio, y también recordando lo que ocurrió ayer, ¿no? Con la lamentable muerte de una joven madre de familia, ¿no? En este accidente aparatoso que se partió en dos el auto. Y a propósito de accidentes de tránsito con víctimas fatales, en información de SINADEF, ¿no? Accidentes de tránsito hasta la fecha se han registrado 2.032 y Lima es una de las que registra mayores incidencias de accidentes de tránsito, 452 datos oficiales de SINADEF para tomar en cuenta, por supuesto. 7:43 a.m. es momento de ir con nuestra secuencia de Economía Popular.

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1: Bien, 7:43 a.m. Saludamos al buen Guido Penano. Guido, ¿cómo le va? Buen sábado.
2: Buen sábado, un abrazo.
1: Guido, hay una situación que viene generando de alguna manera cierta alerta, ¿no? El uso de efectivos viene acelerado y esto se debe principalmente a economías ilegales e informales. ¿Va por ahí el tema?
2: Bueno, sí, fíjate tú, es un tema sumamente interesante porque digamos que se está relacionando que al mayor uso de liquidez, ¿no?, de dinero en efectivo, esto está vinculado a actividades ilegales o actividades informales. Bueno, evidentemente la economía en primer lugar está creciendo y está creciendo bastante bien. En segundo lugar, la liquidez no la hace el sector, digamos, ilegal e informal. La liquidez en la economía peruana la produce el sector que produce liquidez es el Banco Central de Reserva. Usted no puede decirme a nadie puede mencionar que cierta economía ilegal, como por ejemplo la pesca ilegal o la actividad forestal ilegal o la actividad minera ilegal producen liquidez. No, hay actividad, pero que trabajan con la liquidez disponible, ¿no es cierto? La única actividad que genera liquidez, y eso hay que precisarlo, es el narcotráfico. ¿Por qué? Porque a través de las avionetas que llevan droga al exterior, vienen dinero, ese sí, vienen dólares, ¿no es cierto? Y es sorprendente que cuando en el Perú se habla de temas de ilegalidad, inmediatamente mucha gente dice, ¡exitosa!, la trazabilidad. ¿Cómo es la trazabilidad, por ejemplo, del oro o la trazabilidad de la madera? Pero nadie te habla de la trazabilidad de los dólares, que ahí sí hay un ingreso de liquidez de moneda extranjera a través de esta actividad ilegal que es el narcotráfico, que viene de afuera. De afuera no traen soles. Nadie trae soles de afuera, no se producen soles fuera del Perú. Y el único que produce soles legalmente en el Perú, el único que está autorizado a producir soles, es el Banco Central de Reserva. Entonces, decir que la actividad ilegal produce liquidez, no, salvo, acabo de mencionar, el narcotráfico. Entonces, las cosas hay que tenerlas bien claras, que la ilegalidad, que la actividad ilegal y la actividad informal se haga utilizando más liquidez y no usando el sistema bancario, lo que se llama la bancarización, eso sí, por supuesto que es clarísimo, porque de esa manera no queda rasgo de la operación, que es otra cosa. Hay que precisar bien cómo es que la liquidez se mueve en nuestra economía. ¿De acuerdo?
1: De acuerdo, queda completamente claro, Guido, gracias por la información, por supuesto, que tenga un buen fin de semana, muy amable.
2: Ustedes también, un abrazo muy grande.
1: 7:47 a.m, ahí estaba Guido Penano, por supuesto, aclarándonos un poco esta situación, ¿no? Importante además, 7:47 a.m, quiero saludar a toda la gente que en este momento está en Arequipa celebrando sus 486 años de fundación, que nos sintoniza a través de la multiplataforma y en radio nos siguen a través de los 104.9 FM, celebran su aniversario. Hemos tenido un enlace que además abrió el apetito con ese adobo impresionante, con ese anís nájar que me estaba mirando, con esa cola escocesa que también le quería refrescar la garganta. Un abrazo a todos los amigos de Arequipa por este aniversario, 486 años de fundación. Pero no es la única provincia que está de aniversario. Nos vamos al norte también, porque allá Piura también está de aniversario celebrando 494 años, ¿ah? Y nos siguen en los 104.1 FM. ¿Sabes bailar marinera, Turri, o no? ¿Ah? ¿Sabes o no? Ya me has hecho acordar la época del colegio. Me gustaba bailar marinera a mí en la época del colegio, moviendo el pañuelo en ocho, por supuesto, el cepillado, ¿ah? Ese baile tradicional como es la marinera. Un abrazo a toda la gente allí en Piura, 494 años de fundación, y nos siguen en los 104.1 FM. Pero no es la única tampoco, ¿ah? El día de hoy, ¿ah? Hoy también celebra su aniversario 487 años Huánuco, ¿ah? Donde está el mejor clima del mundo, dicen, ¿ah? Huánuco, que celebra 487 años en los 99.3 FM.
3: Ah, la Filarmónica.
1: Ahí está.
3: Daniela Lomía Robles.
1: Dale, dale.
3: Interpretando.
1: Eso.
3: Una melodía tradicional de los negritos.
1: Los negritos de Huánuco, hoy nos escuchan en los 99.3 FM y celebran sus 487 años de fundación. Un abrazo a estas tres provincias que integran, por supuesto, la gran programación y cobertura que tiene exitosa en Arequipa, en Piura y también en Huánuco. Un abrazo a todos ellos. 7:49 a.m. Ahora es momento de conocer también las principales noticias de internacionales.
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1: En esta hora saludamos al doctor Miguel Ángel Rodríguez Mackay. Doctor, buen día. Y vamos a retomar ahí la comunicación con el doctor Miguel Ángel Rodríguez Mackay para que nos pinte un panorama de las principales noticias que han suscitado en el mundo. Ojo que también han ocurrido otros terremotos, ¿no? En Indonesia y en España.
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1: También, a propósito de los que ya se han venido registrando en las últimas semanas aquí en la región, ¿no? Antes en Venezuela, en Colombia recientemente, situaciones que ponen en alerta justamente a toda la región y sobre todo a las principales autoridades. 7:50, ahora sí estamos ya con el doctor Miguel Ángel Rodríguez Mackay. Doctor, buenos días.
4: José, amigo de Exitosa y de toda la patria, precisamente lo que estás diciendo en tus reflexiones de la mañana, que siempre te escucho con mucha atención, José, efectivamente el mundo tiembla. Los movimientos telúricos, estos tectónicos que se producen en las diversas capas subterráneas del globo terráqueo siguen en movimiento, y aquí habrá que mirar, bueno, los científicos y de allí nosotros aprender qué es lo que está pasando con estos niveles de coincidencia. Es decir, a Indonesia y los espacios concomitantes a ella en pleno Asia, el país con el mayor número de musulmanes en el planeta, que supera los 300 millones, ha temblado con un terremoto, un movimiento telúrico que ha llegado a 7,7%, 7 grados, digo, en un movimiento que causó pánico, terror en la sociedad, en esa parte del mundo, y lo tenemos que asociar en el sentido estricto geológico, geográfico, de lo que viene pasando en América cuando ha temblado la tierra en Venezuela hace un mes, hace 5 días en Colombia, entre ellos hace 7 u 8 días en el Perú, en la región Junín. Lo ha hecho en Japón hace unos 20 días, y entonces todo esto deberá generar, a mi juicio, además del trabajo científico, la necesidad imperiosa de que la política de Estado contra los siniestros, contra los desastres de naturaleza, lleve ya a ser una regla. Anoche, ayer, luego de las reflexiones que se han hecho en el país a la luz del simulacro nacional en la tarde, se sigue planeando, bosquejando cómo hacer para minimizar los estragos y los daños, José, que produce este tipo de situaciones que no son contenibles por el hombre, porque pertenecen a la naturaleza. Ahí es donde hay que buscar, en un marco como la OEA o las Naciones Unidas, que las políticas exteriores de los países también imbriquen el asunto específico de los desastres naturales. Le ponemos mucha atención, José, a otros ámbitos de la vida nacional e internacional, y al de la naturaleza solo con actos exclamativos, declarativos, pero todavía no hay un aterrizaje multimodal y transnacional que permita a los países estos niveles de coordinación para encontrar la verdadera ruta en que la sociedad internacional pueda seguir preparándose para todo esto que le está pasando al globo terráqueo en el marco del cambio climático, que impacta sin duda alguna al modus vivendi en el planeta. Gracias, buena mañana con todos ustedes.
1: Muchas gracias al doctor Miguel Ángel Rodríguez Mackey. Temas para reflexionar realmente, ¿eh?, con todo lo que viene sucediendo aquí en el país y en el mundo en realidad. 7:54, rapidito repasamos las principales noticias en el mundo deportivo. 7:55 ya de la mañana, nos va ganando la hora, así que hoy atención a todos los amantes del fútbol y sobre todo de Alianza. Hoy juega Alianza también, pero ojo que la Liga 1 ya confirmó el segundo clásico del año, se va a estar jugando por la fecha 9 del torneo Clausura, el próximo sábado 12 de septiembre, 8 de la noche, Alianza va a recibir a Universitario en el estadio de Matute. Esto por la jornada número 9, el próximo sábado 12 de septiembre. Y por la Liga 1, fecha 5, Alianza Lima quedó listo para recibir el día de hoy 7:30 de la noche, desde las 7, transmisión de la plataforma radial de Exitosa, con mis amigos de Exitosa Deportes. Alianza enfrentará a UTC de Cajamarca. Y ojo que en Universitario de Deportes estaban atentos a lo que podría significar el debut de Jorge Abdiel Gutiérrez. Sin embargo, no va a debutar ante Fútbol Club Cajamarca. Universitario va a estar jugando ante el cuadro cajamarquino. Sin embargo, el panameño se va a quedar aquí en Lima, va a entrenar para ponerse a punto ya seguramente para la siguiente jornada. Rapidito repasamos los principales partidos que vamos a tener en esta jornada 5 este fin de semana, porque como les decía, Alianza recibe UTC. Cristal también, en un partido importante, va a estar jugando ante Sport Huancayo el domingo, y Universitario, como les decía, visitará a Fútbol Club Cajamarca. Y en España, ojo que en España, este fin de semana arranca la Liga Española. Sin embargo, Barcelona y Real Madrid no van a jugar esta primera jornada porque han solicitado a la Real Federación Española que no sean considerados en esta jornada inaugural, porque varios de sus futbolistas convocados y campeones del mundo con su selección recién se han sumado a los entrenamientos en las últimas semanas, y es por eso que han solicitado un plazo más para debutar en el campeonato español. Y esta, con esta cerramos, porque la peruana Driulis Rivas obtuvo la presea de bronce en la primera jornada del Gran Prix Lima 2026. Nuestra atleta nacional se consagró en el torneo de judo que reúne a más de 300 deportistas de 60 países. Hay otros dos peruanos también que obtuvieron bastante buena presentación, Brigitte Gamarra y Franco Baltasar, que alcanzaron el quinto lugar en sus respectivas competencias. Y ya nos vamos, y quédese en la programación de Exitosa, porque en un ratito se suma en Hablemos Claro Jesús Verde. Ojo que hoy hablaremos de los 19 años del terremoto de Pisco, el recuerdo, por supuesto, de esta tragedia que pone sobre la mesa los riesgos que enfrenta el país ante un sismo de gran magnitud. Abordaremos este tema con expertos también en ENFEN, que mantiene alerta por el Niño costero con magnitud fuerte hasta el verano 2027. Además, estará en nuestros estudios el ingeniero Yuri Escajadillo, responsable de la Subdirección de Vigilancia del Clima del CENAMI. Esto y más aquí en Exitosa. No te muevas de la programación. Pausa y venimos.

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0: Bien, hola, ¿qué tal? ¿Cómo están? Muy buenos días, soy Jesús Verde y esto es Exitosa en Lima 95.5 de la FM. Somos la voz de los que no tienen voz. Hoy es exactamente 15 de agosto del año 2026. Hoy se cumplen 19 años del terrible terremoto de Pisco del año 2007 que dejó 596 personas fallecidas y un alto nivel de destrucción. Y se los dice alguien que estuvo presente en el lugar y que tuvo una cobertura de más de 10 días justamente en una situación bastante delicada. Por eso es importante hacer un punto y aparte. Sé que tenemos serios problemas por resolver en este país, económicos, sociales, políticos, pero pongámonos a pensar un poquito qué tanto estamos preparados cada uno de nosotros para atender una situación de este nivel. Yo dudo mucho realmente que tengamos ese compromiso y aquí tendríamos que empezar a evaluar exactamente qué queremos hacer más adelante como personas, como familias, si es que queremos seguir viviendo ante un evento, un desastre natural como es un terremoto. Es muy lamentable y es bastante doloroso lo que se vive, porque no solamente se pierde una familia, sino o una persona, un ser querido o alguna persona cercana, sino es que se pierde, por ejemplo, digamos, la vivienda y la forma de cómo poder subsistir en un mundo tan complejo cada vez más. Miren ustedes, creo que lo que deberíamos empezar a hacer es a reformular cuáles van a ser nuestras capacidades ante situaciones de este tipo. Y hoy quiero incidir más en este tipo de cosas porque, verán, el mundo está cambiando. Hay un fenómeno del niño en desarrollo de carácter global que va a generar un gran impacto. Pero es que el mundo también se está moviendo. En el año 2026, este que está todavía en curso, han pasado 8 meses tan solo, pues se han producido terremotos bastante fuertes y duraderos. Ayer tembló Indonesia, en las últimas horas ha temblado Granada en España. La semana pasada, o en los últimos días, Colombia, ¿no? Venezuela. El Perú también ha temblado y ha tenido problemas serios en Junín, y eso amerita, digamos, un tratamiento especial de la información.
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0: En cuanto a medidas de prevención, pero también al fondo del asunto, porque este país no está preparado para un sismo de gran intensidad. Esta ciudad, que es Lima, que alberga a 11 millones de personas, tampoco lo está. Ayer, durante el simulacro de sismo, yo salí a mirar exactamente cómo estaba participando el público de esta, de este simulacro, y pues era, digamos, muy poco el número de personas que estaban saliendo de sus viviendas, edificios, para, digamos, participar de esta, de esta estrategia de prevención que el Estado, digamos, se lo plantea cada año. Y lo que veía también es gran informalidad alrededor, o sea, los cerros que están alrededor de este edificio donde se encuentra Exitosa. Construcciones muy precarias que con el mínimo movimiento se van a venir abajo, cerros completos. Y esto lo estoy diciendo de la parte sur de la ciudad, imagínense el norte, ¿no? La zona norte donde hay, digamos, viviendas informales construidas, digamos, a lo que uno cree que está bien, sin mayor sustento técnico. Verán, 7 de cada 10 viviendas aquí en el Perú no tienen lo que se necesita, al margen, ¿no?, de los permisos de construcción, sino un análisis total, ¿no?, del proyecto. Me refiero al suelo y luego a la estructura que se va a construir. Si, digamos, se hace lo que se puede, ¿no? Y eso tiene que cambiar. Pero ahí yo también quiero hacer, digamos, una tingencia, y que esto pasa por el trabajo que realiza la autoridad en cuanto a fiscalización. Tenemos que empezar a mirar un poco más que tenemos alrededor. Las municipalidades tienen que contribuir con el gobierno central, empezar a, digamos, advertir que ante cualquier tipo de situación, esto es lo que podría suceder. Es decir, vamos a tener miles, si no millones, de fallecidos si es que se produce,
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0: como ya lo han dicho los especialistas, un sismo de más de 8 grados de intensidad aquí en el Perú. Bien, entonces vamos a hablar en los próximos minutos de este tema. Creo que es importante hacerlo. ¿Cómo está Lima? ¿Cómo está el país? ¿Cómo es que vamos a afrontar una situación de manera transversal? Porque cuando se produce un sismo, no es que se activen los mecanismos de búsqueda y rescate solamente. Las horas van digamos, siendo relevantes, porque hay que atender una emergencia. ¿Cómo están los hospitales? Si se van a dar abasto para atender a la cantidad de personas que van a resultar heridas o fallecidas. ¿Cómo están las morgues? ¿Cuántas morgues tenemos aquí en la capital? ¿No? Tenemos, digamos, la maquinaria necesaria para la remoción de escombros. Tenemos almacenes para alimentar a la población que se va a quedar sin alimentos, suministros de agua, para poder, digamos, hidratar a la gente durante el tiempo que dure una emergencia en su totalidad. No. ¿Tenemos un reglamento actualizado ante desastres naturales? Yo creo que tampoco. Entonces vamos, digamos, atando cabos respecto a lo que necesitamos cada uno de nosotros en nuestros hogares. 6:07 a.m. Esta semana también se ha cumplido 15 días de iniciado el gobierno de la señora Keiko Fujimori. Verán, y esto hay que volverlo a señalar, la luna de miel es bastante corta para ella y lo debe tener bastante en cuenta. Entonces, cada cosa que haga lo tiene que hacer muy bien pensado, cada anuncio también. Ayer, como primera medida para evitar mayor protesta, en algunas regiones se ha aprobado un subsidio a los combustibles por 3 meses. Bueno, es una medida que no es única de este gobierno, sino de otros también, cuando se ha producido este tipo de fenómenos económicos producto de factores externos. Así que tampoco seamos del todo críticos, porque son medidas que siempre están presentes. Lo otro es pedirle un poco más
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0: de orden, ¿no? Digamos, de dirección, de capacidad de gestión. Parece que a la señora Fujimori le está costando mucho pasar de candidata a gestora, y ese último estadio, digamos, lo va a ir, digamos, aprendiendo conforme pasen los meses y los años, claro, ¿no? Digamos, de alguna manera, actuando con certeza, porque si empieza a cometer errores, la paciencia de la gente se va a acabar en el, digamos, tiempo más corto posible, y eso va a generar, ¿no es cierto?, y digamos, una mayor demanda. Así que tómenselo en cuenta. Yo quisiera ver, digamos, más activa en ese sentido a la señora Fujimori, más gestora, menos candidata, menos protagonista, y más un gobierno de unidad que tenga, digamos, al presidente del Consejo de Ministros trabajando también a su lado, complementando su rol, ¿no? Que Lucho Galarreta ha aparecido recién el día de ayer, antes no lo ha hecho. Entonces, creo que hay que advertir esas cosas si hablamos de procesos iniciales de comunicación. Bien, antes de ir con nuestros invitados, hay que saludar hoy a Arequipa, a Huánuco y a Piura, que están de aniversario. Arequipa, que además está cumpliendo 486 años de fundación. Vamos ahora con Karen Santillán, que tiene información para nosotros. Karen, ¿cómo estás? Buenos días.
2: Muy buenos días, Jesús. Información en vivo, y lamentablemente, una vez más, un bus de la empresa de transporte interprovincial Zetabus acaba de ser atacado a balazos. Según se nos ha reportado al WhatsApp de Exitosa Noticias, este bus fue atacado aproximadamente a las 5:00 a.m. Y en el video que nos ha hecho llegar un oyente, se puede observar que hay más de 2 balazos en este bus que se dirigía a Huacho. En la zona, estamos hablando de la Panamericana Norte, a la altura del paradero Cenati, hay un patrullero de la Comisaría de Independencia, además de policía de la dirección de la CEINCRI, revisando este lugar. Hay que recordar, Jesús, que hace 6 semanas aproximadamente se registró el último ataque a esta empresa de transporte que tiene como destino principal el Norte Chico. Ahora, no se han registrado heridos ni víctimas que lamentar, según se nos indica. Además, luego del ataque, este bus habría seguido su camino rumbo a Huacho. Sin embargo, hay temor por parte de la ciudadanía. Tratamos de conversar con algunos comerciantes aledaños a la zona del ataque, quienes no han querido declarar por temor a represalias, pero sí nos indican de que están atemorizados por esta ola de ataques, sobre todo esta empresa de transportes, que repetimos, hace 6 semanas sufrió un último ataque, y según llevamos cuenta de los ataques de los cuales han sido víctimas Zetabus, este sería el 7º ataque que está recibiendo esta empresa de transportes. Más de 2 balazos cuando se dirigía rumbo a Huacho. Esto ha sucedido aproximadamente a las 5:00 a.m. en la Panamericana Norte, a la altura del paradero Cenati. Es la información que tenemos que dar, lamentablemente, con este nuevo ataque a la empresa de transporte Zetabus. Hay que recordar que ya las autoridades habían habían señalado anteriormente en el último ataque registrado en junio de que iba a haber un corredor seguro para esta empresa de transporte. Sin embargo, al parecer eso no habría sucedido y nuevamente pues habrían sido víctimas de ataques extorsivos esta mañana, empezando el día a las 5 de la mañana. 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
0: Bien, gracias a Karen Santillán por esta información. Van 15 días de gobierno, no se piden resultados inmediatos, pero sí seriedad para tratar el tema en su real dimensión, esto que significa la seguridad ¡exitosa! Ciudadana y el incremento de las acciones de organizaciones que parecieran actuar por la libre sin que, digámoslo así, las autoridades consigan resultados oportunos. Miren ustedes, en solo 8 meses han fallecido, han sido asesinados 68 choferes, con lo cual ser transportista se está convirtiendo en una situación de riesgo en este país. Esto ha pasado en las últimas horas con esta empresa de transporte a la que se le había, ¿no es cierto?, dicho de que se iba a actuar con toda la certeza en el contexto policial, y pues parece que el plan escudo no está funcionando del todo. Una recomendación para la señora Fujimori: yo creo que dentro de su gabinete está sobrando gente. El señor Astudillo, que por el momento está en realidad bastante silente, lo único que estamos viendo es que estaba militarizando el Ministerio del Interior, es decir, estaba poniendo a sus allegados, y que no sabemos si sean las personas idóneas para darnos una respuesta en ese sentido. Y lo otro es Ernesto Álvarez, ¿no? Creo que como ministro de Justicia el señor tiene una agenda muy particular que no ayuda justamente a que esta estrategia sea de las más claras. Está en cualquier otra cosa menos en lo que se necesita en estos momentos. La señora Fujimori tiene solo 3 cosas que darnos como respuesta: manejo correcto de la economía sin mayores sobresaltos, ¿no?, y generar desarrollo y en ese sentido trabajo, acabar con el crimen organizado, hacer retroceder a los criminales, ¿no?, recuperar el control territorial y acabar con las economías ilegales, y tercero, darnos una respuesta ante el fenómeno del Niño que está en desarrollo y que va a ser más intenso conforme vaya avanzando los meses. Y ya el último reporte del ENFEN está dando cuenta de que tenemos una situación bastante delicada. Cada vez es más fuerte el fenómeno del Niño de carácter global, porque enfrentamos uno ya que se llama fenómeno del Niño costero, pero hay uno que se va a venir y que podría ser un fenómeno histórico. ¡Exitosa! Desde 1950 no se veía uno así, de esas dimensiones, donde el calentamiento de las aguas es bastante contundente, 8 grados centígrados, y vamos a pasarla muy mal. Bien, entonces yo sí le recomiendo, si va a tener usted un gabinete fusible, sáquese esos 2 y veamos en todo caso a quienes podríamos tener, en una mejor situación, ¿no?, con una idea más clara del problema que estamos enfrentando. Bien, estamos aquí en los estudios con Lourdes Justi, ex decana del Colegio de Arquitectos, Juvenal Medina Rengifo, presidente del Centro de Estudios y Prevención de Desastres, el PREDES, y el ingeniero Freddy Morán, presidente de la Comisión de Gestión de Riesgo de Desastres del Colegio de Ingenieros del Perú de Lima. Gracias por estar esta mañana. Vamos a tomarnos un tiempo bastante extenso para tratar de ubicar al público en qué situación nos encontramos. Este es un país que ha crecido completamente desordenado, no hay planificación para absolutamente nada, no es un problema de ahora, sino que es un problema desde muchos años. Ha venido siendo cada vez más ignorado. Y creo ahora que es importante que la gente sepa que va a perder la vida. Ayer el simulacro nacional que se ha desarrollado, que es este multipeligro, daba cuenta de 10.000 fallecidos. Y esa es una cifra menor, discúlpenme, respecto a lo que va a pasar. Vamos a pasar el millón posiblemente de personas que van a perder la vida. Y todo va a depender de en qué momento se va a producir, un terremoto. Porque no es lo mismo en la mañana, en la tarde, que en la noche o en la madrugada, ¿no? Por lo general se dice que en la noche y la madrugada se puede hasta triplicar el número de personas fallecidas o accidentadas, ¿no? Bien, entonces, ¿qué está pasando en el Perú? ¿En qué nivel nos encontramos, arquitecta? ¿Cómo está?
1: Buenos días, un gusto estar aquí con ustedes. En primer lugar, quisiera referirme a lo que acabas de decir: el Perú es tremendamente informal y deberíamos poner un pare. Crecer por inversión y no por invasión. Es lo que dice siempre el presidente Capeco. Y nosotros deberíamos impulsar la vivienda formal. Ese es el tema de fondo. Incluso yo pertenezco a un consejo consultivo del Ministerio de Vivienda y ahí se planteó la necesidad que la policía tenga una división para frenar el tráfico de terrenos. Eso es un tema que de aquí en adelante deberíamos hacer. Ahora, el Perú tiene 70% de viviendas informales. Voy a dar unas cifras. Según estudio de GRADE del año 2024, tenemos un stock de 6.600.000 viviendas. El 71% construidas sin asistencia técnica. Estamos hablando de 4.686.000 viviendas. Según datos del INEI, solamente para Lima y Callao, se espera un total de 1 millón de viviendas destruidas, entre destruidas e inhabitables. Entonces la situación realmente es muy seria.
0: Ahora, yo voy a sumar justamente algunos datos a esto que usted acaba de comentar, porque yo también tengo el mismo informe de GRADE respecto al tema de la vivienda en el Perú, y es contundente cuando se afirma que 7 de cada 10 viviendas va a tener serios problemas ante una situación como la que se proyecta, que es un terremoto bastante intenso. Ahora, el 90% de estas viviendas fueron construidas sin estudios mínimos, por ejemplo, de suelo, o sea, no hubo una proyección, simplemente tuvieron el terreno y dijeron, acá vamos a construir, veamos cómo levantamos, ¿no? Claro. Y esto es, digamos, 71% en zonas urbanas y 100% en zonas rurales. Por eso hemos visto lo que ha pasado en Junín, que se ha caído pues al mínimo movimiento, se han caído todas las viviendas. Ingeniero Freddy Morán.
3: Sí, buenos días, Jesús. Bueno, y a todo el panel que está aquí presente contigo. Nosotros, desde el Colegio de Ingenieros del Perú, hemos, en cierta forma, también, ¿no?, dado determinadas recomendaciones, y precisamente, ¿no?, hace unos días atrás, hemos dado ya nosotros la presentación de una hoja de ruta para la ingeniería, ¿no?, en el cual se ha presentado a diferentes autoridades, tanto del Ejecutivo como el Legislativo, precisamente para poder establecer los mecanismos, ¿no? Sabemos que existen parámetros, existen estudios, ¿no?, que se vienen realizando desde la academia, desde la ciencia, pero sin embargo, pues esto no está llegando dentro de las partes de las decisiones que se tiene que tomar sobre la planificación del territorio, ¿no? O sea, los últimos 30 años, como bien decía aquí Lourdes, tenemos, digamos, este proceso, ¿no?, de una planificación territorial. Hemos crecido sin mirar cómo se compone el territorio. Y eso hoy en día, pues, frente a un sismo de gran magnitud, como mencionas, va a tener este problema, ¿no? Ahora, nosotros también es importante saber, ¿no?, sismos de gran magnitud sí lo hemos tenido. En Arica, en Tacna, un día como el día de ayer, se tuvo un sismo de 9 grados, ¿no? Y también hemos tenido ya en 1746, hace 280 años atrás, un sismo de igual magnitud aquí en Lima y Callao. Entonces tenemos estas experiencias,
0: claro, pero
3: nos están aquejando, ¿no?
0: Sí, tuvimos esas experiencias, pero digamos que la densidad poblacional era la misma. Claro. Ahora tenemos a 11 millones de personas metidas en esta ciudad.
3: Así es, efectivamente, ¿no? Y en distintas situaciones de suelos incluso, ¿no? Y en distintas condiciones territoriales también. Entonces todo ello es importante conocer. Y hay un dato que justamente nosotros estamos resaltando del ENAGER 2025, ¿no?, de la Encuesta Nacional de Gestión de Riesgos, donde indica, pues, ¿no?, que tenemos solamente el 66% de COEs instalados. O sea, estamos hablando, pues, de los centros de operación de emergencia. Si no existen estos centros de operación de emergencia, o sea, ¿qué respuesta le podemos dar a la población frente a un desastre, ¿no?
0: Mira, yo esta semana estaba bastante preocupado. Si bien es cierto, hay una contingencia económica respecto a un desastre natural, el Perú tiene 6.000 millones, digamos, preparados, ¿no?, para atender una situación de este tipo, no alcanza. Ahora, y yo me preguntaba, ¿y cómo están las instituciones públicas? Es la misma situación que la informalidad que estamos viendo en las calles, Juvenal.
4: Buenos días, muchas gracias, Jesús. Efectivamente, hay una vulnerabilidad que tiene distintas facetas, distintas expresiones. No solamente debemos fijarnos en la vulnerabilidad de la población, sino también hay una vulnerabilidad institucional. Una vulnerabilidad estructural, diríamos, que no permite ordenar el crecimiento de del país, de la ciudad. Ya Lourdes lo ha manifestado. hay un patrón de desarrollo, más que desarrollo, de crecimiento, diríamos, de las ciudades, que no está siendo debidamente planificada, y eso es algo que venimos arrastrando, ya lo hemos advertido hace muchos años. Sin embargo, a pesar de las experiencias de los desastres que hemos vivido en estos últimos tiempos, no hay una evidencia de del aprendizaje que nos deja estos eventos que cuestan duro, digamos, tanto en vidas como pérdidas materiales y económicas. Y entonces es necesario que podamos un poco ver, a partir de lo que está pasando hoy en día, podamos, digamos, cambiar. Ya de pronto el cambio en la política, cambio en la gestión del Estado a partir de un nuevo gobierno y los próximos gobiernos locales y regionales que han de elegirse a partir de octubre, sea, digamos, un punto de quiebre para poder, digamos, cambiar el estilo de crecimiento del país y superar esta vulnerabilidad que es creciente, que vamos siendo testigos, digamos, silenciosos, hasta cómplices silenciosos, de ver cómo crece la ciudad de manera desordenada, de manera vulnerable, y no estamos haciendo lo suficiente para corregirla. Entonces, esto es encaminado ya hacia un próximo desastre.
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4: Por eso, Jesús, yo reitero, hay un eslogan que hemos venido acuñando hace muchos años, y no, los desastres no son naturales. Hay que tratar de entender que hay una responsabilidad social en la creación de la vulnerabilidad, que es el factor determinante para el nivel de daño cuando ocurre un evento, un fenómeno de origen natural.
0: Tú que ves estos temas y utilizas mucho la perspectiva sobre aquello que va a pasar, no solamente con este tema de los terremotos, sino con el fenómeno del Niño. Pero mira, yo acabo de abrir el periódico el día de hoy y me encuentro con que recién se han aprobado las guías para la atención de tras los desastres. Una guía del Ministerio de Salud. Yo digo, pero esto debería, digamos, ya estar hace mucho tiempo aprobado, debería simplemente actualizar, ¿no? Dice aquí, el Ministerio de Salud aprobó los lineamientos para la formulación y aprobación del Plan de Gestión Reactiva de Salud, un instrumento que establece criterios para que las entidades del sector planifiquen y organicen sus acciones frente a emergencias y desastres. Estas guías señalan las acciones destinadas a enfrentar desastres, ya sea ante un peligro inminente o cuando el riesgo se materializa, y buscan garantizar una atención adecuada de las personas afectadas.
4: Sí, lo que sucede es que últimamente ha cambiado el reglamento de la ley del SINAGER, donde ya la multiplicidad de planes específicos de gestión de riesgo se han condensado, sobre todo en los planes de gestión reactiva. Entonces ya no hay plan de contingencia, plan de operaciones de emergencia. Esos planes se han condensado en plan de gestión reactiva.
0: Ah, ok. Entonces, es una evolución entonces.
4: Exacto, es una modificación de la ley, y entonces lo que se está haciendo es crear instrumentos para facilitar su formulación e implementación. Entonces, de alguna manera es un avance, porque los gobiernos locales y regionales tenían como 7 u 8 planes que formular, y muchas veces estos planes quedaban solamente en la etapa de formulación y nunca pasaban a su fase de implementación, que es lo más importante.
1: Claro.
0: Arquitecta, yo estaba revisando los datos. Según APSEC, que es esta institución encargada justamente de ver si es que todos contamos con seguros, decía que el 5% de las viviendas en este país tienen un seguro ante desastres naturales. Estamos hablando que este país es altamente vulnerable, tiene, digamos, esta previsión de que va a suceder sismos de manera constante. Es más, este año hemos temblado mucho, ¿no? Entonces, ¿cómo se justifica eso? Entonces, eso es desidia, ¿no?
1: Yo creo que es parte de nuestra cultura. Somos muy informales como sociedad en general. Y creo particularmente que en gran parte también se ha perdido la educación cívica, la responsabilidad como ciudadano, ser formal, cumplir las normas, y también el tema de que esta cultura, soy vivo porque me falto a todas las reglas, ¿no? Y además, por supuesto, que hay un tema de inestabilidad económica. Sí, a veces estamos con las justas, que no puedo ni cubrir la comida de mi hijo, ya, la educación, okay, que voy a pensar en eso.
0: Se entiende eso. Ahora, pero ¿y dónde está el rol de fiscalización? Eso deberíamos analizarlo entre los tres, ¿no? Y ustedes son los especialistas. ¿Por qué es que no fiscaliza la municipalidad?
1: Es que en realidad sucede lo siguiente. Nosotros vemos a todo nivel de gobierno que se están eligiendo los puestos no por capacidades técnicas. He sido decana del Colegio de Arquitectos 6 años, 3 años de Lima y 3 años nacional. He visto muchos casos y lamentablemente son pocas las municipalidades que eligen al jefe de defensa civil del área de riesgos por capacidad técnica, porque va a ser la persona con mayor capacidad de gestión, que tiene una vocación de servicio. Eso no lo vemos, ¿no? Y también el tema de que me he perdido con la pregunta.
0: No, le preguntaba ¿Por qué es que no se hace fiscalización? ¿Por qué hay esta inacción por parte de las autoridades?
1: Ya, eso es por un lado, por la capacidad técnica y por la corrupción. ¿No? Hay mucha corrupción. Y hay tantas trabas también para que la gente honesta, capacitada, ¡exitosa! Le huya al sector público. ¿Quiénes están entrando al sector público? Con grandes excepciones, por supuesto, mucha gente que entra a depredar. Y eso lo estamos viendo que nuestras instituciones, y ese es el diagnóstico que estamos viendo ahora con el nuevo gobierno, que no tiene ni 3 semanas todavía, ¿no? Entonces, démosles tiempo. Pero yo creo que es importante que cada uno, dentro del rol que nos toca, pongamos lo mejor de nuestra parte. Y después quisiera, si me permitieras, hablar directamente para las familias. ¿Qué hago en mi casa? Ok,
0: vamos a ir a una pausa y regresamos con nuestros amigos que son grandes especialistas respecto al tema de desastres naturales en general. Aunque aquí insisten en que no es tan desastre natural, sino desastre, claro que, digamos, motivado por el ser humano. Estamos con Lourdes Yusti, ex decana del Colegio de Arquitectos, Juvenal Medina Regifo, presidente del Centro de Estudios y Prevención de Desastres PREDES, y el ingeniero Freddy Morán, presidente de la Comisión de Gestión de Riesgo de Desastres del Colegio de Ingenieros del Perú. Con él vamos a regresar para que nos diga exactamente qué es lo que sucede con el tema de la fiscalización, porque es tan engorroso en algún sentido, ¿no? Y cómo se puede modificar esto para tratar de, al menos, reducir el impacto de lo que podría ser un suceso de esta magnitud, no sé, en cualquier momento, porque los terremotos, digamos, pueden suceder en cualquier momento, a cualquier hora, y lo único que nos toca es estar preparados o informados respecto a dónde nos tenemos que poner para salvar la vida. 8:28, esto es Exitosa, en Lima 95.5 de la FM, somos la voz de los que no tienen voz. Volvemos.

0: La hora en Exitosa, 8 de la mañana y 28 minutos. 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

0: temperatura en Lima 21 grados, Piura 22, Trujillo 22 grados, 8:31 a.m. Desde los estudios de Exitosa, Lourdes Justi, exdecana del Colegio de Arquitectos, compartió algunas cifras respecto a viviendas a nivel nacional que han sido construidas sin asistencia técnica y que serían altamente vulnerables ante un sismo de gran magnitud.
1: Según estudio de GRADE del año 2024, tenemos un stock de 6.600.000 viviendas, el 71% construidas sin asistencia técnica. Estamos hablando de 4.686.000 viviendas. Según datos del INEI, solamente para Lima y Callao, se espera un total de 1 millón de viviendas destruidas, entre destruidas e inhabitables.
0: En otros temas, el ministro de Justicia y Derechos Humanos, Ernesto Álvarez, anunció que dentro del paquete de facultades legislativas que se elevará ante el Parlamento, se encuentra una propuesta de decreto mediante la cual las Fuerzas Armadas hagan el control perimétrico de los penales. El titular del sector explicó que esta medida coadyuvará a evitar el ingreso de artefactos indebidos y la presencia de antenas en los alrededores que pueden ser usadas por organizaciones criminales. Y mediante resolución publicada en el Diario Oficial El Peruano, el gobierno designó a William Fernando León Morales en el puesto de viceministro de Desarrollo Estratégico de los Recursos Naturales del Ministerio del Ambiente. 8:33 a.m. Tú estás en Exitosa 95.5 de la FM en Lima. Continuamos en Hablemos Claro con Jesús Verde.

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1: Ocho de la mañana con 33 minutos, estamos hablando de terremotos. ¿Que se va a producir uno aquí en Lima? Sí, así que hay que estar atentos. Durante la madrugada se produjeron dos temblores que han arremecido el país, ¿no? Este sábado 15 de agosto. El primer sismo de magnitud 3.5 se ha sentido a la medianoche y tuvo un epicentro de 14 kilómetros al noroeste de Huasincancha, en la provincia de Huancayo. Y a las 4 de la mañana, casi 5 de la mañana, hubo uno de 3.3 que ha sacudido la región Junín. Su epicentro se ubicó a 11 kilómetros al noroeste de la localidad de Huasincancha. Ojo que ya no hay silencio sísmico, todo el país está temblando. Esto que ha pasado en Junín también nos ha llevado a informar respecto a cómo están cambiando, digamos, los movimientos, las placas, cómo se están activando. Ahí está, si no me equivoco, la placa del Alto Mantaro, que no se movía hace mucho tiempo y lo hemos ahora sentido, ¿no? Hace, ¿qué será? Hace un mes, ¿no? Hace un mes que dejó 5 personas fallecidas y más de 2.000 viviendas dañadas y 10.000 personas damnificadas. Y creo que el gobierno aquí con Fujimori está teniendo el problema de manera sostenida. Está con nosotros Lourdes Justi, ex decana del Colegio de Arquitectos, Juvenal Medina Regifo, presidente del Centro de Estudios PREDES, y Freddy Morán, presidente de la Comisión de Gestión de Riesgo de Desastres del Colegio de Ingenieros del Perú. Y hay que incidir en una cosa, la falta de fiscalización. Yo les comentaba a ellos que un informe del New York Times daba cuenta que luego de lo sucedido en Venezuela, en La Guaira, se determinó de que el problema de fondo de todo esto que pasó, la caída de los edificios, fue la falta de, digamos, modificaciones a su reglamento de construcción. Ellos tenían un reglamento de hace 70 años y se seguía construyendo con esos niveles de informalidad, de, digamos, digamos, una actualización que permitiera tener, digamos, una infraestructura más adecuada, conociendo cómo es la zona. Entonces, ¿qué está pasando en ese sentido, ingeniero?
2: Bien, sí, en realidad lo que nosotros tenemos que analizar correctamente, ¿no? Si bien es cierto, pues ya se indica, ¿no?, que tenemos entre el 70-80% de autoconstrucción en nuestro país, lo cual pues va a dar grandes daños, ¿no? O sea, cuando ocurra, digamos, un sismo, lo que tenemos que tener en claro es, pues, ¿pero qué hacemos, ¿no?, durante el proceso? O sea, ahí creo que todavía no hay acciones claras, ¿no?, frente a esta situación, y los gobiernos locales, quienes tienen la autorización, la competencia para poder dar la autorización frente a las construcciones, tienen pues que hacer, digamos, un trabajo de campo, ¿no? Mire, hace unos días atrás veíamos, ¿no?, un reportaje, un informe, ¿no?, en el Callao, ¿no?, una construcción, ¿no?, de 3x12, 11 pisos, ¿no? Vemos en San Antonio una construcción de 7-8 pisos sobre una zona de relleno, donde tenemos estos problemas,
1: ¿no? Pero ahí tendría que aplicarse una sanción que debería de llevar una demolición, ¿no?
2: Efectivamente.
1: Porque atenta contra la seguridad.
2: Tendría que ser mucho más efectiva, ¿no? Porque si bien indican, ¿no?, los gestores, ¿no?, que han desarrollado la fiscalización, la paralización, pero sin embargo, pues, continúan las obras, y esos ejemplos, pequeños ejemplos, se explica en todo nuestro territorio, ¿no? Entonces, no hay una capacidad técnica de gestión para poder abordar ello.
1: Ahora,
2: los municipios se preocupan bastante en el tema de los ITSES, ¿no?, estos aspectos, pero sin embargo, pues, eso es para los que manejan un proceso, ¿no?, de un negocio, una empresa,
1: ¡exitosa!,
2: ¿no? Pero para las viviendas no hay ese proceso. Entonces, se requiere justamente poder establecer un mecanismo de este tipo de inspecciones, primero para identificar ello, porque mira, el sismo que tuvimos el año pasado, el Día del Padre, ¿no?, rápidamente nos dio pues una lectura cómo puede estar con 5 grados, nos dio una lectura cómo puede estar, digamos, nuestra población y todos los parapetos.
1: Un muerto que le cayó un ladrillo de una
2: un parapeto,
1: casa,
2: ¿no? Se le cayó, pues, ¿no? Y ese mismo ejemplo vimos en el terremoto de ahorita de Colombia, donde a toda una familia también le aplastó, ¿no? Cuando estaban justo en pleno proceso de salida, ¿no? Ese es otro de los malos ejemplos que tenemos cuando practicamos el simulacro. Empieza el simulacro y todos empezamos a desplazarnos. Pero señores, o sea, lo que tenemos que hacer es detenernos y ubicar nuestras, no, nuestros lugares seguros para establecer ese proceso.
1: Para los tres, Lima ha cambiado. Lima es una ciudad que por años ha sido horizontal, hoy es vertical, se está construyendo hacia arriba. ¿Con qué estamos construyendo? Me refiero a qué norma es la que tenemos, Juvenal. Esta está actualizada, ¿no? Es que comenté lo de Venezuela. O sea, el problema es que no tenían normas y capacidad de fiscalización. O sea, construir con un documento de hace 70 años en un año, siendo, digamos, el 2026 el año actual, digamos, hay diferentes tipos de tecnología en temas de construcción.

0: en el mundo o en los países vecinos nos invitan a mirar cómo estamos, ¿no? Hacemos una mirada comparativa de cómo estamos en materia de normatividad, pero no solamente es la normatividad, que puede estar muy bien planteada, porque hace poco se ha actualizado la norma de sismo resistencia en el país, pero ¿cuánto de eso se implementa? Y ahí viene un poco el tema, lo que comentabas hace un rato, el tema de la fiscalización, ¿no? ¿Cuánto se está haciendo rigurosos en el cumplimiento de la normatividad, de las indicaciones, ¿no? Desde el propio conocimiento del territorio, ¿dónde vamos a construir? Porque no solamente
1: ¡exitosa! Es ver
0: si la dimensión del hierro o las características del concreto son las adecuadas, sino también dónde se ubica. Ahí empieza el problema, ¿no? Si conocemos bien el territorio donde vamos a construir, qué capacidad portante, qué condiciones geotécnicas tiene para poder diseñar adecuadamente la edificación, y a partir de ello, quizás, de ver cómo en el proceso constructivo, hasta la misma ocupación del espacio, tiene que ver con la construcción de vulnerabilidad. Como habían señalado los colegas, un parapeto es un adicional, ¿no?, a una construcción, no es la parte estructural. Puede estar muy bien construida, sin embargo, hay cosas adicionales que se añaden a una vivienda que son las trampas mortales en muchos casos que hemos visto. Entonces, ahí efectivamente lo que señala, tenemos que ver cómo logramos superar esta informalidad, no solamente de la población que le saca la vuelta a la ley, sino también de las instituciones que tienen importante responsabilidad en el cumplimiento de las normas. Entonces, ahí somos muy blandos, creemos que hasta hoy no hemos tenido, digamos, ejemplos de sanciones a quienes están incumpliendo la ley. Y en ese campo del incumplimiento de la ley, ahí miramos, diría, no hay que ser, digamos, muy separando, digamos, de la persona natural, sino también hay instituciones que están incumpliendo la norma. Entonces, esa informalidad se da en todos los
2: niveles. Disculpa, ¿qué instituciones incumplen la norma? Las municipalidades, para empezar.
0: Claro, porque justamente en el marco de la ley, tanto orgánica de municipalidades y sobre todo en la ley de gestión de riesgo de desastres, la ley 29.664, establecen competencias y responsabilidades específicas en materia de gestión del riesgo. Ya,
2: pero ¿cómo resolvemos eso si ya tenemos el diagnóstico hace mucho tiempo? Digo, estamos a, este año ha sido, todavía que no termina, está siendo bastante dramático en términos de movimientos telúricos. O sea, hay terremotos muy fuertes. ¡Exitosa! No vamos a escapar de eso. ¿Qué tendría que pasar? El gobierno tiene 15 días, pero imagino yo que ya lo deben estar midiendo, espero, ¿no? Declarar en emergencia el sector construcción, empezar con un proceso de fiscalización, digamos, mucho más contundente, municipio por municipio, o sea, algún tipo de obligación, ¿no?
0: Necesariamente tenemos que ver, viendo un poco el rol que juegan las instituciones que tienen competencias en lo que es fiscalización, supervisión, tanto a nivel al interno de la municipalidad, pero también desde el sector, digamos, justicia, el Ministerio Público, perdón, y también la Contraloría. Y también aquí, aprovechando que estamos en este diálogo con dos representantes de colegios profesionales, los colegios profesionales en materia de gestión de riesgo tenemos muy poca, digamos, convocatoria a ser parte de este equipo que forma, digamos, que integra el Sistema Nacional de Gestión de Riesgo. Si vemos la estructura funcional, organizacional del sistema, los colegios profesionales somos parte de ese conglomerado de instituciones que están en la base del sistema, pero no se les está valorando la capacidad que tiene, lo que concentran los colegios profesionales, que bien podrían tener un rol de asesor a nivel ya de la máxima, digamos, nivel de decisión en esta materia de gestión de riesgo.
2: Okay, a ver, arquitecta, bueno, usted ha sido,
3: sí,
2: parte del colegio.
3: Sí, quisiera decir que los colegios de arquitectos sí somos consultados, hemos participado en mesas de trabajo de la Municipalidad de Lima en el CEPLAN. Se acaba de aprobar un plan en el que de riesgo, justamente desastres, en el que el Colegio de Arquitectos ha sido parte. Ya no soy decana, pero la actual decana es la arquitecta Lucía Ledesma, también en su rol de dirigente, máxima autoridad, justamente han hecho un convenio para poder colaborar y ahorita hasta hay una convocatoria para contratar una persona y justamente ¡exitosa! Coordinar esto, ¿no? Mm. Los colegios profesionales cumplimos un rol y somos llamados en muchas entidades técnicas, ¿no? Para justamente dar aporte.
2: Ingeniero.
4: Yo creo que habría que de repente precisar un aspecto, porque nosotros estamos presentando un proyecto de norma frente a esta situación, que también lo estamos planteando en la hoja de ruta, ¿no? Que el ingeniero Edwin Chavarri lo ha presentado, ¿no? Lo que ocurre es que

0: dentro de la ley SINAGER no está considerado, ¿no? En el caso de los, o sea, como los colegios profesionales como parte, ¿no? Entonces ahí precisamente nos estamos presentando esa actualización, creo que eso es lo que se refiere al ingeniero juvenil.
1: Este tema, ¿no? Yo repito, ¿no? Esto amerita un tratamiento especial.
0: Lógico.
1: Porque no podríamos estar diciendo cuando ya se ha producido el problema, es. El desastre, ¿me dejo entender? Además, esto debería ser materia de discusión en la actualidad del actual gobierno, que sí tiene 15 días, pero del Congreso de la República. Esos temas tendrían que debatirse con mayor celeridad y sobre todo porque creo que lo sepan los congresistas. Si se va a producir un terremoto, los primeros que van a perder la vida son ustedes porque ese Congreso donde está funcionando está declarado hace mucho tiempo inhabitable. ¿No? Sí. No solamente ese Congreso, sino Palacio de Gobierno, Palacio de Justicia, bueno, todas las instituciones públicas y los hospitales. Bueno, ¿qué les voy a decir? Esto va a ser un desastre total. No vamos a tener ni las posibilidades de poder atender heridos.
2: Mucha infraestructura declarada como patrimonio cultural en el país justamente muestra altos niveles de vulnerabilidad y es preocupante porque forman parte de corredores turísticos donde se compromete la seguridad de los visitantes y es necesario tomar en cuenta e incluso ver un poco armonizar la perspectiva que tiene el sector cultura con lo que es sector de gestión del riesgo, defensa, ¿no? Porque hay contradicciones ahí.
1: Bueno, los barrios altos tienen ese problema, ¿no? Pero es parte del RIMAC también, Breñas.
2: Tenemos que de alguna manera actualizarnos en ese sentido y a incorporar la gestión del riesgo de manera transversal en todos los sectores del Estado. Entonces, no es responsabilidad de defensa, no es responsabilidad solamente de la PCM como entidad rectora, sino es responsabilidad de toda la sociedad en su conjunto. Yo me refería al tema de la ausencia notable, no por negligencia, no porque no queremos estar como colegios profesionales, sino realmente no se está valorando en el nivel de que corresponda las competencias o las capacidades que reúnen los colegios profesionales, el colegio ingeniero, colegio arquitecto, colegio médico, etcétera, para poder trabajar, no post-mortem, no ser convocado para emitir un informe de qué pasó, sobre todo, digamos, en generar orientaciones, lineamientos y esa supervisión o fiscalización que se hace referencia que aún no es suficiente para poder hacer, para corregir oportunamente el riesgo que se está gestando por incumplimiento de la norma, por incumplimiento de las directivas técnicas que están establecidas, que están muy bien planteadas. Pero lo que hay una omisión tremenda es en el cumplimiento de la norma.
3: Mira, yo quería hacer un énfasis. Cuando hubo el terremoto de Ica, se creó una ley de un bono de vulnerabilidad. En la época de Alan García, porque pasa el tiempo y uno se olvida, se dio el reglamento. Este bono de vulnerabilidad es para reforzar estructuralmente las viviendas. Se pueden acoger las personas y este año el monto es hasta de 22.600, que se da de manera gratuita, sin retorno, para que las viviendas puedan reforzar al menos un espacio dentro de su casa. ¿Qué sucede? Recién el año pasado se ha vuelto a dar un poquito más del reglamento, en octubre, recién del año pasado, y ahí incluye muchos requisitos. Entonces, yo invocaría al gobierno, está bien que exista este bono, pero que se simplifiquen los requisitos y que se dé un mayor fondo. Y ahí se habla de una unidad técnica.
1: Claro, pero es que ¿no? Lo que tiene que pasar es que este tema tiene que, repito yo, insisto en ese sentido, o sea, tiene que haber, digamos, la capacidad de poder tomar correctamente el tema, analizarlo y dar, digamos, un marco legal completamente distinto.
3: Pero ya está, ¿no? El marco, eso es lo que te quiero decir.
1: No, sí, ya lo entiendo, pero hay complicaciones.
3: Claro, hay que simplificarlas. Hay que darle fuerza, no. Fondos. Ahorita hay para 200 casas.
1: Claro. Es que hay una total desinformación, para empezar.
0: Sí, efectivamente, ¿no? O sea, ahí si bien es cierto, el Ministerio de Vivienda viene generando pues este bono, esta evaluación, pero también necesitamos que esto no sea, digamos, solamente para 200 viviendas. Estamos hablando que van a haber 800 millones de viviendas afectadas, ¿no? Frente a un sismo en Lima y Callao. Entonces, imagínense con 200 viviendas, ¿cuándo acabaríamos, no?
3: Nunca.
0: Entonces, eso es un tema que se tiene que abordar dentro ya de un proceso, ¿no? De una declaratoria de emergencia, de urgencia, ¿no? y dando los fondos, ¿no? Primero, profesionalizando los gobiernos locales para hacer las evaluaciones de vulnerabilidad, ¿no? Y pasar un proceso, decíamos, ¿no? Hay 80% de casas ilegales, ¿no? Informales. Entonces, estas tenemos que pasarlas a la formalidad. Y eso tiene que hacerse justamente con un trabajo de campo minucioso, pero no solamente, o sea, para fiscalizar y multar, sino en realidad para reforzar.
3: Exacto.
0: O sea, tenemos que ir con un evento para correctivo.
1: Para que le digan a la gente, mira, tu vivienda tiene esos problemas.
0: Así
1: lo
0: es.
1: Que va a pasar es que cuando suceda un terremoto se va a venir abajo y tú, uh-huh, o tú pierdes la vida o tu familia pierde la vida. Entonces, ¿qué esperas esto, no?
0: Lógico,
1: ¿no? Y entonces, claro, lo ideal sería, por ejemplo, un manejo distinto, ¿no?, del problema, con seguramente un marco legal distinto que permita simplificar los procedimientos,
3: mejorarlos
1: posiblemente, hacerlo mucho más rápido, ¿no?
3: Claro.
1: Informar a la población que existen esos marcos legales y empezar a ver cómo se trabaja con los gobiernos subnacionales, los más pequeños, para que empiecen a hacer un mayor trabajo de fiscalización.
3: Con los colegios profesionales.
2: Ahí, creo que importante es fortalecer la capacidad de los gobiernos locales. No podemos simplemente decirles no hacen bien, no hacen o hacen mal, sino hay que ver que esa responsabilidad es innata en la misma organización del Estado, por lo tanto hay que fortalecerla. Entonces, ahí vemos muchos vacíos, muchas debilidades a nivel del equipamiento que tienen los gobiernos locales, y partiendo desde el conocimiento de ese territorio. Nosotros en el Colegio de Ingenieros, yo fui parte del capítulo directivo del capítulo de Ingeniería Geológica del Colegio de Ingenieros del Perú, y hemos planteado justamente, viendo ese vacío, esa necesidad de fortalecer la capacidad técnica de los municipios, desde los más pequeñitos, tenemos planteado una propuesta de un geólogo por municipio.
1: Ah, claro.
2: Porque es necesario conocer el territorio para poder desde ahí planificar bien, conociendo sus recursos, pero conociendo los riesgos que hay en su territorio.
1: Yo cuando llegué a Pisco, veía el tipo de destrucción y me daba cuenta de que no habían caído hacia adelante, sino hacia adentro. Y empecé luego de cubrir los muertos y toda la emergencia, que es brutal, empecé a preguntar por qué es que se había producido ese tipo de caída hacia adentro de los edificios, y me decían, eso es suelo.
3: Colapse.
1: El problema de Pisco es el suelo, claro. Arenoso, claro, ante cualquier tipo de movimiento.
2: Ahí justamente por eso
1: se venía abajo cualquier cosa, ¿no?
2: Y el suelo, no solamente estudiarlo desde el punto de vista de una muestra, ¿no?, y hacer un análisis geotécnico, sino también de la ubicación del entorno.
1: Y en ese sentido, ingeniero, digamos, ¿en qué estamos, no?
0: Bueno, o sea, también ahí
1: usted mencionaba el sismo del año pasado donde se movió toda la Costa Verde. Yo no sé en dónde estará la autoridad de la Costa Verde en este momento para empezar realmente a mirar el tema, ¿no?
0: Claro, bueno, ahí tenemos también un tema, ¿no? O sea, las autoridades, en este caso, como el tema de la Costa Verde que existe, pues, ¿no? Municipalidades, pero no tienen mayor capacidad. No tienen, digamos, para generar recursos, no tienen para poder establecer infraestructuras, o sea, en realidad solamente es de recomendaciones, y a veces sus recomendaciones no son vinculantes, ¿no? Frente a los PPRDs, frente a los planes de desarrollo concertado que tienen los municipios, entonces en realidad hay una desarticulación. Pero miren, o sea, lo que tenemos que ir, pues ya conocemos, ¿qué tenemos que hacer? O sea, el qué hacer, ¿no? Precisamente ahí nosotros también desde el Colegio Profesionales nos venimos, organizando también, ¿no? Y ahí, en este evento que hemos tenido hace unos días atrás, ¿no? El decano, ¿no?, con la presencia del viceministro de Vivienda, nosotros hemos conformado un grupo de voluntarios y hemos puesto, pues, a disposición los 650 voluntarios que tenemos en el Colegio de Ingenieros del Perú para hacer justamente este trabajo de identificación, de un trabajo más minucioso del proceso de la vulnerabilidad, ¿no?, en nuestro territorio, ¿no? Y eso para nosotros, pues, es un elemento fundamental, ¿no?, que se tiene que utilizar. Bueno, el viceministro de Vivienda se comprometió a continuar a hacer un trabajo. Nosotros este martes tenemos ya una siguiente fase de este trabajo para precisamente preparar para ver las condiciones y salir a campo, en la cual va a ser muy importante, ¿no?, tener la presencia de todos los profesionales y en ese sentido, pues, sumarlos a esta campaña, a estas brigadas.
1: Es que este es un trabajo de identificación también, saber dónde es que se encuentra viviendo la gente, ¿no?
3: Mira, yo quería hacer una propuesta. Es muy importante lo que nos han dicho acá los profesionales, de hacer, y se tiene que hacer un trabajo de manera integral, ¿ya? ¿Ok? Entonces, así como hay el bono de vulnerabilidad, hay el programa de mejoramiento integral de barrios. Ahorita estamos hablando, las casas se pueden caer, pero a la vez tenemos tantas viviendas que no tienen escaleras adecuadas, que no tienen agua, que, por ejemplo, voy a reforzar mi vivienda, pero estoy en un cerro que tengo rocas y deslizamientos. Entonces, tiene que tocarse el tema de manera integral. Exacto. Entonces, mira, ¿sabe lo que se debería hacer? Independientemente de las cosas urgentes, ¿ya? Que el gobierno, el Ministerio de Vivienda, haga programa integral, un programa piloto. Veamos cómo, así como ha dicho los ingenieros, ¿no? Veamos, en este caso, sea el Morro Solar, Villa El Salvador, cualquiera ladera, San Juan del Urigancho, acá vemos esto. Ya el año pasado se cambió la ley de contrataciones del Estado y se permiten los concursos de ideas, los concursos de arquitectura. Podemos hacer modelos. A ver, en este caso, ¿qué tenemos? Tenemos problemas de deslizamiento, tenemos problemas que le falta la escalera, le falta el agua, y se hace una solución integral en la cual estoy resolviendo todos los problemas, no solamente de la casita con un cuarto, que de repente el cuarto se queda ahí, pero le vienen las rocas de atrás. Entonces, un programa de mejoramiento integral de barrios se puede hacer, que el gobierno haga concursos de ideas con zonas específicas y se hagan proyectos piloto que luego se puedan repetir masivamente con la solución concertada de todos los profesionales.
1: Se me acaba el tiempo, tenemos que ir a la pausa. Creo que este tema es relevante y necesita un mayor espacio de discusión, de comentario, para que la gente lo sepa a través de la radio, la televisión, lo conozca más a fondo, ¿no? Es preocupante lo que vamos a vivir y yo lo sigo advirtiendo. Desde mi óptica como periodista, los desastres naturales son terribles, son muy dramáticos, se pierden muchas vidas y el proceso de reconstrucción es bastante lento. El de atención, empieza la gente a desesperarse, a no saber qué cosa hacer, la demanda de alimentos, de agua, de atención en salud, y si el Estado no responde con la eficacia adecuada, se pueden vivir,
4: exitosa. Digamos,
1: coyunturas sociales adversas, ¿no? A propósito de lo que se va dando. No sé cómo lo van a resolver en Colombia, no sé cómo lo están recibiendo en Venezuela. En Venezuela ya no hay información respecto a cómo están manejando el tema del terremoto ese que les ha tocado, ¿no? Se calcula más de 10.000 personas fallecidas, sino 100.000. Y aquí en Lima eso va a ser, digamos, tres veces más.
2: Lo que ha pasado en Pisco, ¿no? Ya lo hemos recordando
1: 596 fallecidos, ¿no?
2: Exacto.
1: Yo he visto esos cuerpos en la Plaza de Armas de Pisco, uno tras del otro, o sea, un ríos de sangre, mucho dolor. El día después de sucedido, o sea, amanecer en una situación de este tipo, yo no se lo deseo absolutamente a nadie.
2: Así es, pese al tiempo transcurrido, aún Pisco muestra huellas, muestra como si la emergencia habría sido ayer. Entonces, y eso es algo preocupante, de no poder tener todavía una forma de sobresalir rápidamente de la emergencia y pasar a la, ¿no?, a una reconstrucción que supere la vulnerabilidad que nos condujo al desastre. Por eso es importante que en la labor que cumplen los gobiernos locales, sigo reiterando que no podemos ponerlos a un lado, sino había que fortalecer sus capacidades. Necesitamos que ellos tengan capacidad para conocer su riesgo, analizar y conocer, comprender el riesgo, que es el punto de partida para emprender una buena gestión del riesgo. Segundo, hay a tanta vulnerabilidad que existe, mucha población ya existe viviendo y no va a poder cambiar de vivienda.
3: Claro.
2: Entonces, ver cómo reforzar su vivienda, cómo construir una zona segura al interior de su vivienda, porque hay zonas tan tuburizadas en que a nivel de barrio no hay lugar seguro fuera de la casa.
1: Sí, estaba mirando mi casa afuera, los postes se van a caer, los árboles también.
2: Es necesario
1: posiblemente
2: que se refuerce una parte de la vivienda como un búnker, como una especie de caja de seguridad al interior. Sí. Y un tercer punto importante, Miguel, Jesús Miguel, perdón. Jesús Verde, estaba hablando con Jesús Miguel. Es también cómo lograr impulsar la reducción de la vulnerabilidad de manera progresiva. Porque no vamos a cambiar de la noche a la mañana esta vulnerabilidad que ha ido creciendo. Y un tercer punto importante, creo yo, en este rol de los gobiernos locales, es que orienten el crecimiento de la ciudad basado en una planificación efectiva, en base a información sobre su territorio, y echando mano a la tecnología hoy en día, que hay tecnología sismo resistente, que bien puede permitirnos crecer de manera segura.
1: Se nos ha ido el tiempo, la verdad, sí. Muy agradecidos. El diálogo ha sido bastante corto, en realidad hubiera querido más tiempo, pero vamos a volverlos a invitar para tener un diagnóstico de esta situación. Por cierto, el gobierno del Perú ha emitido un comunicado donde expresa su solidaridad al gobierno y pueblo de Indonesia tras este terremoto. El gobierno dice, el Perú expresa su solidaridad con el gobierno y el pueblo de Indonesia tras el terremoto de magnitud 7.7 que afectó la localidad de Ende en la provincia de Nusa, Tenggana Oriental. Hace llegar sus condolencias por los fallecidos, así como sus votos por la pronta recuperación de los heridos y por la rápida reparación de los daños materiales ocasionados. Asimismo, se informa que hasta el momento no se registran ciudadanos peruanos afectados. La embajada dice del Perú en Indonesia y su sección consular permanecen atentos ante cualquier requerimiento. El mundo está cambiando y no lo está haciendo, digamos, nada bien, pero no porque lo quiera, sino porque es la naturaleza la que, digamos, se abre paso de alguna manera y es finalmente el ser humano el que se tiene que adaptar. Las gracias a nuestros invitados, Lourdes Justi, Juvenal Medina y el ingeniero Freddy Morán. Tenemos que ir a la pausa y volvemos para hablar de otro problema que vamos a enfrentar, el fenómeno del Niño.

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0: Son 9:02 a.m. Esto es Éxitos en Lima 95.5 de la FM. Somos la voz de los que no tienen voz. Soy Jesús Verde. Hoy es 15 de agosto del año 2026. Se cumplen 19 años del terremoto en Pisco, que, repetimos, dejó 596 personas fallecidas, múltiples daños, y una ciudad que hasta este momento tarda en, digamos, ser como fue en su momento. Los trabajos de reconstrucción han durado años, pero no se ha llegado a los niveles en los que se encontraba la ciudad cuando se produjo este hecho. Y hemos vivido otros terremotos en la historia del Perú bastante destructivos en la década del 70, y lo que no queremos es que, digamos, estos acontecimientos nos toquen sin la prevención que se necesita al respecto. Bien, verán, yo espero que el ministro de Economía, el señor Elmer Cuba, pues nos conteste el teléfono, como lo hace con otros medios de comunicación, para informarle al país, al Perú, las decisiones que toma el gobierno de la señora Keiko Fujimori, a quien hemos tenido aquí en múltiples ocasiones para poder hablar de sus políticas de gobierno. Dejó de ser candidata, ahora es presidenta de la República, y yo quisiera hacer el llamado correspondiente a sus ministros, a los más relevantes, para que conversen con Exitosa y nos den una idea de cómo es que están tomando medidas, sobre todo de esto que ha pasado al interior del Perú, en la zona de selva, donde han habido protestas por el incremento de el precio de los combustibles. Sabemos que hay un fondo y un estado de emergencia que se acaba de declarar por ley, y en 3 meses va a haber, digamos, una especie de subsidio para el precio de los combustibles, del 15 al 20%, y pues yo al señor Elmer Cuba lo respeto, ha estado aquí, hemos conversado cuando ha presentado su libro, y hoy no quiere responder el teléfono o a nuestros llamados cuando pedimos lo mismo que otros medios de comunicación, y este es más relevante todavía porque llega a todo el Perú. No sé qué tenga el señor Elmer Cuba con nosotros, pero no se deje llevar tampoco por su gente de prensa, ¿no? Si está Lisbeth Maceda, creo que está en Palacio de Gobierno, ¿no? Como asesora ahora es asesora, si no me equivoco, del despacho presidencial, ¿sí, no? O sí, del despacho presidencial o del área de prensa. Bueno, ponga un poco más de orden en ese sentido, ¿no? Digamos, queremos escucharlos a todos. Después no se quejen cuando empezamos, obviamente, a hacer análisis y críticas directas a las medidas que van tomando. De eso no se trata tampoco. O sea, de ir solamente por la libre, ¿no? Opinando sin tener mayor sustento o criterio por parte de quienes toman estas acciones. En ese caso, al señor Elmer Cuba, que es actual ministro de Economía, la invitación está hecha para hablar en este momento, donde han tomado decisiones, o más adelante, para darnos una idea de qué es lo que va a hacer el gobierno sobre este y otros temas. 9:05 a.m, tenemos que ir con información. Giuseppe Mosso, desde Pisco, está con nosotros, sí. ¿No? Ya, iremos con él más adelante. Bueno, a ver, ¿con qué vamos, Gisela, entonces? Que estás ahí entre que va y que viene. Bien, a ver, el fenómeno del Niño está ya presente entre nosotros. Hay un... está con nosotros el señor Gilmer Cuba. Avísame, pues. ¿Cómo está, señor Cuba? Buenos días, gracias por la atención. Estábamos tratando de conversar con usted.
1: Hola, adelante, por favor. Vamos a introducción.
0: Abiertos de Exitosa y los estudios para poder estar aquí en cualquier momento y hablar justamente en extenso sobre lo que está decidiendo el gobierno. Por favor, el país lo escucha. ¿Se han tomado medidas respecto a los problemas de combustible que se han presentado al interior del país?
1: Sí, hay que poner esto en contexto internacional. En marzo de este año comenzaron hostilidades en el Golfo Pérsico y eso hizo incrementar el precio del crudo en todo el planeta. Hacia febrero el crudo estaba en promedio de $60 el barril y pronto llegó a $100 el barril, un incremento notable de 60%. Cosas similares en el pasado solamente uno las puede encontrar en la guerra de Ucrania en el 2021, y si no, tiene que irse hacia atrás, hacia los 70, ¿no? Cuando hubo un choque petrolero mundial y hubo recesión mundial. Entonces, ante eso, muchos países han reaccionado de diferente manera. ¿Qué hemos hecho ahora en estos días que estamos en el gobierno, en el MED? Hemos diseñado un esquema de subsidios focalizados para que impacte menos en sectores populares y en el transporte masivo de carga y de pasajeros. En el pasado teníamos un fondo llamado Fondo de Estabilización de Combustibles, que fue diseñado el año 2004, hace ya más de 20 años, que por problemas de diseño y porque, digamos, el timing, el momento de cabo que se puso, terminó siendo un subsidio, y un subsidio carísimo de más de miles de millones de soles, en verdad, que tuvieron que salir del tesoro público. Nunca se pagó el fondo a sí mismo, y hasta hoy día tenemos una deuda de 1,000 millones de soles.
0: Claro.
1: Por eso decidimos no usar ese mecanismo, que es de amplio espectro, que incluso beneficia a sectores que no tienen por qué beneficiarse de ese subsidio, como por ejemplo fue en su momento el sector minero. ¿Qué hemos hecho 20 años después? Hemos usado un mecanismo de subsidio focalizado, es más preciso, más quirúrgico. ¿Dónde estamos focalizando el esfuerzo? Lo estamos haciendo en el transporte masivo, tanto de carga como de pasajeros en toda la República, al diésel, todo usuario en camiones, buses, microbuses que use diésel va a tener un subsidio equivalente a 4 soles el galón. ¿Cuánto es 4 soles el galón? Es más o menos 20% del precio final y cubre hoy día casi el 80% del incremento. Es como que el incremento mundial del crudo no hubiese subido de 60 a 100, sino apenas 10% y no 50%. Es un esfuerzo importante que hace el gobierno y que no es tan oneroso como el Fondo de Estabilización de Combustibles, ¿no?
0: Ok, entiendo que tiene muy poco tiempo. Este entonces no es un fondo de estabilización, es un subsidio que además tiene un tiempo específico. Son 3 meses, empieza desde hoy, ¿cierto?
1: Desde apenas, no sé si ya publicaron anoche el decreto de urgencia, es al día siguiente su publicación, es hoy o es mañana.
0: Sí. Ok, entiendo yo que esto primero es para transportistas de carga pesada y pasajeros y que luego se va a activar la misma medida para mototaxis y transporte
1: fluvial. Sí, porque hemos ido más rápido con el sistema de pasajeros de transporte masivo, porque ya están identificados, como es un subsidio focalizado, solamente se puede focalizar cuando tienes padrones de inscripción, y la ATU la tiene, el MTC lo tiene. Es el sector formal de transporte en el país. En el caso de la selva, nunca se ha hecho algo similar. Estamos haciendo por primera vez y por lo tanto va a tomar más tiempo porque son sectores que tienen menos registros, ¿no es cierto? Estamos acudiendo a todos los registros administrativos, sean de los municipios, sea el SOAT o sea del Ministerio de Transporte y Comunicaciones, para levantar rápidamente ese padrón. Sin un padrón no puede focalizar. Apenas lo tengamos listo, va a comenzar a operar, ¿no?
0: ¿De cuánto estamos hablando como fondo para atender esta situación en 3 meses?
1: Ah, sí, el nacional, digamos que ya sale entre hoy y mañana, cuesta en total, porque se distingue entre Lima y el resto de regiones, sumando ambos son apenas 80 millones de soles. Eso quiero acentuar en eso. Hoy día hay una deuda con el Fondo de Combustibles de 1,000 millones de soles.
0: Claro.
1: Y esta intervención va a costar 80 millones de soles, 80 contra 1,000 millones, digamos, ¿no?
0: Verá que hay una serie de críticos respecto a esta medida, indicando de que no era una política del gobierno de la señora Fujimori entregar subsidios. Sin embargo, se está haciendo. Yo creo que esto es conveniente. Hay una situación que...
1: No, hay críticos que lo hacen sin ver los números, ¿no? Si apenas vean que esto cuesta 80 millones de soles, yo creo que esas críticas se van a caer, ¿no?
0: ¿Y se ha pensado en qué podría pasar más adelante si esto se agudiza, no solamente, digamos, de manera focalizada, sino se empieza a atender en diferentes partes del país? En la misma
1: capital. No, a ver, eso no lo controlamos, ¿no? Así como el clima, el niño no lo controlamos, por ejemplo. Tampoco controlamos qué puede pasar con el precio del petróleo que se forma pues, en los mercados mundiales, ¿no? Lo que no esperamos es que las hostilidades bélicas duren pues al infinito, ¿no? En algún momento se van a acabar y entonces ese día desactivaremos este subsidio transitorio, ¿no?
0: O sea, el tiempo esperado para poder, digamos, para que la medida, digamos, apoye o ayude a las personas que lo necesitan es 15 días.
1: No.
0: Ese es el análisis.
1: ¿Dónde sale ese número?
0: ¿Perdón?
1: No entiendo lo de 15 días.
0: Lo acabo de escuchar, me decía que en 15 días esto podría cambiar y podría, digamos, esto dejarse de lado.
1: No. A ver, cuando el precio internacional del crudo vuelva a los promedios que tuvo antes de la guerra, el fondo se desactiva, ¿no? Por ahora hemos lanzado 3 meses. Pueden ser 3 meses más o puede desactivarse cuando el precio internacional vuelva a sus niveles anteriores, ¿no?
0: Bueno, es que esto está fluctuando. Obviamente que esas son decisiones que no las medimos nosotros, no las tomamos. Son conceptos internacionales que se van dando. No le quiero quitar mucho tiempo. Creo que ha sido importante que se lo comunique al país a través de Exitosa, que es un medio que llega...
1: No, con mucho gusto. En realidad es un subsidio focalizado y la ventaja de focalización es que es menos costoso que un subsidio de amplio espectro, ¿no? Que subsidia a sectores que no quieres subsidiar, ¿no?
0: Entiendo yo que a las regiones afectadas, algunas han levantado las medidas de fuerza. Pucallpa es una de ellas, pero creo que Iquitos está todavía en veremos, ¿no? Porque estaban esperando justamente este apoyo en el caso, por ejemplo, de los que tienen este transporte en ríos, ¿no?
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1: Sí, claro. A ver, un poco de paciencia porque no estamos listos para operar tan rápido. Es más, en los anteriores choques de petróleo nunca hemos ido con ellos, así que yo les pido un poco de paciencia y confíen en su gobierno que apenas estemos listos, lo vamos a proceder.
0: Ok, ministro, no le quito más tiempo. Muchas gracias por ese alcance y esté invitado aquí, Exitosa. Lo extrañamos.
1: No, con mucho gusto, con anticipación, con mucho gusto los acompaño.
0: Estoy hablando sobre las medidas que ha impulsado el gobierno sobre... Verdad, eso es importante preguntarlo. ¿Cómo va el trabajo esto del pedido de facultades legislativas? ¿Cuándo lo van a tener?
1: Eso no está en mis manos, depende del PCM y entiendo que pronto va a haber noticias.
0: Bien, perfecto. Un abrazo y estamos esperándolo. Okay. Aquí en los estudios. No,
1: con mucho gusto, con anticipación, con mucho gusto los acompaño.
0: Bien, muy amable al ministro de Economía, Almer Cuba, aquí en la línea telefónica a través de Exitosa. Bueno, siempre es importante llamar la atención porque también queremos información. Ustedes se lo merecen de sus autoridades. Bueno, ha pedido confianza entonces al gobierno de la señora Fujimori. Son medidas iniciales. Este fondo va a durar, como ya lo sabíamos, 13 meses y podría variar dependiendo cómo es que se esté moviendo el conflicto en esta zona de Hormuz, que es donde hay, digamos, una concentración de fuego abierto entre Irán y los Estados Unidos, no de ahora, sino desde hace un buen rato. Y sí hay que aclarar una cosa, Fondo de Estabilización se han dado varios momentos como una medida, ¿no?, para atender este tipo de situaciones, factores exógenos fuera del país, ¿no? Y claro, no se han hecho bien y ahora se está pensando en este mecanismo de subsidio focalizado con una duración de 3 meses y espero que eso alcance para que por lo pronto bajen un poco los ánimos y vayamos a otros temas. Sobre el pedido de facultades legislativas, ha dicho bien claro el ministro que eso todavía no está en sus manos, está en manos del presidente del Consejo de Ministros y seguramente en los próximos días, espero yo,
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0: lo podamos conocer y se pueda presentar ante el Congreso bicameral, donde también hay una serie de reticencias sobre algunas medidas que se han conocido previamente. Bien, 9:14 a.m. Le damos la bienvenida al ingeniero Yuri Escajadillo, responsable de la Subdirección de Vigilancia del Clima del Senami. Yuri, ¿cómo estás? Discúlpame, pero estábamos con el ministro de Economía. Hay un nuevo reporte del ENFEN sobre el fenómeno del Niño y hace unos días conocíamos este reporte de la NOAA sobre situaciones bastante serias. El fenómeno del Niño, hay 90% de que va a ser un evento muy, muy fuerte y claro, 69% de que podría ser histórico.
3: Exacto. Han habido dos actualizaciones esta semana. La primera ha sido el de la NOAA el día antes de ayer, y ayer ha sido emitido el comunicado del ENFEN, la última actualización, y ambos comunicados dan un mensaje bien claro en lo que se viene, o en lo que está pasando en realidad. Primero, por el lado de la NOAA, había una variación. En el penúltimo comunicado de la NOAA mencionaba que este evento, que ya está en desarrollo en el Pacífico Central, puede ser equivalente a los eventos desde 1950, equivalente, similares, ¿no? Pero en esta última actualización la novedad ha sido de que este evento que está en desarrollo puede superar, en realidad, con un 69%, como bien lo mencionas, ¿no? El 90% de probabilidad es que sea muy fuerte. Esto no ha variado mucho en realidad, sigue en aumento, pero la novedad es que puede superar desde 1950. ¿Eso qué implica? Recordarán el Niño 82-83, 97-98, con sus impactos en el clima, en la sociedad. Entonces este evento se perfila que pueda incluso superar este nivel de calentamiento del mar. El ENFEN es la autoridad nacional, no es una institución. El ENFEN es un comité, pertenece al CENAMI, el IMARPE, el Instituto Geofísico del Perú, entre otras instituciones. Se mantiene el sistema de alerta El Niño costero, ¿no? Pero ahora ya se está evaluando las probabilidades incluso extraordinarias, ¿no? Hacia fines de año, la transición al verano, van a estar presentes, ¿no? Eso que implica, recordemos el 2023, recordemos el 98, el 83 también, está asociado a lluvias pues importantes en la zona norte del país, ¿no? Ya sabemos lo que ocurre cuando el mar está caliente. Y en estos momentos, por ejemplo, muchos podemos de repente decir, no está lloviendo, no hay Niño. Pero en realidad ya el Niño está en desarrollo.
0: ¿Qué es el costero?
3: Es el costero y también el Pacífico Central. Tiene un incremento semana a semana, mes tras mes. Los pronósticos indican también un acoplamiento con la atmósfera y esto va a ser persistente, ¿no? Y el impacto en estos momentos son las temperaturas del aire. Acá en Lima Metropolitana, por ejemplo, ¿no? Si el ciudadano de a pie está acostumbrado a amanecer con estos 14 grados Celsius en un invierno normal, Eso no está ocurriendo y no va a ocurrir.
0: Sí, son noches bastante cálidas las que estamos viviendo.
3: Con 3, 4 grados sobre lo que debiéramos estar, ¿no? Récords de temperatura térmicas, las que sentimos, también están siendo registradas, especialmente en la costa. Temperaturas que en julio o agosto nunca se han registrado.
0: Bueno, pero entonces estamos yendo a lo inminente, o sea, que vamos a tener un fenómeno completamente distinto, mucho más fuerte. El tema del incremento de las temperaturas del agua. Entiendo yo que el cálculo es 6 grados centígrados, pero con una proyección de ser histórico podría llegar hasta los 8 grados centígrados. ¿Eso es real?
3: En realidad las temperaturas se miden por intensidades, ¿no? Las anomalías, que son el exceso de calor 6, 7, 8, en días específicos pueden llegar incluso a esos valores, ¿no? Y el pico está hacia fin de año. Eso es también lo importante remarcar, ¿no? Ahorita no es el pico de este calentamiento. El pico está hacia noviembre, diciembre, parte de enero también. Entonces, tenemos todavía para rato con el evento. Es un evento estacional, no es un helado, no es un frío que dura días, no son meses en realidad.
0: El niño está llegando con el Papa, o sea, en el mes de noviembre, ¿no? O sea, este niño de ese nivel de concentración de temperaturas.
3: Exactamente, y los pronósticos de tsunamis, ¡exitosa!, por ejemplo, para el norte del país a partir de noviembre y diciembre, si bien es cierto, es el inicio del arranque de temporada. No se registran las lluvias de verano, pero ya están, esperamos, las probabilidades son más altas de que tengamos ya algunos excesos de lluvia en la zona norte, ¿no? Piura, Tumbes, Lambayeque también.
0: ¿A qué nivel?
3: El nivel, las probabilidades
0: cuando hablamos de las lluvias, por lo general, las que son recurrentes durante ese periodo, okay, son bastante intensas, pero cuando hay un fenómeno del niño de esta magnitud, de estas características, ¿de qué estamos hablando?
3: Por lo pronto, de leves a moderadas, iniciando el verano. Hablo de noviembre y diciembre. No son esas lluvias, pues, las que registramos en marzo, por ejemplo, donde
0: son torrenciales.
3: Claro, de esas no estoy hablando. El arranque en noviembre y diciembre van a ser de leves a moderadas, aún, pero puntuales. Pero seguramente atípicas también, porque generalmente en noviembre y diciembre las lluvias, pues, algunas veces ni llueve en el norte del país, ¿no? Pero lo que esperamos es que ya van a empezar algunas lluvias, normal a superior para la temporada, ¿no? Pero es el arranque, ¿no? Y conforme se vaya desarrollando este evento, pues, y los pronósticos también de fuentes externas, de hecho el escenario de verano, que ya tenemos un escenario de verano del 2027, de enero a marzo, ya está, las probabilidades del 48% de que en el norte del país tengamos excesos de lluvia, ¿no? Y excesos de lluvia, por ejemplo, hablamos, pues no son lluvias de 10 milímetros, 15 milímetros, no son mayores que esas cantidades, ¿no? Y esto va acompañado de calor también. No, el clima es transversal. El clima es transversal a la salud, a la agricultura, sí, claro, a la pesca.
0: La pesca, que está en el informe, en el reporte que han emitido ese día de ayer, dice aquí, en relación a los recursos pesqueros, se prevé que el shock norte-centro de la anchoveta se mantenga replegada frente a la costa central dentro de las 10 millas náuticas. Bueno, es decir, que este año no vamos a tener pesca, sumando al crecimiento del PBI, ¿no?
3: Y no solo en la pesca, sabemos que los peces también es parte de la cadena alimenticia de toda la fauna en la zona costera. Hemos visto lo que ha pasado con los
0: pelícanos,
3: pelícanos, etcétera, ¿no? Entonces todo tiene una cadena alimenticia, impactos en realidad, y también la producción. En el tsunami, por ejemplo, hemos estado también visitando a los productores, a los empresarios de gamarra hace 2-3 meses también, informando de esta situación, porque a veces tenemos la percepción de que esto dura una semana o un mes a lo más, pero esto no va a ser así, obviamente.
0: Claro, tú lo dices porque los productores, justo vamos a tener a una querida amiga aquí, que es periodista también y diseñadora, y están pasando por estos temas, y es que el fenómeno climatológico te lleva a suprimir algunas campañas que ya están históricamente presentes, como es la del invierno, por ejemplo, donde produces chompas, casacas, ropa de abrigo, ¿no?
3: Exactamente. Y el impacto está ahí.
0: O sea, ¿qué les dijeron a los de gamarra?
3: No, estamos en articulación constante, hemos comunicado que este evento no es de un día, de una semana.
0: Entiendo yo que hubo un reclamo por parte de la gente de gamarra diciéndole, ¿dónde está el gobierno para que nos apoye? Porque también estamos afectados.
3: Seguramente habrán estado ya, estarán en articulación con el Estado. Y esto va a durar posiblemente, ya lo menciona también el ENFEN, hasta el otro año, abril, ya es parte de otoño, ¿no? Entonces, son varios meses donde se tienen que, ya se están, entiendo, tomando medidas, ¿no? El SENAMI, por su lado, nosotros pertenecemos al SINAGER, que es el Sistema Nacional de Gestión de Riesgos, ¿no? Nuestra función es emitir información oportuna del pronóstico de lluvias, temperaturas.
0: Digamos, ¿vamos a tener 8 meses sostenidos de este fenómeno?
3: Va a ser la historia de esta manera. Ahorita estamos en el arranque de esta calentamiento.
0: Claro, pero si estamos en el arranque, hasta marzo del próximo año son 8 meses.
3: Noviembre y diciembre es el pico, y hacia marzo a mayo ya se espera una neutralidad, una normalización, según el comunicado del ENFEN. Entonces, hablamos primavera de este año, verano que se inicia en diciembre y el verano del 2027 y de repente este primer mes de otoño, del el mes de otoño del 2027 también, ¿no? Hasta ahí más
0: o menos. O sea, hasta ahí tendríamos, digamos, este impacto. Luego de eso, ¿volveríamos a la normalidad?
3: Los pronósticos indican una tendencia a
2: la exitosa. El pico
3: es hacia fines de año y empieza a bajar. Pero no es un, digamos, disminución brusca, es progresiva. Claro. No es que el mar se empiece a enfriar de pronto, ¿no?
0: Te lo pregunto porque en términos económicos, por ejemplo, ya si hablamos de la pesca, en este momento está completamente afectada, no hay anchoveta. Uh-huh. Entonces, para que se vuelva, digamos, a la temporada de pesca como tal, de manera normal, ¿qué tendría que pasar?
3: El mar tiene que enfriarse, o al menos llegar a sus condiciones
0: normales. Ya, pero entonces la próxima temporada de pesca para el próximo año también se vería afectada.
3: Viendo el comunicado del ENFEN y haciendo relación con la información, pues, y asociando al mar caliente, o sea, la pesca va a estar impactada, al menos mientras el mar siga caliente.
0: ¿Vas a tener que cosa un año sin pesca de esta magnitud?
3: Habría que consultar, por ejemplo, el Instituto del Mar Peruano, es el que ve la
0: distancia. Claro, el IMARPE.
3: El IMARPE, ¿no? Entonces ellos están constantemente monitoreando esa situación, ¿no?
0: Sí, no, yo pregunto porque, digamos, esto no es tan sencillo como pareciera. O sea, el cambio de clima, como usted bien lo ha señalado, genera serios problemas. Estamos hablando de lluvias, pero también hay sequías.
3: Buena pregunta. El niño, el impacto, es una moneda, doble, una cara y un sello, ¿no? La cara es las lluvias en el norte del país. Piura, Tumbes, Lambayeque, La Libertad, ¿no? Incluso la costa norte, puede ser Lima Metropolitana, el tema de las lluvias que hemos tenido de verano también. Pero la otra historia está hacia el otro lado de la cordillera, ¿no? La zona oriental, incluye la selva también, ¿no? Lo que esperamos ahí y los escenarios del Cenami también hacia el verano son condiciones de deficiencias de lluvia, ¿no? Porque esa es la teleconexión, lo llamamos teleconexión. Cuando algo pasa, se calienta el mar muy lejos de Sudamérica, tiene impactos en las lluvias del Perú también, teleconexiones, ¿no? Y lo que esperamos, y el escenario de verano es que indica que tenemos, o es probable, es más probable que tengamos deficiencias de lluvia. Hablamos de Puno, zonas altas de Arequipa, Tacna, Moquegua, Apurímac y parte de la selva también. Y la selva es un tema sensible porque parte de los medios de vía es el transporte.
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3: ¿No? Eso es lo que ocurrió en el 2023-2024, cuando tuvimos este niño, ¿no? Y aparte el Atlántico también se calentó, que tiene que ver mucho con las lluvias, ¿ok? Ahorita estamos en fase de descarga, ¿no? Los ríos están bajando, ¿no? Entonces lo que trae este niño es que las lluvias disminuyen en la zona andina, en la cuenca amazónica, ¿no? Eso puede repercutir también para el transporte. El transporte es un medio de vida, al menos en Loreto, en la Amazonía peruana, y eso hay que estar muy atentos con esa situación, ¿no?
0: Sí, ha pasado, ya hemos tenido situaciones en las que los niveles de los ríos han descendido notablemente y pues no puedes mover un barco, pues estos que son fluviales, ¿no? Escúchame, ¿hay estrés hídrico?
3: También hay estrés hídrico, hay lo podemos llamar también deficiencias de lluvia.
0: Incendios forestales.
3: Ese es un dato importante, por ejemplo, el niño, ¿no? Claro. No solo lluvia, también es deficiencia, ya lo hemos comentado, pero el impacto no es solo a nivel de Perú, es a nivel regional. Por ejemplo, del otro lado del continente, Australia, ellos están preocupadísimos porque saben que un niño de estas magnitudes son sequías. Y las sequías, al menos en Australia, en incendios forestales son temas mayores, ¿no? Igual aquí en Perú, no estamos en constante coordinación con CERFOR, por ejemplo, con el mismo MINAN, con los adscritos, para ver cómo esta situación se va a desarrollar en los siguientes meses, ¿no? El Senado emite información de condiciones atmosféricas favorables para incendios forestales, ¿no? Y hemos reactivado, estamos activando ya con mayor intensidad este tipo de comunicación, especialmente en áreas protegidas, por ejemplo.
0: Claro,
3: ¿no?
0: En bosques que son declarados patrimonio.
3: Exactamente.
0: Cusco, por ejemplo, tiene esos problemas, el norte también, ¿no? Los bosques de Algarrobo.
3: Exactamente. Entonces, todas esas zonas ya están mapeadas y estamos en constante cruce de información, ¿no? Tenemos información o condiciones favorables para incendios forestales, inmediatamente se está comunicando a través de nuestras plataformas y canales de comunicación con los sectores, en realidad, ¿no?
0: Bueno, Yuri, muchas gracias por estar aquí esta mañana. El ingeniero Yuri
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0: Responsable de la Subdirección de Vigilancia del Clima del Cenami, a propósito de este último reporte del ENFEM sobre el fenómeno del niño. Repito, hay un fenómeno del niño ya en desarrollo, que es el niño costero, y otro que viene, digamos, mucho más cargado, que es histórico, ¿no? ¿Podrías tú decir a la gente cuál es la diferencia entre uno y otro para que quede claro?
3: Por supuesto. El niño costero, el que evalúa principalmente el ENFEM, por ejemplo, está asociado al calentamiento en la costa norte del país, en la temperatura superficial del mar.
0: ¿Es el histórico, el de siempre?
3: Es el histórico, el que en 1925, en 1870 y pico, también las primeras boletines de la Sociedad Geográfica del Perú fueron registrados estas anomalías cálidas detectadas por los pescadores del norte. Ese es el niño costero, las condiciones cálidas en la zona norte del país, llamada Área 1+2. Pero cuando escuchamos, por ejemplo, a la NOAA, al Centro Europeo, emitir información acerca del niño
0: global
3: o un término más generalizado, ellos se enfocan en una porción del mar más alejada de Sudamérica, llamado 3.4, con indicadores, por ejemplo, el ONI, el RONI, son unas siglas que hacen referencia a la temperatura de 3 meses. Entonces ellos ven una situación más alejada de Sudamérica, de las costas peruanas, pero tiene repercusión de todas maneras con las lluvias del país, especialmente en la zona andina y selva peruana.
0: Bien, perfecto. Bueno, la verdad, mira que hemos estado hoy dedicándole las primeras horas de este programa de Hablemos Claro de los sábados a los fenómenos que se puedan presentar, los sismos, los terremotos, y el aspecto de las temperaturas también suma mucho, ¿no? Bueno, estamos sobre el caballo, no podemos hacer otra cosa más que estar, digamos, preparados, ¿no?
3: Sí, y hay una recomendación importante, el Senami siempre menciona, a estas alturas hay mucha información en redes, en plataformas sociales, ¿no? Pero siempre recomendamos a los ciudadanos que se informen y consuman información oficial. Por ejemplo, si desean saber algo del niño, algo del niño costero, el niño del Pacífico Central,
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3: El niño global, etcétera, consuman información, por ejemplo, del ente oficial, es el ENFEN. Uh-huh. Si desean saber sobre peligros de lluvias, o las de calor, o las de frío, las de friaje, está el Senami, ¿no? Y nosotros estamos en todas las plataformas, incluso tenemos una aplicación en el celular.
0: No hay costumbre en este país de mirar las predicciones del clima. En otros países eso es algo normal, o sea, todo el tiempo te están dando información de cómo va a estar el clima, si amanece con sol, con lluvia. Porque claro, tienes que estar preparado, ¿no? Si va a haber lluvia, sales con el paraguas, sales con tu abrigo impermeable, lo que tú quieras. Si va a ser sol, bueno, sales ligero, ¿no? Ahora, Europa en este momento está enfrentando una ola de calor que va por encima de los 38 grados centígrados. O sea, eso es... ¿Eso qué, a qué se debe? Sí,
3: ahí hay una componente importante, muy aparte del tema del niño, hay un componente de cambio climático. Y es un dato importante también señalar que este niño que está ocurriendo, está en desarrollo, está en un contexto muy distinto del niño 82, 83, 97, 98. El planeta está más cálido. Uh-huh. Y sobre el planeta cálido, el mar cálido, tenemos el niño. El niño en una situación más cálida. Y los impactos, y los estamos viendo ahora, en lo que dice la NOAA, los eventos pueden ser extraordinarios también.
0: Bien, vamos a la pausa. Esto es Exitosa. Hablemos Claro los sábados. Soy Jesús Verde. Volvemos en tan solo unos minutos luego de renovar información. Gracias a Yuri, nuestro amigo del Senami. Yuri Escajadillo, ingeniero. Volvemos.

0: La hora en exitosa, 9 de la mañana y 29 minutos. 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

0: La temperatura en Lima 21 grados, Piura 22, Trujillo 22 grados, 9:33 a.m. En exclusiva para Exitosa, el ministro de Economía y Finanzas, Elmer Cuba, explicó por qué el gobierno de Keiko Fujimori decidió otorgar un subsidio focalizado para transportistas por el alza de combustibles. Según explicó, este apoyo económico resulta más preciso y más quirúrgico.
1: En el pasado teníamos un fondo llamado Fondo de Estabilización de Combustibles, que por problemas de diseño y porque digamos el timing, el momento de cabo que se puso, terminó siendo un subsidio, y un subsidio carísimo. Hemos usado un mecanismo de subsidio focalizado, es más preciso, más quirúrgico. ¿Dónde estamos focalizando el esfuerzo? Lo estamos haciendo en el transporte masivo, tanto de carga como de pasajeros en toda la República, al diésel. Todo usuario en camiones, buses, microbuses que use diésel va a tener un subsidio equivalente a 4 soles el galón.
0: El ministro Elmer Cuba también informó que este subsidio focalizado se activará primero a transportistas de carga pesada y pasajeros, y posteriormente a mototaxis y transportes fluviales.
1: Sí, porque hemos ido más rápido con el sistema de pasajeros de transporte masivo, porque ya están identificados. Como es un subsidio focalizado, solamente se puede focalizar cuando tienes padrones de inscripción. Y la ATU la tiene, el MTC lo tiene, es el sector formal de transporte en el país. En el caso de la selva, nunca se ha hecho algo similar. Estamos haciendo por primera vez y por lo tanto va a tomar más tiempo, porque son sectores que tienen menos de registros, ¿no es cierto? Sin un padrón no puede focalizar. Apenas lo tengamos listo, va a comenzar a operar, ¿no?
0: Y en otros temas, dictan prisión preventiva de 9 meses para Jeffrey Calderón por el presunto delito de feminicidio en grado de tentativa. Según el resultado de las investigaciones fiscales, el 23 de julio del presente año, el imputado habría ingresado sin autorización a la vivienda de su ex conviviente, y al verla empezó a reclamar con palabras ofensivas y la víctima cae al piso, momento en que el investigado habría aprovechado la indefensión y comenzó a ahorcarla tratando de asfixiarla. 9:35 a.m. Tú estás en Exitosa 95.5 de la FM 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Continuamos en Hablemos Claro con Jesús Verde.

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0: 9:36, soy Jesús Verde, esto es Exitosa en Lima 95.5 de la FM, somos la voz de los que no tienen en voz. Vuelvo a repetir, hoy está de fiesta Arequipa, está de fiesta Piura y está de fiesta Huánuco. Arequipa cumple 486 años de fundación. Huánuco 487 años de fundación y Piura 494 años de fundación. Grandes regiones de este país que es tan inmenso y además donde se suma la historia y la cultura a través de esas regiones. A todos ustedes que nos ven, nos escuchan, un fuerte abrazo. Sabemos que han estado de celebración y va a continuar la celebración todavía este fin de semana. La Tremenda estuvo en Arequipa con un gran show. Un saludo para Lalo Capuñay, que está, digamos, llevando lo mejor de la música del Perú hacia Arequipa a través de La Tremenda aquí en Lima. Se escucha en el 96.1 de la FM. La Tremenda para todos ustedes, con este estilo de música inconfundible. Turri es uno de los programadores. Yo sí te he dicho que le está faltando a Chal. Tienes que meterle a Chal, o sea, un poco más de cumbia nueva, distintos formatos, o sea, experimentar un poco más. Yo sé que a Lalo le cuesta, pero vamos, o sea, el gusto del oyente siempre es distinto, es diferente. Yo sé que le va a ir bien con ese, con esos agregados que te estoy comentando. Tenemos que ir con información de Karen Santillana a esta hora de la mañana desde Los Olivos. Karen.
1: Jesús, información en vivo, y reportábamos hace instantes que esta mañana, una vez más, un bus de la empresa de transporte Zetabus fue atacado a balazos en el paradero Senati de la Panamericana Norte. Este bus estaba repleto de pasajeros y se dirigía a Huacho. Pues bien, nosotros hemos llegado a la agencia de esta línea de transporte que tiene como destino principal el Norte Chico, la agencia de la avenida Alfredo Mendiola, donde sí observamos que hay presencia de la Policía Nacional. Sin embargo, pese a ello, el temor entre los pasajeros se mantiene, pues hay que recordar que este sería el séptimo ataque del que es víctima esta empresa. Vamos a escuchar a los pasajeros, quienes están exigiendo al Ejecutivo más seguridad.
2: Bueno, yo como pasajero dijera, ¿no?, que haya más seguridad. La presidenta, que se enfoca en extorsiones, velar por la comunidad, o sea, velar por las personas que están atacadas, ¿no?
3: Y esta empresa además ha sido víctima de ataques múltiples veces.
2: Ah, eso sí, claro.
3: ¿Usted tiene miedo de abordar un bus?
2: Claro, como cualquiera. O sea, tienes miedo, cualquier cosa puede pasar, ¿no?
4: Bueno, que siga implementando esta la seguridad, ¿no? Claro que tenemos nuevo nuevo gobierno, tratar de parar esta ola de la delincuencia, ¿no?
3: ¿Usted suele viajar en esta empresa?
4: Sí, viajo así, quincena, así viajo a visitar a mi familia, ¿no?
3: ¿Tiene miedo?
4: Claro, hay inseguridad, uno con miedo viaja, ¿no? A veces uno piensa...

0: no pienses que de repente no llegamos al destino que nos dirigimos.
1: Bien, Jesús, es el temor de los pasajeros cada vez que abordan un bus rumbo a Huaral, rumbo a Huacho, porque repetimos, es el séptimo ataque de la empresa de transporte ZBus, que esta mañana nuevamente fue víctima de un ataque extorsivo en la Panamericana Norte. Este bus estaba dirigiendo a Huacho cuando, según se nos indica, personas a bordo de una moto lineal dispararon en más de dos ocasiones. Pese a ello, este bus continuó con su ruta rumbo hasta Huacho porque se encontraba repleto de pasajeros. Es la información que tenemos desde la avenida Alfredo Mendiola, el lugar donde se ubica una de las agencias de esta línea de transporte ZBus, y que no ha paralizado sus labores. Sí hay presencia de la Policía Nacional, al menos en este punto, pero los ataques continúan. 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
2: Bien, gracias a Karen Santillán, 9 de la mañana con 41 minutos. Recibimos a esta hora la visita de una querida amiga, periodista de hace muchos años, fotógrafa de su especialidad, el Premio Rey de España y ahora dedicada al diseño peruano. Y vamos a hablar justamente de lo que es el reto, ¿no?, de emprender en este país, porque hay pros y contras respecto al emprendimiento. Está con nosotros Inés Menacho.
3: Buenos
2: Inés,
3: días,
2: ¿qué tal?
3: Jesús,
2: ¿cómo estás?
3: Gracias.
2: Bueno, nos debíamos este espacio en algún momento para hablar de lo que significa el emprender, ¿no? El cambiar de rubro de alguna manera, aunque tú no has dejado de ser una gran fotógrafa.
3: Bueno, no se cambia de rubro, pero en realidad, la verdad que yo he cambiado de rubro millones de veces, pero siempre he sido fotógrafa, siempre. Y la fotografía me ha llevado a donde estoy ahora, ¿no? Diseño.
2: Sí, pues ¿cómo llegas al diseño, no? El diseño asociado al Perú.
3: Lo que pasa es que yo soy de familia de artista y además estudio arte y mis colaboraciones siempre han sido como, oye, ayúdame a hacer esto o aquello, pero llega la pandemia, antes de la pandemia, por supuesto, cuando ya se acababa la cuestión profesional, digamos, bajaba económicamente, había que dar la vuelta, ¿no? Y no ponerse a llorar.
2: Bueno, ahora, ¿a qué retos te enfrentas tú como emprendedor, no? Yo he entrevistado a una serie de personas que han, digamos, cambiado de rubro de alguna forma y no ha sido tan, digamos, al inicio positivo.
3: No, mira, es que en realidad el emprendedor tiene que entender que al principio es duro, es muy duro. Alguien que conocí, un japonés que tiene una empresa, me dijo, ¿cuándo empezaste? Hace un año. Y me dijo, te espera todo. Espero que pierdas, me dijo. Espero que te equivoques, espero que te estafen y espero que realmente todo sea duro para que cuando tengas 10 años digas, bueno, ya logré hacer una empresa.
2: ¿Y cuántos te faltan?
3: Este año cumplo 10 años. Y ya pasó todo eso.
2: Bueno, Inés tiene una marca que es bastante conocida en las redes sociales, que es Inés Menacho, tiene su nombre. Diseña ropa para hombres, ropa para mujeres, pero lo interesante de su diseño es que toma mucho de lo que significa nuestra cultura para proyectarla al mundo. Eso también es un plus importante, ¿no?
3: Bueno, la verdad que me ha ayudado muchísimo, porque también, o sea, el haber paseado por todo el país y haber conocido artesanos, pero paseado por el país siendo reportera gráfica, cubriendo eventos.
2: Como de todo, ¿no? Has cubierto cosas bastante dramáticas.
3: Bastante dramáticas, y también he acompañado a personajes como presidentes y también, bueno, al mejor embajador de la comida, que es Gastón, ¿no? Entonces, todo eso es como un cúmulo de imágenes que dices, ¿y ahora qué hago? Porque el archivo, los fotógrafos no deberíamos guardarlo, ¿no?
2: Sí, claro. Bueno, a mí me gustan mucho sus diseños, son muy bonitos, haces absolutamente todo, ¿no? Pero claro, hay un componente bastante llamativo como esto que yo tengo aquí en las manos, que es este manto que, esto es una fotografía, ¿no? Que ahora está hecho pañuelo.
3: Eso es lo que tengo que decirle a todo el mundo. Todo mi trabajo es fotografía, por si acaso. La gente piensa de que yo hago cosas en computadora. No, eso es fotografía. Y me dicen, ay, ¿pero dónde lo sacaste? Y le digo, no, lo saqué de mi cabeza, no. Estaba en una imagen que servía para otra cosa y todo lo he llevado a imprimir. He impreso en todas las plataformas que te puedas imaginar, ¿no? Desde madera, metal, cuero. Pero todo es investigación, todo es buscar, todo es... Y claro, y el buscar y eso también es difícil.
2: ¿Y cómo tomas tú esto que se denuncia a veces sobre el tema de la apropiación cultural? Hace algunas semanas teníamos por aquí a Jerko Sivirich, que por cierto está vistiendo aquí

0: Keiko Fujimori, o la ha vestido de manera inicial, y él, digamos, venía justamente a hablar de esto porque tuvo algunas críticas sobre el uso del arte kené. ¿Qué viste que ha tocado a otros diseñadores en el Perú? Sí. ¿No?
1: Mira, la inspiración responsable suma, ¿ya? La copia resta. Eso es clarísimo. A mí estas discusiones en que entre los diseñadores y los artesanos, y que son un bando y que otros son otro bando, me parece fatal. Porque lo que tiene que hacer un país como el nuestro, milenario, es unirnos porque debemos algún día llegar en este camino duro que nos ha tocado vivir también a los emprendedores, es llegar a ser una cultura artesanal como la de México, ¿no? Ese es mi sueño. O sea, México tiene, o sea, lo he vivido porque, bueno, he tenido la oportunidad de acompañar a una primera dama y realmente, o sea, las áreas de trabajo no existen aquí. O sea, la área de platería, el área de cerámica, o sea, súper bien trabajadas con un movimiento mundial, además, ¿no? Porque, mira, por contarte una anécdota, hay una marca francesa X, no voy a decir el nombre, tomó el patrimonio que es el telar de una, y hizo unas carteras. Hizo esas carteras, mandó a hacerlas a una comunidad X en México, y salió el pueblo, pero el pueblo salió a decir, pero ¿cómo hicieron esto? ¿No? Y ellas dijeron, oye, pero nos pagaron, ¿no? Claro, pero el diseñador no dijo que no era de ustedes, en fin. Se armó una, y además hay leyes que protegen. Porque aquí no hay quien nos proteja, ¿no? En general no existe. O sea, claro, ya puedes ir en The Copy. ¿Y qué más? Yo hago registro de marcas y un montón de gente me dice, oye, hay alguien que está haciendo igual que tú. ¿Qué hago?
0: O sea, es decir, la inspiración responsable supone que tú tengas un contacto con determinadas comunidades indicándole qué es lo que vas a hacer con el arte que ellos expresan.
1: Pero juntos y acompañar,
0: ¿Y por qué el Estado no concibe eso como una unión importante? Porque imagino yo que es una cadena cadena que se beneficia mutuamente.
1: Es que sí,
0: ¿no?
1: Lo concibe a partir de un discurso, ¿no? Sí lo concibe.
0: Ya, pero de discurso
1: a la acción. Eso es lo que yo siempre digo. Palabras, todo el mundo, los ministros hacen 50 palabras. ¿Cómo? ¿Cómo se hace? ¿Quién? ¿En qué momento? ¿Dónde? ¿Quién vamos y recurrimos y le decimos, oye, mira, esto está sucediendo? Está sucediendo ahora mismo. Yo lo paro diciendo. Hay una empresa española que ha venido a Ollantaytambo, se está llevando todo el material, y lo digo cada rato, y a las mujeres, y ellas cuelgan la pobreza de estas señoras, la cuelgan en sus redes. Mira, estamos vendiendo, y, o sea, imposible que nadie las defienda, digo yo, ¿no existe?
0: Sí, claro, o sea, eso tendría que ser parte justamente de una defensa del Estado por una cuestión de identidad.
1: Pero de indignación, además, ¿no?
0: Claro.
1: O sea,
0: yo sé que en este país, por ejemplo, la mejor fibra del mundo existe, que es la de la vicuña.
1: Sí.
0: Ahora, ¿qué tanto se está beneficiando las comunidades, ¿no? Con ese tipo de producción?
1: Claro.
0: Entiendo que hay un manejo responsable, pero no nos llega más información al respecto, ¿no?
1: Mira, yo he trabajado con alpaca, con un sector de alpaqueros, pero ellos me dan su alpaca, me la venden como me la venden, yo nunca peleo, es más, pueden decir lo que sea. No, la idea es que trabajemos juntos, ¿sí? Pero tú también tienes que defender ese producto que yo no lo hago, lo hacen unos artesanos. Y la artesanía no se tiene que ver como un souvenir, la artesanía es un patrimonio, o sea, es una cultura, es nuestro pasado.
0: ¿Qué es que te vende cualquier tipo de país al que tú acudes, visitas, ¿no?
1: Florencia te vende pues Murano, entonces ya no es tú no vas a comprar una palomita de barbaridad, o sea, vas y compras un objeto que te va a servir en tu casa y que va a ser costoso porque, o sea, lo ha hecho un artesano. Ya no se mira así las cosas, ya no se pueden venir una cosa es comprarse una cosa en un aeropuerto, que estamos hablando de otra cosa. Aquí estamos hablando de un patrimonio cultural que no se defiende.
0: Bien. Yo sé que tú no formas parte de la Asociación de Diseñadores, no. Que en realidad creo que no, ni siquiera sí existen.
1: Yo tampoco.
0: Pero sí estás en defensa justamente de la identidad del Perú.
1: Por supuesto. Y yo defiendo a rabia fuera. O sea, a mí me dicen cualquier cosa y yo, pero mira, hasta el final.
0: Si bien es cierto, nosotros somos, digamos, en este momento bastante atractivos por el tema gastronómico, ¿qué tanto la gente valora fuera nuestra cultura, o sea, nuestro diseño peruano?
1: Claro, es que todo el mundo habla de la alpaca, pero la alpaca no es lo único que tenemos. Nosotros tenemos mira, el algodón es campeón, pero el griego muchas veces nos está ganando. ¿Pero por qué? O sea, porque ¿qué pasa con el Estado? ¿Solo la alpaca vive? No, la alpaca no vive solo. Yo no digo que no sea, es maravillosa, igual como el pisco. También hay que pelear, hay que pelear. Pero es que esto es defensa. Eso es como una...
0: Ya, pero entonces tú en el desarrollo, y quiero que el público lo sepa, seguramente hay mucha gente, mucho joven emprendedor, uh-huh, respecto al tema no solamente de la moda, sino de diferentes tipos,
1: sí,
0: de rubros.
1: Claro.
0: Entonces, ¿cómo es que logran, digamos, hablar de esto de manera más masiva para que seguramente algún tipo de autoridad tome decisiones al respecto, ¿no?
1: Claro, mira, lo que hace...
0: Hay un ministerio de Comercio Exterior y Turismo, se entiende, sí, ¿no? Que sí, se debería estar ayudando justamente al tema de la proyección de este tipo de...
1: Claro,
0: de rubros, ¿no?
1: Sí, yo no quiero entrar a criticar porque finalmente, digamos, no conozco bien exactamente ni la norma, ni la ley, ni nada, pero creo que todos los emprendedores nos están pidiendo ahora, digo en general, no estoy hablando de mí, pero la formalización, que se formalicen, que... No, mira, Antonio Banderas decía una frase fantástica que me encanta, todo país de emprendedores es rico, y sin embargo... España lo único que tiene son gente que quiere ir a trabajar al Estado porque no hay oportunidad. ¿Pero por qué no hay oportunidad? Porque te piden licencias, porque te piden eso, porque te piden la casa, porque te piden sanidad. La gente no puede emprender. Este es un país maravilloso para emprender. O sea, el sueño de cualquier persona que se cansa de estar en un trabajo, emprendan, por favor. No todo el mundo tiene un talento, pero algo sabrás hacer. Algo, no sé, algo, digo yo.
0: No, está bien, me gusta mucho tu mensaje motivacional, que creo que es importante, sobre todo porque tú ya tienes 10 años en esto, sí, haciendo patria con tus diseños, con tu moda, con lo que tú sabes hacer perfectamente.
1: Claro, ¿no? Y además siempre
0: yo valoro eso, porque la verdad cada vez me encuentro cosas nuevas contigo en cuanto a tu talento, ¿no? Y lo veo en las redes sociales, y digo, oye, esto está muy bonito, ¿no? Tu taller está en Barranco, además.
1: Sí. Bueno, tengo un taller ahora en Miraflores.
0: ¿Sí? Mira, estás creciendo. Te está yendo bien.
1: Sí, bueno, pero es que todo es poco a poco. La gente piensa que va a emprender. Ay, mi papá va a dar los millones de dólares para emprender. No, señorita, así no es la cosa. Tienes que pasar todo, absolutamente todo. Tienes que saber tú tienes que ser el delivery. Tú tienes que ser la que empaca. Tú tienes que ser la que corta. Porque si no, la empresa nunca crece. No va a crecer nunca. O sea, tú tienes que saber quién es tu cliente final. Yo tengo clientes desde hace 10 años que ahora ya son, claro, amigos, ¿no? Pero eso, ¿cómo se mantiene?
0: Además que tú, al momento de emprender, claro, emprendes pequeño. Al principio eres tú, pero después eres otro. O sea, generas trabajo, ¿no?
1: Claro. Y además, por ejemplo, artesanas que me han acompañado, Gladys Palomino, que es una gran artesana ayacuchana, que hasta el día de hoy, o sea, ya nos hablamos, ya somos amigas, ¿no? Y de verdad me dice, ya ha venido tal, o sea, otra, que se suman, porque ella también crece, ella también ha crecido, y ya hace sus cosas por su lado. Y
0: Ayacucho es una de las regiones que tiene un arte tremendo, ¿no?
1: Claro, fantástico.
0: Es muy bonito en cuanto a cerámica, por ejemplo,
1: sí,
0: ¿no? Ayacucho, la selva misma también tiene un talentazo.
1: Claro, y no tenemos que tener un solo...
0: El norte, los ponchos, los sombreros. Cajamarca.
1: San Miguel.
0: Dentro de las regiones del Perú, ¿cuál es, digamos, el de mayor inspiración para tu arte?
1: Ay, todos. Es que todos son lindos, me encanta. O sea, a mí me encanta Purima, por ejemplo. O sea, me parece a mí me matan los colores. O sea,
0: ahí coincidimos.
1: Sí, me matan los colores. Pero el norte, claro, es un arenal, pero también el telar en algodón ha sido, o sea, estas cosas de diseño gráfico, o sea, es para matar a cualquiera. Por eso digo, ¿por qué no estamos haciendo algo más? ¿Por qué? Porque no entiendo. Deberíamos tener el museo del arte precolombino, pero no, con artesanos viniendo ese, todos los días.
0: Ese museo que está en Pachacamac, que está vacío, tendría que tener salas especializadas con diseño peruano, gastronomía peruana, historia de Perú. Bueno, no sé, tienes un espacio que está completamente vacío.
1: No, y además renovarlo, que no se entienda de que son cuatro personas, porque siempre cuando vamos a Rurama, que perfecto, yo entiendo, o sea, hay, porque no hay otros huancavelicanos, no hay otros, sí hay gente nueva, hay jóvenes. Yo hablaba con alguien en Arequipa y me decía, los jóvenes se van porque ya no quieren aprender el arte. Y le digo, ¿qué? O sea, es que de verdad, si quieren ir a Lima a estudiar y no sé qué, ¿cómo hacemos? No podemos matar la artesanía, es matar nuestro pasado.
0: Sí.
1: Y la artesanía, por favor, que se entienda que no son los toritos pintados a mano, son mucho más que eso.
0: Se nos ha ido el tiempo, querida amiga. Es un gusto para mí tenerte aquí.
1: Muchas
0: y
1: gracias.
0: Hablar justamente de lo que significa esto en cuanto a buscar nuevas perspectivas de vida, sí, y nada, todo está en nuestras manos, no es una cuestión de decisión.
1: Todo, y de verdad que el emprender, no tengan miedo. Las mujeres a veces dicen, ay, pero yo tengo 50, 60, no sé cuánto. Oye, conozco una persona que tiene 85 años y ha emprendido en Italia, o sea que me parece genial.
0: ¿Cómo te encontramos?
1: Ah, Inés Menacho, en Instagram, arroba Inés-Menacho, y en Facebook, Inés Menacho Diseño.
0: Miren esas cosas. Espectacular, ¿no? Este es arte peruano.
1: Y cosido a mano, por favor. Cosido a mano. Nada de cosido a máquina.
0: Yo este, no por cierto, a máquina. Este por cierto lo he comprado, ¿verdad?
1: Amigo, por favor.
0: Gracias, gracias por tu presencia. Y en cualquier momento seguramente te molestamos con el tema de esto de a ver cómo le está yendo a la presidenta, ¿no? O sea, ¿qué te parece, cómo la están vistiendo?
1: No, me parece, a mí me parece, la exposición me parece muy bien, me encanta. O sea, que bueno, de verdad.
0: Tú conoces al padre, has conocido al padre, después has trabajado con. No con él, sino que lo has cubierto.
1: Con otro presidente.
0: Lo has cubierto.
1: Sí, pero la idea, pero las mujeres están para eso, para exhibir. O sea, hay que exhibir lo peruano y de verdad, bueno, hay varias.
0: Ya, la verdad que yo no me sumo a las críticas en general, trato de tener mi propia percepción, mi propio sentido crítico, ¿no?
1: Son embajadoras. O sea, el mundo tiene que mirar o sea, si te gusta, vienes, corres, buscas, haces. No, no solamente a mí, hay 50 talleres escondidos en el Perú que trabajan arte.
0: Sí, yo creo que es un buen momento, ¿no? O sea, si hay esa posibilidad que lo haga, bueno, sin descuidar sus.
1: Ya, ese es otro tema, pero.
0: Sus funciones,
1: Dicen, ay, directas, ¿por qué hace, ¿no?, el TikTok enseñando? Bueno, no importa, pues, pero alguien lo tiene que hacer.
0: Bueno, son otros tiempos también, otras formas de comunicar, digo, o sea.
1: Es economía circular.
0: Sí.
1: Al final.
0: Bien, perfecto. Entonces, busquen a Inés Menacho, así, tal cual, Inés Menacho, en las redes sociales. Ella está siempre a su disposición y está en Barranco en un taller. ¿Dónde queda tu taller?
1: En Miraflores.
0: ¿Ya estás en Barranco entonces?
1: No, ya no estoy.
0: Ah, no, ¿y en Miraflores en dónde estás?
1: Estoy en Arias Aragüez, 678.
0: Bien, perfecto. Tenemos que ir a la pausa y después de la pausa está con nosotros Rosa María Cifuentes para hablar sobre lo que está pasando en el mundo, porque estamos más que movidos y seguramente tiene algún tipo de análisis y análisis situacional, ¿no? De qué es lo que nos va a tocar aquí en el Perú. Porque además se está presentando un nuevo libro que tiene que ver justamente con encontrarse uno mismo. Ya que está por aquí, básicamente es el mismo tema, ¿no?
1: Claro.
0: Porque uno primero, antes de emprender, tiene que empezar a enfocarse en uno mismo para saber qué cosa quiere hacer. Bien. Bueno, gracias a Inés Menacho. Vamos a la pausa, gracias, y regresamos en breve.
2: La hora en Exitosa, 9:57 a.m. Exitosa es más información, más debate, más servicios y más tu voz. 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

0: ver, 10 de la mañana en punto, en unos minutos más estará con nosotros Rosa María Cifuentes, que tiene este libro que lo acaba de publicar, Regresa a ti, sana las heridas y suelta las máscaras que no te dejan ser tú, siempre al estilo de Rosa María, y le vamos a preguntar sobre otros temas ya más de actualidad también, que siempre tiene, digamos, algunos alcances desde sus proyecciones místicas. Vamos ahora con Piura, que está de aniversario, 494 años de fundación, y pues la están pasando muy bien. Ana Belén Dávila está con nosotros. Ana Belén, ¿cómo estás? Buenos días.
1: ¿Qué tal? Buenos días. Y sí, hace apenas unos instantes se dio inicio a las actividades centrales por el aniversario número 494 de Piura, y se inició con el izamiento del pabellón nacional realizado en la Plaza de Armas, donde participaron autoridades y también representantes de distintas instituciones. Ya en estos momentos se está realizando lo que es la misa y tedeum en la Basílica Catedral de Piura, donde se encuentran representantes, autoridades y también ciudadanos que han llegado hasta este punto. Pero también existe, hemos conversado con el alcalde de Piura, Juan Francisco Ceballos, quien se ha pronunciado ante los constantes cuestionamientos de las actividades del aniversario en el estado que se encuentran nuestras calles de la ciudad.
2: Comentarles que en principio la obra del Centro Histórico es una obra que tiene a cargo la región, pero como autoridades igual nos toca respaldar esta obra. Otro, necesitamos reconstruir este Centro Histórico. Los Centros Históricos de las ciudades más importantes del país merecen tener una mejor versión. Y hoy ya vemos unas pistas debilitadas seriamente, ya prácticamente destruidas, pero eso no es responsabilidad ni del gobernador ni del actual alcalde. Esa es responsabilidad del exalcalde, que licitó unas obras que apenas duraron 3 meses, y en marzo del 23, como todos recordarán, ni siquiera con un desborde, sino con simples lluvias, terminaron ese estado. Así que tenemos que reconstruirnos como ciudad, tenemos que dar una mejor versión, y eso y ese proceso no puede parar que los peruanos tengamos que celebrar un aniversario. Nos acercamos a los 500 años de la ciudad. Yo creo que merecemos y necesitamos ir celebrando y ir recordando la identidad de cada uno de los peruanos.
1: Claro, efectivamente, escuchamos que el alcalde Juan Francisco Ceballos, alcalde de Piura, mencionó y exhortó la responsabilidad de la anterior gestión con respecto al estado de deterioro que se encuentra nuestra ciudad. 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
0: Bien, gracias a nuestros amigos de Piura, un fuerte abrazo por su aniversario, 494 años de fundación. Vamos ahora a Arequipa, 486 años de fundación. Está Richard Calcina con nosotros. Un fuerte abrazo para los arequipeños. Richard, ¿cómo estás?
3: Información en vivo. Hoy Arequipa está cumpliendo 486 aniversario de Fundación Española, y la Avenida Independencia, donde estamos ubicados, va a ser testigo una vez más del gran corso de la amistad, donde 99 agrupaciones van a participar de este corso. Y el gran problema que están teniendo muchos ciudadanos es que están llegando y lamentablemente la venta de espacios de sillas es demasiado elevado. Se están denunciando que están cobrando por encima de los 100, 150 soles, pero acá hay personas que han venido con algunos banquitos desde, entiendo, de la madrugada. Vamos a ver desde qué hora están acá. A ver, amiga, ¿desde cuándo están acá? ¿Desde qué hora están ustedes aquí en este espacio?
4: Yo desde ahorita.
3: ¿Desde ahorita?
4: Sí.
3: ¿Has comprado o has venido con tu banquita?
4: He venido con mi banquita.
3: ¿Con tu banquita? ¿Y has preguntado cuánto están vendiendo los espacios?
4: Sin
3: nada. A ver, tú sí has preguntado, mi estimado, ¿cuánto están vendiendo?
5: Buenos días. Creo que están vendiendo a 120, 150, 140, dice, eso no es el comentario. Ahora, el problema es, venden, mira, acaparan todo, y para la gente, para la población, ya no queda nada.
3: Claro, todo.
5: Nada, entonces, y es demasiado caro el precio. O sea, si venimos con 3 personas, son más de 300, tanto sí.
3: Demasiado. Esa es la queja que están teniendo diversos ciudadanos en Exitosa, porque se está haciendo un lucro en estas fiestas de Arequipa. Se espera, en todo caso, de que la municipalidad pueda tomar cartas en el asunto y no sea perjudicial para los diversos ciudadanos. Desde Arequipa informó Richard Calcina para Exitosa, la voz de los que no tienen voz.
0: Bien, gracias a nuestros amigos tanto de Arequipa como Piura como Huánuco, ciudades enormes y extensas y de gran historia, que hoy están cumpliendo pues años de fundación. Y yo desde aquí los invito a visitar cada una de estas regiones por todo lo que nos dan, por todo lo que nos presentan y por todo lo que serán más adelante también, de la mano con el desarrollo de este gran país. 10:05 a.m. Ya está en estudios con nosotros Rosa María Cifuentes, es periodista, es coach, escritora, astróloga. Bueno, Rosa María es todo y mucho más. ¿Cómo estás, Rosa María? Buenos
6: bien,
0: días.
6: Bien, Jesús. Gracias por tu programa, por invitarme. Feliz de estar aquí.
0: Bueno, vienes cada cierto tiempo, ¿no?
6: Siempre.
0: Para justamente no solo presentar tus libros, que son, digamos, bastante reconocidos, sino para hablar de la actualidad. Y yo
6: totalmente
0: te quería preguntar, ahora que estás por aquí, ya que tú conoces plenamente el tema de cómo se mueven los planetas y el universo, uh-huh, ¿qué es lo que le está pasando al mundo? ¿Por qué nos estamos moviendo de esa manera?
6: Mira, exitosa, te comento, estamos entre un periodo de eclipses. El primer eclipse fue el 12 de agosto, pero un eclipse, Jesús, se siente 6 meses antes. El eclipse fue de sol en la zona Leo del mundo. Y enfrente del eclipse está Acuario y Plutón. Te explico. El eclipse quema algo, algo termina en la vida. Esto ha tenido que ver con la muerte de algunos famosos, influencers, gobernadores, gente de la NBA. Además, el eclipse que ha caído en zonas de la Antártida, en ciertas zonas de España, está activando enfrente del eclipse a Plutón. Plutón es un planeta que tiene que ver con la explosión, que tiene que ver con los volcanes. Se activaron 4 volcanes, lo mencioné en mi programa. Entonces la Tierra está haciendo un reajuste. Lo que ocurre es que el reajuste viene por influencia del planeta Quirón, que significa que la Tierra está herida, la Tierra necesita limpieza, la Tierra necesita sanación. Es una suerte de reacomodo. Es un tránsito que dura 7 años. Entonces, nosotros estos meses estamos teniendo un eclipse donde la vida se reacomoda, pero hay algo muy bonito. El destino está vinculado astrológicamente al dar la mano, al unirnos como pueblos. Se vienen huelgas en el campo agrícola, se vienen protestas. Yo mencioné que cuando la señora Keiko Fujimori asumiera el gobierno iba a enfrentarse a desastres naturales, a huelgas que ya está teniendo, algunos destapes con su equipo que la rodea. Pero el 28 de agosto, hoy sábado, el día está más frío, porque tenemos otro eclipse el 28 de agosto, solo que el de 28 de agosto es de luna llena. La luna llena destapa mentiras. Seguramente vas a tener aquí noticias políticas sobre evidencias de corrupción.
0: Bueno.
6: Pero lo más interesante es que ese eclipse de Piscis del 28 de agosto, que dura 6 meses, activa fenómenos vinculados al agua. Deslaves,
0: exitosa,
6: lluvias, inundaciones. Los sismos van a continuar hasta marzo del año 27.
0: Ya, pero y le está tocando a Colombia, le ha tocado a Venezuela, ayer Indonesia.
6: Sí, todo eso mencioné en mi canal. A Perú.
0: Argentina, digo, España, ahí se ha movido, creo que 5.
6: Bueno,
0: Japón.
6: Ahora le viene a México uno fuerte, le viene a México. En el caso del Perú, porque todo el mundo me lo pregunta, yo no visualizo.
0: Junín tuvo uno.
6: Sí, yo no visualizo en Perú algo en Lima.
0: ¿Ya?
6: Sí visualizo como rebote que nos puede caer un 4.5, un 5 en Lima, pero sí me preocupa, sí visualizo, sí he mirado en el mapa astrológico algo poderoso en provincia. Estamos hablando de Cusco, Tacna, Arequipa, pero más Cusco, que es una zona que me preocupa de sobremanera, porque va a tener que ver con lluvias, y va a tener que ver con huaicos, y va a tener que ver con deslaves. Allí sí, estos 3 meses que vienen, es más, si el eclipse es el 28, eso lo podríamos estar sintiendo desde el 21-22. Entonces allí el gobierno va a tener que tomar medidas. El cambio climatológico está potente, pero a nivel político a ti se te van a revelar en medios de comunicación, no dosur en Leo, fin de políticos corruptos, algunos se mueren, algunos se van presos, personajes del cine, de la televisión que mueren, suicidios colectivos en personas de poder, muertes de reyes eméritos, ya, etcétera.
0: Y en el campo es algo positivo.
6: ¿Tú me estás preguntando eso? En el campo
0: algo que me haga sonreír o
6: en
0: que
6: el,
0: me,
6: tú
0: no
6: me
0: tanta
6: estás
0: fatalidad.
6: Tú me estás preguntando lo climatológico. Ahora, ya, okay, en el campo de los negocios, Quirón entró al campo de dar la mano, la tierra se reordena, ya. La gente reacomoda su forma de vivir, se arman leyes y rutas a favor de los migrantes, hay como una suerte de pacto de ayuda, de unificación, la gente da la mano. Otro aspecto súper bonito es que ahorita Venus está en Libra, es un gran periodo para la el reacomodo diplomático, para los acuerdos, la reorganización con países a nivel internacional, y Júpiter al lado de Mercurio, el aumento de la importación y exportación en el Perú. Visitas de grandes empresas, llegada de grandes compañías.
0: O sea, tú dices que en ese ámbito nos va a ir bien.
6: En ese ámbito, en el sí, pero tomando en cuenta que tenemos una crisis de agro y vamos a tener una crisis de agro y sistema y pesca sistema sí, agro y sistema, sobre todo lo que tenga que ver con sembríos, huelgas en el sector de los que producen papa, arroz, choclo, ese tipo de situaciones.
0: Buen punto, sí, no lo habíamos conversado, pero sí, eso va a pasar. Porque van a necesitar algún tipo de apoyo por parte del Estado, va a tener que actuar.
6: Exacto.
0: En este caso, ¿no?
6: Y algo que te va a encantar.
0: Viste que ya le dieron subsidio a los de el sur que tenían problemas con el tema de del precio de los combustibles.
6: Y algo que te va a encantar, que me parece súper interesante, Saturno está retrógrado en Aries, la mano, el guante sobre los corruptos y extorsionadores estos 3 años, hasta abril del 28.
0: Ah, ¿tú piensas que se va a reducir la criminalidad aquí en el país?
6: No pienso, sino que estoy segura que caen cabezas. Y esas cabezas caen en el mundo entero. Grandes cárteles caen. Ahora, yo mencioné en mi programa de lunes lo de Indonesia. Ahora, otra zona que toca fuerte es Ecuador, México, Chile. Son zonas potentes y nosotros vamos a tener que acostumbrarnos. A mí lo que me preocupa del Perú es Puno y me preocupa mucho Cusco. Mucho, mucho.
0: Bien, a ver, yo espero que estemos preparados para eso, ¿no? Para lo que venga más adelante. Estuve hablando más temprano con especialistas sobre el tema de los terremotos y luego el fenómeno del Niño que está global, ¿eh? Porque lo que tenemos es el costero, que es por lo general está presente, pero el Niño global ese viene bastante serio. Y claro, lo que nos toca a nosotros es advertir a la gente de que van a suceder este tipo de situaciones para que esté prevenida.
6: Sí, claro. ¿No? Por supuesto que sí.
0: Un terremoto verás que es altamente destructivo. Además que es una fecha interesante esta porque se
7: han cumplido hoy
0: 19 años del terremoto en Pisco.
6: Totalmente, totalmente. Pero yo confío en que en Pisco habrán vientos, algún sismo corto, pero repito, yo pido a la gente que vive en las laderas de los ríos. Esa zona me preocupa mucho.
0: Claro,
6: mucho.
0: Pero bueno, entonces tú, desde tu óptica.
6: Mi análisis.
0: Tu análisis astronómico. Entonces, ¿no ves que se produzca un sismo así de esa gran magnitud?
6: Como en Lima no. En Lima no, pero en provincia sí. O sea, ya te he dicho las zonas de la sierra, ya te he dicho que me preocupa muchísimo Cusco, Ayacucho, Tacna. Son zonas y una parte de Piura.
0: Bien. Y después retomaremos la calma, la tranquilidad.
6: Que... Sí, lo que pasa es que el mundo se comienza a rearmar, el mundo se comienza a reubicar, las zonas de educación cambian, de hecho, se le vienen a la señora Keiko Fujimori algunos reclamos, que salgan a la luz algunos malos manejos de sus de sus aliados.
0: Al margen de eso, ¿cómo le va a ir a ella?
6: Yo creo que tiene muchos desafíos. Empezó, como yo dije, con problemas naturales, desastres. Ahora va a tener que ver con tener que apartar a gente de su confianza porque va a descubrir que hay secretos que no le convienen al Perú. Ella va a comenzar a hacer una purga estos 6 meses. Incluye ministros, incluyen aliados, denuncias, salen a la luz cosas, ¿no? Para ella Keiko va a tener que ajustar ahí.
0: ¿Tú has tenido la posibilidad de leer su carta astral?
6: Sí, la tengo.
0: ¿Qué dice?
6: Bueno, mira, bueno, ella no.
0: Ya es presidenta de la República.
6: Ella no debe exponer a sus hijas. Yo creo que tiene grandes aliados internacionales. Ella por ahí está anclando su gobierno, ha restituido la relación con México. Todo este año Keiko va a tener ese apoyo internacional de inversiones. Sin embargo, se le viene después del eclipse el caos y el descubrimiento de a lo mejor ella está confiando en parte de su equipo, pero es parte de su equipo que ella va a tener que sacar, porque le van a sacar situaciones incorrectas y ella va a tener que cambiar de equipo.
7: ¡Exitosa!
6: ¿No? Yo creo que ella está muy comunicativa por la prensa, pero ya en noviembre las cosas se le ponen mucho más difíciles con la oposición que tiene, ¿no? Castillo no salió. Y bueno, va a seguir ahí. Y bueno, Vladimir Cerrón.
0: En términos generales, ¿va a ser un gobierno positivo o negativo?
6: De momento está intermedio, Jesús. No te puedes decir positivo del todo, porque hay zonas que le han dejado un hueco económico increíble. Y la zona más difícil para manejar para Fujimori va a ser la zona de salud. Lo de salud, incluso hay huelga, se avecina huelga.
0: Bueno, pero hay que admitir responsabilidades también.
6: Sí, claro, yo no digo.
0: Han hecho lo que han querido.
6: Por eso te estoy diciendo, le han dejado huecos, forados.
0: Discúlpame, pero es bastante difícil desamarrar aquello que amarraste, ¿no?
6: Claro, pero te vuelvo a repetir, le están dejando forados, pero lo que ella no puede hacer es nombrar personas de dudosa reputación. Nuevamente, por ejemplo, en Salud, ¿no? Este señor que está vinculado a Acuña, ¿no? Entonces, eso es un poco complejo.
0: Bueno, a ver, entonces ya, luego de estas proyecciones de Rosa María, que además es su especialidad, la astronomía, entre otras cosas más.
6: Astronomía. También.
0: No, pero sí, sí, tiene razón.
6: Sí, son de la mano.
0: Es el tema de los planetas.
6: Van de la mano, sí.
0: ¿No? Escúchame, ha publicado este libro que está en la Feria del Libro que acaba de terminar, uno más, que se llama Regresa a ti, sana las heridas y suelta las máscaras que no te dejan ser tú. Viste que se ha estrenado La Odisea, ¿no?
6: Sí, la película.
0: Algo de esto hay, ¿no?
6: Bueno, lo que pasa es que Regresa a ti es un libro para aprender a vivir sin ego y sobre, sin el ego pernicioso. Porque imagínate, ¿no? Qué terrible que un papá no pueda felicitar a su hijo. Qué terrible que un jefe todo el tiempo sea histérico para sentirse superior. Qué pena que una persona cree que solamente arreglándose físicamente o teniendo operaciones va a ser amado. Qué pena que una persona no pueda expresar sus sentimientos, los camufle. El libro habla de cómo te pierdes por ponerte una máscara para protegerte, con casos reales muy duros, muy duros. Es un libro para padres, para terapeutas.
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6: Imagínate que tú te vuelves fóbico social porque te hicieron un bullying, pero en el fondo solo te concentras en cómo te miran y no te concentran en cómo vas a servir. Tú eres tan buen animador y tú acá hablas y te opinas, estás en la cancha, porque te importa lo que vas a decir, no te importa cómo te van a ver. Trabajas desde el servicio, sí, no claro. Trabajas desde el ego. Y todo el tiempo estás, ¿no?
0: No, algo de ego ahí.
6: Puede haber, pero estamos hablando de la dignidad saludable. No estamos hablando de que todo el tiempo estás corrigiendo. Te estamos hablando de que estás todo el tiempo investigando y tratando de dar un buen servicio.
0: Sí, claro.
6: Eso me refiero.
0: Pero es que eso se trata del trabajo, ¿no?
6: Sí, pero no toda la gente lo ve así.
0: Hay gente que no puede lidiar con el ego.
6: Exactamente, porque lo nubla, porque lo frustra, porque hace las cosas por el sentido de la competencia y no por la plenitud del servicio. Pero además, también encuentras el ego en las personas que se cargan un montón de responsabilidades y dicen, yo lo hice, hijito, yo lo hice, yo te lo di todo. Son los heroínas, los padres y madres heroínos que se sacrifican para decir, ah, yo fui un gran padre, pero se destruyen la vida porque quieren, ¿no? Uh-huh. Es un libro fuerte. Ahora los hijos se quieren ir a Nueva York y tienen 17 años. ¿Quién lo va a pagar? Papá, mándame, ¿quién lo va a pagar? Ego, y la mamá le dice al papá, harás taxi, pero si tú has tenido infancia, no me importa. Eso es muy duro. Y sobre todo en lo sentimental, ¿no? La gente no es capaz de decir que te aprecia, que te admira, que te quiere, porque está en el ghosting, siente que querer es sentirse vulnerable. Y eso es muy cobarde.
0: Dice acá, nos protegimos para no sufrir, pero nos perdimos en el intento. Volver a ti comienza cuando reconoces tus heridas y te atreves a soltar tus máscaras.
6: Tal cual.
0: O sea, asumes una identidad que no es la tuya.
6: Exactamente.
0: Por el solo hecho de buscar una defensa.
6: Efectivamente. Es un libro duro para padres, es un libro duro para gente en general. Y yo quiero invitar a la gente. Casa Resurge, que es mi centro de salud mental. Gracias por toda la acogida. Ha sido el bestseller de la feria en Planeta.
0: Ya te ha ido muy bien, ¿no?
6: Sí, gracias a Dios.
0: Un bus y toda la cosa, ¿no? ¿Cuántos libros tienes ya?
6: Este es el 21, fuera de mis agendas, que son 8.
0: 21.
6: Y entonces, ahora abrí mi centro de salud emocional. Todo lo que sean talleres emocionales, escriban a mi equipo al 3x9-20-21-19. Gracias, porque la gente es tan linda, tan buena conmigo. Yo creo que escribir libros en el Perú y vender esta cantidad solo puede ser una cosa milagrosa. Yo me quedo sorprendida.
0: El éxito justamente de este tipo de libros radica en que la gente tiene muchas preguntas, muchas dudas.
6: Sí, sí.
0: Y son pocos los espacios donde encuentran respuestas.
6: Es el tiempo que yo no puedo dar en consultorio, en las citas, entonces yo intento llenar esos vacíos.
0: Hay gente que llega contigo luego de leer alguno de tus libros y dice, bueno, sí me ha servido,
6: todos,
0: me ha
6: ayudado a cambiar. Gracias a Dios, todos. Sí, porque yo atiendo en salud mental y hay un chico que fue hace poco y me dijo, doctora, leí este y realmente me destruyó, lloré, pero me siento otro. ¿No? Entonces la idea es ayudarte a ser mejor persona, porque los libros son el tiempo que no tengo en consulta, el espacio que a veces me falta, y siempre estoy mirando qué les falta a la gente, siempre estoy mirando cómo nutrirlos y cómo hacerlos mejor.
0: Ok, ahí está reiteración en Regresa a ti respecto al tema de aprender y desaprender, ¿no?
6: Totalmente, porque imagínate, tu papá te gritó toda la vida y tú te pones histérico y a todo el mundo lo maltratas porque te estás vengando de la figura paterna. ¿Por qué no puedes felicitar a tu compañero y decir, Jesús, qué bien te va, qué alegría siento por ti? Y a veces te toca un jefe que te mira mal, ese es tu deber. Y eso está mal, porque es importante alegrarnos por la felicidad de los demás y por la habilidad y la inteligencia de los demás. Eso es servicio, eso es amabilidad, eso es gentileza, pero el ego no lo permite.
0: Ahora, con los años uno creo que se ve un poco más sabio, ¿no? Y empieza a mirarse por dentro y busca, pues, obviamente, otras motivaciones. El tema es saber cuáles son esos, o esas motivaciones, ¿no? Hace un rato estábamos conversando con Inés Menacho, que es fotógrafa periodística durante muchos años, y luego dijo, bueno, tengo que hacer otras cosas, porque lo necesito, porque mi forma de ser me lo pide.
6: Por supuesto. Ahora, yo escribo porque para mí es una necesidad emocional, me hace bien, me da paz, y si yo no escribo, siento que no estoy dando lo suficiente a la gente que es tan buena conmigo.
0: Sí, ¿no?
6: La gente es muy buena conmigo, mis colas, mis citas están llenas, escucho llorar a personas todos los días escucho gente llorar, y tengo un equipo de profesionales maravillosos con el que trabajo, y abrí mi centro de salud mental y eso me tiene muy contenta, y ya estoy haciendo otros libros, pero en cada uno hay algo en lo que yo crea, en lo que note que pueden sanar, porque además hago estadísticas en consultorio, ¿no? Estoy viendo las estadísticas en que se comunican mal, porque tienen fobia. Esta es una nueva trilogía, ya lo estoy grabando en audiolibro, desde ayer empecé,
0: ¿no? Estás vestida en todo. A ver, dice acá: un gesto frío, palabras que duelen, la ausencia de afecto, el rechazo o la crítica pueden enseñarnos a ocultar partes de quienes somos. Lo aprendimos desde niños creando máscaras que nos ayudaban a encajar y seguir adelante. Bueno, pero es que también si revelamos cosas nuestras, digamos, nadie está dispuesto a hacerlo, ¿no?
6: Lo que me refiero, Jesús, es que tú puedes tener una máscara a protegerte porque dices, bueno, tienes un jefe, me voy a poner serio para que no me trate mal. Pero
0: claro, pero nadie quiere mostrarse débil, digo, ¿no? Ponerte una máscara y...
6: No, lo que pasa es que tú puedes tener una actitud de defensa un tiempo, pero sostener esa máscara y volverla parte de tu identidad es el error. Porque, por ejemplo, esta gente que no demuestra sentimientos, no, porque si lo demuestro soy vulnerable, es gente que no sabe querer. Ni a su padre, ni a su madre, ni a un vínculo, porque se va la vida y luego te arrepientes de lo que nunca dijiste. Y los vínculos se construyen con afecto, con siembra. No decirle a tu hijo, realmente valoro tu trabajo, hijo, qué bien me siento, no, porque es tu deber. Eso no es retroalimentar su espíritu, ayudarlo a ser mejor.
0: A ver, yo creo que este es un tema amplio, además porque nosotros acá también desarrollamos este tipo de temáticas. Tenemos un programa en las noches con Carla Palacios ahora que es Despierta tus emociones. Y fíjate que la radio sigue siendo un motor de búsqueda de respuestas. La gente quiere expresar, digo, o sea, tienes un país con 11 millones de personas que enfrentan diferentes tipos de problemas, que en algún momento es como una especie de olla a presión, ¿no?
6: Sí.
0: Viste que se ha hecho muy viral una pelea en las redes sociales en Surquí o en Surco, no lo sé, y la gente, digamos, lo toma de diferentes maneras, pero es que este tipo de cosas no deberían pasar.
6: No deberían pasar
0: las cosas.
6: Pero la gente pelea por tener la razón.
0: Exacto.
6: La gente pelea porque yo lo logré. La gente en lugar de concentrarse en tu trabajo, en tu servicio, se concentra en el conflicto. Y el tener la razón también es una de las mayores manifestaciones del ego, porque necesitas humillar al otro para tú sentir que has ganado un cetro. Y no hemos venido a la tierra para eso, Jesús. Hemos venido a la tierra para aprender, para felicitarnos, para unirnos, tener nuestros malos momentos, pero en medio de nuestros matices, dar lo mejor.
0: Qué bueno tenerte por aquí, siempre con alguna novedad editorial. Y ahora me dicen de que estás en Argentina también.
6: Sí, dos de mis libros. No, se publicó La Casa Te Elige a Ti y Libre del Mío en Argentina. Y bueno,
0: ese es bueno, La Casa Te Elige a Ti, que te ayuda a tener, digamos.
6: Ya lo leíste.
0: Pero yo soy un acumulador, ese es mi problema.
6: No, pues Jesús, te me hace enfermar de las rodillas.
0: Oye, pero escúchame, sí, estoy muy enfermo de las rodillas.
6: Yo lo sé, ¿viste?
0: Escúchame. Escúchame, pero es que la gente también tiene que empezar. Estaba mirando mucho. Miro mucho de la cultura japonesa y ahí justamente hablan de los espacios.
6: Del,
0: ¿no?,
6: minimalismo.
0: Exacto, de tener lo justo y necesario para vivir.
6: Cómprate tus gaveteros, pues así como los roses.
0: Sí, pero eso es bueno, ¿eh? El hecho de vivir con menos.
6: Sí, claro. Es más. Porque te hace respirar. Y aparte, menos. Colores claros, bonitos, ¿no? Sí, hay. Tengo que ir a ver a tu casa, pues a ver qué habrá, a ver tu
0: esposa. No, es mi casa muy chiquita ahí, además. Pero
6: ahí tu esposa tiene que ayudar a votar, pobrecita, la estás enfermando.
0: Escúchame, pero que el público sepa que esas cosas suman a...
6: Lean La Casa Te Elige a Ti.
0: Escúchame, a mejorar el estado de ánimo.
6: No solamente el ánimo, la salud, el ánimo, la prosperidad, la economía, porque el viento es dinero y el dinero es trabajo. Una casa ventilada es una casa con ingresos. Este libro va a ir a México pronto, así que se va a publicar en México.
0: Si el público te está escuchando, por ejemplo, ¿cuáles son esas recomendaciones para vivir mejor?
6: Bueno, mucha iluminación, ventanas siempre abiertas con vidrios impecables, no colores oscuros en la casa, evitemos los muebles oscuros, tratemos de tener cuadros amables, no lúgubres, hay gente que tiene cuadros que son de colgados, no pinturas abstractas agresivas, tratemos de tener la cocina cerrada para que los olores no vayan a la sala, los televisores y los espejos no pueden mirar a la calle porque reflejan parte del ingreso económico de tu casa y se va. Tratemos de tender la cama con la cabeza a la pared, los pies frente a la pared, no en un hueco, y tratemos de que detrás de nuestra cabeza no esté el inodoro detrás de la cama. Hay múltiples cosas, tratemos de que las plantas sean armoniosas, no voy a tener una maceta verde, una azul, una roja. Busquemos armonías, a macetas blancas o macetas color oro o unas cremitas. Belleza es paz. La casa se tiene bella por paz, no por otros, por ti, con buenos olores, con buenos aromas, cambiar la sábana siempre.
0: Y de cierta manera, cada cierto tiempo también sacar aquello que ya
6: por supuesto,
0: tiene mucho espacio,
6: lo que
0: tiene
6: está,
0: mucho tiempo por donde la casa.
6: Nada roto, nada sucio, nada viejo.
0: Eso de nada roto es una constante, ¿no?
6: Es una. ¿Qué haces tú con un plato roto, Jesús?
0: No sé, pues. Lo pego, digo, ¿no? No. Sí tienes razón, mi esposa es de esas personas que no tiene
6: nada roto en la casa. Por supuesto, por supuesto. Nada roto, nada sucio, nada viejo.
0: Bien.
6: Así que bueno, en esas estamos.
0: Bien, querida Rosa María. Bueno, ya está esto en librerías.
6: Está en librerías.
0: A ti, como todos los libros de Rosa
6: firmo María libras, Cifuentes. Firmo libros este 21 de agosto a las 6:30 en Crisol de Lóbalo Gutiérrez.
0: Crisol de Lóbalo Gutiérrez.
6: Sí, y buscalibre.com para el extranjero.
0: Yo sé que tiene un gran número de gente que te escucha, que te ve, que te lee, ¿no? Y que te sigue en las redes sociales porque tratas este y otros temas que creo que son sustanciales. El tema de la salud mental.
6: Y del lenguaje no verbal.
0: Escúchame, el tema de la salud mental sigue siendo una deuda, ¿no?
6: Es muy doloroso, Jesús, yo atiendo todos los días casos que si tuviera son muy tristes, chicas borderline con trastorno límite de personalidad, mi equipo de psiquiatras y yo luchamos mucho, chicos fóbicos que no pueden hablar en público, que van a la universidad y no saben cómo progresar, es bien duro, pero es bien bonito sacarlos adelante, que eso es lo que a mí me hace feliz.
0: Claro, ese es el caso de los adolescentes.
6: No, van adultos. No,
0: a eso voy, pero los adultos tienen otros problemas también.
6: Pero los adultos también tienen fobia. Los adultos también tienen fobia, van con casos depresivos, de irritabilidad, ansiedad general. Parejas que se matan porque quieren que él sea perfecto, porque ella quiere que sea perfecta. Gente que no puede negociar, no puede concentrarse, porque lo quiere hacer todo a la vez y no tiene un orden, ¿no? Eso, eso también lo veo. Así que desde mi casa Resurge estamos tratando de avanzar y servir, pero igual yo siempre voy a venir a tu programa, siempre.
0: Gracias por esa deferencia, porque siempre estás ocupadísima, hay una agenda bastante grande.
6: No, siempre acá me tomo un paseíto nada más.
0: Gracias, querida Rosa María.
6: A ti, querido, gracias.
0: Bien, y ya está el libro, ya lo saben, regresa a ti, gracias a Planeta.
6: Talleres 3x9, ¿no? 20, 21 y 19.
0: Bien, vamos a la pausa y regresamos con más información aquí en Hablemos Claro los sábados a través de Éxitos en Lima 95.5 de la FM. Somos la voz de los que no tienen voz. Volvemos.

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La temperatura en Lima 21 grados, Piura 22, Trujillo 22 grados, 10 de la mañana con 29 minutos. A través de decreto supremo, el Ministerio de Salud prorrogó por 90 días calendario la emergencia sanitaria por el brote de sarampión con transmisión local confirmada en el departamento de Puno y riesgo elevado de diseminación en Lima Metropolitana y las regiones de Arequipa, Cusco, Huancavelica, Moquegua, Tacna, Tumbes, Ucayali, Madre de Dios y Apurímac, y en la provincia constitucional del Callao. Por otro lado, el gobierno del Perú expresó su solidaridad con el gobierno y el pueblo de la República de Indonesia tras el terremoto de magnitud 7.7 que afectó la localidad de Ende. Asimismo, informan que hasta el momento no se registran ciudadanos peruanos afectados. En tanto, la Embajada del Perú en Indonesia y su sección consular permanecen atentos ante cualquier requerimiento de asistencia que pudieran presentar nuestros compatriotas. El Ministerio de Transportes y Comunicaciones informó que la infraestructura portuaria de uso público se consolidó como un motor para el comercio exterior nacional. Entre enero y junio de este año, los principales terminales portuarios del país movilizaron un total de 35.1 millones de toneladas métricas de mercancías, un 6.5% más que el mismo periodo del año anterior. Y los vecinos de Huaycán en Ate podrán conectar sus viajes con el sistema integrado de transporte de manera rápida y eficiente utilizando los nuevos expresos Ramiro Priale, que pone a disposición a la Autoridad de Transporte Urbano para Lima y Callao. 10 de la mañana con 32 minutos, tú estás en Exitosa, 95.5 de la FM en Lima. Continuamos en Hablemos Claro con Jesús Verde.

0: estamos ya en esta última media hora, son exactamente las 10:32 minutos. Hoy es 15 de agosto del año 2026, repito, se cumplen 19 años de este terremoto en Pisco, que fue duro, que fue muy dramático y que dejó no solamente a 596 personas fallecidas, sino a 400.000 personas damnificadas, que hoy también seguramente se deben estar preguntando qué pasó.
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0: Estamos haciendo ahora para que no vuelva a suceder, digamos, el número, ¿no?, de personas que se vieron afectadas. Yo creo que ahora debería existir un poquito más de compromiso justamente por parte de la ciudadanía en Ica, Pisco, lugares que se vieron seriamente dañados por este sismo de 7.9 grados en la escala de Richter. 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Vamos ahora con Vanessa Rubio, que tiene información para nosotros. Vanessa, ¿cómo estás? Buenos días.
2: Buenos días, información en vivo desde La Victoria. Hemos llegado a un grifo de Petroperú ubicado en el cruce de la Avenida Las Américas con Parinacochas, porque el elevado precio de los combustibles continúa preocupando a los transportistas. Hoy el precio del galón del petróleo, del diésel, se ofrece aquí en esta estación de Petroperú a 23.26 por galón. Sin embargo, según el aplicativo Facilito de Ocinermín, en otras estaciones de servicio, este combustible, el petróleo, llega a costar hasta los 26.49 por galón. En el caso de la gasolina premium y la gasolina regular, se ofrece a 19.99 el galón, pero también en otros grifos llega a costar hasta los 24 soles el galón. Esto sin duda afecta a los bolsillos de los transportistas, taxistas, mototaxistas y también algunos conductores de vehículos de carga con quien hemos conversado, y vamos a escuchar cuáles son sus preocupaciones en relación al aumento del precio de los gasoles.
3: Petróleo.
2: Petróleo. ¿Cómo ve el precio del petróleo?
3: Definitivamente ha subido. Ha subido el precio por galón, 2 soles es lo que estoy viendo.
2: ¿Cuánto está ahora?
3: 23.26. Antes estaba 21.99. Se está subiendo 2 por soles por galón. Claro. Eso definitivamente va a afectar.
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3: A la economía más que todo.
2: ¿Ustedes como transportistas?
3: Sí, exactamente como transportista.
2: Claro.
3: Definitivamente eso perjudica, pero no. Claro. Económicamente.
2: ¿Cómo se ve afectado? En este caso, ¿usted transporta carga?
3: Sí, transporto carga. Definitivamente el recorrido es largo y es más consumo de petróleo. Pues.
4: Demasiado caro.
2: ¿Usted qué abastece?
4: Regular, ¿no?
2: ¿Gasolina?
4: El premio, sí, gasolina.
2: ¿Y cuánto le está costando?
4: Ahorita me está costando cerca de 20 soles el galón.
2: ¿Y normalmente cuánto pagaba?
4: Anteriormente, antes de que subiese, estaban entre 14 y 15 soles. Ahora ha subido excesivamente, pues, ¿no?
2: Ahora, ¿eso cómo impacta, digamos, en su trabajo, en su bolsillo, en su economía?
4: Claro, ya eso impacta, porque prácticamente es un mayor gasto en el consumo de combustible, ¿no? Entonces esto ya no, digamos, así como estamos, no hay una buena regulación del...
2: Claro. ¿Y cuánto le he echado de gasolina hoy, por ejemplo?
4: Ahora le he echado solamente 20 soles, un galón. ¿No?
2: Eso se le va a acabar rápido.
4: Eso se va a ir rápido, solamente para 35 kilómetros que...
5: Está cara, ha subido.
2: ¿Cuánto ha pagado hoy para abastecer su vehículo?
5: 19, a veces he hecho 20 solcitos, pero el galón creo que está 19, 20 creo.
2: Claro. ¿Y antes cuánto podía gastar para abastecer?
5: Bueno, echaba un poquito más, ¿no? Un galón y cuarto, así como 20 soles, pero ahora casi un galón por 20 soles.
2: ¿Eso cómo lo afecta? Porque usted, vemos, trabaja trasladando fruta.
5: Sí, pero nos afecta un poco, pues. Nos afecta un poco a la economía también, pues. Sí, hacemos menos recorridos ya por el costo de combustible.
2: Si bien el gobierno anunció un subsidio focalizado para el transporte fluvial, mototaxi y carga pesada, los conductores de los vehículos particulares también tienen dificultades para poder abastecer sus unidades y aseguran que en las últimas semanas el precio de la gasolina ¡exitosa! Y el petróleo ha incrementado hasta más de 5 soles por galón. Es la información que tenemos en vivo para los 95.5 de la FM en Lima. 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
0: Bien, gracias a Vanessa Rubio. Vamos ahora a Pisco con Giuseppe Mozzo. Está ahí. ¿Cómo estás, Giuseppe? En un día, además, Pisco recuerda seguramente, pero sobre todo reflexiona.
1: ¿Qué tal? Efectivamente, Jesús, muy buenos días. Nos encontramos en estos momentos en el Cementerio General de Pisco, y es que la provincia amaneció con la bandera a media asta. Se inició desde muy temprano con una misa de honras en la iglesia de San Clemente, esto con conmemoración de los 19 años de aquel fatídico terremoto del año 2007 que no cambiara la vida a todos los pisqueños. Recordemos que fueron más de 70.000 viviendas que fueron precipitadas, con una cantidad de 596 personas, entre niños y adultos, que yacían entre los escombros. Desde muy temprano, familiares, amigos y compañeros de trabajo recuerdan el día de hoy, también algunos aquí en el Cementerio General de Pisco, muchos de ellos con flores, han hecho una misa también delante de la tumba de las personas que perecieron aquella fecha. Y es que en este espacio del cementerio que vemos en estos momentos, fue un lugar eriazo, un terreno en blanco que no estaba preparado para albergar a tantos cuerpos que llegaban a aquella fecha. Entonces, ¿qué es lo que sucede? Esto es prácticamente, no se ve unos pabellones de varios pisos, todos están en el suelo, y algunos ya han pasado con los años, han dado ya modificación a lo que viene a ser la tumba de sus seres queridos. Desde muy temprano, el señor Vicente Hernández, junto al grupo de trabajadores de la Municipalidad Provincial de Pisco, llegaron a darles las respectivas honras para lo que viene a ser con los compañeros municipales que fallecieron el día de aquel fatídico 2007. Adelante con lo que manifestó para Exitosa.
6: Bien, en esta mañana hemos venido como trabajadores municipales a recordar a nuestros compañeros caídos hace 19 años. Y es una tristeza, y a la vez recordar anécdotas de ellos que vivieron con nosotros. Y los momentos que pasamos, todo pisqueño que pasó con tanto dolor, tantas pérdidas, tantas lágrimas que derramamos ese día, pero a pesar de todo, digo, no, que las cosas no hay mal que por bien no venga, ¿no? Y muchas veces yo, recorriendo las calles en ese momento, me he dado cuenta y me di cuenta que el egoísmo, la mala intención del pisqueño, como algún dijeron, una vez

0: reflexionamos que si nos pasa algo, es por algo que tenemos que dar. Pero desgraciadamente el pisqueño no nos apoyamos en ese momento. Fue algo doloroso. Dios quiera que nunca vuelva a pasar. Y sobre todo darle gracias a Dios porque estamos todavía nosotros acá.
1: Prácticamente sobrevivientes de aquella fecha, ¿no?
0: Sobrevivientes, y el Señor nos da una oportunidad para poder mostrar lo que realmente somos. No solamente nosotros en el centro de trabajo, sino por donde vayamos. Mostrar lo que somos, transparentes en todas nuestras funciones.
1: Perfecto, señor Vicente, muchísimas gracias. Igual queda también, van a pasar los años y continuarán ustedes exitosa. Año a año llegando a este punto, como usted lo dijo, a recordar con sus compañeros y las vividas.
0: Sí, siempre vamos a estar aquí, siempre los 15 de agosto, porque no podemos olvidarnos de ellos. Serán ejemplo para nosotros, lo que dieron, para que quede en nosotros. Yo soy cesante, pero siempre estoy allegado, siempre estoy al lado de ellos, recomendando a los nuevos, porque deberíamos cambiar nuestra forma de ser como servidor público.
1: Agregar a esta información también que por parte de la entidad municipal tienen programado para el día de hoy, en el transcurso de la tarde, las personas pueden llevar sus fotos de sus seres queridos a la Plaza de Armas. Van a estar en un crípton de fotografía alrededor, como repetimos, de la Plaza de Armas, y en el transcurso de las 6 de la tarde van a ser elevados con el acompañamiento de un globo y la misa también correspondiente de las 7 de la noche. La información que tenemos que alcanzarle desde Pisco. Adelante en estudios.
2: Bien, 10:42, entonces una situación bastante delicada. Hoy es de recuerdo en Pisco, Ica, a propósito de este sismo, este terremoto de 7.9 grados que ha cumplido 19 años. Una experiencia para mí que sí marcó mi carrera, de alguna manera una situación bastante delicada. Lo que vi, de verdad, despertó en mí ese sentimiento de querer siempre animar a que la gente esté prevenida ante fenómenos naturales como lo es un terremoto, donde todo el mundo pierde el control, les digo, pierden el control total de sus vidas, y eso no lo queremos repetir. Por eso, digamos, tengan una mochila de emergencia, tengan además un protocolo en casa de qué hacer ante un sismo, quién sale primero, si no salen, si quedan en zonas seguras, identifique las zonas seguras de su casa y escuche la radio. Siempre tengo una radio a la mano y en el dial, exacto, 95.5 de la FM, exitosa, la voz de los que no tienen voz. Vamos ahora sí al buen beber.
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2: Estamos con Miguel Andrade y a esta hora de la mañana, el disclaimer correspondiente: en el buen beber y en exitosa no promovemos el consumo indiscriminado de alcohol, así que tome esto con seriedad, no ponga en riesgo la vida suya y la de su familia o de las personas que están alrededor si es que decide conducir bajo los efectos del alcohol. Dicho esto, está Miguel Andrade con nosotros. Miguel, ¿cómo estás?
4: Muy buenos días, mi estimado Jesús, aquí como todos los sábados, aquí disfrutando de los plácemes de la buena comida y de la buena bebida, mi estimado Jesús. Y esta
2: ya parte de la historia del Perú, ¿no?
4: Así es, y cada 15 de agosto estamos aquí porque tenemos el aniversario de dos departamentos del Perú. Uno de ellos es Piura y otro es Arequipa. Así, desde ya, un fuerte abrazo a todos nuestros amigos que nos escuchan a nivel nacional y a estos dos departamentos en exclusiva, pues por este feliz aniversario que, obviamente, nosotros tenemos que estar a la par. Y justamente hemos invitado a nuestro amigo, el chef Cornejo, que nos acompaña esta mañana, quien es de Puerto Máncora, y qué mejor, pues, para hablar hoy día de la comida piurana. ¿Cómo está, chef? ¿Cómo está? Bienvenido al Buen Beber.
5: Aquí. Hola, Miguelito. ¿Cómo está, Jesús?
2: ¿Cómo estás?
5: Buenas tardes,
2: Cristian.
5: Saludos a toda la sintonía.
2: A ver, hoy tres ciudades, tres regiones del Perú cumplen años de fundación. Arequipa, exacto, 486, Huánuco, 487, y la más, digamos,
4: antigua
2: es Piura, con 494 años de fundación.
4: 1532, mi estimado Jesús. Imagina, apenas llegaron desde España, bueno, y fundaron la ciudad.
2: Tremenda ciudad con una gastronomía, sí, insuperable, ¿no?
4: Así es. ¿Qué nos puede decir, mi estimado Chi Cristian?
5: Primero, que allá se come riquísimo. Saludar a todos mis paisanos de Piura. Yo soy de Talar, es una hermosa provincia de Piura también. Ajá. Y bueno, trayéndote de Puerto Máncora, nuestro rinconcito del norte. Sabes, claro, que somos especialistas en pescados y mariscos, pero también nuestra gastronomía piurana se hace presente para ustedes con mucho cariño.
4: Excelente, mi estimado chef. Bueno, acá Jesús ya está viendo con ojos, muy buenos ojos, los platos que nos has traído.

0: A ver, digamos, la gastronomía norteña es espectacular, eso indudable. Piura tiene algo que es, digamos, tradicional, ¿no? Que es el tamalito verde, este que tengo acá.
1: A ver, ¿no? Jesús, a ver si... Estimado Chinito, ahí si nos ayudas con el poncheo tradicional de los sábados. Mire, qué tal, qué belleza, ¿eh?
0: La comida piruana es exitosa. Muy rico, con cabrito, claro. Tamal verde,
1: tamalito, perfecto.
2: La tradición siempre empieza con vamos a tomar. Acá te traje, mira, un cóctel de algarrobina. Sabes que la algarrobina piruana, con excelente. Su clarito. El clarito es la chicha de jora, la parte clarita, más dulcecita, más liviana, muy refrescante.
1: Muy bien.
2: Y empezamos siempre con los tamalitos verdes en una mesa piurana, ¿verdad?
0: Pásame los tamalitos.
2: Uno por persona, por tiene favor. Que ser, si no...
1: Claro, ahí está Jesús, tiene que dar el play de honor, como siempre, aquí para dar este... Y estamos hablando también del cóctel de algarrobina, ¿cierto? Es un clásico también del norte.
2: Claro,
1: ¿de acuerdo?
2: Básicamente por la algarrobina, que fusiona bien con nuestro... Pisco bandera del Perú.
1: Ajá, perfecto. Entonces es algo.
2: Lleva por ahí, le gusta a todo el mundo.
1: Es un clásico.
2: Siempre en Puerto Máncora hay su cóctel de algarrobina bien heladito.
1: Es decir, si dividimos la gastronomía
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1: del norte en entradas, nos has traído una muy clásica que es el tamalito verde. ¿Qué otras entradas clásicas tenemos de Piura?
2: Mira, definitivamente el ceviche y la zarandaja, que en esta ocasión te he traído la zarandaja acevichada.
1: A ver. Es este de acá, ¿cierto?
2: Así es.
1: Vamos, porque hay que conocer también, ¿no? Yo también.
2: O zarandaja aliñada,
1: claro. Es decir, la zarandaja es un frejol, ¿cierto?
2: Claro, sí.
1: Es un frejol. Sí, es una leguminosa, entonces con cebollita y ají. Y se ve esos ají limos bastante picosos.
2: Claro, con ¿no? su
1: Jesús,
2: buen
1: ¿quieres
2: limón?
1: Darle un buen
2: con su buen limón piurano, Miguelito.
0: La zarandaja en Trujillo se le conoce como chocho, ¿es lo mismo o no?
2: No, son distintos. Pero de repente me estoy equivocando. Yo creo que son distintos. También tengo familia en Trujillo.
1: Ajá.
2: Distintos, ¿verdad?
1: Sí, a ver qué dice la gente.
2: Pero tienen esa costumbre de comerlo aliñado pues con el limoncito piurano. Ojo. Porque también tú sabes que el único y el mejor limón del mundo está en Piura.
1: Claro, acá.
2: No hay otro lado.
1: ¿Qué tal, Jesús? No, está, mientras él digiere sus alimentos, nosotros vamos a conversar. Entonces tenemos dos clásicos entradas. Tenemos la zarandaja acevichada, ¿no? Perdón, achalacada, ¿no? Con este toque de cebolla y el tamalito verde. Pero tú, veo que le pones una salsa en la parte superior. ¿Eso qué es, una salsa tradicional?
2: Sí, la salsa del seco de cabrito, que también lo hemos traído acá.
1: Ah, ya, o sea,
2: ese es juguito, el cabrito siempre tiene que acompañar.
0: El seco de cabrito es del norte, sí, pero ¿es propio de Piura o...?
2: Mira, es propio de Piura, pero Chiclayo y Trujillo también lo hacen muy bien, pero cada uno tiene su estilo.
1: De acuerdo. Okay,
0: ¿verdad? ¿Cuál es la diferencia entre...?
2: Yo creo que es el zapallo loche, que es el que usamos en Piura, correcto. En Trujillo no le ponen el zapallo loche. Ya. Algunos el culantro lo licúan, otros lo prefieren picar.
1: Ajá, de acuerdo.
2: Así que yo creo que
1: es
2: de los tres departamentos y cada uno con su toque
1: familiar.
2: Esta es la versión piurana, con sus frijoles, salsa criolla y su arrocito blanco.
1: Claro. Ajá. En este caso.
2: Tradicional como
1: claro, es. Y acabo de ver que es muy generosa la porción de frijoles que colocas en el seco, ¿no? A ver, voy a inclinar.
2: Los peruanos somos hermanos, nos gusta comer y
1: comer bien. Pues, un seco de cabrito, ¿cierto?
2: Así es, cocido lentamente por muchas horas.
1: Tenemos una base de frijoles
2: con chicha de jora.
1: Con chicha de jora.
0: Ese es un cabrito tierno.
2: Sí.
1: Un cabrito
2: claro. tierno.
1: ¿6 meses? ¿3 meses? ¿4 meses? ¿6 meses?
2: Lo compramos por kilos, algo de 7 kilos, pesan.
1: De acuerdo.
0: Pero y ahora para que el cabrito tenga todo ese sabor.
1: Exitosa. Esa concentración. Una maceración.
2: Maceración con nuestra chicha de jora, que también la traemos desde Piura.
1: Ah, tú no haces la chicha en el restaurante, la traes.
2: Traemos de Piura.
1: Eso es algo muy importante que la gente tiene que saber.
2: Sí.
1: De acuerdo.
2: Entonces, con su chicha de jora y todos sus condimentos, macera una noche.
1: De acuerdo.
2: El ají amarillo, el zapallo locho, un poquito de ají panca. Y al día siguiente, una buena ollita, lo hacemos servir algo de 3 horas y media. Fue lento. Y se deshace, mi hermano.
1: ¿Y los frejoles? ¿Cuál es el secreto de un buen frejol? Porque todos hacen frejoles, pero ¿cómo es un frejol del estilo del norte, de Piura? ¿Algo especial? ¿Un aderezo?
2: No tiene mucho condimento. Sí, mucho aderezo de ajo con cebolla y bastante pellejo de chancho, y también le ponemos tocino.
1: De acuerdo, de acuerdo.
0: Esto que tenemos al costado del cabrito a la norteña, que es tan clásico, del norte de Piura, y los tamalitos verdes, que están fenomenales, y que tienen además, la salsa es el jugo del
1: cabrito. Del seco, así, claro, sí.
0: Claro. ¿Qué tenemos ahí?
2: Ese es el seco de Chabelo.
0: Ya, eso sí es
2: piurano. Eso es recontra piuranazazazazo. Solo de nosotros.
0: Ok, ¿qué tiene el seco de
2: Chabelo? El seco de Chabelo es un matado de plátano bellaco, que normalmente en Piura lo brasean, ¿ok? Lo cocinan sobre las brasas de la leña.
1: De acuerdo.
2: Después esto se maja y se va a mezclar con un aderezo bien piurano de ajo, cebolla, condimentos y carne seca. La carne seca al sol en Piura.
1: ¿Y qué carne?
2: Cada esquina hay carne de res.
1: Carne de res, de acuerdo.
2: La tapa del lomo, la asesina muy delgadito, de acuerdo. Y la ponen a secar al sol.
1: De acuerdo.
2: Después mezclamos el guiso, el plátano majado y la carne seca, y tenemos el seco de chabelo, que es esa consistencia que podría ser parecido al tacacho, ¿no? Porque tienen la misma técnica, pero que uno lo pone en bolita, nosotros lo servimos así, y obviamente cada uno con su toque, ¿no?
0: Me estaba olvidando algo, y seguramente los amigos piuranos nos van a llamar la atención. Algo es muy piurano es lo que vemos en el plato, ¿no es cierto? Que es el chifle.
1: Ajá. Es cierto, mi estimado. Claro. ¿Usted qué opina? ¿Usted está de acuerdo con esa afirmación?
2: Eso sí los hacemos en casa, eso no lo traemos de otro lado.
0: ¿Dónde más se encuentra chifles?
1: ¡Exitosa!
0: ¿En otra región?
1: De la selva, no sé, pero...
0: ¿En la selva hay chifles?
1: ¿Dónde hay plátanos? Sí.
2: Patacones se hacen.
1: Patacones, ¿no? Es más, claro.
2: Pero los chifles piuranos...
1: Plátano hay por toda esa zona.
2: Se diferencian de los chifles limeños.
1: A ver.
2: Son delgaditos los chifles piuranos, la mandolina... La tenemos muy finita para poder tener ese chifle bien delgadito.
1: Y
2: hay otros estilos que son un poco más gruesitos.
1: De acuerdo.
2: Y ahora han salido los chifles con sabores. Están vendiendo sabor de ceviche, que es el ají amarillo, picante, no picante, con orégano.
1: Claro.
2: Y estamos exportando mucho también.
1: Claro. Pero no hay nada como chifles. Lo natural, al fin y al cabo, ¿no? De disfrutar de un buen chifle del estilo hecho en casa.
0: La comida peruana en general evoluciona. O sea, tú no puedes dejar que eso suceda, ¿no?
1: Claro.
0: Bueno, el chifle, ahí está con el tema este del seco de cabrito. Claro. Pero ¿qué otro plato tradicional nos falta?
1: Bueno, chef, a ver, ¿qué otro plato? Bueno, dice que no has podido traer todos los platos, claro. Pero a ver, demuéstranos qué otras opciones
2: encontramos. Majado de yuca, que cuando tú te comes una ronda piurana, sí o sí tienes majado de yuca, que es un poco el mismo principio. Partimos de un aderezo de ajo con cebolla, la yuca sancochada majada también, y después mezclada con un poquito de manteca de cerdo y con chicharrón de cerdo. Salsita criolla. Y sigue la fiesta.
1: Sí, suena bien, ¿ah?
2: ¿Qué más? El sudado.
1: Pero
2: el sudado es al final, cuando ya el sol se va yendo a las 5 de la tarde, ahí recién comemos sudado nosotros los piuranos.
1: ¿Ah, sí? Ah, caramba, claro. ¿Y eso que es una tradición por qué funciona así?
2: A las picanterías, a los chicheríos, saludos a mi gente chulucanas.
0: ¿Qué pescado es el clásico?
1: El tradicional.
0: El mero. El menos pescadazo también, no está barato, ¿ah?
2: Ya no, y cada vez se pone más carito, pero bueno, ese es nuestro pescado insignia, pero también el robalo. Y hay tanto pescado de allá del norte, la mucosa, muy rica también, así que hay para todos los precios, pero el mero es el rey, pues.
1: Claro, por lo sabroso, la textura.
2: Y tenemos, ¿no?, el mero rojo, el mero murique.
1: Claro.
0: Oye, y ahora por el fenómeno del Niño, ¿cómo, hay meros, chispa, no hay meros?
1: ¿Cómo va a ser? ¿Cuál es la proyección?
2: Todavía, el mero le gusta el agua caliente,
1: pero creo
2: que va a ser demasiado caliente, así que
1: se va a sancochar ahí.
0: Correr,
1: se va a
0: sancochar en el mar. Bueno, me tienen ballenas, ¿no? O sea,
1: digo, tiburón.
0: No pueden sustituir. No.
1: Pero, ¿qué otro plato? Postre, en la parte de la repostería norteña, ¿hay algo representativo, chef?
2: Ustedes que nosotros en el norte no somos, creo yo, muy dulceros, más que todos nos hemos identificado con la comida salada,
1: claro.
2: Pero no me puedo olvidar allá de Suyana, mis chumbeques.
1: Chumbeque, me suena, pero no me imagino qué es, che, qué es eso.
2: Es como un turroncito,
1: ya.
2: Imagínate, pero en láminas delgaditas, y lleva también una miel,
1: ya.
2: Como la chancaca, pero no lleva los borrojitos, las semillitas
1: del turrón,
2: y se sirve un cuadradito, las señoras lo preparan en la calle, y tú pasas, y es como que acá te venden el maní, ese dulcecito, en las
1: esquinas,
2: allá las señoras dicen, chumbeque.
1: Ay, caramba. A ver, ¿cómo que no, Jesús? ¿Cómo que no?
2: Había también. Dulce,
0: este es un repaso rápido de lo que es la gastronomía piurana en el marco de los 494 años que cumple la ciudad, ¿no?
1: De Piura.
0: Piura. Ajá. Y desde aquí un saludo a través tuyo a todos nuestros amigos en Piura y Arequipa también, ¿no?
1: Claro, estuvimos con vino arequipeño la semana pasada, así que le dimos
2: su
1: espacio.
0: Arequipa, ¿qué tiene? ¿Rocoto relleno?
1: Rocoto relleno, tiene también el asado, ¿no? El de tres puntas, o el pan de tres puntas.
0: ¿Cocinas tú arequipeño o no?
2: También, sí, porque me encanta, o sea, soy apasionado de la gastronomía.
0: ¿Qué cocinas de Arequipa?
2: El chupe, el cauche de queso, el rocoto relleno, la malaya. Más tardecito justamente me provocó de hacer malaya también.
0: Se jactan mucho de sus camarones.
2: Claro, los camarones.
1: El chupe.
2: En todas las presentaciones que puedan haber en la temporada,
1: sí,
2: que se deben consumir.
1: Claro, obvio, sí. Bueno, siempre respetando la red.
0: María Guanacuri, un fuerte abrazo a través de ella para todo su equipo allá en Exitosa
1: Arequipa. Claro, sus amigos de Arequipa,
0: con él, que está por allá en Arequipa, ¿no?
1: Claro, así
2: de
1: es.
2: Ya nos viene la cebolla que vemos acá, amigos arequipeños, la mejor cebolla del mundo.
1: Ajá, excelente. Si lo dice un chef, yo me auno
2: Exitosa. Claro, sí, también de los arequipeños que nos llega
1: esa apreciación
2: para poder hacer estas maravillas. Esa cebolla tan especial de los arequipeños no sale nada.
0: Caramba. Bueno, Cristian, muchas gracias por la visita.
1: Háganos definitivamente, ¿no?
2: Saludos para los piuranos, que vive a Piura, y los esperamos en Puerto Máncora de La Molina, en la cuadra 67, hoy con bastante comida piurana.
0: Fiesta hoy día, ¿no?
1: Claro, estamos de plácemes, mi estimado.
0: Gracias, Miguel.
1: Sí, no, definitivamente. Gracias a ti, Jesús, nuevamente a todo el equipo por estos detalles, y gracias, Chef, por traernos todos estos platillos que son bastante...
0: Ya, fuera, están afilando.
1: Sí, ahí está, ya vimos.
0: Tienen cuchara, tienen tenedor, tienen todo ahí afuera. Solo esperan que salgan nomás y a ver qué encuentra uno cuando sale.
1: Claro, sí. Antes de pasar, creo que sigue el perrito extraviado, ¿sí? Sí, antes que siga. Chef, ¿cuál es su página web para que la gente también visualice? Hay página web, sí, Instagram.
2: www.puertománcora.com, en las redes sociales, TikTok, Instagram y Facebook, nos encuentran como Puerto Máncora, 22 años haciendo historia desde el norte acá en Lima.
0: Bien, perfecto. Gracias, Chef. Bien, gracias, Miguel.
1: No, gracias, Jesús, por favor.
0: Bueno, nos vamos despidiendo en todo caso. Ven ustedes, tengan un buen fin de semana. Antes que nada, el anuncio correspondiente, porque se perdió Mini el 29 de julio. Y la seguimos buscando, porque ya prácticamente Mini, pues
1: Mini, ¿dónde estarás, Mini?
0: Se hace extrañar, sobre todo porque dos niños están esperando que regrese a casa. Mini tiene 6 años, se perdió en el lugar Sol de Cineguilla. Ahora es una Shih Tzu blanca con negro, como la ven en la foto, muy pequeña. Y los teléfonos son 984-306-807, 955-754-112. Encuentren, por favor, a Mini, y ya lo saben, llamen a los teléfonos o comuníquense aquí a Exitosa, los amigos de Cineguía que hayan visto a la pequeña Mini. Bueno, buen fin de semana, pásenla bien, disfruten la vida, nos vemos, se cuidan.

0: presentado Hablemos Claro. La hora en Exitosa, 10:57. 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

0: ¿cómo están? Bienvenidos a Construyendo Cimientos para el Futuro, el programa creado en Exitosa para ver todos los temas de construcción, vivienda, casas, terreno, departamento, los asuntos estructurales, los asuntos registrales, municipales, legales, en fin, todo lo que tenga que ver con la casa, la vivienda, los departamentos, los terrenos. Muy bien, el día de hoy vamos a iniciar con un tema muy importante. Se ha generado en diversas ciudades del Perú, sobre todo en las zonas periféricas y exteriores, muchas compras-ventas de terrenos, ¿bien? Terrenos que anteriormente estaban bajo una condición, digamos, de rurales, hasta eriazos, ¿no? Pero que son ya a veces subdivididos, a veces solamente con la partida registral original, a veces sin partida registral. Y bien, efectivamente, muchos de ellos no están, digamos, en las condiciones de saneamiento, ¿no?, legal, que pudiera dar seguridad jurídica al adquiriente, al que por una contraprestación económica recibe un bien inmueble. Uno de los formatos que se viene utilizando, no solamente personas naturales, sino personas jurídicas también, es el de la promesa compraventa. La promesa compra-venta se viene utilizando para poder asegurar la compra del cliente. De hecho, que el que es propietario debe mostrar algunos elementos para demostrar serlo. Como por ejemplo, aparecer en el rubro C de la partida registral, que es títulos de dominio, como propietario, ¿no? Como que ostenta el título de dominio del predio. Eso a nivel de persona natural como a nivel de persona jurídica. La inmobiliaria tanto te está vendiendo ese terreno, pues de hecho quizás no lo tenga todavía subdividido, independizado, pero debería mostrar que es dueño de la matriz de todas las hectáreas. Y claro, exitosa. Contractualmente más adelante habrá un compromiso seguramente de independización de los lotes, etcétera, bajo la habilitación urbana. Uno de los elementos, digamos, no digamos suspicaces, sino evidenciales, es el bajo precio, digamos, con respecto al mercado del terreno que te quieren vender, ¿no? Como que está bastante cómodo, bastante, muy barato, ¿no? Casi regalado, dicen, ¿no? Entonces podemos quizás tener alguna sospecha o buscar alguna evidencia de que efectivamente quien te está vendiendo el terreno, uno, no es propietario del mismo. Dos, hay algún elemento de saneamiento que no permite firmarte un contrato compra-venta, porque la idea es, si te promete venderlo, ¿por qué no te lo vende ya? Y te firma un contrato compra-venta, ¿no? En los contratos compra-venta, ojo, en los contratos compra-venta participan los siguientes agentes: el vendedor y el comprador, ¿correcto? En la promesa de compra-venta participan los siguientes agentes: el promitente vendedor y el promitente comprador. Entonces, estamos hablando de promesas, ¿no?, en cuanto a lo definitivo del bien en la compra-venta futura, y estamos hablando de personas que prometen ser vendedores y prometen ser compradores, que son los que participan en una promesa compra-venta. En sí, para resumir, la promesa compra-venta es un documento que es, se considera un acuerdo preparatorio. Ahora, si firmas una promesa compra-venta, tienes que pagar dinero como comprador. ¿Hay una contraprestación económica obligatoria en una promesa compra-venta? No.
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0: No. Se suele por parte del futuro vendedor exigir o solicitarles una contraprestación económica, sí, llámale separación si quieres, bien, pero te llevas un papel llamado promesa compraventa. La promesa compraventa no genera la transmisión de dominio hacia el promitente comprador, mejor dicho, no tienes nada, bien, con una promesa compraventa. La promesa compra-venta es un acuerdo preparatorio. Ahora, ¿y por qué no te firma la compra-venta de una vez? Por diversos motivos, porque probablemente el señor aún no sea propietario. Y al prometerte que te está vendiendo, puede implicar que todavía no puede hacerlo en este instante, porque jurídicamente no es el propietario, no tiene el título de dominio. Quizás tenga un acuerdo con el propietario originario por sanear, ¿bien? No le han transmitido el derecho de dominio, por lo tanto, no podría vendértelo. La venta de un bien ajeno, la venta de un terreno que no es de él, configura uno de los formatos, una de las variantes del delito de estelionato, que está configurado en nuestro Código Penal peruano. Entonces, por lo menos con una promesa de compra-venta, no te ha vendido el predio. Pero eso sí, podría en algún momento generar una compra-venta, con estelionato o no, a un tercero, y te dejan fuera de carrera. Correcto, porque con la promesa compra-venta en realidad no tienes derecho a reclamo de la propiedad, pero sí derecho a la devolución de tu dinero. En sí, no debería haber una contraprestación económica, no se exige, pero en base a un acuerdo de ambas partes puedes firmar una promesa compra-venta y dar dinero.
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0: El problema es que has pagado por nada, en definitiva. Vamos a conversar con nuestro público televidente y radioescucha, ¿no? Seguidores de Construyendo Cimientos para el Futuro. ¿Compró usted un terreno y todavía no tiene el contrato compra-venta? ¿Cómo ha quedado con inmobiliaria? ¿Cómo ha quedado con la persona natural o jurídica que le ha vendido? Llámenos por teléfono al 940-800-800-741-0955, ¿no? Si es que adquirió un terreno. Usualmente viene ocurriendo con los terrenos, ¿no? Terrenos, bueno, que te dicen que se van a independizar en el futuro. En sí, por ejemplo, si es una desarrolladora inmobiliaria, ¿no? De algún tipo de persona jurídica, habría que preguntarle si por lo menos tiene el proyecto de habilitación urbana ingresado. Porque de hecho, ¿no? Si va a ingresar un proyecto de habilitación urbana al municipio, tiene que demostrar la propiedad del mismo, ¿no? Definiendo, un terreno donde tú lo adquieres y no hay habilitación urbana, es que estás comprando un pedazo de tierra en un lugar en donde no se han proyectado legalmente, no se han proyectado legalmente las condiciones de habitabilidad del lugar donde te están vendiendo. Porque la habilitación urbana, como su nombre lo dice, es habilitar, tener factibilidad de agua, alcantarillado, factibilidad de los servicios de energía eléctrica, todos los servicios correspondientes y necesarios para la gente, para que la gente pueda vivir allí. No vas a vivir en un terreno eriazo, pues no tienes agua, no tienes de dónde, ni siquiera pozo, ni luz. Por eso se hacen los proyectos de habilitación ¡exitosa! Urbana. Entonces, si tú adquieres un terreno en un lugar donde no hay habilitación urbana, por lo menos debería haber un proyecto, deberían decirte, sí, estamos desarrollando un proyecto de habilitación urbana. ¿Lo estás desarrollando o ya lo ingresaste al municipio? Si lo ingresó al municipio, entonces la persona jurídica que te vende podría optar ya por hacer una compra-venta, documento compra-venta con garantía. Eso bajo una orden municipal. Porque si ingresa el proyecto al municipio y te dice, sí, entró al municipio, señor, y la municipalidad de la jurisdicción le ha generado a usted una resolución mediante la cual usted podría ya vender los lotes con contratos con garantía, ¿no? Habría que preguntar eso. Si no puede, entonces no hay una resolución. Bueno, por lo menos tiene un proyecto de habilitación urbana. Lo que pasa es que cuando compras un terreno sin habilitación urbana, cuando se haga la habilitación urbana, tú no sabes si el lugar que te han dado es parque, es pista, es zona de aporte, no sabes en dónde estás. De repente por ahí pasa una vía metropolitana y no te han dicho y te están vendiendo una zona donde sí, anteriormente ya se ha proyectado. Para eso existe un documento importante también, que bueno, ya es materia, digamos, de extensión, que lo vamos a ver en otro programa, porque habría que invertir también, ¿no? Hacer los planos correspondientes, ¿no? De localización, perimétrico y memoria descriptiva para pedir un certificado de vías, de zonificación y vías, ¿no? Que sería importante porque en realidad ahí te dirían si por tu lote que has comprado va a pasar la pista o no. Me refiero encima del lote, ¿eh? No a un costado. ¿Cómo está? ¿Qué tal? Buenos días, bienvenido.
2: Buenos días, señor. Mire, en estas compras, ventas que usted está hablando, se entiende de que
1: exitosa.
2: Existe alguna estafa, ¿no? Por intermedio. Pero esas denuncias, ¿a dónde van a parar? Porque no hay juzgado sobre propiedades, ventas, terrenos, qué sé yo, por un fallecimiento, reclamo de herencias. No hay un juzgado, no hay abogados titulados para ese fin, que el Estado o el Congreso no puede, debería, yo creo, ¿no?, conformar cada área, cada especialidad, cada cosa en su sitio.
0: Muy bien.
2: Porque tampoco no se puede reclamar, como usted indica, ¿no?, que un contrato no tiene validez, sino no, porque no ha sido honestamente adquirida.
0: Muy bien. Entonces, muchas gracias, señor. Bueno, vamos a responder su inquietud. Muchas gracias por seguirnos. No está consumada la estafa en una promesa compra-venta, ¿no? En realidad, no me ha vendido algo, a menos que hayan desarrollado verbalmente o de manera escrita, llámese en la misma promesa compra-venta, indicios que implican que te vendió algo que no es de él. Por ejemplo, yo he visto muchos documentos de promesa compra-venta donde dice comprador y vendedor. Pues no debería haber comprador y vendedor si es una promesa. Si hay comprador y vendedor, mejor firme la minuta compra-venta de una vez. Porque una promesa compra-venta hay promitente vendedor y promitente comprador. No podría colocar vendedor, no te está vendiendo nada. No, estamos mezclando las cosas. Podría configurarse ahí una especie de delito de que si es promesa compra-venta y te ha dicho una venta y le has pagado.
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0: Claro que se configura un delito, asumiendo de que la propiedad aún no es de la persona que está vendiendo. Ahora, dos, si hay juzgados, los civiles, ¿no?, nos ven el tema de los derechos reales. Si hay juzgados penales, lo que pasa es que no es que no sean especializados, porque sí vas a encontrar abogados especializados en inmuebles. Hay colegas, abogados inmobiliarios le llaman, ¿no?, que son especializados en ello. Hay jueces que ven esos casos. Lo que pasa es que institucionalmente no tienes un juzgado de la propiedad de inmueble. Entonces, ¿qué pasa? En el juzgado pues llega el tema inmobiliario y el tema de demanda por dar suma de dinero, el de embargo, llega todo, ¿no?, en un solo saco, pero no se ha subdividido, que es lo que nos reclama el señor, ¿no?, ese con justa razón. Muy bien, tenemos otra llamada. Bienvenidos a Construyendo Cimientos para el Futuro, hablando pues de las promesas compra-venta. ¿Cómo está? Buenos días.
3: Hola, buenos días.
0: ¿Qué tal? Buenos días. ¿Cómo está, señor?
3: Señor, le estoy llamando, ya está de Callao.
0: De Callao, ¿cómo está?
3: Tengo una propiedad en Avenida Puente Piedra y lo que pasa es que es un grupo de personas que están lotizando, ¿no?, las casas, y bien, anteriormente el dueño ha sido los Marzanos.
0: Correcto.
3: Pero ¿qué pasa? Cuando se han independizado, se ha creado con sus partidas, ¿no?, cada lote de registro público. Bien. Pero ahora aparece otra partida que hará la municipalidad. Entonces, tenemos dos partidas. Y no sé cómo dar solución a ese problema, ¿no?
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0: Muy bien, señor, muchas gracias. Mire, no puede haber dos partidas registrales, hay que cerrar una de ellas, o bien de oficio o bien por una resolución judicial, en este caso administrativa por el municipio. En realidad es un tema de derechos reales civil, sobre el cual, dependiendo cómo sea el caso, cómo está desarrollado y qué documentación tiene, puede irse por el lado administrativo. Entiendo que el municipio ha generado en una habilitación urbana, supongo, nuevas partidas registrales. Habría que enviarle una comunicación por escrito al municipio para que responda, ¿no?, las solicitudes que usted tiene en sus requerimientos con respecto a las nuevas partidas que se han generado. mostrando de hecho los medios probatorios. Entonces, hay que tener un punto de partida. Ese punto de partida podría ser el administrativo. Señores municipios, yo tengo desde hace mucho tiempo la propiedad de este terreno con mi número de partida. Tiene que mostrar el número de partida registral. Pero después que ustedes han hecho la intervención correspondiente, se ha generado otra, ¿no? Ponga los documentos e ingréselo por mesa de partes. Tiene que esperar una respuesta del municipio. En este caso, le recomendaría, en base a la respuesta, ya se puede ir trabajando, digamos, los elementos para poder contradecir, para poder contestar y quizás generar una demanda correspondiente, si vamos por el lado civil o, digamos, un proceso administrativo, si es que lo hubiera. Si hubiera la posibilidad. Entonces, ello con respecto a por dónde comienzo, señor, ¿no? Yo creo que enviando una comunicación al municipio sustentada, contando lo que usted me ha comunicado de manera simple, pero por mesa de partes. Ponga su teléfono, correo electrónico, dirección, para que el municipio le pueda responder. En base a esa respuesta, ya se puede comenzar a trabajar. Muy bien. Estamos en Construyendo Cimientos para el Futuro. Amigos, quiero comunicarles, por favor. Mire, estamos buscando una mascotita, una perrita llamada Mini, ¿no? Si tenemos, por favor, la pantalla, la imagen de Mini, ahí está. Mini es una perrita que conocemos mucho y la queremos mucho, ¿no? En Exitosa. Se perdió en el condominio Sol de Cieneguilla, ¿no? Ya hace varios días, ¿no? Ella es una perrita Shih Tzu, esas peluditas chiquitas, ¿no? Blanquito con negro, ahí tienen la fotografía para los que están viendo por televisión el programa y por redes. Si tiene información de ello, amigos de Cieneguilla, donde estén, pueden escribir al WhatsApp 984-306-807. También al WhatsApp 955-754-112. Hay recompensas, señores. Por favor, si ven esa perrita Shih Tzu, comuníquelo, por favor, ¿no? Es muy importante para su dueña. Bien. Y también para todos nosotros en Exitosa, recuerden. Muy bien, seguimos contestando las preguntas, estamos hablando acerca de las promesas compra-venta. Adelante, escuchamos, bienvenido a Construyendo Cimientos para el Futuro.
4: Hola, buenos días.
0: Buenos días, señora.
4: Muy amable por recepcionar esta llamada. Le quería hacer una denuncia pública porque esto ya no es dable, señor. Solamente a ustedes podemos recurrir porque es de vivienda, de todo eso, que nos orienta muy bien. Ya hice una denuncia anteriormente sobre los humedales Campo Verde, ¿no? Y acá pasó lo peor. Sancionan a unos señores que ocupan los humedales Campo Verde. Apelan los señores al tribunal y el tribunal les contesta con una simple sanción. No son capaces de mandar un decreto, una sanción más sobre también que hagan un desalojo. Y acá va muy, muy, muy fuerte el procurador de acá, de Puerto Maldonado, que ve, señor, estos temas, no acciona para nada. No acciona, el abogado no, o sea, le llega altamente, le han llamado la atención, le han sancionado acá con el gobierno regional, pero le interesa, ¿por qué? Porque supuestamente lo nombran allá en Lima, y sin ellos hacer algunas documentación o no, se va a poder sancionar gravemente o desocupar, como dicen las normas legales, que hay desalojos, ¿no? Que hace de oficio el ANA conjuntamente con el gobierno regional. Entonces, estamos atados acá nosotros, hay predios de parques, áreas libres, áreas de aporte acá en Madre de Dios, y no se puede actuar así, no se puede trabajar, y por favor a las autoridades allá, ver que exclusivamente vean esos puntos, señor. Muchas gracias y buenos días. Espero que estos escuchen nuestras autoridades, a los procuradores, por favor, que sean activos.
0: Muy bien, señora.
4: Por favor.
0: Muy bien, señora. Muchas gracias, buenos días. Buenos días, gracias por vernos y transmitir su demanda públicamente, ¿no? Siempre hay que ver cómo orientan ¿no? Las demandas, cómo orientas la denuncia, pero sí, hay actuaciones que son de oficio, en realidad, que deberían hacerse, ¿no? A veces también cuando hacemos la denuncia o la demanda, no la perfilamos exactamente y quizás los tribunales y jueces solamente respondan por lo que usted pidió nada más específicamente y no las pretensiones accesorias o aquellas que uno supone, ¿no? Como por ejemplo el desalojo, ¿no? A veces puede resolver a favor, pero y no me has pedido el desalojo, entonces tiene que hacer otra demanda por desalojo. Más o menos por ahí va el tema, pero igual está transmitida su denuncia. Amigos, tenemos un WhatsApp de asesoría legal.
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0: 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Muy bien, muchas gracias. Adelante, estamos con otra llamada en Exitosa, construyendo cimientos para el futuro. ¿Cómo está? Bienvenido.
5: Amigo, buenos días.
0: Buenos días, ¿cómo le va?
5: ¿Está saliendo al aire?
0: Todo el Perú lo escucha, y el mundo también a través de las redes.
5: Pero yo estoy escuchando de lejos mi radio porque no se acople y no me escucho.
0: No, no se preocupe, sí le escucho. Está bien que su receptor esté bajo el volumen, pero nosotros le escuchamos, yo le voy a indicar.
5: Bueno, pues sea así.
0: Sí, sí.
5: Ya, recién me escuché. Vea, soy el ingeniero Víctor Castañeda Briceño desde Iquitos.
0: Bien, para mucho gusto.
5: Bueno, yo soy ex trabajador de una municipalidad acá. Bueno, realmente, disculpe, me da pena ver cómo usted orienta e informa. ¿Por qué? ¿Por qué? Porque desde que se quiere hacer una transacción con un terreno a nivel nacional, se empieza por el título de propiedad. Luego se pasa a la compraventa con un notario. Entonces, lo básico, lo fundamental es el título de propiedad y qué sucedió ahí. Y eso debe estar en la oficina de catastro que tiene para haber extendido ese título de propiedad a nombre de la nación, la municipalidad correspondiente.
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0: Muy bien, señor. Sí, entonces, sí, le escuchamos.
5: La compra-venta ahora, aquí sí hay un punto, ¿cómo le puedo tildar para no caer en los... Bueno, los notarios, que son abogados, y nosotros sabemos cómo son los abogados en el país, ¿sí? Se prestan a muchas jugadas. Muchas veces uno recurre a un abogado para que te defiendan, te llevan por acá, por allá, por sacarte el dinero. Los notarios ahora también están recurriendo a eso, a hacer cosas que no indebidas fuera de la ley.
0: ¿Sí? Bueno, señor, muchas gracias por su participación. Está hecha la denuncia pública que hace el señor desde Iquitos. Efectivamente, bueno, no podemos tildar con adjetivos a todos nuestros abogados y a todos nuestros notarios, ¿no? En realidad, como en toda profesión, hay gente que procede correctamente, con ética, y hay gente que no. Pero no podemos generalizar. Igual, siempre la búsqueda de los números de partida registral, de los títulos de propiedad, hay muchas búsquedas que hacer, ¿no? En sí, el comprador de a pie, el comprador común y corriente, no busca eso. A veces no tiene tiempo, a veces no le dan los datos correspondientes. Entonces, claro, lo ideal sería, pues, ¿no? Buscar en los catastros, buscar que los hay catastros públicos, ¿no? Si hay título de propiedad, y luego sacar la partida registral, o buscar la escritura pública, o buscar lo que se tenga archivado en municipios, gobiernos regionales, etcétera. Tenemos una información muy urgente con Vanessa Rubio desde San Borja. Continuamos. Adelante, Vanessa.
6: Buenos días, información en vivo desde el Instituto Nacional de Salud del Niño de San Borja. En estos momentos, tres Spider-Man están descendiendo desde el octavo piso de esta institución que alberga a más de 300 niños que en estos momentos están internados, pero que a diario atiende a miles de menores por diversidad. diferentes enfermedades y complejidades. Esto se da en el marco del Día del Niño. Estos tres superhéroes que están descendiendo en cuerdas desde el helipuerto están saludando a aquellos pacientes que están internados desde alguna de las ventanas de este edificio. Vamos a conversar en estos momentos con la doctora Ruth Rojas. Ella es directora médico del Instituto Nacional de Salud del Niño. Doctora, ¿cuál es el objetivo? Llevar alegría e ilusión a los niños que en estos momentos, algunos están aquí en piso, pero otros también están internados.
7: Bueno, nuestros niños son nuestros pacientes acá en el instituto, son pacientes con patologías muy complejas, la mayoría de ellas quirúrgicas, también con leucemia, con linfoma, quemaduras, y nuestros niños, que son pacientes, no dejan de ser niños, y como todo niño, necesitan estos momentos de alegría, y ahora, con el Día del Niño, con mayor razón, les traemos estos momentos de esparcimiento, de diversión, de alegría, para que desborde su imaginación, aumente su serotonina, su dopamina, y así ellos puedan recuperar su salud, porque la salud emocional es parte de su salud. Y como vuelvo a repetir, los niños no dejan de ser niños, y que pasen un lindo Día del Niño.
6: Muchísimas gracias, mensaje de la doctora Ruth Rojas, quienes a diario reciben a pequeños pacientes que vienen a atenderse aquí en el Instituto Nacional de Salud del Niño, y hoy le están regalando un momento de alegría, de ilusión, porque este domingo, mañana, se celebra el Día del Niño. Acá hay muchos pequeños con globos, acompañados de sus padres, con los rostros llenos de felicidad y mucha emoción por el Día del Niño. Es la información que tenemos en vivo para los 95.5 del FM Glima, exitosa la voz de los que no tienen voz.
0: Gracias, Vanessa, qué bonita acción. Amigos, seguimos con Construyendo Cimientos para el Futuro, luego de unos breves mensajes.
8: 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Elige colores claros para las paredes. Cuelga cuadros con diseños sencillos. Añade una mesa de vidrio. Usa una alfombra del mismo color que el piso. Combina el color de los muebles grandes con el de las paredes. 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

0: en Exitosa. 11 de la mañana y 27 minutos. 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

0: La temperatura en Lima 21 grados, Piura 22, Trujillo 22 grados, 11 de la mañana con 30 minutos. En exclusiva para Exitosa, el ministro de Economía y Finanzas, Elmer Cuba, precisó que cuando el precio internacional del crudo vuelva a los promedios anteriores a la guerra en el Medio Oriente, el subsidio focalizado para transportistas será desactivado. Indicó que de momento se ha dado un plazo de 3 meses, sin embargo, podría prolongarse.
1: Tampoco controlamos qué puede pasar con el precio del petróleo que se forma pues, en los mercados mundiales, ¿no? Lo que no esperamos es que las hostilidades bélicas duren pues al infinito, ¿no? En algún momento se van a acabar y entonces ese día desactivaremos este subsidio transitorio, ¿no? Cuando el precio internacional del crudo vuelva a los promedios que tuvo antes de la guerra, el fondo se desactiva, ¿no? Por ahora hemos lanzado 3 meses. Pueden ser 3 meses más o puede desactivarse cuando el precio internacional vuelva a sus niveles anteriores, ¿no?
0: Por otro lado, el titular del MEF pidió paciencia a estos sectores y les aseguró que el gobierno de Keiko Fujimori despliega todos sus esfuerzos para que este apoyo económico llegue a todos los afectados.
1: Un poco de paciencia porque no estamos listos para operar tan rápido. Es más, en los anteriores choques de petróleo nunca hemos ido con ellos, así que yo les pido un poco de paciencia y confíen en su gobierno que apenas estemos listos, lo vamos a proceder.
0: Y el orden que seguirán los nombres y símbolos de las organizaciones políticas en las cédulas de sufragio que se utilizarán en las elecciones regionales y municipales 2026 quedará definido mediante sorteos públicos programados para el próximo miércoles 19 en distintas sedes de la Oficina Nacional de Procesos Electorales. 1:33, tú estás en Exitosa, 95.5 de la FM en Lima. 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
1: Amigos, seguimos en Construyendo Cimientos para el Futuro. Bueno, vamos a entrar a un tema muy interesante que tiene que ver mucho también con el tema sísmico como consecuencia a veces, otras no. Ahora que vemos tantos desastres y manifiestos de este tipo, ¿no? Lamentablemente en diversas partes del mundo, nos preocupa, han llamado, han escrito mucho con respecto a las rajaduras que hay en las paredes de nuestras viviendas, ¿no? A veces nos alarmamos por ello, pero queremos ver si efectivamente una fisura o una grieta tiene una trascendencia de debilidad estructural, que es lo que nos interesa mucho. De hecho, cuando vas a comprar una casa, un departamento y haces la visita, no quisieras comprar una casa en donde veas una fisura o esté rajado, ¿no? De hecho, que a nivel de mercado eso va a disminuir mucho su valor, no cuantificable, pero sí cualitativamente. Muy bien, es decir, el cliente no va a comprar, en resumidas cuentas. Vamos a conversar un poco acerca de estas fisuras y grietas que hay en los muros, tocando un tema muy, muy común, que es cuando se dan las edificaciones. Dentro de nuestro reglamento de edificaciones se considera que puede haber un asentamiento diferencial. Los edificios, como alguna vez me dijo mi profesor de estructuras cuando hace muchos años era estudiante, ¿no? Los edificios se acomodan, dicen, ¿no? Y es cierto, pues, muchos edificios se acomodan de alguna manera y hay un asentamiento diferencial, ¿no? Nosotros medimos la distorsión angular que hay entre un punto y otro para ver cuál ha sido el tema diferencial. Ahora, ¿qué tiene que ver eso? Los asentamientos de los edificios muchas veces generan fisuras en sus muros. Siempre, generalmente, digamos, algún movimiento en el suelo, en el subsuelo correspondiente a una carga dada por un edificio, genera muchas veces distorsiones también en la edificación, que se puede manifestar muchas veces en los muros con unas grietas que van en diagonal, una falla de corte, muchas veces en nuestros muros de ladrillos, y están pintados, están rajeados, ¿no? Viene una fisura de manera diagonal, de izquierda a derecha o de derecha a izquierda, ¿no? Parte inferior y se va en diagonal hasta la parte de superior a inferior. Puede que tenga que ver mucho con el tema del suelo.
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1: Les ocurre a muchas personas que tienen una casa o un departamento y les construyen sótanos en el predio colindante. Porque llegó un desarrollador, hizo un sótano, dos sótanos, tres sótanos, cuatro sótanos y movió el talud de tu edificio. Es decir, generó algunas distorsiones en el suelo donde está tu edificio y aparecen las fisuras en los departamentos. Correcto. Se dan de manera más frecuente cuando tienes muros, bueno, sea en sistema porticado de albañilería, pero con ladrillos. Bien, ahí se manifiesta. Por otro lado, en la fotografía que estamos viendo, les comentamos a nuestros radioescuchas, es un tema de quincha 2, me parece, pero en sí, ocurren las grietas. Estos desprendimientos también pueden darse por temas de una falta de confinamiento entre los ladrillos y los elementos estructurales como las columnas y las vigas. Bien, podría generar ciertas disminuciones de resistencia en los muros. Entonces, uno dice, bueno, voy a resanar, ¿no? Esa fisurita la voy a resanar, le echo su masilla y ya queda, ¿no? Uno de los elementos para analizar es, cuando tengas una fisura, ver si está en el otro lado de la pared. Yo veo una fisura, voy a dar la vuelta, voy a preguntar al vecino si es que colindo o no, si en el otro lado del muro también se ha generado la misma fisura. O a veces hay paralelas también, o sea, yo veo un muro, digamos, en la sala, que tiene una rajadura y el muro de al frente, ¿no? El paralelo tiene el mismo comportamiento, la misma fisura. Cuidado, ahí tenemos un tema de suelos en la parte frontal. Hay diversas soluciones. De hecho, que estéticamente, si no hubiera un tema estructural y quisiera resanarlo, pues tiene que utilizar no un epóxico, sino un elemento elastomérico, que es distinto, ¿no? Hay pastas elastoméricas que tienen flexibilidad para que no se vuelva a agrietar, porque si usted le echa un epóxico nomás, su masillita se va a abrir nuevamente. Ahora, ¿cuál es la consecuencia estructural? Mire, es una materia de análisis, porque si estamos ante un elemento que tiene, bueno, fisuras, pero está bien confinado, tienes columna aquí, columna allá, y tu viga, y es buena, y cumple los estándares, entonces estamos hablando de que quizás el muro no sea portante de cargas. Ahora, ¿qué puede pasar con los muros? Bueno, en un sismo los muros se pueden desplomar, eso es cierto, pierden resistencia, está fisurado, puede que esté fracturado. Correcto. Hay maneras de reparar eso, sí, lo hemos explicado en el programa, en los cuatro programas anteriores, ¿no? La reparación de los muros, ¿no? Muchas veces, para poder lograr una mejor resistencia, como también para poder contener un desplome del muro, porque hay muros que ante sismo se van a desplomar de todas maneras, ¿no? Pero para ello utilizas las geomallas, ¿no? Utilizas también, es más fácil en adobe, pero también lo puedes hacer en muros de ladrillos, ¿no? Las electrosoldadas, ¿no? O las mallas de acero para poder contener ese desplome, ¿no? Es una cuestión que te da segundos, que te da segundos para poder evitar de que se desplome cuando tú estás, ¿no? O que seas afectado en el desplome. Entonces, estamos ante esas situaciones, ¿no? Hay muchas viviendas en el Perú, muchas viviendas en el Perú que podrían tener un desenlace catastrófico ante un sismo de las intensidades que hemos visto últimamente en Colombia, por ejemplo, y en Asia. Y que no nos queda muchas veces el tema más que reforzarlo o enmallar algunas zonas, ¿no? Para evitar, de alguna manera, ganar segundos en un desplome. A eso vamos, es un caso muy extremo. ¿Por qué? Porque no hicieron el acompañamiento en la autoconstrucción, porque ya están hechos. Y que es cierto, un municipio ante un cumplimiento en el reglamento de edificaciones, ¿no? O con lo que ha proyectado en la licencia, el municipio con una resolución gerencial manda a demoler eso. Pero demolería pues media ciudad. Entonces, no le queda más que ya ver el tema de riesgos, ¿no? De prevención del riesgo. Y parte de ella es reforzar también las autoconstrucciones. Mira, de un 100% encontrarás un 20% que

0: Por el mito que se ha generado y que dice que ¿para qué voy a techar? Voy a dejar mis muritos nada más, porque si techo, el municipio me va a cobrar otro piso más. No, mentira, el municipio te cobra si tengas muros, ¿no? ¿Por qué? Porque se tiene una calificación de la construcción en la azotea. No está techado, no has vaciado las columnas, igual te cobran el muro. Porque se cuantifica esa construcción. ¿Bien? Y eso se califica en el valor de tasación arancelaria que hace el municipio para cobrarte el impuesto predial. O sea, te cobra de todas maneras. O sea, si puedes techar y si puedes vaciar esa colonia y confinar esos muros, hazlo de una vez. Bueno, retornando al tema de las fisuras. Bueno, puedes tener fisuras de 1 milímetro, de 2 milímetros. Puedes tener grietas, ¿no? De 6 milímetros, en donde ya estamos ante un tema que debería revisarse estructuralmente. Efectivamente, muchos de ellos se dan por problemas de suelos, ¿ah? Tenemos casos como Chiclayo, Cañete, Chincha, en donde por un tema de suelo no se ha calculado, digamos, la capacidad portante del suelo, porque el suelo sostiene la carga construida. El suelo tiene una capacidad portante que se mide en kilogramos por centímetro cuadrado. 0.8, 0.9, 0.7, que es bajita, como que puede tener 1.8, 2.2 kilogramos por centímetro cuadrado, que es alta, ¿no? Entonces, la capacidad portante del suelo tiene que ser mayor a la carga que están colocando al edificio, y eso se calcula. Muy bien, si la carga ejerce una fuerza mayor a lo que el suelo sostiene, pueden haber asentamientos diferenciales, bien, que escapen, digamos, a lo que la normativa nos dice, porque que pueda asentarse un edificio está permitido en el reglamento de edificaciones, ahí están los cálculos, ¿no? Pero hay distorsiones angulares que ya sobrepasan los límites y el estructural lo debe calcular. Imagínese eso en autoconstrucción, pues, donde no ha hecho el estudio de los suelos, no ha traído al ingeniero para poder inspeccionar, porque el ingeniero puede inspeccionar y tiene el conocimiento de indicarte qué puede pasar con este suelo, ¿no? Y poder hacer las cimentaciones o la metodología o modalidad que sea la más conveniente. Tú puedes construir un pantano si quieres, pero siempre y cuando hayas analizado y hayas determinado qué tipo de edificación vas a hacer. Madera, drywall, o si puedes hacer albañilería, ¿no? Entonces, yendo esto, por ejemplo, al lado de los condominios también tienen que analizar sus áreas comunes, porque hay zonas de fisuras y grietas que están en zonas comunes, y le compete a la junta de propietarios tener que hacer ese análisis, ¿no? En base a lo que soliciten los vecinos. Muy bien. Conversamos con el público televidente y radioescucha. Ponemos los teléfonos. Bien, por favor, para poder hacer que se comuniquen nuestros radioescuchas televidentes de Construyendo Cimientos para el Futuro al 940-800-800-741-0955. ¿Tienes fisuras en tu pared? ¿Tienes grietas? A ver, vamos a ver qué dice nuestro público. Al 940-800-800 741-0955. Adelante, ¿cómo está? Bienvenido, tenemos una llamada también aquí en Construyendo Cimientos para el Futuro. ¿Cómo le va con los muros de su vivienda? ¿Cómo está? Bienvenido.
1: Aló, ingeniero, buenos días.
0: ¿Cómo estás? Buenos días, ¿qué tal? Bienvenido.
1: Ingeniero, disculpe, le llamo con la normación que me da usted. Yo quisiera personalmente asesoría legal, por favor, ¿me puede dar la dirección exacta?
0: 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Ahí brindamos todos los servicios correspondientes, ¿no? A lo que pase con su predio, ¿no? Esto a nivel nacional. Bueno, le comentaba, el tema de los muros es importantísimo el día de hoy. El tema de los vidrios, los cristales también. Tengan cuidado, en realidad. Miren, lamentablemente, nosotros compramos los cristales y los vidrios por un tema muy estético, qué bonito quedó, ¿no? Pero la verdad es que en épocas de sismo esos cristales deberían tener su cinta de embalaje en X. Claro, no se va a ver bonito, ¿no? Pero es la manera de...

0: De que te asegures, ¿no? Hay predios que tienen muchas ventanas, ¿no? Y les voy a pedir también a mucho público constructor, ¿no? Que, bueno, si bien van a enchapar las fachadas con cerámicos, tengan cuidado de que esté bien colocado y que hayas colocado también el pegamento adecuado, el pegamento correspondiente, ¿no? Porque si no, en un movimiento sísmico se desprenden los cerámicos. Imagínate una lluvia de cerámicos, el peligro que puede generar, ¿no? No estoy hablando mal de los cerámicos, sino del procedimiento constructivo de acabados, que lo hagan bien. Para ello, las entidades que venden los cerámicos, muchos de ellos certificadas, brindan esa asesoría para que tú puedas enchapar bien y que ese cerámico hueco no se vaya a caer en un sismo. Correcto. Hoy se cumplen 19 años del terremoto en Pisco, ¿eh? Acuérdense, ¿eh? 19 años del terremoto de Pisco, en donde yo recuerdo que sí, construcciones estéticamente muy bonitas se desplomaron totalmente, la iglesia también, ¿no? Entonces es una manera hoy en día de, no sé si está formada la comisión de vivienda del Congreso, ¿no? Pero la verdad no he escuchado que esté formada la comisión de vivienda, ¿no? Pero parece que durmiere sueño en los justos, o cuándo lo harán, ¿no? Después de un sismo. Porque sí escucho la alarma, ¿no? Que llegue al teléfono, etcétera, ¿no? Pero me parece que no hay comisión de vivienda. En fin, adelante. Bienvenidos a Construyendo Cimientos para el Futuro.
1: Sí,
0: ¿cómo está, señor? ¿Qué tal? Bienvenido.
1: Sí, por favor, se trata de unas grietas que aparece en la base de la columna.
0: Bien.
1: Que no sé si será por una mala adherencia del encubrimiento con cemento y arena.
0: ¿Tiene usted
1: un problema de, digamos, de corrosión del hierro? Eso es lo que no sé. ¿Qué debo hacer en este caso?
0: Muy bien, muchas gracias por su pregunta. Perfecto. Vamos a ver las alternativas con respecto a lo que le ocurre al señor en su vivienda. Tiene una columna en donde hay grietas en la base, hay fisuras. Bien, uno, vamos a ver si es que la zona es salitrosa, porque debería tener usted algunas respuestas adicionales o colaterales, como paredes con salitre, pintura levantada, ¿no? Algunos indicios, de manera que, caso uno, por eflorescencia, la humedad del subsuelo mojó la base de su columna y lo humedeció. Cuando se humedece la base de la columna, que está constituido mínimo por 4 aceros verticales, ese acero se oxida. En una columna usted tiene las varillas de acero y el concreto bien pegado, bien pegado. Cuando se oxida la varilla por humedad que viene del subsuelo, el acero que usted lo vio plomito cuando armaron la columna se pone marrón, se hincha y revienta el concreto que tiene adherido. O sea, la adherencia entre concreto y la varilla oxidada genera un desprendimiento. Todavía no lo ve, es el paso siguiente. ¿Qué pasa? Ante ello va a encontrar por ahí algunas fisuras en sus columnas. Alguna debilidad que usted pueda percibir, ¿no? Entonces, usualmente se puede picar un poquito esa base de la columna para ver si va cayendo un poquito de tarrajeo. Muy bien. Usted en algún momento va a poder ver el acero de la columna. Si ocurre eso, se puede resanar la columna. Bien. Para ello tenemos un procedimiento que lo hemos mostrado en el programa, ¿no? En donde va a llegar usted a los aceros, ¿no? Y va a poder echar transformador de óxido, que es un líquido que se echa a los elementos oxidados. Claro, si usted logra ver ya la varilla, la puede limar un poquito, ligerito, nada más como quitar el marrón, echarle transformador de óxido y recuperar con un concreto estructural que lo venden también, armar otra vez la base de la columna. Tiene que pegar el concreto antiguo que queda ahí con el concreto nuevo. Se llama puente de adherencia. Bien, todos esos materiales hay. Bien, eso en el caso más probable de que sea por humedad, que es lo que yo veo. Porque si fuera un tema estructural, quizás usted vería también en la viga con la columna arriba alguna fisura, alguna deformación. Muy bien, hay que evaluarlo estructuralmente, ello en realidad, ¿no? Pero inicialmente, como me lo comenta, al parecer suele ser no grave. todavía, ¿no? Pero sí puede resonar y quizás reforzar la columna si hay que seguir allá en inspección estructural. Muy bien, ahí le hemos dado unos tips. Adelante, bienvenidos a Construyendo Cimientos para el Futuro. ¿Qué tal? ¿Cómo le va? Sí, pues la humedad. La humedad con eflorescencia te malogra tanto los ladrillos, porque los hace polvo, te digo, como malogra los elementos estructurales como columnas, ¿no? Ahora, a veces dice, ¿no? El tema viene de arriba, ¿no? Habría que ver si hay una fuga en realidad, porque muchos daños en las columnas y vigas que proceden de arriba a veces vienen porque hay una humedad que filtra de arriba, bien sea de la azotea o bien sea del piso superior. Entonces, hay que revisar cuál es el origen de la humedad. Muy bien. Ahora, hemos hablado también, tenemos llamada en este instante. Adelante.
2: ¿Aló?
0: ¿Cómo está? ¿Cómo está, señor? Bienvenido. Adelante.
2: ¿Aló?
0: Buenos días. Baje el volumen de su radio, señor. Baje el volumen de su receptor. Para poder escucharle a usted.
3: Está llamando a otra persona.
0: Adelante.
3: Ah, ya, perdón. Sí, llegaron una consulta.
0: Sí, le escuchamos.
3: Yo he tenido hace como cinco años, y yo me había comprado.
0: Muy bien. Hay que tener cuidado y revisión ahora con nuestros muros. Las fisuras se pueden dar también por un tema muchas veces de suelos o a veces, digamos, un defecto de la construcción. Si usted está viendo albañilería con el maestro, tiene que mostrarle los planos. Hay un tema muy importante que lo vamos a tocar ya más adelante en otras ediciones, ¿no? Que gran parte... Adelante, ¿está la llamada? ¿Sí? Señor.
3: Ingeniero, una consulta.
0: Señor, ¿cómo está? Díganos.
3: Mire, yo estaba diciendo que yo me compré un terrenito que más o menos ahorcaron como 7 lotes. Sí. Y ese tiempo, como me he comprado, y estaba bien, estaba registro público, pero con la minota nada más, no es escritora ni título, así. Pero, y comencé con mi esposa a ser enfermado, para salvarle, yo le vendí por porcentaje. Y también, a la vez, yo cuando decía esto, no, Sonat cobra interés, y he pagado. Yo pago a 3.000, hace 3.000, 4.000, según lo que caiga, yo 22, pues rematé, porque mi esposa ya, de todas maneras, no he salvado, fallecido. Entonces, ¿qué va a pasar? Ahora me queda como 2 lotes. Ahora usted ya dice que ya compra-venta ya no por sí, como algo entiendo. ¿Por qué no? ¿Por qué? ¿Cuál es? Igualito, ahora, ¿qué más decir? Algo más que decir. Ahora, crimen organizado ha comenzado. Ha comenzado a matar a la gente, matar, hasta no pueden parar a nadie, ni presidenta, ni a nadie, porque ahorita ahora es el terreno, una cosa, por ejemplo, usted tiene una casita nomás, un terreno tienes, y eso por motivo, hay que quedarse bien título ya, no tienes título, tampoco escritor, sino que tienes la menota, pero está registrado, registros públicos, entonces, ¿qué va a pasar? No puedes vender, entonces, ¿cómo? Así que morimos, ahora está matando igualita, ahora comienza a quitar las casas. O sea que compraventa no, ya no se puede hacer nada. Eso consulta, por favor, ingeniero.
0: Ya, señor, muchas gracias. Mire, cuando no hay una compraventa saneada o definida, claro, el vendedor tiene que perfeccionar con una escritura pública en un lapso de 12 años en que pueda prescribir, pero mientras tanto va a tener que hacer una prescripción adquisitiva de dominio, o sea, tener la propiedad del inmueble por posesión continua, que es lo que veo, ¿no? Ahora, si está inscrito en los registros públicos, sí puede hacer una compraventa. En el caso de fallecimiento de su esposa, tiene que hacer una declaratoria de herederos de una vez para declararse sucesor intestado y poder hacer, ¿no? Bueno, básicamente es lo que podemos recomendarles. 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Inspecciones estructurales de los inmuebles también, ¿no? 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Amigos, no se olviden, por favor, de buscar esta perrita Shih Tzu. Es Minnie, ¿no? Por favor, ponemos la imagen de Minnie en la pantalla que se perdió en el sol de Cieneguilla, en condominio. Ya hace varios días, es una perrita chiquita Shih Tzu, ¿no? Peluda ella, ¿no? Blanca con negrito, como pueden ver. Por favor, tiene su canción, ¿ah? Mini. Necesita que la encuentren, por favor. escribí al WhatsApp 984-306-807, 955-754-112. Bien, yo creo que sí podemos hacer, amigo de Cineguía, un esfuerzo, ¿no? Aquellas brigadas, ¿no?, de búsqueda que siempre se generan en los distritos. Los comedores populares, que siempre estamos apoyando en Exitosa, ¿no?, con la olla, ¿no? Entonces, ayúdenos, por favor, comedores populares de Cineguía, ¿no?, para poder encontrar a la perrita Mini Chitsu. Y distritos aledaños también, ¿no? De repente no Cineguía, sino La Molina o aledaños de esa zona, ¿no? Busquemos, pero es bien fácil de encontrar, ¿no?, a Mini, que es blanquita con negrita. Muy bien, amigos, muchas gracias por habernos acompañado en Construyendo Cimientos para el Futuro. Para el futuro los dejo con buena compañía, con Escuela Abierta, con Carlos Cornejo. Nos vemos.
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0: La hora en exitosa. 11:57. 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
7: Hola, ¿cómo están? Los aplausos siempre para nuestros maestros, porque ese es un programa para los maestros del Perú, por supuesto, y las maestras, que no me olvido de ellas, qué duda cabe. Bienvenidos y bienvenidas, gracias por estar con nosotros. Ese es el programa de la comunidad educativa del Perú, así nos lo creemos nosotros, ¿eh? Nos echamos la parte después de tanto tiempo juntos hablando de educación y de cultura, que es lo que nos gusta hacer en este programa. Es el programa de la Derrama Magisterial, la organización con fines previsionales de los docentes del Perú. Gracias por estar con nosotros, gracias por acompañarnos, y ser parte de este programa. Estamos muy contentos hoy porque ya salió algo que nos encanta, que nos llegue, que es la revista Maestra Vida. ¡Qué lindo! ¡Qué lindo! Salió la revista Maestra Vida. Quienes nos están siguiendo a través de la señal de televisión pueden verla, está pero espectacular. Maestra Vida, para quienes no la conocen, es uno de los canales de comunicación institucional de la Derrama Magisterial. Es una revista hermosa, porque como alguna vez lo dijimos, yo creo que trasciende a la clásica revista institucional. Es decir, por lo general tenemos en mente que la revista institucional es una revista de pocas páginas, donde solo se habla de los eventos de la institución y cosas muy, pero muy institucionales, y en tres páginas uno ya leyó la revista. Pero en el caso de Maestra Vida, no. Es una revista con contenido muy interesante sobre la vida del maestro, con estadística. Tiene artículos de opinión muy interesantes, tiene data, tiene crucigrama, que yo sé que a los maestros les encanta. Miren, si el crucigrama del comercio se lo peleaban en los 80 y parte de los 90, ahora se pelean el crucigrama de Maestra Vida. Miren, hay hay una columna de opinión sobre filosofía del profesor Rubén Quirós, presidente de la Sociedad Peruana de Filosofía, que hoy va a estar con nosotros. Por ejemplo, hay una entrevista a la catedrática Aurora Marrú, muy interesante. La profesora Alina Zuleto Bueno, hay un artículo sobre ella. Hay un artículo sobre las escuelas y todo el tema de infraestructura en el caso de Ica. Hay pequeñas notas sobre Piura, Callao, Ayacucho, Lima, Lambayeque. Olvídense, es una revista que no se lee una. Hay que tomarse un ratito más para leerla. Hay una nota sobre el Premio Nacional Horacio Ceballos Gámez, presentaciones de libros. Si esto fuese solo una revista institucional, uno pues la lee pasando la página mientras espera la cita del dentista, ¿no es cierto? Pero no, Maestra Vida es una hermosa revista. Además tiene una diagramación espectacular. Temas sobre tributo a docentes. Miren, maestras ejemplares. Hay una nota dedicada a Teresa González, Elvira García y García, María Trinidad, Esther Festini, María Jesús Alvarado, Emilia García Bonifati, Juana Larco de Dahmer. Esto no lo hace pues una revista institucional cualquiera. Por eso es que me gusta recibir Maestra Vida. Estamos muy contentos de que haya salido una nueva edición. Un homenaje a Blanca Varela, la poeta, ¿no es cierto? En fin, yo les recomiendo mucho, maestros, que cuando vayan a una oficina de Derrama o a la oficina principal, chapen su revista gratuita, por supuesto, Maestra Vida. O si prefieren tenerla en PDF, puede entrar en la web de Derrama Magisterial y por ahí pueden ustedes descargarla. Es una revista espectacular. Miren, hay una nota sobre educación popular y la voz de Gustavo Gutiérrez, el padre de la teología de la liberación, por si quieren también revisar. Es una revistaza. Yo la guardo, ¿eh? Yo la guardo, la tengo ahí, la colecciono, porque creo que es una revista que vale muchísimo la pena por todos los elementos que tiene para ser revisados. Maestra Vida, Sarabá, ¿no es cierto? Como diría la canción. Bueno, list, hecha la recomendación, ¿eh? No se la pierdan, Maestra Vida. Bueno, nos metemos en otros asuntos. Y miren, algunos con mucho desprecio, y creo que erróneamente, le llaman a esta generación, a los chicos de esta generación, a los chicos y a las chicas, le llaman la generación de cristal. Que es un término bastante despectivo como para llamarlos blandos, poco aptos para la pelea, para la lucha, ¿no? Entonces los mayores que hemos tenido otras condiciones de vida nos sentimos fuertes, empoderados, nosotros sí tuvimos que lucharla, ustedes la han tenido fácil. Y entonces con cierto desprecio les decimos la generación de cristal. Y entonces en algún momento pensamos que no están preparados pues para la vida. Entonces terminan el colegio y sentimos que no están listos. Y yo creo que la definición es pobre, porque tienen otras habilidades, tienen otras capacidades, tienen otras ventajas. El mundo digital lo dominan completamente. Tienen otras aprestaciones para este mundo complejo que nosotros no tenemos y que de cristal nada. La rompen y la dominan. Pero es innegable que hay una transición de la secundaria al mundo laboral que es compleja y que tenemos que prepararlos para ello. En algunas otras cosas, y hay que dotarlos de herramientas, como nos tuvieron que dotar a nosotros también. Lo que pasa es que la vaca se olvida que fue ternera, ¿no es cierto? Bueno, en la Universidad Católica San Pablo están haciendo un esfuerzo muy grande por trabajar esa transición de los chicos, por dotarlos de herramientas y de capacidades para que se pueda dotar a los estudiantes y a las estudiantes de esas capacidades. El director del Departamento de Educación de la Universidad San Pablo está con nosotros. Él es Giancarlo Vera y tiene buenas noticias para contarnos de cómo están haciendo para justamente empoderar a los chicos, darles esas herramientas para que esa transición de la secundaria al mundo laboral sea mucho más eficiente y mucho más capaz. ¿Cómo estás, Giancarlo? Bienvenido.
8: Mucho gusto, Carlos. Gracias por la oportunidad de estar acá
7: por
8: contigo.
7: Por favor, gracias a ustedes por este esfuerzo que están haciendo en Arequipa para que esta transición sea mucho más potente y con mucha más capacidad en el horizonte. ¿Cómo se les ocurrió esto y por qué lo pensaron?
8: Bueno, creo que, como comentas, la generación actual, bueno, tiene muchas cosas interesantes y otras
7: cuestiones
8: que hay que ayudar, digamos, en estas transiciones. Y creo que una evidencia que surgió el año pasado, la prueba nacional, digamos, la prueba ENLA, de la evaluación de los aprendizajes, arrojó graves resultados, digamos, en matemáticas y lectura.
7: Claro, si nos ceñimos a aprendizajes, la cosa está flojita, ¿no?
8: Sí, de hecho, fue la primera vez que se ha medido quinto y secundaria.
7: Ajá.
8: Lo cual ha sido una novedad, porque antes se medía...
7: Segundo y media.
8: Segundo y media, así es, o cuarto de primaria. Pero se midió quinto y secundaria. Y bueno, el resultado fue que 1 de cada 10 prácticamente comprende lo que lee o resuelve problemas matemáticos.
7: Ese resultado es atroz.
8: Es atroz.
7: Atroz.
8: Y como sabemos, eso se lleva después a la universidad. Los alumnos llegan a la universidad con dificultades.
7: Claro.
8: Y por lo tanto también al mundo laboral.
7: Claro.
8: Porque al final la capacidad de lectura y la deducción matemática es algo que te acompaña siempre, a cualquier trabajo.
7: Sin duda.
8: Nosotros en eso hemos estado reflexionando qué se necesita para poder hacer mejor una secundaria. Y hemos estado pensando durante 2 años, de hecho, tratando de elaborar algunas reflexiones para hacer un programa de secundaria potente que ayude a formar profesores de secundaria que ayuden a este problema que tenemos.
7: Pero ese profesor de secundaria ya recibe alumnos de la primaria que ya vendrían con carencias.
8: Sí.
7: ¿Cómo resuelves eso, Giancarlo?
8: Nosotros, de hecho, también tenemos un programa inicial y primaria. Ahora, pero lo cierto es que si revisas la prueba ENLA, la de los aprendizajes, en inicial la nota promedio está en proceso.
7: Sí. O sea,
8: tienes 4 niveles.
7: Sí.
8: Previo al inicio, inicio, proceso, sí, y satisfactorio. Y la nota promedio en inicial está en proceso. O sea, sí, estamos mejorando.
7: O sea, la paradoja es que se retrocede en secundaria.
8: Así es,
7: ¿no?
8: Se retrocede. En segundo y secundaria... En lectura estás en proceso en la,
7: sí,
8: nota promedio,
7: sí,
8: pero en matemática estás en inicio ya. Y en quinto y secundaria estás en inicio. Incluso en ciencia y tecnología solo 8% tiene satisfactorio, lo cual preocupa, digamos, porque evidentemente las habilidades científicas son muy importantes para cualquier carrera de ingeniería.
7: Totalmente.
8: Ese pensamiento científico es muy importante. Entonces, si vemos nosotros en la universidad que no hay que dejar de lado la secundaria como un tema de agenda importante en el país.
7: Estamos hablando de cifras tremendas, no solo de la escuela pública, también de la privada, es el promedio.
8: Es el promedio, así es el promedio. Igual, lo cierto es que en el caso de quinto y secundaria, en matemáticas y lectura, la escuela privada y la zona urbana tienen mejores puntajes. De hecho...
7: No, claro, pones la lupa sobre el promedio y lo rural es atroz.
8: Sí, es más bajo.
7: Es más bajo.
8: De hecho,
7: Selva, por ejemplo, es, sí, impresionante.
8: Al menos 10 puntos porcentuales de diferencia.
7: Eso es impresionante.
8: Tanto en lo urbano con lo rural, como con lo público y lo privado.
7: Ok. Ese docente que estarías formando ahora para esa secundaria, ¿qué tendría que recibir diferente?
8: Nosotros hemos visto 3 elementos. De hecho, el año pasado, bueno, nosotros queremos ser parte de la OECD, ¿no es cierto? Y la OECD tiene la prueba PISA. Pero aparte, la OECD tiene otros documentos. Hay un documento que publicó el año pasado, que se llama Claves para una enseñanza de calidad, que de verdad que sugiero su lectura. Y ellos analizaron más de 40 países y entrevistaron a muchos expertos para ver las mejores prácticas. Y una de las cosas y conclusiones que tuvieron ellos es que los contenidos de calidad son importantes. Y si nosotros vemos nuestro currículo nacional, ahorita los contenidos no son tan relevantes. De hecho, no hay una matriz de contenidos definida, no tienes claridad del nivel de contenidos que tienen que tener, los contenidos están dentro de los desempeños, las capacidades y las competencias, pero no hay una claridad de cuáles son estos contenidos.
7: Ah, no te creo.
8: Así,
7: ¿nuestros contenidos son muy pobres?
8: Sí, yo creo que no son claros. No es claro en el currículo nacional los contenidos y el nivel de contenidos. Está más supeditado a la competencia. Pero tú vas a otros países, por ejemplo, en Alemania, donde yo he tenido la oportunidad de investigar un poco, y en Alemania tienen competencias, pero también tienen contenidos con fuerza. Los dos. Nosotros estamos apostando porque estos profesores de secundaria sea experto en el contenido. También en la cuestión pedagógica, pero tiene que ser un experto disciplinar. Y por eso, por ejemplo, para estudiar literatura van a aprender con el literato. para estudiar matemática con el matemático, para que tengan un nivel alto de contenido y así puedan impartir un contenido de calidad a los alumnos.
7: Pero el Perú en algún momento transitó hacia las competencias.
8: Así es.
7: Y abandonó el contenido.
8: Sí, eso así es. De hecho, ya tenemos un currículo por competencias mucho tiempo.
7: Así es. ¿Sientes que no dio resultado?
8: Yo creo que no. Yo creo que no. De hecho, cuando se hizo el currículo nacional en el 2016, cuando uno lee la introducción, ahí dice con mucha claridad que la intención es justamente aminorar las brechas. Pero como vemos y ves la tendencia, no es que se están aminorando. Y creo que mi impresión está en que, a ver, yo no digo que hay que dejar de lado y decir que las competencias todo está mal, pero creo que no podemos dejar de lado que el contenido especializado, y bueno, me baso en esta investigación que mencionaba, tiene importancia en general en la educación y más en la secundaria, donde el conocimiento es más especializado. Uh-huh.
7: El asunto de la tecnología en la secundaria, ¿qué peso le asignas, Giancarlo?
8: Mira, nosotros, de hecho, muchas veces cuando uno acentúa la tecnología es porque acentúa mucho al alumno. El alumno como el protagonista, el alumno como el centro del aprendizaje y en ese sentido como el que usa la tecnología y es el que va a aprender prácticamente solo. Pero este mismo estudio de la OECD habla de dejar de lado las dicotomías. No es tradicional versus progresismo o profesor versus alumno, no, es los dos. Entonces nosotros vemos la tecnología al servicio del proceso y el profesor tiene un rol importante para que justamente incorpore la tecnología para poder enseñar bien. Cuando surgió la calculadora, por ejemplo, fue un boom también. Y lo cierto es que la calculadora se puede usar, pero no la usarías en inicial o primaria. La usas cuando el alumno ya ha desarrollado algunas capacidades para poder tener un pensamiento lógico, matemático, y use la calculadora y no atrofie el proceso que tiene que tener en matemática. Yo creo que la tecnología, la IA, es lo mismo. Es una herramienta importante, poderosa, pero al servicio del proceso de enseñanza-aprendizaje, y el profesor tiene que ser siempre el garante de ver cómo lo integra, porque él conoce al alumno que va a aprender, conoce al ser humano. Y por eso lo vemos al servicio de la educación.
7: ¿Cuál es el perfil del estudiante de educación en San Pablo? Es decir, porque cuando tú le preguntas a los chicos y a las chicas qué quieren ser hoy, quien quiere ser docente tendría que serlo con alguien con una profunda vocación de servicio.
8: Totalmente.
7: Y no sé si es así, Giancarlo. ¿De acuerdo? Cuéntame eso.
8: Bueno, yo creo que... Mira, yo, algo que creo que me da mucha alegría, yo enseño en segundo semestre. Ajá. Y justo comentaba esto hace unos días, yo siempre pregunto la primera clase sobre por qué estudian educación.
7: Así es.
8: Y yo diría que más del 90% es por vocación.
7: Siempre, es que no hay otra en educación.
8: Tiene que ser por vocación. O sea, creo que más bien cuando el docente se acerca a educación por otros motivos ajenos a la vocación... al final esa carrera
7: se desencanta rápido.
8: Sí, se desencanta, se frustra, termina siendo pues un trabajo burocrático más que un compromiso con la sociedad y con el mundo. Y creo que en ese sentido, bueno, yo por lo menos lo veo en nuestra universidad, que la vocación es fundamental. Incluso algo muy interesante es que algunas otras carreras se pasan educación. O sea, pasa, yo tengo una alumna que está en mi grupo de investigación, que ella estudia Derecho. Y al final, bueno, se dio cuenta que su vocación era ser educadora y dejó el derecho, obviamente para sorpresa de sus papás, digamos, y decir
7: ¡no! ¿Cómo vas a dejar derecho?
8: Pero mira, tú la ves ahora y
7: está fascinada.
8: Y está fascinada. Claro. Y es interesante porque sí tiene el perfil de abogada, pero te das cuenta que está en su ámbito, digamos.
7: Me imagino esos papás. Pero va a ser feliz, que es lo más importante.
8: Sí, así es. Y bueno, nosotros, mira...
7: Carlos, para cerrar, cuéntanos, Giancarlo, ¿cómo hacen los papás para saber más de esta profesión, de esta línea de carrera?
8: Sí, o sea, bueno, nosotros pueden entrar a nuestra página web. De hecho, acabamos de lanzar una nueva carrera justamente secundaria.
7: Así es.
8: Que tiene dos especialidades, una justamente para abordar la matemática, otra la lectura. Queremos cambiar el Perú, nuestra intención es querer mejorar la región y el Perú, que esos números suban, o sea, que no sea uno de cada 10, sino 2, 3, 4.
7: Debería ser la primera intención de todos en este país.
8: Esa es la intención, de verdad. Así que, bueno, de verdad que estamos muy felices de poder tener la oportunidad de compartir lo que estamos haciendo y ojalá que más personas quieran, más universidades quieran comprometerse con esta carrera, que algunas incluso la están dejando de ofertar, ¿no?
7: Correcto. Y vayan contándonos de los avances para ir viendo cómo va la cosa.
8: Muchas gracias, Carlos.
7: Muchas gracias, Giancarlo. Hemos estado con Giancarlo Vera, director del Departamento de Educación de la Universidad Católica de San Pablo, de Arequipa, contándonos de estos esfuerzos. Pausa y volvemos.
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7: Muy bien, seguimos en el programa y se viene mirar toda la oferta que tiene Crisol, yo diría en términos culturales en general. O sea, por un lado lo que nos ofreció en la FIL, que fue extraordinario, con Crisol y con el stand de Derrama, la oferta era extraordinaria, O sea, había un stand de Crisol gigante, pero también había un stand de Derrama para ofrecer libros que era maravilloso. Pero se viene ahora también una propuesta con Rubén Quirós para una propuesta en filosofía que es hermosa también. Es Derrama, no para, todo el tiempo le está ofreciendo a los maestros propuestas interesantes. Está con nosotros Jorge Chacaltana, gerente comercial y de marketing de Crisol, para hablar de esa feria que pasó. Y está con nosotros Rubén Quirós, presidente de la Sociedad Peruana de Filosofía, para hablar de eso que se viene. Como les digo, no paramos. ¿Cómo están? Bienvenidos, señores. ¿Cómo están? Jorge, Rubén, gracias por estar con nosotros.
13: A ti, por la invitación.
7: Comienzo contigo.
13: Ok.
7: Jorge, ¿cómo estás? ¿Cómo bien, fue la FIL? ¿Resultados?
13: Bien. Nosotros iniciamos la FIL con la incertidumbre de la nueva ubicación, ¿sí? Históricamente se hizo en
7: con incertidumbre. La cosa podía no funcionar.
13: Es correcto. O sea, teníamos temor de que la gente no acuda masivamente a esta nueva
7: sede, ubicación, lugar, claro.
13: ¿No? Pero al final creo que ha sido una FIL exitosa.
7: Yo creo que también.
13: Exitosa. Como servicio hacia el consumidor, hacia el lector, ha estado mucho mejor la FIL.
7: Sí, me parece.
13: Mucho más caminable. Hay cosas que corregir.
7: Sin duda.
13: Sí, pero
7: es que Lima no tiene un campo ferial, Jorge, eso es una desgracia. O sea, México lo tiene, Buenos Aires lo tiene, Bogotá lo tiene, Madrid lo tiene, Lima no.
13: Es correcto.
7: ¿No?
13: Es algo que está pendiente y que hay que trabajar y construir, ¿no? Ahora, nosotros hemos participado nuevamente, dos stands hemos ido nuevamente.
7: Lindo, los vi, estuve por ahí.
13: el asociado que más metros cuadrados ha ocupado.
7: Ya, con oferta, llévate 3, paga 2, una suerte de cosa bien ferial.
13: Es correcto. Nosotros vamos con toda la batería a la feria. Hemos tenido 2 stands, como te decía, Crisol y Derrama, con ofertas que con el objetivo de hacer que la gente se acerque y tenga acceso a la lectura y a la cultura.
7: Los chicos muy amables, cada vez que yo entraba, señor que busca, que sea, no, bien, sí, bien, sí, lo vi
13: este
7: muy
13: año
7: bien.
13: Hemos tenido un equipo
7: bien preparado,
13: muy conejito, bien preparado y con una actitud increíble.
7: ¿Superaron en números al año pasado? Porque siempre hay que mirar números, no me des cifras, pero porcentajes.
13: Como números no, porque hay que tener en cuenta que el año pasado la FIL tuvo 4 días más.
7: Okay.
13: Sí, 4 días más, pero sí logramos el objetivo.
7: Okay.
13: Sí logramos el objetivo que
7: se habían trazado
13: para este año.
7: Así. ¿Quién es el perfil que compra en Crisol en la feria? ¿Es joven?
13: En realidad hay diferentes perfiles. Lo que sí hemos notado este año es mucho más presencia de chicos.
7: Chicos.
13: De jóvenes.
7: Qué bueno.
13: Así es. Puede ser un poco por la ubicación, pero sí nos ha sorprendido gratamente que este año ha habido mucho joven. Te diría universitario, entre los 20 y 30 años, que eso te quiere decir pues que la gente, los chicos están empezando a leer cada vez más y que hay futuro en esta...
7: ¿Sientes que hay futuro?
13: Sí.
7: ¿Compran libros de filosofía?
13: De hecho...
7: ¡Ah, no te creo!
13: De hecho, yo te cuento una anécdota personal. llegó mi ahijado a Phil, un sobrino ahijado que tengo. Le dije, bueno, ¿qué vas a comprar? 3 libros de filosofía.
7: Hegel... Kant y...
13: Sí, 3 libros de filosofía. El Lobo Estepario, recuerdo.
7: Ok.
13: Sí. Compran libros de filosofía.
7: Qué bien.
13: Hay de todo un poco.
7: Engancho esa pregunta que era tramposa para ir con Rubén y que me cuente, Rubén, que tiene usted entre manos con la Derrama. ¿Cómo ha salido todo esto?
12: Bueno, la revista Maestra Vida nos invitaron a escribir un artículo para reflexionar sobre algo que se ha ido extraviando en el camino, ¿no? Que es la enseñanza de la filosofía.
7: Absurdamente.
12: Sí. Sí, y eso ha implicado una serie de consecuencias que estamos viendo, ¿no? A veces el panorama de, por ejemplo, la lectura, el pensamiento crítico que nosotros consideramos grave, ¿no? Y hay factores múltiples, es verdad. Un factor con el cual yo creo es justamente la pérdida de la filosofía como curso, como vocación de construcción de conocimiento.
7: Como reflexión misma, ¿no?
12: Constante, además, en la búsqueda de sentido propio de la vida, ¿no? Y que ha desaparecido ya hace más de 20 años.
7: ¿Ya no se dicta filosofía en secundaria, Rubén?
12: No se dicta filosofía en la secundaria. En las universidades además está también en vía de desaparición en algunas. Y eso ha sido cuando se cambió generalmente lo que se llamaba diseño curricular, en los años 2000, al currículum, ¿no? Que enfocaba por competencias.
7: Correcto.
12: Entonces ahí se...
7: Ah, pensar entonces ya no es una competencia, fíjense, parecer, qué curioso.
12: Se diluyó más bien.
7: Okay.
12: O sea, esa estrategia fue el aparato burocrático... digamos, que construyeron estos modelos, consideraron muy abstractamente que la filosofía podía diluirse en los demás, ¿no? Pero eso no estaba aprobado, no tenía validación científica, evidentemente, y eso ocasionó un tremendo horado en la formación de los estudiantes, ¿no? Lo curioso y lo paradójico que eso crea también una serie de segmentaciones sociales, porque los colegios de élite tienen cursos parecidos a la filosofía, por ejemplo, teoría del conocimiento.
7: Claro.
12: En la que buscan las razones por las cuales se aprende, se conoce.
13: Correcto.
12: Y claro, la mayoría de colegios no lo tienen ni siquiera como opción.
7: O sea, los pobres no deben pensar.
12: Al parecer no es...
7: Tremendo, ¿no?
12: Sí, claro. Entonces crea ese tipo de antagonismos que en realidad es una pérdida para la construcción de lo que creemos nosotros es esencial para la vida cívica.
7: Correcto.
12: Que es pensar, ¿no?
7: Entonces, a partir de la experiencia que te hace Maestra Vida para escribir, surge un vínculo.
12: Correcto. Entonces ahí se reflexiona. Se intenta mostrar que nosotros tenemos, tanto la sociedad aprende filosofía, en general de las propias cátedras universitarias, ¿no? Una responsabilidad, ¿no? La filosofía tiene que verse como algo axiomático en la formación de los
7: estudiantes. Sin dudas.
12: ¿No? Bien lo decía acá Jorge, ¿no? Un joven que está interesado en pensar, que está buscando cómo pensar, que es además natural a los seres humanos.
7: Así es.
13: Correcto.
12: Entonces, y lo que no estamos haciendo es sino desampararlos totalmente, ¿no? O sea, dejarlos en la orfandad epistemológica. Y eso es grave, porque también tiene consecuencias sociales, consecuencias psicológicas, consecuencias, evidentemente, de pensamiento de futuro estructurado, ¿no? Uh-huh. Y eso es una tragedia para todo país.
7: Y la aproximación a la ética, por favor.
12: Necesario, urgente.
7: Urgente.
12: Imprescindible.
7: Urgente, así es.
12: Efectivamente, ¿no? Entonces, todo este abandono, ¿no?, que hemos tenido durante más de 2 décadas, estamos pagando, por ejemplo, las consecuencias sociales ahora, ¿no?
7: ¿Y este curso que vas a dictar, cuándo va a ser, cómo va a ser?
12: Bueno, la idea un poco es cómo nosotros comenzamos a provocar, ¿no? A veces la filosofía ha tenido también un punto de partida errado, ¿no? O en todo caso incompleto. Se ha concebido como una historia la filosofía y no como la filosofía.
7: Entiendo.
12: Que son dos cosas distintas.
7: Así es.
12: Entonces, una cosa es enseñar Platón, Aristóteles y 40 autores en 3 meses, ¿no? Y otra cosa es enseñar a filosofía.
7: Por supuesto.
12: Entonces, nosotros estamos creyendo que la enseñanza no tiene que sentarse fundamentalmente en aprender a filosofar.
7: Uh-huh. ¿Y eso va a dar posibilidad un curso y algo conversado con Derrama para esto?
12: Estamos en eso en general. Estamos procurando que las alianzas en todas las instituciones, ¿no? Por supuesto, con Derrama y con demás puedan ser plataformas para entender que la filosofía no está ajena. Y además, una acusación que suele hacerse con la filosofía es que es un tipo de disciplina inútil.
7: Y aburrida.
12: Y además aburrida.
7: Es mentira.
8: Totalmente.
7: Es mentira, claro. Falsa, es más, una serie de televisión catalana, española, fue un furor en hace poco, se llamó Merlí, que fue una extraordinaria serie adolescente que trabajó el tema de la filosofía.
12: Tiene diferentes formatos, ¿no? O sea, no hay que
7: así
12: ver,
7: es.
12: No hay que ver la filosofía como
7: así
12: un ejercicio
7: es.
12: De un grupo de seres humanos que han alcanzado una cierta estatus cognitivo
7: es.
12: Y que no deben compartirse, como si fuera algo endogámico, encerrado.
7: De acuerdo.
12: La filosofía es un ejercicio natural de los seres humanos, ¿no? Es concreto en
7: así
12: términos
7: es.
12: De aterrizar para la vida cotidiana, moral. Reflexionar sobre el sentido de la vida, preguntarse qué sigue en tu
7: así
12: vida,
7: es.
12: Etcétera.
7: De acuerdo.
12: Que son los orígenes con los cuales la filosofía se inició.
7: Muy importante. Jorge, para cerrar, Crisol viaja a regiones, va a haber ferias en regiones, ¿hay posibilidades?
13: Vamos a estar en ferias en Trujillo, vamos a estar en Arequipa, y estamos preparando con Derrama también una nueva localidad. El año pasado hicimos un primer ejercicio de una feria Crisol y Derrama, a la que le llamamos Perú Lemas.
7: Sí.
13: Y vamos a seguir desarrollando.
7: Fue un éxito, eso fue en Miraflores.
13: Fue en Miraflores, así es. Y la idea es este año tener una segunda edición, pero en provincia. Así
7: qué
13: que estamos,
7: buena idea. ¿A dónde se irían? Localidad. ¿O de sorpresa?
13: Puede ser Cajamarca.
7: Están midiendo.
13: Así es.
7: Uy, la gente se va a volver loca. Puede estar bueno eso.
13: Sí. La gente cuando llega este tipo de espacios a provincia responde muy bien.
7: En regiones la gente está esperando.
13: Es correcto.
7: Lo que pasa es que también espera precio, porque los libros también pues hay que ponerlos al alcance de la gente. Yo creo que Crisol lo hace con las ofertas que tienen.
13: Así es. Esa es nuestra tarea. Nosotros hacemos lo posible
7: por supuesto.
13: Darles
7: por supuesto, ¿no? Uh-huh. Yo lo entiendo. Gracias, señores. Larga vida al libro. Y larga vida a la filosofía.
12: Por supuesto. Hay que seguir pensando y dialogando.
7: Siempre. Hay que seguir pensando para no elegir a los congresistas habitualmente que llegan por ahí. Gracias. Ese comentario es mío. Gracias por haber estado con nosotros. Vamos a la pausa y seguimos con más aquí en Escuela Abierta.

0: La hora en Exitosa, 12 del día y 29 minutos. 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
4: Muy bien, como ustedes saben, en este programa no nos cansamos de tocar el tema de la infraestructura escolar. El Programa Nacional de Infraestructura Escolar, el PRONIET, hace rato que dijo que la brecha en infraestructura supera largo los lo más de 100 mil millones de soles. La cifra exacta no se las puedo decir porque cada año sube, pero supera largamente ese monto y es inmanejable. Bueno, y se viene un niño, y no es un niño cualquiera, es un niño que va a golpearnos duramente. Y parece que en Lambayeque la cosa pinta mal, y allí va a llover, y allí va a llover. Y Saúl Villalobos, secretario general de el SUTEP Lambayeque, quiere ponernos en alerta porque allí la cosa pinta mal. Saúl, profesor, ¿cómo le va? Bienvenido.
5: Muy buenas tardes. Efectivamente, desde aquí de la región Lambayeque, un saludo clasista y combativa sutepista a todos los maestros a nivel nacional y especial aquí en la región Lambayeque. Estamos a su disposición para cualquier interrogante que usted quiera hacer.
4: Profesor, ¿qué noticias nos tiene del colegio Labarte? Sabemos que la situación está complicada ahí y se nos vienen lluvias muy prontito.
5: Sí, a pesar que todavía no llegan las lluvias aquí en la región Lambayeque. Ayer a las 5 de la tarde aproximadamente se colapsó una parte de la fachada del Colegio Pedro Alabarte, que tiene 109 años. Y lo más sorprendente es que de la Catedral de Chiclayo a esa institución educativa hay 4 cuadras. Y de esa institución educativa a la gerencia regional hay 3 cuadras. Ah, pues. Me supongo que el gerente, al irse a su casa todos los días, pasa por ahí, porque es una avenida muy transitable, la avenida Bolognesi, y que definitivamente desde el año 2013, 2015, 2010, 2026, ayer se viene colapsando esa institución educativa. Esa institución educativa tiene 2 ambientes. En un ambiente es declarado monumento histórico en el año 1989. Y ahí creado funciona 72 aulas hechas de material noble. Imagínese, desde esa época ningún presidente, ningún gobernador regional, ninguna municipalidad del Chiclayo, estoy hablando en este caso, ha dado una mirada a esa a esa institución educativa. En el corazón de la ciudad, yendo cerca a Chongoyape, el alcalde es docente. Hay una institución que de verdad le decía al director Garpena, en el sentido que los maestros están trabajando al aire libre y las aulas que tienen ahí todavía es de calamina y hace un calor insoportable.
4: Me imagino.
5: No tiene centro perimétrico, y así como esas instituciones, para muestra, varias instituciones en Motupe hay,
4: imagino,
5: una institución que es construida recientemente, hará más o menos unos 6-7 años, y los desagües colapsan siempre, y cuando llueve se inunda, y toda la institución educativa, las aulas, es de verdad, es insoportable.
4: Profesor Villalobos, ¿quiere aprovechar usted la señal de la radio para hacer un llamado al gobierno central, en la medida que la dirección regional de Lambayeque, que está a 3 cuadras, no hace nada?
5: Sí, aprovechando aquí a la presidenta Keiko Fujimori, que en su campaña decía que iba a entregar 2 colegios diarios, ahora es su oportunidad, ya es presidenta, y queremos que su mensaje se vuelva realidad y de una mirada a todo el sector de educación, porque lamentablemente, así como en esta región, en toda la región estamos lo mismo, y nosotros seremos aquí fiscalizadores, observadores, para que esas instituciones se concluyan en un ambiente sano para los estudiantes.
4: Correcto.
5: Para que tengan una mejor comunidad. Y el SUTEP, en todos los años, en nuestro pliego de reclamo, en nuestra plataforma de lucha, en negociación colectiva, planteamos,
4: claro,
5: no menos del 6%,
4: claro,
5: conforme dice la Constitución política del Perú.
4: Conforme dice la Constitución. De acuerdo, profesor Villalobos, le mando un abrazo. Gracias por haberse comunicado con nosotros, y yo creo que el mensaje ha sido escuchado entonces. Menos sombreritos y más colegios. Gracias, profesor Villalobos. Ha sido el representante del Sindicato de Maestros del SUTEP, el secretario general de Lambayeque, el profesor Saúl Villalobos. A tres cuadras de la Dirección Regional de Educación hay un colegio que no soporta más. A 3 cuadras. Imagínense en Motupe, imagínense más adentro, imagínense en zona rural, en fin, la historia de siempre. Bueno, nos metemos en otros asuntos, vamos a cambiar el tono, porque yo soy un convencido que si los chicos, nuestros chicos y chicas, viajan por el mundo se hace así de grande, el mundo se hace enorme. Se dan cuenta que nos hemos estado mirando en el ombligo y que, claro, el mundo tiene otra dimensión. Y el pensamiento se abre, y la creatividad se multiplica, y la posibilidad de escuchar a otras personas y escuchar otras ideas te da la sensación que has estado viviendo en chiquito y viviendo en el pueblo. Y entonces, claro, el mundo te da otra dimensión, y el IBNE está ayudando muchísimo con las becas que ofrece a sus estudiantes para la internacionalización y la posibilidad de llegar muy lejos. Y los chicos vienen con una sonrisa que empieza en una oreja y acaba en la otra. Entonces estoy con ellos para conversar de esta posibilidad. Les presento a Verónica Herrera, jefa del Servicio y Asesoría Internacional del IBNA. ¿Cómo estás, Verónica?
6: ¿Cómo estás?
4: ¿Qué gusto?
6: Mucho gusto.
4: Feliz de que estés aquí. Y estoy con Cristal Wiman y con Carlos Torres, ambos ganadores de las becas que el IBNA ofrece, para que nos cuenten en un ratito la experiencia de viaje. ¿Cómo estás, Cristal? Qué gusto. Hablando de sonrisas de oreja a oreja, Carlos, ¿cómo estás?
7: Buenas tardes.
4: Qué gusto también, otra gran sonrisa. ¿Cómo estás, Verónica? Cuéntame, rapidito, porque el tiempo nos va a ganar. ¿Qué es lo que ofrece en términos de internacionalización el IBNA?
6: Sí, bueno, cada año elegimos a 10 alumnos.
4: 10.
6: 10, que tienen el mejor desempeño académico, y el IBNA les premia, ¿no?, por esa constancia y disciplina. Entonces ellos viajan, se les cubre el 100% de la beca.
4: Eso es una super beca.
6: Así es, alojamiento,
4: claro,
6: en el campus, alimentación,
4: manutención, por supuesto.
6: El curso intensivo en el College of Staten Island de Nueva York, esto.
4: A la Gran Manzana los mandas, me encanta.
6: Así es. Y además cubre visitas guiadas a lugares emblemáticos, ¿no? Ellos viajan, conocen.
4: ¿Por cuánto tiempo se van?
6: Por 4 semanas.
4: 4 semanas.
6: Así es. 4 semanas. Y bueno, esa es una ayuda, una forma del IMNA de ayudar a sus...
4: Es una inmersión. Premiar. Ahí los dejas en Nueva York. Hablen en inglés.
6: Los acompañamos. Se les acompaña alguien de mi equipo. Yo los he acompañado 3 veces a mis grupos. Y esto, hasta que se quedan instalados y ya esto, ellos ya vuelven.
4: No claro, gozan de porque esto. Si la experiencia no es en solitario, digamos, no, que la vivan solos. Sí,
6: así es.
4: Que vayan al mercado la solos, que vayan al... Claro.
6: Así es. Ellos ya nos contarán, la última vez han ido al mismo campus y ahí tienen las facilidades de conversar con gente enteramente en inglés.
4: Exactamente. Aunque Nueva York es muy latina, de pronto ahí se nos escapan y se nos van a hablar con
6: de
4: los...
6: todos los países.
4: Ok, ¿no? De acuerdo. Sí, son... ¿Hace cuánto tiempo que tiene el IMNA esta posibilidad para sus estudiantes?
6: Ya va a ser 10 años.
4: Es, es un montón de... ¿Cuántos chicos has mandado? ¿10 por 10, 100?
6: Van a ser 100.
4: 100.
6: El próximo año.
4: ¿Sí? Cristal, ¿cuándo te fuiste tú?
7: Yo me fui el 29 de junio.
4: Uh-huh. ¿De este año?
7: De este año.
4: ¿Estás recién bajadita del avión?
7: Sí.
4: ¿Cómo fue tu experiencia?
7: Bueno, mi experiencia fue... Yo desde pequeña en sí siempre tuve el sueño de ir a Estados Unidos.
4: Yeah.
7: Porque mi familia siempre me inculcó también, así como mencionó, que hay...
4: Hay un mundo más grande, ¿no es cierto?
7: Más allá de Perú.
4: Claro.
7: Entonces, hacer mi sueño realidad a esta edad, que tengo 19, es un gran ejemplo para mi persona también, de ver que puedo hacer lo que yo me proponga.
4: De acuerdo. ¿Y qué te pareció la ciudad? ¿Pudiste mover bien con el inglés? ¿Cómo fue?
7: Sí, fue hermosa la experiencia. Ahí me di cuenta también que el IMNA me había dado desde básico todas las herramientas para
4: poder... Tenías las herramientas, te pudiste mover sin problemas.
7: Comunicarme desde situaciones académicas hasta cotidianas.
4: Buenísimo. ¿Te abrumó la ciudad? ¿Te sentiste, ay, cómo voy a hacer aquí?
7: No, como le comenté, siempre fue mi sueño. Desde que veía películas, siempre soñé con estar en Manhattan.
4: No te creo, qué lindo.
7: Fue espectacular ver la Estatua de la Libertad en la noche, Manhattan iluminada. Fue...

0: viviste? ¿De vivir la ciudad o tuviste que dormir en algún momento, Cristal?
1: Tuve que dormir porque estaba muy cansada y también porque los trayectos son largos de
0: camino. Claro, ¿no? Es una ciudad gigantesca, y ¿no? Y se camina un montón, además.
1: Sí, y las clases son temprano también.
0: Claro. Pero, no es como en Lima, panja en la esquina, ¿no? Sí, no, ahí es, hay que ir al paradero.
1: Hay que caminar muchísimo. Pero ahora que ya estoy en Perú y mirar atrás y decir, wow, todo lo que he logrado... Ahí sí no puedo dormir.
0: Ahí sí no, me parece lindo. Es haber tomado 1,000 fotos. Ese celular debe haber reventado. Sí,
1: definitivamente.
0: De acuerdo. Qué lindo. Carlos, ¿cuándo te fuiste tú?
2: El mismo...
0: También, en este grupo.
2: Fuimos los 10 juntos en un mismo vuelo, sí.
0: ¿Tenías tú la expectativa de viajar? ¿Querías hacerlo?
2: No. Yo ingresé al IMNA solo por una curiosidad cultural. Y a la vez para, obviamente, aprender un idioma es algo... que, como usted dijo, te abre muchas puertas, y las fronteras, así como es. Usted dijo, no te mantienes mirando el ombligo, ¿no?
0: Así es.
2: Ves que hay un mundo mucho más grande, y por eso es que ingresé al IMNA. Y sin embargo, no me esperaba esta retribución de parte del instituto. Fue una sorpresa, tanto para mí como creo que para los 10 enteros.
0: ¿Sí? Ok. ¿La visa? ¿Cómo hiciste con la visa?
2: Pues el IMNA nos ayudó en todo el proceso.
0: Claro, también, buenísimo. Sí. Esa es otra posibilidad. Ya
3: que ¿no? Una entrevista grupal, ¿no? Nosotros ayudamos a los chicos para que vean la entrevista grupal.
0: Ah, qué bueno. Sí. Claro, no tuvieron que ir uno por uno.
3: No.
0: Eso es una, también es una ventajaza.
2: Sí.
0: ¿Y es una visa por 10 años?
2: Es una visa,
3: no.
2: Sí.
3: Visa, ¿no? Estudiantil.
0: Estudiantil, perfecto. Bueno, ¿y qué te gustó de Nueva York, Carlos?
2: Pues la gente, el ritmo de vida que manejan ahí es muy rápido, ¿verdad?
0: ¿Eso te gusta?
2: Es muy rápido, sí.
0: El nuestro es muy tranquilo.
2: Es muy tranquilo, acogedor, ¿no?
0: Sí, es otra cosa, ¿no?
2: Pero allá es todo rápido.
0: ¿Eso te gusta?
2: No miran el pasado, sí, me encanta.
0: No miran el pasado.
2: No miran el pasado.
0: Están todo el tiempo business, vamos para adelante.
2: Sí, mis profesores, todos pensaban en lo que iban a hacer en el presente y en lo que iban a hacer tal vez mañana o el próximo año. Tenían muchas metas para el futuro.
0: Qué gracioso, eso fue interesante para ti.
2: Eso fue interesante, porque aquí muchas veces generalmente se quedan aquí, ¿no? O en el pasado tal vez, pero ahí era todo muy rápido.
0: ¿Una ciudad con tanta mezcla de culturas te llamó la atención?
2: También, sí, mis compañeros, los estudiantes que estaban ahí también eran de diferentes países, eran de Colombia, de China, había un país que, no sé si lo pronuncio bien, que se llama Sri Lanka.
0: ¿Sri Lanka? Sí, por supuesto. ¿Con sus turbantes estaban o no algunos?
2: No.
0: Pero se notaba que venían del Extremo Oriente, por supuesto.
2: Y todos tenían ganas de aprender y de estar inmersos en toda esta ciudad que es Nueva York.
0: ¡Qué maravilla! ¿Las chicas guapísimas o no?
2: También había muchísimas. Sí.
0: ¿Y los chicos, Cristal? Alguna vía. De acuerdo. Verónica, esta experiencia que te devuelve a los chicos al IMNA con los ojos encendidos.
3: Así es, ¿no? El IMNA es una de las metas del IMNA, hacer que nuestros alumnos sean ciudadanos del mundo.
0: Eso es, pues.
3: Así es.
0: Eso es maravilloso. Uh-huh. ¿Tuviste problema con el inglés, Carlos?
2: No, para nada. Creo que el IMNA me instruyó bien en todos estos 3 años. Tenía dudas al principio.
0: Siempre las hay, siempre pues, hay. Es natural.
2: La primera semana, pero luego dije, wow, o sea, me puedo comunicar libremente, sí.
3: Es más, siempre nos dicen que los chicos nos dejan muy bien, ¿no? Dejan muy bien a los peruanos.
0: Ah, eso está bueno, eso está lindo.
3: Muy buena pronunciación, muy buen inglés.
0: De acuerdo.
3: Muy buen nivel.
0: Verónica, te agradezco muchísimo que nos hayas traído esta experiencia y que el IMNA esté haciendo todo esto, porque es una forma de ayudar a chicos jóvenes a que conozcan un mundo que es inmenso.
3: Sí.
0: Y viajar es una cosa que no tiene precio.
3: Así es.
0: Y mire, no solo hacia afuera, Lima a la selva, Lima Tacna, Lima, para que veamos un país que también es hermoso y radiante.
3: Así
0: y
3: es.
0: También hacia afuera, por supuesto. Uh-huh. Gracias por haber estado
3: muchas
0: aquí.
3: Gracias.
0: Cristal, Carlos, nada, ahora toca San Francisco, toca... Iowa, Dakota y todo lo demás, ¿no es cierto? Y queda Nairobi, queda Somalia y queda todo el mundo. Gracias por haber estado aquí, muchachos.
2: Gracias, Carlos.
0: Ha sido un gusto conocerlo, ¿no? Por favor.
2: Gracias por la invitación.
0: Pausa y volvemos. 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
1: Bueno, si hace un rato teníamos claro que la filosofía no es pues ese curso aburrido, sino es un proceso de permanente reflexión que no debería faltar nunca en el colegio, el teatro es otro proceso de reflexión fundamental. Miren, cuando he visto chicos que por primera vez van al teatro en secundaria y la obra conecta y es un puñete en la cara para ellos, vuelven con otra actitud y quieren volver al teatro y quieren ver más teatro. ¿Cómo no dárselo? Y esto pasa cuando uno va a ver las bodas de Fígaro. Eso pasa, es una cosa maravillosa. Y más si está Denise Arregui ahí, a quien amamos profundamente todos los que fuimos adolescentes cuando ella era ya mayor. No, mentira, Denise, estoy bromeando. No, mentira. Denise es hermosa siempre.
2: Tú y yo somos
1: de la misma edad. Estoy bromeando. Estoy con Martín Galeaga, que va a ser de Don Basilio, y con Denise Arregui, que va a ser de Marcelina en las bodas de Fígaro. A Denise la queremos siempre por coherente, por valiente y porque sabe hacer todo bien. ¿Cómo estás, Denise? ¿Cómo estás? Martín, gracias por estar con nosotros. ¿Cómo se han metido en esta aventura maravillosa, Denise?
2: Ay, bueno, para mí es una gozadera. Es la segunda vez que estoy en Éxodo, bajo la dirección de Jean-Pierre.
1: Sí. Que es un chico maravilloso, joven, que se mete en unos vericuetos interesantes, ¿no?
2: Muy interesantes. Y creo que es un verdadero amante del teatro clásico.
1: Absolutamente.
2: Que nos regala a los interesados en el teatro, que deberían de cada vez ser más. Espero que así sea. Unas obras que son efectivamente clásicas.
1: Así es.
2: Pero que no se ven, digamos, de manera habitual en nuestra ciudad. Hay algunos componentes contemporáneos que hacen que, digamos, que pueda ser como...
1: Unos cameos.
2: Pero es un amante de lo clásico y así lo hacemos y es una delicia. Y en este caso es una comedia que nos obliga a tener cosas técnicas muy precisas, hay una musicalidad, un tempo. Es sumamente divertido, la verdad.
1: Tú sabes, Martín, que cuando Jean-Pierre estuvo le pregunté por el fraseo de lo clásico, que no es tan sencillo. ¿Cómo te fue con ello?
3: Bueno, bastante bien, tenemos el acompañamiento de Jean-Pierre siempre.
1: Todo el tiempo.
3: Y si hacemos un trabajo de texto, nos preparamos 2 meses antes, siempre lo estamos revisando, etcétera. Que también es lo rico de lo clásico.
1: Claro.
3: ¿No? Descubrir que en este fraseo, que en este texto, hay frases hermosamente armadas.
1: Hermosas.
3: Que transmiten mucho y que además, más la corporalidad y la actuación, se vuelve, en este caso, más hilarante aún, ¿no?
1: ¿Crees que atrape a un público joven, Denise?
2: Lo vengo comprobando desde antes de ayer.
1: Perfecto.
2: Hemos estrenado y ayer, y es un público joven, y además sabes que es un público fiel. A Éxodo, que se divierten, pero a risas carcajadas.
1: No te creo, qué lindo.
2: Y debo decir que como actriz, es una delicia sentir esa conexión con el público, porque si hay algo que Jean-Pierre nos ha remarcado mucho como director en esta obra, es que claro, que a diferencia de textos contemporáneos, en este tipo de teatro es al público.
1: Ok.
2: Es al público, y yo como actriz, para mí ha sido bien retador eso, porque no hago ese tipo de teatro usualmente.
1: Sí, pues.
2: Entonces, para mí, no estar en contacto con mi compañero, sino más con el público, es un reto mayor.
1: Es un reto.
3: Además, que hablar de lo clásico asusta un poco, ¿no?
1: Sí, pues.
3: Por el nombre clásico, pero en realidad terminan siendo clásicos porque ves tantos temas que trascienden, porque tratamos de las relaciones, del amor, relaciones de poder, etcétera. Claro, que en verdad están en todas las épocas, de repente con algunos matices distintos.
1: De acuerdo.
3: Pero un joven se encuentra y se ve reflejado también en estos enredos, en particular de las bodas.
1: Marcelina y Basilio.
3: Sí. Así es.
1: Cuéntenme brevemente sus personajes, Martín.
3: Bueno, yo hago Don Basilio, que ya estuve en la obra anterior, en El Barbero de Sevilla, que es parte de la trilogía de Beaumarchais. Ahora este personaje agarra un matiz distinto. Él es un personaje que siempre está atento a las cosas que suceden, un poco el chismoso de la obra.
1: Okay.
3: Y que conecta con el público, ¿no? Le transmite al público lo que está pasando y hay cierta complicidad.
1: Claro, él va contando rumores, un poquito lo que va pasando.
3: Efectivamente. Entonces es como
1: Qué lindo.
3: Como el WhatsApp de la época y el algoritmo de lo que está pasando y contando un poquito, estando atento, transmitiendo la información de un lugar a otro. Y también cosas que se ven en la actualidad. No siempre está el chemosito que rumorea por ahí, ¿no?
1: ¿Y Marcelina?
2: Marcelina es la vieja ama de llaves.
1: Ah, no.
2: Una mujer que creo que está reclamando algo que cualquier persona hoy por hoy quizás desea en la vida, que es encontrar un compañero, compañera, no estar tan solos. Ha sido una mujer que por las estructuras sociales de esa época, claro, tuvo sensaciones de que le quitaban la posibilidad de desarrollarse como mujer. Entonces ella quiere reclamar eso. Entonces okay, se pone en una posición, no diría feminista, pero sí en una posición que de mujer que quiere algo que le han quitado, ¿no?
1: Correcto.
2: Entonces busca eso.
1: Wow,
2: busca
1: el amor, parece una búsqueda importantísima. Sí. Sí. Nos tenemos que ir. Invitaciones, por favor, rapidito.
3: Bueno, los invitamos a la temporada que ya estrenamos este jueves. Vamos hasta el 26 de septiembre en la Alianza Francesa. Pueden encontrar las entradas en Join Us.
2: Y solamente son jueves, viernes y sábado.
3: Efectivamente.
1: Solamente.
3: Sí, solamente 3 días, 8 de la noche.
1: Va a ser un éxito rotundo. Además, sí, que vayan ustedes.
3: Ya esta semana, es más, hoy día estamos agotados, así que sí, empezando.
1: Ay,
3: nomás.
1: Yo te iba a ir esta noche. Me había entusiasmado, será el siguiente, pero voy de todas maneras a verlo, ¿de acuerdo? Por supuesto. Que sea un éxito total. Gracias. Gracias por esos riesgos, además, que toman ustedes. Un abrazo.
3: No, muchas gracias.
1: No se la pierdan. Las bodas de Fígaro. Se las recomiendan ellos y se las recomiendo yo. Vamos y volvemos.
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1: Lidia Cortés es la reina de las ferias. Y mañana, que es el Día del Niño, y pensando además en loncheras saludables, nos trae las últimas, ¿eh? Para los chicos saludables. Lidia Cortés, ¿cómo le va?
6: Ay, gracias. Bienvenida. Carlos. Mañana es Día del Niño.
1: Claro.
6: Pues, ¿por qué no dar a nuestros hijos, pues, los granos súper...
1: Los súper saludables.
6: Súper saludables, como de cañigua, de kiwicha, de quinoa.
1: Correcto. ¿Qué tenemos aquí, Lidia?
6: Acá tenemos mazamorra de kiwicha.
1: Ya, ¿es muy dulce?
6: No tanto, pero puede probarlo.
1: Ahora voy a probar, sí,
6: pero acá tenemos mazamorra de cañigua.
1: De cañigua.
6: Claro, estos mazamorra es muy bueno para los niños, tiene bastante calcio, tiene aminoácidos, tiene lisina, es bueno para la anemia. Okay. O más que todo, esto pueden dar en desayuno.
1: Si tomo esto en la mañana de desayuno, ¿El chico va lleno? ¿Se siente lleno en la mañana?
6: Claro, ¿sí? Se siente porque tiene proteínas también.
1: Ok, buenísimo.
6: Por ejemplo, en desayuno puede tomar también la cañigua, las 7 semillas.
1: Ya.
6: La tenemos agradable, le hemos acompañado con chocolate para que a los niños les gusta el chocolate.
1: ¿Con qué lo endulzas? ¿Con un poquito de stevia?
6: Puede ser stevia, panela, un poquito azúcar rubia, depende del gusto, ¿no?
1: ¿La azúcar blanca no la recomiendas?
6: Azúcar blanca no.
1: No, está muy refinada.
6: No, es refinada para
1: mejor,
6: nada.
1: Mejor la morena, azúcar morena.
6: Claro, puede ser miel de abeja también. Miel de abeja.
1: Es bien rica la miel de abeja.
6: Sí.
1: ¿Te gusta más la de costa o la de selva?
6: De la selva.
1: La selva te gusta
6: la
1: más.
6: La selva, ya. Más rica.
1: Más rica.
6: Y acá también tenemos de las 7 semillas, y tenemos también de quinoa. Acá tenemos también para que pueden los niños...
1: Eso es grano.
6: Esto es con granos, mira.
1: Ya.
6: Este tiene...
1: A ver.
6: Esto tiene cañigua, tiene kiwicha y quinoa.
1: ¡Qué maravilla! En unos esto, conitos lo haces, claro, con unas galletitas.
6: Claro, eso para que llame la atención a los niños.
1: Claro, pues, como, buena idea. Esto para la lonchera.
6: Para la lonchera, para que lleven pues los niños esas galletas saludables.
1: Ah, eso les encanta a los chicos, pues, pero es puro grano.
6: Es puro grano.
1: Buenísimo. Claro, ¿y estas bolitas?
6: Esas son bolitas de kiwicha, adentro tiene cañigua con chocolate.
1: ¿Y el grano qué es? ¿Es alpiste?
6: Ah, no, ese es ajonjolí.
1: Ajonjolí. ¿Y estas barritas?
6: Eso tiene kiwicha y tiene adentro una galleta.
1: ¡Qué rico!
6: Ese es hecho con miel de abeja también.
1: Miel de abeja, dulcecito sí, también.
6: Dulcecito.
1: Ahora, esto cuando da set, ¿con qué lo podemos acompañar en la lonchera?
6: En la lonchera con agüita o bien
1: una limonada
6: o una agüita de Jamaica.
1: Ahí está, bien rica, claro, bien fresca, emoliente.
6: También con emoliente de hierbitas.
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6: Claro, buena bien idea. Saludable. Hoy tenemos que cuidar a nuestros niños.
1: Totalmente.
6: Porque hay muchos niños que tienen bastante anemia, la desnutrición.
1: O por el contrario, obesidad por comer lo industrializado, claro, Lidia, eso, lo que viene en paquete, que es tan malo, ¿no?
6: Claro, mejor dar lo que Perú produce.
1: Me encanta.
6: Y nuestros granos andinos, ¿no?
1: ¿Y esto tú lo puedes encontrar en paquete?
6: En paquete, lo empaquetamos para vender.
1: ¿En dónde? Entonces, ¿en las ferias?
6: Claro, estamos en la Feria de la Peruanidad. Mañana es Día del Niño.
1: Me
6: mañana
1: encanta.
6: Vamos a tener un show infantil. Vamos a hacer vamos a hacer degustar a los niños, les vamos a repartir.
1: Buenísimo.
6: Las mazamorritas, los snacks a todos los niños.
1: Buenísima
6: que
1: idea,
6: vengan
1: Lidia.
6: Pues a
1: acostumbrándolos
6: a que
1: coman esto.
6: Y claro, va a ser gratuito, ¿no?
1: Buenísimo.
6: Que vamos a repartir. Ese es ajonjolí.
1: Ella es ajonjolí.
6: Ajonjolí.
1: Me encanta. Me
6: sí.
1: encanta. Y tú sabes que de chico yo comía arroz inflado. No sé si lo conoces, que
6: sí,
1: se lo vendían en barrita.
6: Sí, en barrita.
1: Riquísimo
6: también.
1: Riquísimo era.
6: Eso también rico.
1: Y era muy barato en las bodegas. Y este bolón, qué lindo.
6: Ese es kiwicha con miel de abeja.
1: Esto lo hacen a mano.
6: Claro, eso está hecho a mano.
1: Esto no lo puede hacer una máquina, claro.
6: No hace máquina.
1: Claro, lindos. Precioso, así Lidia. Es. Entonces repitamos la dirección. Mañana, ¿cómo llego a la feria?
6: Mañana vamos a hacer una fiesta para los niños. Los invito a todos los papás, mamás que traigan a sus niños, pues la entrada es libre y vamos a estar repartiendo estos ricos potajes a base de los granos andinos a los niños. Pues vamos a hacer un show y los esperamos. Estamos ubicados en la Feria de la Peruanidad, en la Concha Acústica de Campo de Marte, y vamos a estar todo el mes de agosto. Los esperamos, hay comidas típicas, hay también juegos infantiles, tenemos granos. Ahora pues, también el mes de la Pachamama, mes de la abundancia, claro, mes de la prosperidad. Este mes de agosto no se siembra ni se cosecha. Ahí están los sacerdotes andinos también, los que desean hacer su ceremonia a nuestra Santa Tierra.
1: No hay vuelta que darle, Lidia. Mil
6: así
1: gracias.
6: Es.
1: Eres la reina de la feria. ¿Se han dicho o no?
6: Sí.
1: Gracias por venir. Gracias por esta maravilla.
6: Gracias.
1: Lonchera saludable. Nuestros chicos no deben ni padecer anemia en un extremo ni obesidad en el otro. Todo lo que se venden en bolsita, empaquetada, con mil colores, lleno de marketing, malo. Miren las etiquetas. Miren las etiquetas llenas de porquería y media. Miren grasas saturadas, miren sodio. No compren eso. No compren eso. Es un buen consejo. Nos vamos. Buen fin de semana.
7: 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La hora en Exitosa, 1:00 p.m. en punto. 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

0: Hola, ¿qué tal? ¿Cómo están? Buenas tardes para todos. Esto es Exitosa Deportes, edición sábado 15 de agosto.
1: Buena.
0: Un abrazo para los hermanos de Arequipa y los hermanos de Huánuco que están de aniversario el día de hoy. Un abrazo para todos ellos. Y bueno, ahí está. Carnaval arequipeño, por supuesto. Hermosa música,
1: ver,
0: del país.
1: Un pasito JPT, por favor. Ajá, ahí está. Ay, ay, ay.
0: ¿Qué tal?
1: No te muevas así, por favor. Buenas tardes.
0: Se cae.
1: Para todos. Ah, sábado futbolero. Ah, sábado todo fútbol internacional.
0: Así es.
1: Ya empezó para muchos de la mejor liga del mundo.
0: La liga, la Premier.
1: No, señor, la liga española.
0: Ah, la española.
1: Sí, a la vez, con Getafe están jugando en este momento, 0-0. Y, pero sí, para muchos es la Premier, ¿no? Que recién va a arrancar la próxima
0: arranca
1: semana.
0: La otra. Raro, ¿no? Mañana. Porque siempre la Premier arrancaba antes que la española.
1: Y sí,
0: una semana.
1: Bueno, antes, ahora va a haber mañana, ¿no? La Community Shield, ¿no? Que es la Supercopa, en realidad, para que lo entiendan mejor,
0: sí, sí,
1: entre
0: sí.
1: El City y el Arsenal, ¿sí?
0: Así es,
1: City
0: así
1: Arsenal
0: es.
1: Mañana, así que ese es el fútbol internacional, pero hay fútbol nacional también.
0: Así es, ayer arrancó la fecha 5 del torneo clausura. Ganó el conjunto de Atlético de Grau con gol de Pablo de la...
1: Sí.
0: ¿Qué?
1: Pablo de la Cruz.
0: Pablo de la Cruz.
1: Sí, no se ganó... muera, señor. ¿Qué pasa? Se
0: no,
1: pone
0: no,
1: nervioso.
0: No, sino me distrajo el señor Turri.
1: Ajá. Bueno.
0: Que termine rápido, dice.
1: Termina rápido. No estoy comiendo, señor. ¿Qué pasa?
0: Señor,
1: Alberto, yo siempre
0: robo,
1: como...
0: Señor.
1: Uy.
0: No me robe, señor.
1: Ah, a él, que termine rápido su papa. Ok.
0: Ah, ok.
1: Bueno.
0: Bueno,
1: Tú tienes que terminar rápido.
0: Me distrae, pues, señor. Pero bueno, luego.
1: Pablo de la Cruz hizo el gol del triunfo.
0: Sí, señor. Luego Cusco derrotó por 2-0 Juan Pablo II.
1: Ahí, pausa. Y... Cusco. ¿Realmente se le puede considerar que va a pelear? Yo dije que sí.
0: No sé, eso es
1: que creo que me
0: hacía
1: llevar.
0: Irregular.
1: Sí, es muy irregular.
0: Demasiado.
1: A ver, los equipos de Rabanal, de Javier Rabanal, el español. En breve vamos con el otro Rabanal. Son equipos que hacen el primero y luego se defienden con el balón. Se defienden con el balón. Empiezan ahí a temporizar, a defender. O sea, no atacan ni defienden.
0: Sí, acabó el primer tiempo 2-0 y de ahí manejó el partido.
1: Sí, o sea, lo mismo quiso hacer en Cutervo, no le salió y le clavaron 3.
0: Sí.
1: Entonces, cualquier equipo que por ahí se le atreva en una segunda parte, lo agarra.
0: Debutó Goicochea ayer en Juan Pablo II.
1: Debutó, buena.
0: Sí. Debutó Goicochea.
1: Llegó recién esta semana Goicochea.
0: Sí. Y ya debutó, debutó en el segundo tiempo. Está jugando también ya, arrancó el ADT Alianza Atlético.
1: Correcto.
0: Por la noche. Desde las 7 de la noche tendremos la transmisión de la Alianza Lima versus UTC con relato de Freddy Cora, los comentarios de Oscar Paz, Luis Polig y Octavio Romero, van los 4 ahí. Y mañana también tendremos el Sporting Cristal versus Sport Huancayo con el relato de Giro Varese y los comentarios de Carlos Paredes, Luis Polig y Octavio Romero.
1: Ajá.
0: Y por la tarde tendremos
1: el
0: FC
1: porque...
0: Cajamarca versus Universitario con Freddy Cora y Jan Rodríguez.
1: Ya no dice quién produce. La parte de la producción es importantísima. ¿Quién hace
0: hoy
1: las
0: produzco mañana produjo
1: Octavio.
0: Y por la tarde produce Octavio.
1: Ok. Bueno, saludemos, ya está con ganas de hablar, qué bueno.
0: Sí, espero que haya traído noticias y que no venga.
1: Jimmy Rabanal, buenas tardes.
0: ¿Qué tal, señor Rabanal? ¿Cómo le va? Rabanal el malo.
2: Pero los estoy escuchando con una alegría, un
0: por favor, no nos baje el ritmo.
2: Una dinámica.
0: No nos baje el ritmo.
2: Una dinámica.
1: Apareció,
2: una dinámica. Y usted cuando me presenta.
1: Adelante, señor Rabanal.
2: Con una seriedad, pero bueno.
0: Entonces permítame saludarlo nuevamente.
2: Por favor.
0: Y con nosotros nuevamente, el que nos da show todos los sábados, el señor Jimmy Rabanal. Viene hoy para hablar más.
1: De fútbol.
0: Cosas de fútbol.
2: ¿Qué tal? Muy buenas tardes, amigos de Exitosa Deportes.
0: Hola.
2: Sí, efectivamente. Vamos a empezar tanto que, bueno, la hojita de Rabanal.
0: Empezamos por el principio. ¿Todavía funciona esa hoja? ¿Tiene espacio todavía?
2: Adelante, hermano. Como el elefante. Ahora, a ver, viaja, ¿no? Para el partido allá en Cajamarca, viaja Piero Quispe.
0: Mentira, sí.
2: Y el que no viaja es Jorge. Señor, no me baje, Pelayán. Más todavía. Jorge Gutiérrez, ¿no? Que ha sido, bueno, la última incorporación del conjunto de Odriozola. Ya no se le dice Odriozola, ¿no? Ahora
0: ya
2: se
0: no,
2: le dice...
0: Ya, vive Gatti, ya.
2: Claro, la a la gente del equipo de Ate Vitarte, no, que me hace acordar antigua, bueno, la antigüedad. Dicen
0: antigua
2: que es clase.
0: La antigüedad.
2: Cinta. Bueno. Entonces, no
0: yo
2: viaja...
0: Yo pensé que me iba a contar no que el clásico Jorge, ya tiene fecha y hora.
2: Jorge,
1: ahí está.
2: Jorge,
1: caramba,
2: Jorge Gutiérrez.
1: Para mis ojos, por favor.
2: Jorge Gutiérrez no viaja porque, bueno, hay una... Hay un... Bueno, él pensó que la contratación iba a ser con usted, pero a la final negociaron de equipo a equipo. Así que mañana puede ser el gran debut de Piero Quispe, cosa que espera la gente de... Bueno, mejor dicho, la gente de Universitario de Deportes, sobre todo sus hinchas.
1: Así es. Escúchame, vi que mandaste ayer o hoy día, sí, no me acuerdo.
2: A nadie manda. Se envía el recado.
0: No, yo lo mando.
2: Bueno, está mal dicho.
1: Mandaste el grupo.
2: Enviaste.
0: Sí, okay. Mandé el grupo. Mandé la fecha 8 y la fecha 9.
1: Ok, no la vi. Así que cuénteme lo más.
0: En la 9, el sábado 12. Sí, sábado 12 de septiembre. 8 de la noche, Alianza Lima versus Universitario.
1: Ajá, Alianza Lima. Sábado 12 a las
0: 8 de la noche.
1: 8 de la noche, clásico sábado por la noche.
0: Bonito día,
1: ¿Por qué bonito día?
0: Por la hora, por... después del tiempo se va a jugar un clásico nuevamente en la noche.
1: El cumpleaños de... Bueno, ya, ok. Sábado en la noche, sábado en la noche.
2: Fiebre de sábado
1: hace
2: por la noche.
1: Un clásico sábado por la noche, hace poco.
0: Ajá. Carbonometal. Carbonometal fue la tarde, creo.
1: No, a ver, la primera final del 2023 fue un sábado por la noche, pero hablaba de tiempos más recientes, un clásico sábado por la noche. Después me acuerdo varios, me acuerdo el del 2018, que empieza ganando la U con gol de Quintero, de ahí lo voltea Alianza, gol de Afonso. De ahí, otro clásico sábado por la noche. Bueno, es un detalle adicional, ¿no? Que sea sábado por la noche, ¿no? Pues jugando sí, la tarde, claro. O sea...
2: No, igual. Es que hay más ambiente, pues, porque en Matute tú sabes que... Yo he escuchado y dicen, no voy por el fútbol.
1: Bueno, no,
2: pero,
1: el 0-0.
2: Pero
1: el de Fossati, 0-0.
2: Pero,
1: 2023.
2: Alianza Lima. Y quiero, ahí sí, como dice, resaltar y opinar, decir, está muy bien porque no solamente te atrae lo que es la parte futbolística, sino también todos los condimentos y todo pues lo que relaciona pues al fútbol, ¿no? Lo que es pues el estadio lleno, a las afueras te reúnes con los amigos, como he escuchado, los hinchas dicen a veces, no, bueno, como no encuentro entrada, bueno, me quedo a ver el partido afuera y como dice, ahí comparto con las amistades. Así que es algo importante que se juegue el día sábado, ¿no? Puedes reiterar, JPT, la hora 12, ¿no? 12 de septiembre. Oiga, ese, no sé si usted se acordará.
0: El sábado 12 a las 8.
2: De septiembre.
0: Obvio.
2: No, pues, obviamente.
0: Es la fecha 9.
2: No, pero ¿te acuerdas de esa fecha o no?
0: 12 de septiembre.
2: Sí.
0: Claro, la captura.
2: Ah, bueno, ya menos mal ahí, como dice, apelando a su memoria.
0: Claro.
2: Sí, muy bien. Hubo una tremenda caída. Bueno, y no solamente en el fútbol, hubo un clásico, ¿eh? Incluso me acuerdo de que se jugó en Matute, dos goles de Letelier, ¿no? Letelier en esa oportunidad. Y bueno, y en la noche, porque ese partido se jugó 3 de la tarde, o 3 y media creo, lo vimos en una, le voy a contar una experiencia mía, lo vimos en un televisor antiquísimo.
0: ¡No! En radio lo vio.
2: Señor, pero déjame.
0: Pero es muy evidente que lo vio en la televisión.
2: Ya, lo vi en la televisión.
1: Ahora ¿no? faltan 4 fechas, ¿no?
2: Y claro.
1: Contando esto, ¿no?
2: Y me acuerdo mucho que en la noche peleaba desde Las Vegas, Nevadas, a ver... ¿JPT?
0: ¿Qué? ¿Mano de piedra?
2: No, pues estás a tal que... No bueno, sé. Peleaba...
0: No sé qué
2: el tremendo... Como no te vas a acordar, en año 92.
0: No sé, yo
2: el día total, años, ¿no me estás diciendo que sabes de la caída, de la captura? Entonces,
0: la captura,
2: ya pues,
0: eso sí sé por
2: historia, eso obviamente. Te digo, en ese año los dos goles del Etedir y en la noche,
1: pero no
2: pues
1: sé cómo quedó.
2: 2-0 ganó la U, claro, en Matute. Y en la noche peleaba pues desde Las Vegas Nevadas el gran Macho Camacho, ¿no? El puertorriqueño con Julio César Chávez, ¿no? El mexicano que era invicto.
1: 28 días, o sea, faltan falta un mes prácticamente, ¿no?
2: Señor, o sea, mi recuerdo.
0: Como 15 este va a ser 12.
2: O sea, sí, mi claro, recuerdo.
1: 28 mes. Días.
2: Señor, mi
0: 28
2: recuerdo.
0: 28 días, claro.
2: Estoy haciendo la remembranza.
1: No, pero ya dijiste, pues, que se jugó el clásico antes de la captura de Abimael y todo el tema, sí, que quedó 2-0 con doblete de Letelier.
2: Pero présteme atención, porque caballero, estoy hablando de
0: Macho ya. Julio César Chávez, que era mejor boxeador que su hijo.
1: Ya pues entendimos, está bien.
0: ¿Qué me va?
1: Vamos a jugar al ritmo de Decio. ¿Qué te parece? ¿Te gustó el partido sábado pasado?
2: Malo,
1: ¿qué dijo el sábado pasado? No recuerdo, estaba por ahí escuchando.
0: No, que Decio, que no sé qué, que iba a perder.
1: Yo opino que esta semana dijimos en el programa que Decio, bueno, yo lo dije, pero mi compañero, mi amigo, ya, nuestro amigo Jan Rodríguez secundó. Oscar también creo, de alguna manera, que Decio ya tiene que dirigir un equipo grande, no sé cuál, pero tiene que dirigir un equipo
0: por
1: grande.
0: Supuesto,
1: ya cumple sus 5 años.
2: Mira, hermano,
0: no, y estoy esperando también que diga algo de lo del jueves, ¿no? De Melgarejo.
2: ¿Algún día qué tiene que
1: yo? 6-1.
2: Espérate, pues, hermano, pero recién
1: Botafogo lo va a voltear.
2: Pero recién estoy llegando y estoy hablando
0: y 15 minutos, señor, que
2: y acá
1: 0-0, 14 minutos
2: de y acá hace más de cuatro años, ¿no? Hace 4 años. Y seguramente infracción, porque ya voy por los 8, el día 18 de septiembre del 2018, voy por los 8 años, rapidito se va, como agua entre los dedos. Dije lo siguiente, que los hermanos Zúcar, yo no sé por qué están postergados, yo no sé por qué tienen, si la saben colocar, son buenos atacantes, ahora todo el mundo sale y revienta cuetes a Matías, ¿no? Cosa que me da alegría, ¿no? Porque estamos recuperando un delantero para la selección y si gustan, acá he traído un par de nombres más, ¿no? Un par de nombres más que he estado haciendo el seguimiento correspondiente para que no voy a decir que le voy a hacer la tarea pues a la federación, ¿no? Pero ahí hemos estado.
1: ¿Cuáles son observando, los dos
2: nombres? Claro, por supuesto, Calixto, no te preocupes. Acá está Gonzalo Sánchez, que ahorita está ¿no te parece un delantero?
1: Ayer íbamos a dar
2: recontra ese tema al final, recontra interesante,
1: nos ganó por el tema del simulacro, pero ese era el tema, estábamos hablando justamente de Matías Zúcar y con eso prácticamente
2: enlazábamos
1: porque son delanteros en mi opinión injustamente criticados.
2: Ahí está, pues.
1: Creo que los critican incluso hasta por un tema social, ¿no? Sin que esto toque hiera susceptibilidades. O sea, hay un futbolista que se llama Nicolás, también se llamaba porque digo, tiene 25 años y ya se retiró del fútbol. Y entre las cosas que lo motivó a retirarse es porque había discriminación.
2: Claro.
1: O sea, Nicolás Tami no es moreno, es Rosan, y había discriminación, así, aunque no lo parezca. Entonces, ¿por qué toco este tema? Porque yo siento que muchas de las críticas van porque, su familia y no sé qué, se le nota que es buena condición y no sé qué. Y por eso ya es malo. No, el Pituco no juega, el Pituco es
2: Como Sony. Cuando hubo un montón, claro, como hubo un montón de gente que dijo, llegó Sone, hermano, hay que verlo en la cancha, hay que apreciarlo, claro. y de ahí, de acuerdo a lo que desarrolle.
1: Es cierto que los futbolistas, terminamos así, generalmente pues son quimbosos, técnicos, ¿no? Los famosos potrillos, ¿no? Es cierto.
2: Desde
1: pero el fútbol creo que hoy es integral y admite, o sea,
2: aguanta, desarrolla ahí, por favor, hermano lindo. Yo sé que
1: el
2: tú eres
1: jugador de barrio.
2: Tú eres como entrenador, tú estás hablando como entrenador.
1: Barrio, el jugador
2: pero
1: de
2: la
1: barrio
2: gente
1: al
2: no,
1: tener más tiempo
2: no entiende.
1: Para jugar, te estoy explicando, el jugador de barrio que tiene más tiempo para jugar porque juega en la pista, es pistero, antes era así, ahora
2: ya
1: la pista.
2: Los heteros, en fin. Ya.
1: También los heteros, ya si quieres decirlo así.
2: Porque hay más
1: desarrollan habilidad, desarrollan esa quimba, esa técnica, esa habilidad, ¿no?
2: El
1: esa
2: control.
1: Manera de encarar, el control, el llevarse a alguien, ¿no? Entonces, se les hace esa fama, bueno, tienen la fama de habilidosos, ¿no? Y hay ejemplos bastantes que llegaron al fútbol profesional. En cambio, digamos, llamado Pituca. Vamos a hablar como para vamos a hablar para la gente, o
2: sea, claro, para nuestro querido pueblo Pituco, hermoso,
1: no, que el Pituco no ha jugado en la pista, el Pituco
2: no tiene mañosería,
1: no es tan técnico, claro, no tiene mañosería,
2: claro, no es futbolista,
1: pero lo que tiene ese perfil es que son muy disciplinados. Sí, muy disciplinados. Y hay muchos futbolistas que han hecho su trayectoria a través de la disciplina. De repente, claro, no son tan técnicos, tienen que tener un mínimo de técnica, obviamente. No son tan técnicos, pero son disciplinados, físicamente se mantienen. Y bueno, y el fútbol les ha dado réditos. Para mí, el caso más claro paciente. Es el de Claudio Pizarro. Claro. Claudio Pizarro era muy técnico. Jan me decía que Claudio sabe controlar. Controlamos un balón. El tema pasa más allá. El tema pasa por ser disciplinado y sostener una carrera. Hay otros que no es fácil, o sea, fácil es llegar, difícil es mantenerse,
0: exactamente.
1: Claro. Entonces, hay algunos que se pierden en el camino, ¿no? Justamente ahora en el grupo estamos haciendo las coordinaciones, bueno, yo no voy a estar, ¿no? Pero se estaba haciendo las coordinaciones del partido de Alianza. Y hay una pregunta que salta a la vista, que es el de la ausencia de Kevin Quevedo. ¿No? El de Kevin Quevedo. No, es un jugador habilidoso,
2: es que,
1: ¿no?
2: Hermano, hay que empezar diciéndole al papá que deje de estar metiéndole pues mariposas en la cabeza, pues hermano, dos, tres.
1: Que al parecer tres, ya no lo representa.
2: Dos, tres, pero igual, pues, tiene influencia, pues, caballero. Tres partidos, la hace ahí regular para arriba. Ya, no, que esto, que te vale tanto, que te.
1: Pero hermano, esa es la razón por la cual ha sido irregular su carrera. Yo creo que no. Yo creo que también Kevin ha tenido también
0: Ha tenido episodios de
2: en la Libertadores. Bueno, pues ese ya conlleva
1: y eso con no otras te cosas, lleva pues a una regularidad, ¿no? Entonces, da pena que ese talento no se haya aprovechado de alguna manera.
2: Incluso,
1: ¿no?
2: En Alianza el año pasado vino un extranjero y le quitó el puesto. En ese mismo puesto, ¿me puedes ayudar, Carlito?
1: Que tú estás mal.
2: No, ahí está. Entonces, sí. Entonces yo digo, pero hermano, si tú lo pones a Gentile y lo pones a Kevin Quevedo, hermano, yo me voy por el fútbol peruano, ¿no? Porque es de la historia del fútbol peruano. Porque a veces cuando lo hace un peruano, ¿no? Está mal. Y ahí apelo. Y ahí vuelvo a remembrar al maestro Roberto Mosquera, que la religión del toque. Claro, si lo hace él, ¡ay, qué barbaridad! Que ya está desfasado, que el tiempo se lo comió y ta ta ta ta ta ta ta ta ta. Bururú, bururú, bururú. Pero si lo hace Guardiola, si Barcelona campeona con ese fútbol, ¡ah, no! Muy bien, excelente. Europa, el otro mundo. Hermano, en el otro mundo se juega como está jugando Mosquera y nadie tiene por qué escandalizarse.
0: ¿Perdón?
2: ¿Cómo que perdón?
0: ¿Perdón?
2: ¿Cómo que perdón? Yo no te tengo que perdonar nada, hermano.
0: ¿Los equipos de Mosquera juegan como los equipos de Guardiola?
2: ¿Qué? ¿No te has dado
0: cuenta? ¿Ha visto el fútbol, señor, alguna vez en su vida?
2: ¿Viste? ¿No te has dado cuenta?
0: Señor, no hable tonte. No empieces tan
2: temprano. Óigame, JPT.
1: A lo que se refiere Jimmy es el tema del toque.
0: Mi pan con chicharrón que he comido ahora temprano se me va a remover, señor.
2: Bueno, no, debe ser por las papitas esas que pican mucho.
0: No hable tonterías, señor.
2: Por eso de repente se te quiere vos. Es el reflujo. Hermano, no me mezcles. No me mezcles papas con camote, pues.
0: Estoy hablando clarito. Usted está diciendo
2: estoy
0: que
2: hablando clarito para que cualquier mortal, ¿no es cierto? Cualquier mortal que ahorita nos sintonice en los 95.5 de la frecuencia modulada a nivel nacional, lo entienda, pues, hermano. Yo
0: no puedo pues, hablando tontería,
2: que
0: pues,
2: el volante está oxigenado.
0: Usted está haciendo
2: que
0: usted está comparando
2: óigame. Estoy hablando de la estructura de la idea, amigo mío.
0: Pero esa no es la idea, güey.
2: Ay, bendito sea el Señor.
1: No, yo creo
2: ahora que tengas
1: Jimmy
2: otros, otros intérpretes,
1: no
2: esa es otra
1: no
2: cosa.
1: Lo que él habla es que se asemejan, no se asemejan, sino que Guardiola tiene una característica, porque Mosquera dirigió antes que Guardiola, un tema contemporáneo.
2: De hecho.
1: Hay una característica que comparten, que es el tema del pase, el toque, la técnica, el tener el balón.
2: Como decía Rolly Cadío en antaño, el pase higiénico.
1: El pase higiénico, exacto.
2: Limpio. Desde tu cancha.
1: No podemos desconocer, y además Jimmy todavía no vivió esa época, pero sí de haber escuchado mucho más.
2: Por supuesto.
1: Yo lo escuché. Que en el 78, Perú tenía ese
2: rombo.
1: Estaba Cueto. Era triángulo, ¿no? Era Velázquez, Cueto y Cubillas.
2: El mejor mediocampo del mundial.
1: Lo que muchos dicen, mejor, bueno, de la primera fase.
0: No vas a comparar.
1: Y muchos dicen que tenía.
2: Este no entiende la jugada, amigo mío. Estoy hablando
0: ahora.
2: Clarito.
0: O sea, Velázquez era un volante de recuperación. Velázquez era un volante de recuperación con mucho fútbol.
2: ¿Estás entendiendo lo que estoy diciendo?
0: Era un corredor usual de la época, ¿no?
2: A ver, ¿qué? Gol de Ingrati. A ver, quiero ver gol de Ingrati.
1: Ingrati, el 29, ¿no?
0: 29, claro.
1: Ingrati. Gol de Ingrati.
0: ¡Gol! ¡Cántalo, Jimmy! No. ¡Gol! ¡Acéptalo, Jimmy! ¡Gol!
1: ¡Ingrati! No, perdón,
0: Jairo Molina. ¡Exitoso!
2: Señor, estamos hablando
0: de partido.
2: No estamos
0: de Alianza Atlético de Suyana. Llegó el primero.
2: Ahí está.
0: En la cancha del ADT. Ha marcado Jairo Molina, ha puesto el primero.
2: ¿Qué?
0: ADT 0, Suyana 1.
2: No, dijiste que era Ingrati.
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2: 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Marcó el primero el conjunto suyanero. Adelante, Caleto.
1: Fue un saque de esquina. Fue un saque de esquina, una pelotera que se armó ahí dentro del área, ¿no? Y en ese bosque de piernas apareció Jairo Molina para mandarla a guardar.
0: ADT, hermano.
2: Hasta ahorita.
0: Huele feo ADT.
1: Salió 1.50, pagaba el gol de Suyana.
2: Estoy llevándole la cuenta y voy a pedirle desde acá al señor Alex Martí Codena, que seguramente los está escuchando.
0: No creo.
2: Allá desde.
0: Solo escucho cuando está Oscar.
2: Bueno, desde Suyana, ¿no? Desde Suyana, que por favor me haga un informe detallado del señor Ingrati. Porque ya yo le he dado largas. Para mí no es un refuerzo y para mí, que ojalá, para el bien del gran pueblo hermoso de Suyonero.
1: ¿Cuál es refuerzo? Porque...
2: No, es que traen un jugador, hermano, es que traen un jugador...
1: Más allá del tema de Ingrati.
2: Y me quieren vender como que si fuera, pues, hermano...
0: Nadie te ha vendido nada. Lo que pasa es que tú no lo habías visto jugar y lo estabas criticando.
1: Ojo, no te estoy contrario. Al contrario, estamos por ahí, coincidimos. Yo quiero ampliar el tema, quiero ver el bosque. Porque así como Ingrati...
2: Ingrati.
1: Tú ves la lista de refuerzos o de los extranjeros que vienen. Y acá sí, acá van a decir, no, que eres mío. No, acá no hay xenofobia. Acá hay una verdad en el fútbol.
2: Acá tienes que marcar diferencia.
1: Cuando eres extranjero, tienes que marcar diferencia.
2: Pero eso es natural. Eso es natural. Tú te vas a España. Tú te vas a Italia.
0: Chao. Pero eso no es
2: costumbre. Te vas a Inglaterra.
0: Eso es muy cierto.
1: Claro, entonces acá más.
2: Aguanta. ¿Y cómo si es tan cierto? ¿Por qué diablos dices lo contrario?
0: ¿Qué contrario?
2: Hay que darle oportunidad,
0: señor.
2: Que tú nunca lo has visto.
0: Pero si
2: que
0: no lo has
2: no
0: visto,
2: no sabes nada de. Hermano,
0: ¿cómo puedes decir si va a rendir o no si nunca lo has visto en tu vida?
2: En mi vida, mejor dicho. No te excedas.
0: O sea,
2: ahora otra cosa que escuché esta semana que no te lo voy a endilgar a ti. Oiga, se molestan. Ya, yo sé que los laterales de la U están bien, ya. Pero, hermano, molestarse, exitosa. Hacer un hincapié de que viene un mundialista, hermano, a nuestro fútbol. Y yo digo...
0: Ah, no, eso es de allá Rodríguez.
2: Por eso, pues, hermano. Entonces, yo no entiendo. A veces, caray,
1: no
2: se molestan.
1: En el programa,
2: ¿no? Se molestan porque viene un advenedizo. No se molestan porque viene una avenida y se molestan y dice, qué barbaridad que viene, sea malo.
0: Vamos a la pausa y volvemos aquí en Exitosa Deportes 95.5 de la FM. 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

0: 1:31. En estos momentos estamos enlazados con nuestra compañera Karen Santillán hasta el distrito de Puente Piedra. Adelante, Karen, bienvenida.
1: Muy buenas tardes, información en vivo, y estamos en la agencia de transporte Zetabus, exactamente en la agencia del paradero Fundición, porque aquí policías de la comisaría de Zapallal están resguardando este punto luego de que por séptima vez se registrara esta madrugada un ataque a balazos a uno de los buses de esta línea que se dirige hacia el norte chico. El ataque ocurrió hoy a las 5:00 a.m. en la Panamericana Norte, a la altura del paradero Senati. No se registraron heridos ni víctimas mortales. Sin embargo, a raíz de estos últimos ataques extorsivos, la Policía Nacional se mantiene resguardando no solamente este punto, esta agencia del paradero Fundición, sino también la del paradero ubicado en la zona de Cetrevi. Sin embargo, los pasajeros están atemorizados, pues hay que recalcar que el bus que fue atacado esta mañana se encontraba repleto de pasajeros rumbo a Huacho, cuando dos personas a bordo de una moto lineal dispararon en más de dos ocasiones contra la empresa Zetabus. Pese a ello, el conductor continuó con su recorrido y los atacantes huyeron de la zona. Información para los 95.5 de la FM, exitosa la voz de los que no tienen voz.
0: En otros temas, la presidenta de la República, Keiko Fujimori, sostuvo una reunión de trabajo con la presidenta del Poder Judicial, Janet Tello. Participó el primer ministro, los titulares del Interior, Defensa y Justicia, y se abordaron acciones conjuntas frente a la inseguridad ciudadana y la criminalidad y el fortalecimiento de las unidades de flagrancia. En otros temas, el jefe del Instituto Nacional de Estadística e Informática, INEI, doctor Gaspar Morán, dio a conocer que en junio del 2026, la producción nacional aumentó 1.75% en comparación con igual mes del año 2025. 1:33. 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

0: Bien, continuamos. Esto es Exitosa Deporte de sábado, ¿no? Mientras JB está haciendo las coordinaciones respectivas. 1-1, lo empató ADT, gol de Bauman, ¿ah? Argentino él. Vino un centro desde la izquierda, desde la derecha le cambiaron de orientación a Rivadeneira, que quedó sin reacción, y Bauman pone el 1-1. ¿Ah? Steven Rivadeneira, que se fue a Sullana para tapar, ¿no? 1-1 en este tercer partido de la fecha 5 del torneo clausura.
1: Dicho de paso, Carlitos, entretenido, ¿ah? Vida y vuelta, yo pensé que se iba a replegar el equipo suyanero, pero ahí vemos...
0: No, Suyana vemos nunca repliega, el técnico Urcioli, ¿no? Urcioli es un técnico que va para adelante, ¿no?
1: Ofensivo.
0: Ve el fútbol, no sé si ofensivo, pero mira el arco de adelante, ¿no? Y este tipo de técnico le hace bien al fútbol peruano, ¿no? Urcioli, Decio, ¿no? Que propone, ¿no? Y le dan oportunidad a los jóvenes, ¿no? Lupu, por ejemplo, ahí está el capitán número 15, le da la oportunidad de ser el capitán de este equipo apenas con 22 años, Hernán Lupú, hizo menores en Alianza y en la U.
1: ¿Ah? ¿Qué opinas, qué piensas de Grioni?
0: ¿De quién?
1: De Grioni.
0: Grioni ya no dirige hace tiempo, ya. Por eso pena. Fue... A mí me gustaba cómo dirigía Grioni.
1: Oye, hermano, alguien que ha hecho por lo menos algo por Cienciano, ¿no? Porque ahora ya escucho que se tiran las campanas al aire, ¿no? Y dice... Ya se están proyectando que van a hacer o que van a Cienciano ya va a ser bicampeón de la Sudamericana y ya.
2: ¿Quién se está proyectando?
1: Pues mi estimado, tú eres recontra.
0: Es normal.
1: Eres recontra bien informado para que me estés preguntando.
0: Pasó con Melgar en el 2022 cuando jugó semifinales, pasó con Alianza el año pasado cuando apenas, bueno, pero quedó en cuartos. Es normal, pero, sobre todo, a ver, si ya estás con la diferencia de 5 goles, 6-1 ganó Cienciano.
1: No, pero yo digo campeón.
0: Que vas a clasificar a cuartos.
1: Está de hecho.
0: En cuartos enfrentas a un equipo no brasileño, puede ser argentino-uruguayo y ellos sufren en la altura. Es normal pensar que clasificas a semifinal. Y ahí puede pasar cualquier cosa.
1: Sí,
0: yo creo que es válido.
1: Carlitos, no.
2: Ilusionarse
1: no.
2: Y como juega Cienciano en el Cusco ante estos rivales, creo que están, o sea, en la libertad de ilusionarse.
1: Yo no te estoy hablando de ilusionarme, yo te estoy hablando de la realidad. ¿Tú crees que
2: la realidad es que se puede ilusionar.
0: ¿Tú no, crees? Maestro, ilusionarse es normal, ¿sí o no, Juan Pío?
2: Sin lugar a dudas.
1: ¿Qué te puedes ilusionar? Si ves a un signo que por el otro bando ves que
2: fútbol.
1: Por eso
2: estamos
1: pues estoy diciendo
2: otro bando.
1: El otro bando, Cienciano, o sea, el otro equipo va a ser.
2: Cienciano está creyendo en sus capacidades. Madre. En la altura donde juega.
1: ¿Estás entendiendo lo que estoy diciendo?
2: Ha superado a Lanús 4-0 y le ha metido 6 a Botafogo.
1: Oiga,
2: ¿por qué no se puede ilusionar?
1: Amigo, vuelva acá al programa.
2: No, yo estoy acá en el programa.
1: Amigo
2: señor.
1: Atento Plus.
2: Estoy acá en el programa.
1: Escucha pues. Por favor.
0: ¿Por qué negarle la posibilidad a un equipo peruano?
1: No, yo no estoy negándole a nadie, pero yo te estoy diciendo que ya lo están pintando como campeón o el futuro campeón de la Sudamericana.
0: Nadie. Entonces, ahí es válido soñar.
1: ¿Qué cosa atrae eso?
0: Sí, mira, si en los partidos locales están metiendo 4 o 6 goles, es normal pensar que hoy a los partidos de vuelta va a ir
1: ponerse
0: una diferencia importante, la va a defender y ¿por qué no así no clasificar?
2: Quizás puede tener en contra que sea un solo partido de la final.
0: Ese es un argumento.
1: Pero,
0: ¿no?
1: Claro.
0: Que el partido es en Barranquilla, si mal no es la final.
1: Ponerse de tú a tú, claro, eso puede ayudarlo por la parte del alto. Pero ponerse de tú a tú con Alianza, Cristal.
2: ¿Perdón?
1: ¿Sí o no?
2: ¿Perdón?
1: Eso es lo que yo he escuchado y por favor.
2: Pero Cienciano es el único que ha ganado un título internacional.
0: Correcto, claro.
2: Si tú mismo lo destacas a cada rato.
0: Exacto.
2: Tú mismo lo destacas a cada rato.
1: Por eso.
2: Entonces,
1: amigo,
2: ¿cuál es el problema?
1: Pero qué, a ver.
2: Cristal, U, Alianza, Alianza, U, Cristal, U, Alianza, Cristal, U,
0: Cienciano es más grande que los tres.
2: Sin lugar
0: más allá que Cienciano no esté dentro de los tres,
2: digamos,
0: populares, populares o tradicionales, si quiere decirlo así.
1: No estoy hablando de popularidad.
2: Es el más grande.
1: Estoy hablando de estructura.
0: Estoy hablando de más grande.
1: Estoy hablando de estructura. Estoy hablando de divisiones.
0: ¿Qué tipo de estructura?
1: Estoy hablando de estadios. Estoy hablando. Por eso, pues,
2: bueno, el 2003 Cienciano tampoco tenía eso. Claro. Y cuando ganó, tampoco estuvo.
0: No entiendo, ¿cuál es tu tema? Vamos
1: a mí me fastidia, fastidia.
0: ¿Te fastidia que lo comparen con Cristal?
1: Con Alianza Cristal y lo quieren bajar a Cristal. ¿O lo quieren bajar a la Alianza o lo quieren bajar a la U?
0: No. Pero es que
1: Cristal en ningún momento Cristal u Alianza, bueno, mejor dicho, Cristal nunca pisó segunda. Y Cienciano sí, pero eso no lo dice.
2: Tiene nada que ver.
1: ¿Cómo que no tiene nada que ver?
2: No tiene nada que ver.
0: River también jugó segunda. River también jugó segunda.
2: Tiene un título internacional. Claro.
1: Esa es una excepción a la regla.
0: No, ¿qué? Hay varios equipos que han jugado segunda y han sido campeones de Libertadores.
2: No te entiendo. Tú eres el que sacas en cara siempre que Cienciano de la mano de Terrero y no sé cuántos. ¿Y ahora qué? ¿Ahora porque lo dirige Melgarejo no tiene la misma chance?
1: No.
2: No, sí, no, va por ahí, te aseguro que va por ahí.
1: No, creo.
2: Te aseguro que va por ahí.
1: Mira, ni lo tenía pensado, ¿verdad?
0: Es que simplemente él quiere saber, o sea, él, para él está encima los tres grandes, o sea, claro, los tres tradicionales, populares, Alianza o Cristal.
2: Una cosa es la popularidad y otra cosa es la grandeza.
0: Claro, y para nosotros, creo que es debatible y es la presencia de cada uno, pero para mí un título internacional, dos títulos internacionales.
1: Sería.
0: Para mí eso se siente encima de todo, con todo respeto a los tres mencionados.
2: Tienes razón, tiene dos. Sudamericana y Recopa.
0: Claro. Ganarle a River y Boca, o sea, ese es algo.
1: Uno en el 2003 y otro en el 2004. Claro, pero
0: para mí eso supera toda la tradición, todo lo que quieras, todos los años. Para mí, de repente estoy siendo injusto por un par de años.
2: Para
0: ¿no?
2: mí también.
0: Claro.
2: Por eso, en algún momento cuando Cristal campeonaba, yo decía, ya me cansé de campeonar acá, sí, quiero buscar un título internacional.
1: Claro, señores, Cristal ha llegado a una Copa Libertadores.
2: Ni uno ni otro.
1: Copa de los Libertadores que el día 13 de agosto se cumplió, ¿cuánto se cumplió?
2: 29, pero no fue campeón. Fue su campeón, con el dolor de mi corazón.
1: Déjate de vaina.
0: Eso no se celebra.
1: Claro, no ves no que. ¿Y qué cosa quiere celebrar?
2: Hizo un campañón,
1: quiere celebrar? No.
2: ¿Qué los cosa títulos
1: quiere,
2: se celebran.
1: ¿Qué cosa quiere celebrar?
2: Claro. Así como la U llegó en el 72, jugó en equipazo con Chupitas y compañía. Tampoco ganaron.
1: ¿Qué quiere celebrar? ¿El 8-1 de Alianza contra?
2: No, se celebra el título. Se celebra el título.
1: Óigame.
2: Títulos.
1: Un ratito.
2: Las estrellas que van en el polo son por títulos.
1: Un momentito, mi hijo Miguelito. Un ratito. Pare su coche. ¿Y cómo? ¿Es el coche o...?

0: Carroza, pe,
1: ya, Carroza, Carroza,
0: Carroza, fue. Carroza, claro. Bueno,
1: ¿cómo usted, la vez pasada, me dijo en Copa de los Libertadores, porque se...
0: Copa Libertadores. Casi,
1: ¿qué?
0: Copa Libertadores.
1: Copa de los Libertadores.
0: No, señor, América, mentira.
1: Porque
0: Copa
1: fue los Libertadores, no, no, sí, usted se llama, libertaron, no se de España.
0: Usted se llama Jimmy Young, no, ya, Jimmy... Ya, ya.
2: No se estanque en Juan Carlos. Ya, la Copa de los Libertadores, ¿cómo se llama?
1: Listo, perfecto. Gracias, Carlito, por reforzar la idea. Usted, cuando vino Thiago Núñez y me dijo, ¡oh, qué barbaridad! ¡Qué entrenadorazo ha venido al Perú! ¡Thiago Núñez!
2: Eso sí es
1: casi,
2: verdad.
1: Casi, ahí mordisqueando por un puntito.
2: Casi elimina al que fuera campeón de la Copa Libertadores.
1: Oye, Fluminense, hermano, claro. Y ahora porque Cristal ha sido su campeón de la Copa de los Libertadores de América, ahora sí, no, retasea, dice, no.
0: No retasea.
1: Eso no hay que de,
0: no, no retasea, hizo un campañón.
1: Resaltar.
2: Pero ese no mismo que, argumento que yo, tú dices para comparar Marcos Calderón con Gareca, que Marcos es mejor porque ganó la Copa América.
1: Pero lógico,
2: está,
1: hermano.
2: El título. Ese, está, no se celebra la final que jugó
1: No, un momentito.
2: Tú estás poniendo encima a Marco, con lo cual estoy de acuerdo por el título de la Copa América. Ese título de la Copa América, sea como se haya jugado, la moneda fría, ya lo que quieras, pero se sienta sobre todo. Se sienta sobre la clasificación a Rusia, la final. Ya, para mí, Marco, se sienta por encima.
1: Ahí está, pero dile, pe.
2: No, pero tú estás.
1: No me estás contradiciendo.
2: Quieres celebrar un título.
1: No, estoy diciendo que a nivel, claro, si queremos hacer la remembranza, de repente, claro, como...
2: O sea, para ti es más importante la final de la Libertadores de Cristal que el título de la Copa Sudamericana de Cinciano, ¿no?
1: Pero, hermano, ahí título, juega, pues, título. Hermano, lindo.
2: Yo sé que la Libertadores es más...
1: Juega, pues, el décimo,
0: no estrella,
1: el décimo de Brasil, el undécimo
0: el
1: de...
0: El día de la final que perdimos, pues, contra Cruzeiro 1-0, lloré.
1: Pero a mí que me importa que llore, pero no, dilo acá, diciendo, pues. Acá no, reconoce, pero no, resalta.
0: Pero no lleva, pues.
1: Eso
0: pero
1: es lo que
0: lleva,
1: quiero,
0: pues,
1: que digas.
2: ¿Lloraste por el chico?
0: Las tres estrellas.
2: Por Juliño, puede ser un chico que se falló el gol.
0: Sí, Carlito, sí.
1: Por el chico que se pierde el gol en la raya de la.
0: Muy víbores, muy víbores.
1: En la raya. En la raya. En la raya,
2: bueno, retiro lo dicho.
1: En la raya del arco escondida.
0: Las tres estrellas que tiene Cristal es por el tricampeonato, no por la Libertadores.
1: Anda, no me digas.
0: Sí, te digo, porque parece que tú no lo valoras.
1: Qué novedad, madre.
0: Sí, Dios, perdió.
1: Este caballero. Por eso,
0: lamentablemente.
1: Pero es que no vas a comparar el torneo local con un torneo internacional.
0: No, por eso.
1: Yo estoy hablando de Libertadores donde hay más exigencia.
0: ¿Quién campeonó, Cristal o Cinciano?
1: Caray.
0: No, te pregunto, no me digas caray,
1: ya
0: te pregunto. Entonces,
1: ¿qué,
0: pues?
1: ¿Qué cosa que yo vivo que en martes?
0: Parece, pero te estoy, Mercurio.
1: Sí, Mercurio. Te estoy diciendo.
2: Y no, no eliminó a cualquier equipo, eliminó a Santos, a River.
1: Sí, pues,
0: a Nacional de Colombia. Sí,
2: claro.
1: Claro, que tuvo que revalidar eso con Boca Juniors, no. Perfecto. Pero de ahí a decir que va a ser uno de los grandes del Perú.
2: No, es, pues, el más grande.
1: No,
2: es el más grande. Más,
1: creo, no lo creo.
2: Mira, no, bueno, no es difícil. La U es el más campeón, evidente. Alianza es el más popular, creo yo. Tiene una historia, tiene una historia que lo respalda. Yo no la voy a, no me voy a poner a contarla, por cierto. Hay algunos que dicen que el Boys Alianza el clásico Lima Callao. No, infórmense un poquito más. El primer clásico Lima Callao fue Atlético Chalaco Alianza Lima. Pero bueno, ahí la dejo nada más.
1: No, y el clásico moderno, Carlito, como lo dijiste la vez pasada, Cristal, era Universitario Cristal, Municipal.
2: Ah, Cristal, claro, primero.
0: Cuando ya no estaba Muni, ahora es con Cristal.
2: Exacto. Claro. Ahora, retomando, ¿no? O sea, me perdí. Pero bueno, y Cinciano, en mi opinión, es bueno, en la opinión de Juan Pablo también, porque es más grande,
1: por supuesto.
2: Ese título, ese por ahí, no, que te parezca simple el título, ese título internacional,
1: ahora
2: no lo estás dimensionando, pero con eso ya se sentó encima de todos.
1: Que claro, que amenaza, ¿no es cierto? Que amenaza
2: para mí, para mí,
1: que amenaza
2: así
1: a U, que amenaza a la U, Alianza y Cristal, de hecho.
2: El día que alguno de los tres consiga un título internacional. Mira, ni siquiera tengo Libertadores, porque es imposible.
1: Pero estamos hablando
2: de... Pero si consigue una sudamericana, ahí ya, pues, ¿no? Ya
1: estamos hablando,
2: lo desplazaría.
1: Estamos hablando institucionalmente, como dije tú, una palabra muy bonita, integralmente, todo tienes que tener. O sea, a ver, dime una cosa.
0: Total.
1: ¿Qué cosa total?
0: Total, la vez pasada que hace tiempo que discutimos
1: no,
0: eso.
1: No, tú lo...
0: De la Sudamericana y que después de eso Juvenal no hizo nada. ¿Defendiste
1: Juvenal? 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

0: Sí, me acuerdo.
1: No, distorsiones, un ratito. No,
2: por supuesto que sí.
1: No, sí, distorsiones. No distorsiones lo que yo dije.
0: A ver, ¿ya qué dijiste entonces?
1: Ahí va. A ver. Yo lo que dije bien clarito. Y ustedes hablaron de Juvenal Silva, que tenía su, en vez de tener una oficina, el conjunto de Cienciano del Cuco, lo tenía en vez de tener en sus, ¿no?, en su recinto, lo tenía en una pollería, que ahí hacía su contrato, que ahí firmaba todo informal. Ya. Y yo lo que dije, señores, el señor Juvenal Silva, con una extraordinaria gestión deportiva, campeonó en la Sudamericana y en la Recopa.
2: Ya pues,
1: ahora sigan el camino y hagan lo grande, ya pues, que no lo han hecho. Eso no? Es lo que dije.
2: Cienciano
1: en
2: no
1: ningún
2: tiene campo
1: momento,
2: de entrenamiento,
1: no.
2: su hotel.
1: En ningún momento yo dije. En ningún momento le eché la culpa al señor Juvenal Silva. En ningún momento.
2: No le echaste, al contrario, lo defendiste.
1: Porque
2: lo defendiste, pero hermano, con la plata que ganó en la Sudamericana y todo, no hizo nada.
1: Oye,
2: con Cienciano.
1: Pero ahí había.
2: No hizo nada.
1: Acá te viene otra. Eso desata otra conversación. Siempre son los mismos, las mismas caras, los mismos dirigentes.
2: ¿Cuáles mismos?
1: Los mismos. Juvenal Silva, ¿cuántos años tuvo en el Cienciano de Cuco?
2: Como 20,
1: ya creo. Me canso de hablar.
2: Ya pues.
1: Lander Alemán.
2: Desde el institucional, ¿qué hizo Juvenal?
1: El señor Arturo Sánchez de Guaral.
2: No, pero
1: porque son caras conocidas. Porque son los
2: pero
1: únicos.
2: Vamos a hablar de Cienciano, no lleves a
1: porque
2: otras personas.
1: Son los únicos.
2: Estamos hablando de Cienciano.
1: Porque son los únicos.
2: Pero
1: que
2: estamos hablando de
1: porque
2: Cienciano.
1: Porque son los
2: ¿por
1: únicos.
2: Que meter a otras personas.
1: Que se fajan por el
2: se
1: equipo.
2: ¿Por Cienciano?
1: Por el equipo. Igual que el señor Lander Alemán. Usted le puede criticar lo que sea. Contrataciones, puede
2: contratar. No. Contrata buena gente, Lander.
1: Todo lo que tú
2: buenos
1: quieras.
2: Buenos jugadores, trae buenos
1: todo
2: refuerzos.
1: Todo lo que tú quieras. No, pero hay
2: trae buenos refuerzos para Suyana.
1: Hay uno de Suyana que dice que lo contrario.
2: Trae buenos todo refuerzos lo
1: que tú,
2: para Suyana.
1: Todo lo que tú quieras. Pero es el único que se faja. Anda, Guaral. Arturo Sánchez. ¿Por qué no sale Arturo Sánchez?
2: Ya, ¿y Juvenal qué hizo?
1: ¿Por qué no sale Arturo Sánchez? Porque
2: Juvenal,
1: no hay nada.
2: ¿Qué hizo ganando la Sudamericana?
1: ¿Por qué? Porque
2: ¿pero porque
1: el equipo ahorita de Guaral no hay plata, pues.
2: Ya, ¿y por qué?
1: En Suyana, ¿quién tenía que poner el billete en Suyana?
2: Porque Juvenal no hizo nada en lo de Sudamericana.
1: Ahora que ya, como dice, la papa está calientita.
2: La papa
1: está peladita, rica para comer.
2: Así es. Este
1: y
2: señor
1: de glutín,
2: nunca responde.
1: Y para deglutir
2: siempre se va por los lados. Es cobarde. Aparece la rapiña. Este señor de izquierda
1: aparece
2: no responde.
1: Aparece la rapiña.
2: Cobarde.
1: ¿Por qué soy cobarde?
2: Cobarde, porque
1: te estoy dando
2: un
1: te estoy argumentando. No. Te estoy argumentando, caballero.
2: Estás argumentando mal.
1: ¿Por qué estoy argumentando
2: porque
1: mal?
2: Porque estás hablando de otra persona y estamos hablando de un solo tema.
1: No.
2: ¿Por qué te vas a hablar de Guaral, de Suyana?
1: Caballero.
2: ¿Qué hizo Juvenal Silva?
1: Estoy poniendo ejemplos.
2: ¿Qué hizo Juvenal Silva?
1: Ejemplos.
2: ¿Qué hizo Juvenal Silva con Cienciano? Después de la Sudamericana.
1: ¿Qué?
2: ¿Qué hizo Juvenal Silva con Cienciano después de la Sudamericana?
1: ¿Y te parece muy poco?
2: ¿Qué le dio?
1: Ay, bendito.
2: ¿Qué le dio institucionalmente
1: a la
2: Sudamericana?
1: ¿Qué, Juvenal, qué tiene que quedarse?
2: ¿Qué tiene que quedarse?
1: ¿Hasta los 50 años para
2: no,
1: que te haga una,
2: se quedó
1: un Barcelona de España?
2: Se quedó como 10 años más y no hizo nada. ¡Pero no hizo nada!
1: ¿Y ahí qué querías que haga?
2: Ya, ahora Cienciano tiene un hotel, tiene campo de entrenamiento, tiene todo.
1: Sí.
2: Que me pueda gustar o no la administración del señor Ludeña, ahora el señor Farfán, creo que va a volver el señor Ludeña.
1: Ya.
2: Me puede gustar o no,
1: ya.
2: Pero lo tiene.
1: El señor ya
2: avanzó institucionalmente.
1: Amigo mío.
2: Creció institucionalmente. Algo que no hizo el señor Juvenal Silva, a quien nació, tú defiendes.
0: Todo eso nació a partir
1: usted,
0: del 13 de agosto.
1: Usted tiene que celebrar la final perdida. ¿Usted conoce la palabra tiempo? ¿Cierto? ¿No es cierto? El tiempo, ¿no? Aunque algunos dicen que el tiempo no se le puede dar a nadie porque nadie te dio el tiempo.
0: Todo esto empezó
1: no
0: porque dice que el 13 de agosto se tiene que celebrar.
1: No. Sí, Carlito, perfecto. Yo digo el sustento. Si un dirigente se ha quedado más de 30 años, Ya está pues cansado.
2: Ah, ya, pero ya.
0: ¿Te refieres a Lander?
1: No, no, a Juvenal. También Lander y Juvenal.
2: Ya, pero no,
1: ya están,
2: pero
1: Lander, ya están, ver, cansados.
0: Juvenal, ¿cuánto tiempo estuvo en Cienciano?
1: Ya están como cansados. 20 años más o menos. Entonces, 20, ya los años, pues, hermano, ¿sí? Pesa.
0: Ah, bueno.
1: O sea, él quiere seguir pidiéndole no la misma lucidez a un señor que ha estado tantos años en el fútbol peruano.
2: Puede tener 50 años en el club, pero no hizo nada. Pero Juvenal no hizo nada por Cienciano.
1: ¿Cómo que no?
2: Desde
1: lo
2: institucional no hizo nada.
1: ¿Cómo que no hizo
2: nada? No le dejó nada, ni una oficina.
0: Claro, y tú hace poco estabas hablando que hay que evaluar todo, ¿no? Hay que ser integral.
1: Por eso,
0: no
1: sé, pues.
2: Ya pues, no le dejó nada.
0: Y en lo institucional, la verdad que sí.
1: Claro, por supuesto.
0: No, pero no lo dejó.
1: Pero ¿qué? ¿Y qué, más quieres que haga?
0: Gestionó la copa y todo lo que quiera, pero
2: ¿qué más quieres que haga?
1: Ya pues.
2: Ganando la Sudamericana,
1: compró, pero no compró, proceso.
2: Ni un metro cuadrado de terreno compró.
0: No, pero entonces no menciones, Jimmy, hay que ver todo lo integral, pues.
1: No. No, es que estoy hablando de cosas específicas.
0: Deportiva, di nomás, deportiva y...
1: No, porque bueno,
0: es verdad que Cienciano no ganó ni un título nacional, es verdad, ¿también? Va a ganar un título nacional.
1: Yo no estoy mintiendo. ¿En dónde estoy siendo embustero en eso?
0: Pero en una balanza, un título nacional, ya creo que ya, con todo respeto, ¿no? Al lado de una Copa Sudamericana.
1: Yo creo que todavía Alianza y Cristal mantienen el trono. Pero, cuidado, eso sí, ya el estrecho o el camino.
0: Ahora,
1: que,
0: ¿habrá sí, alguien
1: la distancia que había que entre algunos equipos?
0: ¿Habrá alguien que esté escuchando el programa y que dirá, oye, diferente, me estoy contradiciendo porque, claro, yo dije, o de alguna manera desconozco lo de Independiente del Valle, cuando Independiente del Valle, es verdad que no tiene mucha tradición, es un equipo nuevo.
1: Claro.
0: ¿No? En Ecuador, pero ha ganado pues hasta dos.
2: No, no vas a comparar la hinchada de Cienciano con la hinchada de Independiente del Valle.
0: Ya, ese es un punto.
2: Tiene mucha más,
0: no, obviamente,
2: mucha más
0: hinchada, tiene mucha más hinchada del Valle. Pero, o sea, no, claro, yo lo decía por el lado de los títulos, ¿no? Y claro, ahí podría yo estar cayendo una
1: cosa. Es lo mismo que pasó con la San Martín.
2: 20 años de creado.
1: ¿Qué cosa fue? La sensación. 2009, 2010. ¡Oh! La San Martín. El nuevo grande.
2: No puedes compararlo de San Martín con Cienciano, pues.
1: ¿Por qué no puedo compararlo?
2: Porque Cienciano tiene mucho más años, tiene mucha más hinchada.
0: Y tiene un título internacional.
1: Oye, ¿estás entendiendo?
2: No, el que no entiende eres tú, estás hablando, como siempre, tonterías. Y haciendo ejemplos absurdos.
1: No,
2: como siempre.
1: A ver, ¿qué te puedo decir en vez de bestia?
2: ¿Qué tiene que ver a San Martín?
1: Irracional. Amigo, estoy hablando.
2: Me alegro que te consideres así.
1: Estoy hablando de un equipo joven.
2: Está bien, pero Cienciano
0: no es un equipo joven.
2: Cienciano no es un equipo joven.
1: Estaba hablando de la San Martín.
2: Cienciano tiene 125 años.
1: La expectativa de la San Martín no es la misma que hubo Alianza Cristal, pues eso es lo que te estoy tratando de decir.
2: Eso es evidente.
0: Pero nadie metió a San Martín.
2: Pero tú has metido ahorita recién a San Martín. Estábamos hablando de Cienciano.
1: Ejemplo,
2: Cienciano,
1: amigo,
2: es otra cosa. Cienciano es un equipo consolidado, un equipo con tradición.
1: ¿Y qué yo se le pide a la San Martín?
0: El Valle, porque es un equipo que ha ganado Copa Sudamericana.
1: Claro,
0: por ahí. Y jugó una final también, claro, de Copa Libertadores.
1: No captó hincha.
0: Sin embargo, hay que ver el contexto de cada país, ¿no?
1: No captó
0: en
1: hincha.
0: Ecuador tienes a un campeón de Libertadores, que es Liga de Quito.
1: Se aburrió la
0: universidad. Y tú debes haber visto.
1: Se aburrió la universidad.
0: Tú debes haber visto pues a Barcelona jugar semifinales, ¿no? A Barcelona de Guayaquil me refiero.
2: Pero
0: ¿no?
2: Liga de campeón, ¿no?, de Libertadores. En ese sentido, siendo Liga o equipo grande de Ecuador, comparado con Independiente del Valle, que
1: claro, el equipo torero.
2: El título de Sudamericana, hay diferencias.
0: Hay diferencias, claro.
2: Hay diferencias. Gracias. En este sentido, en el fútbol peruano no hay un equipo que tenga un título internacional, ni de Sudamericana ni de Libertadores, me refiero a los llamados equipos grandes. Por eso, en ese sentido, lo de Cienciano es más.
1: Pongamos un hipotético. ¿Qué pasaría si grande? Ya, supongamos, vamos a la U.
2: Ya.
1: O Alianza, o Cristal, quien sea.
2: Ya.
1: Campeón de la Libertadores, ¿qué haces?
2: Obviamente ya, superior.
0: Se cambia la historia.
2: Obviamente.
0: Cambia la historia, pues.
2: Obviamente.
1: ¿Qué pesa más?
0: Desplaza Cienciano.
2: Pero ahorita no lo hay.
1: ¿Qué
2: pues
1: pesa más?
2: Pero te estoy diciendo, obviamente.
1: Pero es desde lo deportivo, te estoy hablando de lo institucional.
0: Ponle más simple, no los tres. Cualquier equipo peruano que gane la Libertadores se sienta por encima de todo, ya está. No hay discusión de que
2: pero
1: ahí
2: es obvio,
1: vamos, Carlito.
2: Pero en este momento no lo hay, por eso Cienciano es mejor.
1: Ha dado, ¿cómo dice? la madre del cordero.
2: Pero eso es evidente.
1: Esa es la madre del cordero de todos.
0: Ahora, pero un equipo peruano podrá ganar la Libertadores.
1: No, estoy hablando pues hipotéticamente. No, estoy hablando hipotéticamente.
0: Por eso te
1: estoy
0: diciendo. Ese día se acabó la discusión.
1: Viene un equipo X y campeón en la Libertadores. Libertadores. Ya, pues, mi hermano, mis reverencias, bueno, hermano, y así no tenga caray, bueno. Y así deba 50 millones de dólares, hermano.
0: Pero mientras no pase,
1: very good.
0: El Cinciano está ahí.
1: Pero de ahí para decir que por un torneo, claro, de la Copa Sudamericana le vas a hacer, te vas a poner de tú a tú con U Alianza Cristal.
0: Sí, sí, sí.
1: Bueno,
2: sin lugar a dudas.
1: Todavía. Tengo mis resquemores.
0: Aparte, convengamos algo, ¿no? Que obviamente los equipos de Lima van a tener más, o iban naturalmente a tener más opciones, porque, digamos, el descentralizado, ¿cómo nace? Con 10 equipos de Lima y como 14 invitados.
1: Claro, descentralizado.
0: Como descentralizado, que al final descentralizado creo que tuvo poco y nada, ¿no? Porque la mayoría de los jugadores son de Lima, Callao, Ica.
1: Ahora,
0: ¿no?
1: Es centralizado.
0: Creo que siempre ha sido centralizado, ¿no? ¿Dónde se definían los digamos, la liga final? En Lima, acá en el Nacional. Entonces, ¿dónde está pues la descentralización, ¿no?
1: No.
0: Y obviamente Cinciano, al ser un equipo del interior, no tiene la misma condición, tiene que viajar más todavía, ¿no?
2: Claro, porque no hay interconectividad y todo lo que hablamos, claro, siempre de los equipos de provincia, ¿no? Porque, o sea, no hay.
0: Y que bueno, a pesar de todo eso haya ganado una Sudamericana, creo.
2: Claro.
0: Bueno, se impone. Claro, que lo que tú dices, que tienen más años, más participaciones, claro, y todo el tema, pero no pudieron conseguirla, pues. O sea, ni una copa con Conmebol, creo.
2: Nada, ni una copa Merconorte, ni Mercosur, ni nada.
0: Claro. Pero bueno, ya son puntos de vista,
1: entonces,
0: ¿no? Claramente.
1: Entonces,
0: ¿no?
1: señores hinchas de Alianza U Cristal. Están en un mal barco. Pásense a Cienciano, pásense ahí. Porque es el equipo sensación.
0: Pero reconocer.
1: Pero es el equipo sensación.
2: Vamos a la pausa y volvemos.
1: Sí.
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0: Volvemos. Un saludo a toda la gente que se conecta a través también de la plataforma de televisión, a través del canal 34 y 734 HD de Movistar y de todas las plataformas, por supuesto. A la gente que ya nos venía escuchando a través de los 95.5 de la FM aquí en Lima y a nivel nacional en exitosa La Voz de los que no tienen voz.
1: Buenas tardes para todos.
0: Buenas tardes para todos.
1: Empezamos con el tablero. Tablero exitosa.
0: A ver.
1: Comenzó la fecha número 5, Juan Pablo.
0: Sí, señor. Ayer ganó el conjunto de Atlético Grau 1-0 a Comerciantes Unidos.
1: Gol
0: de Canchita de la Cruz.
1: Ajá.
0: Pablo de la Cruz. Luego Cusco. Ganó Cusco 2-0 a Juan Pablo II, goles de Callejo y el otro fue un Colman. Gol de Almirón.
1: Ah, Almirón.
0: De Almirón. Fue
1: iniciado por Colman, claro.
0: Sí. Y bueno, ahorita están jugando ADT y Alianza Atlético, empatan 1-1, goles de
1: Jairo Molina,
0: y Colman.
1: Bauman,
0: ¿no?
1: Jonathan Bauman.
0: ¿Kauman cuál es? Kauman es el de Chancas, ¿no?
1: Colman.
2: Kauman
0: es el de Chancas, hay un Kauman.
2: Kauman es el historiador.
1: Ah, Kauman es un back peruano.
0: Claro,
1: de peruano. Michael Kauman, sí.
0: De ADT, ¿no? No, de
1: Kaufman,
0: Chancas.
1: Kaufman.
2: Con doble F.
0: Kaufman.
1: ¿No? Claro. Kaufman, sí.
0: Claro. Claro.
1: Es un back central de Chancas, así es.
0: Así es.
1: Juega a las 3 y 15.
0: Uh-huh. Así es.
1: Chancas con. Chancas con.
0: ¿Melgar?
1: Sí.
0: Claro.
1: Correcto.
0: Claro.
1: Sí, sí,
2: 3
1: sí,
2: y no. media. Claro.
1: Chancas Melgar. Y a partir de las
0: 7 de la noche, transmisión en vivo a través de Radio Exitosa, en vivo desde el Estadio Alejandro Villanueva, en el barrio de Matute. Tendremos el Alianza Lima versus UTC con el relato de Freddy Raúl Cora Mamani, los comentarios de Oscar Enrique Paz Rivera, de Luis Ángel Polín Vallejos y de Enrique Octavio Romero Cabrera.
1: ¿Enrique Octavio?
0: Sí, señor.
1: Saludo a Octavio.
0: Los cuatro estarán ahí.
1: Usted dice todos los datos para que los busquen y ahí saquen
0: y
1: sus datos.
0: Y los bulen, sí.
1: No,
0: este...
1: Juan Pablo Torres Rodríguez.
0: Así es, arroba Juan Pablo Torres.p.
1: Okay.
0: En las redes sociales.
1: Bueno. Y mañana, para terminar
0: de vender, mañana desde las 10:35, apenas acaba el micronoticiero de la mañana.
1: Gol de la vez.
0: En vivo desde el Estadio Alberto Gallardo, Sporting Cristal versus Sport Huancayo.
2: Promete mucho.
0: Relata Gino Renato Varese Castañeda. Comenta Carlos Alberto Panés y Padilla.
2: Uh-huh.
0: También estará Luis Ángel Polín Vallejos. De igual forma, Enrique Octavio Romero Cabrera. Y por la tarde.
1: ¿Cabrera?
0: Sí, Romero Cabrera.
1: Ah, ok.
0: Sí, bueno, justo.
1: ¿Sí? No.
0: Y a partir de las 3 de la tarde tendremos el FC Cajamarca versus Universitario. Relata Freddy Raúl Coramamani, comenta Jean-Pierre Rodríguez Valer.
2: Muy bien.
1: Perfecto.
0: Y desde las 9 de la noche tendremos el programa habitual de los domingos.
2: Uh-huh.
0: Con el cierre de la fecha. Con la presencia del señor Oscar Paz, Jean uh-huh. Rodríguez y quien habla.
1: Eu, ok.
0: Eu,
1: perfecto. Ahí está toda la programación, ¿ah? La fecha.
2: Imperdible, ¿ah?
1: De este torneo clausura, Jimmy.
2: Sí, no. Ahora yéndolo a lo que puede pasar en la noche. En la noche, porque
1: sí,
2: ya
1: no,
2: hemos
1: tiempo cronológico.
2: Sí.
1: Alianza
2: porque
1: Lima.
2: Hemos conversado lo que ha sido el partido de
1: ¿Tenemos Cienciano? Posible 11 de Alianza?
0: Por lo que sé, no va a variar mucho, solo es la inclusión.
1: No va Guamán, seguramente.
2: Claro,
1: ¿no? Obviamente.
0: Por lo menos,
2: Marco Guamán. Marco Guamán no se ha dado el reporte
1: es 15 de segundo grado.
2: Sí se pero da. Escucha, pues.
1: Estar
0: con un pequeño desgarro ligamentario.
2: Ya.
1: Esa no la sabía.
2: Pero,
1: desgarro ligamento. Hay más tiempo.
0: Por ¿no? lo que recuerdo.
1: ¿Dos meses puede ser? Que
0: Tres semanas.
1: Tres semanas. Sí, dos meses no.
2: Pero ¿por qué tanto secretismo? ¿Por qué?
0: Pero sí se ha dado el reporte.
2: Pero ya pues faltando pues un día para el partido.
0: No, miércoles, creo.
1: Claro, salió el sábado. Pues, el sábado pasó ocurrió la lesión y ya informaron.
0: Martes, miércoles.
2: Claro, y se han demorado tantísimo, 72 horas para evacuar un informe. Bueno. Ahora, yo lo que voy a decir.
0: Bueno, el 11 de Alianza.
1: Sí.
2: Ah, sí, a ver.
0: Duarte al arco. Por derecha, Advíncula. Los centrales, Garcés y Antoni.
2: Despacio, para que la gente lo escuche.
0: Garcés y Antoni. Por izquierda, Nico Díaz.
2: Uh-huh.
0: En la mitad de la cancha, Esteban Pavés. Junto a Fernando Gaibor y Jairo Vélez. Más adelantado, Paolo Guerrero. Y arriba, Eric Castillo y Federico Girotti.
1: Perfecto. Quiero Nicolás Díaz.
0: Podría haber una variante, quizás, no sé de qué punto táctico, ¿no? De repente quedarse con tres centrales, que Advíncula suba un poco más.
2: Uh-huh.
0: y no sé, tirarlo a Jairo Vélez, supongo, por izquierda, no sé. Ahí, o sea, movimientos tácticos que
1: exitosa.
0: Se pueden hacer durante el partido.
1: Sobre no. todo teniendo en cuenta que el rival UTC no va a tener arquero prácticamente. O sea, a ver, hay que decirlo con...
0: O arquero con experiencia.
1: Exacto, no va a tener un arquero con experiencia, va a debutar
0: Ricardo Betocchi, el hijo del administrador de Melgar, que está en UTC.
1: Va a ser su debut de profesional.
0: Sí, señor, porque está lesionado. Suspendido.
1: Está lesionado.
0: Ángelo Campos.
1: Okay.
0: Suspendido Ignacio Barrios y él es el tercer arquero.
1: ¿Y quién será el arquero suplente?
0: Debe ser algún juvenil, no tengo el nombre.
1: Bueno, tampoco, la verdad, sinceramente. Pero bueno, y lo normal es que Alianza gane y por una diferencia holgada, ¿no?
2: Sí, y ojalá, ¿no? Que proviene el conjunto blanqueazul de la victoria. Paolo Guerrero marque para que ya no ande pues con esas ansiedades.
0: No, dice que le han hackeado sus cuentas ahora.
2: Esas angustias, sí, justo eso es lo que íbamos a decir. Dice que, o sea, pone el tweet, así se llama, ¿no? El tweet.
0: Post.
2: El post, tweet, bueno, pongan el nombre que usted quiera y después lo borra. O sea, y después dice que lo han hackeado. Señor Paolo Guerrero, yo desde acá
0: mensaje
2: le agradezco lo que usted ha hecho por la selección y su palmarés deportivo impecable, ¿cierto?
1: Uh-huh.
2: Nos llevó al Mundial, bueno, fuimos al Mundial, mejor dicho. No, nos llevó. Fuimos al Mundial.
0: Nos llevó, sí.
2: Pero, por favor, ya usted no se pelee con los fantasmitas que hay acá, que con exjugadores, ¿no? Que le quieren hacer ¿no? Quieren hacerle pisar el palito, ¿cierto?
0: Tomo nota.
2: Por favor. Póngase usted tranquilo.
1: Paolo está agradecido.
2: ¿No es cierto?
1: Que le está dando Jimmy
2: señor Ronald. Paolo Guerrero, eleve, como le dije la vez pasada, eleve el espíritu, porque eso es lo que a usted lo va a hacer más grande lo que es. Y pero mantenga los pies sobre la tierra, porque a veces las caídas son peores que la misma cima, caerse de trompa y romperse el hocico.
1: Claro, si no
2: piso, por eso
1: piso, se puede caer,
2: ¿no? Es no, porque he escuchado hay comunicadores que le dicen y le llenan la cabeza y ya usted ya más o menos por ahí ya va sacando su cuenta de a quién me refiero, ¿no es cierto? Que crean una olla a presión. Entonces,
1: olla a presión.
2: Por favor, a los comunicadores sociales tampoco endiosarlo, pues. Que yo no voy a bajar de mi Olimpo para contestarle pues a este bicho. No, pues señor, todos tenemos una dignidad que defender. Y cuando las personas son grandes de verdad, no tienen necesidad ni siquiera, como dice, bajar al llano con gente que quiere hacerte mal. Por eso, de acá con mucho cariño al señor Paolo Guerrero, le digo, de corazón, con ansiedad, usted no va a conseguir nada. Y por favor, si ya usted está viendo que las cosas no están yendo bien pues, a nivel de goles, perfecto. Usted tiene que, mire, le voy a dar otra meta. Usted ya fue campeón de la Recopa, todo. Fue al Mundial, campeón de con Alianza. Y ser un jugador importante en el esquema de aliancista lo va a llevar a ser un ídolo más trascendente, no solamente en el Perú, sino en el conjunto blanquiazul de la victoria.
1: Se acaba de acomodar Paolo Guerrero desde la concentración de Alianza Lima.
2: No quiero que se desacomode, simplemente es una idea, hermano. Si la quiere, la toma, si no, la bota a la basura y así de pase.
1: Bueno.
2: Adelante,
1: JPT. ¿Qué te ha dejado este mensaje?
0: Nada, descansado.
2: Increíble, ¿qué hable este señor? Bueno.
1: Bueno, Alianza Lima, tendría que hacer varios goles.
2: Pero a mí lo que me da esa sonrisa que me cachacienda, esa malévola.
1: Escuchado atentamente, ¿no? La gente también ha escuchado atentamente.
0: Sí, hemos escuchado
1: a nivel nacional, a través de exitosa.pe, el canal de YouTube también, ajá. Estamos ahí.
2: Bueno.
1: ¿Pero qué va a hacer Alianza?
0: ¿Qué va a hacer? No, Alianza, o sea, es favorito absolutamente.
1: Le hizo dos a Huancayo, hizo tres a Alianza Atlético.
0: Yo creo que hoy día es la medida más o menos, ¿no? Con todo el respeto.
1: Dos y dos son cuatro.
2: Y cuatro,
0: que están
2: dos,
0: medio
2: dos,
0: honestos.
2: Seis y dos son ocho y ocho y dieciséis.
1: ¿Por qué?
0: Porque dice que solo lo busca cuando juega contra los grandes. Que no lo
1: ¿Quién
0: busca...
1: dijo eso?
0: Tratamos de buscar una entrevista y dijeron, ¿por qué no buscan recién ahora? Okay,
1: pensé que en el aeropuerto ahí habían dicho algo público. Oh, okay.
0: Sí, sí, sí. Están molestos. No, bueno.
1: No se le busca.
0: ¿Ya me contará después?
1: No, de UTC.
2: No la está pasando bien en el conjunto con
1: Jamaica. Se les entiende, ¿no? Pero bueno, está bien. Se respeta.
0: Pero sí, hoy día Alianza es ampliamente favorito, ¿no?
1: ¿No sería usted osado de recomendar alguito de repente? 4 goles de Alianza están pagando 4 veces.
3: ¿Cuatro?
1: 4 veces.
2: Pero
1: puedo animarme.
2: O sea, ¿tú crees que...? ¿cuál?
1: Yo sí creo que UTC, o sea, mejor dicho, que Alianza le puede endilgar, como usted dice, ya. 4 a...
2: ¿Lo va a pasar por la ventana?
1: Sí, yo creo que sí.
0: 3.5, ¿cuánto, mijo?
1: 4 veces, 4.04.
0: ¿4 veces?
1: Sí, 4 veces.
0: ¿Puede ser?
1: Sí, porque, repito, Alianza viene a hacerle 2 a Huancayo.
0: No, y si quiere...
1: Más. Le pudo hacer 3.
0: Levantar luego lo de Boy, ¿no? Que le hizo partidazo.
1: Exacto, sobre todo eso, ¿no? Y como dijo Jan, también hay que citar sus palabras, seguramente Paolo Guerrero va a querer reencontrarse con el gol, ¿no? Entonces...
0: Sí, porque se le viene acusando de eso, ¿no? Y que no está marcando, obviamente por su posición.
1: Claro.
0: Vamos a ver qué es lo que plantea hoy día Guede. De repente va más Paolo de 9, más tirados a la banda, nuevamente Castillo y Girotti. No sé, o sea... Vamos a ver cuál es el movimiento táctico y la estrategia que va a tener Guede para...
1: Y por su parte, UTC no puede ganar de local. Empató con ADT la otra fecha, empató 0-0 con Moquegua.
2: Muy comprometido local, en lo
1: que... Y cuando salió, perdió 4-1 con Cusco, por ejemplo.
0: Sí.
1: Perdió 3-1 con Alianza Atlético.
0: Sí.
1: En La Matanza. Y 4-1 contra el Fútbol Club.
2: Allá en La Matanza.
1: Sí,
2: muy bueno.
1: Entonces, un equipo que recibe 3 en 1, 4 en otro. Un equipo de local que hace, 2 y hace 3 en 1. ¿Por qué no pensar que puede hacer 4 Alianza, ¿no?
2: Y no es de sorprenderse porque ya las campañas del
1: UTC... ¿Me animo o no me animo?
2: La campaña del UTC, no solamente de este año, sino ya de años pasados, está...
1: 30 bien, para 120 JPT bien, y la haces linda esta noche. ¿Eh?
2: Bien flojito. ¿Eh?
1: La haces
2: bien,
1: linda esta noche.
2: Bien flojito. ¿Eh?
0: Creo que el 8 pasa.
1: Ay.
0: Una chinita.
2: ¿Por qué?
1: Ay, para 200 y esta noche... le mandas un mensaje o no. No, nada, que mensaje o le la llamas a ella y le dices, ¿sabes qué? Estoy solo. ¿Quieres comer algo? ¿Quieres salir? ¿Quieres bailar? Y la haces. No, pero no tengo para el pase. Te pido Uber. Listo, ya está.
2: Así es.
1: Te pido taxi. Ya está.
0: ¿Cómo
1: nos encontramos acá a tal hora?
2: No, así es. En ese nivel ya está.
1: JPT bien perfumadito. La camisa, todo así bien apretadito, mostrando los pectorales. No lo toco, ¿no?
2: Ah, bueno, si está en esa nota musical, yo mañana te...
1: Pero
2: mañana,
1: Alianza tiene que hacer 4 goles.
2: Mañana mismo te traigo el perfume francés que te hice.
1: No, el hombre tiene su perfume y bien.
2: No, pero ese perfumito.
1: Cuando el señor se echa su perfume. Lo debe tener por acá en su cartera. No, perdón, disculpe, en su mochila.
2: Bien rico.
1: No, ¿qué pasa?
2: Neceser. Bueno.
1: Pero para eso Alianza tiene que hacer los 4 goles, pues, porque la cena, todos los gastos, eso no va a salir.
2: Cuesta, pilla, claro.
1: Eso sale de él, claro.
2: Vale, el partidito.
1: Maestro, hoy las cuentas se pagan con las apuestas, ¿no?
0: Tiene que ser.
1: Claro.
2: Mira, bonito rimó, ¿eh?
1: Claro.
2: ¿Le cuesta?
1: Las cuentas se pagan con las apuestas.
2: Claro, claro. Voy a apuntarla.
1: Pero bueno, también, claro, ahora... Si se pierde 50, bueno, ya está, pues no pasa nada, ¿no? Ya te
2: guardas,
1: ¿no?
2: Pero
1: si Alianza hace 3 goles nomás, si se falla un penal o por ahí se baja Girotti y se la falla una debajo del arco, le dices, amiga, disculpa, me he enfermado, estoy resfriado. Mañana tengo que ir a la iglesia y cancelo, chao.
2: Un toco, claro. Un toque del favor.
1: Y ya está.
2: No, pues, increíble. No. Pero volviendo al partido,
1: sí.
2: yo estaba comentando que no es creo el primer año de que el conjunto de UTC
1: desde las 7 de la noche está,
2: pero déjame pues señor,
1: pero,
2: aquí, disculpe,
1: ¿cómo disculpe,
2: va a terminar
1: la
2: pero
1: transmisión,
2: espérate pues
1: relato de Freddy Raúl Cora, comentarios de Oscar Paz y Lucho Polín.
2: Todavía hay 40 minutos para que vendas. Vendo ya no y seguramente concluyo con
1: mañana eso. Mañana desde las 10:30 de la mañana, desde el Alberto Gallardo, vamos a estar ahí, Gino Varese, quien les habla y también este.
2: Ah, Lucho, tú quieres pampear tu partido. Mejor dime, arranca. Mejor arranca. Claro.
1: Por favor,
2: pero
1: la gente
2: está, señor,
1: la gente espera. La
2: pero
1: gente,
2: ya lo.
1: Como no voy a estar en la transmisión de la noche, ya está bien.
2: Y la gente va a decir, ¿por qué? Si él siempre va a Alianza.
1: Tengo cosas que hacer. La gente quiere su recomendadita, pues, y ya ahí. Con este datito, a la gente, tú has crecido con, siempre lo citas al maestro Pocho, ¿no? Que casi siempre lo.
2: Amigo,
1: ¿qué es lo que decía Pocho? A la gente hay que darle lo
2: hay
1: que le gusta.
2: Hay que darle lo que le gusta a la
1: y
2: gente.
1: Y la gente quiere, por eso quiere? A veces no se escucha, no se escucha siempre, pero quieren escuchar, oye, si le podemos dar algo, ya pues hermano, allá, oye, sea, recomiéndate algo, Pellini.
0: A 3.5 Alianza.
3: ¿Qué?
1: Por ejemplo. Obviamente ya cada uno ve si la hace o si
2: claro,
1: la hace. Yo simplemente paso el dato, que Alianza haga 4 más goles, o sea, más 3.5 solo Alianza, paga 4 veces más, hermano. Acá mi compadre va a poner 50 para ese 200.
2: Uy,
1: y con 200 un sábado por la noche.
2: ¿No? Algo tiene
1: pues
2: que
1: hermano,
2: hacer. Algo tiene que hacer.
1: La cosa, entonces tiene que venderle a la gente. Como no va a estar en la transmisión, tengo que ahí les tiro el datito nomás, ya si se animan, bacán, ¿no?
0: Y mañana para el Cristal Huancayo.
1: Eso, para eso tienen que escuchar a partir de las 10:30 de la mañana.
2: Muy buena.
1: Y ahí,
2: muy buena,
1: y ahí le doy la
2: muy noticia, buena. ¿No? Dejó ahí el suspenso. Claro, ahí.
1: Escuchen, hay que esperar a la eliminación de Huancayo. Pues bien. Si Huancayo va a defender con 5 o con 4, que parece que va a ser.
2: Oiga,
1: así.
2: Por favor, deme la alineación porque justo me toca mañana hacer también el
1: partido. Ya, pero en quiero... se lo escucha. Parece que va con línea de 4.
2: Sí, ahí he estado mirando un poco.
1: Oscar le sacó el baile un poquito. Y
2: ese Sanguinetti es bueno, ¿ah? Ese zurdito.
1: Ah, Javier Sanguinetti, claro.
2: Y hay uno Magallanes, ¿no? El 23, ¿no?
1: Piero, que también.
2: Carabaño, tiene buen.
1: Sí, exacto, buen pie.
2: Como diría, buen pie. Bueno, yo le digo,
1: pero
2: yo
1: no
2: le digo
1: buen pie, sino le digo. Parece que no va a proponer lo mismo que propuso contra Alianza, que fue línea de 5 y todos atrás.
0: Sí. Yo creo que va a tratar de poblar más la media cancha.
1: Sí, va a poner un tercer volante de marca por ahí.
2: Baloy es siempre interesante, pero ahí sabes dónde me deja media duda la pareja de Baloy es el que está en
1: Murillo.
2: Gaona, ¿no?
1: El chino Gaona, sí.
2: Por ahí creo que Cristal puede penetrar con.
0: Ahora
2: con los hábiles.
1: Correcto, ¿no? Sí, formado en Cristal, así es, menores de Cristal, categoría 99. Sí, hacia pareja central con Marcos Sarabia, que sigue en el fútbol uruguayo, se va a Progreso.
0: A Progreso, sí, ya debutó.
1: Ya debutó.
2: Tiene buenos jugadores arriba, muy corpulento, bien, como dice, chapado. Así que la
1: está Yorley, no, Yorley lo vi el otro día en el fútbol colombiano. Ya regresó Yorley.
0: Está Guacha y Caballero.
2: Que hace, está haciendo goles. Atento, mano Menezes, por favor, atento, plus. Así
0: ¿qué cosa?
2: Que,
0: ¿a quién?
1: A Guacha, dice.
2: A Guacha, pues. Estamos hablando eso hace 2 semanas.
0: Ya, no vamos a discutir eso ahora.
2: Bueno, porque sale perdiendo.
1: Bueno, pero estamos en Alianza UTC. Creo que no hay más que decir, ¿no? O sea, Alianza UTC.
2: Quería agregar nada.
1: Aparte,
2: más.
1: Hay una noticia. UTC le han quitado más puntos hoy día, ¿no?
2: Eso, ¿sí? Justamente quería yo agregar.
1: Uy, perdón, lo agarré.
2: De prevenido. No, es primera vez de la dirigencia. Claro. Es que parece que la dirigencia del UTC no lo está tomando en serio al equipo.
0: 14, porque le habían quitado 7.
2: ¿Por qué? Porque no solamente desde este año es. UTC el último en hacer sus pretemporadas.
1: Ha revisado, señor, el grupo.
2: Es el último en hacer contrataciones.
1: No, en el grupo no se puso.
2: Es el último de los últimos en hacer de todo. Así que a la gente del UTC, Universidad Técnica de Cajamarca, también hay que ponerse las pilas, porque si no, la verdad. Ya creo que este año no va a haber.
1: Ahorita ya les doy el detalle. Un saludo al gran Ernesto Macedo, que dice. A ver, acá está. Lo voy a buscar. Es que tuitea mucho allá, mi compadre. Sí. A ver. No, mentira, está bien, Ernesto, con todos los datos. A ver, sostenga que le encuentre, a ver, por favor.
0: Bueno, decía usted, Jimmy, sobre el tema de Alianza.
2: Bueno, no, Alianza Lima, no voy a criticar, ¿no? Ya no voy a criticar al señor
0: ¿Cuántos goles quiere hoy de Eric Castillo, señor?
1: Hace 4 horas, acá está.
2: Pues,
1: lo publicó a las 9:52 de la mañana hoy. ¿Qué ha estado haciendo el señor? Bueno, el Tribunal Arbitral de la Sala B de la Cámara de Conciliación y Resolución de Disputas de la Federación ordenó menos 3 puntos a UTC y prohibición de inscripción de futbolistas el siguiente periodo de pases. y cumpla con el pago a John Fajardo. Es muy difícil su permanencia en la Liga 1.
0: Con eso se queda con 11.
1: Ah, sí, ya perdí la cuenta. Ya cuántos puntos tendrá. Claro, ya está.
0: Ya fue, ya.
1: ¿No? Y acá brinda más información citando a Ernesto Macedo. Revisen su cuenta de Twitter de X. Arroba Macedo Jerónimo. No, arroba, perdón, Macedo Jerónimo, sí. Acá, información de UTC dice: el lateral derecho nacional Luis Garro no está convocado ante Alianza Lima. Por otro lado, el back central Bruno Duarte reaparece tras cumplir su fecha de sanción, bueno, su sanción de expulsión. El arquero Angelo Campos sigue recuperándose de su lesión. Ricardo Betocchi mañana tapará. Esto lo dijo ayer, ¿no?
0: Ajá.
1: O sea, Garro es baja.
0: Garro vuelve Duarte.
1: Así es, vuelve Duarte. Y
0: Betocchi al arco, ¿no?
1: Sí, pero es muy poco. Perdón, Jimmy, te corté.
2: No, tranquilo.
0: ¿Cuántos goles quiere Castillo hoy día?
2: No es que te estoy diciendo goles de Castillo, porque eso puede ser, pues,
0: para llamarlo a Castillo y que te haga feliz.
2: ¿Tienes?
0: ¿Tienes? Claro, si tienes dos goles, cada dos goles y te los dedique.
2: Mira, tiene su número personal, de Castillo.
0: Obviamente.
2: ¿Y a qué hora le llamas?
1: Te la devolvió,
2: Por supuesto. A partir de las 12 de la noche. Bueno, para volver a
0: llamarlo antes, Fe, para que te haga feliz con el partido.
2: Pero yo no entiendo. Él es
0: vivazo, Si pides dos goles, que te haga dos goles.
2: De ahí cuando yo empiezo con mi candelita.
0: Pero qué candela, máquina. Estamos hablando del partido.
2: Claro. Obviamente, ¿no? Fútbol. Ya, bueno.
0: Obviamente, como tiene que ser.
2: Pero para mí,
1: yo creo que hoy día fue expulsado Jorge del Castillo.
0: Ajá. Dos goles.
1: Dos.
0: Sí. Ajá. Los dos dedicados para Jimmy Rabanal.
1: Ya, si usted pues, le pone más 3.5 Alianza y que Castillo hace dos goles.
2: Ya son 400 goles.
1: No sé, no he hecho el cálculo, pero.
2: O 350 por ahí.
1: Más, creo, ¿ah? Ah, no, ahí sí ya JPT agarra y cierra un bar. Y manda un mensaje a todo el piso 6 acá de la corporación. Invitados todos. Tragos para todos.
2: Pago. Miércoles.
1: Expulsaron a Jorge Castillo en el primer tiempo. No lo informamos a tiempo porque estaba jugando con uno menos Suyana. Sigue 1-1. A la vez acaba de hacer el segundo gol. 2-0 gana un fútbol de español que ya empezó con este compromiso. En breve juega Sevilla. Sevilla-Getafe. Getafe está jugando ahorita. Sevilla. Ya te digo con quién juega Sevilla.
0: Y Rashford no sigue en Barcelona, ¿no? Volvió al United.
1: Contra Rayo Vallecano juega Sevilla. En breve, a las 2:30. Rafa no, la verdad desconozco si está.
0: Volvió al United.
1: Está jugando fútbol femenino. Cristal está ganando a Flamengo 1-0. Informamos todo acá. Fútbol femenino.
2: El vole de la mañana, ¿cómo quedó?
1: También,
2: ahí sale.
1: En breve sale el bloque de vole. Y después Copa Italia, a nadie le interesa. Fútbol argentino está empatando 0-0.
2: Colombia.
1: Después,
2: ¿dónde está Galese?
1: No, señor, no hay fútbol de Colombia.
2: Todavía no hay.
1: Iba a ver. Querían reanudarlo ayer, pero a última hora dijeron no porque, lo social es lo más importante.
2: Claro, por el terremoto.
1: San Lorenzo le gana 1-0
2: a Unión de Santa Fe. La solidaridad del caso.
1: El técnico que usted dijo que tenía que ir a la selección. 0-0. Expulsado a alguien en Tigre. San Lorenzo 1-0 le gana el equipo de Pipo Gorosito, el técnico que tenía que ser para la selección, según Jimmy Rabanal.
0: ¿A quién le ganó?
1: A Unión de Santa Fe, acaba de terminar el partido. A Unión de Santa Fe. Ganó el equipo de Pipo.
2: Su primer triunfo. Gorosito, señor.
1: Gorosito, sí, creo sacó que sí. Su segundo triunfo.
2: Del estado humillante que estaba Alianza Lima en el año 2025.
1: ¿Usted quería a Gorosito en la selección?
2: No tanto en la selección, pero sí en Alianza Lima que continúa.
1: Y ahora entiendo, yo he sido crítico de esta mentalidad, antes de irnos a la pausa, he sido crítico de esta mentalidad de los dirigentes, pero ahora los entiendo. Uh-huh. Lo que ha hecho Cienciano, si en este momento no hubiera un técnico de la selección, porque hay varios que no tienen técnico de la selección.
2: No,
1: me la leíste.
2: No,
1: me vas a permitir decirlo.
2: No. Corte, si Perú va a jugar en la altura.
0: Y por ahí Mano Menezes decide no continuar. Yo propongo a Melgarejo.
1: Correcto.
0: Yo propongo a Melgarejo.
1: Ahí está.
0: Melgarejo,
1: saqué el bite. Sí. Ya está. Estás haciendo un campañón concienciano.
0: Sí, claro. Ya sabes, en esa altura.
1: Claro.
0: Es más, el Mano Menezes le ha pedido consejos.
2: Se ama.
0: ¡De verdad! le ha pedido consejo, ha tomado, ha cenado, ha desayunado, ha almorzado, ha visto todo el entrenamiento sincero y le ha pedido consejos a Melgarejo para poder jugar en la altura.
1: Y es más, te añado algo, Jimmy.
2: ¿Por qué, señor?
1: Melgarejo ya pudo haber trabajado en la selección el año pasado.
0: ¿Con Comiso? ¿Qué?
1: Correcto, como asistente de Ángel David Comiso.
0: Pero solo lo que hicieron dos fechas y no atracaron.
1: Y no atracaron. No, que doblete, les permitían doblete. Ay, ellos, doblete no. Es uno u otro y algo serio, no dos partidos.
2: Señoras y señores, no sé si reírme, llorar.
1: Quitó los lentes, Jimmy, ¿eh?
2: Sí, oye.
1: Creo que podrían activar la cámara 2 para enfocarlo a Jimmy, pero bueno. No sé si es mucho pedir.
2: Reírme, llorar, no sé qué pensar, pero...
1: Se ha quitado los lentes, Jimmy, y estaba a punto de llorar.
2: Sí, voy a
1: llorar. Estoy avisando, cámara 2 para acá, para el señor Rabanal, que va a dar... Le queda un minuto, creo, un minuto y medio.
2: ¿Cómo Mano Menezes, un entrenador de esa talla que ha entrenado a la selección brasileña, le va a pedir a Melgarejo?
0: Pero le ha pedido consejos a Melgarejo.
2: ¿Qué le va a pedir, oye?
0: ¿Cómo que qué? ¿Cómo jugar en la altura? Mano Menezes no sabe jugar en la altura. De es nada, un entrenador, Oscar, brasilero.
1: Saludos a Oscar, que está en sintonía.
0: No sabe jugar en la altura.
1: Ya, pelense.
2: Bendito sea el señor.
0: Pero no sabe jugar en la altura. Tiene que pedir consejos. Perú va a jugar en Puno y en Cusco.
2: ¿Por qué nos has abandonado? ¿Por qué?
0: ¿A ti te
2: agarraba? ¿Qué? ¿Por qué? ¿Por qué? ¿Por qué? Jesús, ya. Por los clavos de Cristo, Jesús, María y José. Por los ejércitos romanos, por Dios, bendito.
1: De repente se aburre Mano Menezes o le afecta la altura. No, listo, Melgarejo, ya está.
2: Melgarejo, ahí está, encaja.
0: Pasa algo.
1: Yo pensé que... Lo que está listo también es el informativo.
2: Vamos, yo pensé que ibas a pedir.
0: Vamos a la pausa.
2: Yo pedí que,
0: y regresamos.
2: Yo pedí que ibas a pedir
0: Melgarejo selección.
2: Ándate, oye, ahí estás hablando de verdad.

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0: La temperatura en Lima, 23 grados. Iquitos, 29. Junín, 10 grados, 2 y 29 de la tarde. La presidenta Keiko Fujimori se reunió con la titular del Poder Judicial, Janet Tello, en Palacio de Gobierno para coordinar acciones conjuntas frente a la inseguridad y criminalidad. En el encuentro también participaron el premier Luis Galarreta y los ministros de Defensa, Rafael Belaunde, del Interior, César Astudillo, y de Justicia, Ernesto Álvarez. Desde San Borja tenemos información en vivo con Vanessa Rubio. Adelante, Vanessa, te escuchamos.
1: Buenos días, información en vivo. Aquí en el Instituto Nacional de Salud del Niño se sigue viviendo una fiesta por el Día del Niño y por ello vamos a conversar con los protagonistas, los pequeños pacientes de esta institución, para ver cómo la están pasando. ¿Cómo estás? Bienvenido, exitosa. ¿Cuál es tu nombre?
2: Piero.
1: Piero, ¿cómo la está pasando por el Día del Niño?
2: Bien.
1: ¿Con quiénes has venido?
2: Con mi mamá.
1: ¿Es muy alegre?
2: Sí.
1: ¿Qué has pedido de regalo por el Día del Niño? ¿Te gustan los superhéroes que han venido?
2: Sí.
1: ¿Cuál es tu favorito?
2: Spider-Man.
1: Batman. Ok, muchas gracias, Piero. Que tengas un feliz Día del Niño. Y acá hay otras amigas. Hola, ¿cómo estás? ¿Cuál es tu nombre?
3: Diana.
1: Diana, ¿cómo la estás pasando?
3: Bien.
1: ¿Con quiénes has venido?
3: Mi papá.
1: ¿Te gustan los superhéroes?
3: Sí.
1: ¿Cuál es tu superhéroe favorito?
3: Spider-Man.
1: ¿Qué vas a hacer mañana por el Día del Niño? ¿Te gustan los parques?
3: Sí.
1: ¡Feliz Día del Niño! Y de esta manera los pequeños del Instituto Nacional de Salud del Niño están haciendo una cola con sus padres de familia, con sus globos para recibir algunos obsequios. Hay que recordar que más del 70% de los niños que se atienden aquí llegan de diferentes regiones de nuestro país y pese a que muchos están recibiendo tratamientos por diversas enfermedades, no pierden su brillo, su ilusión y la sonrisa por el Día del Niño. Es la información que tenemos en vivo para los 95.5 de la FM Lima, exitosa la voz de los que no tienen voz.
0: Gracias, Vanessa. Y desde Piura tenemos información en vivo con Cintia García. Adelante, Cintia, te escuchamos.
4: Información en vivo desde Piura. Y de esta manera se desarrolla el proceso judicial contra el conductor de la camioneta, identificado como Deiber Córdoba Córdoba, quien viene siendo investigado por los presuntos delitos de homicidio culposo, lesiones culposas y tenencia ilegal de armas. El investigado conducía una camioneta Toyota de color blanco de placa P4B731, unidad que estaría vinculada a los hechos materia de investigación. Durante la audiencia se determinó que Córdoba Córdoba permanezca detenido por un plazo de 7 días, medida que vencerá el próximo 20 de agosto. Sin embargo, la jueza Pamela Martínez de la Unidad de Flagrancia Delictiva de Piura realizará la audiencia de convalidación de la detención de flagrancia delictiva, donde se evaluará el pedido para ampliar el plazo de detención del conductor mientras continúan las diligencias correspondientes. Escuchemos.
5: En flagrancia delictiva solicitada por el Ministerio Público en la investigación que se viene siguiendo a Deiber Abel Córdoba Córdoba por los delitos de homicidio culposo, lesiones culposas agravadas y tenencia ilegal de armas de fuego y municiones, estableciéndose esta por el plazo de 7 días, la misma que computado desde el momento de su intervención, esto es el día 13 de agosto del año 2026, vencerá el día 20 de agosto del año 2026.
4: La decisión final estará en manos del órgano jurisdiccional en el marco de las investigaciones por estos presuntos delitos. Información desde Piura en los 104.1 de la FM. Somos exitosa, la voz de los que no tienen voz.
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1: De la tarde. Hay tres temas que lanzaron de la nada. La pauta elaborada por JPT desde las 5 de la mañana dice que hablemos del
2: 4 Cristal y 30 Huancayo. Me levanté hoy día.
1: Qué 4 bien. Y 30.
2: Sí, señor.
1: ¿Estaba de boleto o...?
2: No, me levanté. Okay.
1: Bueno, la pauta dice que hablemos del Cristal Huancayo.
2: De
1: pero aquí también ya la gente ya está en onda sabatina y bueno.
2: Tenemos... ¿Tú qué sabes todo de Cristal? ¿Debuta o no debuta Álvarez Wallace?
1: Debuta, ¿no? ¿Usted cuándo debutó, maestro?
2: Yo en el fútbol el 2003, cuando estaba en cuarto de secundaria.
1: Mañana
2: fue mi primer campeonato de fútbol para ciegos.
1: Mañana es el día del niño.
3: ¿Qué vas?
1: Mañana es el día del niño. Y en Cristal, por ejemplo, hay que llevar, sí. Cuéntenle por favor.
2: Sí, por peluche. Supuesto, a todos los hinchas que vayan mañana al estadio Alberto Gallardo tiene que llevar un peluche no mayor a 30 centímetros, un peluche pequeño, para lanzarlo a la cancha y esto sea mediante una campaña solidaria de Cristal entregada a los niños de que lo necesitan, ¿no?
1: ¿Cuál es el peluche más grande que usted ha comprado o ha regalado, mejor dicho?
2: El más grande que he regalado.
1: ¿Dos metros? ¿Un metro y medio?
2: Metro y medio.
1: ¡Metro y medio! Señor, ¡oh!
2: Parecíamos hermanos.
1: Parecían hermanos, JPT. ¿Y a quién se lo regalaste, si se puede saber?
2: No seas sapo también tú.
1: Bueno. Pero... ¡Oh! JPT regalando un peluche.
2: ¿Tú has comprado peluches?
1: Iba a comprar.
2: ¿Pagaste por el peluche?
1: Por el peluche, imagínate. Peluche es...
2: Wow. No, yo no yo...
1: Pero no llegué, iba a hacerlo. Costaba, me dijeron 500 soles, creo que estaba ese grandazo. No, ahí no más.
2: ¿Dos metros?
1: Sí, dos metros.
2: ¿El grandazo? ¿Tamaño más o menos?
1: ¿Ah? De mi tamaño, más o menos, alucina. Pero bueno, no sé qué tenía en la cabeza en ese momento. Lo importante es que no lo compré. Sí, maestro, usted regaló. No, usted regala peluche todos los.
2: ¿O usted regala o le regala peluches?
3: No.
1: Ojo, que a mí me encanta el peluche.
2: Juega. ¿A qué no? Son bonitos.
3: Juega con mi peluche nomás, con ellos.
2: ¿Qué?
3: Juegan con mi peluche, pues yo no compro.
2: ¿Tú tienes un peluche?
3: Claro, yo tengo un peluche ahí, bien bacán, chévere.
1: Peluche.
3: Le voy a presentar.
2: Llavero.
1: Se viene un programón, Exitosa Sábados. Hay una pauta también ahí que está espectacular.
2: Con la Ruda Andrea Privat.
1: Por favor.
2: Chica
1: por
2: rap.
1: Esto, hermano, la chica rap trabaja.
3: Ahí está.
1: La chica rap sale. La chica rap sale de las 3 de la mañana.
2: De las 3 de la mañana.
1: Y está trabajando, está sudando la gorda, todo y bien.
3: No, el día de la cerveza la escuché.
1: ¿Tú crees
3: no,
1: que
3: usted estaba hablando del día de la cerveza?
1: ¿Tú crees que esa pauta se hace en 2 minutos, 5 minutos?
2: Coordinar con los artistas,
1: claro. Porque hoy
2: los artistas son más complicados que los jugadores todavía.
1: Ah, estás poniendo el parche.
2: Claro.
1: O sea, si intercambiaran roles y la chica rat tuviera que coordinar acá.
2: Sería entrevista, mucho más difícil para mí.
1: Ni siquiera es que vengan acá al estudio, sino que por Fono nomás, Fonavi.
2: De futbolistas, para mí sería mucho más difícil.
1: ¿Para ti es más difícil, perdón?
2: Sí, los artistas.
3: ¿Qué? Hay ¿se ponen en plan?
1: Sí. Okay, es un elogio, es un halago.
2: Por supuesto.
3: Okay.
1: Pensé que usted dijo que era más fácil.
2: No,
1: que los futbolistas más complicados.
2: No, he dicho los artistas son más no, complicados pues, no. Que los jugadores.
1: ¿Mañana qué va a hacer por el Día del Niño?
2: Pues mañana por día yo tengo que trabajar, señor. Soy un niño que trabaja.
1: Es un niño que trabaja.
2: No, hablando de
1: ¿usted
2: eso,
1: se considera un niño realmente?
2: Los niños no deben trabajar. Los niños que estudien, que se divierta. Pero yo sé que hay muchas situaciones en la vida. Pero los niños no deberían.
1: ¿Pero puedes darte un tiempo para irte al circo o no?
2: ¿Mañana al circo?
1: Sí.
2: Puede ser, de repente, quién sabe.
1: Sí.
2: No he planificado.
1: Los niños van al circo. ¿Qué es lo que más te gusta del circo? ¿Los elefantes voladores? ¿Qué es lo que te gusta?
2: ¿Has volado?
1: Ya.
3: Ya te digo,
1: No, está bien, déjalo.
2: Es un momento jocoso.
1: Es un niño. Hay que entenderlos.
2: Tranquilo, chiquilín.
1: Pero bueno.
2: Tranquilo, ya. Chiquilín.
1: Mañana entonces esta acción en el Gallardo.
2: Sí, señor.
1: Tienen que llevar.
3: Pero muy bonito gesto de la gente de Cristal.
2: Todos los hinchas, a la hora que sea Deporte Cristal, van a lanzar sus peluches para poder Cristal los tenga y los pueda regalar a los niños que más necesitan.
1: Mañana Cristal tiene que
3: está pegadito.
2: Tiene que ganar sí o sí.
1: Sí.
2: No hay
1: perdón de nada.
2: No hay perdón para Sporting Cristal mañana.
1: Correcto. Mañana comienza la racha de 8 triunfos de Cristal. Así que
2: ojalá. Dios lo oiga.
1: El tema está en el juego, ¿no? La fluidez.
3: Pero
1: un
3: poco, al final, ¿no? Mira, hermano, mira.
1: Pero llega, mientras cumpla la tarea.
2: Llega al área rival y la toque de nuevo.
3: Cristal,
2: para
3: la vez pasada, tuvo una racha de 25 partidos. Sin perder. Que ganando.
1: ¿Cuándo?
3: Con Mosquera. Y yo hice el
1: ¿ya?
3: Y yo hice el hincapié. Algo así, claro, sí, y yo hice el hincapié acá.
1: Creo que fueron 25 de local, creo.
3: Pero, hermano, pero son 25. Pero,
2: yo me corro una con Thiago Nunes.
3: Y a la final, el señor JPT me dijo, no, pero ¿para qué sirve eso?
1: Cristal, que tiene una racha de partidos sin perder en Copa Libertadores, del 62 hasta el 60 y... es una racha de 17 partidos, creo.
2: Claro, 89.
1: Es más, creo que esa racha todavía sigue en vigencia.
2: No, ya la superaron.
1: ¿Quién?
2: Creo que fue Boca o River, uno de los dos, o brasileño, no me acuerdo qué.
1: Bueno.
2: Fueron 17 partidos. Y ya creo que ya la superaron.
1: No creo que debute Álvarez Wallace, ha llegado recién esta semana.
2: Sí, pues. ¿No?
1: Además, es complicado.
2: Claro.
3: Pero, Jota, ¿tú qué expectativas?
2: Yo creo que
3: por lo
2: mañana es Cuesta.
3: Yo creo
2: que más Loren al banco y juega Cuesta.
1: Pero, ¿crees? No es información.
2: Creo, creo.
1: Presunción,
2: creo.
1: Ok.
3: Es una apuesta lo de este jugador uruguayo que ha venido, Wallace.
2: Álvarez Wallace.
1: No, es garantía. Tiene que venir para ser titular en breve.
3: Ya tiene.
2: Con eso, si juega Wallace.
3: Varios torneos.
2: Con estos partidos sería Wallace a la derecha, Tábara al centro y Otuga a la izquierda. Yo creo.
1: Pensamiento Mosquera, claro.
2: Sí.
1: Correcto.
2: Sí. Pensamiento... Él ha dicho que también puede jugar 5, pero no es 5.
1: Pues sí. Pararse delante de los centrales, sí, pero
3: yo no entiendo,
1: según Mosquera.
3: Pero yo no entiendo al profe Mosquera.
1: No puedo
3: a veces.
1: Creértelo. No
3: sí, oye, ser, qué mala, qué tal horrible. ¿Eh? Sí. No, se vuelta muy feo. Bueno, yo una vez.
1: Gol de Rayo Vallecano.
3: Sí, yo a veces no entiendo al profe Mosquera. O sea, yo entiendo su. Porque está día a día y ahí. Pero, ¿cómo lo va a poner de volante a Cristiano da Silva? O sea, y lo vas a poner al otro chico.
1: Lo está criticando a Mosquera,
3: ¿eh? Sí, al chico, ¿cómo se llama? Dafor, el que va por la derecha, 32.
1: Leonardo Díaz, Dafor.
3: Dafor, no
1: sabes. Dafor.
3: Sí, hermano.
1: Leonardo Díaz, señor.
3: El profe.
1: Dafor es su apellido materno.
2: Por eso, no, pero no jugó. Él no jugó el lateral.
1: No, se refiere central, al partido con la U.
2: Por eso jugó central y no, Cristiano fue.
3: En el gol. Volante. Escúchame, en el gol.
2: No, pero legal,
3: claramente se ve que es central. Que claro. Quiere fungir de central.
2: Es
3: pero
2: central.
3: Su. Caray.
2: Cristal jugó con 3-5-2.
3: Pero en el papel, en la presentación, lo que estábamos haciendo el partido.
2: ¿Cierto? Yo también hice el partido.
1: Ah, ya, te cuento. Ya, no,
3: claro,
1: no.
3: Sí.
1: No te guíes por eso. A veces, por defecto.
3: Acá.
1: No,
2: ¿por qué sí, se equivoca?
1: No, en Liga 1 a veces no te lo ponen exactamente cómo se van a parar. Eso claro. Lo dibuja, creo que el jefe de equipo. Ajá. Y no siempre es así. Lo que pasa es que Cristal siempre juega con 4, entonces. Claro.

0: Díaz fue back izquierdo, claro, y el lateral fue Cristiano. Fue línea de 5.
1: Tuve que hacer como 3 alineaciones porque...
0: Ya, pero los documentos que manda Liga 1 no, a veces no son este...
1: No, no. Entonces digo, hay que...
0: Tienes que esperar a que empiece el partido.
1: Entonces hay que hacer una tingencia a todos los narradores que no se fíen pues de Liga 1.
2: Pero es que el narrador que está usualmente con... sabe de qué juega cada jugador y lee los partidos también.
0: Claro, no, y hay que esperar a veces porque los técnicos sorprenden.
1: Oh, sí, claro. Qué maravilla.
0: Claro, los técnicos sorprenden y hay que esperar el inicio del partido para contrastar. O sea,
2: el narrador de experiencia real sabe cómo acomodar.
1: Yo soy un pelele.
2: No tanto, pero ha dejado de narrar mucho tiempo.
1: Pues, amigo.
2: Es que usted ha dejado de narrar mucho tiempo.
1: Caballero,
2: por eso le digo.
1: ¿Qué ocurre? Hola, llegó Grado.
0: Ah, estaba acá y ahora ya.
1: ¿Qué ocurre?
0: Qué rápido.
1: ¿Qué ocurre si se te cae mi narrador?
2: Narra el comentarista.
1: ¿Qué? Ya, y el comentarista.
2: En este caso, por ejemplo,
1: obviamente,
2: Gino Varese no llega a tiempo, narra Carlos Paredes.
0: Lucho Polín narra, sí.
1: Claro.
2: Carlos Paredes. No.
1: Sí, tiene experiencia también.
2: Sí, hoy día, Carlitos y
0: Mi relato cuesta. Uy. Ya cada uno tiene
1: Carolina,
0: que
1: cobrar, la cosa.
0: Está bien, obvio,
2: Herrera.
0: Carolina Herrera. Obvio.
1: Ah, bueno, pero. ¿Y por qué no llamamos a Dambro?
2: ¿A qué?
1: Ahí falta uno.
2: ¿Dónde?
1: Bueno, en fin. Lo que yo estaba diciendo es que uno nunca puede, como dice, dar por hecho, por sentado algo, porque como dice JPT, puede pasar alguna contingencia, porque la transmisión, se cayó una piedra, hubo un choque y no llega el narrador. Entonces,
0: el que queda en el segundo, ¿cómo hace?
1: Porque no es lo mismo comentar un partido.
0: Penal para ADT. A los 84 minutos. Perdón por la interrupción. Centro desde la derecha, rasante.
1: ¿Ya?
0: Y le cometen la falta. No lo reconozco quién es.
1: Pero, señor,
0: hay una falta previa.
1: Pero, señor, cuando esté seguro, hable, pues, caballero.
0: Espérate, pues. Hace falta al número
1: 7. No, 27. Ahí está. Ahora búsquelo ahí en su planilla. Pero creo que no fue, ¿ah? Porque
0: fue. Sebastián.
1: Es del hermano de Lozano, ¿no?
0: No, él es Sebastián Lozano. No tiene parentesco con ningún Lozano.
1: No parece.
0: Él es Sebastián Lozano, el que arbitró el U Cristian. Claro, pues, Sebastián Lozano.
2: No tiene familiaridad con el presidente de la federación. Ya, con su presidente.
1: Pero estoy haciendo la tingencia.
0: Oh, no, sí. Sí, es falta, obviamente. Benincasa le comete la falta a.
1: El número 27, JPT. A ver.
0: 7, voy a tener que ver ahí. No lo conozco, chico.
1: Bueno. Pero
0: ya. Sí, terminen.
1: En conclusión, no se hagan bolas. Le hagan caso a lo que a veces sale en la Liga 1, porque a veces te mandan al bombo. Ya,
0: para no, que manden al bombo, lo hacen sin querer. Lo que pasa es que lo hacen por cumplir y ahí eso sí está mal.
1: Lo que ocurre es que todo narrador
0: tiene que
1: tener una previsión. O sea, a veces yo por ser vivo digo, a ver, voy a buscar las alineaciones en la web y con una hora de anticipación y me dan un nombre y faltando 20 minutos o 15
0: Alexander Hidalgo
1: se cambia.
2: Mucho gusto.
0: De nombre sí lo conocía, pero de...
1: Oye, no.
0: Creo que es tarjetita, ¿eh? ¿Roja?
3: ¡Exitosa!
0: Sí, no, amarilla. Para el hombre de ADT por empujar al número 6 de
1: Sullana.
0: De Alianza Atlético, que es...
1: Pero bueno, no pasó mayor.
0: Perdón, el número 6 es José Luján.
1: Ajá.
0: Le empujaron a Luján y por eso le muestran a María ahí a Lucumí, si mal no estoy. Bueno, Lucumí es el que va a ejecutar. Lucumí que llegó también rápido y ya... Ya está jugando.
1: Se pone operativo.
0: Así es. Por eso usted dice si mañana puede jugar Álvarez Wallace.
2: Sí, claro.
0: Creería que no, ¿no? Pero bueno. La falta fue de Luján, justamente hacia Hidalgo, ¿no? Y luego le comienzan la falta a Luján. ¿Ah?
1: ¿Juvenil?
0: Sí, Alex.
1: Cambió.
0: 2003.
1: Cambió.
0: Ya no va Jonathan Bauman. Uy.
1: Bauman.
0: Y ahí está el arquero Rivadeneira.
1: Steven
0: Rivera, maestro, ¿puede relatar? Ahí está, listo, maestro, Bauman. Por favor.
1: Ahí está.
0: El argentino Bauman.
1: Bauman contra Steven Rivadeneira. Minuto 86 del partido. Puede desequilibrarse las cifras. Vamos a ver qué pasa. Vamos a ver qué ocurre. Todo está en la mano de Steven Rivadeneira. Viene el remate. ¡Atajó!
0: ¡Ay!
1: ¡Atajó Steven Rivadeneira! sensacional, espectacular.

0: espectacular y se arma el tole-tole ahí en el estadio de ADT. Vamos a ver qué ocurre. Levanta los brazos, lo mira JPT, le dice: para ti, J. Ahí está Batman con cara de pocos amigos. Sensacional. Una tajada felina y la pelota se va al córner, señoras y señores. Sensacional lo de Steven Rivadeneira hoy. ¿Qué? Steven Rivadeneira hoy de un verde fosforescente. ¿Qué? La manda al córner. No, ahí le dicen su vida al jugador del ADT por cachoso. Ahí apareció el otro y se arma el toletole, pero ya pasó la trifulca. Se perdió un penal Baumann para el conjunto del ADT. Carlos Panel.
1: Así es, se viene ahora el córner, ¿ah?
0: Córner.
1: Oye, ADT no puede ganar de local. Perdió con la U. Perdió con Garcilaso.
2: Está empatando.
1: Ahora está empatando. Y cuidado que Alianza Atlético está. Bueno, está con uno menos.
0: Está motivado por esto.
1: Está aguantando también el empate. Y bueno, 88 minutos. O sea, se vienen minutos de infarto. Pero ADT, si sigue con este ritmo, puede ser el segundo que descienda. ¿Ah? El segundo que descienda. Bueno, Cristal, ¿no? Para cerrar lo de Cristal Huancayo, entonces, ¿posible 11 de Cristal?
2: Para mañana yo creo que va a ir con Enrique Salarco. Yo creo que
1: Leandro.
2: Sí, yo creo que va Leandro, eso iba a decir.
1: Ajá.
2: Con Araujo, Luti, Jerry Cristiano.
1: Correcto.
0: Eso ibas a decir, pero no lo dijiste.
2: Wisdom o Álvarez Wallace.
1: No, Wisdom.
2: Wisdom, sí. Confirmado.
1: Sí, señor.
2: Perfecto, gracias. Winston Tábara, YouTube.
1: Correcto.
2: Santi por un lado.
1: Yes.
0: Por Santi el otro.
1: Max.
0: ¿Qué?
2: Max Lore.
0: Hay dos González en Cristal.
2: No, uno es Santi y el otro es Juan Cruz.
0: Juan Cruz.
1: Correcto.
0: Ya pues. Porque los dos son González.
2: He dicho Santi, no he dicho González.
0: Por eso, pues.
2: Me refiero a Santiago. Santi. Por el otro lado, Max Lore y el pirata Ram Barcos de Punto.
0: No, el pirata, pico otra vez.
1: El 11. Muy probable de Sporting Cristal para mañana contra. ¿El de Huancayo lo tenemos? No, mentira.
2: No, lo
1: mantiene bajo 7 llaves el técnico.
0: Profesor Julio César Uribe.
2: Yo supongo que más o menos va a ser con Zamudio al arco, Falconi,
0: Ganoa,
1: Gaona y
2: Baloyes. Baloyes por izquierda, Ángeles, Salcedo y Caraballo, Magallanes.
1: No, creo que va a poner un volante neto de marca.
2: ¿Quién? Villar. Edu Villar, puede ser.
1: Aunque ya no lo está poniendo, ¿no?
2: Por eso.
1: Y Carabaño no es titular.
2: Y yo creo que le va a tapar las bandas, va a tener que trabajarle las bandas a Cristal, sabe que es un equipo que pasa mucho para afuera. Puede ir con Magallanes, Sanguinetti y Luján y arriba Huaccha, supongo.
1: Sí, tentativo, ¿no?
0: Bueno, ese fue del partido pasado, ¿no?
1: 6 minutos más, ¿eh? De adición ahí para este ADT Suyana.
0: Ahí está.
1: Que abre la jornada sabatina. En breve.
2: Los Chacas contra Melgar.
1: Melgar. Que ya no puede perder más puntos.
0: Y que está de aniversario del equipo.
1: Es un buen en el aniversario del equipo, correcto,
0: 400.
1: Claro. Ahora, Melgar no puede tropezar, pero Chancas tampoco puede dejar de puntos de local, si es que quiere realmente una Copa Libertadores. Uh-huh. O sea, Chancas ya se metió también esa camisa de fuerza y necesita al menos ser sólido de local para jugar Copa Libertadores, ¿no? Y ratificar la campaña que hizo en la apertura.
2: Vamos a ver cómo le va a los Chancas FC.
1: Así es. Y más tarde,
2: a partir de las 7 de la noche, vivo desde Matute, el Estadio Alejandro Villanueva.
0: ¿Con quién?
2: Con el relato de Freddy Raúl Cora Mamani.
0: La voz del vóley.
2: El narrador del pueblo.
0: No, la voz
2: el
0: del
2: número vóley. Uno del Perú. Freddy Raúl Cora. Junto a Oscar Enrique Paz Rivera, Luis Ángel Polín Vallejos y Enrique Octavio Romero Cabrera.
0: ¿Sí?
2: Para el Alianza Lima UTC.
0: Mira.
2: Tendrá la transmisión de este encuentro, que el partido arranca a 7:30. La previa desde las 7 de la noche en vivo desde Matute. La móvil sale a las 4 de la tarde, si quieres saber. Ah.
0: Y ellos. Pero yo no entiendo, ¿te has peleado con
1: ¿quién produce hoy?
2: ¡Eu!
1: Ajá, o sea, usted tiene jornada larga hoy sábado.
2: Me quedo de largo.
0: ¿Te has peleado con Kiefer o no?
2: ¿Con quién?
0: Con Kiefer.
2: ¿Por qué?
0: Porque ¿cómo vas a...? Pero hermano, pero eres muy osado, intrépido para decir que el señor Cora es el único narrador. Bueno, de vóley, lo he escuchado, por eso. Y Cora es mi amigo, ¿ah?
2: Ya pues.
0: Pero, ¿y dónde lo deja ese señor Kiefer?
2: Es el 1.1.
1: Y no... El 1.2.
0: El 1.2.
1: No, no, todos son el 1.
0: Todos son 1 acá.
1: Claro, pues
0: no hay más.
2: Sea malo, pues.
1: Y Oscar Nieves es el 1.4.
0: Y yo, claro. Y Johnny Paredes el 1.5.
1: No, no, yo no soy narrador. Usted, usted me retiró de la narración deportiva.
0: ¿Y Johnny Pacheco?
2: 4.5.
1: Usted me retiró de la narración deportiva.
0: Yo no lo he retirado. No,
2: yo soy...
1: Sí. Usted me retiró.
0: No, yo soy...
2: Dejó de relatar.
0: Yo soy 6.
2: Yo sé que en cualquier momento señores, puede volver.
0: No sé yo, soy está... yo soy 6. Yo soy 6. Yo soy 6.1 como
1: exitoso. Una música de casos de la vida real.
0: A ver, ahí está.
1: Por favor, en breve, ahí cuando la
0: qué
1: tenga.
0: Qué pena
1: ahí,
0: me da tu caso.
1: También, qué pena me da tu caso, qué pena me da tu caso. Ahí está, de verdad, es un tema para qué pena me da tu caso, pero más pena me da tu cosa.
0: A ver,
1: la mía da mucha pena, sobre todo.
0: ¿Tu cosa? ¿Qué pasó?
1: No creo que tenga la cámara 2 activada, es imposible, así que la 1.
0: Ya, ¿qué pasó?
2: ¿Cómo que no está el gran William ahí?
1: ¿Ah?
2: ¿Cómo no va a ser posible?
0: Millones.
1: No, si está.
0: Ahí está millones.
2: Está millones.
1: Ah, la 1 nomás, la 1 nomás.
2: El hombre más millonario del país.
1: No me ha afeitado, no me ha afeitado. Voy a presentar mi caso porque ya este tema lo tengo pendiente hace tiempo.
0: Ah, ¿la tiene guardada ya?
2: ¿Qué?
1: Sí, la tengo adentro. Bueno, no va a ir la música de caso, así que bueno, alguien que ponga, al menos en mi celular lo voy a poner. El señor JPT hace 14 años.
0: ¿Eh?
1: Ahí está, gracias. Máxima. Hace 14 años conocí a Juan Pablo Torres, quien está a mi izquierda.
0: ¿Pero es el arroz igual?
2: Tu vientecito.
1: Y me dijo que podía ser relator porque tenía una voz.
0: Usted alta, puede ser.
1: Gruesa. Y me entrenó durante un año. Sí.
0: No.
2: Relató.
1: Bastante tiempo asumiendo mis pasajes.
0: En fórmula.
1: Obviamente yo asumía mis pasajes.
2: Incluso de un.
0: Qué mentiroso eres.
2: Clásico.
1: Me mandaba a Batucana, me mandaba así a Huacho, viajando 2-3 horas para narrar un partido, ¿no?
0: Habitarte, habitarte.
3: Miserable.
1: Me decía que nos escuchaban más de 1,000 personas y yo veía y nos escuchaban 20. Y cada vez me decía, estás mejorando, estás
2: No, es que fallaba el contador, eran 2,000.
1: Bueno, y puede ser un relator.
0: Ya, no interrumpas.
1: ¿Cómo se llama? No dejes de practicar. Y pasaron los años.
0: Sea perseverante, le
1: sea
0: decía.
1: Perseverante, claro. ¿Ya? Pasaron los años y me dejó de convocar.
2: Pero que usted dejó de narrar.
1: Me dejó de convocar. Pero bueno, el destino nos volvió a juntar. Y se presentó la oportunidad en la final de la Copa Libertadores del 2024. ¿Ya? Hace poco, nada más.
0: Ahorita nomás.
1: Jorge Kiefer tenía evento. Freddy Cora tenía volley. Gino Varese estaba de viaje ahí por las Bahamas. Oscar Nieves también tenía.
2: Bueno, son las 2:55 de la tarde.
1: En breve, todavía faltan 2 minutos para tu mala suerte. Y ahorita viene Exitosa Sábado.
2: Ya viene Exitosa
1: Sábado. Y la chica rap le encanta esto y quiere
2: con
1: que termine
2: la producción de la chica rap.
1: Entonces, se cayeron 5 relatores.
2: Y luego viene la hora del volante con Tito Albites a partir de las 6. A partir de las 7 tenemos el partido.
1: Se habían caído 5 relatores.
2: En nuestra plataforma de televisión. Tenemos Exitosa Te Escucha con Carla Palacios. A partir de las 10 de la noche tenemos a Hajimi con su gran programa. Por
1: entonces,
2: supuesto.
1: Se cayeron 5 relatores.
2: Hajimi hasta la 1, luego.
1: Se cayeron 5 relatores hasta uno
2: viene
1: que
2: la voz
1: dijo
2: del
1: que no,
2: pueblo.
1: Estoy de viaje también. ¿No?
2: Y mañana bueno, tenemos Exitosa Regiones.
1: Entonces,
2: a partir de las 6 de la mañana. Por
1: entonces,
2: supuesto,
1: me froté las manos. Dije, uy,
2: a partir de las 10:30
0: es mi oportunidad.
2: Entre Cristal y Huancayo.
1: Es mi oportunidad.
2: Por supuesto.
1: Pero no. Resulta que convocó a Jason Sánchez.
0: ¡No!
1: Y me dejó sin la oportunidad de narrar. Increíble. Señores, este señor me engañó. Me engañó y destrozó mi corazón. Y me dijo, tú eres un simple comentarista. No eres narrador.
0: Sí.
1: Qué pena me da tu caso.
0: Pero más pena.
1: Pero más pena me da tu cosa.
2: ¿Sí te ha gustado?
1: ¡Aplausos! ¡Exitosa Sábados!
2: Bien, Bucatista. Exitosa Sábado a continuación con Justo Carlos Álvaro.
0: Oye, fuerte declaraciones, ¿no? Fuerte declaraciones.
1: Ese fue mi relato, esa fue mi historia.
2: De 3 a 5 de la plataforma de radio y televisión. A partir
1: me dijeron
2: de las
1: que tenía voz gruesa.
0: Y al la final, tenía gruesa. La voz.
2: Usted narraba, pero dejó de narrar, señor. ¿Qué increíble quiere que haga yo? Ya no increíble tiene práctica.
1: Bueno.
2: Algún día le daremos nuevamente la oportunidad.
1: Ya no quiero nada de ti. No quiero nada de ti.
0: No me engañes.
1: Me engañaste. Eso no se hace.
0: Ahí bueno. Está.
1: Y hablando de engaños, no me
0: entiendo. No, no, no.
1: No, perdón.
2: Nos vamos,
1: Exitosa Sábado.
0: No.
1: Perdón. Nos vamos.
2: Y volvemos a las 7 de la noche con el Alianza Lima
0: UTC
2: de Matute.
0: Por siempre.
2: Chao.
1: Ah, a ti te engañaron. Ah, no, perdón, disculpe. Chao.
2: Chao.

0: La hora en exitosa, 2:58 p.m.
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0: Somos Exitosa, somos la voz de los que no tienen voz. Buen sábado, bienvenidos a su programa Exitosa Sábado. Estamos conectados a nivel nacional a través de la radio en Lima y Callao por la 95.5 de la FM. Yo soy Katiuska Torresaibar, siempre gustosa de poder conectar con el público de Radio Exitosa. Un gran saludo para usted que nos ve, que nos sintoniza a través de Movistar por el número 34 y que nos sigue por la multiplataforma de Radio Exitosa. Hoy día sábado 15 de agosto y vamos a darle inmediatamente la bienvenida a nuestros invitados, Nicolás Audala, actor, y Silvana Ardito, actriz. ¿Cómo están a ambos? Bienvenidos a Exitosa, feliz sábado.
1: Gracias. Buenas tardes, ¿cómo estás?
0: Ustedes vienen a hablar de esa obra llamada Mofa, es una nueva apuesta teatral que llega los sábados y domingos de agosto a Barranco.
1: ¿Tú comienzas tú?
0: Sí.
1: Ok. Llamada Mofa es una obra de teatro escrita por Carlos López Rendería del grupo Espacio Libre y dirigida por Diego Laoz, que es el director de este grupo de teatro, que estamos en el 27 aniversario. Entonces, por este 27 aniversario hemos puesto esta obra y otra también que se llama Pequeño Incendio, y es una comedia que trata sobre el metateatro, que implica hacer teatro de lo que sucede en escena, ¿no? O sea, cómo poner en puesta una obra de teatro. Entonces, algo diferente a lo que en Lima se ha expuesto alguna vez, ¿no?
0: Silvana, bienvenida, Exitosa.
2: Gracias. Sí, la verdad estamos muy contentos. Cumplimos ya 27 años, ¿no? Con el grupo Espacio Libre, y Llamada Mofa es una invitación a que la gente consuma teatro. A veces, ¿no? Nos cuesta, ¿no? Nos cuesta poner de pronto un fin de semana, ir a una obra, pero la verdad que es muy necesario, y la verdad que está llevada por el lado lúdico, está súper divertida, es su primera vez que se monta esta obra, entonces es interesante desde todo nuestro proceso que hemos venido haciendo, y el resultado final, bastante contentos.
0: Excelente. ¿Cuántos actores hay en escena con esta obra?
1: Somos 6 o 7. Digo 7 porque hay que ir a ver la obra, porque pasa, o qué pasaría con el séptimo, pero nosotros somos 6, ¿no? Por ejemplo, Silvana es la autora de la obra, tenemos una directora, tenemos un actor protagónico divo, una actriz joven e inexperta, un limpiador, que por lo general es quienes están atrás de bambalinas, y yo represento al policía que intenta poner un poco de orden.
0: Increíble. ¿Cómo se mueve la comedia en esta obra, ¿no? Yo sé que la población está muy, muy cargada con la información de todos los días, y la comedia sirve un poco para relajarnos, para divertirnos, y si es con teatro, mucho mejor.
2: Sí, la idea es un poco jugar, ¿no? Jugar nosotros mismos en pleno proceso de construcción de personajes, con Diego Laoz, que de hecho nos da la oportunidad de hacer propuestas, ¿no? Y de presentárselas para que nosotros, él nos diga y nos pula y nos diga esto sí, esto no, esto puede mejorar, este no, y así crear con a través de un trabajo en equipo, ¿no? Realmente, y hacer qué es lo que más nos puede, digamos, ayudar a que nos sintamos también cómodos, ¿no?
0: Increíble, tu personaje es el policía. Sí. ¿Qué hace el policía en una obra de teatro?
1: A ver, habría que preguntarnos primero, o sea, ¿hay seguridad fuera del teatro o hay seguridad dentro del teatro? ¿O qué puede haber pasado adentro? Porque estamos en un momento antes de estrenar una obra. Entonces, a eso nos referíamos de que la obra se trata de cómo poner en puesta una obra, pero hay sucesos que nos llevan a preguntarles si lo logramos o no lo logramos. Entonces, justamente el policía ahí tiene que poner un poco de orden, o realmente quiere otra cosa.
0: Estamos viendo las imágenes a toda la población que nos sintoniza a través de Movistar por el número 34. Estos son los ensayos de la obra. ¿O esto no, es la obra ya?
2: Esa
0: es la apuesta.
1: La semana pasada estrenamos, hemos hecho ya 2 funciones y tenemos 4 más, ¿no? Ahí está justo la directora y el limpiador, ¿no? Está limpiando ahí el escenario, ¿no?
2: De hecho, hay muchos personajes que en realidad mucha gente no, quizás no le toma la debida importancia, o quizás no sabe que existen, que definitivamente es un, que tienen un rol muy importante
0: dentro del teatro,
2: como
0: ¿no?
2: el limpiador,
0: en la obra.
2: Exacto, que tiene que tener, digamos, toda la escena lista, el espacio limpio, luego a la hora que todo el mundo se va y desmonta, también como que coordinar todo. Es un trabajo bien arduo, y que justamente en esta
3: ¡exitosa!
2: Obra llamada Mofa vamos a hablar un poquito de este personaje,
0: de los papeles.
2: Exacto.
0: Dentro de una obra de teatro, tu personaje, ¿cómo es? ¿Algunas características que nos puedas comentar?
2: Mi personaje es la autora de la obra, es la que ha escrito la obra dentro de esta obra llamada Mofa. Entonces, la verdad que ha sido súper divertido. Es una persona un poco, de cierta forma, que quiere toda la perfección, que supuestamente se dan las cosas como ella cree que en su cabeza se tienen que dar, ¿no? Y muchas veces no es así, ¿no? Entonces, la verdad, súper interesante, súper divertido. De hecho, jugamos bastante y la respuesta del público hasta el momento ha sido bastante positiva, ¿no? Y que eso es lo que nosotros esperamos, ¿no? Como actores, que la gente vaya, se divierta y que la pase bien, ¿no?
1: Incluso compañeros actores han ido y se han visto identificados con técnicas, con temas propias del teatro, por ejemplo, el aparte o el distanciamiento brechtiano, que son cosas que estudiamos los actores antes de poner en escena y que ahí lo vamos a ver, ¿no?
3: Increíble. ¿Cómo se han preparado para sus personajes, ¿no? En tu caso, el policía.
1: Bueno, el trabajo ha sido hace 4 meses aproximadamente. La primera lectura fue muy divertida y un poco, ¿qué es eso, no? O cómo lo vamos a interpretar, porque en verdad el policía, o mejor dicho, todos los personajes, somos actores dentro de una acción, ¿no? Dentro del escenario. Entonces, sí, pues he tenido que un poco investigar cómo es, más que todo, la formación del policía. Si tiene que ser un poco más serio, un poco
3: se
1: más
3: paga,
1: rígido.
3: ¿Cómo camina?
1: Exacto, los demando, pero también tiene otros intereses, ¿no? Dentro de la obra. Entonces, hay que jugar con un doble personaje dentro de la obra, ¿no? Eso es lo que nos ha tocado un poco, ¿no? Soy el actor, soy el policía, ¿en qué momento? Y eso es justamente el metateatro, ¿no?
3: Y eso es lo divertido de ver esa obra llamada Mofa. Y tu personaje es la autora, ¿no?
2: Sí, de hecho es la autora de la obra. De hecho se dan un montón de percances. No voy a contar spoiler, nada. Pero se dan muchos percances donde ella quiere interrumpir las cosas, quiere que se hagan de la forma que ella piensa que deben de darse y no necesariamente tiene que ser así. Entonces hay como una especie de impulso, ¿no? En sus apariciones, donde quiere marcar las pautas y las cosas y un poco firme y fuerte, hasta neurótica. Sin embargo, estos 4 meses han sido de creación, ¿no? Desde la lectura del texto, ¿no? Leer el guión, analizar los personajes, el tema emocional, ¿no? Entonces yo, que soy psicóloga, también a mí me encanta el tema emocional. Entonces, definitivamente ver por ahí dónde puede calar, ¿no? Cada emoción en mi personaje, al menos, ¿no?
3: ¿Y han surgido cambios en la propuesta inicial?
1: Sí, desde la obra escrita hasta lo que hemos propuesto, han habido varios cambios, desde el mismo hecho del personaje, de las acciones, inclusive del espacio, ¿no? Nosotros, bueno, en general, bueno, casi todas las salas están llenas, ya tienen programación, entonces no podemos ensayar en el mismo teatro, entonces tenemos que buscar otros espacios. Nosotros hemos estado ensayando un espacio más o menos de este tamaño y luego llevarlo al tamaño real, que es el Teatro Mocha Graña, ha sido todo un reto, ¿no? Fue enfrentarnos, jugar también con el nuevo escenario y poder magnificar lo que habíamos un poco preparado en espacios pequeños, ¿no?
3: Increíble. Con esa primera apuesta, ¿ya han existido algún tipo de experiencias, anécdotas? Porque todo pasa en teatro, sobre todo si están en vivo, ¿no? Así como aquí estamos en vivo y todo puede pasar.
1: Sí,
2: y justamente un poco de eso también trata la obra, ¿no? De todo lo que pasa tras escena y que la gente lo ve como que todo el resultado,
4: exitosa,
2: todo muy lindo, ¿no? Y muy trabajado, pero de pronto detrás siempre existen percances, ¿no? Aparte de todo.
3: Con el vestuario, con el guión,
1: exacto,
3: una caída.
1: ¿No? Exacto, sí han habido cosas que han pasado. Bueno, yo me golpeé el dedo en la primera obra.
3: Y es lo fue muy fuerte.
1: No fue muy fuerte.
3: ¿Y te aguantaste?
1: Pero obviamente estaba en escena, así que fue parte de la propuesta en ese momento. Y eso es lo rico del teatro, ¿no? O sea, por más que nosotros hayamos ensayado de una manera la obra, el enfrentarlo al escenario, el enfrentarlo al público, ya te hace cambiar algunas cosas. Una función no es igual que otra.
3: Cada función es distinta.
1: Todas,
3: ¿no?
1: Las funciones son totalmente distintas. Y la de hoy día va a ser también, me imagino que un poco más.
3: Hoy día también tienen estreno. Hoy día también tienen función.
2: Sí. Hoy sábado, mañana domingo. Y las próximas 2 semanas, domingo. Solamente nos quedan 4 funciones.
3: Excelente. ¿Cómo se preparan? ¿Cómo su día a día antes de una función?
1: Bueno. Cada uno también, aparte, tiene otras actividades.
3: ¿No?
1: Entonces, los ensayos han sido dentro de la semana. Hemos tenido que coordinar muy bien los horarios para coincidir los 7, incluido Diego, y llevar a cabo toda la preparación. Y ya los sábados y domingos, cuando estamos en obra, ya es trabajo de cada actor. Obviamente cada uno tiene una técnica de poder prepararse, voz, cuerpo, y ya cuando llegamos, para estar más ligeros, ¿no?
3: ¿Alguna rutina que tengan ustedes en especial?
1: En mi caso, bueno, yo trato de llegar temprano, soy el que llega a la mitad, dos horas antes, y comienzo a caminar por el escenario, a repasar mi letra, ya luego cuando me encuentro con un compañero comenzamos, oye, hay que parar esto, ¿y qué pasa así? Y comenzamos a jugar, y ahí justo nos sale alguito más que lo podemos usar en la función de la noche, ¿no?
2: Sí, es probar, y también es importante tener el cuerpo activo, ¿no? Uh-huh. Porque a veces, pues, obviamente, de pronto uno puede estar cansado, uno puede estar, no sé, es como exitosa. Activar el cuerpo, ¿no? Entrenar, hacer ejercicio en ese momento para calentar un poco y que estés con la energía un poco cada vez más, ¿no? Y que proyectar tu voz y que todo en función vaya a salir de la mejor manera posible.
1: Eso sí, el tema de la voz es muy importante, y ya que obviamente trabajamos con el cuerpo y la voz, entonces lo recomendable, pues, es también estar tranquilos los días, el día anterior y durante todo el día, ¿no? Comer sano, no exceder
2: algo ligero. Familia,
1: algo ligero. En mi caso, por ejemplo, sí, yo a veces no ceno. O sea, almuerzo y de ahí ya no, hasta después de la función. Sí, ya cada uno sabe su forma de estar listos y activos, ¿no?
2: Sí, porque hay mucha adrenalina también. Uh-huh. Previo hay y en pleno hay mucha adrenalina, ¿no? Entonces la idea es que todo vaya, esta energía, por el canal que deba de ir, digamos, ¿no? Que no sobrepase a nadie y que todo esté de cierta forma con cierto control, por así decirlo, ¿no?
1: Y lo que sí hacemos antes de cada función es mirarnos, ¿no? Hacemos un ejercicio.
3: Ah, mira, deberíamos hacer eso también nosotros en prensa, ¿no? Mirarnos ahí con compañeros, con Ruda, ahí mirarnos.
1: Claro, porque esa parte, la mirada es la conexión con la otra persona. Entonces hacemos ejercicios previos de cuerpo, pero también de mirada. Porque con esa conexión ya podemos inclusive saber qué puede pasar.
3: O se ayudan también, ¿no? A veces con una mirada hay una comunicación ya visual.
1: Sí. La mirada es muy importante en el teatro, no solamente entre nosotros, sino inclusive hacia el público, ¿no? Sí. Y es la proyección.
3: Y el grito final, ¿no? Que ese me encanta.
1: Sí, sí, sí. Y ese grito que...
3: cuando dice, herda, ¿no?
2: Exacto.
1: Exacto. Justo antes de comenzar la función, ¿no?
3: Increíble. Tú eres psicóloga, Silvana,
2: sí,
3: también.
2: Sí, soy psicóloga.
3: ¿Cómo ha sido eso de ser psicóloga, pero también actriz?
2: Sí, bueno, la verdad que me formé a la par. Fue una locura. A veces terminaba más horas en ensayando algo que en la misma tema psicológico. Pero luego lo dejé hace muchos años y más bien he retornado después de casi 25 años.
3: ¿Has regresado a la actuación?
2: Al teatro. Sí. Y bueno, y fue con Diego, en realidad, con Diego Laoz, que, ¿no? Estuve, retorné, ¿no? A los talleres y de pronto me propuso esta obra y yo feliz. Encantada, y fue así un poco el regreso.
3: Increíble. ¿Cuál es su especialidad en tu rama
2: emocional?
3: De psicología.
2: Ah, sí, mira. Psicoterapia. Sí, he venido, qué exitosa, hace muchos años desde pandemia también.
3: Ah, así mira,
2: que sí,
3: para otros temas. Qué bonito que ahora vuelvas, pero con tu pasión.
2: Exacto, primera vez que vuelvo por el teatro y eso también es muy lindo.
3: Claro, además creo que es esperanzador, ¿no? Porque hay mucha gente que tiene otros sueños y que hace su vida rutinaria, pero siempre uno puede comenzar de cero.
2: Totalmente,
3: o de nuevo.
2: Totalmente, ¿no? Y incluso dentro de la actuación, el teatro, incluso la danza, hay mucha psicología, mucho trabajo interno que hacer.
3: Por
2: Entonces, a mí me encanta fusionar todo esto y también trabajo con las asesorías para actores y todo. O sea, en realidad hay mucho uno del otro, se complementan mucho, ¿no?
3: Qué
2: se necesita mucho.
3: Qué bonito. Nicolás, ¿tú solo eres actor?
1: No, yo soy ingeniero industrial, marquetero.
3: Otro ingeniero. Aquí vienen abogados, aquí viene gente que está muy en oficina.
1: Un compañero es abogado.
3: ¿Qué les
1: también hacen
3: en las oficinas, Dios mío?
1: Sí, bueno, tengo más de 20 años de experiencia en empresas. Ahorita trabajo, tengo 11 años en telecomunicaciones. Trabajo para una gran empresa.
3: ¿Y tus compañeros saben que eres actor?
1: Sí, es más, hoy día van a ir algunos a la obra.
3: Ahí
1: van a
3: hacer
1: y les he dado oferta para empleados, ¿no? Claro, para que puedan ir hoy día y mañana van a ir unos de mis compañeros, ¿no?
3: Qué bonito. Entonces, ¿qué te dicen?
1: Ya han ido a verme en otras obras, también con Diego, incluso el año pasado con Silvana hicimos una obra testimonial, ¿no? Que se llamó Tamiz. Cada uno escribió un poco de su propia historia. Y lo bonito que hace Diego con las obras es las pone en una licuadora, y sale otra obra, ¿no? Entonces el año pasado también fue una experiencia muy personal de Silvana, mía, de varios, éramos 10, y fueron. Entonces esa conexión con mis compañeros de dejarnos también los empleadores hacer nuestros sueños es muy bonito, ¿no? Entonces eso hace que el clima laboral también sea positivo y que haya también aportes, no solamente hacia mí, sino por ejemplo a la hija de un amigo que tiene su emprendimiento, u otras cosas también en el trabajo.
3: Mira, ¿no? Qué positivo, ¿no? Sí. ¿Cómo ha cambiado ahora un poco la idea del trabajo en la oficina? ¿Cómo llega un ingeniero industrial a ser actor? ¿O qué pasó primero?
1: Buena pregunta. Bueno, siempre fue mi sueño desde niño.
3: En el colegio salía a actuar.
1: Me acuerdo, a los 9 años actué con David Carrillo, que es un gran actor y director de teatro. Hicimos en el grupo de teatro, en arte, una obra de Charles Chaplin. Salimos a actuar y nos fue bien. Pero él sí se dedicó al teatro, ¿no? Yo sí me fui por otro lado, pero nunca me alejé. O sea, siempre he estado tratando de hacer talleres, algunas presentaciones a la par de mi carrera, ¿no? Tanto en la universidad como ya trabajando laboralmente, ¿no? Y con Diego, bueno, tengo una relación de amical ya de 14 años. De los 27, 14 he estado con Espacio Libre. Y cuando me he ido a otros grupos, siempre regreso a él por esa amistad y ese conocimiento que nos hace, ¿no? Lo que Silvana decía, ¿no? Te conoce, te deja crear, te deja proponer. Y luego él te da el pincelazo final para poder hacer que la puesta en escena sea bonita, ¿no? Entonces, es equilibrar la vida, ¿no? Ingeniero, actor y papá, ¿no?
2: Oh, qué bonito. Vamos a hacer eso, ¿no? Que sí. Todos, yo sé que el tiempo es corto siempre, ¿no? En sus oficinas y todo, pero siempre llevaron que sea un tallercito, un cursito, algo que tenga que ver con arte, ¿no? Sea pintura, sí. Sea teatro, sea danza, cualquier cosa va a ser súper productivo.
3: Se habla mucho ahora de las habilidades blandas, sí. ¿No? Pero sí, yo sí, creo sí, que sí. Eso es innato y solo se logra con el arte.
2: Sí, muy necesario y muy liberador y muy sanador, ¿no? Pero hay mucho miedo también. Porque hay gente que tiene miedo a hacer teatro, se muere de ganas, le encanta, pero no. Entonces
1: el arte escénico, ¿no? El miedo escénico,
2: sí,
1: como le llaman.
2: Sí,
1: ¿no?
2: Sí, sí. Y miedo a que afloren las emociones, porque es parte de ahí, siempre salen en un trabajo de cuerpo, ¿no? Incluso, sea de movimiento, sea con la voz, o sea de pintura, de lo que sea, ¿no?
1: Y también depende mucho de las empresas, ¿no? No todas las empresas te dan esa oportunidad de ser tú mismo y que puedas equilibrar tu trabajo con tu vida personal, con tu vida familiar o con tus otras actividades, ¿no? Y además, invitamos a las empresas a que hagan eso.
3: Y sirve para todas las profesiones, ¿no? Sí, o sea, nosotros siempre nos dicen, chicos, lleven clases de impro, lleven clases de
2: para
3: teatro.
2: Para la vida es necesario.
3: Abogados, sí. Vendedores, para todas las profesiones, ingenieros también.
2: Sí, sí, sí, es necesario para la vida. Yo siempre digo, es para la vida.
1: Cualquier sí, arte, ¿eh? O sea, sí, teatro, claro. Pintura, danza, necesario. Canto. Todos tenemos algún talento por ahí escondido.
3: Increíble, ¿cómo llegan a la comedia, no? La comedia es un género muy retador.
1: Sí, a veces dicen de que la comedia es un poco más fácil que el drama, pero no, creo que no, la comedia es un poco más difícil porque sí. Hay que saber conectar y que el público te entienda la propuesta, ¿no? Entonces, creo que Llamada Mofa tiene esa partecita, ¿no? Ya que estamos hablando de poner una obra de teatro dentro del teatro, hay ciertos permisos que hacen de que lo que el público nos da en ese momento nos permite en cierta manera devolvérselo, ¿no? Entonces creo que la preparación es esa, ¿no? Estar atento al compañero, atento al público, atento a cualquier situación que pueda suceder y reírse, ¿no? Reírse incluso de uno mismo, ¿no?
3: Así es, y la comedia sobre todo a través del arte de situaciones divertidas y no de los recursos fáciles como las malas palabras, ¿no? Por ejemplo.
1: No, claro, no.
3: O los insultos, ¿no?
1: Exacto.
3: O que te ríes de la otra persona.
1: No, eso felizmente no existe en esta propuesta, pero sí existen otros tipos de propuestas, ¿no? Por ejemplo,
3: hay algo físico también, por ejemplo, Charlie Chaplin usaba mucho, digamos, eso, sí. Recurso físico, ¿no?
1: Hay recursos
3: reírnos.
1: Físicos, felizmente, Llamada Mofa, no lo hemos hecho. Hemos tratado de ser más estrictos en ese tema y tampoco es necesario, porque justamente lo que hacemos es, como hay técnica por detrás, hemos tenido que estudiar un poco de cómo se hacen algunas obras, del metateatro en sí, de un poquito de Shakespeare también, porque Shakespeare hacía metateatro. Entonces, tratar de encontrar dentro de la técnica lo que podemos en cierta manera presentar para que la gente se divierta y se relaje, ¿no? Porque al final de cuentas el teatro también es un entretenimiento, ¿no?
2: Sin forzar las cosas, ¿no? La idea es que mientras uno se pueda divertir y vas a proyectar, es como que si tú estás tranquilo, vas a proyectar que estás tranquila, entonces no vas a perturbar a nadie porque te van a ver tranquila, y eso es importante, lo que proyectes, ¿no? Entonces, sí, de hecho, cada función es diferente porque vas a, la idea es que, ¿no? La base es la misma, la esencia es la misma, pero sí que proyectes toda esta energía y esta a través de la técnica, obviamente, y que salga de lo mejor posible, ¿no?
3: Qué lindo. ¿Cómo te sientes con la comedia, Silvana?
2: Bien, la verdad que sí, muy divertido, me gusta mucho el haber retornado. También ha sido todo un regreso después de tantos años, ¿no? Yo pensé que ya no se iba a poder, pero sí se pudo.
3: ¿Y algún género que te guste más en el teatro?
2: No, en realidad todos tienen una esencia muy bonita y tienen algo que te atrapa muy.
3: Entonces, y te enseña algo distinto, sí, seguramente.
2: Sí, claro, claro. Es muy, muy, muy, exitosa. Digamos, yo le llamo, no me puedo despegar a veces, la psicología sanador también. El hecho de cada personaje, sea el que interpretes, ¿no? Y lo logres hacer de la manera en que tú, con tu, la misma esencia, puedes transmitir muchísimo, ¿no?
3: Qué increíble. Para ti, Nicolás, ¿algún género con el que te sientas más cómodo, que te guste?
1: En verdad, creo que todo lo que he podido desarrollar, he hecho clown, he hecho impro, he hecho drama, he hecho Shakespeare, he hecho el año pasado con ella testimonial, esto que es comedia. Todo tiene siempre algo que te enseña y que tú también le dejas ahí tu propia autoría, ¿no? Entonces, si me dices ahorita quién es Nicolás, Nicolás es la suma toda su vida, pero también de los personajitos.
3: De todos sus personajes.
1: Exacto, ¿no? Y también al personaje le trato de impregnar un poco de Nicolás, ¿no?
3: Qué maravilloso. Tú me decías que también has sido psicóloga de actores.
2: Sí.
3: ¿Cuáles son los problemas de los actores? Yo te cuento lo de los periodistas.
2: No, de hecho, el tema emocional en cualquier dolencia, sensación, trastorno, como quieran llamarle, finalmente la base son las creencias y las emociones, ¿no? Así hay algún depresivo o una persona obsesiva o ansiosa. Hay que ver las emociones, ¿no? Y vivimos con las emociones.
3: ¿Qué hay problemas comunes de los actores? Por ejemplo, aquí los periodistas, la gastritis. Porque los horarios en prensa son increíbles, entonces hay muchos compañeros, casi todos. Yo diría, a ver, que levante la mano quien no tiene aquí gastritis.
2: Claro.
3: Es
2: claro.
3: Increíble.
2: Esa es cuando ya uno es llega a somatizar. Común. Exacto.
3: Uno y somatiza. Los investigadores, en su mayoría, pues el sobrepeso, porque están todo el tiempo investigando que ya
2: comiendo
3: no
2: a deshoras.
3: A deshoras, entonces cuando veo a alguien digo, uy, se está investigando. Cuando sube mucho de peso, está súper metido en un caso.
2: Y la ansiedad también, ¿no?
3: Y la ansiedad
2: es lo que una cosa lleva a la otra, y que finalmente la base es la emoción. Entonces, lo ideal, obviamente, ¿qué emociones hay debajo de cada personaje? Cada personaje tiene determinadas emociones que tiene que trabajar, transmitir o hacer. Entonces, desde mi lado, en construcción de personajes, lo que he venido haciendo en otras obras es ver los límites, ¿no? Los límites, hasta dónde llegas, porque si de pronto tienes que asesinar a alguien y entras en crisis, y de pronto la otra escena tienes que salir matándote de risa, ¿cómo haces esos cambios?
3: Qué difícil, entonces, qué retador para ustedes.
2: Sí, entonces esa es mi labor, digamos, ¿no? Del lado emocional, límite, ir, venir, regresar. A mí me encanta.
1: Porque la emoción es del personaje.
3: Claro,
1: no tuya.
3: Y cómo cambias, ¿no?
2: Claro,
1: es increíble. ¿Cómo puedes hacer esa separación?
3: Es como, ¿no? ¿Ustedes tienen algún actor que sea, digamos, su favorito en teatro o en cine? Que tengan como referencia, que les guste mucho, que les apasione.
1: Sí, bueno, ya no están con nosotros, pero siempre admiré a Diego Berti, lo fui a ver varias veces en el teatro. Me acuerdo de La Vía de Sueño, Bodas de Sangre. Y otras horas más que fui a verlo en el teatro. Luego, cuando lo vi en televisión, un capo, cantante. Y siempre mi ideal de chiquito fue, me gustaría ser como él, ¿no?
3: ¿En serio? O sea, qué bonito eso.
1: Mi inspiración de no dejar el teatro paralelamente a mi profesión, ¿no?
3: Qué lindo. Él ha dejado un legado en la música. Incluso su imitador, creo que estaba aquí en Exitosa la semana pasada. Y yo no lo he visto en persona, pero dicen que si tiene algo de Diego, ¿no?
1: Lo vi en el programa y en verdad sí.
3: Y se pusieron a llorar todos los jurados, ¿no?
1: Sale, fue muy fuerte para ellos. Sale de la televisión hacia el televidente, ¿no? Sí, muy bueno es este el imitador de...
3: Claro. Qué lindo. ¿Alguno que te guste?
2: Sí, a mí Javier Echevarría. Porque la primera obra que fui de teatro en mi vida, el actor era Javier Echevarría con Diana Quijano en el 94, en la Alianza Francesa. Nunca me voy a olvidar. Y ya yo sabía que era psicólogo, a mí me gustaba la psicología, entonces era wow, es como... Y me impactó mucho esa obra, y a partir de vi esa obra y dije, yo quiero estudiar teatro. Y mira, justo, bueno, Javier Echevarría, gran psicólogo y actor.
3: Y hace obras, además, psicológicas, claro, también, claro. Hace terapia ahí.
2: Sí,
3: en las tablas.
2: Sí, sí. Un capo, ¿no? Y sí, esa fusión, como te digo, ¿no? Siempre creo que hay muchos psicólogos, actores, ¿no? Y dentro de la actuación hay mucha psicología también.
3: Increíble. Gracias a ambos por estar aquí, por esta conversación, por este aprendizaje. Por favor, invitemos a ver la obra.
2: Llamada Mofa. Quedan 4 funciones a las 8:30 en Barranco, en el Teatro Juanita Tarnavieki, ex Mocha Graña. Los esperamos con todo el cariño del mundo.
1: Estamos celebrando los 27 años de Espacio Libre con Llamada Mofa y también con Pequeño Incendio los viernes de agosto en el Club de Teatro de Lima. Así que síganos en nuestras redes, @espaciolibre_teatro. Y a todos los actores vamos a estar por ahí. Y las entradas en Join Us.
3: Un aplauso para ellos, por favor. Muchas gracias a Nicolás Audal, actor, y Silvana Ardito, actriz. Y éxitos con la obra. Muchas gracias.
1: Te esperamos, ¿eh?
3: Sí. Muchas gracias. Somos Radio Exitosa, somos la voz de los que no tienen voz. Ya volvemos.

0: La hora en Exitosa. 3 de la tarde y 28 minutos. 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

0: La temperatura en Piura, 32 grados. Su Madre de Dios, 34. Puno, 16 grados, 3:30 de la tarde. El Poder Judicial declaró improcedente la demanda de habeas corpus que buscaba la nulidad de la condena del expresidente Pedro Castillo, haciendo uso de argumentos de la Organización de las Naciones Unidas. La resolución señala que la opinión del organismo internacional no resulta vinculante al Estado peruano. En otras noticias, el expresidente Martín Vizcarra informó a través de sus redes sociales que retornó al penal de Barbadillo tras ser trasladado a un centro de salud el pasado miércoles 12 de agosto para tratar sus problemas renales. Y en el ámbito regional, desde Tacna, tenemos información en vivo con Jessica Villalba.
1: Información en vivo desde la región de Tacna. Información en vivo desde la región de Tacna. Los jóvenes voluntarios de diferentes organizaciones juveniles vienen desarrollando la campaña de colecta de ropa abrigadora Abrigando Corazones, que inició el fines del mes de julio y continuará copiando prendas, frazadas y otros hasta el 5 de septiembre. La campaña tiene por objetivo llevar donativos a los anexos de la provincia de Candarave, donde las heladas vienen afectando la salud e integridad de la población. La meta es abrigar a aproximadamente 300 personas entre adultos mayores, niños y personas vulnerables. Para ello se han establecido centros de acopio en locales de emprendimientos, heladerías, cafeterías, snacks y gimnasios, donde se ha distribuido cajas con el logo de la colecta, a las que se podrá dejar los donativos. Los voceros Vanessa Jiménez y José Miguel Cotrado informaron que también están a la espera de recibir más ayuda y sumar centros de acopio vía comunicación a través de las redes del Consejo Provincial de la Juventud. Desde Tacna, para los 98.1 FM, de exitosa la voz de los que no tienen voz.
0: En otras informaciones, se registró un sismo a las 3:05 de la tarde de este sábado a 52 kilómetros al suroeste de Sechura, en la región de Piura. Según informó el Instituto Geofísico del Perú, el movimiento telúrico tuvo una magnitud de 4.5 y una profundidad de 35 kilómetros. 3:32 de la tarde, tú estás en exitosa 95.5 de la FM Lima. 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

0: 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Estamos conectados a nivel nacional a través de la radio en Lima y Callao por la 95.5 de la FM, aquí en su programa Exitosa, Exitosa. Sábado 3:34. Es hora, le damos la bienvenida a nuestra invitada, Fiorella Flores, actriz. Fiorella, ¿cómo estás? Bienvenida, Exitosa.
1: Me encanta estar compartiendo contigo hoy día. Algo que ahí vas a contar tú ahorita, ¿no? Ese proyecto tan bonito que
0: es. Así es, Fiorella es actriz, empresaria, modelo, además muy conocida, muy querida por todos los peruanos. Y ahora nos presenta esa nueva producción del cine peruano, cine nacional. Amigo, por ahí no es.
1: Así es, bueno, ya está el tráiler, ya pueden verlo en la página de Amigo, por ahí no es. Y también pueden chequear un poquito ahí, ir buceando en todos los posts que se están poniendo todas las semanas. Miren, por favor, ahí es una parte del tráiler que está demasiado divertido. Bueno, el estreno nacional es el 1 de octubre.
0: Y, felicidades. Bueno,
1: gracias. Tenemos la conferencia de prensa en septiembre, a fines de septiembre, y tenemos la alfombra roja unos días previos al estreno nacional. Y la verdad es una película fuera de serie, que realmente muy arriesgado de nuestro director Gino Tazara y de toda su producción el poder haber apostado por un producto de esta envergadura, porque si te das cuenta hay muchas escenas, bueno, ahí van a haber escenas de plano secuencia. Es una comedia, pero que también tiene mucho mensaje para reflexionar, ¿no? Qué hay momentos bonito. Dramáticos también, pero es una comedia un poco también, podría decirse surreal. O sea, rompe un poquito también esa naturalidad de la. O sea, tiene de todo, ¿no? Yo creo que eso la hace también tan rica, porque hay momentos que son fuera de serie y que son importantes para que luego se cuente lo sustancial que es el tema de una amistad, en realidad, de amigos de muchos años.
0: Es una frase muy conocida esa, ¿eh? Amigo, amiga, por ahí no es. Sí, pero, ¿eso trata del amor?
1: Trata del amor. Es que puede ser llevada, tú sabes que acá en la criollada peruana llevamos esta
0: por ahí
1: frase
0: no.
1: Como, de varias maneras, ¿no? Pero realmente trata de que pues a veces nos equivocamos, no tomamos la decisión correcta, o a veces nos enamoramos de la persona que no debería ser, ¿no? Entonces, así puede pasar en la vida en muchas circunstancias, y a veces te dicen, amigo, por ahí no es.
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1: Y tú sigues, ¿no?
0: Amiga, date cuenta también. Claro, ahora, sigue, estamos viendo sigue. Muchos rostros conocidos. Está Martín Spitzer.
1: Sí,
0: que lo conocemos. Matías, perdóname, Matías, que lo conocemos porque canta maravilloso. Ha venido aquí hace 2-3 años y los chicos cantan espectacular.
1: Así es, están, bueno, Andrea Luna, está Vania Torres, está Yulenita Muente, que también hoy día va a estar acá contigo. Y también, bueno, está Rosana Fernández Maldonado, Yampiro Díaz. Somos 16 actores.
0: ¡Wow! Creerlo.
1: Sí, y aparte actores invitados.
0: Y Miranda Capurro también.
1: También hay protagonistas con Yacir. Están, bueno, estamos ahí. Los protagonistas son Yacir, Matías y Miranda, ¿no? Entonces ahí puedes ver que todo gira en torno a ellos. Y me encanta porque realmente hay escenas que te revuelcas de la risa. Y hay escenas que realmente te conmueven y también te llevan a, como te dije al principio, a reflexionar.
0: ¿Susy Díaz también?
1: Ah, es que hay los cameos, ahí vas a ver, es que no quiero spoilear, pero hay muchos artistas
0: invitados. ¿Y Sania Chincha también?
1: ¿Perdón?
0: Sí, se han ido a Chincha.
1: Se han ido a grabar al sur.
0: Porque ahí vemos muchos también a un personaje maravilloso de Chincha que prepara Carapulcra.
1: Andrea Arana, Edita, pero no somos, es que no sabes, vas a seguir viendo rostros y decir qué
0: es
1: más.
0: Es una lluvia de estrellas peruanas, sí. Estrellas nacionales, ahí está Mamá Ete.
1: El guión está maravilloso, tiene, como te comento, es una historia, ¿no? Muy linda de tres amigos. Que bueno, que pasan por muchas cosas y luego hay enredos y el ritmo que se maneja también en esta comedia es muy particular porque pues muchas cosas pasan a la vez, así que creo que es un chambón lo que está haciendo la producción.
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1: Lo que ha hecho el director, ahora que ya está como de alguna forma ya casi ya se parió, ¿no? O sea, ya falta poco para el estreno, pero ya está como editado, avanzado, y se puede ya ver el producto final, porque de verdad que ha
0: sido... ¡Qué bonito!
1: Yo me saco el sombrero porque, o sea, es muy difícil hacer algo así, creo, ¿no?
0: ¿En serio?
1: Sí, claro.
0: Ya queremos verlo. Es el 1 de octubre el estreno. ¿Cuál es tu personaje? ¿Cómo ha sido trabajar con estos chicos?
1: Yo soy la tía Eina, la tía Ana, que es una loca, un personaje que me ha permitido explorar y jugar muchísimo. Ella siempre quiere estar donde revienta el cohete. Ella quiere estar metida en todos lados, curiosa, pero es buena, es muy buena, pero despistada también. Es muy, es la típica tía que siempre te ayuda en todo, pero al final imprudente, ¿no? Muy imprudente, porque ella es como que le importa la figureteada. Ah, tiene esos analogos.
0: Hay una
1: también.
0: Tía así, ¿eh? En cada familia.
1: Y que se viste siempre, siempre quiere parecer chibola, ¿no? La tía que por ella no pasan los años y ella jura que tiene 15, 20, 25 años. Bueno, esa es la tía Ana. Entonces es un personaje también muy... me encanta porque es diferente a todos los personajes de la película. Obviamente, pues cada uno tiene lo suyo, pero es como que rompe mucho y es como que le da esa frescura también a la película, mi personaje, creo. Y eso ha sido para mí un gran regalo, poder interpretarlo. Me he divertido muchísimo y espero que la gente también se divierta mucho.
0: ¿Y con el cast, cómo ha sido la química y la conexión con los actores? Además, rostros nuevos también en la actuación.
1: Sí, bueno, nos conocemos hace bastante tiempo todos, creo. Y la mayoría, ¿no? Yo en realidad con todos he trabajado en diferentes proyectos. De repente con uno que otro nos conocíamos de vista nada más. Pero muy lindo, es como, bueno, esa es la idea, ¿no? Poder
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1: Trabajar tranquilos, poder nutrirnos, ¿no? Con cada uno en las escenas que nos tocaba. Habían escenas que estábamos todos, imagínate, qué difícil hacer unas escenas con los 16 actores o escenas de 12 actores, una locura. Pero bueno, la hemos pasado muy bien. Yo creo que eso se lo lleva siempre en el corazón, de recuerdo, divertido. Más cuando es una comedia, ¿no? Te diviertes un montón, puedes jugar.
0: ¡Qué bonito! Sí. Incluso han existido críticas, me parece, en algunos podcasts y demás por la aparición de algunos rostros nuevos y jóvenes, pero primero hay que ver la película, ¿no?
1: Sí,
0: para
1: no,
0: cuestionar.
1: Es que la idea es también apostar por rostros nuevos, ¿no? Porque en realidad si no, imagínate.
0: Completamente.
1: Hay que apostar por tanto talento nacional y que quieren ser vistos, que quieren la oportunidad de poder también crecer en cine, televisión, teatro, eso es... Realmente me encanta que pueda darse oportunidad de nuevo rostro. Hay niños también en la película. Sí, entonces me encanta porque realmente iban a ver de todo, toda la historia contada como que de una forma, de diferentes perspectivas, ¿no? Entonces hay niños también en algunas escenas y actores, rostros nuevos, muy jóvenes, muy talentosos, talentosas también. Y locaciones lindas aquí en el Perú. Así que bueno, tiene de todo como para que realmente podamos pasarla bien. Es una película, bueno, que creo que a todos los jóvenes, más que nada, porque la historia es de tres jóvenes, les va a encantar, ¿no? Y por ejemplo, Miranda tiene muchos seguidores, tiene
0: sí,
1: mucha gente,
0: claro,
1: que
0: ha venido con su música y exitosa. Y así, canta muy bonito.
1: Y Matías, que también tiene lo suyo, y de hecho son de edades contemporáneas. Entonces creo que para los jóvenes de las edades de ellos tres, va a ser de locos. Que vayan al cine, se van a sentir identificados con algunos sucesos que se van a contar.
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1: Y estoy segura que lo van a pasar súper bien.
0: ¡Qué linda! Además Gino, que es colega, también es periodista, ¿no? Por años lo veía yo
1: Gino,
0: dando las noticias y después lo vi en otra etapa. Yo creo que eso es muy bonito.
1: Y es algo que él siempre quiso, o sea, él está haciendo varias cosas, ¿no? Es varias películas y le está yendo muy bien. De verdad que él es muy fiel a lo que él quiere. Eso también es... algo que se valora muchísimo porque él, pues, este proyecto ya lo tenía ahí con ganas del guión, todo, ¿no? Y es como su bebé. Entonces le ha puesto todo, el alma, corazón y vida. Y bueno, pues.

0: mientras más sea el riesgo, él más lo hace. Y por eso te digo que esta película, yo creo que no se compara ahorita, no podría compararla con ninguna película del mismo estilo, porque no tiene tiene un estilo diferente, creo. Es un locón esta película, tiene muchas cosas y hace que también te mantenga todo el tiempo ahí en suspenso, porque no sabes qué va a pasar, puede cambiar todo, las situaciones, te matas de risa, luego lloras, luego del llanto pasas a la risa de nuevo, la reflexión, entonces... Azu, tiene altibajos, una montaña rusa de emociones.
1: Y vemos también a muchos colegas, está Andrea Arana, por ahí he visto también otro periodista deportivo que está ahí entrevistando, entonces él siempre pone pues a colegas también, ¿no? Y vamos a jugar.
0: Sí,
1: a hacer cine, a actuar, participar.
0: ¿No? Sí, Andreita Aranda lo ha hecho maravillosamente, ¿no sabes? ¿Ah? Su personaje es clave también acá. Se acaba de casar.
1: Ahí está. Andreita. Ahí está con sus lentecitos.
0: Claudio Calmeda. Hay varios actores que han entrado para hacer apariciones importantes, especiales. Artistas invitados, que no voy a mencionar quiénes son, porque ahí se ven unos cuantos, pero hay más. Y exitosa. Que le ponen eso también, le dan como esa sorpresa, ¿no? A la película.
1: Qué lindo. Ahora sí, bueno, si volvemos un poco a lo tuyo, ¿cómo te está yendo este año, 2026? Ay. ¿Cómo estás?
0: Bien, gracias a Dios, bueno, enfocada. Siempre en mi carrera como actriz, siempre ahorita, bueno, esta película que viene para estrenarse ya en un par de meses. Y también enfocada en mi crecimiento como actriz. Ahorita estoy en un taller de verso.
1: ¡Wow! ¡Felicidades!
0: Berta. Sí, gracias, de Berta Pancorbo. Que bueno, abrió un taller de verso, de teatro en verso. Y dije, me tengo que meter porque normalmente no es algo que haya todo el tiempo, ¿no? Y también estudiando también. Bueno, yo como actriz siempre estoy entrenando, te cuento, me encanta entrenar mi cuerpo, mi instrumento, taller de canto también, y eso por el lado actoral, pero también tengo tengo tres hijas, que también les doy todo mi tiempo, y tengo también mi marca, que justo estábamos hablando hace unos minutos de Palta Style, que es, bueno, mis redes sociales están Palta Style Perú, y también ahorita estoy como directora Oro en Pharmacy, que también te estaba contando que es
1: wow.
0: Un networking, que es una empresa
1: es
0: mundial.
1: Hannah Montana. Fierela, por favor, vamos a ver el tráiler de esta película, por ahí no es, para todo sí. El público de Radio Exitosa, lo ponemos por favor a full, a toda pantalla.
2: ¿Cuál de los dos te gusta? ¿Julián o Frank?
3: ¡Hiciste un trío!
4: Robarte un... ¡Somos familia! ¡Me gusta!
3: ¡Somos familia!
5: Le destruyó la vida.
6: No me la destruyó, te desplomó.
7: ¿Pasamos bien un rato?
4: No te preocupes. ¿Por
8: qué? Estamos acá, en la Hacienda San José.
4: ¡Acompáñame! ¡Mucho colágeno!
8: Los amigos son para siempre.
4: ¡Este señor me tocó los senos! ¡Abusaste de mí! ¡Soy embarazada!
9: ¡Me mató, Franco, me mató!
10: ¡Te dije, amigo! ¡Por ahí no es!
1: Amigo, por ahí no es, llega a los cines nacionales el día 1 de octubre y también está aquí en los estudios centrales de Exitosa, Juliana Muente, y es actriz. Hola Juliana, ¿cómo estás? Bienvenida. Gracias por estar aquí.
11: La hermosa que estrenamos el 1 de octubre y estamos muy felices.
1: Qué lindo. Cuéntanos sobre tu personaje. Te vemos ahí gritando, llorando, haciendo drama.
11: Yo soy María Gracia, una de las enamoradas de uno de los protagonistas. Una de las enamoradas, digo, porque tremendo protagonista. Y es un personaje que representa un poco la falta de amor propio a veces a las mujeres, hasta dónde podemos llegar.
1: O sea, migajera.
11: Recontra
1: migajera. Amiga, date cuenta.
11: Y lo hace a través de la comedia, que creo que es un medio en el cual es súper importante para decir algunas verdades sin que sean tan fuertes y pudiendo digerirlas un poco más desde el lado del público, ¿no? Así que de esa manera, gracias, y espero que el público lo reciba muy bien.
1: Qué lindo. ¿Cómo ha sido la experiencia de trabajar con tantos actores nacionales, talento nuevo, además rostros nuevos en el cine?
11: Sí, ha sido hermoso. Mi primera película, yo vengo más del mundo del teatro.
1: ¿Es tu primera película?
11: Sí. Yo he hecho más teatro y tele, pero nunca cine, así que fue un reto para mí enorme desde cómo actuar frente a la cámara del cine, que no es igual que la de la tele, pero ha sido un reto lindo y acompañada pues de amigos como Fiore y como...
0: Increíble, su personaje es recontraclave ahí, ¿no? Muchos se van a identificar.
11: De alguna manera, todas hemos pasado por eso y lo llevamos al humor, y bueno, un elenco increíble, de verdad, un elenco súper bonito que

0: formamos como una familia linda mientras grabamos y ahora felices de ver el estreno.
1: Qué lindo, te vi en el Principito haciendo de la Rosa.
0: Sí, ahí estuve muy haciendo lindo, de la Rosa.
1: Muy lindo, además sí. Cantas maravilloso.
0: Ay, muchas gracias. No, es un placer hacer arte y el cine requiere otras cosas. Así que nada, aceptando este reto, que es un reto por muchos lados, ya luego los voy a contar, no puedo spoilear mucho, pero de hecho es un paso más para mí como actriz en muchos sentidos.
1: Qué lindo, ¿han grabado juntos algunas escenas, partes de la película?
0: Sí, hemos grabado juntas. Sí. Tenemos como dos escenas, ¿no? Sí, un poquito.
2: Escenas donde estamos varios personajes, es un... Sí,
1: y se ríen muchos, aguantan la risa, ¿cómo hacen?
0: Sí, es muy gracioso, ¿no? Es que la película es muy graciosa, la gente se va a reír mucho. Es muy absurda también, absurda. Y el absurdo da mucha risa, ¿no? Entonces,
2: sí, es muy absurdo. Sí. Hay momentos como demasiado ya.
1: Excelente. Por favor, Fiore, ¿puedes ponerte un poquito más cerca del micrófono? Ahí está, para escucharte perfectamente. Estamos viendo que han ido a Chincha también.
0: Hemos grabado ahí es una de las sedes principales de la película y estuvimos yendo un montón, de hecho viajes largos, ¿no, Fiore?
2: Sí,
0: y muy divertido.
2: Sí, todo el día, o sea, grabábamos, de ahí descansábamos, ¿no? Y almorzábamos ahí, y luego regresábamos, ay sí, pero íbamos todos en mancha, ¿no? Nos recogían.
1: Y se divertían. Pero el viaje es pesado también.
2: Sí, pero era importante estar en esas locaciones que ya se habían previsto. Y creo que eso también le da como, ¿no? Como que la historia se va contando desde un lugar que ya se había mapeado, distinto. Es que también hay familias ahí involucradas en la historia, entonces querían crearse un poquito de la atmósfera de cada familia. Y nada, ahí van a, es que sí son familias, pues hay un par de familias.
0: Sí, es un elenco grande, es un elenco donde hay muchas familias y esta era la casa de una de las familias donde ocurren muchas cosas. Así que ahí estuvimos muchos actores y nada, las madrugadas, salir de Lima. Desde ahí comienza la aventura para un actor, ¿no?
1: ¿Y cuánto tiempo ha sido de grabación?
2: ¿Meses? ¿Dos meses?
0: Sí, un mes y medio, creo, por ahí. Sí. Se hizo rápido, ¿no?
1: Para ¿y fue el año pasado?
0: No, este año.
1: ¿Este año han hecho todo?
2: En marzo se acabó, más o menos.
1: Sí. ¿No? Y en verano, ¿qué tal Chambón grabar? Porque estuvo terrible el verano aquí en Lima.
0: Sí, ha sido un montón de calor.
1: Y Chincha habrá sido peor.
0: Ha sido un montón de calor, allá también, de hecho sí, nos provocaba ponernos bikini y tomar sol, pero no había tiempo para eso, había tiempo solo para grabar y nada, fue una experiencia hermosa.
2: Y han corrido igual, ¿no? Porque a veces uno graba y a veces estrena
1: para
2: la película
1: después
2: de dos años, un año, pero mira, el mismo año y se está logrando lo que se quería, ¿no? Que era que en octubre se estrene. Se ha cumplido con todo. O sea, todo lo que se quiso hacer se cumplió.
1: Se manifestó y se logró.
0: Al pie de la letra, ya este 1 de octubre estrenamos en todos los cines a nivel nacional, así que estamos muy emocionados.
1: Qué lindo. ¿Cómo fue tu convocatoria por Gina para que hagas su personaje? ¿Cómo se llama tu personaje?
0: Mi personaje es María Gracia y fue por casting. Gina me llamó para hacer un casting.
2: Yo también hice casting. Todo.
1: Yo pensé que era influencia.
2: No, entonces hemos pasado, creo que todos, ahí incluso lo cuentan, ¿no?
0: Hemos pasado por casting. Yo ya había trabajado con Gino años anteriores, hace mucho que no lo veía y me llamó porque a la hora de que él me cuenta que leyó el guión, le saltó como mi cara, mi nombre para este papel. Y tomamos un café, me explicó un poco y me dijo, hay un casting, si quieres hacerlo. Yo le dije, por supuesto, y cuando leí el guión, hay una escena y yo dije, no. Esta escena yo la tengo que hacer totalmente
1: porque
0: diferente.
1: ¿La viviste?
0: Y sí, me tocó algo. Es que todos hemos ido en algún momento.
1: Todas, hermana, todas.
0: Entonces agarré una maleta y la repleté de cosas que había en mi casa que no tenía nada que ver con lo que decía la escena. Y me llevé las cosas al casting y llegué y le dije al actor, discúlpame, vamos a hacer una escena muy distinta, pero tú por favor escúchame y juega conmigo. Y le dije a Gino, he traído algo muy distinto, pero... me voy a lanzar, yo siento que por acá es. Y me dijo, vamos. Y él se mató de risa todo el esto. Y cuando me llamó, no solo me dijo que había quedado, sino que me dijo, robado tu escena para el guión. Entonces fue muy lindo. Y a veces pasa eso, a veces un actor siente que un proyecto es suyo desde que lo lee, porque hay una conexión, ¿no? Sí. Y no siempre pasa, la verdad es que no siempre pasa, pero cuando yo leía María Gracia sentí que un poco era mía y un poco también he pasado por ahí y ahora me burlo yo misma de todas esas cosas y creo que el humor siempre va a ser un camino muy bonito para conectar con lo importante, ¿no? Entonces es bien bacán
2: para
0: lo que
2: sanar
0: va a pasar,
2: también, ¿no?
0: Para sanar.
2: El humor nos ayuda en general.
1: Es una herramienta poderosa para que pueda ingresar a tu subconsciente incluso, ¿ah?
0: Totalmente.
1: Es muy potente el humor.
0: Sí, el público se va a reír. Y hay cosas que en el día a día de pronto no dan risa y de pronto son cosas muy serias, pero que llevado a este absurdo y a esta risa, creo que es más fácil de digerir para luego ponerse a pensar, ¿no? La idea es que el público vaya, se divierta y seguramente se va a ir a casa con muchas cosas por las que pensar.
1: Excelente. Fiorella, ¿cuál crees que es el mensaje de esta película?
2: Bueno, creo que la amistad, creo que el poder de alguna forma el vínculo, ¿no? Los vínculos. Creo que estamos nosotros constantemente expuestos a las relaciones que tenemos familiares, amicales, amorosas. Entonces, ¿cómo realmente la lealtad, los valores, ¿no? Los principios que hacen que pueda estas relaciones o crecer, florecer, o también que se puedan ir al tacho, ¿no? Entonces, creo que es una película que igual, es una comedia, también tiene momentos absurdos, te vas a matar de risa, pero también vas a llegar a pisar tierra y decir, esto me ha pasado, me puede pasar, lo he visto, lo he vivido, y reflexionar sobre la vida, sobre lo esencial de la vida, sobre lo vulnerables que somos, ¿no? En realidad, y lo vulnerables que son los vínculos, ¿no? En este caso de tres amigos que pasan varias cosas y que al final no quiero contar, pero estoy tratando de con pinzas para no contar.
1: Pero se van a reír.
2: Pero eso sí. Me encanta, ¿no? Que pasa de la risa a también a conmoverte y luego vuelves al humor, ¿no? Eso genera algo en ti y sales, creo que, movido.
1: Qué bonito. ¿Para ti, Juliana?
0: Sí, para mí lo mismo, los vínculos, la amistad y sobre todo también las consecuencias, ¿no? A dónde te lleva lo que está bueno hacer y a dónde te lleva lo que no está tan bueno. No desde la moral, sino desde las consecuencias que tienen los actos en lo más esencial que tenemos, ¿no? Siempre algo que haces te lleva a un lugar y a veces ese lugar te puede costar tus vínculos, ¿no?
1: ¿Y puede tener parte 2?
0: Podría ser, sí, en realidad podría ser que sí, o podríamos.
3: El amigo por ahí no es Doc.
0: Claro, o podría irnos a ahondar
1: en peruanas que funcionan muy bien y que tienen ya parte 2, 3.
0: Hay tantos personajes que de pronto el director también podría ahondar en algún spin-off. Claro, podría ser, sí, es que la película está lleno de personajes, lleno de talento y hay muchas historias por desarrollar que si se sale bien, ojalá que nuestro director por ahí que quiera.
2: Marisa Minetti, también hay de Cáceres, es que me faltó Edith Tapia, es que son muchos actores.
0: Somos un montón.
1: Y se estrena el
0: 1 de octubre en todos los cines.
1: Bueno, éxitos con la película. Muchas gracias por estar aquí en Exitosa. Muchas encantadísimas gracias. De conocerlas gracias. Nuevamente, de verlas
0: gracias
1: nuevamente
0: por el
1: en persona. Así que vayan a ver esa película el 1 de octubre, amigo. Por ahí no es. Muchas gracias a ambas.
0: Gracias.
1: Vamos a la pausa y volvemos con mucho más. 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

0: Segunda hora de programa, somos Radio Exitosa, somos la voz de los que no tienen voz. Estamos conectados a nivel nacional a través de la radio en Lima y Callao por la 95.5 en la FM. Además, usted nos ve a través de Movistar por el número 34 y nos sigue por la multiplataforma de Radio Exitosa. Saludamos a toda la población que está conectada a través de la radio a nivel nacional y nos vamos para Arequipa, la ciudad blanca que está de aniversario hoy día sábado 15 de agosto. Y le damos el pase a nuestro compañero Luis Ángel Zulca. Contigo, Luis Ángel, buenas tardes, bienvenido.
1: Gracias por el pase, información en vivo desde Arequipa. Hoy 15 de agosto celebramos nuestro aniversario, 486 años de fundación de la ciudad de Arequipa. Y nos encontramos en la avenida Independencia, donde todo es algarabía al ritmo del carnaval arequipeño, el montonero y las pampeñas, celebrando así nuestro aniversario. Miles de arequipeños han llegado hasta la ciudad. Vamos a conversar. ¿Qué tal? ¿Cómo le está pasando?
2: Arequipa, porque de verdad es un día súper espectacular y de verdad Arequipa merece muchísimos años de felicidad, porque Arequipa es un mes súper espectacular.
1: ¿Qué se siente ser arequipeña?
2: Muy orgullosa, muy espectacular. Amo Arequipa, amo ser arequipeña y amo todo lo que tiene que ver con Arequipa.
1: Muy bien. ¡Que viva Arequipa!
2: ¡Que viva!
1: ¡Que viva Arequipa! Vamos, vamos, ahí están danzando. 99 delegaciones, 4 agrupamientos desde las 9 de la mañana aquí en la Avenida Independencia y no se cansan. Un recorrido largo de por lo menos 30 cuadras aquí en la ciudad de Arequipa y la algarabía es total, la felicidad es total. Vamos a hablar con una de las danzarinas. ¿Qué tal? ¿Cómo le está pasando? ¿Cómo le está pasando?
3: Cansada, cansada.
1: ¿Hay energía todavía?
3: Aún hay, hasta terminar.
1: ¡Que viva Arequipa!
3: ¡Que viva, que viva!
1: Muy bien, de esta manera se está viviendo la celebración central por el aniversario de la Ciudad Blanca de Arequipa con el majestuoso Misty. Nos despedimos y desear un feliz aniversario. Ahí está la bandera de Arequipa.
4: ¡Que viva Arequipa, Ñato!
1: ¡Que viva Arequipa! ¡Que viva Arequipa! Informó desde la Ciudad Blanca Luis Ángel Zulca para los 104.9 de la FM, la voz de los que no tienen voz.
0: Gracias, Luis Ángel. 104.9, estamos conectados con Arequipa y un gran saludo. Es una ciudad maravillosa, espectacular y están celebrando a lo grande, se lo merecen y sigan disfrutando, por supuesto, de estos 486 años de aniversario de Arequipa. 4:04. Hasta ahora le damos la bienvenida a nuestro invitado José Luis Madueño, músico. ¿Cómo está, José Luis? Bienvenida Exitosa.
5: Buenas tardes, Catiuja, y a toda la audiencia que nos está viendo en este momento. Gracias por la invitación.
0: Es increíble, ustedes van a regresar junto con Juan José Chuquisengo al Gran Teatro Nacional con Piano Sin Fronteras. ¡Qué gran propuesta!
5: Así es, cumplimos 10 años desde que tocamos por primera vez a dos pianos este proyecto de hacer música clásica, música popular de Perú y Latinoamérica y jazz en este formato de... Es como dos orquestas, ¿no? Y hace 10 años tocamos por primera vez en el Gran Teatro Nacional, así que estamos de aniversario.
0: ¡Qué bonito! ¿Cuán importante es para nuestro país esta conexión con la música, ¿no? Y con nuestras raíces también.
5: Sí, bueno, la música en realidad es una herramienta, es un regalo para el ser humano. Es el lenguaje que nos conecta más allá de las culturas, más allá de las palabras.
0: ¡Qué maravilloso! ¿Cuánto tiempo tiene tocando el piano?
5: Bueno, yo prácticamente desde niño, desde los 8 años, sí, toda la vida en el piano y otros instrumentos también. Y bueno, y es un regalo, como te digo, poder expresarse y poder tener además la herramienta de la música como un camino de vida, ¿no? Como una profesión.
0: Increíble. ¿Cómo es así que usted llega al piano o a la música tan chiquito, 8 años?
5: Sí, bueno, igual que con mis hermanos, nuestros papás nos pusieron en clases, como vieron que había inquietud, porque había un piano en casa, a clases de piano a todos, y resultó que todos teníamos, porque mi mamá había tocado piano de chica y mi papá era ingeniero y músico. Entonces, por ahí también había algo en la sangre.
0: Qué lindo, y eso lo conversábamos hoy día, ¿no? Cuán importante es promover las artes en los niños, en la familia, en todos.
5: Sí, Claro que sí, sería interesante que sea parte de un programa integral en todos los colegios del Perú, del mundo.
0: Wow, ¿cuántos músicos tendríamos en nuestro país? Más de lo que tenemos ahora, muchos sumamente talentosos, sí. Pero si en los colegios los chicos tocaran instrumentos musicales, en todos los colegios.
5: Claro, más allá de que se conviertan en profesionales de la música, la música favorece varios aspectos en el desarrollo cognitivo, cerebral, coordinación, aspectos de integración, sociales, en muchos aspectos. La música es un elemento importante que ayuda en el desarrollo de las personas.
0: ¡Qué maravilloso! ¿Qué canciones vamos a escuchar de las peruanas,
5: bueno,
0: en este concierto?
5: Ok, vamos a tocar de Chabuca Granda, José Antonio, que es... Nosotros vamos a hacer una compilación de lo mejor del repertorio que tenemos en estos 10 años y un repertorio nuevo. También tenemos música, el Balicha, que es el como un himno de Cusco. Tenemos de las otras peruanas, Negra Presuntuosa y El Tamalito, de Andrés Soto, que es unas piezas deliciosas. Hay música de Brasil, de Argentina, música clásica también, de Bach, Mozart, Chopin. Y lo que hacemos es integrar la música clásica con la música popular, como si fuera lo mismo, ¿no? Por eso le hemos llamado Piano Sin Fronteras, porque disolvemos las fronteras de estos mundos musicales, pero a la vez también en esta oportunidad el concierto es en beneficio de una asociación de niños, o sea, es una asociación Niños del Arcoíris en Urubamba, que les da educación, nutrición y salud de calidad. Entonces, el objetivo es que las entradas sirvan para apoyar esta enorme labor que están haciendo hace ya dos décadas allá,
0: admirable,
5: en Urubamba.
0: Admirable, admirable. ¿Cómo llegan ustedes a tener información de lo que hace la asociación?
5: Ah, bueno, por contactos conocidos que están involucrados y de pronto nos han invitado a hacer conciertos a beneficio. En estos 10 años hemos hecho algunos conciertos privados. Este es el primer concierto público que hacemos en beneficio de Niños del Arcoíris.
0: Qué lindo, ¿ha conocido a alguno de los niños?
5: Sí, he ido un par de veces para tener unas dinámicas, porque ellos tienen sus clases de música también ahí.
0: Maravilloso.
5: Así que he ido a hacerles unas dinámicas, hacerlos cantar, tocar la guitarra, percusiones. He ido ya un par de veces y a cantar con ellos, ¿no? Lo que he observado en ese colegio es que tienen un sistema, solo es primaria, y tienen un sistema muy alternativo, donde ellos desarrollan sus cualidades para comunicarse, para expresar emociones. O sea, son muy cariñosos, hay mucho amor en ese lugar.
0: Qué bonito. Y para toda la población que vaya y que compre su entrada, ese dinero, yo creo que más alentador es que va a ir a unos niños, ¿no? A unos niños que lo requieren, que es población vulnerable.
5: Así es.
0: Y que esto ayuda a su crecimiento en todo aspecto, en todo ámbito.
5: Sí, tú lo has dicho, población vulnerable, o sea, son niños en estado de vulnerabilidad por temas que ahorita no vamos a mencionar, familiares, etcétera. Y esto yo diría que este proyecto es como para ellos una salvación en realidad.
0: Wow.
5: Y la formación también de la que estamos hablando. Entonces las entradas las van a poder conseguir a través de Join Us y va a ser para impulsar este proyecto. Así que son dos objetivos, arte y solidaridad.
0: Qué maravilloso. ¿Cuál es el reto, digamos, o qué es lo sustancioso de poder compartir este concierto? O sea, tocar a dos pianos, ¿no? Dos pianos juntos en sinergia.
5: Dos pianos de cola. En realidad, el piano es ya una orquesta. O sea que, en realidad, los pianistas tocan solos o con un grupo, pero dos pianos es algo que no es usual. Hay que coordinarse y repartirse, como dicen, en todas las notas hay que repartirlas bien, equilibrar para que suene ordenado, ¿no? Entonces Juan José Chuquisengo es un extraordinario músico que ha hecho una carrera en Europa con el piano clásico. Yo he hecho el camino de la música popular de Perú y de Latinoamérica, el jazz también. Y como también tengo formación clásica, entonces vamos a tocar música de Mozart, de Ravel, Chopin, bueno, y con... mezclarla con la música peruana y del mundo, ¿no?
0: ¿Y cuánto tiempo tienen ¡exitosa! Tocando juntos?
5: Mira, es recién 10 años a dos pianos, pero nosotros nos conocemos desde antes. Y siempre que íbamos a reuniones y había un piano, nos sentábamos a cuatro manos, como los siameses, ¿no? Y decíamos, ¿cuándo tendremos dos pianos? ¿No? Para que cada uno tenga
0: su espacio.
5: Su espacio,
0: ¿no?
5: Y eso sucedió en el Gran Teatro Nacional en el año 2016, primer concierto, y a partir de ahí ya hemos seguido en ese formato. Hemos ido a tocar a Trujillo, Arequipa, hemos ido a Bogotá, en Colombia, a Bucaramanga también, que está en Colombia, y queremos seguir yéndonos hacia el norte, ¿no?
0: ¡Qué maravilla! Y ahora con ese concierto, ¿van a ustedes volver nuevamente a descentralizar la música?
5: Así es, justamente por eso el nombre Piano Sin Fronteras también es porque la música no tiene fronteras. Si bien hay estilos, hay códigos, pero nosotros...
0: Es universal.
5: Sabemos que es universal, exacto. Así que la música es el lenguaje del alma y cada quien se va a conectar con lo que más le gusta. A unos la samba brasileña, el tango, la música de la costa de Perú, de la sierra, la música clásica. Hay para todos los gustos y es para toda la familia, en realidad. Niños desde los 5 años hasta los 95 años.
0: Estamos viendo las imágenes de la Asociación Niños del Arcoíris, un poco tu experiencia en Urubamba, ¿no? En el Cusco. Están los niños saludando, sus rostros, ¿no? Sus rostros de alegría, además con tu presencia, pero también con la música, ¿no? Haciendo música.
5: Sí, sí.
0: Y qué bonito lugar, qué. Mira. Es un regalo. Yo vengo del campo, mi familia es del campo, y yo me siento tan feliz en el campo, y ver las imágenes ya me conmueve, porque digo, son niños, entre comillas, bueno, millonarios del alma, ¿no? O sea, hacer música y vivir en ese lugar privilegiado, además el Cusco, energético, maravilloso, es un regalo.
5: Tremendo. Ellos, este espacio no es, está en un distrito, ahorita no recuerdo exactamente el nombre, pero hay que entrar un poquito como subiendo las laderas de la montaña. Uf. Y un espacio grande que además tiene unos búngalos que alquilan a turistas para que tengan la experiencia de estar, es el mismo, digamos, terreno, pero está el colegio a un lado y los búngalos y el restaurante para los turistas que van, que puedan aportar también con su estadía en Niños del Arcoíris, que puedan aportar también para la educación de ellos.
0: O sea, si alguien quiere pues apoyar, puede también alojarse en estos espacios.
5: Sí, es una maravilla. Las
0: súper bien gestionado.
5: Todo está, ha sido fabricado con elementos del lugar. Entonces, la señora que armó esto es una señora holandesa que no tengo el placer de conocer.
0: Bueno.
5: Y que adoptó 20 niños.
0: Increíble.
5: Así es, los adoptó. Y ahí se mudó con ellos y armó esto de aquí. Ahora ya está de vuelta en Holanda porque es mayor. Pero armó esto de
0: pero
5: esa manera.
0: El proyecto
5: manera,
0: continúa.
5: Adoptando a 20 niños.
0: Y ahí estamos viendo que tú estás con el piano y los niños cantando también.
5: Sí.
0: ¿Cómo ha sido esa experiencia de conectar con ellos? ¿Cómo te sentiste?
5: Lindo, porque como te digo, el cariño de ellos, te abrazan, son muy alegres, comunicativos, expresan sus sentimientos bonitos, expresan, se abren. Ahí les enseñan a ser comunicativos. La verdad es que ha sido una experiencia linda, los he hecho cantar ahí el balicha. En
0: qué
5: quechua
0: lindo.
5: Y en castellano. Y el espacio que tú estás viendo ahí.
0: Espectacular.
5: Maravilloso. Sí, la verdad es que es una suerte.
0: ¿Y ahí de todas las edades? Solo primaria.
5: Sí.
0: O sea, 5, 6, 7, 8 años, 10 años.
5: Tú sabes que levantar este espacio requiere fondos. Entonces, lo ideal sería que tengan la secundaria para que no salgan de un modelo. Y luego a secundaria en otro lugar que tiene otro modelo donde pues
0: otra realidad.
5: Entonces están con ese proyecto y por eso es que es muy importante que nosotros pues tengamos la presencia de todas las personas que además de disfrutar del concierto se sintonicen con este plan y puedan aportar dentro de sus posibilidades para que estos niños y los que vienen, porque esto es un plan que debe ser sostenible en el tiempo, para ayudar a estos niños a tener una formación muy completa, ¿no?
0: Así es, y saludamos que haya músicos como tú que se suben a esos proyectos solidarios, ¿no? Uh-huh. Muchos vienen, no sé, hablando de grandes conciertos, lo cual es sumamente válido, ¿no? Pero también hay que dar, ¿no? Así como ustedes reciben, dan. Y creo que toda la población, ¿no? Siempre las manos para dar y para recibir.
5: Sí, en realidad ya nuestro camino acá en el mundo, nosotros ya estamos recibiendo, todos estamos recibiendo luz, estamos recibiendo agua, estamos recibiendo el aire, el oxígeno,
0: el soplo divino, nada más de la vida,
5: el soplo divino que está siempre con nosotros. Entonces ya eso nomás es motivo suficiente para entender de qué se trata la vida, ¿no? Es dar, y al dar estamos recibiendo en simultáneo.
0: Qué bonito. ¿Y alguno de ellos ha expresado algún tipo de interés particular por la música?
5: Bueno, hay un coro justamente de algunos que les gusta, y entonces hay un profesor de música que está con ellos enseñándoles instrumentos, la flauta, la guitarra, cajón. Hay instrumentos allí, entonces están con ese interés, ¿no? De cultivar la música fuera de horarios de clase, ¿no?
0: O sea, qué maravilloso, futuros músicos.
5: Claro, sí, eso es.
0: Qué increíble. ¿Tú me comentabas que también se van a ir a Arequipa?
5: Sí, eso está entre planes después del concierto del Teatro Nacional.
0: Genial. ¿Hay otros espacios donde quisieran ir a tocar también?
5: Sí, claro. O sea, ¿dentro de Perú, dices? Uh-huh. Claro, como
0: ¿han ido a la selva?
5: No. Hemos ido a la sierra, no hemos ido a la selva todavía. Tú sabes que conseguir dos pianos de cola tampoco es lo más fácil. En nuestro país, por lo menos, no es tan fácil conseguir dos pianos de cola, porque se necesitan dos pianos, instrumentos. Ahora, se puede hacer también con pianos eléctricos. También se puede hacer. Tú sabes, la música al final se tiene que expresar. Así que, si nos quieren llevar a algún lugar en la selva, ahí que haya, aunque sea pianos eléctricos, nos avisan.
0: ¿Y has tocado en el Cusco también?
5: No, todavía no. Solamente en Arequipa y Trujillo.
0: Increíble. Hay una posibilidad, entiendo yo, de que el Papa se presente en la fortaleza de Sacsayhuamán. Y sería espectacular.
5: Un discurso ahí.
0: Sí, claro. Y sería espectacular que también hay espacios en esos lugares históricos para la música, ¿no? Imagínense un piano en el Sacsayhuamán.
5: Ah, bueno, yo feliz. Encantado.
0: Claro. Nos encanta soñar.
5: Claro.
0: Y manifestar.
5: Que nos llamen. Y podemos hacer además una mezcla, pianos con músicos locales que toquen lo suyo, que es tan maravillosa la música cusqueña, y hacer ahí un buffet.
0: Claro, bueno, estamos convocando, aquí lo hacemos y soñamos, porque claro, la llegada del Papa va a ser internacional, va a ser mundial, y qué mejor que sea un espacio no solamente para el turismo, la gastronomía, sino también para los músicos que tenemos en nuestro país.
5: ¿En qué fecha es que viene el Papa?
0: El Papa viene el 11 de noviembre y se queda 7 días. Okay. Qué regalo que tenemos los peruanos. Oh, y se va a Cusco también, y va a estar en varios espacios muy conocidos. Va a estar también en la selva, va a estar en Pucallpa, va a estar en el norte peruano, por supuesto en Chiclayo, ¿no? También.
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5: ¿Eres de Chiclayo?
0: No, yo no soy de Chiclayo, pero el Papa es de Chiclayo.
5: Ah, verdad,
0: el Papa es peruano.
5: Verdad, que le dieron su DNI, ¿no?
0: Claro, él es nacionalizado peruano y con DNI peruano. Peruano, ¿no?
5: Claro.
0: Y que se le da un espacio al talento nacional con músicos como usted para que puedan tocarle al Papa, ¿no? También sería maravilloso.
5: Pero claro que sí, aquí estamos. Síganos en nuestras redes sociales.
0: Al Vaticano, por favor, que vaya anotando el talento nacional.
5: Claro, pero antes del 11, recuerde, el 2 de septiembre en el Gran Teatro Nacional.
0: ¡Qué maravilla! ¿Cuáles son sus planes para ese año 2026 con la música? ¿Sus proyectos?
5: Bueno, además de este concierto que vamos a hacer con Juan José Chuquisengo, en mis proyectos personales estamos ahorita preparando mi próximo disco, que es un disco de mis composiciones, para piano, bajo y batería, de música original que tiene raíces peruanas también. Entonces eso va a ser un disco de jazz, en realidad.
0: Qué lindo.
5: Jazz peruano, se puede decir. Entonces estoy en la preproducción de eso para grabarlo cuando estemos listos para grabar, que puede ser a fin de año o comienzos del 2027. Así que el próximo año estaría presentando mi próxima producción discográfica.
0: Qué lindo. Ahora, ¿tiene proyectos fuera del país también, internacionales?
5: Sí, bueno, acabo de estar en España en un festival de jazz en el mes de julio, donde el plan era que un grupo de la región de Extremadura toque con un proyecto peruano. Solamente dos. Tocamos en dos ciudades emblemáticas. Una se llama Trujillo.
0: Qué lindo.
5: Que es de donde nació Pizarro. Y la otra es Cáceres. Entonces toqué en estos dos conciertos con el grupo de Extremadura. Cada uno tocaba su música y luego ellos tocaban conmigo, por ejemplo, la Flor de la Canela. Y yo tocaba con ellos el fandango, que es un estilo de ellos, pero que se parece mucho a la marinera. Entonces ahí vemos también los orígenes, ¿no? O sea, ¿de dónde sale?
0: Y el cajón, que es peruano, ¿no? Pero bueno, ellos mucho, sí. pero ellos lo tocan mucho en España, ¿no?
5: En el flamenco.
0: En el flamenco.
5: En este caso, ellos eran de Extremadura, que es otra región, y hacían la música de su región. Entonces, lo que hemos hecho es hacer cruzar palos, como dicen, cruzar
0: Qué
5: estilos.
0: Lindo.
5: Y ellos tocar lo peruano y yo tocar lo de Extremadura.
0: Qué
5: y ha sido súper linda la experiencia. Hay planes de repetir esto el próximo año. Con este proyecto, bueno, en este caso mi nombre como solista, pero el proyecto A Dos Pianos también estamos
0: con proyecciones internacionales.
5: Con proyecciones internacionales para ir a tocar a diferentes países, así como fuimos a Colombia, pues irnos a otros países de la región de Sudamérica y luego hacia el norte.
0: Incluso también el Asia, los países asiáticos, China, tienen una particularidad, una emoción especial por la música peruana, ¿no?
5: Ah, bueno, no sabía eso, pero sí sé que tienen el piano como el deporte nacional. Y lo digo así.
0: O sea, podrían irse de China, estamos hoy día manifestando.
5: Sí, es que todos tienen. El piano es como que lo han puesto así de primera prioridad. Y el piano clásico es como algo muy fuerte en China. Así que por ahí podríamos calzar quizás con esto de los pianos y ir a tocar allá, claro que sí.
0: El año pasado estuvo Lucho Quequesana con el Cóndor Pasa y Juan Diego Flores en esta fiesta de la primavera china por el Año Nuevo Chino.
5: La fiesta de la primavera.
0: Y él comentaba, porque estuvo aquí en la semana en Exitosa, de que sí, Asia, China tiene una fascinación por la música peruana también. Entonces, hay posibilidades.
5: Bueno, por supuesto que hay posibilidades. Así que, como tú dices, soñar no cuesta nada.
0: Soñar en grande siempre y el espacio para la música y el talento nacional, ¿no?
5: Eso, hay que simplemente apuntar, organizarse y disparar para las propuestas, ¿no? Para que nos inviten.
0: ¡Qué maravilla! Por favor, vamos a dar nuevamente la información de este gran concierto que es este 2 de septiembre. Eso es un gran concierto, una gran propuesta de José Luis Madueño y Juan José Chuquisengo que vuelven al Gran Teatro Nacional. ¿Cómo se preparan ustedes como músicos antes de una presentación como esta?
5: Bueno, vamos a estar ensayando 8 días antes, concentradísimos, para armar este repertorio nuevo y recordar los otros que ya hemos tocado, las otras piezas. Básicamente es concentrándonos esos días previos y bueno, el mismo día del evento probar, estar tranquilos, disfrutar y esperarlos a ustedes. Recordarles que las entradas están en Joinas, es Pianos Sin Fronteras en beneficio de Niños del Arco Iris, Juan José Chubicén y José Luis Madueño.
0: Muy bien, muchas gracias, gracias por estar aquí en Exitosa. Todos los éxitos además en este gran concierto el 2 de septiembre y a la Asociación Niños del Arcoíris también, muchos éxitos para ellos y que siga colaborando con ellos.
5: Muchas gracias.
0: Muchas gracias por estar aquí en Exitosa. 4:24, somos Radio Exitosa, somos la voz de los que no tienen voz. Ahora nos vamos para Piura y se encuentra nuestra compañera Carolina León. Contigo, Carolina, buenas tardes, bienvenida.
6: Información en vivo desde Piura. El serio retraso en las obras de agua y alcantarillado en Catacao se ha convertido en un problema que mantiene varias calles completamente cerradas al tránsito. El tramo más crítico se registra en la intersección de la avenida Cayetano Heredia y la emblemática calle Comercio, arterias fundamentales que conectan directamente con la Plaza de Armas y el Mercado Central de Catacao, que hoy tiene desesperados a vecinos y comerciantes. Escuchemos.
7: Más de año y medio que había bien rompiendo calle. No, ahora todo es de puro polvo lo que llegan acá. Por ejemplo, ahorita ya no ingresan carros para las picanterías. Ya no hay turismo, ya no se ve el turismo mucho ya acá en este pueblo ya. Que desapareció el turismo aquí.
8: Es molestoso porque uno pasa el polvo, todo eso, más bien nos enferman a nosotros, ¿no? Pero lamentablemente así es esta obra, no sé por qué realmente ya no termina, porque ya nosotros ya estamos cansados de todo eso. En cada esquina hay un hueco que hacen realmente que no nos dejan pasar. Inclusamente aquí en la esquina de la calle Comercio también ya se han caído dos personas que han hecho un huecazo y nuevamente lo vuelven a cerrar y lo vuelven a abrir. Ya no hay, mejor dicho, ya paz sin esta aquí que ha atacado ya realmente, porque todo es puro hueco, hueco, hueco, cierran uno y así están, abren nuevamente y así están aquí en esta obra. Realmente no hay
6: Lo más preocupante es que se ubica una estación de bomberos que ante cualquier emergencia se complica la salida de las unidades de rescate. Los vecinos y comerciantes exigen una intervención inmediata de las autoridades y de la empresa contratista para acelerar los trabajos por la seguridad y la economía de los empresarios. Información desde Piura en los 104.1 de la FM Exitosa, la voz de los que no tienen voz.
0: Así es, Carolina, muchas gracias, ¿no? Hemos recibido mucha información de cómo se encuentran las calles, no solamente de Piura, sino de Chiclayo, del norte peruano, que están destruidas completamente. Y recordemos que vamos a ir a elecciones locales y regionales el próximo 4 de octubre. La población de Piura y del norte peruano le pido que, por favor, pueda votar con responsabilidad, porque esto es lo que ha dejado los alcaldes. Además, denuncias que tenemos por la omisión de funciones frente a las obras que no se han realizado producto del fenómeno del Niño. Y ya llega el Papa León 14, entonces la tormenta perfecta para el caos en el norte del país, cuando todo debería ser organización y gestión. Con esta información nos vamos a la pausa, pero regresamos con nuestra secuencia Patitas Felices de Radio Exitosa, la voz de los que no tienen voz. No se lo pierdan.

0: la hora en Exitosa. 4:27. 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

La temperatura en Trujillo, 23 grados, San Martín, 21, Ayacucho, 24 grados, 4:30 de la tarde. Un hombre fue asesinado y su acompañante resultó herida en un ataque a balazos por parte de un presunto sicario que los interceptó dentro de un vehículo en la calle Parihuanca, en el distrito de Los Olivos. Testigos señalaron que un sujeto disparó contra la unidad que estaba estacionada. En otras informaciones, esta tarde se instaló la Comisión Nacional de Gestión del Riesgo del Fenómeno El Niño, un espacio promovido por el Ejecutivo para articular acciones ante el evento climático. La primera sesión fue presidida por el ministro de Desarrollo Agrario, Marco Vinelli, y participaron los ministros de Defensa, Rafael Belaunde, de Economía, Elmer Cuba, de Vivienda, Mauricio Arnillas, así como los jefes de la ANA e INDECI. En otras informaciones, el Jurado Nacional de Elecciones informó que los representantes de las organizaciones políticas acordaron suscribir el Pacto Ético Electoral para las elecciones regionales y municipales 2026 el jueves 20 de agosto en el Auditorio Mario Vargas Llosa, exactamente en la Biblioteca Nacional del Perú. El gobierno garantiza la atención de pacientes que requieren inmunoglobulina humana de salud. Por ello, el Ministerio de Trabajo y Promoción del Empleo, el Ministerio de Salud, DIGEMIT y el Instituto Nacional de Salud activaron una respuesta conjunta para dar continuidad al tratamiento de los pacientes. 4:32 de la tarde, tú estás en Exitosa 95.5 de la FM Lima. 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

0: buenas tardes.
1: Somos exitosas, somos la voz de los que no tienen voz y esta hora le presentamos nuestra secuencia Patitas Felices.
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1: Y le damos la bienvenida a nuestra invitada Samantha Gallo, médica veterinaria. Samantha, ¿cómo estás?
3: Bienvenida, bien, exitosa. Feliz de bienvenida.
1: Y un doble aplauso, por favor, porque Samantha está haciendo campañas de vacunación por Oxapampa, está en Huancayo también, amiga, felicidades. Gracias por eso.
3: En realidad es todo un equipo, somos como 20 personas que nos ponemos de acuerdo. Justo les decía que si nos organizamos para un viaje no queríamos, pero nos dicen, saben que para mascotas, y todos vemos cómo hacemos y llegamos.
1: Y he visto las imágenes, de verdad, conmovedor, lindo, la gente ahí con sus mascotitas, con sus perritos.
3: Sí, la gente en verdad quiere mucho las mascotas. Todavía falta mucho de educar sobre conciencia y sobre responsabilidad, pero en realidad el amor es un factor muy importante para que ellos se den el trabajo de ir a llevarlos.
1: Qué lindo, incluso había un perrito, ¿no? Que con su amo, con su tutor besito, responsable, sí, que le estaba por vacunar y él le daba besitos, le hablaba porque no le duela.
3: Muy lindo. Hay gente, la verdad que la gente quiere mucho, mucho a sus mascotas, eso sí.
1: No, qué lindo, qué lindo, Samantha. Bueno, hoy hablamos sobre la dermatitis y problemas en la piel de las mascotas, síntomas y cuidados, Samantha.
3: Bueno, la dermatitis es algo de todos los días. Nosotros en consultorio vemos esa clase de consultas a diario y en realidad es un abanico muy grande. Muchas personas, y creo que lo has visto cada vez que hacen preguntas, te dicen, mi perro se rasca, ¿qué puede ser? Pero en realidad puede ser muchas cosas a la vez. O sea, puede ser alergia a las pulgas, al polen, al polvo, a la comida, a la ropa que le ponen, al shampoo que usan. Entonces tenemos que desglosar un poquito ese tema para poder llegar al diagnóstico y el tratamiento más efectivo.
1: Correcto, Samantha. La alergia.
3: La alergia.
1: Que es algo que ha salido en los últimos años. No sé si es masivo, no sé cuál es la razón, pero cada vez converso con más personas que tienen sus perritos con alergia.
3: Sí, la verdad que yo también cada vez más alergia, pero bueno, hay que considerar que hay un tema de consanguinidad, ¿no? Hay mucha gente que tiene perritos de raza y lamentablemente los perritos de raza tienen un vigor genético más débil porque han sido cruzados de repente entre familiares, pero lo más raro es que cada vez vemos más perros mestizos con alergia, ¿no? Como, como el Blackie también creo que tiene su alergia, mi perro también mestizo tiene su alergia, entonces son la generación de cristal, yo creo, que está saliendo ahora igual que los niños.
1: Sí, pero ¿sabes qué? Me he dado cuenta que está muy vinculado con las emociones de Blackie. O sea, cuando hay un momento donde yo no estoy trabajando acá 24/7 y no puedo sacarlo como él quisiera o en los horarios que él quiere, ahí le da la alergia.
3: Sí, el factor estrés es muy importante porque el perrito necesita ciertas rutinas, ¿no? Entonces necesita salir, necesita tener un horario de juego, necesita tener un horario de conexión con su dueño, ¿no? Entonces, si no tiene eso, el perrito que se estresa empieza a mutilarse él mismo, pero también son las emociones del dueño, porque el dueño también le transmite su propia ansiedad a los perritos, entonces hay que saber también manejar ese tema, ¿no?
1: Hay una conexión a veces, ¿no? Sí. Y cuando yo pues veo que se rasca, comienzo pues a sacarlo más a pasear y ya se le baja completamente, ¿no? Sí. Corre y demás.
3: Y esto es en el caso particular de Blackie, ¿no? Uh-huh. O sea, hay perritos que sí se solucionan cuando le das más tiempo de calidad o más tiempo de esparcimiento.
1: O la comida.
3: Pero hay perritos que sí, exactamente, le tienes que cambiar la comida, tienes que darle algunos suplementos de omegas, tienes que darle ya medicación de por vida. Y a esto no le tengan miedo, porque hay gente que como le tiene un poquito de miedo a la medicación contra la alergia, se lo dan un tiempito nada más, entonces el perro, ¿qué hace? Recae y recae y recae. Entonces la idea es mantener un perrito más estable cada vez.
1: Muy bien, Samantha, vamos a hablar con el público a través de los números 7410-955 y el 940-800-800. 7410-955 y el 940-800-800. Pero también veo que hay personas que normalizan que el perro se esté rascando todo el tiempo. Eso no es normal, no está bien.
3: Para nada. Incluso hay mucha gente que ha ido al consultorio y dicen que el perro lo hace por llamar la atención. Que cuando el perro está aburrido o cuando el perro quiere, que cuando el perro quiere algo, se empieza a rascar. Entonces, que cuando lo entretienen, se le pasa. Obviamente, pues lo entretienen, entonces el perro se distrae, pero jamás va a ser aburrimiento o que el perro quiera llamar la atención. Estrés sí puede ser, o sea, si este perro tiene una necesidad, tiene algo que le molesta, tiene necesidad de salir a pasear o hacer algo más, obviamente se va a rascar de estrés, pero no es un tema comportamental en realidad, ¿no? Siempre necesita ser solucionado, ya sea con medicación, con baños medicados, con mejorar el alimento, o si es necesario con el etólogo, ¿no? Si es un perrito muy nervioso, va a tener que recibir medicación para eso.
1: Y hay otros mitos, por ejemplo, de que el pescado le genera sarna a los perros.
3: Sí, para nada, el pescado es una excelente fuente de omegas 3, 6 y 9, que son justamente grandes ayudas para el problema de piel. No sé si te ha pasado con Blackie, pero cada vez que tenemos un perrito alérgico, les mandamos suplementos de aceite de pescado o de omegas. Entonces, el pescado es una excelente opción. Puede que un perro particularmente sea alérgico al pescado, pero no es la gran mayoría. Así que no es cierto.
1: Ahora, ¿qué tipo de pescado le podemos dar, Samantha? ¿Cómo le damos el pescado?
3: O sea, normalmente se elige la tilapia, que es como el pescado más hipoalergénico, digamos, de la la gama, pero pueden comer cualquier pescado, incluso pueden comer pescados azules, ¿no? Que es este pescado que tiene la mayor concentración de omegas, pero eso sí, pescado azul una sola vez a la semana.
1: El atún al agua no, porque eso es para humanos.
3: No. Incluso eso me dicen, ¿no? No le doy el que viene en aceite, le doy el que viene en agua. Igual, tiene muchos preservantes, tiene mucha sal, entonces eso de repente ni siquiera nosotros lo deberíamos comer, así que su perro no, jamás. Tiene que ser pescado de repente a la plancha, al vapor, algo que ustedes cocinen de manera natural.
1: Correcto, Samantha, vamos con la primera comunicación, le damos la bienvenida. Hola, buenas tardes.
0: Aló, buenas tardes, mi nombre es Fausto.
1: ¿Cómo está Fausto? Por favor, lo ponemos en altavoz para que pueda escuchar ya. Samantha.
0: ¿Ya me escucha, Anita? ¿Me escucha?
1: Sí, lo escuchamos, Fausto, por ya. Favor, ¿cuál es su pregunta?
0: No, lo que pasa es que mi perro lo tiene, le sale así como manchas rojas por todo el cuerpo. Uh-huh. A la mamá de mi perrito, yo tengo sus hijos, y pero a uno le sale así como manchas marronas. A la mamá le sale como mancha marrona y a la hija le sale como manchas rojas.
1: Ok, Fausto, ¿podrías contarnos cuál es su alimentación?
0: Ah, le doy solamente su cambo, el cambo le doy, su agua, y a veces le doy hígado, a veces le doy hígado y a veces. Pero pescado, nada de pescado, no, porque dice que pescado le hace daño, le sale como caracha y carne a uno de la comida.
1: Muy bien, Samantha, ¿alguna pregunta? Y te voy a repetir nuevamente cuál es la situación, son dos perritas.
3: Ajá, la mamá y la hija.
1: A la mamá le está saliendo manchas marrones y a la hija le salen manchas rojas. Le pregunto cuál es su alimentación, me dice que es una marca de comida balanceada, ajá, que es hígado y es agua. Pero este tipo de manchas le genera picazón, ardor.
3: Fausto. A ver, ¿qué dice Fausto?
1: A ver, ¿sigue conectado Fausto?
0: Pero no es infectado nada, sí, manchas. Es como si fuera una alergia. No sé,
1: ¿y se rasca?
0: No se rasca, pero le ha salido por bastante, la salida.
1: Okay, dice que estas manchas no se rasca, no le pican, pero él está preocupado, ¿por qué? Porque le salen las manchas en todo el cuerpo. ¿Y cuánto tiempo tienen con las manchas, Fausto?
0: Ya más de un año, señorita.
1: Ya tienen más de un año con las manchas.
3: Bueno, estas manchas que Fausto describe, lo más probable es que se llamen máculas. Son como una suerte de ronchas que no tienen relieve y que no suelen picar, ¿ya? Ahora, las máculas igual son una expresión de problemas de piel, pero este problema de piel puede tener dos tipos de orígenes. El origen puede ser alérgico, o sea, de repente la comida que le está dando no es la ideal para el metabolismo de las perritas que tienes, o de repente el hígado no le está cayendo bien, pero de repente también puede ser un tema inmune, ¿no? Entonces, esto lo vemos normalmente en la consulta. Lo que hacemos es tomar una placa, una lámina, que es un pedacito de vidrio, y luego presionamos sobre la lesión. Uh-huh. Si la lesión se despinta, es porque era una lesión inflamatoria, es decir, que la vamos a tratar con antiinflamatorios o con medicinas para la alergia. Pero si la lesión no se despinta, entonces es probable que sea un tema inmune y el tratamiento es totalmente diferente. Sobre todo si es que no le pica, ¿no? Porque si le picara, yo sí pensaría que es un tema de alergia o un tema que necesita medicación. Entonces, yo le diría que probemos de todas maneras con mejorar la comida, ¿no? La marca que mencionó es una marca promedio. Uh-huh. Podríamos de repente no darle el hígado, porque como no sabemos si es el hígado o la comida, de repente restringir el alimento y también mejorar la frecuencia de baños. De repente los baños tienen que ser cada 2 semanas con un shampoo más suavecito para su piel. Probemos con eso, pero me parece que la intervención veterinaria con esta prueba de la lámina es bien importante.
1: Muy bien, muchas gracias. Y la recomendación es, por favor, llevarlo a la veterinaria, siempre, ¿no? Si siempre, hay un tema siempre que no nos cuadra, yo sé que lo mejor es ir con los expertos.
3: Sí, porque tenemos que ver la lesión. Tú me puedes contar muchas cosas, pero hasta que yo la vea, a veces me dicen, son costras, y yo veo y es cualquier otra cosa, ¿no? Son escamas y son muy diferentes los tratamientos para ambas.
1: Correcto, Samantha, vamos con la siguiente comunicación. Hola, buenas tardes.
0: Sí, buenas tardes.
1: ¿Cómo está? Bienvenido, exitoso.
0: Bienvenida. Desde el Callao, soy el señor Clemer Forel.
1: Señor Clemer, ¿cuál es su pregunta, por favor?
0: Bueno, sí, yo tengo mi perro que tiene, va a cumplir dos años, va a cumplir. Él es Doberman cruzado con Pitbull. Pesa 28 kilos. Y bueno, yo quisiera preguntarle a la doctora que está ahí, bueno, a él le gusta comer mucho. Le gusta comer fruta y le gusta comer verduras. O sea, todo lo que es verduras él se lo come. Come su huevo duro, come todo. Y también come lo que nosotros le damos, lo comemos nosotros. Él también come, aparte come su galleta. Está vacunado totalmente, sobre todo para la alergia, para todo está vacunado, ¿no? Uh-huh. Entonces yo quisiera saber si es bueno darle atún o pescado sancochado o frito, porque fui una doctora y me dijo que no le dé pescado, porque recién hace como unos meses atrás le salió como una bolita, como tipo llaga, pero en su cola, y él siempre se rascaba, antes, ahora ya no tiene, pero nuevamente ha vuelto a quererse a rascarse, ¿no? Y bueno, mi esposa le compró como una medicina así, con un jarabe, y yo lo estaba echando con un algodón, y ya se ha curado, ¿no? Pero de todas maneras se rasca ahí, ¿no?

0: no sé, ¿qué, será alergia o será de la misma comida? No sé. Quisiera saber, ¿no?
1: Okidoki. Bueno, creo que hasta donde ha descrito su alimentación está bastante variada, lo felicito. Sí quiero contarle que hay algunas cositas que debemos evitar en frutas, por ejemplo, la uva es sumamente tóxica, el plátano hay que darle poquito ¡exitosa! Porque es bicalórico, y en verduras hay que evitar la palta, la cebolla y el ajo. ¿Ok? De todo lo demás, ustedes le pueden invitar con confianza. Tratemos de evitar las pepas. Y si pueden incluir las cáscaras, mejor, porque son fuentes de fibra. El huevo sancochado también está perfecto. Ahora, el tema del atún. Si usted compra el filete de atún y se lo hace, de preferencia a la plancha más que frito, porque frito obviamente incorpora el tema del aceite, que es algo que queremos evitar en los perritos. Pero si lo hace a la plancha o sancochado, o al air fryer por último, está perfecto, ¿no? Atún, cualquier pescado en realidad, los perros sí lo pueden comer. Hay mucho tabú con el tema del consumo del pescado, la verdad que es algo muy novedoso, pero yo trabajo de la mano con muchos nutricionistas para mis pacientes que son alérgicos, y a muchos les mandan tilapia, como les decía, ¿no? Entonces empezamos siempre por la tilapia, que es un pescado blanco, bastante suavecito para la digestión, y que suele causar menos alergia. Entonces yo le recomiendo más pescados blancos, obviamente los que no tienen espina, y la preparación que sea una preparación saludable. Ahora, este tema de la bolita que tiene en la cola, no sabría decirte si es una alergia, si es una infección, si es un quiste. Hay que evaluar con el veterinario para ver cuál es la solución definitiva o si el tratamiento que ustedes están llevando es el correcto. Pero creo que la alimentación como la están llevando está perfecta, y solamente la recomendación de que no le vayan a dar el atún enlatado.
2: Muy bien, Samantha, muchas gracias. 7410-955 y el 940-800-800 es de los problemas más comunes en las mascotas, Samantha, y las llamadas lo revelan. Hola, buenas tardes.
3: Buenas tardes.
2: ¿Cómo está? Le escuchamos.
3: Mi nombre es Magdalena Mauricio, estoy llamando desde Los Olivos. Mi consulta es la siguiente. Yo tengo, toda la vida he tenido perritos. Tuve una labradora que tenía sí problemas de piel, porque le daba toda clase de comida, o mejor dicho, la malcriaba y le daba de todo lo que ella quisiera comer. Entonces venía la alergia desde la cola hacia arriba. Tanto así que se mascaba la cola y tuvimos que amputar esa la cola, porque el veterinario me dijo que era lo mejor, porque no iba a mejorar. En todo caso, mi consulta es la siguiente. Yo ahora tengo, me quedan dos rottweilers, una hembra y un macho. La hembrita está esterilizada. Mi consulta es específicamente, mi macho siempre le sale un tipo, se comienza a rascar, y comenzó a rascarse primero por un lado en el cuello, abajo de la oreja, digámoslo así. Se rasca y yo ya noto cuando ya está humedeciéndose, y cuando lo abro todo el pelaje, ya todo esto está enrojecido y parece como tipo baboso esa parte. Entonces, lo que yo hacía era llevarlo al veterinario. El veterinario muchas veces sí, es verdad, me aconsejó que le hiciera un raspado. Yo pensé que solamente había sido algo aleatorio del momento, y no fue así. Después le salió al otro lado del cuello, y ahora le ha salido en la parte de arriba de la cabeza. Entonces yo quisiera saber qué podría hacer, qué opción, qué exámenes específicamente el veterinario me tendría que aconsejar, porque para ser honesta, yo nunca he ido a un especialista, a una dermatóloga, y que me diga, ¿sabes qué? Esto es este examen. Y para comenzar, ¿no?
1: Excelente.
3: Y de su alimentación, yo le prohibí todo lo que sea de pollo, todo, pensando de que estaba haciendo bien, pero de nuevo le comenzó a salir.
4: ¡Exitosa!
1: Ya, ok.
2: Muy bien, gracias.
1: Bueno, te cuento que lo que tú me describes se llama eczema húmedo, también conocido como parche caliente, y es cuando el perrito tiene algún tipo de alergia y se rasca de tal manera que la piel se inflama tanto que genera secreciones inflamatorias. Entonces se infecta, como ella dice. Es una zona que encuentran roja, mojada y como babosa, que en realidad es pus. Normalmente estos eczemas húmedos, el tratamiento es bastante rápido, se tiene que rasurar, eso sí, no es negociable, rasurar toda la zona, echarle cremas, limpiarlo y tomar medicación. Ahora, ¿por qué pasa? Ahí hay una fuente alérgica definitivamente. Si te das cuenta, siempre está pasando en esta zona, porque es donde ellos voltean y con la patita se sacan el ancho. De verdad que sí. Entonces, hay un tema de alergia de por medio que no estás manejando de manera eficiente. El tema del pollo es que la mayoría de perros son alérgicos al pollo, pero puede que tu perro sea alérgico al cordero, o puede que sea alérgico a la res. Entonces, tienes que hacer una dieta de restricción. Es decir, darle 2 meses solamente productos de, digamos, carne de res. Vemos cómo te

0: luego en 2 meses cambias a carne de cerdo, qué sé yo. Y comparamos, vemos si en los 2 meses que hubo carne de res fue mejor que cuando consumía el alimento anterior, de repente cuando cambia a cerdo me fue mucho mejor o regresó a estar peor, y así identificamos cuál es la proteína que mejor le va. Para esto es mejor trabajar con un nutricionista, es decir, que tú cocines la propia comida, porque a veces las comidas comerciales, o sea, las croquetas, tienen algunos aditivos que pueden jugar un papel importante en la alergia. Así que no considero que tengan que hacerle realmente ningún raspado, ningún examen, porque eso es producto de una alergia, simplemente es una complicación, la tienes que manejar cada vez que aparezca, pero tienes que encontrar cuál es la causa, ¿no? Entonces la causa muchas veces es alimentación, pero recordemos que también hay perritos atópicos. Los perritos atópicos son los perros alérgicos a la vida, uh-huh, al medio ambiente. Entonces estos perritos realmente el manejo es complicado y tienes que hacer muchas, muchas mejoras en su alimentación, en suplementar vitaminas, en el tipo de baño, en echarle pipetas para suplementar la barrera cutánea, y con eso reducimos la cantidad de apariciones de estos eczemas húmedos.
1: Correcto, Samantha, muchas gracias. 7410-955 y el 940-800-800. Blackie le salió una carnosidad, ajá, en el ojito, inmediatamente lo llevé pues al doctor con unas gotas que le dieron en 3 días y estaba perfecto.
0: Esta que sale por acá con el costadito. Sí, ¿qué se llama Cherry Eye, es la luxación de la glándula lacrimal. Entonces es una glándula, en realidad lo que tú ves, que debería estar guardada, ajá, pero a algunos perros se les desgarra el ligamento que la debería retener. Entonces,
1: ¿y por qué? ¿Porque se rascó?
0: No, porque es su genética. O sea, okay. Blackie creo que es hocico medio medio chato.
1: Sí.
0: Ya, entonces estos perritos de hocico chato tienen menos espacio para las estructuras de la cara.
1: Asustada.
0: Sí, o sea, en verdad es feo, porque eso necesita cirugía. Has tenido la suerte que se ha vuelto a meter.
1: Sí, con las gotitas. Sí,
0: porque lo desinflamaste y se volvió a meter. Pero uh-huh, muchos, muchos perros se les queda fuera ya de manera permanente y necesitan cirugía.
1: Bueno. Sí. Aquí la moraleja es, ante cualquier situación nueva en el perrito, sí, llévenlo al veterinario.
0: Al toque, porque no se le... Imagínate lo que...
1: preguntándole a la vecina. Claro, además por un tema también de ahorro, economizar, ¿no? O sea, las gotas me costaron 50 soles versus una cirugía.
0: Imagínate, claro. Sí, la cirugía ponle 3.000 soles, ¿eh?
1: Claro, y es por la reacción inmediata, ¿no? Así si usted lo ve por el ahorro, es importante que usted lo lleve, por favor. Sí. Hola, buenas tardes.
2: Buenas tardes, doctora. Quisiera hacer una consulta.
1: Aquí la escucha la doctora Samantha.
2: Aló.
0: Aló. Sí, la escucho, dígame.
2: Exitosa. Una perrita de póker. Ahorita no quiere comer, está un poco delicada. Parece que tiene un poco de estreñimiento. No tiene apetito y solamente toma agua nomás, líquido. Aparte de eso, el animalito tiene unas bolitas por su estómago como tumores y lo han desarrollado bastante. Está decaída.
0: ¿Ella está esterilizada?
2: No tiene ninguna cría, no.
0: ¿Pero nunca la han operado?
2: No, nunca la han operado.
0: ¿Y cuántos años tiene?
2: Ya tiene como 5 añitos, más o menos.
0: Okay. Bueno, hay una cosa, yo le doy esas preguntas porque la principal causa para que una perrita, de 5 años para arriba, que no es esterilizada, que está, como el señor dice, decaída, inapetente y que solamente toma agua, es la piometra. Y la piometra es súper complicada, es una enfermedad muy, muy común a partir de esa edad y con las condiciones que menciona, porque son perritas que al no ser esterilizadas se les infecta el útero, ¿no? Por la presencia de las hormonas que son los ovarios, entonces el útero se infecta y esto lamentablemente no tiene un manejo médico. El manejo es de emergencia, una cirugía de emergencia, casi como una esterilización, pero lo estamos haciendo a la loca con un perrito que ya está intoxicado y está decaído. Por eso es que es importante esterilizar con tiempo. Entonces, lo primero que yo haría en este caso es descartar que tu perrita tenga piometra. Eso se descarta con una ecografía y con un hemograma. En la ecografía vemos el útero para ver si está lleno de líquido y en el hemograma vemos los números de las células infecciosas, ¿no? Pero si fuera así, es una cirugía de emergencia porque recordemos que la piometra que no se maneja de manera quirúrgica es mortal. Es lo primero que yo haría y si no, ya empezamos a descartar esas enfermedades infecciosas.
1: Correcto. Entonces, la moraleja es que vaya ya mismo.
0: Ya mismo, porque estamos en riesgo si es que fuera la sospecha que yo tengo.
1: Por favor, llévela hoy mismo. Ay, doctores abiertos.
0: Por supuesto, sí, sábado. Sí.
1: Perfecto, llévala, por favor, llévela hoy mismo a esa perrita cocker, que sé que la quiere mucho porque habla de ella con mucho amor. Hola, buenas tardes.
3: Hola, buenas tardes, señorita. Hola, buenas tardes.
1: Exitosa. ¿Cómo está? La escuchamos. Bienvenida, exitosa.
3: Le llamo de Chimbote.
1: ¿Qué tal?
3: Que quiero hacer una consulta. Tengo unos perritos que pasa, se le cae mucho su pelo. ¿A qué debe ser? Le digo al veterinario, me dice que es así. Pero así, quisiera que me diga por qué se le cae mucho su pelo.
0: Bueno, el pug sí es una raza que tiene mucha predisposición a perder pelo, eso sí, se lo voy a dar, pero no significa que sea normal. O sea, el pug es una raza alérgica porque tiene muchos pliegues. Entonces, en esos pliegues se forman bacterias y hongos que van a afectar al folículo piloso y van a hacer que el pelo se pierda con mayor facilidad. Entonces, en estos perritos lo primero que hay que hacer es mejorar el baño. El baño debería ser con un shampoo, de acuerdo a la evaluación médica, un shampoo alergénico que el veterinario te indique, y de repente cada 2 semanas, no se vayan a extender mucho con el baño. De esa manera limpiamos el manto y evitamos la sobrecarga de hongos y bacterias. Lo segundo es la alimentación. Si tu alimentación no es de muy buena calidad, de repente no está recibiendo los nutrientes que necesita para no perder el pelo. O algunos perros incluso tienen muy buenos alimentos, pero necesitan incluso suplementarse con lo que conversábamos más temprano, que son los omegas. Entonces, ese sería mi segundo punto. Y el tercero es manejar si tiene algo que necesita medicación. O sea, si tiene alguna infección en la piel o si tiene alguna alergia de piel, pero cualquiera de estos necesita medicación. Ya el veterinario, de acuerdo a la evaluación, te va a decir si la medicación es por un tiempo o es permanente, pero creo que hay cositas que no estamos manejando antes de decir que es normal en una raza.
1: Excelente, Samantha. Vamos con la siguiente comunicación, 7410-955 y el 940-800-800. El tema es dermatitis y problemas de piel en las mascotas. Hola, buenas tardes. Hola, buenas tardes. 7410-955 y el 940-800-800. Ahora, los baños medicados, ¿no? Todo el mundo busca mayos, baños medicados, pero eso no es siempre los baños medicados.
0: No, es un mal concepto que lamentablemente muchas veterinarias tienen reforzadas y que también muchos dueños buscan, ¿no? Por mala costumbre. El baño medicado no es algo que ustedes deban pedir a la ligera, porque hay 7 tipos de medicados. Entonces, ustedes no saben si le toca medicado con peroxido de benzoilo, con clorexidina, con avena, con clotrimazol, con lo que sea que vayan a elegir. Entonces, el baño medicado tiene que tener nombre y apellido. Ustedes tienen que llegar a la veterinaria y decir: quiero baño medicado con clorexidina al 2% porque mi médico me la ha mandado así y por tanto tiempo. Entonces, no se excedan con pedir el baño medicado al aire, lo que la veterinaria les proponga, y tampoco que sea todo el tiempo como si esa fuera la solución.
1: Correcto, Samantha. Por favor, ¿cuáles son tus redes sociales? Vamos a continuar con ella, pero para el público que nos escucha y que nos ve a través de Movistar por el número 34.
0: Ahí me encuentran como la doctora Samantha en TikTok, Instagram y Facebook. Y estoy en Villa Mascota, en San Borja. El número es 999-444-685.
1: Así es, vamos a la pausa, pero regresamos con la doctora Samantha Gallo por la secuencia de radio en Lima y Callao por la 95.5 de la FM, aquí en su programa Exitosa Sábado. Así que siga conectado con Radio Exitosa y siga participando. No se lo pierda.

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0: la tarde, somos Radio Exitosa, somos la voz de los que no tienen voz. Feliz sábado, gracias por seguir en la sintonía de Exitosa Sábado por Radio Exitosa, en la plataforma de radio en Lima y Callao por la 95.5 en la FM. Y seguimos aquí en la secuencia Patitas Felices con la doctora Samantha Gallo. Samantha, gracias por seguir aquí en Exitosa.
1: No, claro que sí, estoy contenta porque las preguntas están muy interesantes.
0: Hoy hablamos sobre la dermatitis y los problemas en la piel de las mascotitas, así que usted puede comunicarse con Exitoso a través de los números 7410-955 y el 940-800-800 y los escuchamos. Hola, buenas tardes.
2: Buenas tardes, doctora, buenas tardes. Quería hacer una consulta. Mire, yo tengo perrito, tengo 9, pero los más pequeños, no sé si es de lo que, como está haciendo la consulta, tienen sus patitas en la parte de las almohaditas, como que se le pone el cambio de color el pelito y se le pone rojito. Uh-huh. Le trato de evitar, lo que pasa es que como es un refugio y yo baldeo, trapeo, no, es un veterinario, me dijo que podía trapear con Creso, ¿no? Por desinfectar, por limpiar. Pero y después que trapeo con eso, lo trapeo con pino, con poen, ¿no? Se lo vuelvo a agarrar, el piso. Pero yo quería saber si eso puede afectar en sus patitas o en sí en algo a los perritos, porque las almohaditas se le ponen así como medias rojitas. No les duele porque los reviso, pero sobre todo a los más chiquitos. Tengo dos poodles y dos esos conocitos chiquitas, de raza pequeña. Y eso es a ellos es lo que más sus patitas, sus almohaditas, como que los pelitos de ahí están medio rojitos.
1: Sí, eso que describes es muy común y esto rojo en realidad es porque ellos se lamen. Definitivamente es porque se están lamiendo, se están rascando y es porque les pica. Entonces hay un compuesto en la saliva que es como una ferritina que básicamente lo que hace es oxidar y lo que tú ves es un pelo de color oxidado. Por eso lo ves como rojo o un marrón, ¿no? Pero lo que está avisándote es que hay un exceso de lamido, es decir, que le pica mucho. Ahora, el tema de con qué trapeas, la verdad que el Creso, yo no tengo ninguna experiencia con el Creso, no estoy segura que sea algo ideal para usar con mascotas. Creo que con los productos que has mencionado está bien, pero hay que recordar que estos productos tienen una dilución de etiqueta y eso es lo que muchos cojeamos, porque muchos agarran de frente el producto, ¿no? Lo diluyen con un poquito de agua, pero hay una dilución, si no me equivoco es un cuarto de taza por cada litro, una cosa así. Cada producto debe tener su propia dilución, pero tienes que leer la dilución del producto para que lo utilices en la manera menos concentrada posible. Eso es por un lado. Sin embargo, no todos los perros tienen esto se llama pododermatitis. No todos los perros tienen pododermatitis por contacto, es decir, no es culpa siempre del desinfectante que estás usando. A veces la alergia se manifiesta solamente en las orejas o solamente en las patas. Entonces puede que estos perritos, y sobre todo si son de repente familia entre ellos, tengan ya una alergia que puedas controlar ya sea con medicación o mejorando la alimentación. Entonces, creo que lo primero que tienes que hacer es, yo dejaría el Creso, utilizaría los productos que estás usando, leería la etiqueta del producto para que uses la dilución adecuada, prueba con eso y de manera paralela darle un tratamiento de alergia porque se está rascando, por eso el pelo está de esa manera.
0: Correcto, Samantha, muchas gracias. ¿Los productos con los que hacemos limpieza pueden afectar también la piel de las mascotas?
1: 100% cuando el perro es muy alérgico o cuando las personas no lo han utilizado de la manera correcta. O sea, imagínate que yo voy y le echo el producto de frente y pongo mi cacheta ahí en el suelo, obviamente me va a salir como un sarpullido porque está puro. Entonces tienen que diluirlo de manera correcta y tienen que esperar que seque, porque también es una mala costumbre. No estoy trapeando mientras el perro está ahí pisando, el perro está echado. Entonces obviamente si está en contacto con el producto húmedo se puede incrementar la alergia o le puede salir de repente una lesión. Pero te contaré que no es la mayoría de la casuística. O sea, son pocas las veces que hemos identificado que el producto de trapeado de limpieza sea el responsable de la alergia. Generalmente es algo más.
0: Muy bien, Samantha. Vamos con la siguiente comunicación. Hola, buenas tardes.
3: Hola, buenas tardes, doctora. Buenas tardes. Una consulta. Yo tengo una mascota. No, es grande, es hembrita, gordita. Pero ya cuando se rasca, ¿no? Le sale ese tipo caspa y le emana un olor fuerte. Y en estos días ella está en eso. Y esto ya le viene para un año. Y las veces que lo llevo al veterinario, le pone una inyección y le dice que es para la alergia. Pero ahora pasa un día. la inyección y comienzo a orinar bastante, por lo menos 4 o 5 días. Y yo no sé si hay otra clase de tratamiento en vez de una inyección, porque todos los, a los que yo los visito me dan una cosa y otra cosa y no sé qué darle. ¿Me puede ayudar, por favor?
1: Claro que sí, claro que sí. A ver, ese tema de la caspa definitivamente es la fuente del olor. Perrito que tiene caspa, perrito que huele feo. Porque es piel muerta al final, y es piel muerta que está contaminada encima con bacterias secundarias de la piel. Ahora, hay dos tipos, eso se llama seborrea, y hay dos tipos de seborrea: la seborrea húmeda y la seborrea seca. La seborrea seca es la que conversábamos, que es justamente como estas escamas que son blanquecinas, que son ligeras y tienen tratamiento con un tipo de shampoo. Y la seborrea húmeda es como grasosa, son unas costras bien, bien espesas, digamos, que se tratan con otro tipo de shampoo. Entonces, primero es identificar cuál de las dos seborreas es, para que puedas comprar el shampoo adecuado y le puedas hacer el tratamiento, incluso semanal si es necesario, el baño. El baño medicado, en este caso con el shampoo que te indican, se tiene que hacer 10 minutos y luego los 10 minutos recién se enjuaga el producto, y así todas las semanas hasta que vean una mejoría suficiente como para espaciar más el baño. Segundo, la seborrea tiene un origen, y el origen es alérgico. Entonces tenemos que encontrar una vez más la fuente de alergia. Si la alergia es al alimento, si la alergia es a las pulgas, ponerle un buen antipulgas, mejorar la calidad de alimento, suplementar con vitaminas y omegas. Y esta inyección que le ponen en realidad es una inyección que ya quedó en el pasado, ¿ok? Son corticoides básicamente, y los corticoides son para uso de emergencia. O sea, se hizo una herida muy puntual, muy fea, tiene una lesión muy roja, pero no debería ser un tratamiento de alergia, porque como tú ves, tiene efectos secundarios y dura muy poquito. Entonces, para esto hay medicinas que son pastillas de toma diaria totalmente inofensivas para el estómago, para los riñones, para el hígado, y que se pueden tomar para toda su vida si fuera necesario, ¿no? Entonces tienes que darle esa medicación, tienes que encontrar el veterinario que esté capacitado para mandarte esta clase de medicinas.
0: Excelente, Samantha. El tema es dermatitis y problemas en la piel de las mascotas, síntomas y cuidados, así que usted puede comunicarse a través de los números 7410-955 y el 940-800-800. Así que vamos con la siguiente comunicación. Hasta ahora 5 y 7 de la tarde. Somos Radio Exitosa, la voz de los que no tienen voz. Hola, buenas tardes.
4: Aló.
0: ¿Cómo está? Bienvenida, Exitosa.
4: Aló, ¿me escucha? Disculpe, no.
0: Sí, le escuchamos. Bienvenida, Exitosa. ¿Cuál es su pregunta?
4: ¿Qué tal? Buenas tardes. Quiero hacer una consulta con la doctora. Buenas tardes. ¿Qué tal, doctora?
1: ¿Cómo estás?
4: Mi consulta es la siguiente. Mire, tengo yo 4 perritos. Obviamente, mis 4 perritos, de los 4, 3 están ok. Pero uno de ellos es de lanita, así de como peludito, como se podría decir. Pero el perrito se rasca y se rasca. Empieza de las patitas. Ahora tiene ya como manchas rojas, ¿no? Y tiene eso, ese olor que usted hace ratito estaba comentando, también tiene un olor fuerte. Mi mamá le da de alimentación, le da carne, porque primero le daba pollo, le quitó el pollo, ahora le da carne. Le hace su sopa, pero en vez de fideos le echa 4. Le recomendaron supuestamente eso, ¿no? Yeah. Pero el perrito sigue y sigue, ya no sé ni qué echarle. Me llevó al veterinario, pero de tanto es su desesperación del perrito porque no se deja agarrar. Que el veterinario no lo quiere tocar porque tiene miedo, pues me imagino que lo puedan morder, no sé por qué. Ayudar el perrito. No sé ni qué puedo ayudar, cómo poder ayudar al animalito porque no se deja. Y se arrastra, y como lo voy a repetir, se arrastra sus patitas, su oreja. Llega un punto donde ya hasta no duerme el animalito de tanto rascar.
1: Pobrecito.
4: Sí, no, como digo, tengo 4. De los 4 es el único que es así, que te pone con un tema de la alergia, obviamente es la alergia. Que los otros están tranquilitos, no tienen nada y comen lo mismo que él. Que yo más le mezcla, como le digo, con pepitas, le echa sus pepas, un poquito de carne con su sopita de cuáquera. Ella le hace comida casera, ¿no? Obviamente, ¿no? Lo mezcla, no sé si eso tenga algo que ver, ¿no?
1: Sí. A ver, por el nivel de prurito que tú me comentas, normalmente las alergias las consideramos del 1 al 10 con un prurito hasta 7. Pero para un perrito que ni siquiera duerme por rascarse, ya le consideramos un prurito 9 o 10. Esta clase de pruritos siempre hacemos descarte de ácaros. Entonces yo sí te diría, hay que ver la forma de pepearlo a tu perrito y llevarlo al veterinario si es que es muy chuki, para que le puedan hacer el raspado correspondiente. Eso es lo primero, ¿no? Para poder descartar ácaros, porque el tratamiento es totalmente diferente. Lo segundo es que si me dices que es un perro muy lanudo, entonces si tiene una alergia, esta cantidad de pelo que tiene está aportando mucho calor y mucha humedad. No te estoy diciendo que lo rapes, pero sí que le recortemos el pelito para que el shampoo que vamos a utilizar pueda penetrar de mejor manera y para que puedas visualizar mejor las lesiones. Ahora, si está con la piel tan roja, le huele mal y se está tan desesperado, Es un perrito que de hecho sí califica corticoides. No sé, habría que evaluar si son inyectables o orales, pero eso es de entrada, es decir, como para bajarle la picazón, y luego ya lo manejamos con las otras pastillas, que son las pastillas antialérgicas, que se tienen que dar mañana y noche por un buen tiempo. Ahora, para lo que me comentas, lo más probable es que las infecciones, que la piel ya esté infectada. Entonces las infecciones las tenemos que tratar con un antibiótico, o sea que son varias cositas que tenemos que hacer. Además de eso, tienes que hacerle los baños medicados, que por lo que me describes, yo lo haría hasta dos veces a la semana con los shampoos indicados según la evaluación. Y sobre la comida, cuando tenemos un perro alérgico, tratamos de que la comida sea monoproteica, es decir, que tenga una sola proteína. Y si tú le das carne, probablemente las croquetas, no sé, serán de cordero, yo no sé si sean de carne. Hay muchas marcas que cuando tú lees la etiqueta, dice que tiene trazas de otras proteínas, o sea, que tienen mezcla de proteínas en los ingredientes. Y aparte le estás dando el cuáquer, que es avena, ¿no? Entonces, en los perritos alérgicos tratamos de evitar, uno, los carbohidratos de preferencia, y dos, manejar solamente frutas y verduras que sea una sola proteína. Entonces, si tú le vas a cocinar, quédate con la carne por un buen tiempo mientras vas haciendo el tratamiento, pero dale solamente carne, nada de croquetas, y elige una verdura que puede ser zanahoria o zapallo. Manéjate con esa dieta. Sí, con tu veterinario tienes que ver qué proporción o cuántos gramos le vas a dar de cada cosa, pero manejemos una dieta restringida, hipoalergénica, monoproteica, paralelo con los baños, que son dos veces a la semana, con las pastillas o los inyectables, con el raspado para descartar los ácaros, y los antibióticos que probablemente los necesiten.
0: Muy bien, Samantha, vamos con la siguiente comunicación y le recordamos cuál es el tema de dermatitis y problemas en la piel, y vemos que es un problema masivo, Samantha, por las llamadas.
1: ¿Te has dado cuenta? Yo de verdad que recibo por lo menos 3 consultas de piel al día.
0: Increíble,
1: sí.
0: Hola, buenas tardes.
5: Aló, buenas tardes.
0: ¿Cómo está? La escuchamos, sí. Estamos en vivo.
5: Sí, mire, ¿sabes qué? Me parece que tengo un...
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5: Tiene 2 años, prácticamente 2 años. El detalle es que hace... Bueno, siempre presentó pequeños problemas en la piel. Siempre se irritaba, y tenemos que apoyar al veterinario para que le ponga a tu calle. Hace un tiempo que ya no. Sigue la misma alimentación, pero no sé ni cómo, porque se le fue. Pero lo estaba cambiando con arena, con un champú de arena. Eso es un porque no sé, antes lo compramos uno embotellado, con más y todo, pero lo estamos probando con eso y lo está resultando. Ahora, dígame, cada que nosotros bañamos una vez al mes, porque eso es bien complicado para bañarla. Entonces, ¿eso está bien? Eso está bien, la mierda, una vez al mes. Bueno, ya ha dejado de presentar sus problemas aquí, como yo digo. La alimentación es la misma, con galletas y con pollo, hígado y cositas de vez en cuando, y más las galletas. Esa consulta, por favor. También es de su tercera regla, y lo que pasa es que ya hace una semana, pero los gatitos en vez de que me han aumentado, yo no sé si eso es normal, es su tercera. Entonces quiero saber, no se rebaja la hemoglobina, no sé cómo puedo ayudarla.
1: Ya, perfecto. A ver, con respecto al tema del celo, afecta a cada perrito diferente. Hay perritas que dejan de comer cuando están en celo y hay perritas que les aumenta el apetito cuando están en celo. Realmente la pérdida de sangre que tienen no justifica ningún tipo de anemia, o sea, no debería tener bajas de hemoglobina, ni de eritrocitos, ni hematocrito durante este periodo, pero cada perrito sí se puede comportar diferente. Como te digo, algunas se esconden, no quieren comer, y otras se ponen mucho más veloces y comen un montón. Así que yo creo que hasta ahí no hay ningún problema. Ahora, con respecto a lo que mencionaste, ya me olvidé la pregunta inicial. Al principio, ¿me puedes repetir la primera pregunta?
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0: Muy bien, se nos fue la comunicación, pero nos preguntaba sobre el baño y si estaba bien.
1: El baño. Avena. Sí, me fue con lo del celo. Ahora, el baño con avena, a ver, el baño tiene que ser cada 3 semanas en un perrito sano. O sea, un perrito que no tiene problemas de piel, tiene que ser cada 3 semanas, que mucha gente hace como ella, que lo empuja, digamos, al mes. Ok, una vez al mes. Siempre y cuando sea un perrito que no tiene problemas de piel. Pero si es un perrito alérgico, que se rasca, que la piel es roja, que es muy delicada, sí hacemos los baños un poquito más seguidos, dependiendo de lo que el veterinario te diga, cada 3 semanas, cada 2 semanas, cada semana, 2 veces a la semana. Vamos jugando con esas frecuencias de acuerdo a la necesidad de la mascota, ¿no? Si quieres hacer como un mantenimiento de una mascota que es alérgica pero no está en crisis, cada 2 semanas es más que suficiente. La avena, lo que hace la avena coloidal, es refrescar, hidratar y restaurar la piel dañada. no tiene ningún medicamento. O sea, la avena no te va a solucionar la alergia, no va a bajar la carga bacteriana que tiene, no va a combatir una infección. Entonces, la avena es un shampoo de mantenimiento para perritos que tienen tendencia a que la piel se irrita con facilidad. Más que nada es eso. Creo que hasta donde me has comentado, tu perrito está estable ahorita, así que me parece perfecto que estés usando un shampoo de avena. Trata que sea uno de buena marca, porque la avena tiene que ser coloidal y concentrada, y hay shampoos que son muy económicos y que no tienen casi nada de avena, son básicamente agua. Entonces eso, y creo que cada 2 semanas estaría más que perfecto.
0: Excelente, Samantha. Por favor, recomendaciones para todos los oyentes respecto a la piel de sus mascotas, ¿no?
1: Sí, lo primero es siempre estar atentos. Hay que revisar a las mascotitas, porque yo me encuentro mucho con mascotas que yo les tengo que estar contando, ¿no? Del área de baños, lo que observan, de que tiene heridas, de que tiene lesiones, y la gente no se da cuenta. Tienen que tener una rutina de responsabilidad con su mascota, de vez en cuando revisarle algunas zonas claves como el cuello, los deditos, las patitas, ¿no? Los genitales, que también se ponen rojos con facilidad, para que puedan identificar a tiempo los problemas de piel. Básico es llevarlo al veterinario, como les digo siempre, no estar leyendo en internet, no estar siguiendo la receta anterior. Siempre tiene que ir al veterinario, porque cada caso es particular y cada medicación es de acuerdo al momento. Sigan las indicaciones que se les da, porque a veces tienen miedo de darle la pastilla y no se la dan y se las mandamos por algo. Traten de comprar los shampoos que uno les indica, porque justamente la calidad del shampoo influye mucho e impacta mucho en la solución del problema. Y siempre traten de restringir la comida. Tenemos todavía esa mala costumbre, que ya escuchaban varias llamadas, de que les invitan lo que cocinan, ¿no? Y ni siquiera nosotros comemos bien, comemos bastante condimentado. Entonces, no todo es seguro para nuestra mascota. Si le van a invitar algo, tiene que ser uno, probando de a pocos o con la autorización del veterinario, y que sea a la plancha o al vapor o sancochado, pero nada condimentado ni frito.
0: Excelente, Samantha. Vamos con la siguiente comunicación. Usted puede comunicarse con Radio Exitosa a través de los números 7410-955 y el 940-800-800 respecto a la salud de nuestras mascotas. Ahora, por ejemplo, que ya estamos a puertas, ¿no?, de las fiestas, Halloween y también Navidad, y que nos gusta ponerle ropita eso, a los perritos. Eso. Yo soy culpable también, a veces le pongo algunas cositas a Blackie, solo para la foto, por su cumpleaños, segundo. Pero hay perros que son muy sensibles a eso.
1: Sí, y ¿sabes qué? Recordemos que estamos en Lima. Lima es un clima cálido, hasta en invierno es un clima cálido. No estamos en la Antártida, que mi perro necesita ropa. Los perritos se adaptan muy, muy bien al clima que tenemos. Entonces, no necesitan ropa. La ropa puede ser para temas puntuales, como tú dices, ¿no? Para la fotito, para el cumpleaños, para algo decorativo. Pero un perrito que tiene ropa de manera permanente, lo que tiene es un sintético, porque lamentablemente la mayoría de ropa es sintética. Entonces, tiene un sintético puesto encima de la piel, que no permite que la piel respire. Eso acumula calor, acumula humedad y hace que proliferen las bacterias y los hongos, que van a contaminar cualquier lesión. Yo no digo que el usar ropa les va a causar alergia, porque no es así, pero si tienen un perrito que suele tener granitos, que suele tener caspita, entonces estamos creando el ambiente perfecto para que haya sobrecrecimiento de hongos y bacterias, contaminen esas lesiones y se haga una dermatitis. Entonces, la ropa, sí, yo digo que no se la pongan, y sobre todo el polar, que es lo peor que hay.
0: Y eso es lo más común, ¿no?
1: Y es lo más común. Es la chaquetita también, ¿no?
0: Que de todos los colores.
1: Todo el enterizo. El polar es fibra de vidrio, es plástico. Es como que yo le pongo un film, una bolsa a mi perro encima todo el día. O sea, imagínate, yo puesto con eso, el perro peor, porque ya tiene una temperatura mayor a la nuestra, tiene su propia casaca, que es el tema de los pelos. Entonces, ya es mucho para una mascota que realmente no es parte de sus necesidades y es una monería de nosotros.
0: Muy bien, Samantha, vamos con la siguiente llamada. Hola, buenas tardes.
7: Hello.
0: ¿Cómo está? Bienvenido, lo escuchamos.
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7: Buenas tardes, doctora. Doctor, tengo un perrito que ya tiene 5 años. Y le doy de comer su pepita, ese que le dicen, ¿no? Pero hay veces tengo un pariente y le da huesitos. Quiero saber qué perjudicial sean los huesitos hacia los perros. Ya le dije 1000 veces que no se le da, pero no entienden.
1: Sí, muchas gracias. Y siga aconsejándola hasta que algún día pueda asimilarlo, porque yo cuéntele que tengo bastantes pacientes que se mueren por comer huesitos.
0: Okay.
1: El tema de los huesitos es, a ver, los huesos de aves, ¿no? Que son los huesos de pollo principalmente, son los más peligrosos.
0: Porque el pavo también, terrible.
1: Y del pavo, ¿no? Que en fiestas peor todavía, porque es gigante. Pero digamos que en el día a día lo más común es que comen pollo a la brasa, y le invitan los huesitos o le invitan una pieza que tiene hueso. Entonces, el ave necesita volar, y por eso es que sus huesos son huecos. Entonces, cuando cuando el perrito mastica esos huesos, se hacen como astillas, se hacen como si fueran unos mondadientes, y esos mondadientes van a viajar por el tracto digestivo del perro, que es curvo, y es más que probable que lo perfore. Digamos que tu perro masticó súper bien el hueso, o que no era un hueso tan largo, aún así se va a astillar y son pedacitos que van a viajar y van a causar laceraciones en el intestino, en el estómago, o que pueden quedarse retenidos y tienen que necesitar cirugía para esto, ¿no? Entonces es muy, muy peligroso darle huesitos a los perritos. Ahora, si me dicen, no es hueso de ave, es hueso de cerdo, ¿no? Hueso de res. Aún así, o sea, el hueso no se va a digerir, no se va a degradar, el perrito se lo puede pasar de manera entera y eso se convierte en un cuerpo extraño. Los cuerpos extraños no es negociable, son cirugía. Así que evitémonos un gasto, evitémosle el sufrimiento a la mascota y evitemos darle huesos, porque es una muy mala costumbre y es algo que le hace daño a la mascota.
0: Excelente, Samantha, muchas gracias por estar aquí en Exitosa. Por favor, nuevamente, para todo el público que nos escucha, ¿dónde podemos ubicarte?
1: Bueno, mis redes sociales son la doctora Samantha, me encuentran así en TikTok y en Instagram. Yo estoy en la veterinaria Villa Mascota, que también la encuentran en Instagram, y el número es 999-444-685.
0: Así es, y síganla por las redes, que Samantha es actriz también.
1: Estoy on fire, ¿no?
0: Samantha, un abrazo y felicidades por lo que haces. Gracias. También por ese corazón. Son gracias. Enormes. Muchas gracias. Y hasta ahora nos vamos a conectar con nuestra siguiente Exitosa. Invitada aquí en Exitosa Sábado por Radio Exitosa, la voz de los que no tienen voz. Y le damos la bienvenida a nuestra invitada Nayeli Montoya Paz, abogada en Derecho Familiar. ¿Cómo está, doctora? Bienvenida a Exitosa.
8: ¿Cómo estás? Buenas tardes. Muchas gracias por la invitación.
0: A usted, muchas gracias. El tema es, no me paga la pensión de alimentos. ¿Qué puedo hacer, doctora?
8: Sí, en realidad ese es un proceso bastante importante que sucede día a día y afecta en realidad a muchos alimentistas que el día de hoy tienen muchas necesidades, tanto como de alimentos, habitación, vestido, sustento, y hay muchos demandados, hay muchos su obligación, ¿no?
0: Así es, doctora. Expliquemos a la población, porque a veces eso no queda claro, de qué es lo que cubre la pensión de alimentos, ¿no? Hay muchos padres o madres que piensan de que solamente es la comida y el colegio, y hay otras necesidades que tienen los niños.
8: Sí, justamente, alimentos, incluso puede creerse que solamente está referida prioritariamente al tema de alimentos, pero no es así. Incluye el tema de la vestimenta, alimentación, educación, salud, transporte, viviendas y otras necesidades adicionales que se puedan acreditar. De repente estamos hablando de una enfermedad, entonces todo ello forma parte de los criterios que va a determinar un juez para cuando se fije un monto de pensión.
0: Muy bien, vamos a conversar con el público a través de los números 7410-955 y el 940-800-800 sobre ese tema. No me paga la pensión de alimentos, ¿qué es lo que puedo hacer? ¿Qué documentos necesito, por favor, doctora?
8: Sí, en primer lugar, que te dejo acreditar los documentos que acreditan el vínculo filial, ¿no? Efectivamente, la partida de vencimiento, que evidentemente guardan relación entre el alimentista y el demandado, ¿no? En este caso podría ser el padre. Los demás es prioritariamente que se documenten. En el Perú hay muchos casos en los que se cree solamente por hacer un peritorio, una solicitud de alimentos con un monto fijado, el juez evidentemente va a aceptar, y eso no ocurre. Hay que demostrar dentro del proceso comprobantes, vouchers, que evidentemente gastos reales, educación, transporte, de salud, de vivienda, de vestimento, todo esto debe estar debidamente documentada para que en razón a ello el juez, el juzgado a cargo, pueda como tal tomar una decisión y fijar una resolución judicial sentenciando un monto de pensión adecuado y acorde a las necesidades reales del alimentista y a la capacidad económica del obligado.
0: Muy bien, doctora, vamos a recordar los números que presenta Radio Exitosa, el 7410-955 y el 940-800-800. Hola, buenas tardes.
9: Señorita, buenas tardes.
0: ¿Cómo está?
9: Tengo entendido que las cárceles, al menos la del Milagro, está llena de personas que no han cumplido con la pensión alimenticia de los hijos. Para concentrar las cárceles, ¿no sería más fácil tal vez mandarlos a hacer trabajos tipo forzados en los ríos, las riberas, utilizando estas personas? Así se puede concentrar las cárceles, ¿no le parece? A ver, ¿qué cantidad de presos hay por alimentos en el Milagro y las demás cárceles del Perú? muy amable y disculpe si no ha sido el tema.
0: No, a usted muchas gracias, y vamos a pedirle también una opinión a nuestra exitosa invitada, la doctora Nayeli Montoya. Doctora, ¿qué opina usted?
8: Sí, es muy importante esa apreciación, ¿no? Que nos permite evidenciar que efectivamente para llegar a una situación tal como la que menciona el oyente, de que efectivamente el tema de las cárceles es ya una situación realmente a la etapa final del proceso, ¿no? Cuando se inicia un proceso de alimentos, una demanda, hay una sentencia que resuelve a favor del alimentista pensando, siendo un monto final. Este monto, que evidentemente puede ser incumplido porque hay un montón de obligados, un montón de demandados que simplemente hacen caso omiso de obligación. Pero la etapa no queda allí. Hay distintos requerimientos, notificaciones que realiza el juzgado. Probablemente podría ser una liquidación de las pensiones de vengada, cuánto deuda la fecha, le requiere, le vuelve a notificar, que efectivamente de repente tiene un trabajo informal y como tal no se puede acreditar algún empleo en planilla y es improbable. De hecho, el juzgado requiere y notifica y faculta que siquiera pueda cumplir con lo señalado mínimamente. Hay que recordar que en el proceso de alimentos, mucho antes de que se sentencie, existe lo que es una asignación anticipada, que viene a ser una pensión adelantada, porque estamos hablando de un derecho de subsistente de menores y también adolescentes, que no puede esperar mucho tiempo hasta como tal de que ocurra una sentencia final, ya que esta incluso puede ser apelable, ¿no? Justo la situación que menciona el oyente es bastante particular, porque él nos dice, ¿no? ¿Por qué tenerlos presos en las cárceles cuando hay otras medidas que se pueden tomar, como sería el trabajo forzado, para que puedan como tal cumplir con su obligación, ¿no? Totalmente de acuerdo con él, pero explicarle también que hay vías previas en las que incluso mucho antes de que se genere un tema penal por el tema del delito de una omisión a la asistencia familiar regulada en el artículo 149 del Código Penal, existen vías previas, ¿no? Incluso conciliaciones extrajudiciales, de manera para hacer ejecutable su obligación.
0: Si nos permite, por favor, doctora, vamos a la pausa y volvemos con nuestra invitada Nayeli Montoya. Ella es abogada, experta en derecho de familia. No se lo pierda, ya regresamos.

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9: La temperatura en Trujillo 24 grados, San Martín 21, Ayacucho 24 grados, 5:30 de la tarde. El gobierno oficializó mediante un decreto de urgencia la asignación de 105 millones de soles para financiar los subsidios focalizados a transportistas de pasajeros, carga a nivel nacional y operadores de transporte regular en Lima y Callao. La medida se da para garantizar la continuidad de los servicios de transporte y mitigar el impacto del incremento del precio del combustible. En otras informaciones, la Defensoría del Pueblo advirtió del riesgo de conflicto social en la comunidad nativa de Naranjal, en Loreto, debido a la convocatoria de un paro indefinido desde el 16 de agosto por retrasos en los trabajos de mejoramiento y ampliación de la oferta educativa en el lugar. Y en el ámbito internacional, a través de sus redes sociales, el presidente de Colombia, Abelardo de Lespriella, dio a conocer que en una comunicación con el mandatario de Estados Unidos, Donald Trump, le pidió evaluar la suspensión de los aranceles en su país para aliviar el impacto económico tras el sismo. En otras informaciones, el gobierno de Bolivia, liderado por el presidente Rodrigo Paz, ha oficializado mediante un decreto la reducción de los ministerios de 14 a 12, que también permitirá al mandatario designar delegados presidenciales para coordinar políticas o proyectos específicos que se consideren de interés nacional. 5:32 de la tarde, tú estás en Exitosa 95.5 de la FM Lima. 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

0: 5:33, somos Radio Exitosa, somos la voz de los que no tienen voz. Estamos conectados a nivel nacional a través de la radio en Lima y Callao por la 95.5 de la FM. Y le damos nuevamente la bienvenida a nuestra invitada Nayeli Montoya Paz. Ella es abogada experta en Derecho de Familia. Muchas gracias, doctora.
1: Sí, Katiuska, nuevamente gracias por la invitación.
0: Encantados. El tema es, no me paga la pensión de alimentos, ¿qué puedo hacer? Ya usted nos ha explicado cuál es el procedimiento para, y nos ha explicado también cuáles son los temas que aborda la pensión de alimentos, que no es solamente el pago de la comida diaria o del colegio, sino también aborda salud, entretenimiento, viajes y demás. Por ejemplo, ahora que los chicos están de vacaciones, ¿cómo se ha abordado el tema del descanso?
1: Sí, justamente Katiuska, la recreación, de hecho, cubre parte de esta solicitud previa que se le hace a un juzgado al momento de solicitar alimentos para el menor. Y eso efectivamente está considerado como el derecho a la recreación de todo niño, de la mano con el interés superior del niño, y también comprende justamente en aquellos casos a los adolescentes, ¿no? Cuando efectivamente se acredite que cursan exitosamente estudios superando la mayoría de edad. Pero de todas maneras, la recreación, el tema de algunos paseos, juegos, el tema de la diversión, algunos viajes contemplados, forman parte de los criterios que se pueden reclamar al momento de solicitar una pensión de alimentos.
0: Así es, y vamos a conversar con el público a través de los números 7410-955 y el 940-800-800. Los escuchamos. Buenas tardes. Hola, buenas tardes.
2: Buenas tardes. Quiero invocar una vez más que Dios la ilumine y le abra su corazón. Que devuelva la perrita, por el amor de Dios, que la devuelva. Mañana pasa va a tener un karma muy doloroso. El Dios le va a dar un más de duele por la actitud de la perrita. Le agradeceré de alma y la bendeciré si aparece la perrita, amiga o amigo. Gracias. Que Dios te bendiga.
0: Muy bien, gracias. Vamos a recordar los números de Radio Exitosa, 7410-955 y el 940-800-800. El tema es la pensión de alimentos, ¿no? Y hay muchas personas, por favor, doctora, que tienen procesos durante años. ¿Por qué se demora tanto el sistema de justicia cuando también existe otra posibilidad de quizás conciliar? ¿Esto es viable, doctora, la conciliación?
1: Sí, justamente algunos padres, no la mayoría de casos, pero logran ponerse de acuerdo y lo que generan es una conciliación extrajudicial. O alguna de las partes invita a la otra a conciliar, proponiendo un monto, ¿no? Ya no estamos dentro de un proceso engorroso, trámites, audiencias, pruebas, ¿no? Simplemente estamos sentados en un lugar, un centro de conciliación especializado, justamente para determinar el monto. Entonces, es válido también que se haga por esta vía y nos ahorramos todo el tema del proceso largo. Pero hay que recordar también que dentro del proceso se puede solicitar una asignación anticipada, que es justamente esta figura que considera nuestro Código Civil para aquellos casos en los que obviamente estando a un trámite en el que quizá el demandado no se persona, no se genera como tal una audiencia, se dilata el proceso, estamos 3-6 meses y la necesidad ya subyace. Pues estamos hablando de alimentación, recursos básicos para que pueda subsistir un menor de edad. Existe la figura de la asignación anticipada. Es básicamente la pensión adelantada, es decir, no necesariamente se requiere una sentencia final que ordene un monto global por la pensión de alimentos, sino de que previamente, desde que se le ha sido notificada la demanda al obligado, y esto ha sido obviamente admitida a trámite, ya tenga una obligación como tal de cumplir con un monto de la pensión. Ahora, va a depender mucho de lo solicitado, ¿no? De repente, el monto de la pensión asciende, por decir un número cualquiera, a 1.500, quizá esta asignación anticipada puede cubrir la mitad, que sería alrededor de 750. Pero ¿qué ocurre en aquellos casos, no? La madre puede decir, no me alcanza, no me basta. Sí, pero el juzgado dice, espérate, hasta que yo te resuelva al final de todo el trámite, te voy adelantando, porque tienes una necesidad latente. Y este monto puede cubrir algunos casos, gastos que ya me has acreditado, pero hasta que termine todo el proceso como tal, necesito aún mayor tiempo, ¿no? Es por eso que hablamos de una asignación anticipada y luego de una sentencia final con un monto aún mayor.
0: Correcto. Otra pregunta frecuente es, ¿cómo se calcula la pensión de alimentos, doctora?
1: Sí, hay dos criterios bases sobre los cuales parten todos los juzgados de paz letrados, que son los juzgados competentes para conocer un proceso de alimento, ¿no? El primero uno es el tema de la capacidad económica del obligado. Es decir, yo demando a una persona, pero efectivamente esta, y mi territorio, mi monto solicitado, tiene que estar acorde a lo que esta persona perciba como tal de ingresos, de su remuneración. Y el segundo criterio es la necesidad real del alimentista. Yo puedo solicitar una pensión de alimentos extremadamente alta, digamos 10,000 soles para un niño que recién acaba de nacer, y el juzgado va a determinar que efectivamente un niño que recién acaba de nacer tiene una necesidad que asciende al monto de 10,000 soles como tal que pueda yo solicitar. No hay un monto base, la norma no te dice, para todos los niños menores de edad tiene que ser el monto fijado de 500,000, no existe como tal. Va a depender mucho de la capacidad económica que tenga el demandado y de las necesidades como tal del menor. Ojo que estas pueden variar dentro del proceso, es por eso que muchas madres de familia luego piden como tal una variación de la pensión de alimentos, que implica un aumento, y en algunos casos los obligados, los demandados, piden una reducción. ¿Qué implica, no? Una demanda de prorrateo, es decir, tengo una obligación adicional, tengo un hijo más, es por ello que mi capacidad económica ha disminuido. Y también con el monto de la pensión, ¿no? Mis ingresos también se han visto afectados, se han disminuido, por ello que ya como tal no voy a poder cumplir con el monto exigido. Entonces, hay criterios base.
0: Comprendemos, doctora. Por favor, tenemos una comunicación, ¿le parece si le damos la bienvenida? Buenas tardes.
3: Buenas tardes. Quiero consultar a la doctora sobre el caso que estoy llamando de Puno.
0: Lo escuchamos con la pregunta.
3: Sí, doctora, ¿sabes qué? Y al hijo no pagan nada, ni centavo, nada. Y el hijo tiene 18 años, está en la universidad, necesita plata y su padre no quiere saber nada. Y la han demandado y se ha presentado, no tengo plata, ni se ha ido. Y ahora no soluciona nada. Y que el niño no tiene plata, su mamá tampoco nada y no sigue el juicio. Esa es mi consulta.
0: Muchas gracias. Sigue estudiando en la universidad. A ver, doctora.
1: Sí, justamente esa situación era la que comentábamos, ¿no? Que se puede creer que el derecho de alimentos solo es hasta que se alcanza la mayoría de edad. Sin embargo, esto no es así. En realidad, en la práctica funciona y se debe acreditar que efectivamente esta persona de edad está cursando ese estudio de manera exitosa, de tal manera como tal que se le pueda seguir cumpliendo la pensión de alimentos, que cumple en su mayoría todos los requisitos, no solamente el de educación, ¿no? Pero habría que ver a detalle el caso, qué es lo que ocurre con exactitud sobre el tema del incumplimiento, para ver qué medidas se pueden tomar.
0: Muy bien, muchas gracias. Vamos con la siguiente comunicación. Le recordamos los números de Radio Exitosa, 7410-955 y el 940-800-800. Otra pregunta frecuente de todos los oyentes, doctores, ¿hasta cuándo corresponde seguir pasando la pensión de alimentos?
1: Sí, justamente va a depender mucho, como tal no hay un punto límite, normalmente, como lo mencionaba, se puede creer que solamente hasta la mayoría de edad, pero se debe acreditar, ¿no? Hay procesos acá en el Perú en los cuales se inicia un proceso de alimentos desde que el menor tiene 5 años y sin embargo continúa. ¿Por qué? Porque han habido variaciones, han habido aumentos y en algunas situaciones pues ha seguido cursando algunos estudios o algunas necesidades han incrementado, ¿no? Por el tema de las enfermedades. Entonces, la obligación se mantiene y persiste en tanto exista como tal una necesidad real de alimentos.
0: Correcto, pero hay una edad límite cuando están estudiando, pero si ya están haciendo una maestría, un diplomado, considero de que ahí cesa, ¿no? La pensión.
1: Justamente en esa situación se debe evaluar, porque estamos hablando de personas con mayoría de edad que estudien y que efectivamente no perciban ingresos. De lo contrario, justo como mencionas, todos aquellos que realizan maestrías y cualquier otro, algún grado superior especializado, pues tendrían que tener derecho a recibir alimentos, ¿no? Pero también se considera, y los juzgados al momento de sentenciarlo toman en cuenta, que una persona que ya empieza a recibir ingresos es capaz de mantenerse a sí misma, ¿no? Y es por eso que ya queda extinguida de tal manera la obligación alimentaria. No hay una edad mínima, sin embargo, debe acreditar la persona para poder reclamar alimentos que no percibe ingresos, incapacidad en el tema del trabajo, y que efectivamente como tal se haya acreditado dentro del proceso, pues que no tenga recibos por honorarios, ningún ingreso a planilla.
0: Muy bien, vamos con la siguiente comunicación y le recordamos cuál es el tema que estamos abordando aquí en Exitosa Sábado. No me pasa la pensión de alimentos, no paga la pensión de alimentos, ¿qué es lo que puedo hacer? ¿En qué casos, doctora, existe una pensión vitalicia?
1: Justo, es bastante particular y va a depender en realidad de la necesidad como tal del alimentista. Estamos hablando de pensiones vitalicias cuando efectivamente la condición probablemente vaya a ser una condición congénita de menor o simplemente alguna enfermedad que efectivamente la va a mantener incapaz por toda su vida. Ya estamos hablando de algunos casos de pensión vitalicia, pero como tal esto no se podría desde el inicio de un proceso de alimentos advertir si es que no se ha quedado acreditado como tal esta condición, como te digo, puede ser por un tema de incapacidad física, un tema mental, debidamente, efectivamente, comprobado, ¿no?
0: Correcto, doctora. Vamos a recordar los números de radio Exitosa, 7410-955 y el 940-800-800. No me pagan la pensión de alimentos. ¿Qué puedo hacer? ¿Y qué pasa, doctora, cuando uno solicita el incremento de esa pensión de alimentos

0: porque los chicos quizás pasan a secundaria o ya van a estudiar en la universidad y obviamente el presupuesto no es el mismo. ¿Cómo lo solicito?
1: Sí, lo que hay que solicitar es una demanda de variación, efectivamente, por lo que mencionas, por un aumento de la necesidad. Efectivamente, cuando ingresas una demanda de alimentos de un niño de 3 años, no es la misma necesidad que ocupa cuando ya cumple 10, 15 años, ¿no? Estamos hablando de necesidades distintas también. Efectivamente, también porque van pasando los años y los costos se van aumentando. Lo que se debe solicitar es requerir al propio juzgado que conoció el proceso de alimentos una demanda de variación. Ahora, esta demanda de evaluación debe estar debidamente documentada, ¿no?, en la que se acredite mediante comprobantes, vouchers, efectivamente, que la necesidad se ha visto atacada y que con el monto solicitado actual no es suficiente para poder cumplir con la obligación. Es probable que la otra parte impugne esa demanda de evaluación, como ocurre en todos los casos, ya que lo que va siempre a mantenerse, o la regla general, es de que se perciba el monto menor o el monto actual, ¿no? Ya va a depender mucho del caso en concreto en el que en realidad se pueda como tal acreditar. Efectivamente, ha existido un aumento de la necesidad, porque de lo contrario, la demanda no va a ser como tal resuelta favorablemente para la madre que exige esta pensión.
0: Muy bien, vamos a recordar los números de Radio Exitosa, 7410-955 y el 940-800-800. Y si nos vamos del otro lado, ¿no? ¿Cómo solicito la reducción de la pensión de alimentos cuando esta persona, sea el padre o la madre, ha sufrido algún accidente, perdió el trabajo o simplemente no tiene un trabajo estable?
1: Sí, en realidad esos son los casos que ocupan día a día, ¿no? Podría generarse que un escenario perfecto, tienes como tal una planilla y puedes documentar efectivamente cuáles son los ingresos del demandado, ¿no? Pero hay mucha informalidad también que busca en nuestro país. Entonces, probablemente cuando se genere como tal una demanda de alimentos, no podamos identificar cuántos son los ingresos reales que percibe esta persona. Incluso hay simulaciones, hay juzgados, hay situaciones en las que estos padres obligados a cumplir con una pensión de alimentos optan por esta vía para que cuando se les requiera acreditar sus ingresos simplemente no figuren y evidentemente la pensión sea mucho menor, ¿no? Lo que puede hacerse en esos casos, en realidad lo que se viene aplicando, es ceñirse a la remuneración mínima vital.
0: Muy bien,
1: en esos casos se va a considerar cuál es el monto a la fecha de la remuneración mínima vital como base para determinar el monto de la pensión.
0: Excelente,
1: en los casos,
0: doctora.
1: En los que se tenga identificado como tal, sí, que el obligado, el demandado, percibe una remuneración de 3.000 soles, efectivamente podemos hablar de porcentaje. Normalmente en la práctica se aplica hasta el 60%.
0: Muy
1: bien. Y he visto casos en los que muchas veces se viene aplicando el 40%, el 50%, hasta el 60% de lo que percibe de su remuneración en el lugar de trabajo en el que se encuentra.
0: Muy bien, doctora, tenemos una comunicación, por favor, le damos la bienvenida. Hola, buenas tardes.
2: Buenas tardes, señorita. Una consulta para la doctorita, por favor.
0: Sí, la escuchamos.
2: Sobre un caso de un niño especial, ¿cómo podría ser una pensión? Porque yo tengo un caso de un niño que es cercano, un familiar, y el niño necesita terapias de lengua, físico, y muchos, así, varios. O sea, el niño tiene un síndrome de Down, algo regular, y bueno, necesita bastante terapia. ¿Cómo deberíamos de optar? ¿Cómo podría ser su pensión? Porque prácticamente con dar una pensión no tan, que digamos, muy solvente, el papá con eso es suficiente, cree que es todo. Llega un tiempo que ni siquiera el tiempo en etapa escolar, ni en Navidad, ni en sus cumpleaños del niño, bueno, no es capaz de considerar y comprarle siquiera ropa o ayudar en la etapa escolar, algo. ¿Eso cómo podríamos solucionar o cómo podríamos pedir una pensión, doctorita? Quisiera que me oriente, por favor.
0: A ver, doctora, le escuchamos, por favor.
1: Sí, justo nos menciona la oyente un caso particular con un niño con síndrome de Down, ¿no? Está en razón a esto, el artículo 472 del Código Civil establece que justamente también se puede considerar como parte de alimentos la asistencia médica, psicológica, todos aquellos.

0: que menciona justamente la serie de terapias de lenguaje, ocupacional, fisioterapia, que coadyuven a que esta enfermedad pueda ser como tal atendida y requerida, depende de la necesidad que ocupa el menor, ¿no? Entonces, si hablamos en el caso de que un niño con síndrome de Down puede recibir una atención mayor, en realidad no existe un monto automático por tener síndrome de Down en la norma. Lo que sucede es que el juez debe evaluar las necesidades concretas del niño en los casos en los que requiera terapias, tratamientos, atención especializadas, ¿no? Va a depender mucho también en estos casos la capacidad económica de la persona demandada, porque justamente, si bien es cierto, los gastos médicos, las exenciones son mayores a un niño que no comprende ninguna enfermedad, se va a regir juzgado cuando otorga una pensión siempre en base a la capacidad económica como tal del padre.
1: Así es. Entonces, ¿aquí corresponde, doctora, una pensión vitalicia?
0: Sí, puede existir una pensión alimentaria, después de los 18 años. De hecho, el artículo 424 del Código Civil nos dice eso, ¿no? Que la obligación subsiste respecto de los hijos mayores de edad que no se encuentren en actitud de atender a su subsistencia, ¿no? Por causas de capacidad física o mental debidamente comprobadas. Por eso, ¿no? Un caso de discapacidad que genere una situación de dependencia, no podríamos decir simplemente cumplir 18 años y se acabó la pensión, ¿no? Definitivamente podríamos hablar ya de una pensión vitalicia.
1: Muy bien, vamos a recordar los números de Radio Exitosa, 7410-955 y el 940-800-800, donde la doctora nos está explicando todos los detalles respecto a la pensión de alimentos, qué es lo que puede hacer si es que una persona no cumple con su responsabilidad, sea padre o sea madre, ¿no? Incluso hay muchos padres que están criando a sus hijos y les cuesta pedir la pensión de alimentos, pero eso es lo que corresponde. De doctora, hombres y mujeres son responsables.
0: Claro, en realidad la obligación alimentaria, Katiuska, corresponde a ambos padres, ¿no? El juez debe analizar las necesidades del niño y las posibilidades económicas de cada progenitor para determinar cómo debe contribuir cada uno. Hay aquellos casos en los que efectivamente la madre se dedica a la atención y cuidado del menor y no puede generar ingresos, ¿no? Eso tiene que estar debidamente acreditado. Pero si ambos progenitores como tal perciben ingresos mensuales, ambos son los obligados a contribuir con la obligación alimentaria.
1: Muy bien, por favor, vamos con la siguiente comunicación. Le damos la bienvenida. Hola, buenas tardes.
2: Señorita, buenas tardes. Disculpe, quería una orientación con la doctora. Mira, mi caso es lo siguiente. Mira, la chica ahorita tiene 22 años y yo pagué hasta los 19 años. Y entonces, ella no estudia estudio superior, como dice la señorita, estudio superior universitaria. Y ahorita ella no estudia, está trabajando. Y entonces, ¿qué pasa? Ahora me han mandado una notificación de que una liquidación de cuenta de alimentos. Entonces, yo, ¿cómo puedo hacer eso?
1: A ver, doctora, la escuchamos.
0: Sí, ese es un caso particular. Justamente nos menciona de que ya tiene 22 años y él ha venido cumpliendo con la pensión hasta los 19, ¿no? Y menciona también que actualmente trabaja y ha sido notificado con, entiendo, una demanda para que continúe pagando alimentos, ¿no? Lo que se encuentra aquí comprendido, Katiuska, y lo menciona el artículo 424 del Código Civil, es de aquellos hijos mayores de 18 años que siguen con éxito estudios en la profesión u oficio hasta los 28. Y hijos mayores de edad que no se encuentren en actitud de atender su existencia por causas de incapacidad. En este caso, si esta persona de 22 años está solicitando que se continúe con la pensión a pesar de que haya percibido como tal ingresos o cuente con un trabajo, es razonable que se conteste esta demanda o esta notificación que ha recibido para que, como tal, evidentemente ya no se genera una obligación alimentaria a este padre. ¿Por qué? Porque ya no estamos cumpliendo los criterios que nos requiere justamente la norma, ¿no? Ya cuenta con una remuneración mensual.
1: Correcto.
0: Y es mayor de edad, entonces la norma es clara. Siempre y cuando mayoría de edad curse con esos sus estudios y que efectivamente no pueda como tal generar ningún ingreso mensual. En esa situación particular de la que menciona el señor, le corresponde a él demostrar que efectivamente esta situación, como él la cuenta, de que tiene 22 años y tiene un centro de trabajo, en realidad es así, porque probablemente al momento de que se haya solicitado esa demanda, esa información no ha sido contemplada, ¿no? Y el juzgado puede creer que efectivamente solamente está cursando estudios.
1: Comprendemos, por favor, si estos niños, bueno, crecen, ya siguen recibiendo la pensión de alimentos, son mayores de edad y ya forman familia, ya no les corresponde la pensión de alimentos, incluso si es que tienen 16 años, 17 años, si
0: no, son embarazadas o embarazan. En este caso, en los casos aquellos que la persona beneficiaria recibir como tal una pensión de alimentos es mayor de edad y cuenta con actividad laboral, ingresos propios, por lo tanto, debe acreditarse dentro del proceso que se encuentra dentro de algunos de los supuestos excepcionales, ¿no? Que nos dice la norma, incapacidad mental, incapacidad física, como tal, para que permita que esa pensión de alimentos se mantenga, que se exija como tal la obligación requerida. En aquellos casos en los que no se puede acreditar ello, efectivamente, no correspondería a una pensión de alimentos.
1: Muy bien, vamos a recordar los números de Radio Exitosa, 7410-955 y el 940-800-800. Nuevamente, doctora, ¿cuál es el procedimiento para solicitar la pensión de alimentos?
0: Sí, lo que se debe solicitar es presentar una demanda de alimentos a un juzgado de paz letrado de la zona, y esa demanda debe ir acompañada con sustento, con bastante documentación que acredite que efectivamente la necesidad del menor en cuanto a alimentos, vestimenta, salud, transporte y demás necesidades adicionales han sido evidentemente comprobadas. En tanto, le permita al juzgado permitir conocer un monto real ajustable que vaya y guarde relación con la capacidad económica del demandado. Una vez notificada esta demanda, lo que va a ocurrir es que se va a generar una audiencia única en la que ambas partes van a oralizar su contestación de demanda y la demanda generada. Luego de ello ya nos encontramos ante una asignación anticipada. Es probable que se le salga a favor de la madre un monto menor al requerido en tanto culmine el proceso, en tanto ambos como tal una sentencia final. Ella obviamente va a corresponder un monto mayor. Ahora, en realidad en la práctica no te exigen como tal contar con abogado, pero eso no implica que dentro de la práctica sea el proceso un poco complejo, ¿no? Pero ya se han dado distintos canales, distintas soluciones para que esas madres puedan ejercer su derecho a favor de sus menores hijos sin necesidad de recurrir a gastos adicionales como le implica el costo de un proceso de alimentos.
1: Tenemos una última comunicación, le damos la bienvenida. Hola, buenas tardes.
3: Buenas tardes, señorita. Una consulta es la siguiente: yo paso una pensión alimenticia del 45%, sin embargo, a veces la madre utiliza a mis menores hijos con la finalidad de que yo pague, y vengo pagando la pensión de colegios más movilidad, más yo soy es miembro de la Marina de Guerra de Perú retirado, me descuentan judicialmente, ¿no? Un juicio, y sin embargo, más aún que recién que me he retirado, la mamá ha puesto un juicio que yo no paso alimentos y me han retenido mis ETS el 45%, o sea, todo esto, señorita, ya conlleva a un malestar. ¿Qué debería hacer yo al respecto? Pago casa, pago colegios, pago movilidad y pago la pensión alimenticia que me cuesta en el 45%, que sale más de 1.700 soles.
1: Correcto.
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1: Por favor, una respuesta corta, que ya estamos con el tiempo así.
0: Sí, en realidad se puede aceptar la CTS por alimentos, sí. Justamente habría que conocer un poco más de los detalles del caso, qué es lo que ha pasado, si se refiere a liquidación de pensiones devengadas por falta de pago, o que hay una generación de una necesidad excesiva no sustentada, ¿no? Si tiene gastos adicionales, le recomendaría al oyente que pueda acreditarlos dentro del proceso con la documentación bien ajustada, y si hay pagos pendientes o liquidaciones o intereses generados, también hay que revisarlos, porque evidentemente estamos obligados a cumplir con la obligación.
1: Bien, doctora, muchas gracias. Gracias a nuestra invitada por estar conectada aquí en Exitosa, Nayeli Montoya, abogada experta en Derecho de Familia. Muchas gracias, doctora. Gracias por su tiempo, y le recordamos que usted sigue conectado con Radio Exitosa, que ya llega Tito Elvites en la hora del volante. Buen fin de semana.

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0: Muy buenas tardes, amigos. Bienvenidos a la Hora del Volante a través de Exitosa, la voz de los que no tienen voz. Estamos en los 95.5 de la FM. Mi nombre es Tito Alvites y desde este momento y hasta minutos antes de las 8 estaré contigo aquí en la Hora del Volante. Dos noticias sumamente importantes. La primera, que en un decreto de urgencia, el 007-2026, el gobierno ha formalizado, ha oficializado el subsidio para los transportistas, 105 millones de soles para los próximos 3 meses. Se les voy a detallar en algún momento más. Es similar al subsidio otorgado hace cuestión de 3 meses atrás. En esa oportunidad fueron 2 decretos de urgencia. El primero fue de 33 millones de soles para el transporte interprovincial y de carga pesada, y el segundo de 44 millones de soles para el transporte público. El transporte público para Lima Metropolitana y también para el interior del país. Se los voy a detallar en un momento más, pero otra noticia también que me parece sumamente importante, porque ahora ha ingresado al Congreso de la República un proyecto de ley histórico que busca ponerle freno al abuso de las papeletas y a la arbitrariedad. Se está planteando la creación del Tribunal Administrativo de Tránsito y Transporte. Con eso vamos a ampliar con el autor de este proyecto, el diputado Ángel Meneses Crispín. Él es diputado por Ahora Nación. Pero también tenemos en la Hora del Volante toda la información respecto de estas protestas que se han venido generando en varias regiones. Hablamos de Arequipa, de Tacna, de Ucayali, Pucallpa, para ser más precisos, el norte del país también, porque actualmente el precio del diésel está por encima de la gasolina. Y usted se preguntará, ¿qué pasa? ¿Por qué? Si antes la gasolina estaba mucho más cara que el diésel, ¿no es cierto? Se promovió bastante el consumo del diésel a tal punto de que el transporte público en Lima y a nivel nacional, el transporte de carga pesada, el transporte interprovincial, los taxistas adquirían vehículos a diésel, ¿no es cierto? Claro, cuando entra ya el GLP, entra el GNV, la conversión no era posible de un motor diésel o a petróleo a GNV o a GLP. Decidieron o cambiar de motor o comprar un vehículo gasolinero para realizar la conversión de la matriz energética a gas natural o a GLP. ¿Pero por qué? ¿Qué pasó? ¿Por qué de pronto la gasolina ahora está mucho más barata, menor precio que el diésel? ¿Qué cosa está pasando? Eso vamos a tratarlo también aquí un poco más adelante. Vamos a conversar con varios dirigentes que saben mucho del tema y que están a nivel nacional. Los combustibles, tanto a Pucallpa, a la selva central, vamos a Ucayali, a Loreto solamente se llega a través por un avión o por río, ¿verdad? El Ucayali y el Amazonas. Y transportar combustible hasta esos lugares, en este caso hasta Iquitos, ¿no? Supone pagar fletes altísimos, aun cuando existe una ley, lo que se llama la ley de la selva, que les exonera de todos impuestos. No pagan el impuesto al rodaje, el impuesto selectivo al consumo, el IGB. Es decir, el combustible ingresa limpio, sin ningún impuesto. Pero a pesar de eso, allá en Iquitos y en varios lugares del país, sobre todo en lugares que tienen los impuestos exonerados, siguen pagando casi igual o más que los que se paga actualmente. ¡Exitosa! En Lima. ¿Qué pasaría si le aplican todos los impuestos? El combustible llegaría, pues, ¿a cuánto? 35, 40 soles, ¿no es cierto? ¿Qué pasa? Existe un fondo de estabilización de precios de combustibles, existe, pero ya no hay fondo. El Mercuba, ministro de Economía, anunció que va a relanzar el subsidio, ¿no? El fondo, pero lo que vemos ahora es un decreto de urgencia, y voy a dar lectura a este decreto de urgencia, o tratar de resumir este decreto de urgencia que ha sido publicado hace cuestión de una hora u hora y media. Es el 007-2026, decreto de urgencia que establece medidas extraordinarias en materia económica y financiera para garantizar la continuidad del servicio público de transporte terrestre ante el incremento del costo del combustible. A ver qué dice. Mecanismo de estabilidad de transporte para asegurar la continuidad operativa a nivel nacional, meta nacional, dice. Dirigido a los transportistas del servicio público de transporte terrestre regular de personas de ámbito nacional, regional y provincial, así como a los transportistas del servicio de transporte público terrestre de mercancías, con excepción de los operadores comprendidos en el ámbito de competencia de la ATU. En el punto B, mecanismo de estabilidad de transporte para asegurar la continuidad operativa en Lima y Callao. Aquí sí los incluye a los transportistas de Lima y Callao. En el 1.3 dice las medidas previstas en el presente decreto de urgencia tienen como finalidad evitar la reducción de la oferta de los servicios públicos de transporte terrestre regular de personas de ámbito nacional, regional y provincial, así como del servicio de transporte público terrestre de mercancías. Acá he encontrado algo muy, muy importante también. Dice, no se encuentran comprendidos en el ámbito de la aplicación del presente decreto los transportistas que prestan los servicios públicos de transporte terrestre regular de personas concesionados en el marco de las normas de promoción de la inversión privada. ¿Qué quiere decir con esto? Acá no se va a subsidiar
1: exitosa
0: a los buses de transporte público de los corredores complementarios, por ejemplo, del metropolitano y los otros corredores, ¿no? El color, el azul, el rojo, el plomo, y en algunas regiones como en Arequipa, existen 10 concesiones, 10 concesiones de vías o de rutas que la municipalidad provincial entregó más o menos en el 2010 a igual número de consorcios que se han agrupado en empresas. Esos consorcios que esta semana estuvieron reclamando, 6 empresas han estado reclamando porque por contrato se ha fijado cobrar un sol el pasaje, pero ellos querían cobrar un sol 30, es más, estaban cobrando un sol 30, y hay algunas unidades que siguen cobrando un sol 30, pero por contrato señala que deben cobrar solamente un sol. Esas concesiones no están, digamos, al amparo de este subsidio. No van a recibir este subsidio, según lo que estoy entendiendo de este decreto de urgencia que ha sido publicado hace una hora, un poquito más. El subsidio económico se otorga respecto de las adquisiciones de combustible realizadas durante 3 periodos sucesivos, contados desde la entrada en vigencia del decreto de urgencia. A ver. Dice, primer periodo, del 16 de agosto al 15 de septiembre del 2026. ¿Esto qué quiere decir? Que el 16 de septiembre de este año, todas las empresas de transporte público van a entregar a la ATU sus recibos, sus facturas, no recibos, facturas o tickets, ¿no es cierto? O boletas, debidamente validada por un grifo que tiene autorización por OSINERMIN para que le devuelvan. Hay topes en cuanto a la cantidad de galones, y eso depende mucho del tipo de unidad, ¿no es cierto? A partir del 16 de septiembre. Entra en vigencia a partir de mañana, es decir, a partir de mañana domingo hasta el 15 de septiembre, los transportistas van a tener que llenar su combustible y pedir o su recibo o su factura.
1: ¡Exitosa!
0: Con su placa de rodaje, ¿verdad? En un grifo que tenga autorización de la instancia respectiva, en este caso de OSINERMIN. Y van a empezar a entregar los tickets a partir del 16 de septiembre en adelante. Y acá está clarísimo, el periodo, dice el segundo periodo del 16 de septiembre al 15 de octubre, tercer periodo del 16 de octubre al 15 de noviembre del 2026. Es decir, se está ampliando por un mes más, por 3 meses este subsidio, porque el anterior fue para 2 meses, ¿verdad? Pero acá viene la pregunta, y esta es información que hemos dado acá en la hora del volante. Hay 100 provincias, 8 regiones, cuyos alcaldes no han presentado la información a la ATU. Es decir, tienen a su transporte público informal. No los tienen registrados, no están formalizados, tienen a un transporte totalmente informal. 8 regiones. Entonces, ¿qué va a pasar? O solamente para los formales. Esto los va a obligar a todos los transportistas a formalizarse. Pero ya han pasado cuántos meses y esperemos que bajo este amparo de los subsidios empiecen a formalizarse. Y aquellos alcaldes, y muchos de repente están tratando de ir de manera encubierta para tentar una reelección como primer regidor o teniente alcalde, como se llamaba antes, tengan mucho cuidado. Usted, señor vecino, ¿cómo está su transporte público en su zona, en su distrito, en su provincia o en su región? Mucho ojo. Voy a tratar de ampliar esta información un poco más adelante. Esperemos tener una entrevista con David Hernández para que nos explique ampliamente este decreto de urgencia que ha sido publicado hoy en el Diario Oficial El Peruano, hace cuestión de hora y media. Pero vamos ahora a lo que yo les he anunciado. Está conmigo el diputado Ángel Meneses Crispín. Vamos a hablar de este proyecto para proteger el vehículo del taxista ante embargos. Y también se está presentando un proyecto para crear el Tribunal Administrativo de Tránsito y Transporte. Diputado Ángel Meneses, ¿cómo está? Buenas tardes, gracias por estar en la hora del volante.
2: Tito, buenas tardes, ¡exitosa! Un gusto de compartir este espacio.
0: ¿Qué le parece el decreto de urgencia? Se ha publicado calientito hace una hora, 105 millones que el gobierno está destinando al transporte público.
2: Yo creo que esto nos nos agarra en posición adelantada, porque todos sabemos que el precio internacional del combustible nunca es constante, permanentemente viene oscilando, y ya tenemos la experiencia de nuestro famoso fondo de estabilización, que no ha previsto en anteriores periodos, pues lo han dejado prácticamente desfalcado. Eso quiere decir que no hemos sido muy rigurosos en el manejo de este mecanismo, porque esto ya no es novedad, es normal que el precio de los combustibles a nivel internacional viene cambiando, y eso es normal. Entonces, si tú ya sabes que eso cambia en el mundo, tienes que tener la previsión a través de este mecanismo que nos debió agarrar con las contingencias necesarias. De todas maneras, esto es un salvataje urgente que yo creo que se tenía que dar. ¿Por qué? Porque el efecto de este incremento es más nocivo que el no hacer. En el sentido de que nuestra economía particularmente depende mucho, ¿sí?, del precio de los combustibles y del precio del transporte, porque está asociado a los precios de los alimentos. Y cuando uno mira uno de los peligros más grandes de una economía, que es la inflación, es ahí donde cuando se incrementa el precio de los alimentos, la inflación se vuelve incontrolable. Entonces, es por eso digo yo que es más rentable intervenir de esta forma que dejarla por regla de mercado se vuelva a su estabilización. Pero también hay un elemento que cada vez que sube los combustibles en el Perú, a pesar de que el precio internacional del petróleo cae, los precios nunca bajan. Y eso es una práctica.
0: Es una constante, una práctica perversa de los grifos o de las marcas que venden directamente al usuario, ¿no?
2: Sí, pero bajo el supuesto de que no, todavía es el stock que estoy utilizando, ¿no?
0: La vieja historia del stock.
2: Y eso es un foul a uno mismo, ¿no? A nuestra propia economía. Y ahí llamamos pues a nuestros empresarios que no hay que lucrar con estos riesgos que son naturales en la economía. Uh-huh. Y sobre todo creo que todos tenemos que ayudar a tener una economía estable, y sobre todo que la inflación esté controlada, porque este elemento empuja muy fuerte, y ojo que luego se nos viene el niño. Y también por el efecto del niño, los precios de los alimentos se van a incrementar.
0: Claro, por los bloqueos naturales.
2: Por la rotura de los puentes, los caminos, y la agricultura va a caer, porque muchos campos van a ser arrasados. Entonces, tienes dos grandes factores que van a afectar seriamente a la inflación. Por eso yo, a pesar de que no soy muy partidario de este tipo de medidas, es en el costo-beneficio, conviene muchas veces salir de urgencia a través de este mecanismo, ¿no? Pero el otro detalle es que tú bien lo has señalado, es que nos agarra también en una condición al sector transporte para que todos se den cuenta de que mil veces es mejor ser formal, porque ante una eventualidad de este tipo de beneficios, más, digamos, con mayor facilidad, puedes hacer uso de esos beneficios de ser formal. Eso es otro de los elementos o incentivos que vale la pena subrayar, porque existe la idea de que no, está bien, actuemos en la informalidad, pero el hecho de actuar en la informalidad es asumir costos, ¿no? Y cuando salen este tipo de iniciativas, no se van a poder adecuar, no van a poder concretar con rapidez este tipo de beneficios, por ejemplo.
0: Ahora, yo le puedo asegurar, diputado, que el informal va a subir el precio de sus pasajes, y como hay necesidad de transporte, el usuario va a terminar pagando caprichos. Si antes un colectivo le costaba 3 soles, ahora le van a pedir 5 y lo van a pagar. Si le costaba 5, le van a pedir 8 y va a pagar calladito, porque no tiene más opción. No tiene más opción para transportarse.
2: Sí, sobre todo en Lima, no sé si te acordarás cuando pasamos de la... murió la China.
0: Ah, claro.
2: ¿No? Y pasó un sol. Uh-huh. Pero después ahora último con...
0: mínimo, sol 50.
2: Con lamentablemente las muertes por extorsión. También se ha incrementado ya por esa causa, que es una externalidad que no necesariamente es de mercado. Uh-huh. Es un descuido del Estado por dejar crecer la inseguridad a esos niveles.
0: Mira, estoy terminando de revisar este decreto porque está calientito. Acá no se consigna en este decreto de urgencia, el 007, a los transportistas de las mototaxis y del transporte fluvial. No aparece por ninguna parte de este decreto de urgencia, aun cuando la presidenta dijo ayer que iba también a beneficiar con el subsidio a estos transportistas. Esperemos que en las próximas horas o mañana se publique un nuevo decreto para beneficiar con el subsidio también a ellos, ¿no es cierto? Pero algo importante que yo dije ayer con Cachusca Torres Aibar. El precio más alto es el del diésel. Y las mototaxis no usan diésel. No usan. Las mototaxis usan o gasolina o gas, ¿no? No sé si ahí hubo un lapsus. Esperemos de que se publique algo o en todo caso que admitan que hubo error. Porque las mototaxis todas, las motos igual, las motolinadas, todas usan, son vehículos a combustión, a gasolina. Y tampoco aparece, a diferencia de los pequepeques sí utilizan petróleo o diésel, ¿no? Acá estoy viendo que son 60 millones para el transporte público en Lima Metropolitana y a nivel nacional, ¿no? Y acá está en la categoría, lo que le decía, que no encuentro por ningún lado mototaxis. M2 son combis. M3 son buses urbanos, ¿no? N01, furgonetas. N02, camiones. Y N03, camiones de carga pesada. No aparece por ningún lado las mototaxis ni tampoco los pequepeques o los botecitos. Son 60 millones para este transporte, el transporte de interprovincial y el transporte público a nivel nacional, y el transporte público de Lima Metropolitana, 45 millones de soles. 105 millones de soles, y en la anterior vez, en estos dos decretos de urgencia, fueron 77 millones aproximadamente.
2: Sí,
0: mira. Que fueron para dos meses, ahora son para tres.
2: Claro, mira, y también yo creo que los problemas tenemos que enfocarlos como una oportunidad para que todos ayudemos a ordenar. Por ejemplo, el sector mototaxi. Aún nadie conoce la cantidad, en qué condición están, si al menos tienen propiedad, no tienen propiedad, si son motos robadas, motos importadas. O sea, en un país donde no hay registros, impera la informalidad plena. Uh-huh. Y eso deteriora al desarrollo y a la acumulación del capital. Entonces, creemos que es momento también de que este sector, porque alivia muchísimo a nivel local en el transporte de miles de familias, sobre todo en época escolar. Y el caso de la selva sí es otro capítulo que creo que con más tiempo se puede ir analizando más, porque ya venimos muchos años con estas exoneraciones y los grandes indicadores de pobreza, de tamaño de empresa, no hay efectos positivos. Entonces eso quiere decir que merece una evaluación más centrada y encontrar una salida energética para toda esta zona amazónica, ¿no? De todas maneras, pero en un sentido de urgencia, entiendo yo que todos, tiene que alcanzar a todos, exitosa. Porque si no estaríamos desde el Estado mostrando una suerte de discriminación que no es buena señal.
0: Vayamos a lo suyo. Ha presentado un proyecto de ley para el taxista independiente y regula, digamos, la proporcionalidad del internamiento vehicular. ¿De qué se trata?
2: Básicamente esto es a raíz de un problema central que viene de los mismos taxistas. Esta es una norma que aplica a aquellos taxistas que demuestren que es la única unidad de trabajo. ¿Sí? Esto es una ley que, así es, su herramienta de trabajo, bajo el supuesto de que es su medio de vida. Y es el medio de vida la que hay que preservar con una norma. Para que no se le interne, se le aplique su multa y se le pretenda cobrar. Porque esto es la paradoja de la vaca muerta, ¿no? O sea, matamos a la vaca porque lo dejamos inmóvil a su herramienta y le aplicamos la multa y le exigimos que pague. O sea, ¿De dónde va a pagar si le mataste la herramienta central? ¿Sí? Básicamente, en lo esencial, busca proteger el capital esencial o la herramienta central de miles de personas que en el Perú buscan una manera, un medio de vida a través del ejercicio del taxi.
0: Tiene que ser formal, tiene que estar con título habilitante, inscrito en la ATU, el conductor tiene su autorización para, digamos, acceder a este amparo.
2: Obviamente, ese es el otro beneficio. Las dos iniciativas que estamos presentando ayudan positivamente a generar incentivos para que sean formales. Porque si no se formalizan, pues no les alcanza el beneficio planteado.
0: Es decir, no se les va a embargar o incautar el vehículo no. por el exceso de multas, o porque de pronto tiene una papeleta que no la pagó y tiene orden de captura.
2: Efectivamente, ahí se va a aplicar una proporcionalidad. ¡Exitosa! No estoy pidiendo que se le anule, sino que se le aplique la proporcionalidad y se conserve a su capital de trabajo central. ¿Sí? Ese es el objetivo central de este planteamiento.
0: ¿Hay algunos plazos para subsanar todos esos, multas, infracciones?
2: Sí, hay el plazo para los que acrediten la titularidad de una herramienta única, es el plazo de 30 días máximo, en el cual cualquier acción queda suspendida, ¿no? Uh-huh. Para que demuestren, por eso es importante de que un taxista tenga todos sus documentos al día, en otras palabras, esté formalizado, para que en la eventualidad del caso pueda garantizársele su herramienta de trabajo.
0: Ahora, esta garantía de la herramienta de trabajo pasa por la creación o el trabajo, digamos, del Tribunal Administrativo de Tránsito y Transporte.
2: Claro.
0: Va un poco de la mano.
2: Sí, van de la mano, es como paso uno, paso dos. Uh-huh. ¿Sí? El paso
0: primero
2: dos,
0: la creación.
2: Definitivamente. Lo que pasa es que tenemos un problema muy grande a la cual hemos llegado a lo largo de los años. Fuimos reaccionando conforme a la necesidad de que el transporte se desarrollaba, y entonces las competencias tanto de ATU, Ministerio de Transporte, SUTRAN, gobiernos regionales, municipalidades, todas han venido actuando, sancionando de acuerdo a sus atribuciones, pero ocurre un problema, que los criterios con los cuales aplican a la multa, al mismo tipo de multa en la municipalidad versus SUTRAN, son diferentes los criterios. Entonces, eso genera un problema muy grande que le quita previsibilidad y le da una señal al mercado de que algo está funcionando mal, y entonces eso genera demoras en las apelaciones. Estos criterios pues te generan dudas, y ya el administrado, en este caso el taxista, pues siente que no hay justicia porque al otro no le aplicaron, a mí sí me aplicaron. Y fíjate, estas cosas ocurren, es tan real este problema que me ha pasado el día de ayer.
0: ¿Qué pasó?
2: Ya, el día de ayer, saliendo del Parlamento, me llamaron de un canal, fui a dar mi entrevista y en la puerta estaban muchos carros estacionados y había un espacio en medio de ellos, nos estacionamos y subí a dar mi entrevista. Bajé y encontré ahí el sticker de una multa aplicada. Entonces yo dije, pues bueno, seguramente a todos de toda esa fila, y en ambos lados, pues, me puse a filmar, ¿no? En ambos lados, diciendo, pues a todos nos habrá aplicado. Y resulta que solo al carro que me trajo, solo a eso le impusieron la multa. ¿Eso qué quiere decir? Hay una flagrante arbitrariedad. Y eso se traduce, pues, quien lo sufren en el día a día son nuestros hermanos taxistas. Entonces,
0: ¿y la multa era, perdón, diputado, por estacionar en lugar prohibido?
2: Sí, pero se entiende que no era el único. Debieron poner a todos.
0: Claro.
2: Entonces, de momento que yo por eso hice la filmación de todo, de toda esa cuadra, para poder verificar, ¿no? Porque la ley está hecho pues para todos, no se puede hacer excepción. Entonces, este mismo problema es la que sufren nuestros taxistas. Entonces, frente a esa multa, voy a reclamar ¿ante quién? Ante la municipalidad. Entonces, el que me multa, me resuelve mis reclamos.
0: La misma instancia, juez y parte.
2: La misma instancia es juez y parte, eso no te brinda ningún tipo de garantía. Por eso la necesidad de crear un tribunal de una segunda instancia, que se resuelvan las apelaciones de papeletas y sanciones. Pero eso no quiere decir que esta norma pretende apañar las malas prácticas.
0: Los conductores imprudentes.
2: Los conductores imprudentes, aquellos conductores con responsabilidad penal y otras que linden con la norma. Más por el contrario, es una herramienta que garantiza el acceso al ejercicio en un Estado de Derecho, al apelaciones en una segunda instancia. Sobre todo, hay otro elemento más aquí, es que los que nos resuelven nuestras apelaciones actualmente no son de la especialidad. En cambio, el tribunal sí te garantiza especialistas en transportes que pueden resolver con criterios unificados, dándole predictibilidad y dándole pues un espacio de ejercicio de derecho.
0: Diputado, muy amable, gracias por estar en la hora del volante.
2: Muchas gracias.
0: Y lo felicito por estas iniciativas, está, digamos, ya haciendo noticia, porque creo que es uno de los pocos diputados actualmente que ha presentado proyectos, y sobre todo este tipo, que va a beneficiar a miles de personas. Y gracias por el osito y por la distinción. En realidad, yo hago simplemente mi trabajo, diputado.
2: Es justamente lo
0: yo
2: que...
0: Yo hago mi trabajo.
2: Lo que nosotros decimos...
0: El gremio de taxistas y transportistas, al señor Tito Alvites Fretel, conductor del programa La Hora del Volante, por su apoyo incansable a nuestro sector. Muy amable.
2: No, gracias. Es que en realidad el país lo hacemos todos. Y creo que en el Perú nos hemos olvidado de algo muy elemental. No sabemos reconocer a quienes impulsan las cosas positivas que ayudan a resolver los grandes problemas del país.
0: Gracias, diputado. ¿Sí? Muy amable. Señores, hacemos nuestra primera pausa comercial. No se muevan, Exitosa, porque al volver, ¿por qué en la selva los precios de los combustibles son más altos? Con eso y más volvemos en la hora del volante.

0: La hora en exitosa. 6:29. 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

0: temperatura en Trujillo 23 grados, San Martín 21, Ayacucho 24 grados, 6:32 de la tarde. El gobierno oficializó mediante un decreto de urgencia la asignación de 105 millones de soles para financiar los subsidios focalizados a transportistas de pasajeros, carga a nivel nacional y operadores de transporte regular en Lima y Callao. La medida será para garantizar la continuidad de los servicios de transporte y mitigar el impacto del incremento del precio del combustible. Al respecto, en los estudios de Exitosa, el diputado de Ahora Nación, Ángel Meneses, consideró que el subsidio era una medida que se tenía que dar.
1: De todas maneras, esto es un salvataje urgente que yo creo que se tenía que dar. ¿Por qué? Porque el efecto de este incremento es más nocivo que el no hacer. En el sentido de que nuestra economía particularmente depende mucho, ¿sí?, del precio de los combustibles y del precio del transporte, porque está asociado a los precios de los alimentos. Y cuando uno mira uno de los peligros más grandes de una economía, que es la inflación, es ahí donde cuando se incrementa el precio de los alimentos, la inflación se vuelve incontrolable.
0: Además, el diputado consideró que el apoyo económico debe alcanzar a los mototaxistas y transporte fluvial, tal como el gobierno había anunciado, pues en el decreto no se les menciona.
1: Que merece una evaluación más centrada. Y encontrar una salida energética para toda esta zona amazónica, ¿no? De todas maneras, pero en un sentido de urgencia, entiendo yo que todos, tiene que alcanzar a todos,
2: ¡exitosa!,
1: porque si no estaríamos desde el Estado mostrando una suerte de discriminación que no es buena señal.
0: En el ámbito regional, desde Chiclayo, tenemos información en vivo con David Chiroque. Adelante, David, te escuchamos.
3: Gracias por el pase de información en vivo desde Chiclayo. Familiares, amigos y colegas le dieron hoy el último adiós al suboficial Max Mondragón Rodríguez, de 30 años de edad, cuyos restos fueron sepultados en el cementerio Jardines de la Paz, en el distrito de Pimentel. El cortejo fúnebre partió desde su vivienda ubicada en el distrito de La Victoria, en Chiclayo, hasta el Camposanto, donde sus seres queridos despidieron a la gente en medio de escenas de profundo dolor. Mondragón Rodríguez perdió la vida tras ser atacado a balazos en la carretera Guadalupe, Pueblo Nuevo, en la región La Libertad. Según sus familiares, el agente habría sido asaltado por delincuentes que buscaban robarle su motocicleta. El suboficial era egresado de la Escuela de Suboficiales de Enrique Chiclayo y pertenecía a la promoción Honestidad 2019, y durante su trayectoria policial prestó servicios en Chiclayo, Lima, Trujillo, Chepén y este último en Guadalupe. Su familia exigió justicia y pidió a las autoridades acelerar las investigaciones para identificar y capturar a los responsables de su muerte. Bien, desde Chiclayo, los 98.9 de la FM, la voz de los que no tienen voz.
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0: 6 minutos, estamos en la hora del volante a través de Exitosa en Lima y Callao, en los 95.5 de la FM. Mi nombre es Tito Alvites y me quedo contigo hasta minutos antes de las 8 de la noche.
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0: Estamos a nivel nacional, estamos en nuestras 70 frecuencias, en Madre de Dios, por ejemplo, en Puerto Maldonado, nos escuchan en los 102.7. También estamos en Loreto, Iquitos, 92.5, en Yurimaguas, 90.1 de la FM. También estamos en Pucallpa. En un momento más vamos a hablar con un dirigente transportista desde Pucallpa, capital de Ucayali, en los 107.1 de la FM. Y saludamos a Piura, que hoy está de aniversario, en los 104.1 de la FM. También estamos saludando a nuestros oyentes, a nuestros amigos del volante y a toda la ciudadanía de Arequipa por su aniversario, 104.9 de la FM. Y por supuesto a Huanco, mi tierra, 99.3 de la FM, que también están de aniversario hoy día. Están comiendo su rico cuy o su pachamanca o el famoso locro, ¿verdad? El locro de gallina. Bien, estamos ahora en estudios con Mónica Yaya, y es candidata a la Municipalidad Metropolitana de Lima por el partido Aprista, por el APRA. Mónica, ¿cómo está? Buenas tardes, gracias por estar en la hora de volante, Mónica.
2: Gracias a ti, Tito. Estoy muy contenta de estar aquí conversando contigo y a través tuyo con todos los transportistas conductores del país.
0: Vamos a hablar de tránsito y de transporte. ¿Cuáles son, digamos, las propuestas en macro de Mónica Yaya de llegar a la Municipalidad Metropolitana de Lima en el tema de tránsito, por ejemplo?
2: Lo primero que necesitamos en Lima es una semaforización mucho más inteligente y coordinación con la Policía Nacional del Perú, para que en lugar de obstaculizar el tránsito, permita que se democratice un poco más el paso de una y de otra vía. A veces los taxistas están esperando, los pasajeros estamos allí, todos aquellos que nos trasladamos en distintas formas de vehículos.
1: ¡Exitosa!
2: Vemos que al policía no le interesa lo que diga el semáforo. El semáforo por gusto está allí prendido, gastando luz eléctrica. Hay un policía haciendo pasar varios minutos a una sola vía en contra de lo que dice el semáforo, mientras hay otra que se va, colmatando, ¿no? Porque simplemente a la Policía Nacional creo que no le han asignado un papel que sea mucho más inteligente para permitir que las vías que se cruzan se descongestionen. Yo creo que aquí el policía de tránsito, si hubiera semáforos inteligentes, no tendrían razón para estar allí parados obstaculizando el tráfico, el tránsito en una de las vías. Y también yo aprovecho para referirme a una de las grandes injusticias que refieren sobre todo las personas que se dedican al taxi, al servicio de taxi. Ojo, muchas personas que se dedican al servicio de taxi también son madres. Muchas madres, a través quizás de los usos de estos sistemas de aplicación sobre todo, brindan el servicio de taxi, tratan de ganar su plata para alimentar a sus hijos. Muchas madres solteras se dedican al servicio de taxi y son víctimas de aplicación de multas por parte de la ATU de manera abusiva. No está clara la forma ni los criterios por los cuales la ATU aplica esas multas. Y aprovecho también para referirme al nivel de gastos de ATU. Antes existía ProTransporte, que dependía del Municipalidad de Lima. Ahora tenemos un ATU que ha quintuplicado su presupuesto, ha quintuplicado su gasto y no ha hecho más eficiente el tránsito en el Perú.
0: Ahora, lo que hace ATU, Mónica, es
1: exitosa.
0: Imponer infracciones a aquellos conductores que brindan el servicio de transporte taxi, en la modalidad de taxi.
2: Ajá.
0: Sin la autorización, en este caso, de la ATU. Es decir, el vehículo no tiene un título habilitante y el conductor tampoco tiene una autorización. El título habilitante le permite al vehículo, ¿no?, tener una placa de rodaje distinta a un auto particular, pasar dos revisiones técnicas al año, un CAT que es igual al SOAT, que cuesta un poco más porque es un vehículo que está expuesto a la vía pública a razón de 12 o 16 horas, a razón de 200 kilómetros al día de recorrido. El conductor tiene que tener una licencia A2 o profesional. O sea, digamos, las diferencias se marca con un conductor de un aplicativo o de un colectivo informal bajo esas condiciones. Es decir, ATU impone infracciones aquel que está, digamos, fuera del sistema integral de transporte. En este caso, los colectiveros, ¿no? Los que utilizan incluso estos aplicativos, claro, las multas son elevadas. Las multas, ajá, son incluso hasta tres UITs.
2: Exacto. Mira, solamente para referirme un momento al tema de la aplicación, de la facultad, de la potestad que tiene ATU para aplicar las multas. Hay muchísimas denuncias sobre el criterio que utiliza ATU para aplicar esas multas y que muchas veces están basados en sospechas. Hay conductores que señalan, ¿no? Por ejemplo, estar trasladando amigos, estar trasladando personas, familiares, y son multados por la ATU. Entonces, no necesariamente la ATU multa a quien está vulnerando la ley. Si es que hay alguien que está vulnerando la ley y que además está obstaculizando el tráfico, la multa estaría más o menos bien aplicada. Porque exitosa. Otro problema es la cantidad, el abuso en la aplicación, en el monto con el que se multa a un conductor, que muchas veces es un monto confiscatorio de sus vehículos, ¿no? Entonces yo creo que eso tiene que ser analizado y tiene que analizarse desde mi punto de vista la posibilidad que esa facultad de multar regrese a la Municipalidad de Lima.
0: Es decir, desactivar la ATU y crear una instancia similar a como existía antes, que era la Dirección General de Transporte Urbano, o después ProTransporte.
2: Sí, no necesariamente desactivar la ATU, pero en materia de multas creo que era, desde mi punto de vista, mucho más eficiente y yo creo que menos abusiva la aplicación de multas de la SAT, ¿no? Que se aplica para aquellos que no realizan, por ejemplo, el servicio de taxi. Y yo creo que ATU es importante porque de todos modos en ATU se realiza una función de coordinación entre la Municipalidad de Lima, la Municipalidad del Callao y la Autoridad Autónoma del Tren Eléctrico para fortalecer o para mejorar todo el sistema de transporte urbano. Es allí donde, por ejemplo, se gestiona, se trabaja, se coordina para la consecución, para el logro de la ejecución de las obras que debe ejecutar, disculpen la redundancia, el gobierno central, por ejemplo, en el tema de las líneas 2, 3, 4, 5 y 6. Bueno, la 3, la 4, la 5 y la 6 todavía siguen en sueño, ¿no? Uh-huh. Porque se encuentran en etapa de preinversión.
0: La 3 sobre todo, ¿no? La 3 está en etapa de preinversión, la 4, la 5 y la 6 no hay nada.
2: Bueno, no comienza nada todavía, claro. Ni siquiera en etapa de preinversión.
0: La 3 sí.
2: La 3 sí, justo hemos estado conversando con los vecinos de Puente Piedra y estábamos hablando sobre la necesidad que ese diseño que quedó listo en el segundo gobierno aprista, ese diseño que cubre ¡exitosa! La ruta entre Comas y San Juan de Miraflores sea ampliada y pase, llegue no solamente hasta Puente Piedra, sino también a

0: Y eso permitiría unir mucho más los extremos de la ciudad, abre mercados laborales para los jóvenes, sobre todo para todos aquellos que necesitan trasladarse de extremo a extremo.
1: Claro, pero eso, digamos, es como que chamba del ejecutivo, ¿no? Chamba del gobierno, no necesariamente de la municipalidad.
0: No, sí es chamba de la municipalidad también. Lo que pasa es que hay una confusión y yo noto que hay muchos candidatos a la alcaldía de Lima que se confunden con eso. El presupuesto lo tiene el gobierno central, efectivamente. Las aprobaciones finales las tiene el gobierno central, pero ¿quién forma parte del diseño de ese plan? El diseño del plan de transporte urbano está precisamente en la ATU, en donde participa, por ejemplo, la Gerencia de Transporte Urbano de la Municipalidad de Lima, en donde se planifica, en donde se gestiona, en donde se brindan todos los insumos necesarios para que el gobierno central finalmente decida, sí, vamos a ejecutar esa obra, vamos a ejecutar la obra de la línea 3, vamos a ejecutar la obra de la línea 4, la 5 y la 6. Yo creo que eso además es saludable porque permite que la solución del transporte urbano sea resuelta finalmente por los vecinos, ¿no? Porque el alcalde es un vecino más. Yo creo que en mi función de alcaldesa, yo tengo que seguir recibiendo, representando los problemas de los vecinos de todo Lima. Entonces, esa cercanía, esa participación directa de la vecindad en la elaboración del diseño del transporte urbano es saludable. Y es por eso que sí noto que candidatos dicen, no, ese chamba, ese trabajo del gobierno central. No, tiene una parte de la chamba, pero al alcalde municipal le corresponde sobre todo la gestión, la exigencia, si es que es necesario, porque el alcalde representa a los vecinos.
1: Ahora, de hecho, que hubo demasiada mezquindad durante 15 años para no continuar con lo que había iniciado Alan García en su primer periodo, me refiero al 85 al 90, dejó muy buena parte de la infraestructura de la línea 1 del metro en obras, ¿no es cierto? Y tuvo que regresar a Alan García en el 2006 y lo inauguró casi al final de su gobierno, en el 2011, ¿no es cierto? Es decir, habían pasado ya muchos años para recién tener Lima, que es una metrópoli, su primera línea de metro, ¿no?
0: ¿Cuánto hubiéramos avanzado?
1: Claro. Si en el 90 Alan Fujimori y después Alejandro Toledo hubiesen continuado, probablemente tendríamos ya las 6 líneas del metro, Mónica.
0: Exactamente, tendríamos las 6 líneas del metro. Aunque estas 6 líneas del metro fueron avanzadas, fueron diseñadas casi en su totalidad en el año 2008. En el segundo gobierno de Alan García, en el segundo gobierno aprista, porque en realidad los apristas sabemos de ejecución de obras. Mira, por ejemplo, la línea 1, que es la única que está totalmente operativa, no podemos dejar de hablar de esa marcha blanca.
1: Se debería ampliar la línea 1, ¿no?
0: La línea 1 se debería ampliar por el este, desde San Juan del Lurigancho hasta Jicamarca. Porque actualmente, para quienes nos escuchan, recordemos que la línea 1 va desde San Juan del Lurigancho en Lima Este hasta Villa El Salvador.
1: Hasta Bayo, ahora en San Juan del Lurigancho.
0: Exactamente.
1: De ahí entonces, hasta Jicamarca.
0: Debería llegar y tenemos la posibilidad de hacerlo porque los apristas sabemos hacerlo, queridos vecinos, ampliar esa construcción, esa cobertura de la línea 1 del tren hasta Jicamarca. Saludos para mis amigas de la Asociación Valle Triunfo del anexo 8 de Jicamarca. ¿Ok? Y por el sur,
2: exitosa,
0: que se amplíe desde Villa El Salvador hasta Pachacamac, pasando por Lurín. Saludos, saludos, Lurín y Pachacamac. Entonces, ¿en cuánto tiempo hicimos la línea 1? ¿En cuánto tiempo se construyó? En 36 meses. En 3 años.
1: En el segundo gobierno, claro.
0: En el segundo gobierno se inició y se terminó. Bueno, ya había una parte iniciada, claro, pasada por Atocongo, pero en realidad ya en total, utilizando el tiempo de construcción del primer gobierno y el tiempo de construcción del segundo gobierno, en total se demoró la construcción 36 meses, 3 años. ¿Cuánto tiempo llevamos esperando la terminación de la línea 2? Desde el tiempo de Ollantumala van 14 años y bueno, no tenemos la línea 2.
1: Construir un túnel subterráneo es más tedioso también, ¿no es cierto? Que digamos, poner columnas y durmientes por aire.
0: Podría ser, pero yo creo que cuando existe la voluntad y cuando hay conocimiento de la gestión pública, no se olviden, vecinos, no te olvides, Tito, que yo soy experta.

0: en ejecución de obras públicas. He sido vocal del Tribunal de Contrataciones del Estado y presidenta del Tribunal de Contrataciones del Estado. Además, lo que sucede es que, déjame ser sincera, el compromiso que el APRA ha tenido con el pueblo ha sido con zapatos y todo. ¿Sabes qué? Una de las cosas, por ejemplo, que demuestran el conocimiento de la gestión pública y las ganas, la voluntad de querer hacer las cosas bien, es que cuando se diseñó, por ejemplo, el servicio de transporte del tren eléctrico de la línea 1, no se contrató ninguna consultoría, como ahora sí están haciendo los gobiernos siguientes, no se contrató ninguna consultoría para determinar cuál iba a ser el precio del pasaje en el tren eléctrico, que es de $1.50. Desde que empezó a funcionar el tren eléctrico, ¡exitosa!, completamente en el año 2011, hasta la fecha, ese $1.50 no ha variado.
1: Es que está subsidiado, ¿no?
0: Está subsidiado, pero se hizo bien el contrato también.
1: Claro, también.
0: O sea, no ha habido ninguna modificación del precio. Los limeños y todos los peruanos que vienen a Lima y utilizan el tren eléctrico siguen pagando desde el 2011 hasta la fecha $1.50.
1: Es un servicio de calidad, con aire acondicionado, rapidísimo.
0: Claro que tiene que ser mejorado también.
1: Porque en las horas punta hay demasiado pasajero, ¿no?
0: Y los vagones,
1: digamos, están repletos.
0: Hoy día que hemos estado en Villa El Salvador también, estuvimos esperando allí el tren, y ya se nos hacía largo esperar 6 minutos dentro del lugar en donde se sube al vagón. Ya se nos hacía largo esperar 6 minutos, porque hoy 6 minutos son muy valiosos, ¿no? Y sobre todo para los trabajadores, para los que trabajan, para los que tienen que llegar a su negocio, 6 minutos es bastante. Lo que pasa es que entre el 2011 y el 2026 han pasado 15 años. La población ha crecido. El tren también tiene que mejorar. Y por eso nosotros proponemos coordinar desde la Municipalidad de Lima esa posibilidad que hay de comprar por lo menos 30 vagones más, para que nuestro tiempo de espera ya no sea de 6 minutos, sino de 3 minutos nada más para subir al
1: 30
0: vagón.
1: Son, digamos, 6 trenes más. 30 vagones cuando son 6 trenes.
0: Sí, exactamente. Entonces, el tema es que, volviendo a tu pregunta de por qué dijiste, bueno, era un poco menos caro, quizás también hay que pensar en la sobrevaloración de las obras. Yo he encontrado bastante caro el precio que se está pagando por la construcción de la línea 2, pero ese es otro problema.
1: Eso lo vamos a analizar en otro momento.
0: Exacto, eso lo analizamos en otro momento, ¿correcto? Entonces,
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0: El tema es que, en realidad, nosotros, los apristas, sabemos cómo hacer las cosas bien, cómo diseñar, ejecutar, construir un buen servicio de transportes y ponerlo a disposición, al servicio de la ciudadanía. Mira que cuando se hizo este diseño, incluso para la determinación de ese $1.50 que hasta ahora siguen pagando los limeños, seguimos pagando los limeños que viajamos en el tren, no se contrató a ninguna consultoría millonaria como ahora lo hacen, no se contrató a ninguna consultoría millonaria de una universidad extranjera, de un país extranjero, esos famosos contratos de gobierno a gobierno que nos hacen gastar más plata. El diseño, por ejemplo, del precio, el estudio, el análisis del precio que debíamos pagar los limeños y que seguimos pagando ese $1.50, lo hicieron estudiantes de la Universidad San Marcos. De la Universidad Nacional Mayor de San Marcos.
1: ¿En su tesis o fue un...?
0: Fue la reunión de profesionales y de estudiantes de un equipo puramente formado por profesionales peruanos. ¿No? Y eso también tiene un valor que yo creo que debemos reconocerlo y que nos debería servir de orgullo también para reconocer el nivel académico de nuestros estudiantes y de los profesionales peruanos.
1: ¿Qué harías con el tren de Porqui? El tren que está, digamos, empolvándose, malográndose, me parece que en Chosica.
0: Ese tren debe echarse a andar. Ese tren tiene que funcionar. Una cosa muy aparte que yo veo que están mezclando y creo que forma parte de la campaña de López Aliaga, están mezclando papas con camotes, porque una cosa es la denuncia que ha hecho el ministro de Transporte,
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0: Rafael Rey, en donde dice que esos vagones no fueron donados, sino fueron comprados. Si eso es así, de eso debería encargarse la Contraloría General de la República. Uh-huh. Pero en cuanto a la construcción, a la elaboración del expediente técnico, que lamentablemente no existe, para la construcción de la obra, uh-huh, para el posicionamiento de los rieles que se necesitan para que pase ese tren, para que se usen esos vagones.
1: Necesita sí o sí un expediente técnico, ¿no?
0: Por supuesto, porque mira...
1: No como la obra de la ampliación de la vía expresa Sur, que no tiene. Claro, eso sí, lo hizo pues, Rafael López Aliaga, digamos, como que al caballazo.
0: Lamentablemente le ha hecho al caballazo, por eso yo digo, Rafael López Aliaga se puso los zapatos antes de las medias, porque antes de ejecutar una obra, la forma correcta de ejecutar una obra, como cuando uno hace su casa, por ejemplo, es, por ejemplo, con los planos primero. Si tú no tienes planos, si no tienes una dirección técnica, si no tienes algo que prevenga, por ejemplo, posibles accidentes, esa construcción corre peligro, incluso se pone en peligro la vida de los usuarios de ese sistema. Y es por eso que es tan importante que tanto en el tema del tren Chosica-Lima y viceversa, y para el tema de la vía expresa Sur, se levanten las observaciones que hay en ese expediente técnico que lamentablemente se hizo mal, ¿no? Y eso tiene que reconocerlo Rafael López Aliaga. Se hizo mal, no hay expediente técnico, y es por eso que esas obras tienen tantas fallas y podrían poner en peligro la vida de los usuarios y de los transeúntes. No, pero es una, eso tiene que echarse a andar.
1: No es una vía expresa, ¿no? Es una vía, una avenida. Una vía expresa es una vía de velocidad continua.
0: Exactamente.
1: ¿No? 60, 80 kilómetros. Esta no. Esta tiene semáforos, ¿no? Tiene, sí. Están construyendo puentes provisionales, ¿no?
0: Así es, están construyendo puentes provisionales.
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0: Porque no hubo un expediente técnico previo, y por eso que finalmente la ejecución de la obra fue improvisada, ¿no? Uh-huh. Pero bueno, hay muchas cosas por trabajar, ya no podemos seguir llorando sobre la leche derramada, y simplemente tenemos que seguir haciendo las cosas sobre lo que hay.
1: Muy bien, Mónica, gracias por estar en la hora del volante.
0: A ti, muchas gracias a todos, quiero trabajar, quiero ser la alcaldesa de Lima, una alcaldesa que junto con un equipo técnico del Partido Aprista Peruano hemos trazado como la columna vertebral de nuestra gestión la lucha contra la corrupción, y queremos mejorar el servicio de transporte, la lucha contra la criminalidad, poner más iluminación en las calles de Lima, en el RIMAC, en Barrios Altos, allí donde la criminalidad abunda, trabajar por las madres como yo, por las ollas comunes, por los comedores populares, por las personas de la tercera edad, las neurodivergentes. Dios mío, hoy hemos estado nuevamente, yo viví en Villa El Salvador, uno de los sueños que yo tenía en Villa El Salvador era que haya pistas, veredas, y que no haya basura en las calles, igual que en el RIMAC, y yo veo que a pesar de algunas construcciones que hay en Villa El Salvador, esos problemas todavía siguen afectando la dignidad de los peruanos.
1: Muy bien, Mónica.
0: Gracias.
1: Suerte en la campaña.
0: Marquen las 2 estrellas, que con Mónica Yaya no se falla.
1: Bien, Mónica, gracias. Son las 7 de la noche con 58 minutos. A continuación, en nuestra plataforma de radio, tendremos la transmisión del partido Alianza Lima y UTC en vivo desde el Estadio Alejandro Villanueva de Matute, con el relato de Freddy Cora y los comentarios de Oscar Paz, Luis Polín y Octavio Romero, bajo la producción, bajo la batuta de JPT. Señores, vamos a hacer nuestra pausa comercial. No se muevan, Exitosa, porque al volver, porque en la selva los precios de los combustibles son más altos. Además, ¿qué hacer durante los primeros minutos después del robo de un vehículo? Con eso y más, volvemos en la hora del volante.

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